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0: Dani, buenas noches, saludos a todo el equipo de la Oral Deportiva. Para mí, si a Poncio le va bien, tiene que continuar. Tenemos el mejor ejemplo de Scaloni, que no lo conocía nadie, fue su primer experiencia como técnico y todos los logros que obtuvo con la selección. Para mí que Poncio tiene una gran chance. Para mí tiene que continuar eso. Soy José, DNI 145. Saludos.
1: Buenas noches, muchachos. No, banquemos a Poncio. Sí, total, de acá a fin de año no jugamos por nada. Banquémoslo. ¿Quién dice? Capaz que al conocer el club, capaz que le saca un poquito de agua a las piedras. Plantel ahí. Bueno, mi nombre es Daniel de San Justo. Mi último 3 son 778.
2: Hola Dani, equipo, habla Guillermo de Verano, mi DNI termina en 127, hincha de Platense. Yo creo que en la situación que está River, que no va a jugar por nada más que ver de pelear este torneo, debería bancarlo a Poncio, no salir a buscar desesperado un técnico ahora. ¿Quién te dice? Si Poncio es la mitad inteligente como técnico de lo que era como jugador, le pueden esperar grandes cosas. Saludos, gran programa.
3: Buenas noches, Daniel y todo el equipo de la Oral Deportiva. Muy feliz día de la radio para todos ustedes. Bueno, lo de Poncio, no quería ser DT, pero bueno, ante la encrucijada, es coherente lo que dicen ahora la directiva de River, que por unas cuantas fechas no contrataron un técnico nuevo. Y después, bueno, barajar y darle nuevo para el año próximo. Buen programa, Héctor 588 de Villalur.
4: Gracias a los oyentes que se comunican con la Oral Deportiva de todos los clubes. Había uno de Platense ahí que seguramente ya está expectante de lo que va a pasar en Rosario, en la cancha de Newell's. ¿Cómo se juega la Copa Argentina en la cancha de Newell's, no? ¿Eh?
5: Bueno, pero tiene un motivo, por el alquiler se paga.
4: Claro, bueno, claro. Por eso, pero pará, hemos visto un montón de partidos en la cancha de Newell's, ¿no? Sí. Se ve que
6: y bueno,
4: la
6: AFA, punto intermedio,
4: ¿no? Le da guita a ciertos clubes, beneficios, no digo que esté mal, ¿eh?
5: Bueno, antes.
4: Porque la verdad que está impecable el campo de juego.
6: En alguna linda cancha se tiene que jugar.
5: Bueno, pero espera, antes las provincias pagaban, ahora claro. Como no hay platita.
4: Claro. Mira vos.
6: ¿Te acordás?
4: ¿Cuándo? ¿Por qué no se juega en Córdoba? ¿Por qué no se juega en Santiago del Estero? Están ajustando, ¿no? Entonces, o se la están guardando para hacer maldades. La platita esa, ¿no?
7: Paga la plata.
4: Ahora no les conviene llevar los partidos a las finales. ¿Se va a jugar dónde? En la provincia de Buenos Aires, ¿no?
5: En el estadio Ciudad de la Plata.
6: No, pero Ciudad de la Plata y el trofeo de campeones en Córdoba.
4: Ah, ¿dónde se juega la final del campeonato? ¿En la provincia de Buenos Aires?
5: Sí. También. ¿También? En el estadio Diego Maradona, en La Plata.
4: Claro, cerraron, dice Rafa, después sí, de haber ganado.
5: Está por jugar el Calamar ahora.
4: Sí, claro, por supuesto. ¿Y sabes a quién tenemos en Rosario?
5: ¿A quién?
4: Ah, al señor Fernando Santillán. Hola, Fer, ¿cómo estás?
8: Hola Dani, hola equipo, ¿cómo andan?
4: Muy bien, fantástico. Juegan Platense e Instituto.
8: Exactamente, en el Coloso Marcelo Bielsa se enfrentan por Copa Argentina Platense e Instituto.
4: Bien, ¿cómo forma el Calamar?
8: En el arco Cosani, por la banda derecha Agustín Lagos, Vázquez, Víctor Cuesta y Silva. El doble 5 con Pablo Ferreira y Barrios, poquito más arriba, Mainero, López. Por izquierda, Gastón Togni y como punta, Jiménez.
4: Bien, ¿y cómo forma Instituto la Gloria Cordobesa?
8: La Gloria Cordobesa, dirigida por Diego Flores, parte con Ledesma en el fondo 3, Galván, Mosevich, Masachesi. En el medio campo, Cerato, Abregú, Matías Gallardo, Sosa, arriba, John Córdoba, el colombiano, Tisera como 9 y Luna.
4: ¿Quién es el árbitro?
8: El árbitro es Rey Hilfer.
4: Rey Hilfer, bien, que viene a hacer un desastre en Gimnasia contra Gimnasia. El de La Plata y el de Mendoza. Ya volvemos, Fer. Terminó en Florencio Varela, Manuel Antuña, ganó Estudiantes.
9: Fue victoria de Estudios, ganó 3-1 finalmente, amplió Guido Carrillo de cabeza para el equipo de La Plata. Había descontado Norberto Briasco.

0: para el elenco de Damián Ayude, y con este resultado Estudiantes de La Plata se coloca en los cuartos de final de la Copa Argentina, esperando por el ganador del partido entre Platense e Instituto.
1: Vos sabés, Dani, que en Rosario, en el estadio de Newell's, Platense comenzó a escribir la historia grande, por ahí ganó la final para volver a la Primera Nacional, en ese estadio. Sí, le ganó a quién, a Estudiantes de Río Cuarto.
2: Bueno, es además Platense viene angelado, ¿no? Últimamente.
1: No, está, pero...
2: No, el momento calamar. No, el tipo, ¿sabes qué? El tipo no puede hablar porque está comiendo. Esos dientes...
3: Compartí, viejo.
2: Esos dientes que se garpó.
3: ¿De dónde sale esa comida?
2: Esa dentadura, ¿no? Dorada, que tiene ahora Rafa. ¿Cómo está? ¿Cómo le está hincando, al diente?
4: Buenas noches, ¿cómo les va?
2: Hola, Rafa, ¿bien? Buen provecho. ¿Qué está comiendo?
4: Un pedacito de pizza napolitana.
2: Ah, mira vos, comen bien ahí del otro lado,
3: Muy bien, ¿eh?
2: Por eso
3: no
2: tiene rebaladiza la mano Tony Moris.
1: Le festejaron.
2: Tiene rebaladiza la mano, señor Moris.
1: ¿Le festejaron el cumple a la pizza o ese...?
3: ¿Perdón?
1: Digo, ¿cuántos días tiene la pizza? No,
4: es una pizza de hoy.
2: Recién llegada, yo salí al pasillo, fui al baño y era...
3: Me
2: parecía que estaba en la meseta.
3: Justo la
2: con Guerrín.
3: Muy bien,
4: Muy bien. Agrego que en la cancha de Newell's hay unas luces que pertenecieron al Club Atlético Platense, arriba de una de las plateas.
2: Mira vos, o sea, ¿se las compraron a ustedes?
4: Sí.
1: Claro, cuando cambiaron ahora.
4: Cuando cambiamos las luces, Newell's agregó esas plateas. No creo que sean para iluminar la cancha, sino para iluminar alguna zona de plata.
1: Pero les quedaron algunas lámparas porque estamos necesitando en zona oeste.
4: Bueno,
2: ¿hay? Qué pobreza franciscana, ¿no? Sí, esto de andar comprando lámparas de segunda generación. No cuente más, Rafa.
1: No cuente más. Pará, son lámparas que salen 350 mil pesos.
2: No son
1: una bombita.
2: 350 mil pesos, ¿cuántos dólares son?
3: El tipo está hablando.
1: Pero andaba en la economía de los clubes del ascenso. 350 lucas.
3: ¿Qué hay que hacer, Daniel?
2: No, comprar la lámpara nueva. ¿Cómo vas a agarrar la lámpara?
1: Pará. No están más esas lámparas, no se hacen más. Yo estuve buscando.
2: Pero no las podés traer afuera.
1: No se hacen más.
3: Claro.
1: No se hacen más. Tenés que cambiar directamente todo y poner LED.
2: Y sí, claro.
3: Y sí.
1: Bueno, está bien.
3: Funciona
1: así.
3: Hay que poner LED.
2: Tenés una cancha nueva.
3: Claro.
2: Tenés que tener iluminación acorde.
1: Cuando estemos en primera el año que viene, vamos a poner LED.
2: Epa. Bien, Marinelli, ¿Cómo salió ayer Morón con Central Norte?
1: 0-0.
2: Cero
1: no
2: a cero,
1: importa, no acá, renunciamos al ascenso ni el directo ni por el segundo ascenso.
2: Bien,
4: yo levanto la bandera de la MLS.
2: Se arranca Platense.
1: Claro.
2: ¿Qué es eso? ¿Qué está? Y hay un muñeco
3: pero
2: que está entrando.
3: Que arranca Platense Instituto, ¿no? Que arranca.
2: No lo muestre porque es un chivo de una financiera.
3: No, claro.
2: Después se quejan de lo moroso. Después se quejan de lo moroso. Va este.
3: Es un superhéroe,
2: sí.
3: ¿Qué es?
2: Sí, un locomí aparece, ¿no? Un barígnico.
3: No, es espectacular.
2: Todo.
3: Vamos
2: todo
3: a
2: encorsetado con la pelota. Mamita, ¿no? Qué pobreza.
1: Yo
2: no me imagino
1: la
2: Champions, ¿no? Cuando entran con los violines en la Champions, entran un tipo así.
1: Hoy se sorteó la Champions. Qué espectáculo el sorteo.
2: Después me contás.
1: Sí.
2: Ahí está, escuchá.
1: Qué maravilloso.
2: Y está entrando el Rappi a la cancha, ¿no? Con la pelota. ¿No?
1: O el autito.
2: Abultado, ¿no?
1: O el autito viene
2: todo
1: con la pelota.
2: Todo enmayado. Claro. Se la dio Tisera, ¿no? Y saluda.
3: Y saluda, ¿no?
2: Mamita, lo que es el fútbol argentino. Pero imagínense si estuviéramos viendo, ¿no? El Basel. No nos divertiríamos tanto.
3: Obvio,
2: ¿no?
1: Escucha, ¿de qué laburás? Me disfrazo y llego la pelota a la mitad de la cancha.
2: Bueno, pero el tipo... Pará. El tipo está laburando, maestro. Así que, bárbaro, lo aplaudimos.
1: Pero es una profesión.
2: Por supuesto.
1: Llevar la pelota a la mitad de la cancha.
2: Está Presti. Pero pará, no terminamos con Antuña, sí. ¿Lo despedí Antuña? Ah, bueno, está bien. Lo despedí Antuña porque no hablamos del desastre que cobró el VAR de Chenique.
3: No, mano.
2: ¿No? Una falta de Núñez a Briasco inexistente. Y si fue falta, Ramírez, porque fuiste al monitor, la falta de Núñez a Briasco, ¿por qué no cobraste el otro día la de Gorosito a Elías Torres? Porque te la comiste en la cancha. Ahí claro. Es culpa del VAR, podemos decir que no te llamó. ¿No? Pero
3: era falta también.
2: Te pregunto, ¿por qué no cobraste la falta el domingo y cobraste esta falta?
3: Para mí no fueron ninguna de las dos.
2: Para mí tampoco.
3: Por eso.
2: No, para mí sí, la falta del otro día sí.
3: menos la de hoy, pero bueno, pero Ramírez no.
2: La del otro día,
3: otra no.
2: Carga por la espalda. Esta, nada, saltaron los dos. Bueno, igual ganó Estudiantes, por más que le quisieron dar una manito a Barracas. no pudieron evitar la derrota. Vamos con Preti a la Bombonera. Preti, Fer, ¿estás ahí?
5: Sí, Dani, estamos acá.
2: Ah, mirá cómo pasa el mozo,
3: Manotea,
5: ahí bandejeo. Tranquilo. Claro, a ver, no sé si identifican el lugar. Esta es la platea L.
2: Qué bien,
5: Que corresponde, la platea baja, ambientada para el evento. Mañana, obviamente, todo eso lo levantan. Y obviamente estará disponible para que los hinchas puedan venir a la cancha a alentar a Boca mañana 21:30, ¿no? El partido frente a la Lanús.
1: Qué lindo quedó ese sector, Fer, ¿eh?
2: Sí, sí, quedó muy bien. La Bombonera, a ver.
5: La verdad, quedó muy bien.
2: Hay que decir lo siguiente de la Bombonera. La Bombonera necesita una ampliación sin ningún tipo de dudas. Boca tiene un montón de hinchas. Pelea cabeza a cabeza con River y se van a pelear entre los hinchas de River y de Boca. ¿Quién tiene más hinchas? No.
6: Que la Bombonera no se mueve porque la gente grita. Se mueve porque está mal hecha.
2: Tremendo lo que dice Crespo, ¿eh? Se mueve porque está mal hecha, dice Crespo. Pero
1: igual,
2: pará,
1: igual,
2: al margen de lo que dice Crespo, la Bombonera es muy linda.
1: Jorge debería hablar con un arquitecto.
2: La Bombonera muy linda, vos vas a la cancha y ahora está remozada. Porque
6: en la Bombonera hay mal olor, es culpa del Riachuelo.
2: Es tremendo esto, ¿eh?
5: Bueno,
2: te están interviniendo,
5: Preti. ¿Todo eso lo dice Crespo?
2: Sí, todo eso lo dice Crespo. Sí.
5: Que Crespo se trate de a ver qué quilombo tiene que armar, a ver si tiene que arreglar, digo, ¿no? Se preocupen eso, más que en la Bombonera.
2: Bueno, pero pará, Crespo todavía no es el técnico de River, ¿eh? Está en Atlas.
3: Claro.
5: ¿No es todavía?
2: Todavía no.
5: No, bueno, como cambian cada 2x3, por eso pregunto.
2: Bueno, pará, pero... Pero escúchame, Fer, no sería el mejor argumento porque Román en su gestión cambió de entrenador cada 6 meses, cada año. Cada vez le dura menos los entrenadores,
3: ¿no? Se cambió de entrenador.
2: Cambia la yerba del mate, mueve la bombilla y ya está cambiando un técnico.
3: Ahí me parece, ¿no?
2: ¿No?
3: No hay que meterse ahí, ¿no?
2: No es la mejor, me parece, no es la mejor defensa, ¿eh? Pero pará, déjame decirte esto, porque vos estás mostrando a la gente que está escuchándonos por radio, lo están viendo por YouTube, estamos viendo... La verdad, muy bien ambientado, debajo de la platea, se ve todo muy elegante, con estufas para que la gente no pase frío.
3: La música.
2: Con música, por supuesto que se escucha, con el escudo de Boca, pasan los mozos con la bandeja. Está muy bien ambientado, como dice Fernando. Quiero decir que la Bombonera, vos vas al interior de la Bombonera, está pintado, está remozado, está arreglado, todo muy lindo.
3: Pero
2: lo que necesitas es una ampliación. Y eso es lo que le factura el hincha y el socio de Boca a Riquelme, ¿no, Fer?
5: Sí, sí, es verdad. Y de hecho, queda claro que después de la última entrevista que tuvo la posibilidad de contarlo, no contó absolutamente nada. Y más allá de lo que significa estos arreglos, esta Bombonera remozada, me parece que por más ok que haya del gobierno de la ciudad de Buenos Aires, de Ferrovías, yo creo que veo muy difícil que terminado el año 2027 se ponga un ladrillo para ampliarla. Me parece que no.
2: Lo que yo te voy a decir es lo siguiente, que es lo que va a hacer Riquelme. La ciudad de Buenos Aires difícilmente le dé el permiso, porque lo que hizo Ferrovía dijo, sí, no hay problema, ustedes pregunten en la Comisión Nacional del Transporte. La Comisión Nacional del Transporte, bueno, manden los planos,
3: claro.
2: No habría problemas. Ahora, la última palabra la tiene la legislatura porteña, y ahí le pueden echar la culpa a la gente de Macri, porque Macri es el jefe de gobierno de la ciudad de Buenos Aires, de que no le aprobaron los planos, no le permiten ampliar la Bombonera. Y eso lo va a capitalizar Riquelme políticamente. Es lo que creemos que va a pasar el año que viene, ¿no? Conociendo un poquito a los personajes. Pero bueno, falta mucho para eso. Lo que sí, ahora sí está linda la Bombonera. ¿Te parece, Fer? En un ratito volvemos y me contás el equipo que va a jugar mañana en ese mismo lugar contra Lanús. ¿Te parece bien? ¿Hacemos una pequeña tanda?
5: Dale, acá espero.
2: Dale. Ahí volvemos con Fernando Preti. Mientras tanto, le recordamos a la gente la consigna. ¿Qué tiene que hacer River? ¿Qué tiene que hacer River ahora mismo? Bancar a Poncio, dirige el domingo, con el pinche Escudero, con un cuerpo técnico que ya te va a contar Venosi cómo está conformado. ¿Qué se piensa del equipo? Dirige el domingo y después tenés que traer un entrenador de experiencia probada. ¿O lo bancás a Poncio y bueno, tal vez sea el nuevo Scaloni? Y no sea el errón de River, ¿no? ¿Qué opina la gente? 11-5-026-8630. 11-5026-8630. 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Una pequeña pausa y ya venimos con una nota imperdible, porque esta es La Oral Deportiva y acá hablamos de todos los deportes. Y tenemos un equipo de los nuestros, de los argentinos, finalista. Ya venimos.
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9: El amor empieza en casa. Si queremos que haya amor y paz en el mundo, esa paz y ese amor deben nacer en el hogar, en la familia. Así es que debemos tener a la familia unida. La familia que nace unida se mantiene unida. Debemos volver a introducir plegarias en el hogar para que la familia se mantenga unida, como lo quiere Jesús.
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4: Dani, equipo, ¿qué tal? Qué buena pregunta. ¿Qué tiene que hacer River? Ir a buscar a Ramón Díaz. Es el único que nos puede sacar de esta situación con todos los jugadores que tenemos y tiene espalda para bancarse algunas derrotas que la gente no va a decir nada. Me gustaría participar por algún premio. Eduardo de Florencio Varela, 683. Abrazo gigante.
5: Gente linda de la Oral Deportiva, acá escuchándolos como siempre. Mi nombre es Fernando, soy de San Cristóbal. Mi DNI termina en 427. Y con respecto a la consigna, yo creo que River tiene que ir ya por un técnico. Ya no puede perder tiempo. No quisiera que se quede Poncio. Igual no soy hincha de River, ¿no? Pero es mi opinión. Un abrazo, buen programa.
6: Hola, Oral Deportiva. Yo creo que tiene que bancárselo a Poncio y ver qué pasa. Porque te podés llevar sorpresas. Si no funciona, bueno, ahora no funcionó, no funcionó Gallardo. Así que probemos con Poncio. Soy hincha de River, ¿eh? Y creo que se equivocó mucho Caudete al hacer los cambios allá. Ese fue todo el error. Soy Ignacio, 576. Un cordial saludo.
7: Gracias a los oyentes que se comunican al 1150268630. 1150268630 en el día de la radiofonía argentina. ¿Cómo está la garganta?
8: ¿Cómo está?
7: Llegó al límite. Y sí, no, pero estoy congestionado. Pero acá estamos, al pie del cañón, porque no nos podemos bajar. Bueno, vamos a hablar ahora de hockey, porque sí, las Leonas le ganaron a Australia 1-0, hoy a la tarde nuestra, se está jugando el Mundial en Bélgica, y ya esperan los Países Bajos el sábado a las 11 de la mañana, una final.
8: Gran final.
7: Ojalá terminemos coronado de gloria. Julieta Jancunas hizo el gol de la selección argentina, y vamos a hablar de hockey, de las Leonas, con una persona, una mujer que fue figura de la selección argentina, y que ya es colega porque trabaja acá, en el piso de arriba, ¿no? En la Rock and Pop. Maggie Aisega, el gusto de saludarte aquí, Daniel Avellaneda y todo el equipo de la Oral Deportiva. ¿Cómo estás?
9: Daniel, chicos, ¿cómo andan? Muy buenas noches para todos.
7: Bien, bien. Bueno, sos una multicampeona. Ganaste uno de los dos títulos mundiales con la selección argentina, que ahora va por la tercera, ¿no? Como nosotros, sí, los futboleros que estábamos expectantes de ganar el mundial en Qatar. Bueno, vos también sos futbolera y ahora se viene ni más ni menos que esta final. Contanos cómo lo estás viviendo, qué es este equipo, cómo está conformado y si tiene chance de ganarle a las neerlandesas, que son buenísimas.
9: Sí, la verdad es que, bueno, se juntan. Primero que lo estoy viviendo bárbaro, lo estamos transmitiendo en ESPN y la verdad es que cuando estás trabajando en esto tenés la posibilidad de ver, de no solo de transmitir, sino de ver un montón de partidos, porque cuando los haces es como una obligación, por ahí sí, no los estás haciendo y tenés tus laburos y a veces los querés ver y no podés, pero bueno, acá como es tu laburo, la verdad es que me pude poner a ver muchos partidos, tanto de mujeres como de hombres, y la verdad está buenísimo. Pero la verdad, la realidad es que a las chicas las veo muy bien, muy bien. Han tenido momentos mejores que otros, pero sinceramente llegan a la final de una muy buena manera. Creo que hoy tanto Países Bajos como Argentina son los mejores equipos. Pero te voy a decir algo. Hoy a mí me tocó hacer el partido, la otra semifinal, el de Países Bajos con Bélgica.
7: Sí.
9: Y sinceramente, ¿viste cuando vos proyectás previo al Mundial y decís, bueno, y Países Bajos es difícil? Pero ahí cuando lo vi con Bélgica, que a todo esto iba ganando 1-0 Países Bajos, le anulan un gol a Bélgica, que te digo la verdad, no entiendo por qué. No sé, todavía lo estoy buscando, obviamente muy enojada la gente de Bélgica, porque, y con razón, le cobran una infracción que no existió.
7: Y nosotros nos quejamos de los árbitros de Beligoy acá, mirá.
9: No, total, pero yo dije, aparte, viste que en hockey tenés el video ref,
7: claro.
9: Tenés a la persona que se la fija, es como que todo en el momento, no es que escuchás los audios 10 días más tarde, no, en el momento. Y cuando le dice, no, pasó esto, viste cuando yo lo estaba haciendo, comentando, y yo decía, o yo que estoy perdiendo algo que no veo, viste cuando digo, o sí. No sé las reglas porque no estoy viendo algo. Bueno, nada, la cuestión es que lo veía a Países Bajos, que dije, che, pará, no es, es buenísimo, porque la verdad que hizo un golazo, pero después decís, y ese se le puede ganar a Países Bajos también, ¿viste?
7: Claro. Lo ves parejo, parejo en el mano a mano.
9: Sí, sí. No me olvido que es el último campeón mundial, olímpico, sí. de la Pro League, de la Euro League, o sea, y si te digo todo el palmarés de Holanda, es no para. Pero la realidad es que desde el 2014 que viene ganando todos los mundiales,
7: sí.
9: Tricampeón, y si gana este sería el tetracampeón. Pero bueno, la realidad es que lo vi, dije ahora cuando llegaron las Leonas, dije, ojo, porque Bélgica le hizo un partidazo. La verdad que le hizo un partidazo. Bélgica es número 3 del mundo y sinceramente decís, che, tiene sus fallas, ¿viste? Pero bueno, creo que llegan los dos mejores equipos del mundo, creo que las Leonas tienen chances. Obviamente es difícil, sí, es muy difícil, pero tienen chances.
7: ¿En quién hay que apoyarse? ¿En qué jugadoras hay que apoyarse? Todo el equipo, por supuesto, pero mira, ¿por dónde puede pasar el partido? ¿Quién es la mejor, la Messi nuestra?
9: Mira, no, tenemos muy buenas jugadoras. Pero te digo la verdad, y no te lo digo como para quedar bien. La realidad es que tanto en mujeres como en hombres, siempre, salvo por ahí que vos digas, che, qué golazo que hizo Agustina Gorcelani, que es la que arrastra el córner corto, por decirte algo. Te digo la verdad, siempre la figura fue el equipo, no sobresalió una sobre otra. Que tenés buenas jugadoras, sí, tenés muy buenas jugadoras, pero por ahí decís, mirá, qué bien que jugó Majo Granato, qué bien que defendió, tal jugadora, qué bien que, viste, cuando no hubo alguna jugadora que se destaque por sobre otra. Sí, te puedo decir siempre por ahí, che, mirá la tajada de la China Cosentino, que es la arquera, que la verdad... es una bestia, pero sinceramente el equipo siempre estuvo por arriba de los nombres, no sobresalieron tanto los nombres sino más el equipo. Por eso te digo, me gustó mucho. Ojo, el segundo tiempo con Bélgica de las Leonas, que fue el último partido, creo que fue el que más la atacaron, es el que por ahí menos me gustó, pero no perdieron, y eso también es importante, porque no jugaste de tu mejor manera, pero no perdiste. Y ese partido era clave para que ninguno de los dos se enfrente con Países Bajos en semifinal. Bueno, terminó obviamente pasando pasando Bélgica, que hoy se enfrentó con Países Bajos.
7: Maggie, ¿qué tal? Maxi Venosi, un gusto. ¿Cómo estás?
9: ¿Cómo te va? ¿Todo bien?
7: Esto que marcás me parece que fue siempre el espíritu de las Leonas, el equipo... por encima de las individualidades, y en tu época había grandes figuras, me parece que esto fue siempre así. Y de hoy, ¿quién es la Maggie Aizega?
8: Ya, yo le pregunté por Messi, pero Maggie era crack, ¿no?
9: Messi no tenemos, una Lucha, la verdad es que no tenemos. Hoy sí, Lucha estuvo en el estadio, estuvo ahí en el estadio de Bélgica, sí. Yo creo que después ya el sábado se van a ir para el lado de Países Bajos, porque ahí son las finales de mujeres, el domingo en Bélgica son las de los hombres, pero la realidad es que hoy tenés... defensoras tenés un Agus Gorselani que es, junto creo que con Jibby Janssen, que es la arrastradora de Países Bajos, son las mejores arrastradoras del mundo. Tenés muy buenas defensoras, viste, chicas que están surgiendo. La verdad es que hoy Argentina está plantada muy bien en lo que es defensivamente. Así que sinceramente creo que no tenés un nombre por sobre otro, porque si yo te nombro a veces la tenés a Sofía Cairo, que es una chica que realmente juega de defensora, de volante. Por momentos la tenés a Poito Calino, que es jugadora también de jugadora St. Catharines, que por momentos juega atrás, juega en el medio. La tenés a Valentina Raposo también, que por momentos es una jugadora que es, o sea, la muy tranquila para jugar. A ver, tenés chicas que
8: sí, con mucho despliegue,
9: juegan y juegan bien, ¿viste? Claro. Defienden bien.
8: Sí.
9: Así que Argentina como esquema defensivo defiende muy bien.
10: Maggie, Jorge Marinelli soy, te mando un saludo. Pensar que en algún momento compartíamos en Teis Sports cuando ella estaba empezando, y mira, hoy está en TNT luciéndose en las transmisiones, acá en el edificio nuestro. Bueno, Maggie, se conocen mucho Argentina y Países Bajos, y que hayan jugado en la primera ronda. Digo, ¿cuánto cambia? Es tan vos jugaste finales y sabés que por ahí, no sé si la palabra es el miedo al error, pero hay condicionantes que por ahí la cabeza te pone adelante y que hay que saber saltar.
9: Sí, es real. Mira, yo creo que los dos equipos están acostumbrados a jugar finales. No es fácil, yo siempre digo lo mismo. O sea, Argentino llegó a una final y uno por ahí se acostumbra o mal acostumbra en el buen sentido. Ojalá nos mal acostumbremos y sigan llegando finales. Pero no es fácil llegar a una final del mundo. Es muy difícil, más que en este torneo cambió el sistema de clasificación. Está bueno. Argentina le vino bien porque clasificaron Argentina y Alemania. Argentina le había ganado a Alemania, entonces ya pasó con 3 puntos. Pero si hubieses perdido con Alemania, ya entrabas con 0 y Alemania con 3. Entonces, por eso digo, es un sistema de clasificación que está bueno siempre y cuando vos sumes más puntos.
10: Uh-huh.
9: Pero la realidad es que son dos equipos que, como bien dijiste, se conocen y mucho. Y también en los dos equipos hay jugadoras de mucha experiencia. El jugar una final, te digo la verdad, van a jugar en el estadio Wagner, o Wagner, como se dice, de Países Bajos, que es un estadio, a mí me ha tocado jugar ahí. Yo jugué en el 2001 un Champions Trophy y le ganamos a Holanda en ese momento en la final.
10: Sí.
9: Y la verdad es que decís, es la meca del hockey. ¿Viste? Cuando, si uno tiene que decir, che, ¿qué lugar es para jugar acá? Y la verdad que es un estadio espectacular, pero porque el holandés lo vive de una manera espectacular. Después, obviamente, tenés a todos los naranjas alrededor en contra, pero sinceramente, más allá de eso, después son gente muy respetuosa, hay gente que siempre te saluda de la mejor manera, que obviamente está buenísimo porque respiran y viven el hockey de una manera muy especial. Vas un martes a las 9 de la mañana y hay gente, un holandés que está mirando Chile-Nueva Zelanda, ¿me entendés?
10: Claro.
9: Porque van a ver hockey. Así que la verdad que es un estadio lindísimo, lindísimo. El de Bélgica también, pero es más nuevo. Este tiene más historia. Así que, bueno, van a tener la posibilidad de jugar en ese lugar que a mí en lo personal me ha dado grandes alegrías.
8: ¿Se sigue desarrollando el hockey fuerte acá en la Argentina? Digo, hay semillero porque las Leonas desde tus tiempos hasta ahora son protagonistas, es como que hay una buena liga, ¿no? Hay buenas divisiones inferiores y hay bases firmes, ¿no?
9: Sí, la realidad es que el hockey acá creció muchísimo desde el 2000 y hoy salen jugadoras de abajo del piso. Es una realidad. Hay mucha cantidad de jugadoras, Creo que obviamente siempre se puede seguir mejorando el deporte y todo, pero como hay tantas jugadoras en todo el país, tenés mucha cantidad para poder elegir. Cuanto más tenés, bueno, más cantidad tenés para elegir. Lo cual no quita, o sea, como al hockey le va bien, no quiere decir que vos digas, che, está perfecto, bien apoyado, bien. No, yo siempre digo que al deporte hay que seguir dándole apoyo y todo. Lo que pasa es que como te va bien, por ahí tapa un poco el apoyo y todo esto. no es que me meto desde lo político, ¿eh? O sea, sí. No, a mí estas cosas no me gustan, pero es una realidad. El deporte argentino ha perdido apoyo en el último tiempo, pero por una cuestión, en el último tiempo, hace un par de años, digo. ¿Pero por qué? Porque se le hace, o sea, la figura de Lenard se desprestigió un poco y no se le daba el mismo dinero, y vos tenés muchísimos deportes en, o sea, hoy hablamos de las leonas, pero viste, hay muchísimo deporte para bancar, y que es caro bancar el deporte. Claro. porque por ahí tenés, hoy yo no sé, le decía a uno, mirá, tenés, qué sé yo, las chicas de rugby femenino, que por ahí no les toca ir a un juego olímpico, pero las tenés que apoyar, y por ahí tienen un torneo en Nueva Zelanda, y viajar hasta allá y todo lo que eso implica es caro, ¿viste? Pues estás, o sea, y vos decís, bueno, pero no, y sí, el torneo es ahí, ¿qué querés que haga? ¿Que vaya a Uruguay? No, el torneo es allá. Entonces, al deporte, a veces, porque te va bien, porque a las leonas, aparte, tienen sus sponsors, porque es obviamente, porque son las leonas, es como que yo a veces digo, no tapemos al deporte en sí porque nos va bien, porque la verdad es que tenemos muy buenos deportistas en el país, y creo que podría ser 10 veces mejor, no solamente en las leonas, sino en todos los deportes que tenemos, porque realmente te aseguro que, mirá que vi deportistas, y esto lo digo con conocimiento de causa, y que uno dice, che, si este tuviese esta posibilidad, la verdad es que sería 10 veces mejor. Pero bueno, la realidad es que el hockey es un deporte que creo que siempre le va a ir bien, porque hay mucha, mucha cantidad de jugadores.
8: Maggie, no te quiero cambiar de tema, pero te tenemos que preguntar por River, ¿no?
7: Las Leonas están mejor, ¿no?
8: Sí,
7: mucho mejor,
8: claro.
7: Que River en, digo, este momento.
8: No te voy mejor a preguntar cómo lo estás viviendo, porque te pregunté cómo estaba viviendo el hockey y el mundial. Bárbaro, ¿no? Las Leonas.
10: Pero que termine bien la charla.
8: Y bueno, pero le tengo que preguntar, porque si ella es fanática del Millonario, ¿cómo ves esto que está pasando?
9: Y la realidad es que, a ver, y no te gusta, o sea, no te gusta que al equipo no le vaya bien. La verdad es que hoy River tiene un equipazo, figuras, nombres, sinceramente es un equipo de primer nivel, pero lamentablemente para mí no encontró el funcionamiento que uno espera. Igualmente, ustedes saben, el fútbol, como cualquier deporte, necesitas de los procesos, no porque vos tengas buenos jugadores, se adaptan más rápidamente, porque vos en un seleccionado podés mañana empezar a entrenar y es como que te digan, bueno, en 2 semanas tienen que estar impecables. Bueno, pará, no, o sea, necesito tiempo, y estás hablando de un seleccionado, ¿me explico? Entonces, ¿por qué en un equipo que es cuasi un seleccionado tomar esa forma, pretendés que, no sé, que en una semana esté bien a River o cualquier equipo? Pero en este caso hablo de River porque tiene estas figuras. Me parece que faltó eso, en el fútbol mandan los resultados, justo a River le tocó y al Chacho Coudet le tocó perder instancias importantes.
8: Y esto es lo que le estamos, esto, Maggie, es lo que le estamos, sí, preguntando a la gente, a los oyentes de la Oral Deportiva, ¿qué hacemos con Poncio? ¿Se queda Poncio o River tiene que ir a buscar un técnico ya?
9: Y yo, a ver, yo te digo la verdad, la realidad es que primero banquemos un poco, darle la oportunidad, o sea, obviamente hoy Poncio es un interino, pero si le va bien, y bueno, dale para adelante. Es igual hoy River no se está jugando la copa porque ya está afuera, que ayer vos mirabas y decías, ya es como que también todas, o sea, no te sale una, ¿viste? La pelota que tiene que entrar no entra. Santi Beltrán, que ataja, cuando le tiene que patear, la tira afuera, pobre, ¿qué le vas a decir? Te tajó 3 pelotas. ¿Viste cuando decís, hay momentos, y te digo la verdad, ¿viste cuando decís, estoy meado por los elefantes, que no me sale una? Y es como que todo lo que vos querés hacer, decís, no puede ser que no me... Pero en un momento todo se corta. Entonces a mí me preguntaban, che, ¿y Poncio sigue o no? Pará, si ni empezó. Dejémoslo que por lo menos esté, qué sé yo. Yo creo que hoy a River necesita estar bien desde la cabeza. Recuperar esa confianza, porque Otamendi no, bien, se va a olvidar de jugar,
8: claro.
9: Thiago Almada no se va a olvidar de jugar. Me parece que es un equipo que necesita confianza. Si tiene confianza, la va a romper, porque la verdad es que tiene figuras que decís, cualquiera las quiere tener en sus equipos, y muchas veces los equipos no pasa por el juego, porque ¿cuántos equipos ven? Que vos decís, che, jugó mejor el segundo tiempo, el segundo tiempo que el primero, sí. O corrió más el segundo, los últimos 10 minutos, vos decís, no, supuestamente tiene que correr más al principio, si recién arranca, pero bueno, hay momentos que la cabeza va distinto y es como que te motivás y decís, no te olvidaste de correr, lo que pasa es que la cabeza... El jugador cuando está en ese nivel, en la primera de en este caso de fútbol, estás preparado para estar al máximo. Después, obviamente, si estás con más o menos confianza, va a depender de un montón de cosas. Hoy River creo que está falta de confianza, y me parece que Poncio es un tipo ideal para generar eso, es un tipo del club, los conoce. Bueno, hay que darle tiempo y
7: muy clara.
9: Eso, ver qué es lo que pasa.
7: Muy clara, Magui.
10: Que venga a la mesa con esa mesura.
7: Gracias, Magui, gracias por esta comunicación. Coloral Deportiva, por hablar de las Leonas y de River también, y sí, esperemos que le puedan ganar, sí, que le puedan ganar a Países Bajos el sábado.
9: Ojalá, ¿eh? Sábado a las 11 de la mañana la final.
7: Fantástico. Gracias, Magui.
11: Gracias.
9: Gracias a ustedes, beso muy grande. Chau, chau.
7: Un beso. Ahí está Magui Aicega, campeona del mundo. Estaba leyendo.
10: Qué bien que manejaste
7: medalla,
10: el hockey, ¿eh?
7: Medalla de plata, Sydney 2000. Medalla de bronce Atenas 2004, medalla de plata en Pekín 2008, campeonato mundial, medalla de oro en Perth 2002, medalla de bronce equipo, Madrid 2006, impresionante. Champion Trophy, de oro, medalla de oro en Aspenville 2002 y Quilmes 2007, medalla de plata Macao 2002, Sydney 2003, medalla de bronce en Rosario 2004, Canberra 2005, Juegos Panamericanos, medalla de oro en Winnipeg y Santo Domingo 1999 y 2003, y medalla de plata en Mar del Plata 95, una gran jugadora, de las mejores de la historia del hockey argentino.
11: Sí, señor.
7: Y como esto es la Oral Deportiva, acá hablamos de todos los deportes.
11: Todos.
7: De todos los deportes, y las Leonas están a punto de ganar un título, y los Leones, que enfrentan a Alemania, se quieren meter también, ¿no?
11: Sí, señor.
7: En el podio. Bueno, nos vamos con Presti, porque lo tenemos un poquito abandonado, ¿eh? ¿Ya prendieron las luces en la Bombonera? A ver, mirá cómo está.
10: Mirá cómo se ve.
7: ¿Cómo te ibas a ir, Presti? Mirá dónde
11: querías ir.
7: Estás en el patio de la casa de Román.
11: Querías abandonar.
12: ¿Quieren ponerse una jineta?
7: Sí, claro.
12: Medio, único medio, exclusividad, que está en vivo mostrando lo que es el nuevo césped de la Bombonera.
7: Muy bien.
12: Somos los únicos, ¿eh?
7: La Oral Deportiva.
10: Perdón,
7: vivo.
10: El tono del césped debajo de los palcos es idéntico al resto.
7: Bueno, eso es fundamental.
12: Mira, sí, a ver, tenemos un problema de visión desde aquí. Pareciera que sí. A ver, yo estoy apuntando para ese sector, sobre todo donde da la mayor luz, ¿no? Lo que pasa es que estamos en una zona baja, un poco al ras, entonces se dificulta saber si ese tono...
10: No, pero se ve bien, se ve bien.
12: Claro, ¿te acordás que la última vez era un tono muy marcado que había? Claro. Muy, muy marcado. Hoy da la sensación que no está ese tono tan marcado. Y lo que vemos por aquí nomás, en la zona cercana a la platea, se ve excelente, pero queda claro que del otro lado, que era el del inconveniente, desde aquí se ve bien. Pero bueno, así está todo listo, todo preparado para que mañana Boca vuelva a su casa para enfrentar a Lanús, después de más de un mes, ¿eh? Después de más de un mes, Boca vuelve a la Bombonera para enfrentar mañana al Granate, con un equipo, Dani, que... A ver. Habrá que esperar qué pasa con Leandro Paredes, porque hoy hizo fútbol Paredes, ¿sí? Pero hay mucha bronca acá en Boca, ¿eh? Sobre todo en el cuerpo técnico, porque no cayó para nada bien la fecha que puso Conmebol para la Sudamericana. Sobre todo el partido de ida, ¿no? El que es aquí en la Bombonera para el martes 9.
7: Ellos creían, que iba a jugar el miércoles, porque ese era el rumor que había ayer, ¿no? Que lo iban a programar el miércoles.
12: Exactamente, ¿por qué? Porque Boca va a estar jugando el próximo miércoles por Copa Argentina, sí, en Córdoba. El fin de semana Boca tiene que viajar a Mendoza. Y la idea era jugar el domingo, porque jugar el sábado implicaba para Gimnasia Esgrima del Mendoza tener que jugar en su estadio, porque juegan los Pumas el día sábado en Mendoza. Entonces, la que tenía la idea de Boca y de Gimnasia era jugar el domingo, Gimnasia de Mendoza para recaudar más, y Boca, pensando que se iba a poner el partido el miércoles, le venía bárbaro también jugar en un estadio que el Malvinas Argentina Boca le sienta bien. Bueno, con este tema uno imagina que al jugar Boca el martes 8 con San Pablo, van a jugar el día sábado en el estadio de Gimnasia de Mendoza. Y eso hace acortar y cambiar la logística tremendo. Yo creo, y por lo que me contaron, es que Boca, después del partido con Vélez en Córdoba, se va a quedar en la docta, va a trabajar el viernes allí en Córdoba y se va a ir para Mendoza directamente.
7: Está bien.
12: A jugar el sábado. Sí, algo muy, muy parecido a lo que hizo con Newell's y el partido creo que fue con O'Higgins.
13: Claro, porque ya la otra semana es. Claro, o sea, era una semana libre y es la otra.
12: Exactamente.
13: Por eso así se acumulan, que, claro, los partidos.
12: Y por eso también la bronca, el fastidio, porque queda claro que el tema de las lesiones sigue acosando mucho al Ceneice. Y entonces, bueno, uno imaginaba que iban a tener un poquito más de respiro, no. Pero definitivamente hay algo que está fallando en Conmebol, ¿no?
7: Porque, bueno, a ver el equipo, bueno. El equipo, Fer, el equipo, a dale. Ver. Bata de la queja, bata de llorar. Deja de llorar, deja de llorar, tienen que jugar, es un día más, te vas a quedar en Córdoba, después te vas a Mendoza, no es tan complicado.
12: Ah, tenemos que hablar de eso después, jefe, así que bueno, después le digo.
7: No, yo no soy jefe de nadie, acá.
13: Atención,
7: fui designado a conducir el programa, el jefe Rafa.
13: Nuestra señora de la docta.
7: Usted lo habla con Rafa y lo que dice Rafa está ok.
12: Hablando, Rafa, que anote, ¿no? Porque seguramente me va a contar las costillas, porque va a estar complicado todavía mañana.
7: Y ya dice que sí.
12: El equipo, ¿no? Y mañana se va a saber el equipo.
7: ¡Anote! Pero mañana juega.
12: Sí, bueno, pero al mediodía, cuando primero tienen que saber los jugadores, después yo. Esa es la realidad.
7: Estamos medio sobre el pucho.
10: ¿Cómo era que decían arrugue de barrera?
7: Sí. Ah, no tengo acá. Pará.
12: Perdóname, Jorgito, últimamente le ven pegando casi 11, ¿eh? Pero bueno, no importa, no me voy a poner las jinetas ahora.
7: Mirá. Acá tengo la libreta de Rafa Escobar. La libreta de Rafa Escobar.
10: Ah, toma. Anota.
7: Dame panita.
12: Ahí la estoy viendo.
7: A ver.
12: Fíjese que ande bien la virome.
10: Sí. Si no lo digo yo, el equipo.
7: Menossi casi acertó todo. Estoy anotando, acá.
12: Anote. Yo digo que Montero va a ser el arquero.
7: Sí.
12: Gorosito lateral por derecha.
7: Sí.
12: Creo que la saga central va a ser con Figal.
7: Sí.
12: Y Herrera. Porque a Di Lolo se lo va a cuidar, por lo que tengo entendido. Bien. Todavía.
7: Jagger.
12: O sea, está bien, concentra, pero se piensa más en Vélez que en el partido de mañana, es la realidad.
7: Lateral izquierdo.
12: Blanco va a ser Lautaro Blanco. El único que por ahora sigue, porque tampoco tiene mucho atrás para que lo ayude. Que lo
7: sí, pero para. En el medio. Dale, vamos al Diome. Sí.
12: Vamos al Diome. Bueno, mañana se va a definir si Paredes va del arranque o juega unos minutos en el segundo.
7: ¿Juega tiempo. O no juega Paredes? ¿Juega o no juega?
13: Se define mañana, está diciendo.
7: Mire que tengo mi libretica.
12: Bueno, yo tengo que decir que va a ser Ascacíbar, Paredes y Belmonte. Y si lo juega Paredes, será Camilo Reyes Domenech.
7: Bueno, vamos a darle una. Vamos bien? A hacer como el Prode, démosle una, ¿no? Local o visitante. Rey Domenech, sí.
12: Sí, y arriba va a haber un cambio de esquema. Yo creo que por eso mismo también tiene que jugar Paredes, porque alguien un poquito de fútbol va a tener que generar.
7: Bien.
12: Y va a ser Leo Flores, Berentiel y Sebastián Villa.
7: Bien. Entonces, vuelve Paredes, posiblemente.
12: Posiblemente.
7: O Rey Domenech y se mete Villa por Aranda. Un 4-3-3 para jugar con Lanús.
12: Exactamente.
7: Bien,
12: exactamente.
7: Fantástico.
12: A Delgado se lo va a cuidar también, a Milton Delgado también, porque también está recién regresando de su. No tuvo lesión, pero sí una fuerte sobrecarga y también lo quieren jugar, cuidar al chico Delgado.
7: Bárbaro.
10: Es decir, apuesta que juega Jagger. Muy bien.
7: Bien, juega Jagger.
12: Sí, hay que jugársela, obviamente.
7: Ahí está.
12: Y después cualquier cosa brindo con un Jagger. Cualquier cosa brindo con un Jagger.
7: Bueno, abrazo grande. Bueno,
12: dos cositas más.
7: ¿Comió bien ahí?
12: Sí, normal, tranquilo. Nada,
7: no me diga que escatimó. No me diga que escatimó Román.
13: En todo escatima.
10: ¿Pero qué?
12: No, hubo bandejeo.
7: Pero pará, ¿bandejeo con qué?
10: Claro.
7: Yo el otro día conté que fui, ¿no? Al Alvear y había, no sé, bandejeo de salmón, caviar.
12: No dio para tanto, ¿no? No, pero igual no, la gente comía como Lima Nueva, ¿no? La verdad que, no sé, pareciera que
7: hace tres... El periodismo sanguchero en su máxima expresión.
12: Es tremendo, pero pareciera que hace 3-4 días que no morfan y están esperando un evento para hacerlo, es tremendo.
7: 30 segundos, para irnos al rotativo.
12: Exactamente, salió ok la operación de Aranda hoy a la tarde y van a esperar el comunicado, porque hablé del tema, Dani, como me dijiste, van a esperar para dar el comunicado para definir bien qué va a pasar con Vareiro. Lo de Vareiro lo marcábamos ayer. El tema es que no es que está el mismo dolor. Lamentablemente no se le fue del todo. Y no se va a esperar más. Pero hay que ver los pasos a definir, la operación, si se va a hacer y cuándo. Bien. Y están esperando eso para hacer un doble comunicado que lo va a involucrar también Aranda y el resultado de esta operación que me adelantaron. Bien. Que fue exitosa.
7: Bien, bárbaro, fantástico, Fer. Gran cobertura ahí en La Bombonera. Te mando un abrazo grande y mañana nos reencontramos desde allí mismo en la conexión con Loral Deportiva. Abrazo.
12: Así será, muchachos. Hasta mañana. Abrazo.
7: Ahí estaba
12: grande.
7: Fernando Presti desde La Bombonera, con la presentación de la camiseta de Boca, con el equipo, gran cobertura hizo. Ya se ve que la cancha está impecable.
10: Sí, lisa, muy bien se la ve.
7: Lisa para que mañana juegue Jagger con la camiseta de Boca, con la nueva. Ahí está. Gran recurso. Bueno, ya son las 10 de la noche.
13: Ya.
7: Pero esto pasó volando, viejo. Qué bárbaro, no se alcanzan 3 horas. ¿Qué vamos a hacer el año
13: más?
7: Que viene?
13: No.
7: ¿Estamos el año que viene? Sí.
13: No empecé, porque cuando empezás con estamos. Estas cosas...
7: Pregunto. Rotativo del aire y ya venimos con Loral Deportiva.
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15: La hora 22, un minuto en la ciudad de Buenos Aires, 12 grados 6 décimas, la temperatura 91, el porcentaje de humedad del cielo está algo nublado.
16: La oposición en diputados formalizó el pedido para tratar proyectos de alivio para familias endeudadas y la prórroga de la emergencia en discapacidad.
15: La sesión especial será el próximo 9 de septiembre. La medida se tomó tras la votación de ayer, en la que el oficialismo y el PRO lograron bloquear el debate inmediato de estos temas en el recinto, al impedir que alcanzaran la mayoría especial de 3/4 requerida para alterar el orden del día.
16: La legislatura porteña eliminó requisitos para que jubilados y pensionados tramiten el pase gratuito del subte.
15: De ahora en adelante el trámite podrá realizarse en todas las sedes comunales de la ciudad presentando solamente DNI y recibo de haberes. Para viajar solo se necesitará apoyar el documento en el monilete y el beneficio alcanzará a retirados de las Fuerzas Armadas y de Seguridad.
16: La justicia de Paraguay rechazó el pedido de libertad del ex senador Edgardo Cuéider y de su pareja detenido por lavado de activos.
15: Su defensa había solicitado reemplazar la prisión domiciliaria por una caución juratoria equivalente a la libertad bajo palabra, pero el juez de la causa se lo negó porque ambos son ciudadanos extranjeros sin arraigo suficiente en ese país.
16: Cielo algo nublado en la ciudad de Buenos Aires, la temperatura 12 grados 6 décimas.
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0: Buenas noches, Daniel y equipo. Yo soy Ana de La Plata, documento 958, y quiero participar en el sorteo. Para mí, si Poncio no quiere ser técnico, no lo pueden obligar. Así que van a tener que buscar a otro rápidamente. Saludos a todos y feliz día de radiodifusión.
1: Hola Dani, buenas noches a vos, a todo el equipo. Yo pienso que sí, Poncio se tiene que quedar porque conoce a todos los jugadores, es de la casa, los conoce todo bien, hasta fin de año, porque ya, bueno, las cosas no salieron como se quería, pero bueno, para mí se tiene que quedar. Ricardo de Gastón Coco de Chacabuco, 738 es mi número, gracias.
2: Hola, buenas noches, soy Carlos, acá de Isidro Casanova. Y por lo que juega River ya me parece no hace falta traer un técnico. La verdad que no está jugando por nada. Tendrían que poner uno ahí que pida mucha garra nada más y bueno, jugar con vergüenza y bueno, y tratar de salir adelante. Soy Carlos Gómez, acá de Isidro Casanova, mi DNI 415. Gracias.
3: Gracias a todos los oyentes que se comunican con Oral Deportiva al 1150268630. Tenemos de premio la cocina de Ana Mellino, que nos regala una cena de mar para 5 personas. Lope de Vega, 2698. Gracias, Antonito. Siempre estás. Y también la gente del Antojo, mi amigo Cristian, hincha del Rojo y de Olimpia de Paraguay, que nos regala una cena para 2 personas en el mejor restaurante, donde conseguís la mejor milanesa, Antinogasta, 3174 Villa del Parque. Nos vamos a ir a... Sí, un elixir, a decir del Coco. Nos vamos a ir a Rosario porque acaba de terminar el primer tiempo entre Platense e Instituto. Fernando Santillán.
4: Es así, Dani. Eterno el primer tiempo. Gana 1-0 Instituto. Gol de Tisera, gol del ex Calamar. Porque, bueno, se revisó más o menos 5 minutos. El trazado de líneas para ver si estaba en posición lícita. Y, bueno... Al final Truco decidió que sí y se lo comunicó a Rey Gil, que había cobrado primero offside,
3: ¿no? Ahora, Fer, lo vi gritar con mucha mucha fuerza, ¿no? Vos dijiste, ex jugador del Calamar, y se lo gritó fuerte a Platense, ¿eh? Porque como no, si hubiera hecho un gol...
5: Con gana, ¿no?
3: Sí, un gol de clasificación a una copa final. Bueno, de hecho está clasificándose a la siguiente fase. Pero digo, una final.
4: Sí, además de eso, ascendió con el Calamar en ese mismo estadio, ¿no?
3: Claro. Porque, no, ¿para qué dijimos eso?
5: ¿Para qué? No,
3: otra vez. Ahí está, es el momento Calamar. Interviene el programa del señor Rafael.
6: No, basta, por favor.
3: Es una cosa de loco.
6: Bueno, no, pero hay que darle contexto.
3: No, pero pará, y encima
5: está Platense,
3: la gente que lo está viendo por YouTube puede ver el momento Calamar, un Rafa con un
6: fusil.
3: Sí, es una metralleta, ¿no? Con la cual me parece que tiene ganas de apuntar, ¿eh?
6: Y con mi gente atrás.
3: Y sí, tiene sus mulos.
5: Su batallón.
3: Tiene sus mulos ahí atrás de marrón.
6: Y también una muñeca en el fondo, tío.
5: ¿La muñeca quién es?
3: Y la muñeca es la que te liquida. La que te liquida. ¿No vieron el juego de Calamar?
5: Sí.
6: Digamos que Matías Tisera, que venía de jugar en el Nacional B, en Independiente de Rivadavia, dejado libre por Newell's, en Platense, ascendió, se le prendió fuego la casa. Y desde el club se lo ayudó mucho con esa tragedia que tuvo. Y se lo vendió como él quiso, porque dejó 12 días de entrenar. Se lo vendió como él quiso, con un precio muy bajo, al fútbol de Bulgaria. Y siguió su carrera en Europa, donde cobraba una cifra suculenta que era la que él quería cobrar. Desconozco por qué tendrá algún tipo de ensañamiento. Sé que fue ofrecido a Platense el año que Platense salió campeón, él fue Huracán. Justo el partido se dio, jugó el partido en Santiago del Estero también, pero para el equipo que perdió, Tisera también.
3: Ese fuerte, es... fuerte. Se la tenía jurada.
7: Pero igualmente sonó carpetazo,
3: sí,
7: eso, ¿no?
3: Lo que sí es preocupante, Rafa, la lesión de Jiménez,
6: Sí, Jiménez salió con mucho dolor.
3: El brazo derecho,
6: le
3: ¿no?
6: Le quedó el brazo colgando.
3: Tremendo.
6: Y una sensación que apoyó mal y me parece que se prevé lo peor.
3: No, tremendo.
6: Del único jugador que no tiene suplente en Platense.
3: Baja terrible para los cuartos de final contra Fluminense, ¿no? ¿No van a salir al mercado a comprar uno? ¿No pueden? ¿Por lesión?
6: Yo creo que igual Platense hasta el lunes puede porque tiene cupo.
5: Claro.
3: Y si yo me haría un tirito por un 9 para jugar los cuartos de final, ¿no?
5: Y podés inscribir, claro.
6: Era Bomberga que estaba suelto y fue Aldo Civi.
3: Sí.
6: Ahí era.
3: Sí. Y Bomberga era un jugador interesante, ¿no?
5: Aldo Civi.
7: Pueden ser 2, 4 o 5 partidos, ¿no? En Copa Libertadores.
6: Así es.
3: Bueno, si vos le tenés fe.
5: ¿A quién irías a buscar?
3: Y a ver, déjame pensar ahora, ¿no?
6: Igual puede salir.

0: 5-0-0, no hay problema, sí, con eso.
1: ¿Alguno en el exterior? ¿Hay algún 9? ¿Tiene que ser jugador de fútbol local? ¿Puede ser del exterior? ¿Por esta lesión?
0: Cualquiera puede ser. Hasta el lunes cualquiera.
2: Hasta el lunes cualquiera.
1: No hay 9 en el... No hay 9 en el container,
2: ¿no? No quedó nada.
1: Igual la oferta de saldos ahí en el Núñez.
0: Luciano Jiménez era el quinto delantero de Estudiantes de La Plata, ¿no?
3: Te iba a decir Jiménez de quinto. Boca, pero no.
1: Sí, Jiménez por no eso. Te podemos dar ninguno nosotros, Rafa.
3: Orsini arregló con Barracas.
1: Orsini, justo.
3: Te hizo un gol en la cancha de Racing, no seas ingrato.
1: ¿Fue campeón?
0: Orsini no.
1: No. Por eso lo habían ido a buscar a Bruera, ¿no?
2: No lo quiere.
0: Bruera, claro. Exacto. Bueno. Bruera no se puede.
1: Bueno, tenemos que pensar, buscar,
2: Un 9 para Platense.
1: En el ascenso, ¿hay alguno interesante?
3: Sí, Fagundes, el de Morón, que pertenece a Estudiantes de Buenos Aires. 12 goles metió en la temporada.
1: Mirá cómo te lo vende Marinelli,
0: ahí está. Pero no, si lo vendo,
1: no, pero ¿cómo no querés ascender?
3: Claro. No, que no lo vayas a buscar. Le estoy diciendo, vos dijiste si hay uno bueno. Yo te estoy diciendo quién es bueno.
1: Y si no lo querés vender, te tenés que callar.
3: Anotalo,
1: Rafa.
3: A Gordillo de Gimnasia y Tiro, que tiene 13. Llévate a ese.
1: Qué bárbaro. Bueno, gracias, Rafa. Gracias, Fer. Ahora volvemos. Vamos a hablar de Ricardo Centurión.
3: Jugador de Racing de Córdoba.
1: Creo que no está más en Racing de Córdoba, si no lo rajaron. Me parece que lo
2: último, hasta el primer semestre, era Racing de Córdoba. ¿Lo echaron también?
3: No, para mí está en Racing de Córdoba.
1: Yo creo que lo rajaron a Centurión de Racing de Córdoba.
3: No, yo creo que no, Fíjate. A mí me parece que sigue estando,
1: ¿Estás seguro que sigue estando?
3: Ya me fijo.
1: De 2025 está. Yo creo que, mirá. 7 de julio, escandalosa salida de Ricardo Centurión a Racing de Córdoba. Nos colmó la paciencia.
4: ¡Fuera!
2: Algo había pasado, ¿no?
1: ¿Eh? No, está sin club, tengo entendido. ¿No volvió? La verdad que no. Bueno, quiero escuchar a Centurión porque para mí, al que está en el piso no se le pega, ¿no? Al que está en el piso lo tenés que respetar. En todo caso, hay gente que se porta mal con uno. Y bueno, y le va mal, y es el karma, pueden decir, ¿no? Y es lo que pasó con Centurión y Coudet. Porque así como criticamos a Galarza Fonda y a Kendry Páez, que le faltaron el respeto a sus compañeros, bueno, lo que hizo Centurión ayer, burlarse del Chacho Coudet, fue algo bravo. Ayer... puso un posteo en sus redes sociales, en Instagram. Todo vuelve. ¿Cuánto tiempo esperando esto? Ja, ja, ja, ja, ja, ja. ¿No? Letras negras. Perdón. Fondo negro, letras blancas. Y se reía del Chacho Coudet. Ustedes recuerden que el Chacho lo dirigió en Racing a Centurión. Y hoy quiso aclarar un poquito el tema, entrevistado por Davo Zeneise, que estaba tirando... cohetes al aire, Davo, ¿no? Contento por la eliminación de River, el popular influencer. Y Gastón Edul, periodista de TIC, que también trabaja con él, hace un streaming. Y escuchen lo que decía Centurión sobre el Chacho Coudet.
5: Claramente sí, fue por eso. Porque conmigo no fue un tipo honesto. No, más allá de yo hacerme cargo siempre... de que yo hice la cagada, fui después de un mes de estar en Tita Matthews y tirado, a no aguantar más, a golpearle la puerta del cilindro del vestuario y no me atendió. Eso fue más que nada, porque ahí se ve lo verdadero hombre. Pero a pedirle disculpas y irme a mi casa y después seguir entrenando en reserva, pero no fue así. Y después de todas las cosas que hace, ningún club creo que le va bien. Solamente salió campeón en Racing y no me llamó ni para levantar el trofeo. Esto no es dolor ni el resentimiento. Que lo tomen como quieran, no me interesa.
1: Bueno, en ningún club le fue bien, dice Centurión del Chacho Coudet. Creo que salió campeón en Racing y nada más, ¿no? Es decir, el tipo estaba enojado porque lo puso en un partido con River, faltando 20 minutos en el Monumental, casualmente. El Chacho era el técnico de la Academia.
2: Sí, octavo de final de vuelta de la Copa Libertadores 2018.
1: Racing perdía 2-0 y la gente le cantaba, ¿no? Venía a pisar la hora, porque en su momento Centurión se cruzó con Enzo Pérez en otro clásico. un irrespetuoso Centurión.
2: Y el tema, no, en el Mundial, porque él se queda fuera del Mundial.
1: Claro.
2: Y hace un posteo también en medio del Mundial. Y creo que
3: incluso Pérez fue un partido con River.
1: Fue un partido con River que
3: lo terminan expulsando.
1: Se agarró con Enzo Pérez.
2: Sí. Y, no, que ese partido también se
1: agarró. Claro, se hizo expulsar, Racing perdió 3-0. Y se puso la camiseta de Racing. En la camiseta de Racing se hizo la franja de Boca. O sea, vos tenés el manto sagrado, que es para el hincha la camiseta del equipo que representás, y te hiciste la camiseta de Boca, que es un rival con encono de Racing. Es un clásico, hay mucha rivalidad. Vos le faltaste el respeto al hincha de Racing y te hiciste la franja de Boca. Al señor Centurión, que acaba de ser echado por el presidente Manuel Pérez de Racing de Córdoba, porque no lo aguantaban más, por su conducta, porque faltaba los entrenamientos, porque es un impresentable, hay que recordarle, porque él dice que al Chacho nunca le fue bien. En 2015, Centurión, perdiste el avión para volver a San Pablo, jugabas en el San Pablo, después de un partido de Copa Libertadores con San Lorenzo. Te fuiste de joda un boliche de Quilmes. Te quedaste dormido, se fueron tus compañeros, se fue el avión, te quedaste acá en Buenos Aires. Al año siguiente, en 2016, chocaste a 3 autos con tu BMW y te mandaste a mudar. Fuiste imputado por la justicia por lesiones culposas. En 2017, antes de un superclásico, te hiciste el Mayweather con unas macetas en la concentración del Hotel Intercontinental. Tus compañeros intentaron contenerte. Hay videos, lo pueden ver. Ese mismo año, fuiste denunciado por tu exnovia, Melissa Tosi, por violencia de género en la Comisaría de la Mujer y la Fiscalía de Quilmes. Volviste a Génova, Boca te iba a comprar, pero te agarraste las trompadas en un boliche de Lanús y se te cayó el pase. Todo eso te pasó. En 2018 no jugaste un partido con Racing porque, según Víctor Blanco, el expresidente, tomaste demasiado. En 2019 lo empujaste a Coudet cuando te mandó a la cancha faltando 20 minutos. Como no te gustó que los hinchas de River recordaran aquel episodio, te calentaste y lo empujaste. Lo empujaste al Checho Coudet. Y después querés que te abra la puerta del vestuario. Lo empujaste, lo hiciste quedar como un salame. No, se contuvo el Chacho. A este Chacho, al que le fue mal en River, y vos le estás golpeando en el piso. Y al que decís que le fue mal en todos lados. Entonces, veamos cómo te fue a vos. En 2020 estuviste involucrado en una fiesta con jugadores de Vélez que terminó en una denuncia por abuso sexual, de la que zafaste porque quedó solamente imputado un ex técnico de inferiores, Acuña. En 2022 te contrató San Lorenzo y faltaste más veces que los partidos que jugaste en el Ciclón. 12 jugaste. Lo mismo te pasó en Barraca Central. Te echó Chiqui Tapia. Digo, para que te eche Chiqui Tapia. Recalaste en Racing de Córdoba y también te rajaron, Centurión. Entonces, antes de hablar del Chacho Coudet, que está en el piso, al que le fue muy mal en River, le fue mal en el Alavés, porque se terminó yendo, el equipo casi se va al descenso, le fue mal en el Inter, salió campeón con Racing, vos fuiste parte en el 2014 del título, salió campeón con la Academia 2 veces, ganó la Superliga y ganó el Trofeo de Campeones. Y ahora, vos señalás con el dedo al Chacho Coudet porque le fue mal en River. Y te reí del Chacho Coudet. La verdad, Centurión, vos no te podés reír de nadie. Y después decís que tenés autocrítica. Y ya no te cree nadie, porque sos como el pastor mentiroso. El cuentito no te lo cree más, porque salís con un bufoso, te mostrás con una pistola, te mostrás con una ametralladora, y después salís a ofrecer disculpas, no, me equivoqué. Y entonces vas con el cuento. Algunos te creen y muchos ya no te creemos más. Entonces, antes de hablar del Chacho Coudet y de reírte en las redes sociales y después hablar con los youtubers, fíjate cómo te fue a vos. Porque la verdad, no le podés contar las costillas a nadie. Ya venimos.
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0: Buenas noches, Daniel y todo el equipo. Hugo de Villurquiza, 655. Bueno, si yo fuera dirigente de River, recuerdo que soy fana de River, yo ya hubiera hablado con Hernán Crespo. Con toda su experiencia, ustedes saben que en todo el fondo mundial siempre triunfó Hernán. Tiene muchísimas copas y aparte de ser un extraordinario jugador, persona y respetado en todo el mundo. Ese sería mi concepto. En última instancia, si Poncio será o no técnico de River, lo bancaremos también en última instancia. Lo mejor para todos ustedes y me gustaría participar en el día de hoy por el sorteo del antojo.
1: ¿Qué tal? Buenas noches. La verdad, para mí hay que bancarlo a Poncio. Es un tipazo y yo creo que puede ser una sorpresa. Le tengo fe. Ojalá que no me equivoque y ojalá que River logre salir adelante. Osvaldo Loma, el Mirador, 167.
2: ¿Cómo están? Raúl acá de La Paternal. Yo creo que tendrían que traerlo a Gallardo nuevamente. A mí me parece que es el que más respaldo tiene. Y con este equipo, que yo creo que ese muchacho haría maravilla. No soy hincha de River. Bueno, me encantaría conocer el antojo. Chicos, gracias. Gracias por la compañía acá en el trabajo.
3: Hola chicos, muy buenas noches. Habla Carmen, mi tribu último número 799. Yo le diría que el mejor sería Díaz, Ramón Díaz, el mejor para River. Ya es un muchacho grande, es muy buena persona. Yo entiendo bastante de fútbol porque veo siempre mucho fútbol con mi esposo y mis tres adorados hijos varones. Bueno chicos, muy buenas noches. Te felicito por el lindo programa. Nos hace compañía ahora en el trabajo. Gracias por todo.
4: Gracias a los oyentes que se comunican al 1150268630, 1150268630. La vía de comunicación de La Oral Deportiva. Están jugando Platense e Instituto. Allí está Fernando Santillán. Fer.
5: Primera polémica del segundo tiempo. Por ahora gana 1-0 Instituto a Platense. Un supuesto penal, pero bueno, al final lo desestimaron desde el VAR.
6: Bien, bien. Déjame aclarar algo, Bolsón. Fernando Santillán, que es del Gallo también, y a toda la fanaticada. De ninguna manera Fagundes se va a ir, salvo que pongan 150 millones de euros como quieren por Julián Álvarez. Ahí compartimos con los estudiantes de Buenos Aires. Sí. Ponés 150 y te lo llevas. Y si no, rompemos relaciones con el Calamar.
4: No, pará. Está vendiendo al jugador de Morón. Está negociando al jugador de Morón al aire.
7: El precio que tiró. Tremendo. No, igual es un muy buen jugador.
6: Sí, claro. Seguramente el año que viene va a jugar
7: en primera. El año que viene va a jugar en primera.
6: Sí, ya hay gente de Vélez que está pidiendo por él.
4: Bueno, Fer. Ya seguimos desde allá, ¿eh? ¿Cómo está jugando Platense? ¿Lo está intentando empatar? ¿Está en campo de Instituto?
5: Cambió un poco porque el primer tiempo había terminado con mucho dominio de Instituto y ahora Platense intenta cambiar el resultado.
4: Bárbaro, fantástico. Ya volvemos, Fer. Bueno, volvemos a River, ¿eh? Volvemos a River porque tenemos que escuchar al presidente Stefano Di Carlo, que abrió el fuego en la conferencia de prensa hoy a la tarde en el Monumental y después al Chacho, ¿no? Una despedida que la verdad que fue, intentó ser algo elegante, me parece que no lo fue. Escuchemos primero al presidente de River.
8: Venimos de muchas cuestiones, pero una cuestión que es la que nos convoca hoy, a partir de lo que fue el partido de ayer. Chacho nos ha expresado a Enzo y a mí en una conversación privada su voluntad, que es de dar un paso al costado. Nosotros todo este proceso lo iniciamos con enorme convicción, con determinación, y hemos respaldado siempre de manera categórica todo lo hecho en este tiempo que al Chacho le ha tocado ser entrenador del club. Con esa convicción lo hemos acompañado y también de esa misma manera lo acompañamos en esta decisión, que es su decisión personal.
4: Bueno, ahí estaba, ¿no? Ensalzándolo, me parece que Di Carlo lo que hizo fue hablar del profesionalismo, de lo buen tipo que es el Chacho, pero la verdad es que le fue mal, fue un fracaso.
7: Yo pregunté hoy, ¿por qué hicieron esto?
4: ¿Y qué te contestaron?
7: ¿Era necesario? Con un comunicado y ya yo, estaba.
4: Sí.
7: Lo que me respondieron es, iba a haber críticas, hiciéramos lo que hiciéramos. Si no hacíamos esto, nos iban a decir que no dimos la cara, entonces preferimos poner la cara. Eso es lo que me respondieron. Sí.
6: ¿Puedo dar mi opinión? Yo creo que en poco tiempo que lleva Di Carlo como presidente, sí, muchas veces estuvo dando conferencias de prensa. ¿Tres veces?
7: Sí.
6: ¿Cuatro? ¿Sí? Renovación de Gallardo, salida de Gallardo, llegada de Caudet.
7: Renovación de Gallardo. No, salida de Gallardo no. Fue, ¿no?, un mensaje que dio él en Ezeiza. Fue la renovación de Gallardo, que bueno, marcás, la llegada de Caudet, lo del container que hizo hace poco.
6: Son cuatro veces.
7: Cuatro, sí.
6: Cuatro en 9 meses de mandato.
7: Sí.
6: Yo no recuerdo a Donofrio.
7: No, pero pasa que no, pero Donofrio hablaba mucho más en los medios.
4: Claro, Donofrio
7: también. Bueno, hasta ahora dio, claro, dos notas, ¿no? Una en ESPN y otra.
4: Sí, hace poquito habló.
6: Bueno, fue también, con lo cual. No sé, también marca el momento.
7: No, no, te digo porque mismo lo que dicen los socios e hinchas que dicen que lo quieren escuchar más, que habla poco.
6: Ah, sí, sí. Ah, bueno, no, está sí, bien, sí, sí, entonces.
4: Para
6: no,
4: mí,
6: está
4: con, bien, con un comunicado era suficiente.
7: Hoy estaba con un comunicado.
4: Para mí sí. Pero bueno. Quisieron hacer, sí, esta conferencia de prensa o la hicieron para que se viera quién estaba sentado a la izquierda. ¿No? De Di Carlo,
7: para que ponga la carita.
4: Y Francescoli.
7: Sí,
4: que fíjate que él dijo, nos habló a mí y a Francescoli, a
7: sí,
4: Enzo.
7: Sí, sí.
4: Entonces vos lo exponés. A ver, hacete cargo, Enzo.
7: Que tenía una carita.
4: Y son la carita del fútbol, ¿no?
7: Sí, sí.
4: Es más, debió haber hablado.
7: Sí.
4: A ver, atención. Nos vamos para Rosario.
9: El gol de Platense. Silva, luego de un par de rebotes, le quedó servida al número 3. Empata el partido en 8 del primer tiempo. El segundo tiempo, perdón.
4: Qué flojito, mirá, el remate, ¿no?
6: Pero mirá dónde aparece Silva, ¿eh? En el área chica.
4: A ver, patea al Diente López. Contemos la jugada. Patea al Diente López. El rebote que da. El rebote que da Ledesma. Es arquero de Platense. Una buena triangulación. Una lenteja.
7: No, lo del arquero de instituto.
4: Para reincorporarse.
7: ¿Y el que no llega a rechazar?
4: Centro atrás de Retamana. Ahí está. Zurdazo del Diente López.
7: Mirá, te quejabas del diente.
4: Una pelota sencilla para el arquero. Da un rebote. Tarda en reincorporarse para ir a buscar el rebote. Retamar la mete atrás y Silva aparece por detrás de todo para resolver con el arco libre. A ver, atención, porque Rafa tiene información de Jiménez,
7: momento, de último momento.
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4: Información, ¿no, señor?
7: No son todos carpetazos.
11: Luciano Jiménez, luxación en el hombro. Se lo van a intentar acomodar en el vestuario. Cosa que sabemos que es difícil, ¿eh?, y en pocos casos se da. Si no logran su cometido afuera de la Copa Libertadores y afuera casi hasta el final del campeonato para Platense. El único jugador que no tiene suplente en Platense, ¿no?
4: Claro. Qué baja, ¿eh? Terrible baja. Bueno, ¿van a incorporar un jugador o no? Decile a Arcieri que ponga
11: cuatro días hay.
4: Le pongo un manguito, decirle.
11: Es difícil sacarle una moneda, ¿eh?
4: No, sí, sí, maneja bien el presupuesto. Aparte, no era el tesorero, él.
6: Sí. ¿Qué delantero está colgado de River en el contrato?
4: No tenemos.
6: ¿No hay más?
4: No hay más. No hay más en la
7: delantero, no.
11: A Borré, para recuperar.
4: ¿A Borré lo querés?
11: Sí. No, a mí me gusta mal. Freita. Estamos en el momento calamar, pero insólito que no haya jugado Freita ayer.
4: Ah, sí. Insólito. Sí, sí, bueno. Cosa de Cuauhtémoc.
6: Mejor jugador de River.
4: Bueno, hablando del Chacho. Alex. 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
4: Bueno, vamos a seguir con River y escuchar al Chacho Caudet, ¿eh? El Chacho habló, dio sus sensaciones y esto es lo que decía.
12: Tuvimos un arranque, creo, a nivel deportivo, personal, bueno, poder jugar una final, poder ser primero en un grupo de clasificación de Copa. Y después esta segunda mitad, donde realmente no hemos arrancado bien, y donde hemos dicho de un principio que había un proceso donde la conciencia también de que ese proceso en River es muchas veces insostenible en cuanto al tiempo sin los resultados, y soy el primero que se puso los plazos y tenía en claro de que acá en este club hay que ganar y jugar bien.
4: Bueno, ahí estaba, ¿no? En este club hay que ganar y jugar bien, ¿no? Claro. Que es lo que se le reclamaba en su momento, que él se enojó con Aldo Civi, en la primera vez que se enoja con Aldo Civi. ¿Te acuerdas que le había ganado en el Monumental?
7: De Boca, claro, sí,
4: después
7: sí,
4: de Boca,
7: sí,
4: le gana
7: sí,
4: Aldo Civi, se enoja porque ven Teis Sports.
7: Esto es verdad. Que River ganó, pero no jugó bien. Una de que también le jugó en contra, más allá de lo futbolístico, del tema de los cambios, algunas declaraciones fuera de lugar en conferencia de prensa. Que está bien, es genuino, pero me parece que algunas cosas fuera de lugar, y recién lo hablamos con Jorgito, ¿no? Bastante desprolijas,
4: sí,
7: ciertas maneras.
4: Sí, yo creo lo mismo. Fue medio desprolijo. Sí. Hay un audio más de Coudet. Escuchamos.
12: Creo que las cosas, el tiempo las va a poner en orden, así que seguramente va a ser un plantel que va a darle a River mucha alegría, muchos títulos, y bueno, yo desde mi lugar, ahora de afuera, apoyando y bueno, y simplemente deseando lo mejor. No tengo mucho más para decir, simplemente gracias a, le vuelvo a decir, al hincha, al club, a todo, a ustedes por el tiempo de un partido. Y bueno, simplemente la explicación que tenemos para dar es que esto es fútbol y a veces las cosas salen así.
4: Bueno. Esto es fútbol y las cosas son así, ¿no?
7: A veces eso, que bueno.
4: En definitiva.
7: Hiciste muchas cosas.
4: En definitiva, vos podés ser Guardiola, podés ser Klopp, podés ser Scaloni. Uh-huh. Pero la frase que define todo esto es fútbol.
7: Esto es fútbol.
4: Y el propio Chacho lo sabía, porque cuando puso su cabeza en bandeja de plata, sabía que dependía de lo que pasara con Santa Fe.
13: Igual, el objetivo de todos, no solamente de Di Carlo y de River, es ganar y jugar muy bien. Pero por el momento que estaba viviendo River, ganar como sea, le daba un aire diferente. River necesitaba...
4: Sí, pero no ganó la final. No ganó la final. Bueno, y la final se cayó a pedazos.
13: Bueno, está bien. Incluso si querés aquella final, no, si ganaba, no importa cómo.
7: El problema
13: cómo.
7: Es que ya no ganabas.
13: No, bueno.
7: Claro. Perdías, ni siquiera se empatabas.
4: Ese fue el problema. Perdiste la final.
13: No, un partido de 9 esta
7: por
13: temporada.
7: Por eso.
13: No, pero, claro.
7: No, pero está bien, entiendo lo que vas, que más allá de las críticas de que había en el juego, pero está bien, ganaste, bueno, llegaste a la final, perdiste. Ahora, arrancaste el segundo semestre, perdiste, como dijiste, ganaste 1 de 9.
13: Claro.
7: Empataste 3
13: y perdió,
7: o sea, 2 de esos
13: 5.
7: Empates son la serie, que es una derrota, porque termina siendo derrota por penales, y perdiste
13: 5
7: partidos.
4: Acaba de escribir un posteo la hija de Leo Poncio, Paula.
7: Sí, Paula Poncio.
4: ¿Será por poco tiempo? No lo sabemos.
7: Y no.
4: Pero sí sé el amor que le tenés a este club, y eso no se compara con nada, pa. Vamos, que huevos te sobran. Paula. Una foto con Poncio, uh-huh. La Copa Libertadores, ¿no? Acá la podemos ver en su cuenta de Instagram.
7: Sí.
4: Dedicándole
7: foto.
4: Un posteo a su papá, que es el nuevo entrenador de River. Y dice algo que relaciona con lo que venía contando. ¿Será por poco tiempo? No lo sabemos. No lo saben los dirigentes de River. Pero voy a contar lo que anuncié al principio del programa. ¿Cómo es la situación que podría darse en diciembre? Porque yo conté aquí que Crespo, si lo llama Stefano Di Carlo, habla con los dirigentes del Atlas, se activa la cláusula River y se va. Tiene un costo. Creo que es un costo bastante alto. Si no son 7 millones de dólares.
7: Ahora sí, son entre 6 y 7 millones de
4: dólares. Pegan el palo. Sí. Bien.
7: Y que después baja a 2 a principio de año.
4: Por eso. Entonces... ¿Vas a gastar 7 palos para traer a Crespo? teniendo en cuenta que en enero sale sin costo, como bien dice Maxi.
7: O dos millones.
4: O dos millones, un poquito menos. Sí. Vas a gastar ahora 7 palos, teniendo en cuenta que tu única expectativa, y nada menos, es ganar el campeonato. Te quedan 27 puntos en juego, todavía no estás clasificado, podés jugar a los playoffs. Te estás jugando la clasificación a las copas, la Libertadores es la zanahoria más importante. Por ahora estamos ahí, ¿no? River está más o menos sudamericana. Está en la zona sudamericana.
7: No, está fuera, pero está un par de puntos.
4: Pero bueno, la sudamericana va a clasificar.
7: De la Copa Libertadores está 7, pero tiene muchos equipos en el medio.
4: Entonces, los dirigentes dicen, lo dejo a Poncio. Mm. Si le va bien,
7: sí,
4: podría quedarse. Y si no le va bien, lo quemamos, pero ya sabemos que va a venir un nuevo técnico.
7: Sí, se disfraza. Bueno, era, ¿qué vas a decir? Claro. Era un interinato para que podamos evaluar.
4: Exacto.
7: E ir a buscar un técnico.
4: ¿Quién queda libre en diciembre? Y que River podría hacerle una propuesta y no, pagarle.
7: No sabemos todavía si queda libre.
4: Lo anunció. Él dijo, yo sigo hasta diciembre. ¿Qué pasa si queda libre? River le puede hacer una propuesta, le puede pagar el doble de lo que gana actualmente en su cargo, muy prestigioso. Y yo creo que cuando diga el nombre, todos van a decir, unánime va a ser. Sí, dale, es el mejor de todos. Gallardo no es, ¿eh? Gallardo no es. ¿Qué pasa si Lionel Scaloni deja de ser el entrenador de la selección argentina, que es lo que anunció después del Mundial? Sigue hasta diciembre, pues no se va a perder dos palos verdes. Fecha FIFA. Se despide. Tapia lo va a intentar convencer. Él está bastante firme por lo que dijo. Se verá. Por ahí hay un operativo clamor. Y Lionel Scaloni recibe una propuesta de River. Decíamos, conoce el Monumental. La selección argentina jugó.
7: Le encanta, aparte.
4: Muchos partidos ahí.
7: Juega la selección en el Monumental.
4: Habla siempre bien del Monumental.
7: Y dijo que sus hijos, o uno de sus hijos.
4: Sí.
7: Es hincha de River.
4: Bueno.
7: Lo declaró.
4: Uno de sus hijos es hincha de River. ¿Y el ayudante de campo quién es? El que en River quieren.
7: Claro.
4: Como entrenador.
7: La debilidad, Pablo Aimar.
4: Pero.
7: Lo contamos.
4: Si Pablo Aimar no quiere ser cabeza de grupo. Uh-huh. No le gusta mucho.
7: Al menos con profesionales.
4: ¿Y qué pasa si llega Scaloni con Aimar en su cuerpo técnico? Yo no descartaría una propuesta en diciembre de River a Scaloni.
7: Esto explota, Toto. Esto
4: para
7: explota.
4: Que sea el técnico de River a partir de 2027, siempre y cuando no continúe la selección argentina.
7: Aclaremos.
4: Algo que él dijo que iba a ser después de esta fecha FIFA.
7: No me diga que se abre otro capítulo de guerra. River AFA.
4: No, no lo sé.
7: Por Scaloni, esperá, no
13: después
7: lo sé.
13: Está la otra. A mí sí. Me parece que no le van a faltar ofertas de Europa a
4: bueno,
13: Scaloni.
4: Pero no sabemos si le van a pagar lo mismo que le pagan acá. ¿Va a ir al Real Madrid? Vos te ofrecen Real Madrid. Te ofrecen River. Pará, ¿y quién está en River? Acuña.
7: Claro.
4: Montiel,
7: Otamendi.
4: Montiel. Correa.
7: Almada.
4: Che.
7: O sea,
13: Beltrán.
7: Vos me estás diciendo.
4: 5 campeones del mundo.
7: Vos me estás diciendo que en realidad River le armó el equipo a Scaloni.
4: River tiene la selección. Le falta el técnico. Es Scaloni. Diciembre. Final abierto. Ya volvemos con la Fórmula 1.

0: 1 a la Oral Deportiva de la mano de Francisco Aure. Hola, Fran, ¿cómo estás, querido?
1: Hola, Daniel, muy buenas noches para todo el mundo. Gran jornada donde, lejos de un fin de semana de carrera, tuvimos una gran noticia, que fue la renovación de Franco Colapinto para 2027. Estaba al caer, estaba encaminadísimo, pero hoy el equipo lo hizo oficial con un video muy simpático y finalmente quedó ya confirmado en el papel, en los hechos y en los títulos también, la continuidad de Colapinto. La mejor noticia en varios meses de Fórmula 1, realmente.
0: Impresionante, ¿no? Está el video en el cual le presentan un cuadro a Briatore, ¿no? Contalo, Fran. Sí. Le presentan un cuadro a Briatore, bromea, ¿no? Con Gasly y Colapinto. Dice, meeting in progress, ¿eh? Encuentro en progreso.
1: Claro.
0: Parece. No, yo te digo, está para el Oscar, Briatore.
1: Sí, Colapinto también, porque ya tuvo varias participaciones en publicidades y todo, con algunos dotes actorales interesantes. El video consiste en una reunión de equipo donde están Briatore, Pierre Gasly, Franco Colapinto, y entra Steve Nielsen, que es el director del equipo, que estaría como abajo de Briatore, con una pintura, un cuadro, que es Briatore con Gasly y con Colapinto, y le dice, pero esta es la de 2026, yo te dije la de 2027, y Steve Nielsen dice, ah, ¿querés la de 2027? Y le dice, sí, Pierre ya está. Y Colapinto le pregunta, ¿y yo? Y le dice, ¿querés estar en 2027? Sí, claro, por favor. Bueno, listo, le da la mano y le dice, bueno, decirle al pintor que le ponga 2027 y nos quedamos con estos dos y ahorramos dinero.
0: Claro.
1: Tirando encima chiste y todo.
0: No, un crack. La verdad que un crack, el italiano, 76 claro, años, ¿no?
2: Impresionante.
0: Well done. ¿No? Ahí está con la remera.
1: Well done, Franco, le dice.
0: Un crack. Bueno, entonces, ¿cuándo es la próxima carrera de Colapinto?
1: Este fin de semana no, el otro. Dani, equipo, se bien. Viene una fecha histórica como el Gran Premio de Italia en Monza, y al fin de semana siguiente debuta un nuevo circuito en la Fórmula 1, que es el circuito semicallejero de Madrid. Déjenme contar una coincidencia, para quienes les gustan las coincidencias que tanto las hemos traído. Hoy es 27 de agosto de 2026. El debut de Colapinto en Fórmula 1, en Williams, se anunció también un 27 de agosto, pero en 2024. Y también coincidió con una fecha entre el Gran Premio de los Países Bajos y el Gran Premio de Italia. Estamos en medio de las mismas dos fechas que en 2024, y el mismo día en que Williams anunció el debut de Colapinto en Fórmula 1 en 2024, hoy Alpine anunció la continuidad para su segunda temporada completa en la Fórmula 1. El año que viene se va a posicionar ya como el segundo argentino con más carreras en la historia de la Fórmula 1. Mirá. El año que viene lo va a pasar a Juan Manuel Fangio.
0: Qué bárbaro, espectacular. Tremendo. Colapinto cada vez mejor, ¿eh? Al principio recibió algunas críticas, un pibe, pero bueno, por suerte lo fue remontando. Fran, gracias, abrazo grande.
1: Abrazo grande para todos.
0: Ahí estaba Francisco Aure con la información de la Fórmula 1 aquí en la Oral Deportiva.
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7: Dani Miche con el tenis. Hola, Dani.
8: Dani, un fuerte abrazo. Bueno, esta mañana se sorteó el cuadro del Abierto de los Estados Unidos. Vamos a estar ya el fin de semana en Nueva York para la cobertura, como siempre, en Radio Rivadavia, con el último Grand Slam del año en la jungla de cemento, la ciudad que nunca duerme, en la Gran Manzana. Vamos a repasar los cruces para los argentinos, los 13 argentinos, un buen número. La verdad que el sorteo en algunos casos son bastante complicados. Bueno, Francisco Cerúndolo, que no sabemos cómo está, si es el de Queens, uno siempre se ilusiona, si es el que vimos en las últimas semanas, en Los Cabos, en Canadá y en Cincinnati, preocupante. Va contra el austríaco Filip Mišolić, que no tiene mucho currículum. Tommy Echeverry, que ha ganado 2 partidos de los últimos 10 que jugó, va contra el checo Vítko Priva, que es duro. Thiago Tirante, que de los argentinos es el que mejor está, viene a ser de cuarto de final en Cincinnati, ganarle a Novak Djokovic, y está jugando realmente muy bien. Le toca a Adrián Manarino, un veterano francés con buena mano, muy talentoso, pero Tirante ahí es favorito. Sebastián Báez con Brandon Nakajima, durísimo. Nakajima está jugando su mejor tenis en las últimas semanas. Mariano Nabore va contra un pibe nuevo que me han dicho que va a andar bien, que va a ganar muchos torneos. Se llama Novak Djokovic. Mirá lo que le tocó a Nabore. Román Burruchaga contra el ruso Karen Khachanov. Camilo Bucarabelli, durísimo, contra el grandote alemán Jan-Lennard Struff. Marco Trungeliti podría ganar la primera ronda contra el chino Yun Zheng Zhang. Facundo Díaz Acosta, primer main draw en Flash y Meadows para el tenista argentino, que le fue muy bien este año y recuperó terreno a los Challengers, va contra Quentin Halis. Francisco Comesaña, con el 6 del mundo, Flavio Cobolli, durísimo. Juan Manuel Cerúndolo, que hoy perdió 6-2 en el tercero, los cuartos de final de Winston-Salem contra el peruano Ignacio Buse, tuvo el partido ganado, el primer set sacó para ganarlo, ganaba 3-0, bueno, perdió el primer set, ganó el segundo, pero perdió 6-2 el tercero. En el US Open va contra Casper Ruud, el ex 2 del mundo y finalista de este torneo, que está medio tocado. Vamos a ver cómo terminó Cerúndolo, que lo vi con algún problema del aductor. Las chicas, bueno, terrible. Solana Sierra contra la 9 del mundo, Elena Svitolina, y Nadia Podoroska contra Simona Walter, desde el domingo, entonces, el Abierto de los Estados Unidos. Abrazo grande, nos reencontramos mañana.
7: Chao, Dani, hasta mañana.
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7: Bueno, novedades en Europa, ¿no? Pase de los jugadores argentinos.
11: Sí. Bueno, Enzo va a jugar en el Manchester City, una transferencia que ronda los 140 millones de euros. Creo que River va a recibir.
12: River recibe, sí, porque son 164 millones de dólares. River va a recibir cerca de entre 5 y 6 millones de dólares. Una fortuna. Porque tiene el 3,5% de mecanismo de solidaridad.
7: Y lo buchearon a Barco.
11: Y lo, sí, fue bucheado Barco, no de una manera resonante, pero sí hubo algunos silbidos.
7: Y recordemos que se peleó con Bellingham. ¿no?
11: Claro, claro, claro. Bueno, y Dibu está, bueno, ya prácticamente en Chelsea.
7: Mirá.
11: Cambia de equipo, vuelve a Londres, estaba en Arsenal.
7: Sí,
11: y ahora jugará por el equipo azul. Sí, que su arquero Sánchez, el español, no estaba bien.
7: No, en Aston Villa. No, sí, jugó en Londres, pero jugó en Arsenal.
11: Jugó en Arsenal.
7: En Londres con el Arsenal.
11: Fue a la Aston Villa del Arsenal y ahora vuelve a Londres, una ciudad divina para...
7: Un buen cambio, me parece, ¿no? Es un buen cambio.
11: Sí, no tendrá Champions este año, pero sí, es un buen cambio.
12: Sí, pero había llegado un techo ya.
7: Bueno, mañana vamos a ampliar. Mañana vamos a hablar de Julián.
12: Sí, señor.
7: Y vamos a hablar también de San Lorenzo, porque Piatti reclama cuatro palos verdes.
11: ¿Quién?
12: Piatti.
7: Nacho Piatti.
11: ¿Pero cuánto hace?
7: Reclama cuatro palos verdes.
12: Más de 10 años.
7: Y no llegan a un acuerdo y va a pedir el remate de la sede de Avenida La Plata.
12: Ah, no.
7: ¿No? En la foto estaba Tinelli. En la foto con Piatti. Faltaba Lamens ahí. ¿No?
11: Porque y Pipo está pidiendo por la...
7: Pipo pide por la vuelta de los dirigentes que reventaron a San Lorenzo. Pero mañana viene Lucas Apolo y lo ampliamos. Ganadores de los premios de la Oral Deportiva. Carlos de Villa de Lina. DNI 550. Se lleva la cena de mar de la cocina de Ana Mellino. Abrazo grande. Y el almuerzo en el antojo. Lorena de Palermo. DNI 487. Felicitaciones. Mañana el resto tendrá revancha porque volveremos con buenos premios, con mucha información, con Maxi Venosi, con el señor Jorge Marinelli, con Fernando Presti, que va a estar desde La Bombonera. Estamos pendientes del minuto a minuto de Boca Lanús, con Tony Esmoris y Laurita Parodi en los controles. Ahí ya veo a la gente del informativo que llega aquí. Carlos Casal, Jimena Oliver. En panorama del cierre, claro, para estar bien informado. Estuvo Rafa Álvarez con Lucho Frago en la producción y Toto Ganem. Trabajando a pleno en YouTube. Me voy a tomar una chapastia ahora y me voy a ir a la camita. Sí, porque estoy con la nariz que se me cae a pedazos.
12: Gran día.
7: Gracias. Mañana a las 15 nos reencontramos con Johnny Viale y a las 20 con Oral Deportiva. Panorama al cierre. Chau, gracias.

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0: 11:04. Aquí estamos, cerrando el jueves, sí, sí, jueves, en el Día de la Radio. Feliz día, ¿no es cierto? Feliz día. Qué linda la radio. Qué linda que es la radio. Ojalá que lo sientan así quienes están escuchando y sean, no sé si fanáticos como nosotros, pero que les guste. Es muy lindo medio. ¿No es cierto?
1: ¿Cómo estás, Carlos?
0: Buenas noches. Muy bien, Jimena.
1: Sí, sí. Es nuestro modo de vida.
0: Ah, caramba.
1: Es un estilo de vida la radio.
0: Epa.
1: Alguna vez lo escuché a Antonio Carrizo, que definió en esas palabras, y la verdad que sí. Lo tomo de él. Es un estilo de vida.
0: Jimena Oliver, usted, decía Antonio Carrizo. Usted, y golpeaba la mesa.
1: Sí. Bueno.
0: El querido Antonio Carrizo. Bueno.
1: Hemos llegado el jueves.
0: Llegado al jueves, aquí estamos.
1: Que no es poco.
0: Lo que pasó me parece que no es Santa Rosa, o no fue Santa Rosa lo que pasó por acá. No tenemos noche de ronda, sí noche de eclipse. Pero bueno, ¿se puede ver el eclipse o no se puede ver el eclipse? Contame.
1: El cielo está algo nublado. Recién cuando salí un momentito a la puerta de la radio para ver cómo estaba el tiempo, caían algunas gotitas.
0: Está lloviendo todavía. Ajá. Algo nublado.
1: Bueno, todavía.
0: ¿No sería hay un aire acondicionado que estaba?
1: No, todavía hay pronóstico de chaparrones para lo que resta de este día, ¿sí? Pero mañana nos espera una jornada amigable, muy amigable. Mínima 10, máxima 17 grados, con cielo parcialmente nublado, con sol, ¿eh? Con sol. Así, resumido. Un día viernes para cerrar la semana, el mejor día de la semana, con sol.
0: A mí lo que más me interesa es sábado y domingo.
1: Hacé todos los planes que quieras.
0: No me digas.
1: Sí.
0: ¡Ah, caramba!
1: Buen tiempo, sin lluvia.
0: ¿Sin lluvia y temperaturas?
1: Máximas de 16 y 17 grados.
0: Bien.
1: Y mínimas de 8 y 10, está bien.
0: Sí, está bien. Sol.
1: Con sol. Con sol.
0: Bien. Bien, bien, bien.
1: Se está portando bien el tiempo, ¿eh?
0: Me empiezo a entusiasmar. Cuesta, ¿no? Pero me empiezo a entusiasmar.
1: Entusiásmese porque esto está sellado.
0: Bueno.
1: Lo dice el Servicio Meteorológico Nacional, así que palabra santa.
0: Si te parece.
1: Arrancamos.
0: Arrancamos.
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1: El gobierno busca crear un salario mínimo garantizado de más de $1,000,000.
0: Apunta a flexibilizar el cepo laboral.
1: La propuesta se conversó en negociaciones reservadas entre funcionarios del gobierno y la CGT.
0: Se mantendría el tope de 2% de las paritarias, pero se habilitarían bonos no remunerativos para garantizar un piso de $1,070,000.
1: Desde la conducción de la CGT advirtieron que es insuficiente. Remarcaron su pretensión, tal como lo plantearon en las conversaciones informales con el Ejecutivo, es que el piso salarial garantizado se equipare con el valor de la canasta básica total, que en julio se ubicó en $1,564,000.
0: Entre los empresarios hay dudas sobre su capacidad para afrontar el costo.
1: El gobierno coloniza Comodoro Py.
0: El oficialismo, con votos de los aliados y del peronismo, consiguió el acuerdo del Senado para aprobar 67 pliegos judiciales.
1: Entre ellos, los de Pablo Bertuzzi y Pablo Yadarola para la Sala Primera de la Cámara Federal porteña.
0: La bancada peronista apoyó en pleno a Yadarola, a pesar de ser uno de los jueces que viajó al Lago Escondido. Un hecho que el kirchnerismo denunció con enjundia desde 2022. El único que no lo votó fue Martín Soria.
1: La Sala Primera de la Cámara Federal porteña es un tribunal estratégico.
0: Deberá revisar los expedientes vinculados con el escándalo de la criptomoneda Libra y las coimas en la Agencia de Discapacidad, en los que están involucrados Milei y su hermana Karina, y la investigación por enriquecimiento ilícito contra Adorni.
1: El ministro de Justicia, Juan Bautista Maíquez, consiguió que el Congreso aprobara casi 180 candidatos en 6 meses.
0: El Chacho Coudet se despidió de River.
4: No hemos arrancado bien.

0: De manera categórica, todo lo hecho en este tiempo que al Chacho le ha tocado ser entrenador del club.
1: Coudet será reemplazado de manera interina por Leonardo Poncio.
2: Milei brindó un discurso en el colegio Ort en Almagro.
1: Habló durante una hora ante alumnos de cuarto y quinto año sobre ética e inteligencia artificial.
2: El presidente volvió a cuestionar los reclamos de sectores de la oposición sobre la morosidad y el sobreendeudamiento, al considerar que son argumentaciones para dividir a la sociedad.
3: Eso también es una cuestión, porque del otro lado hay gente demagógica que de repente crea situaciones basadas en lo que la literatura llama los mercados repugnantes y con eso hacen campaña negativa. La padecí en el año 2023 cuando decían que yo iba a vender órganos, que iba a ser un mercado de órganos. Yo que sepa, no existe dicho mercado. Dijeron que yo iba a promover la venta de armas en los kioscos de los colegios para que los chicos se mataran durante el recreo. Tampoco pasó eso. Ahora el nuevo mercado repugnante sobre el que están trabajando, digo, es el de la morosidad, y es siempre lo mismo. Y son, digamos, argumentaciones para dividir a la sociedad en mercados que claramente generan mucha controversia.
1: Durante su charla, Milei instigó a los adolescentes a abuchear a los periodistas.
3: Es el reconocimiento de que el trabajo del hombre le pertenece, porque el creador mismo lo instituyó así. Esto le vendría bien a los periodistas. Si quieren hacerlo más fuerte, se los voy a festejar.
2: Milei afirmó que el capitalismo está inscripto en los 10 mandamientos.
1: En ese marco, dijo que Karl Marx era satanista y que el marxismo es un programa satánico que lleva al infierno.
3: Cuando uno rechaza la ley de Dios, cuando adscribe al marxismo, el resultado no es incierto. El marxismo no es simplemente una teoría económica alternativa con errores técnicos corregibles. Es algo mucho más serio. Se autodeclara como una teoría satánica. Marx era satanista. Lo que el marxismo hace, en su esencia, es ocupar el lugar del creador. Así como la caída nació el deseo de ser como Dios, seréis como dioses, le dijo la serpiente a Eva, Génesis 3:5, el marxismo instala el estado total, el estado sin límite, el estado que lo abarca y lo controla todo, en el lugar del uno. Él decide qué es lo justo, él define qué corresponde, él distribuye lo que no produce. No es el Estado como herramienta acotada al servicio del orden, es el Estado como Dios sustituto, como poder absoluto y sin rendición de cuentas ante ninguna ley que lo trascienda. El programa marxista es un programa satánico que, en lugar de traer el paraíso, te trae el infierno. Es el programa opuesto al programa de Dios. La elección no es política, la elección es moral.
2: La visita de Milei a la Ort desató una guerra interna en una de las instituciones educativas más importantes de la comunidad judía argentina.
1: Afuera hubo vecinos que recibieron a Milei con abucheos y protestas en medio de un operativo extraordinario que incluyó calles cortadas, perros antibombas y francotiradores.
2: Entre los estudiantes también hubo intervenciones performáticas. Circularon imágenes y testimonios en redes de alumnos con pañuelos verdes y banderas con la consigna «Las Malvinas son argentinas».
1: El anfitrión del convite fue Guillermo Felber, actual presidente de la comisión directiva de Ort, dueño de Ineva y exgerente del grupo Vertain.
2: Fledberg esperó a Milei con sanguchitos de jamón y queso con café Dolca, tal como pidió el presidente.
1: El senador José Mayans sostuvo que el presidente Milei está totalmente ido.
2: Hay que hacerle una pericia psiquiátrica, afirmó.
4: En la parecida del presidente, la verdad que no tiene desperdicio. Ya dijeron acá lo que pasó con el presidente. Está totalmente ido, muchachos, el presidente. Está totalmente ido. Entiendan eso. Hay que hacerle una pericia psiquiátrica al presidente. No puede estar diciendo las cosas que dice. Hay insanía sobreviniente. Establece la Constitución insanía sobreviniente. Y está preocupado por eso, porque el presidente no coordina su acción. Y dice cualquier cosa y tiene que actuar con luz negra para que no se le vea los problemas que tiene. No puede coordinar el presidente. Y ustedes están acá acompañando cualquier cosa.

0: titular de Arca declaró 383 millones de pesos más de patrimonio en la nueva declaración jurada que presentó ante la Oficina Anticorrupción.
1: Pero sigue sin informar sus propiedades en Estados Unidos.
0: Andrés Vázquez declaró que su patrimonio mejoró en un año un 62%.
1: El descalce entre esta nueva declaración y la anterior asciende a 225,6 millones de pesos.
0: Vázquez detalló tres cuentas en el exterior, pero no los inmuebles por los que lo investiga la justicia.
1: La Procuraduría de Investigaciones Administrativas, PIA, tiene abierta una investigación, una averiguación por presunto enriquecimiento ilícito. En abril pidió su indagatoria, al concluir que le ocultó a la Oficina Anticorrupción y a la propia Arca que dirige, que es el dueño y beneficiario final de esas propiedades.
0: Vázquez transmitió que esos inmuebles de Miami pertenecen a un tercero que no identificó y sobre el que tampoco aportó datos en los tribunales federales de Comodoro Py.
1: El juez, el fiscal federal Guillermo Marijuán y la PIA esperan una respuesta oficial de Estados Unidos.
0: Trump hizo caso omiso al alineamiento extremo de Milei a su administración.
1: Excluyó a la Argentina del reparto de una mega cuota de importación de 300.000 toneladas de carne sin aranceles, la cual tendrá como su principal beneficiario al Brasil de Lula.
0: Aunque el argumento oficial es que Argentina ya contaba con un cupo fijo, la medida expone que el encuadramiento incondicional de Milei a Trump no incide en la toma de decisiones comerciales de Washington.
1: Trump, urgido de ampliar la oferta de carne para contener precios, recurrió a un mercado con capacidad de respuesta como Brasil, a pesar de estar liderado por un no alineado como Lula.
0: Los temas económicos del día en el informe de Mariano Fernández.
2: El gobierno busca fijar un nuevo piso de ingresos. Estas son las tres claves de la estrategia oficial de cara a las paritarias. La meta del billón. La Secretaría de Trabajo impulsa un esquema para que los próximos acuerdos sindicales agreguen salarios de al menos un millón de pesos. El objetivo es consolidar la recuperación del poder adquisitivo de los trabajadores registrados. Paritarias por encima del mínimo. La Casa Rosada considera que la herramienta más efectiva para mejorar los sueldos son los convenios colectivos entre privados. De esta manera, buscan evitar un salto abrupto del salario mínimo vital y móvil que hoy se encuentra en 376.600 pesos para no generar un impacto fiscal adicional en las arcas del Estado. Un debate con doble frente. Mañana se reúne el Consejo de Salario, mientras los gremios y las cámaras empresarias discutirán la actualización formal del haber mínimo y la prestación por desempleo, la apuesta del gobierno estará puesta en alinear las paritarias privadas hacia ese nuevo umbral del millón de pesos para intentar reactivar el consumo. Mariano Fernández, en el Día de la Radio, para Radio Rivadavia.
1: MLS, Inter Miami acordó la llegada del Kili González para que sea el nuevo entrenador de Lionel Messi.
0: Las Garzas se le pusieron fin al ciclo de hoyos tras acumular una preocupante racha de malos resultados.
1: El Kili tendrá su primera experiencia en el exterior con la responsabilidad de comandar a Messi.
0: No dirige desde octubre de 2025, cuando se fue de Platense. 11 de la noche, 20 minutos, primera pausa en Panorama al Cierre hasta la medianoche por Rivadavia.
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5: Las cosas que vemos están en nuestra alma, no están en las cosas. Si Velázquez copia una fotografía, lo mejor que puede, le sale un Velázquez. Si un tonto copia exactamente una fotografía, le sale una tontería. O sea que no hay que preocuparse. La personalidad es absolutamente imposible de evitar.
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0: Una violenta tormenta sorprendió durante la mañana de este jueves a distintas localidades del sur de la provincia de Santa Fe, donde se registró una intensa caída de granizo.
1: El temporal dejó personas heridas, graves destrozos y varios camiones varados en las rutas 65 y 178.
0: El fenómeno se produjo en medio del avance de un frente de tormentas que afectó a buena parte de la región.
1: En la ciudad santafesina de Las Rosas se registraron heridos, aunque ninguno de gravedad.
0: Bomberos voluntarios y defensa civil todavía trabajan en un operativo para auxiliar a los vecinos después de un fenómeno que dejó más de 50 casas afectadas.
1: Con apoyo de La Libertad Avanza, Jorge Macri selló en la legislatura el traspaso de la justicia laboral a la ciudad de Buenos Aires.
0: El convenio también recibió el respaldo del larretismo y la UCR.
1: El nuevo fuero comenzaría a funcionar en febrero.
0: Mientras tanto, siguen las negociaciones por la transferencia de recursos.
1: En la sesión también se aprobaron una batería de proyectos, entre ellos la reforma de la Carta Orgánica del Banco Ciudad y la simplificación de trámites para los beneficiarios de la gratuidad del subte.
0: El Ministerio de Economía comunicó los resultados de la segunda y última licitación de agosto.
1: Enfrentaba vencimientos por aproximadamente 14 billones de pesos.
0: La Secretaría de Finanzas adjudicó un total de 12,16 billones. Recibió ofertas por 13,18 billones.
1: El rollover sobre los vencimientos del día fue del 95,96%.
0: Esto significa que no renovó todos los vencimientos y que soltó pesos al mercado.
1: Nueva reunión entre La Libertad Avanza y el PRO.
0: Se desarrolló en Casa Rosada.
1: Desde ambos sectores confirmaron que buscan una alianza en todo el país.
0: El diputado Cristian Ritondo dijo que se conversaron temas legislativos.
2: Primero hicimos un repaso del día de ayer, que para nosotros fue muy productivo. Todas las leyes sacamos, o los proyectos de ley, porque algunas son ley, otras no, en la Cámara de Diputados. Hablamos de la agenda parlamentaria. El segundo tema planteó el tema de la evolución del programa económico, que es una pregunta que hizo en la función que nosotros venimos diciendo de brindar el cambio. Ahí Diego nos hizo un diagnóstico, hizo un repaso.
1: Por su parte, Fernando de Andrés precisó que trabajan para sostener el cambio.
3: En este momento de la Argentina y en función a la experiencia del 2019, entendemos y compartimos que hay que llevar certidumbre en el horizonte político, básicamente, de alguna manera, eliminar lo máximo posible el riesgo cuca, ¿no? Como llevar certidumbre política en los distritos que repasamos, la conversación con los radicales, la conversación con gobernadores de partidos provinciales, más allá de diferencias que por supuesto tenemos y tiene el gobierno con determinados gobernadores, más o menos sabemos quiénes son los que están pensando la Argentina en el mismo rumbo y los que definitivamente no. Y eso, bueno, lleva mucho tiempo.
0: La oposición en diputados formalizó el pedido para tratar proyectos de alivio para familias endeudadas y la prórroga de la emergencia en discapacidad.
1: La sesión especial será el próximo 9 de septiembre.
0: La medida se tomó tras la votación de ayer, en la que el oficialismo y el PRO bloquearon el debate inmediato de estos temas en el recinto.
1: Un informe revela un fuerte aumento de las consultas e internaciones por problemas de salud mental en Argentina.
0: Se presentó en el Senado tras un relevamiento en 14 provincias.
1: Uno de los principales resultados del informe es la fuerte suba de la demanda de atención.
0: En el último año, las consultas ambulatorias por salud mental crecieron un 23%.
1: Más preocupante aún es el aumento de las internaciones. Entre 2023 y 2026 se incrementaron un 42%, con una suba del 12% solo durante el último año.
0: El relevamiento también registra un aumento de la demanda de atención de niñas, niños y adolescentes, así como de personas que perdieron la cobertura de obras sociales o empresas de medicina prepaga y pasaron a requerir atención en el sistema público.

0: Argentina. Estudiantes de La Plata le ganó 3-1 a Barracas Central.
1: Hace instantes, Platense eliminó a Instituto. Habían empatado 1-1 en los 90 y en la definición por penales fue 3 para el Calamar y 1 para la Gloria. Con estos resultados se medirán en cuartos de final Estudiantes de La Plata y Platense.
0: Patricia Bullrich se refirió a la morosidad de las familias argentinas.
1: Contradijo a Milei, que niega esa situación, y pidió que bancos y fintech busquen una solución.
2: La solución la tienen que dar aquellos que prestaron y tienen los mecanismos para hacerlo. Los mismos bancos, refinanciar, generarlo más largo plazo, porque por algo dieron ese crédito. Entonces, ya ayer sacó el Banco Central una resolución para que pueda haber un pago, digamos, automático de la cuota y también un cartel gigante que tiene que aparecer, ¿no? Como un, así como aparece esa brutalidad de los etiquetados frontales, un etiquetado frontal que diga, mire, si usted se endeuda por 100.000 pesos, va a terminar pagando 250.000 pesos. Nosotros sabemos que hay un 12,8% de endeudados, lo sabemos, pero la solución que tenemos que encontrar es la solución de aquellos que fueron, de alguna manera, generando el problema.
1: Once y media de la noche, repasamos estado y pronóstico del tiempo para Capital y alrededores.
0: Actual en la ciudad de Buenos Aires, 12 grados, cielo parcialmente nublado con neblina. La visibilidad está reducida a 8 kilómetros, humedad 94%, y con este pronóstico no sé si vamos a llegar a ver el eclipse lunar.
1: No sé. Yo creo que está complicado.
0: Va a estar complicado llegar a ver un tono rojizo, me parece que no vamos a llegar a verlo. Lo que sí de bueno es que mañana tenemos una jornada muy amigable. La mínima pronosticada para el fin del cierre de la semana, mínima 10, máxima 17, con sol, cielo parcialmente nublado para toda la jornada, sin lluvias.
1: Panorama al cierre, en la redacción y locución, Jimena Oliver, Carlos Casal, en la operación técnica, Laura Parodi, junto a Walter Potenza y Antonio Esmoris.
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0: El Banco Central concretó la mayor compra de dólares del mes.
1: Sumó 93 millones en el mercado oficial de cambios.
0: Las reservas internacionales volvieron a acercarse a los 51 mil millones.
1: El dólar mayorista bajó por primera vez en la semana. Cortó una racha de 4 subas consecutivas. Cerró a 1.512.
0: El riesgo país retrocedió a 509 puntos básicos.
1: Juicio por la muerte de Maradona.
0: Luego del escándalo por la inclusión de estudios médicos de Don Diego en la historia clínica de Diego Armando Maradona, dos miembros de la Junta Médica ratificaron sus conclusiones.
1: Se trata del nefrólogo Hernán Trimarchi y del cardiólogo Gustavo Di Niro.
0: Al mismo tiempo se admitieron nuevos informes que fueron secuestrados en el Sanatorio de los Arcos y que pertenecían al 10.
1: Son informes de laboratorio y corresponden a agosto del 2014, cuando se realizó una operación de bypass gástrico.
0: En ese momento, para resguardar su identidad, Maradona fue ingresado bajo el seudónimo de Gabriel Santos.
1: La justicia de Paraguay rechazó el pedido de libertad del ex senador Edgardo Cuéider y de su pareja.
0: Ambos están detenidos por lavado de activos.
1: Su defensa había solicitado reemplazar la prisión domiciliaria por una caución juratoria equivalente a la libertad bajo palabra.
0: Pero el juez de la causa se lo negó porque ambos son ciudadanos extranjeros sin arraigo suficiente en Paraguay.
1: Masivo adiós a Rubén Rada en Montevideo.
0: Miles de personas desfilaron para despedir al músico que falleció a los 83 años por una neumonía bilateral.
1: Cantaron sus canciones e hicieron sonar tambores al ritmo del candombe.
0: Fernando Cerimedo escribió una carta desde la cárcel.
1: Reconoció que fue colaborador de Rodrigo Paz, pero negó haber representado al gobierno de Bolivia.
0: Los chismes no constituyen hechos. Pronto la verdad de esta atrocidad saldrá a la luz, señaló desde el penal donde cumple prisión preventiva por el intento de femicidio de su expareja Nadia Beller. Era una carta difundida a la prensa.
1: También negó haber participado en negociados a nombre de Paz o la primera dama.
0: Sugirió que sectores opositores usan su situación personal para golpear la gobernabilidad del actual mandatario.
1: Las declaraciones llegan un día después de que el presidente Rodrigo Paz rompiera el silencio y sostuviese que Cerimedo jamás lo representó institucionalmente.
0: Tragedia en Asia.
1: Más de 380 muertos, 1.300 desaparecidos y cientos de turistas que nadie puede encontrar. Es el saldo de las inundaciones repentinas que arrasaron a ambos lados de la frontera entre Nepal y Tíbet.
0: Se habría debido al desprendimiento de un glaciar en el Himalaya.
1: A la desesperada búsqueda de sobrevivientes y el sombrío pronóstico de reconstrucción, se sumó la posibilidad de una segunda riada.
0: Las autoridades chinas están en alerta por un lago de represamiento natural formado aguas arriba.
1: Las Leonas jugarán la final del Mundial de Hockey.
0: Con sufrimiento le ganaron a Australia. Julieta Jancunas anotó el único gol de un partido muy, muy, muy reñido.
1: El equipo de Fernando Ferrara chocará el sábado desde las 11 contra Países Bajos en busca del título.
0: Los Leones, por su parte, buscarán llegar a la final mañana desde las 15:30 cuando enfrentarán a Alemania.
1: Revés para el gobierno.
0: La Cámara Nacional de Apelaciones del Trabajo declaró inconstitucional un artículo de la reforma laboral aprobada en el Congreso.
1: El fallo de la Sala 1, firmado por los jueces Enrique Catani y Gabriela Vázquez, remarcó que el apartado 55 de la ley viola los artículos 14, 16 y 17 de la Constitución Nacional, como también el 14 bis.
0: La decisión fue tomada en el marco de una causa por el despido de un trabajador de un lavadero ocurrido en 2022.
1: Los jueces Enrique Catani y Gabriela Vázquez concluyeron que la norma establece un tratamiento diferenciado para los créditos laborales que ya se encontraban judicializados al momento de sancionarse la ley.
0: Catani explicó que la norma lesiona el derecho de propiedad privada del acreedor. En ese sentido, precisó que el régimen conduce necesariamente a la pérdida de una parte sustancial del valor del crédito.
1: Reforma política. Patricia Bullrich confirmó que el Senado reactivará el proyecto completo.
0: La jefa del bloque de senadores libertarios aseguró que la Comisión de Asuntos Constitucionales será convocada en las próximas semanas para retomar el debate.
1: La iniciativa incluye ficha limpia y cambios en el sistema electoral y los partidos políticos.
4: La reforma política y los proyectos de ficha limpia. Justamente en el día de ayer estuvimos hablando con varios senadores de hacer una convocatoria a la comisión para comenzar a discutir el proyecto de reforma política donde está incorporado ficha limpia, y ahí se incorporarían también los proyectos de ficha limpia que están aparte del proyecto general. Esta idea que estamos pensando es para esta semana, no, para la próxima, hacer esa convocatoria. Ese es un compromiso.
0: El consumo masivo se contrajo 3,7% en el segundo trimestre.
1: Un informe privado advierte que las familias del AMBA sufren el mayor impacto del retroceso.
0: Precisa que se imponen las compras chicas de cercanía y una selección cada vez más fina de productos.
1: En el Consejo Médico del Día, el doctor Juan Manuel Cerini nos habla del cuidado de la salud auditiva. Es muy pertinente decir que lo escuchamos.
5: Hoy, en el Día de la Radiodifusión Argentina, quiero hablarte de la importancia de cuidar tu salud auditiva para que puedas seguir disfrutando de los sonidos de la vida y también de la radio. La pérdida de audición suele instalarse de forma gradual. Muchas personas no se dan cuenta hasta que empiezan a pedir que les repitan las cosas, suben demasiado el volumen del televisor o tienen dificultades para seguir una conversación en lugares con ruido. Uno de los principales factores de riesgo es la exposición prolongada a sonidos intensos, como al usar auriculares con el volumen muy alto, asistir a recitales o la utilización de herramientas ruidosas como el martillo neumático. El daño puede ser permanente. Un consejo práctico: si usas auriculares, no superes el 60% del volumen y hacé pausas cada una hora. Además, utiliza protección auditiva cuando trabajes o realices actividades con mucho ruido. Y si notas pérdida de audición, zumbidos persistentes o dificultad para entender lo que dicen los demás, consulta a un otorrinolaringólogo. Cuanto antes se detecte un problema auditivo, mayores son las posibilidades de tratarlo. Cuidar la audición es cuidar tu comunicación, es cuidar tu calidad de vida y tu bienestar. Informó el doctor Juan Manuel Cerini para Radio Rivadavia.

0: Argentina, 7 de cada 10 jóvenes de entre 18 y 25 años están inactivos, desocupados o trabajan en la informalidad.
1: Así lo señala un informe del Observatorio de la Deuda Social de la UCA.
0: El estudio detalla que apenas el 14,2% logra acceder a un empleo formal con derechos plenos, lo que evidencia una profunda brecha según el nivel socioeconómico de los hogares.
1: Los llamados NINI, que no estudian ni trabajan, abarcan el 20,7%.
0: Casi un 40% solo trabaja, mientras que apenas el 13% logra estudiar y trabajar al mismo tiempo.
1: Otra automotriz argentina suspende un turno de producción por la caída de la demanda interna y las exportaciones.
0: Se trata de la planta cordobesa de Stellantis, donde se fabrica una línea de pickups que recortará desde septiembre.
1: Es la segunda marca que realiza un ajuste en el último mes.
0: La legislatura porteña modificó la Carta Orgánica del Banco Ciudad en línea con el programa de créditos hipotecarios que anunció el gobierno nacional.
1: El cambio implica que el 25% de las utilidades que genera anualmente la entidad pública pueda destinarse a créditos para el acceso a la vivienda.
0: Jorge Macri celebró la medida, dijo que traerá más oportunidades a la clase media que se esfuerza todos los días.
1: El 94% de los cubanos vive en la pobreza extrema, según un nuevo informe.
0: Son cifras del Observatorio Cubano de Derechos Humanos, que presentará el documento en España el 7 de septiembre.
1: Además, el 95% de la población desaprueba la gestión del gobierno.
0: El presidente Miguel Díaz-Canel promete mejoras con las reformas económicas implementadas recientemente.
1: En medio de la profunda crisis, el presidente afirmó que la isla saldrá adelante con la puesta en marcha de las 176 reformas económicas y sociales aprobadas por su gobierno.
0: Durante una reunión con empresarios privados, abogó por aumentar la producción de alimentos, bienes y servicios.
1: Cayó Paraca, la gitana acusada de estafar a una peluquera que luego se quitó la vida.
0: Se trata de Marta Noemí Mitrovich, de 72 años. La buscaban desde enero pasado, cuando con dos cómplices engañó a la peluquera de Lomas de Zamora, Marlín Díaz Silva, y le sacó 14 millones de pesos.
1: Le prometieron un supuesto ritual para cortarle un maleficio económico que padecía. Le dijeron que su dinero estaba maldito.
0: La detuvieron en Salta, donde realizaba trabajos espirituales.
1: En mayo pasado, mientras estaba prófuga, fue a sacar el DNI al Renaper de Diagonal Norte, en el centro porteño, sin que saltaran las alarmas por su situación judicial.
0: El Consejo Nacional del Empleo, la Productividad y el Salario Mínimo Vital y Móvil se reunirá mañana de forma virtual.
1: Definirá una nueva actualización del haber mínimo y los montos de la prestación por desempleo.
0: El encuentro comenzará a las 10.
1: El salario mínimo de referencia se encuentra en 376.600 pesos mensuales para los trabajadores con jornada completa.
0: La CGT y la CTA se movilizarán a la Secretaría de Trabajo, en Alem al 600, en rechazo a que la reunión del Consejo del Salario sea virtual y no presencial, como habían solicitado.
1: Segunda y última pausa en Panorama del Cierre hasta la medianoche por Rivadavia. Hay más información, no se mueva.
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0: Milei va a dejar un país muy difícil de reconstruir, afirmó Miguel Ángel Pichetto.
1: Yo creo que deja un país que va a costar mucho recuperarlo, independientemente del número, que son 25, son 30 mil las empresas que han cerrado. Deja un país devastado, sostenido por cuatro actividades que no van a expandir la economía, porque además son políticas que se los denomina de enclave o de gueto, en donde van a trabajar el gerente de compras de la minera, no sé, de Calcatreu, que es minera de oro, va a contratar directamente con los chinos. No va a comprar nada en la Argentina, no vas a tener prestadores de servicio, y el petróleo y el gas también. Entonces, bueno, vas a tener barcos gasificadores, o vas a tener el oleoducto, pero si vos no generás empleo en la Argentina, la Argentina es un país importante, grande, donde está estructurada una clase media que está afuera, que empieza a estar afuera y que siente el rigor de estas políticas.
2: Detuvieron a un hombre en Misiones que intentó entregar a dos de sus hijos a cambio de un auto.
0: El caso se conoció a raíz de la denuncia de su exmujer de 27 años, quien aseguró haber recibido un audio donde el hombre manifestaba esa intención.
2: El acusado tiene antecedentes penales. Además de su arresto, la justicia solicitó medidas de protección para los dos hijos y para otros dos hermanos, más el secuestro de celulares.
0: Con dos partidos comenzará mañana la séptima fecha del Clausura.
2: A las 19, Unión Sarmiento. A las 21:30, Boca Lanús.
0: Según un informe de la UBA, desde la llegada de Milei se perdieron 24.000 empleos y el salario mínimo cayó 40,5%.
2: El relevamiento marca que el trabajo registrado privado acumula 12 meses de caídas y que el poder adquisitivo de la remuneración base quedó por debajo del nivel previo a la crisis de 2001.
0: Los sectores que lideran la destrucción de puestos de trabajo son industria y comercio.
2: A nivel geográfico, el empleo formal se redujo en 11 provincias. Los retrocesos más pronunciados se dieron en Tierra del Fuego, Santa Cruz y Chaco.
0: El jury de magistrados bonaerense apartó de su cargo al camarista de San Isidro, acusado de acoso sexual y laboral.
2: Ernesto García Mañón fue imputado por 6 hechos graves. Había presentado su renuncia, pero el gobernador Kicillof se la rechazó.
0: Más sobre la reunión Libertad Avanza Pro.
2: Cristian Ritondo sostuvo que para él, Santilli es el mejor candidato en provincia.
3: Si vamos juntos, todos queremos ganar, con lo cual los mejores candidatos en cada uno de los distritos, sin importar si es del PRO, de la Libertad Avanza, o si hay una alianza con el radicalismo. Porque la lógica que tiene es ganar, blindar el cambio y tener la mayor cantidad de votos posible, con lo cual no es una discusión. Creo que todos tenemos la madurez suficiente de entender que el año que viene volvemos a discutir dónde queremos que esté la Argentina y no volver atrás.
4: ¿Santilli sería el mejor candidato en provincia?
3: Sin duda. Sin duda. Diego para mí es el mejor candidato en provincia de Buenos Aires.
0: Fernando de Andrés, por su parte, dijo que el objetivo del acercamiento entre ambos espacios es eliminar el riesgo Cuca.
5: Nosotros venimos acá con el claro mandato de nuestro partido, de Mauricio Macri, de hacer todos los esfuerzos necesarios para blindar el cambio de la Argentina para que no vuelva el kirchnerismo. Y en ese sentido, bueno, la situación económica por supuesto que es una preocupación y la verdad que nos llevamos datos alentadores de la recaudación, de la inflación, así que en ese sentido le dedicamos un buen rato. En este momento de la Argentina y en función a la experiencia del 2019, entendemos y compartimos que hay que llevar certidumbre en el horizonte político. Básicamente, de alguna manera, eliminar lo máximo posible el riesgo Cuca.
2: Alpine confirmó a Franco Colapinto como piloto para 2027. El anuncio tuvo varias etapas en Instagram.
0: Primero, la escudería publicó un video con Flavio Briatore, Pierre Gasly y Colapinto.
2: En la historia puede verse que el empresario italiano recibe una pintura y confirma que el año próximo será con los mismos dos pilotos.
0: Luego llegó la foto de Colapinto con la bandera argentina y la frase: "Nuestro camino continúa".
2: Tras la noticia, el papá del pilarense, Aníbal Colapinto, aseguró que le explota el pecho de felicidad.
6: Franco, en el tema de las negociaciones, nunca está. Él quiere estar concentrado en subirse el auto, manejar para el tema de las negociaciones. Y eso están los managers que se dedican a eso. Confiamos en ellos. Y mi vida son mis tres hijos. Bueno, en el caso particular de Franco, lograr algo tan difícil como es llegar y mantenerse en Fórmula 1, uno le explota el pecho de felicidad.
0: Trump firmó una orden ejecutiva para cambiar el nombre del lago Ontario a lago América.
2: Es la última escalada de la guerra comercial con Canadá. Cumplió con una amenaza que había lanzado recientemente.
0: La respuesta del primer ministro canadiense Mark Carney no se hizo esperar. Este lago se llama Ontario, antes, ahora y siempre, afirmó.
2: Toda la información del deporte con Nicolás Greco.
7: Eduardo Coudet dejó de ser el director técnico de River. El día siguiente a la escandalosa eliminación por penales ante Independiente Santa Fe de Colombia, por los octavos de final de la Copa Sudamericana, el Chacho anunció la decisión en una conferencia de prensa en la que estuvo acompañado por el presidente del club, que es Stefano Di Carlo, y el director deportivo, el uruguayo Enzo Francescoli. Su lugar será ocupado, al menos de manera interina, por Leonardo Poncio. En el Mundial de Hockey, las Leonas le ganaron 1-0 a Australia y se metieron en la gran final, instancia en la que se enfrentarán con Países Bajos. El único gol del encuentro lo hizo Julieta Jancunas al minuto y medio de juego en el último cuarto. Este viernes a las 15:30 será el turno de los Leones, que se enfrentarán en las semifinales con Alemania. Por último, este viernes se pondrá en marcha la séptima fecha del torneo clausura, con los partidos entre Unión de Santa Fe y Sarmiento, que iniciará a las 19, mientras que Boca recibirá a Lanús en la Bombonera a las 21:30. Nicolás Greco, Radio Rivadavia.
2: Noche de eclipse lunar. ¿Se deja ver?
0: El cielo argentino es escenario de un eclipse lunar parcial profundo que cubre el 93% del satélite, dándole un tono rojizo.
2: La fase visible principal comenzó a las 23:34. Alcanzará su punto máximo de ocultamiento a la 1 de la madrugada, 13 minutos.
0: A diferencia de los eclipses solares, este fenómeno es totalmente inofensivo y no requiere ningún tipo de protección ocular para ser observado de forma directa.
2: Para disfrutarlo al máximo, se recomienda buscar espacios abiertos, oscuros y con el horizonte despejado de nubes. Antes de irnos, el repaso del pronóstico del tiempo y estado actual en Capital y alrededores.
0: 10 grados, 2 décimas, 12 grados la temperatura. Ya estaba bajándolo un poquitito más, no. 12 grados la temperatura. Humedad que sigue siendo alta, 94%, parcialmente nublado, con neblina, con bastante neblina. Hay poca visibilidad en algunos sectores, llega a 8 kilómetros. Estamos esperando para mañana viernes una jornada impecable. Mínima 10, máxima 17, con sol presente, sin lluvias, con cielo parcialmente nublado. Y ahora no sé si te vas al planetario, viste que en el planetario va a haber una función especial para poder ver el eclipse lunar.
2: Sigo trabajando. Voy al planetario.
0: Lleva el pan a la mesa.
2: Hasta aquí Panorama del Cierre por Rivadavia, redacción y locución Jimena Oliver, Carlos Casal, operación técnica Laura Parodi, Walter Potenza, Antonio Esmoris. En la continuidad de Radio Rivadavia, madrugada 6:30 con el señor Hernán García Arena. Hernán García Arena, gran compañía, recomendable compañía. Va a estar García Arena hasta las 4 de la mañana, que llega Panorama del Rotativo del Aire con Mario Portugal y Javier Villa, el mejor y más completo. Nosotros los dejamos por hoy, volvemos mañana pegaditos a la Oral Deportiva a las 11 de la noche. Que descanse, que la pase muy bien, y si se desvela, vas a mirar el eclipse. ¿Qué va a ser?
0: Claro, sí. Chao. Hasta mañana.

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Bueno, estamos transitando los primeros 5 minutos del último día de esta semana que nos encuentra acompañándonos mutuamente en madrugada 6:30. Así que vamos a celebrar este último encuentro hasta las 4 de la madrugada, como todos los días, en el aire de Radio Rivadavia, después del tremendo panorama al cierre que vengo escuchando cada noche con nuestros compañeros, con Carlos Casal y con Jimena Oliver, y me entero absolutamente de todo si algo se me escapó durante el día. Bueno, allí están ellos para recordarnos qué es lo más importante que está sucediendo en el país y en el mundo. Bueno, pegaditos a ellos llegamos nosotros para desplegar la humilde madrugada 6:30 que trata fundamentalmente de tenerlos en la cabeza a ustedes, más allá de cualquier coyuntura, más allá de cualquier circunstancia. Venimos a hablarles a ustedes. Y si ustedes nos escuchan, y si lo que escuchan les es de interés, o de compañía, o los asombra, o los entretiene, o los divierte en algún momento, o los hace reflexionar en algún otro, bueno, a mí es lo único que me importa. Así que ese es el fin que tenemos, porque los que somos nocturnos de siempre sabemos que a veces las horas de la noche, bueno, se hacen un poco más largas, un poco más cuesta arriba, uno se desvela y no sabe muy bien qué hacer porque el mundo está casi del todo apagado, pero si encendemos un poquito la radio o encontramos alguna manera de buscar esa compañía en el aire, la encontramos. Y aquí estamos, esta es la idea de cada noche, por lo menos desde hace casi 8 meses, que estamos por cumplir y que seguimos avanzando y seguimos creciendo, por lo menos en mi caso, con ese único norte, y es ser de utilidad a aquellas personas que lo necesitan a esta hora, por múltiples motivos, por el laburo, por la soledad, por el insomnio, por el estudio, por lo que fuere. Bueno, si eso se cumple, ya a las 4 me voy un poquito más contento. Vos nos dirás si se cumple o no se cumple. Nos vas contando durante el transcurso de la madrugada a través del WhatsApp en el 11 50 26 8 6 30. Ese es el número que nos comunica estas 4 horas. En un rato abrimos las líneas para conversar mano a mano, pero el WhatsApp es lo más inmediato. 11 50 26 8 6 30. Y también los recibo, los leo en mi cuenta de Instagram, que es @HernanGarciaArena, a la que me mandan material, a veces me mandan algún link como para poder ver. Tal vez no lo tocamos en la misma noche, pero nos sirve de disparador para futuras noches o para futuros encuentros, vaya a saber, para poder ampliarlo. Así que todo es bienvenido en el WhatsApp 11 50 26 8 6 30. Y en el Instagram, ahí está, me encuentran por nombre y apellido, Hernán García Arena. De paso me presento para todos aquellos que a lo mejor es la primera vez que haciendo ruedita con el dial llegan a este encuentro. No se van a arrepentir, creo yo que no se van a arrepentir, porque la propuesta que traemos cada noche siempre nos termina sorprendiendo a nosotros, el feedback que tiene. Así que eso es un gran valor que encontramos. Bueno, en una noche donde los chicos lo decían recién, también nos van a poder contar ustedes si están viendo el eclipse, si no. Estaba medio neblinosa la noche cuando venía para acá. Yo intenté, viste, pispear con la atención del caso, porque no hay que distraerse demasiado al volante, y no vi la luna por ningún lado, no la veía, no la encontraba, no sé si estaba tapada por las nubes, por la niebla, no sé. Sé que la visibilidad está reducida un poquito a 8 kilómetros por hora, con lo cual hay que circular con un poco más de precaución, pero estamos en pleno proceso de eclipse. Así que para los astrónomos esto es una fiesta, lo que está sucediendo ahora. Y para aquellos que le dan al eclipse o a las cosas que pasan en el cielo algún tipo de significado espiritual, bueno, estamos atravesando el cruce de energías, qué sé yo, no tengo ni idea, no conozco demasiado de esa área, pero empezó cerca de las 10 de la noche, va a tener su punto fuerte dentro de un ratito, a la 1:13, y se va a ir desvaneciendo, pero nos va a acompañar prácticamente toda la madrugada.
este fenómeno. Así que ustedes nos irán contando si lo pueden ver desde el balcón, desde la terraza, desde el patio. No abandonen mucho la radio, ténganla allí de fondo y nos van haciendo de corresponsales. De hecho, a esta hora hay en el planetario toda una movida, ¿no? Para ver el último eclipse del año. Yo sé que lo presentan como último, pero después no sé, siempre aparece algún otro. Pero bueno, vamos a creer que es el máximo del eclipse. Va a ser dentro de una hora aproximadamente. Yo les decía, a la 1:13, donde se va a tapar el 93% de la luna. Y si se ve, se va a ver medio rojiza. Bueno, este fenómeno se puede observar desde toda la Argentina. Ustedes después nos pueden hacer un poco el reporte de cada rincón del país, a ver hasta dónde se pudo ver. Yo no sé acá en Buenos Aires si el cielo lo va a permitir. Ya ahora yo me meto aquí en el estudio y es muy difícil que pueda ver con mis ojos las nubes.

Depende el grado de lo que pueda llegar a suceder, ese día se convierte en inolvidable por alguna u otra razón. Bueno, de los malos ya sabemos, ¿no? Tal vez esto fue lo que me despertó a la tarde el pensar en este día, pero ya pasó, ya está. No me lo voy a olvidar nunca, pero hay que dar vuelta de página. Ahora, ¿qué pasa con los otros? ¿Qué pasa con esos días que empiezan como cualquier otro día? Viste, te suena el despertador. Nosotros tenemos, ustedes y nosotros, ¿no? Los que estamos de noche, tenemos el horario un poco corrido. Pero bueno, en general, sea la hora que fuere, te suena el despertador, abrís la ventana, tal vez te tomas un café, chequeas algo en el teléfono y salís a la calle, ¿no? Más o menos es la rutina de la mayoría de lo que se conoce como población económicamente activa. Vos tal vez tenés, ya estás jubilado, ya no tenés esta rutina tan clara, pero con alguna diferencia de horario, con alguna diferencia de actividad, más o menos este es el devenir de los días habituales, ¿no? Y tal vez no sabemos que ese día, insisto, en que suena el despertador, abrimos la ventana, desayunamos, nos cambiamos, no sé, algunos se duchan a la mañana y demás, salimos a la calle, no tenemos la menor idea de que ese día, dentro de 20 o 30 años, vamos a recordarlo por alguna razón. No sabemos que alguna escena aparentemente insignificante, algo muy chiquito, una mirada, una llamada, una atención, también de la vereda de enfrente una desatención, un acompañamiento al respeto y una falta al respeto, una canción que suena en el auto o en el colectivo, una consideración linda que recibimos o una desconsideración que nunca terminamos de entender por qué ocurre. Bueno, va a quedar guardado ese momento en algún lugar de nuestra memoria. Y quizá ahí esté uno de los grandes misterios de esta vida. ¿Qué es lo que hace que un día se convierta en inolvidable? Porque no necesariamente son los días más felices. Hay días inolvidables que nos hicieron felices y hay días inolvidables que a lo mejor nos rompieron el corazón. El día que nació un hijo o el día que perdimos a alguien. El día que nos fuimos de casa. El día que conocimos a una persona especial. Ese día no te lo olvidas nunca. ¿Cuándo fue? ¿Dónde estaba? El día que recibimos una noticia que cambió nuestro futuro. Ese día que estábamos esperando tanto, veníamos tan abrumados por alguna situación y de repente llegó la magia, ¿no? Una noticia, un cambio, una propuesta, nos corrió todo de lugar. Y también están esos días aparentemente pequeños que no olvidamos nunca. Una específica tarde de verano, una específica noche en una mesa con amigos. Una caminata con alguien, con un padre, con un hijo, con una madre, con una pareja, que no nos olvidamos más. La noche en la que hubo alguien, aunque sea una persona, que nos escuchó cuando necesitábamos ser escuchados. No sabemos muy bien por qué, pero años después volvemos allí una y otra vez. Abrimos la memoria y estamos otra vez en aquella habitación, con aquella edad, con aquella voz, con aquel olor, con aquella persona. Marcel Proust lo contó de una manera extraordinaria en Busca del Tiempo Perdido, en el que decía que el sabor de una magdalena mojada en té despierta de repente un mundo entero de recuerdos. No aparece solamente un dato del pasado, aparece una vida. El perfume de alguien, puede ser el ruido de una persiana, el motor de un auto, el sabor de una comida, una canción que escuchamos en la radio 20 años después de la última vez, un olor a pasto mojado, de repente nos lleva a ese lugar. Nuestra memoria no funciona como una cámara de seguridad. Nuestra memoria, otra vez,
no funciona

como una cámara de seguridad que guarda todo lo que pasa. De ninguna manera. La memoria selecciona. La memoria asocia. La memoria reconstruye y sobre todo conserva aquello que tuvo significado para nosotros, ¿no? Por eso tal vez, esto lo trajimos con alguna otra excusa en algún otro momento, pero vale la pena porque va como anillo al dedo para lo que estamos charlando esta noche. Nos podemos olvidar qué es lo que hicimos el martes pasado, ayer, si querés, o antes de ayer, y sin embargo recordar perfectamente una tarde de hace 30 años. Podemos no recordarnos qué comimos ayer al mediodía, o nos cuesta, ¿viste? Tenemos que reconstruir, ir para atrás, tardamos un ratito, pero sabemos exactamente dónde estábamos cuando alguien nos dijo una frase que nos cambió la vida. La psicología habla de algo parecido a la memoria episódica, ¿no? La capacidad de recordar estos hechos vinculados a un momento y un lugar. Pero hay algo más. Los recuerdos importantes suelen estar acompañados de una emoción intensa. Otra vez, los recuerdos importantes en general están acompañados de emociones intensas, de miedo, de amor, de vergüenza, de alegría, de sorpresa, de dolor. Y entonces cuando esa emoción aparece, la cabeza parece, viste, golpearnos la puertita y decirnos, atención, que esto importa, ¿eh? Por eso pensá ahora en un día inolvidable. No lo busques demasiado. Lo vas a encontrar enseguida. El primero que se te viene a la cabeza. Deja que aparezca. ¿Dónde estabas? ¿Era de día? ¿Era de noche? ¿Era un día de semana? ¿Era un domingo especial? ¿Cuántos años tenías en ese momento? ¿Quién estaba con vos? ¿Hay un perfume asociado? ¿Hay un olor en el ambiente asociado? ¿Una calle? ¿Una habitación? ¿Una canción? ¿Te acordás qué ropa tenías puesta? Tal vez no recuerdes absolutamente nada de la semana que rodeó aquel día. Es más, me animaría a decir que tal vez no recuerdes nada ni siquiera del año que rodeó aquel día, pero ese instante sí. El porqué, bueno, lo busco en explicaciones de otros. Yo no lo tengo el porqué y ni me animaría jamás a decir por qué, pero sí uno lo que lee, lo que estudia, lo que escucha, lo que entrevista, me hace llegar a la conclusión de que un día se vuelve inolvidable cuando rompe la continuidad de nuestra vida. Es decir, antes de ese momento inolvidable, éramos alguien y después fuimos otros. En algo nos modificó. Dicen los que son papás que el nacimiento de un hijo genera eso. Hay un antes y un después muy, muy claro. Pero también lo puede hacer un viaje. También lo puede hacer una separación. También lo puede lograr un encuentro, ¿no? Hay quienes estudiaron cómo construimos nuestros recuerdos de las experiencias y mostraron que muchas veces no la recordamos por la suma de todos sus minutos, sino por determinados momentos especialmente intensos y por cómo terminó. Es lo que se conoce como la regla del pico y el final. Yo no lo conocía, lo aprendí ahora para traer el tema. La regla del pico y el final. Es decir, hay un momento muy intenso que lo recordás y también recordás cómo terminó la película. Tal vez no cómo empezó. Por eso dos días pueden haber sido largos, complejos, llenos de acontecimientos, pero nuestra cabeza guarda dos o tres escenas, el momento de mayor emoción y por supuesto la escena final, aquello que empieza a significar después, ¿no? Lo podemos llevar a cualquier vínculo nuestro o a cualquier acción que realicemos. Hay un secreto que tiene la memoria. A veces no sabemos que estamos viviendo un momento histórico hasta muchísimo tiempo después. De hecho, cuando hablamos de los próceres, el prócer nunca sabe que va a ser prócer. Eso se resignifica mucho tiempo después. Salvando las distancias, con esto a veces pasa lo mismo. A veces no sabemos que estamos viviendo un momento quiebre de nuestra vida
hasta mucho después, cuando empezamos a ir para atrás y dice, ah, ese día se convirtió en inolvidable porque a partir de allí empezó a pasar esto, esto, esto y esto, que me modificó de verdad. Porque los días inolvidables, que es de los que hablamos hoy, no pertenecen solamente a nosotros. Muchas veces son compartidos o incluyen a un otro o a un momento. Son sociales. ¿Qué sé yo? Un casamiento, una graduación, ganaste un campeonato, una manifestación, un concierto, una tragedia colectiva. Una noche en que la ciudad entera salió a la calle y no te lo olvidas nunca más, porque vos saliste o porque fuiste testigo de aquel momento. Eso pasa en un estadio lleno, lo vimos hace poquito en el Mundial, ¿no? Miles de personas gritando al mismo tiempo y no te olvidas nunca más, qué sé yo, del partido contra Inglaterra para ir ahora a la memoria cercana. O de la final en Qatar, ¿no? Una bandera, una canción, una victoria. En ese tiempo después no preguntás nada, ni con quién te abrazaste, ni con quién estuviste, ni con quién compartiste. Pero 20 años después, si vos me acuerdo que agarré a uno que caminaba por ahí, nos abrazamos, no sé ni quién era. Del momento no te olvidás. Del momento no te olvidás. Ese yo estuve ahí, ¿viste? Yo estaba ahí. Yo estuve ahí. Es una forma muy poderosa también de la memoria. Coleccionamos significados. El día de una boda no es solamente una fecha. El cumpleaños de alguien que ya no está puede ser durante muchos años una conversación muy silenciosa y personal con el pasado. La cultura nos va enseñando que recordar, no en todas pasa lo mismo. Esto también hay que tenerlo en cuenta. Somos producto de una cultura y tal vez no es lo mismo lo que estamos entendiendo vos y yo en este tiempo, en este país, a esta hora, que no sé, en alguna cultura oriental. Tal vez los recuerdos se fijen de otra manera, pero se fijan también. A veces no hay fotos, a veces no hay celebraciones, a veces no hay noticias y también nos acordamos. Y esto, acá voy a hacer un pequeño asterisco chiquitito. Que así como nos acordamos de los momentos inolvidables, porque despiertan una emoción, y de la emoción es de la que nos acordamos, también está bueno que sepamos, y esto está estudiado, pero más allá de eso, ¿viste esas cosas que decís? No tengo muchas pruebas, pero tampoco tengo muchas dudas. Bueno, de que las personas, a nosotros, a vos, a mí, un compañero de trabajo, un vecino, un familiar, quien fuere, no te recuerda por lo que le enseñaste o por lo que le dijiste o por una charlita que tuviste. En general nos recuerdan por cómo las hicimos sentir. Cómo las hicimos sentir. Y ahí empieza a nutrirse el recuerdo. También nos podemos convertir en un ser inolvidable de alguien que a lo mejor ni pensamos, porque en un momento de su vida lo hicimos sentir escuchados, por ejemplo, o que nos importaba lo que le pasaba de verdad. Ese cómo estás en serio, no forzado y no, viste, de manual. Así que hoy tenía ganas de hablar de los días inolvidables. Los viernes nos vamos al recuerdo, porque un día inolvidable, en el fondo, es el día que consiguió tocarnos de alguna manera. No necesariamente el más espectacular, pero sí que nos dejó una marca, el que hizo que algo dentro de nosotros se moviera. Me gustaría que, si pudiste cerrar los ojos e ir a ese día y tenés ganas, nos compartas cuál fue tu día inolvidable y si tenés ganas, por qué. Empezamos a comunicarnos, ¿tenés ganas? Hoy es viernes y tenemos la posibilidad de abrirnos un poquito en el baúl de los recuerdos. 11-50-26-8630 es nuestro número de WhatsApp. 11-50-26-8630. Allí te vamos a leer en un ratito. Agradezco enormemente. Ayer tuvimos enorme cantidad de mensajes. Fue un lindo impulso para este servidor. Les agradezco mucho todos los mensajes de anoche que llegaron a través del WhatsApp, a través del Instagram, a través de los llamados. Así que hoy prometo, voy a ir un poquito más al trote con los mensajes para que no queden muchos afuera de la lectura. 11-50-26-8630. Señores, esto es Madrugada 6:30, a la hora cero
Con 26 minutos les damos una gran, gran, gran bienvenida. Sucede.

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0: suave, suave, suave, suave. Así hay que llegar a estar entre nosotros. Tratémonos suavemente, como dice Soda Stereo, ¿no? Que a veces no nos damos cuenta. Hoy que estamos hablando de los días inolvidables. Bueno, y que la gente nos recuerda siempre por cómo los hicimos sentir. No por si nos explicaron algo muy complicado o... La gente nos recuerda y recordamos las cosas que pasan por cómo nos hicieron sentir. Así que si querés dejar un buen recuerdo, esto no, somos humanos y todos podemos tener un mal día y a todos nos puede pasar. Pero hay un patrón, ¿viste? Que no se repita siempre. Así que estamos en ese punto, en los días inolvidables. Es la primera excusa que nos une esta noche en madrugada 6:30 para conversar, para recibir tus mensajes, para que vos vayas armando el cuadro final de esta última madrugada que compartimos en este viernes. Viernes ya 28. 28 y 28. 28 de agosto del año 2026. Yo con esto de que llego a la radio un día y empiezo el programa en otro... Se me cruzan a veces los cables de las fechas. Pero no, viernes 28 de agosto del año 2026. Bueno, si estás con un ojo en la ventana esperando el eclipse, sabrás que el clima está, por lo menos aquí en Capital y Gran Buenos Aires, todavía no hay actualización muy próxima de los datos del servicio meteorológico. Los últimos con los que contamos dicen que a esta hora el cielo está parcialmente nublado con neblina y la visibilidad, por esta razón, está reducida a 8 kilómetros. Que la humedad es altísima, disco repetido, ya desde hace cuánto, 94%. Se plantó la humedad este invierno, llegó y no se fue nunca más, nunca más. Amagó algún día ser un poquito más baja, pero no mucho más. La presión está baja también, o sea, hay un ambiente medio pesado, 1006.6, el dato de la presión, y la temperatura marca 12 grados. ¿Cómo va a seguir la cosa hoy viernes, si tenés algún plan para tu último día de la semana? Bueno, la temperatura mínima va a retroceder a los 10 grados, la máxima a 17. Neblinas durante la madrugada, ya las estamos experimentando ahora. Sobre todo hay que tener un poquito de cuidado en los accesos, en los lugares un poquito más despoblados, de no tanto cemento. Yo no lo noté cuando venía para aquí, pero bueno, todos los que están manejando en este momento, manejando en su vehículo, en un colectivo, en el auto de aplicación, en el taxi, en el remis, bueno, circular con un poquito más de atención porque hay menos visibilidad. Pero la máxima va a llegar a los 17 grados y con una linda noticia, que a la tarde el cielo va a estar algo nublado. Así que se va a poder disfrutar esta temperatura sin frío y con el sol a pleno durante la tarde del viernes. Vamos a espiar un poco el fin de semana. A ver qué nos trae el clima para el fin de semana. Bueno, el sábado hermoso. 8 de mínima, 16 de máxima, pero con cielo algo nublado. Extraordinario. La tarde podemos salir a pasear hacia el aire libre, que hace rato que no se puede mucho. El domingo también va a estar lindo, con cielo un poco más nublado, pero va a haber sol. 10 grados de mínima, 17 de temperatura máxima. Y les cuento que la semana que viene no hay pronóstico de lluvias por ahora y bastante sol en el horizonte. Mira, las previsiones llegan hasta el jueves. Hasta ahí frenan, del servicio meteorológico. Y se ve sol todos los días con temperatura muy, pero muy agradable. Así que empieza a pelearle al invierno la primavera. Empieza, viste, a golpear la puerta de a poquito. Unos días va a ganar el invierno, otros días va a ganar la primavera. Bueno, se vienen unas semanas así medio de lucha. Un mes y medio de lucha entre el frío y la temperatura agradable. Pero aprovechemos que hay buenas perspectivas para los próximos días, al menos en materia de clima. Reiteramos los datos de ahora. A ver, ¿hacemos una actualización más? No. Sigue en 12 grados la temperatura, 94% la humedad, parcialmente nublado con neblina, es lo que reporta el servicio meteorológico, y la máxima para hoy es de 17 grados. Voy a empezar a leer algunos mensajitos de ustedes que nos están llegando para que no me pase como ayer, que ustedes se darán cuenta que a las 4 y cuarto, 4 y 10, 4 y 20, les llega una señal de que los mensajes los leo todos, ¿no? Todos los leo. Se me puede haber escapado alguno, pero todos los leo. Bueno, otra vez, Cristina manda un feliz día, esto a propósito del Día de la Radiodifusión, que celebramos hasta hace algunas horas, pero bueno, todavía vale. Hola Hernán, estuve mirando y sacando fotos a la luna, pero me cansé, ya me acosté y te escucho. Se pudrió, ya no tengo más ganas de andar esperando que se genere el eclipse. Sí, son fenómenos para los pacientes. No sabes cómo te entiendo, Marta de Coronel Suárez. Yo admiro profundamente la paciencia de los que están horas y horas esperando un fenómeno. Así que me causó gracia lo que nos contás. Te cansaste y te fuiste a acostar y bueno, otro día será el eclipse. Aquí nos mandan un video de un eclipse, lo manda José. Bueno, a ver si lo puedo abrir aunque sea para ver, pero bueno, no sé si es de ahora esto. Porque la luna se ve como una luna roja, pero nada más. Bueno, gracias por mandarlo igual, me van mandando reportes del eclipse. Dice, hola, por YouTube no hay sonido, dice Ana desde Córdoba. ¿En serio? A ver, los que están en YouTube, ¿me mandan una señal de si me están escuchando? A ver si están por ahí. ¿Se escucha bien? Porque yo no sé, ayer un oyente nos dijo lo mismo, pero no teníamos ningún otro reporte. Y tengo la gran sospecha que vos tenés el sonido desactivado, entonces. Díganme, póngame, sí, se escucha bien, dice, ya está. Se está escuchando. Ahora después lo saludo perfecto. Ahí Lucas, que aprovecho para saludarlo y darle la bienvenida a Lucas Herrera, que es nuestro compañero de esta noche de ruta, en la puesta en el aire, en la musicalización, contactando los llamados. El querido Lucas se queda esta noche para acompañarnos y me dice, che, acá se escucha bien. Así que escúchame, Ana, ¿de dónde eras? De Córdoba. Hay un parlante, la imagen como un parlantecito que debe estar tachado en tu computadora o en tu celular. Estoy seguro, lo tenés que desactivar vos, el silencio, en tu compu. Claro, si me está escuchando por YouTube y dice que no hay sonido, capaz que no me está escuchando esto que le digo. Pero yo hago el intento, por si probó en el aire y nos está escuchando por el aire. O por algún otro sistema solar, qué sé yo, en alguna otra galaxia. Pero me parece que viene por ahí, Anita, probalo y después decime. Mira, te lo voy a poner. Debe ser tu celu. Desactiva el silencio. Ahí está, escribo mientras hablo, perdón. Algún error de tipeo debo haber mandado. Gracias, Ana. Gracias por estar allí, por acompañarnos. Bueno, por aquí, buenas madrugadas. No escribo siempre, pero te escucho todas las noches de 0 a 4. No se ve el eclipse por acá, lástima. Me gusta mucho el programa. Bueno, muchas gracias por tu mensaje, como diría tu hija. Soy jubilada de 72 que no duerme y tu voz es mi gran compañía. Gracias, Susana, firma este mensaje que no escribe siempre, pero le damos una gran bienvenida. Y me gusta que te guste, Susana, el programa. Me alegro enormemente. Gracias por tus palabras. Buenas noches. Hoy te escribo por primera vez. Otra a la que le damos la bienvenida. Griselda escribe desde Castelar. Qué lindo lugar que es Castelar. Qué lindo que está. Hace mucho que no voy, muchísimo que no voy. Pero las últimas veces que pasé por allí es muy una localidad muy, muy bonita. Estoy viendo el eclipse. Una media luna en el cielo. Por momentos se nubla y cuesta, pero bueno, paciencia. Bellísimo espectáculo. Cariños y gracias por todas las noches. Gracias, Griselda. Mira, voy a tomarme un atrevimiento. Ya que estás teniendo la posibilidad de escuchar el programa de radio y mandarnos un mensaje. Bueno, a medida que avance y cuando llegue, faltan 28 minutos para que llegue al punto cúlmine, nos puedes mandar algún reporte de cómo se ve desde la zona de Castelar, desde la zona oeste del Gran Buenos Aires, ¿eh? Así que gracias y bienvenida. Buen día, dice, qué eclipse, mucha lluvia en Colón, Entre Ríos, nos dice Juan, que está trabajando desde Sereno. Se arruinó el eclipse, Juancito, allí en Colón. Bueno, cosas que pasan, ¿qué vamos a hacer? Y Sol Hernández, de Villa Crespo, se ve perfecto, dice, aparece la imagen. Aparece la imagen de Mickey. Precioso, entiendo que pone. Nos escribe José. José Julián, dice su nick, porque no firma este mensaje. Che, Villa Crespo está acá nomás. Así que si se ve de Villa Crespo, se tiene que ver de acá de Colegiales también. Yo a la 1 me voy a dar una vuelta por el patio. ya que es el último del año. ¿Qué sé yo? ¿Qué sé yo si habrá otra noche con el patio? Yo en mi casa no tengo patio, aprovecho el patio de acá para verlo. Si se ve de Villa Crespo, se tiene que ver de Colegiales, ¿no? Pienso yo. Está todo el mundo mirando para... Ojo la tortícola, ¿viste? Que no te quede después del cuello, que mañana te tienen que pasar azufre. Bueno, en un ratito lo sigo leyendo en el 11-50-26-8-6-30. Nos ponemos un poco en línea de algunas otras cosas que están pasando en el país y en el mundo. Tremenda la tragedia allí en Asia, las imágenes que llegaban y las noticias con la cantidad de muertos, desaparecidos, de turistas de los que no se sabe absolutamente nada. Venía escuchando en el Panorama al Cierre con Carlos y con Jimena, y que bueno, por supuesto se está tratando de ver cuáles son las causas, pero el desprendimiento de un glaciar, o sea, algo apocalíptico casi que está ocurriendo. Vamos a seguir de cerca, a ver si hay algunas novedades con respecto a este tema, porque bueno, son estas noticias del mundo que impactan tanto por lo, entre comillas, lo novedosas, ¿no? O sea, como uno no puede esperar que ocurra semejante cosa. Bueno, récord histórico en la producción de petróleo en la Argentina. Este es uno de los datos económicos que dejó el día de ayer, que alcanzó en julio este récord de 916.200 barriles diarios, con un crecimiento interanual del 17,2%. Vaca Muerta fue nuevamente, obviamente, el principal motor del avance y representa más del 70% del crudo extraído en el país. Mirá qué bien. Yo sé que capaz que algún experto en esto me va a decir, bueno, pero hay que ver, hay que tener en cuenta este... Pero está bueno que tengamos unos precios de combustibles más acordes al bolsillo, ya que tenemos tanta producción, ¿no? Pero bueno, digo, lo estoy diciendo pensando en voz alta. Pensando en voz alta, no me reten, pero pienso en voz alta. Después lo hablaré con los que saben y qué es lo que nos dicen. Bueno, una nueva cumbre entre La Libertad Avanza y el PRO fue otro de los temas políticos de la tarde. El presidente en la Cámara de Diputados, presidente del PRO, Cristian Ritondo, y Fernando de Andrés, que es el secretario general del PRO, fueron recibidos por el jefe de gabinete, Diego Santilli. Bueno, todos amigos, ¿no? Con Santilli también. También por Martín Menem, presidente de la Cámara Baja, y por el subsecretario de Gestión Institucional, Lule Menem, para ratificar los acuerdos programáticos en torno al rumbo económico. Pero claro, empieza la cuenta regresiva electoral. De hecho, la carrera ya se largó y, bueno, están conversando sobre el posible armado de un frente electoral conjunto, más allá de que hay diferencias, por ejemplo, con qué hacer con las primarias abiertas, simultáneas y obligatorias. Así que habrá que ver hasta dónde llega este acuerdo, qué tiene que ceder cada parte para formar este frente electoral conjunto de cara a las presidenciales del año que viene, que quedan lejos, pero no tanto. Quedan lejos, pero no tanto. Y además todavía hay mucha discusión con respecto al tema de las PASO. Vamos a ver qué es lo que sucede. Bueno, por otro lado, del lado de la oposición, hay como una suerte de nueva oposición unida que presentaron un pedido para el 9 de septiembre, para sesionar el 9 de septiembre al mediodía en la Cámara de Diputados, con decenas de proyectos vinculados a la prórroga de la emergencia en discapacidad, la situación y la situación de las familias sobreendeudadas, tanto con bancos como con billeteras virtuales. Quieren forzar el tratamiento en comisión de los proyectos. Hay algunos nombres que reúnen a esta unión opositora: Germán Martínez de Unión por la Patria, Marcela Pagano del bloque Coherencia, los nombres de los bloques, ¿no? Maximiliano Ferraro de la Coalición Cívica y Miguel Ángel Pichetto de Encuentro Federal, por citar algunos nombres, que quieren forzar el trabajo en comisión, la sesión en comisión y sesionar el 9 de septiembre por estos dos temas que tienen que ver con que se prorrogue la emergencia en discapacidad y la situación de las familias que están sobreendeudadas. Bueno, es el tema de estos días a propósito de la movilización y de muchas cosas que aparecen en torno a este escenario de endeudamiento, que para mí requiere también otra mirada, y es lo fácil y lo engañoso que es a veces cómo se te proponen los préstamos. Yo creo que hay que apuntar también allí. No explica todo, pero hoy es más fácil sacar un préstamo que gestionar el DNI, porque es todo virtual, ¿viste? Y todo con un botoncito. Me parece que hay que hacer un poquito foco allí, más allá de todo lo demás en lo que hay que hacer foco, ¿no? Pero así como tenemos advertencias de tantas cosas, habría que tener advertencias de las consecuencias de que obviamente te tomen un momento desesperado, decís que sí, pero no tenés ni idea a lo mejor a lo que estás diciendo que sí, con las tasas que están cobrando y con lo que te tenés que terminar devolviendo. Así que es un tema que por supuesto requiere una atención urgente y desde múltiples ángulos, porque nos quedamos siempre con uno. Esto es muy argentino. Un sector dice este es el problema, otro sector dice que es el otro, y en el medio hay un montón de grises a los que no se les presta demasiada atención y que deberían ser tenidos en cuenta. Bueno, ¿qué más? Buena para las Leonas, ganaron 1-0 frente a Australia y se metieron en la gran final del Mundial de Hockey. Las chicas dirigidas por Fernando Ferrara se van a enfrentar este sábado frente a Países Bajos para buscar la tercera consagración de la historia. Así que es un lindo plan para el sábado a la tarde, ¿eh? Fue, los que conocen del tema y los que lo vieron dicen que fue muy sufrido el encuentro, muy sufrido el partido, pero bueno, como siempre, a los equipos argentinos si no sufrimos no llegamos, pero la buena es que están en la final, así que es una hermosísima noticia. Y el próximo sábado hay un planazo para los amantes del deporte que van a ver en las Leonas la posibilidad de traer una nueva victoria mundial. Bueno, hay tantos temas más para compartir, para contarles, pero más o menos este es el pulso que nos deja el jueves que se va y de lo que se va a hablar seguramente en las primeras horas de este viernes, el último día de la semana. Nos gusta ponernos en contexto, saber desde dónde estamos comenzando el programa y por supuesto todo lo que haya que comunicar lo comunicaremos, y tenemos a nuestro compañero Javier Villa que a cada hora nos trae las noticias rumbo al panorama de las 4, ahí sí, con todo, absolutamente todo, ampliado, detallado, profundizado, contado, todo, todo, todo, todo. Nosotros, con este contexto que ponemos, nos damos el permiso ahora de mirar un poquito para otro lado y retomar la consigna del día. Hoy te estamos preguntando, ¿cuál fue tu día inolvidable? ¿Cuál es ese día inolvidable que viviste? Vamos a conectarnos con los recuerdos, como todos los viernes, nos conectamos con algún recuerdo. Y hoy que hablamos de días inolvidables, esa es la propuesta, esa es la consigna que nos va a guiar en esta noche de viernes. Noche eclipsada, noche eclipsada. Che, los que saben de eclipses, ¿nos impactan en el estado de ánimo los eclipses? Según lo que opinan, no sé. Viste, así como dicen que la luna y la marea y qué sé yo, que esas son cosas comprobables. ¿Podemos decir estamos algunos eclipsados? Algo pasa en el ambiente esta noche, sobre todo cuando es roja la luna. Bueno, tal vez algún oyente nos puede ampliar un poquito más, que sepa algo más de estos temas. Yo no soy tan experto, pero había como muchas advertencias. Cuidado, el eclipse, no hagas esto, no hagas lo otro, no hagas de acá, no hagas de allá, te puede pasar esto, te puede pasar aquello. Yo no sé si es el eclipse o la vida. Pero bueno, hoy tenemos la justificación del eclipse. Cielo totalmente despejado en mi pueblo, dice Olga. Mi pueblo es Urdampilleta y nos cuenta Olga que está mirando el eclipse lunar. Bueno, Olga, también contanos en un ratito, si tenés ganas, cómo va avanzando, ya que tenés la posibilidad de escuchar la radio y mirar el eclipse al mismo tiempo, allí en Urdampilleta. Totalmente despejado, así que una muy buena noticia para poder verlo, ¿eh? Que el cielo se haya despejado. Hola Hernán, muy buenas noches a todos tus compañeros. Nos saluda Eda desde Mendoza, que mira, ya me manda material a propósito de esto. Antes de que yo lo dijera, me leyó la mente Eda de Mendoza. Mira, un eclipse lunar, dice, trae cambios a nivel emocional según la astrología. Según la astrología. Enfocándose en el mundo interno, la sensibilidad y los cierres de etapas. Atención. Dice, cambios emocionales y espirituales. Introspección, favorece la revisión de vínculos y emociones profundas. Cierres, activa momentos de finalización de ciclos y revelaciones personales y sensibilidad. Aumenta la intuición y la necesidad de soltar situaciones de desgaste. Atención con esto, ¿eh? Esto es lo que me cuenta Eda desde Mendoza. Según esta mirada, habrá quienes adhieran y quienes no. Yo la transfiero, mira. Cambios emocionales y espirituales. De introspección, lo repito, favorece revisión de vínculos, de hábitos y de emociones profundas. Cierres. Activa momentos de finalización de ciclos. Cuando decís, yo hasta acá llegué en esto. Hasta acá llegué. Y sensibilidad. Aumenta la intuición y la necesidad de soltar situaciones que nos desgastan. Bueno, a que le quepa el sayo, que se lo ponga. Yo un poco me lo pongo. Si, tomado así, digo, bueno, dicho así, no sé si me pongo el poncho entero, pero aunque sea la mitad. Tipo colgado. Lo tengo como el chaqueño, claro, que se tira para atrás. O como cuando te pones el suetercito en los hombros, ¿viste? No te lo pones del todo, pero lo tenés ahí por las dudas. Lo tenés ahí por las dudas. Y nos cuenta también que el color rojizo en el cielo dice que la luna adquiere tonos cobrizos o rojizos porque la luz del sol atraviesa la atmósfera de la Tierra y filtra las ondas de luz. Bueno, muchas gracias, ¿eh? ¿Quién mandó esto? Que ha dicho Eda, desde la provincia de Mendoza, que nos cuenta este otro significado de los eclipses, para aquellos, por supuesto, que adhieren a esta teoría, ¿no? O a estas ideas. Buenas noches, así se ve la luna en Formosa. Mi nombre es Mabel. Saludos, siempre los escucho. Muy bueno el programa. Me manda Mabel la foto de una luna. Vieron que las fotos de la luna no, a veces cuesta que se vean tan nítidas, pero en esta luna no veo nada eclipsado. Capaz que recién empezaba. Hay que ver. Pero la luna se ve hermosa, Mabel, ¿eh? Te lo agradezco mucho. Ya solamente con esta foto viajamos un poquito al cosmos. Y Susana desde Hurlingham, que rompe el hielo para hablar de los días inolvidables. Primero nos cuenta que el eclipse se ve perfecto desde Hurlingham. Mira vos. Ahora a la una me voy al patio. Sí, no, algo tengo que ver. Y dice, día inolvidable para mí. Hoy, aniversario de casada. Él ya no está, se fue muy joven. Abrazo a Susana, que es Susana del chat y que nos manda también un mensaje por WhatsApp. Gracias, Susana. En un ratito los voy a saludar a todos los que se suman a YouTube y que comentan ahí en el chat. O sea que el día inolvidable es el día de tu casamiento, entiendo yo, y casualmente hoy estarías cumpliendo un aniversario de casada. Lo estás cumpliendo de alguna manera, aunque nos contás que bueno, que tu pareja se fue muy joven. Gracias, Susana, por compartirlo con nosotros, ¿eh? La vida es día a día. Si alimentamos los malos pensamientos, duran todo el día y perduran. Gracias por estar siempre. Soy un fiel radioescucha, Gustavo, que nos manda los últimos tres números de su documento para el sorteo de un aplauso virtual que tenemos entre un rato, porque otra cosa no tenemos. Pero por las dudas manda y lo bien que hace. Algún día vamos a tener. Algún día, yo sé lo que les digo. Algún día, algunos van a decir, ah, mira vos. Sí recuerdo cuando conocí mi gran amor. Por no saber cuidarlo, lo perdí. Mucha razón lo que decía en los momentos, pero lo que pasó, pasó. Y lamentamos lo que no hicimos. Bueno, gracias, Gustavo. Que tu día inolvidable es el día que conociste a tu gran amor. No te lo olvidás nunca más. De días inolvidables estamos hablando esta noche. Para romper el hielo, para comenzar, la noche es larga. Te acompañamos hasta las 4 de la madrugada. Y en la próxima hora vamos a abrir las líneas. Y te prometo también la historia del día para todo lo que ocurra a partir de la 1 de la madrugada. Que ojalá que la disfrutes tanto como nosotros. Esto será después de las noticias, porque es la 1 de la mañana en punto y ya está Javier para contarnos todo lo importante en el rotativo del aire.
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2: Es la hora 1, la temperatura 12 grados en la ciudad de Buenos Aires, humedad 94%, cielo parcialmente nublado con neblina. Patricia Bullrich puso en dudas la eliminación de las PASO. En una entrevista televisiva, la senadora libertaria evitó confirmar si esa discusión formará parte de la reforma electoral que impulsa el oficialismo en el Congreso. Todavía está en discusión, aunque se decidirá en algún momento entre septiembre y octubre, manifestó. Pase de manos. El Banco Patagonia se queda con las sucursales del Banco Industrial. La entidad controlada por el Banco do Brasil informó a la Bolsa Porteña que alcanzó un acuerdo para quedarse con determinados activos y pasivos vinculados a la banca minorista del BIND. De esta manera, el Patagonia pasará a controlar 28 sucursales con más de 1 millón de nuevos clientes, además de 308.000 cuentas de pago de haberes previsionales. Murió Ratko Mladic, el carnicero de Bosnia. Había sido condenado a cadena perpetua por genocidio y crímenes de guerra. El ex jefe militar de los serbios de Bosnia murió en un hospital penitenciario en La Haya tras sufrir varios derrames cerebrales. Tenía 84 años. Por la Copa Argentina, Estudiantes venció a Barracas por 3-1. Platense e Instituto empataron 1-1, pero en los penales se impuso el Calamar, luego de una actuación heroica del arquero Juan Pablo Cozzani, que paró 3 penales. Cielo parcialmente nublado con neblina en la ciudad de Buenos Aires y alrededores, temperatura actual 12 grados.
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Bueno, gracias por existir. Claro, si no existimos, ¿qué hacemos, no? Existen ustedes que nos acompañan y que nos completan esta historia que venimos a escribir cada noche en el aire de Radio Rivadavia con Madrugada 6:30 y con las distintas propuestas que tenemos pensadas especialmente para vos cada noche. Así que bienvenidos a los que se suman a la una. 1:06 marca el reloj en la madrugada de Rivadavia y son muchos los que tal vez están llegando ahora o todavía no se fueron a acostar y encienden un ratito la radio y se prenden el rato que sea necesario, el rato que tenga que ser, el rato que tengan que escuchar. Así que muy bienvenidos a todos los oyentes que llegan a la una de la madrugada. En especial vamos a saludar, como siempre, a esta hora. Uy, para esta hora ya son muchos, ¿eh? Yo voy teniendo más o menos un ranking por hora. Así que está buenísimo la cantidad de personas que nos están escuchando a través del canal de YouTube de Radio Rivadavia. Muy bienvenidos a todos. Y entre ellos a los que escriben por allí. A ver, ¿a quién veo? ¿A quién veo? Veo a Mercedes, que aparte escribió, dice: soy Carmen, te escucho. Ah, claro, Carmen. Bueno, figura tu nick como Mercedes. Te escucho desde el primer día, soy de Santiago Capital. Dice: bueno, gracias. Gracias, Carmen. Yo te veía como Mercedes ahí en el nick de YouTube y por eso la erré en el nombre. La veo a Susana, lo veo a Vicente, veo a Maru por allí. ¿Quién más? A Nora. Muy buenas noches. A ver, bueno, me voy un poquito más arriba. A Nancy veo por allí, a Pablo. Bueno, a todos los que... Alicia, a todos los que fueron escribiendo. Muy, pero muy buenas noches. Me dice Susana, si mirás el eclipse te podés enamorar. Bueno, quiero decirles que me hice una corrida al patio, un gran patio muy lindo que tiene Rivadavia aquí en su edificio de colegiales. Aproveché que me fui a tomar un poquito de agua, como siempre en cada corte, y me asomé rapidito al patio, porque acá no lo tengo tan cerquita. Son distancias un poco más largas y el tiempo que tengo para ausentarme es cortito. Les cuento todo para que sepan la cocina. Entonces fui muy rápido, llegué un poco agitado para ir y volver, y me fui al lugar más elevado del patio. Y no veía nada, chicos, está todo nublado. Se veía la luna detrás de las nubes, pero cualquier luna se veía. Así que no sé, Susana, si... Porque vos decís que desde Burlingame se ve perfecto. Bueno, acá en Colegiales yo no lo vi, o soy yo el problema, no sé. Pero lo vi todo tapado por nubes, por niebla, y la luna se veía bien, que estaba detrás, como cualquier día nublado. Así que no tuve suerte con eso. No sé si será que no me enamoraré. Aunque ya lo estoy, pero ¿qué significará esto que no lo pude ver, no? Ustedes me dirán, Susana. Avena la llamamos, la saludamos también. Soy Avenita del chat, dice. Bueno, bienvenida Avena también. Bueno, a todos, ¿eh? A todos los que nos saludan, que comparten, que comentan, que preguntan, que se me enojan a veces, que se ponen contentos con lo que les gusta, se enojan con lo que no les gusta. Bueno, yo cada tanto de reojo voy mirando el chat, y son una gran compañía en estas 4 horas también para este lado, ¿eh? Así que muy, pero muy bienvenidos. Vamos a ver cómo está el clima a esta hora en Capital y Gran Buenos Aires, con los datos actualizados de la una de la madrugada. Ahora sí. 11 grados 8 décimas es la temperatura actual. La humedad cada vez más alta, 95%. Y se siente, ¿eh? Está pesada la cosa afuera. La presión 1006.9. Viento calmo, así que esto no complica las cosas. Pero claro, la visibilidad está reducida a 5 kilómetros, como para ver el eclipse. 5 kilómetros de visibilidad. Bueno, la niebla está provocando esto en la madrugada, insisto, de Capital y de alrededores. Por supuesto, la postal será diferente en cada rincón del país a los que llega Radio Rivadavia y no desde los que nos están escuchando. Pero aquí ocurre eso. Hay mucha neblina, 5 kilómetros de visibilidad. Esto no es chiste. Atención, otra vez, a los que circulan con vehículos. Bueno, el triple de atención que lo habitual, porque la visibilidad está reducida.
Lo bueno es que para hoy se anticipa buen clima, cielo algo nublado y una máxima de 17. Pero por ahora está mayormente nublado con neblina. Yo no sé si la gente que está en el planetario, a lo mejor, de hecho ahora estamos, mirá, faltan segundos nada más para que se vea el pico del eclipse. El pico del eclipse, a la 1 y 13 les habíamos dicho, ¿no? Bueno, estamos a 1 y 12 de la madrugada. El máximo del eclipse.

0: a lo mejor se logre ver un poco más, pero bueno, como sea, que lo disfruten. El anuncio de la hora. Ya abrimos las líneas para que se comuniquen con nosotros. Primera tanda de llamados de la noche. Estamos en el 4010-7242. 4010-7242. Nos llamás y salís al aire. Primera tanda. Pasada la 1 de la madrugada, me cuenta Lucas que ya hay alguien dispuesto a conversar con nosotros. Buenas noches.
1: Buenas noches. Voy a...
0: Ay, ¿quién habla?
1: Estamos hablando del eclipse, me encanta, Hernán. Qué buen tema, el tema del,
0: no, el tema
1: del,
0: no, del día. El tema no es, el tema del día no es el eclipse, es otro.
1: No, ya sé, pero te lo digo porque todo el mundo está enganchado con el eclipse.
0: Bueno.
1: Bueno, te digo una cosa, lo principal. Del eclipse tengo algo muy importante que decirte.
0: Bueno, decir.
1: Es importantísimo.
0: Bueno.
1: Es misteriosísimo.
0: ¿Tiene que ver conmigo o con la vida?
1: No, mi mejor momento, ¿sabes qué fue? Un encuentro que tuve con Susana Jiménez. Y y en ese momento que falleció el director de teatro que estaba siempre con ella, tuve un encuentro porque me ofrecieron un trabajo en un teatro. Uh-huh. Y resulta ser de que tuve suerte y conocí a Arturo Puig.
0: Mira.
1: Le comenté y me dijo, por eso sos tonta, ¿por qué no agarraste ese trabajo que era como, viste, para participar un ratito, ¿no? Y bueno, eso fue
0: un día inolvidable.
1: No lo agarré, no lo agarré. Y conocí a Susana y estuve sentada en la mesa con ella, que me invitó Arturo, y me dijo, vamos a tomar un té, que tengo que encontrarme con Susana, acá a la vuelta en el bar. Estamos a Avenida Corrientes. Y me dice, acá atrás, en el teatro, porque ella tenía una obra. Así que ese es el recuerdo más importante para mí que tuve.
0: Bueno, un día inolvidable, perfecto.
1: Sí, muy inolvidable. Y ahora te digo lo de la luna.
0: Decímelo el eclipse.
1: La luna de sangre, que yo ya vengo de Europa viéndola, pero muy grande, gigante, como un sangre viva la luna, grandísima.
0: Sí. Sí.
1: Cuando viajaba por la carretera siempre lo veía, eso, muchas lunas rojas en Europa. Resulta ser de que la luna roja anuncia conflictos, posibles conflictos futuros, desastres
0: más
1: naturales.
0: ¿Más?
1: Sí, desastres naturales trae.
0: Mira.
1: Desastres naturales, conflictos, países, posible guerra. También es negativa la vibra para el que lo ve.
0: Ah, bueno, menos mal que estaba nublado. Si sabía, ni bajaba al patio.
1: Por eso. Yo jamás miro los eclipses. Porque algunos son beneficiosos, pero por las dudas yo no me pongo debajo ni de la luna, ni me gusta mirar el sol cuando lo tapa la luna, no me gusta ningún eclipse.
0: Bueno.
1: No porque en algunas cosas depende el horóscopo, depende de qué sos, cae mal o bien a vos.
0: Ah, mira.
1: Depende de la persona.
0: Ah, depende.
1: Depende tu fecha. Claro, depende tu horóscopo, si sos de Piscis, si sos geminiano, si sos leonino. A cada persona le cunde de una manera diferente.
0: Claro.
1: Algunos lo favorece y a otros no. Pero como no tenemos la data de un astrólogo,
0: claro,
1: de una astróloga,
0: claro,
1: que nos diga, mira, vos por tu fecha, por tu horóscopo podés, a vos te beneficia y a vos no.
0: Bueno, a lo mejor no. Si hay algún astrólogo que nos escucha, nos llama y nos cuenta un poco.
1: Ojalá
0: que sepa más.
1: Que te llame alguien,
0: claro,
1: claro, que entienda del tema, porque tiene mucho que ver con los nacimientos, con la gente que tiene la luna. Yo soy, por ejemplo, de la luna. Yo tengo la luna en mi horóscopo y me guía mucho la luna.
0: ¿Qué luna tenés?
1: Por eso no me bajo los influjos de la luna en este momento.
0: Pero ¿cómo es que tenés la luna en el horóscopo? No entiendo eso. ¿Cómo es que tenés la luna?
1: Claro, porque por ejemplo, Cáncer,
0: sí,
1: está bajo... vos sos Mercurio, creo.
0: Sí. Ah, vos decís el regente.
1: Claro, los planetas.
0: Ah, tu regente es la luna.
1: Y ahora mismo, viste que la luna está con el sol, que la tapa, que el sol la tapa a la luna.
0: Sí.
1: Pero hay planetas rotando en estos momentos.
0: Claro, claro.
1: Que son ¿beneficiosos o no son?

0: Bueno, a veces uno,
1: o sea que yo me salvé, no sabe, digamos, que no lo pude ver, claro, me salvé.
0: No sabemos si nos hace bien o mal. Claro. Por eso yo no me pongo bajo los influjos de ningún eclipse, porque no tengo la data.
1: Claro.
0: Hay que tener la data. Sí, mira, me voy a poner bien que me dé los rayos porque me va a beneficiar, yo qué sé, me va a tocar la lotería, no sé, lo que sea, pero no se sabe para quién.
1: A mí nunca me toca, ¿viste? Ni con eclipse, ni sin eclipse.
0: Yo no me pongo porque la vibra, porque es muy intensa la vibración cuando hay un eclipse, ¿eh?
1: Mira.
0: Es intensa. Y aparte todo así combinado con los planetas en ese momento rotando, en ese día, están rotando unos planetas y bueno, y también potencian esa energía de los planetas.
1: Claro.
0: Que por ahí son contrarios a vos. Por ejemplo, a mí, si es un planeta que está favoreciendo a Capricornio, a mí no me sirve, ¿eh? Me trae mal.
1: Claro.
0: Porque es mi contrario.
1: Claro.
0: Es el horóscopo que está enfrente mío, como sería mi adversario, vamos a decir.
1: Está bien, está muy bien.
0: Yo no me llevo bien con la gente de Capricornio, no sé, pero porque, no sé, no cuaja.
1: Bueno,
0: no,
1: viste, cuaja, a veces son afinidades. Afinidades,
0: claro,
1: afinidades.
0: No cuaja.
1: Bueno,
0: eso.
1: Bueno, gracias. Me salvé entonces que estaba nublado. Yo si hubiera sabido antes ni bajaba, pero no lo vi. Te juro que no lo vi.
0: ¿Por ahí te hace bien o por ahí?
1: Ah, capaz que me hace. Bueno, por suerte me quedé intermedio, porque vi la luna, pero no vi el eclipse, entonces depende de lo que me convenga, pienso que me hace bien o que me hace mal. Y ya está.
0: Claro,
1: ahí
0: nada,
1: está.
0: Nada. Por ahí esa chica que dijo del amor y todo, por ahí sí es bueno.
1: Claro.
0: No se sabe para quién,
1: claro,
0: pero para alguien es bueno.
1: Gracias, Ana, te mando un beso, gracias por llamar.
0: Bueno, pero está bien que no te pusiste bajo los influjos.
1: Porque, no me puse bajo el influjo de nadie. Bastante, dale, que estoy bajo, dale, el influjo, dale, mío, dale, y lo que me cuesta.
0: ¿Por qué no traes una persona al programa que diga dos o tres?
1: Y porque la gente duerme, ¿viste? La gente normal duerme hasta ahora. Sí, vamos a ver si traemos a alguien. Pero capaz que alguno nos escucha. Chau, te despido, gracias por llamar. Me llega una... lo que sí me llega, que estoy viendo acá por Instagram, que justo abrí... y se ve la ciudad de Mar del Plata, que sacaron la foto a propósito del eclipse, pero lo que menos me importa es el eclipse. Es como la luna, esto es maravilloso, cuando uno puede ir al mar y ver cómo la luna refleja ese camino en el mar, es hermoso. Y está, lo deben haber hecho con algún dron o con alguna cámara en altura, donde ves la foto del Torreón del Monje, el mar atrás y la luna arriba, y todo el mar iluminado por la luna. Esos espectáculos con eclipse, sin eclipse, son hermosos de ver. Y esto es lo que está ocurriendo ahora en la ciudad de Mar del Plata, por lo menos los que están destacando las redes sociales. Una foto extraordinaria. Voy a ver si la puedo subir a mi cuenta para que la vean también. Hay alguien, Lucas, en el 4010-7242. Me dice Luqui que sí. Así que saludamos. Buenas noches.
2: Buenas noches, ¿soy yo?
1: Sí, ¿quién habla?
2: Ana de Acasuso.
1: Hola, Ana, ¿cómo te va? ¿Cómo estás? ¿Cómo andás?
2: Muy bien.
1: Bueno,
2: gracias,
1: me alegro.
2: A Dios. Te voy a decir dos cosas. Recién dijiste, te preguntaron o comentabas que estabas enamorado. Por supuesto que lo estoy. ¿Estás enamorado entonces?
1: Sí.
2: Ah, bueno, está bien. Sabemos algo más de vos.
1: Bueno, pero eso ya lo comenté. Eso es lo que me lo habían preguntado hace muchos años. Hace muchos meses. No sé a propósito de que ya lo sabían, pero bueno, si querés que te lo...
2: No
1: te acordabas. Bueno, no lo escuchaste, capaz.
2: No me acordaba, no
1: pues,
2: lo escuché.
1: No lo escuchaste.
2: Y eso que te escucho.
1: Bueno, y lo segundo.
2: Bueno, cuánto me alegro.
1: Bueno, gracias.
2: De nada. Y otra cosa es, para el eclipse,
1: sí,
2: hay cuatro signos que son favorecidos.
1: Ajá.
2: Piscis. Es el mío.
1: Sí.
2: Géminis.
1: Yo soy Géminis.
2: Claro.
1: Ah.
2: Claro, por eso yo la escuchaba a las oyente anterior.
1: Sí.
2: Y yo decía, Géminis, Sagitario.
1: Sí.
2: Y... me falta uno.
1: Bueno.
2: Bueno, ya me va a venir.
1: El doctor Manes dice que después viene, diría Mirta Legrand.
2: Claro,
1: sí.
2: A veces estas cosas pasan después de los 20.
1: Sí, después de los 20. Sí, van pasando. Sí, es una trampa crecer. Nos pasa a todos eso. Escúchame, así que entonces es beneficioso para Piscis, para Géminis y para Sagitario. ¿Esto lo sabes vos? ¿Porque sos astróloga o porque lo leíste en alguna revista?
2: No, porque me lo mandaron.
1: Ah.
2: leí y lo retuve.
1: Claro.
2: Me gusta mucho el tema signos y el tema horóscopo, pero no lo que sale en las revistas así, ¿viste? No, me gusta leer y saber. Y vos sabés que vengo con esto de todo, tiene que ver con todo. Un día voy al supermercado, que ahora es de una línea francesa, antes era otro nombre, de donde viene el calor, el punto cardinal que viene el calor, y resulta que voy, mi hija tenía, bueno, ahora es grande, tenía 10 años y dice, mamá, te quiero hacer un regalo. Y vino con un libro que era del año, no me acuerdo, es que era rosa con un poquito de dorado, no sé qué, de Ludovica Esquirru.
1: Ah, ese es el horóscopo chino, ¿no?
2: No, pero ese era al principio, cuando escribía ella. Y entonces tenía todo tan bien detallado, y yo lo tenía, no sé si se lo llevó ella, si mi otra hija lo hizo volar, no sé, o lo voy a encontrar.
1: Pero siempre te interesaron esos temas.
2: Siempre me interesaron, sí, muchísimo. Y bueno, siempre me prendo, no sé nada, pero siempre me prendo. Tendrá que ver, no tendrá que ver, veré, no. Pero hay cuatro signos que están favorecidos. Y mi hermana hoy me escribió y me dice, mirá que Piscis está favorecido por este eclipse.
1: A mí me dijeron que Géminis estaba favorecido, que prácticamente este año, no sé, me iba a convertir en rubio de ojos celeste yo, de un 80. Me lo dijeron por todo este año. Estamos en septiembre casi. Todavía estoy esperando.
2: ¡Ah, Virgo! Virgo es el otro.
1: Ah, Virgo. Yo, viste, bueno, creo y no creo. Te diría que hoy estoy más cerca de que no creo en nada que de que creo. Pero bueno.
2: Ibas a ser Kevin Costner.
1: Claro, sí, que más o menos como que de repente me iba a levantar un día, onda Kevin Costner, con una cuenta de 3 millones en el banco, por todas las ventajas que iba a tener este año mi signo. Estamos en septiembre y todavía, bueno, estamos esperando, ¿viste? No digo que no pasan cosas buenas porque me pasaron cosas hermosas, pero, ¿viste? Tampoco era tan revolucionaria la cosa.
2: Claro, pero bueno, hay que poner buena onda.
1: Hay que poner buena onda, pero eso no tiene que ver con el signo, ¿viste? El que no le favorece, aunque sea de Tauro, también que ponga buena onda, ¿no?
2: Claro, vos no jugás nunca al PRODE, o no te compras la lotería de Navidad, o qué
1: claro,
2: sé yo,
1: nunca vas a ganar.
2: No te das la oportunidad.
1: Claro.
2: Yo digo, nunca me saco nada, pero yo tampoco compro nada.
1: Claro, claro. Sí,
2: entonces,
1: sí, entiendo.
2: ¿Viste? Por ahí me saco cosas, sí, bueno, así. Tengo suerte en algunas cosas, pero no es que yo digo, ay, no, nunca me saco nada, pero tampoco voy a buscar la suerte jugando, no me gusta jugar. Por ahí, alguna rifa, algo, compro así, tengo suerte, ¿viste?
1: Claro, claro, claro. Bueno, qué sé yo.
2: Respecto a la consigna,
1: sí.
2: Un día,
1: Ana, vos que sos de que me contás muchos, uno tiene que ser, ¿eh?
2: Bueno, el día que mi marido me quiso robar un beso.
1: Ah, bueno.
2: Yo le pará. Yo a vos todavía no te quiero, eran otras épocas, ¿no?
1: Claro.
2: Yo a vos todavía no te quiero, ¿qué estás haciendo? Y él me dice muy socarronamente, vos te vas a casar conmigo.
1: Ah, mirá.
2: Ah, ¿sí? Mira vos.
1: Mira que seguro que estaba.
2: Sí, mira, ¿cómo lo sabes? No, yo lo sé, me dice. Y claro, cada vez que salía ese tema me gastaba o me gasta a la máxima potencia. Porque me dice, ay, mujer de poca fe.
1: Mujer de poca fe. Te respondió con una cita bíblica. Mujer de poca fe,
2: sí,
1: te dijo.
2: Mujer de poca fe, porque es como que, viste, yo a veces hablando así lo tomo a risa y digo, viste, o sea, no me vas a robar un beso así porque sí. Y entonces, pero mirá vos, me lo dijo, a lo mejor tiró a pegar.
1: Y la repegó, otra que el astrólogo. Mejor que cualquier astrólogo, mira, estás casada. Ya está, la recontrapegó.
2: Claro.
1: El astrólogo es tu marido al final ahora, el gurú.
2: Sí,
1: el que sabe todo.
2: Que lo de él es mesiánico.
1: Claro, por
2: porque si me suelta por el mundo, explota todo.
1: Bueno, o sea que tu día inolvidable fue ese día, no te lo vas a olvidar nunca, porque aparte después con él construiste toda la vida. Así que qué lindo recuerdo. Seguro. Que trajiste. Gracias, Ana, hermoso. Que tengas lindo fin de semana.
2: Bueno, me alegro mucho que estés enamorado.
1: Bueno, muchas gracias. Muchas gracias.
2: Bueno.
1: Un beso, gracias. Dice este mensaje que me llega por Instagram de arroba Hernán García Arena. Dice, nunca me reí tanto como hoy en tu programa. Ja, ja, ja, ja, ja, ja, ja. Les está causando gracia mi Hernán escéptico, porque también escribió Silvia, que dice, me hace reír mucho como escéptico. Yo soy igual, dice. Luna roja, más dramas todavía, ja, ja, claro. Porque me dicen que a mí me pasa algo con esto, y no lo digo por Ana, que nos contaba hace un ratito y lo tomamos como para entender, pero cuando empiezan guerras, terremotos, todos los años hay eso en el mundo, o sea, no hay que ser ningún vidente para acertarla con esa historia. Entonces a mí me parece que es todo tan vago que en alguna cae, ¿viste? No, sí, vos, a alguien te cae mal. ¿Y a quién no le cae a alguien mal? O sea, la vas a pegar seguro. A mí me va a sorprender la persona que me diga algo muy concreto, muy específico, que lo sepa yo y mi almohada nada más. Yo y mi almohada y yo, mira, mejora la almohada que yo. Así que por eso, Silvia, vuestros comentarios, que es para jugar y por supuesto aceptando y muchas veces cuestionándome si no habrá algo de verdad. No soy escéptico del todo. Juego un poquito con estos temas. Buenas noches, ¿quién habla?
3: Hola, buenas noches, Hernán María Cecilia.
1: Hola, Cecilia, mira, hablando de Roma. Digo porque María Cecilia, que es mi gurú del programa, justo estaba hablando de estas cosas y aparece, y a mí yo ya quiero decir para qué dije lo que dije si justo estabas escuchando vos, ¿no? Pero ay, vos ya me conocés, que yo juego un poco con esto. Sí.
3: Pero sí, pero bueno, está bien, o sea, no tiene que creer en todo. Yo tampoco creo en todo, ¿eh?
1: No, ya lo sé, a ver. Pero bueno, te dedicas un poco a temas vinculados con la espiritualidad, con todo eso, y lo haces de una manera muy honesta. Entonces, bueno, eso vale muchísimo. Por eso dije hablando de Roma, me salió del alma.
3: Alguna cosa, viste, y vos crees, bueno, en algo hay que creer.
1: En algo hay que creer. Bueno, sí, ¿cómo estás vos? Buenas noches, bienvenida.
3: Yo estoy muy bien, bueno, repuesta de unas vacaciones que necesitaba en esta época del año.
1: Ajá.
3: Y
1: ¿te pudiste hacer un viaje o solamente cortaste con las actividades diarias?
3: No, me fui a hacer un viaje, pero igual trabajé.
1: Ah, sí.
3: Porque, bueno, el deber manda.
1: ¿Ves? El deber manda, sí. Está muy bien. Pero bueno, ¿pudiste disfrutar? No, ¿pudiste disfrutar
3: no,
1: un rato?
3: No, sí, la verdad que la pasamos bárbaro, bueno. Fui a una zona que no conocía, el litoral argentino. A mí me gusta mucho recorrer mi país. Y bueno, el litoral es algo pendiente y tengo una sobrina viviendo en Misiones. Y allá fuimos.
1: Uh-huh.
3: Y la pasamos bárbaro, aprendimos muchísimo también.
1: Uh-huh.
3: A mí me gusta, viste, meterme y ahondar y hablar con la gente del lugar.
1: Con los que viven en el lugar, ¿no? Para más allá del turismo, claro.
3: Más allá del turismo, bueno, pues fuimos a los yerbales, a tres, bueno, con historias distintas, la finalidad es la misma, pero bueno, con historias diferentes. Así que bueno, muy lindo, un atractivo muy lindo.
1: Bueno.
3: Hubo días de mucho calor y días de mucho frío. Me asombré en ese sentido. Porque, bueno, yo no fui preparada para el frío, digo, me ve el calorcito. Y no, días de frío. Así que, bueno.
1: Claro, porque habitualmente hace más calor allá en Misiones. Digo, yo he ido a la zona de las cataratas y demás en agosto y durante el día hacía calor, estaba caluroso.
3: Sí, estaba... Sí, pero, bueno, días de frío, lluvia...
1: Uh-huh. Bueno, el invierno que estamos viviendo, este invierno raro.
3: Bueno, sí. Pero lo importante es que la pasamos bien y que estaban todos bien y muy contentos, me dijo.
1: Bueno, me alegro mucho.
3: He regresado muy contenta. Bueno, no te hablo, para más que nada para hablar un rato con vos. Yo no soy tampoco, no es que no crea ni en los eclipses ni nada. La luna son cambios de ciclos, o sea que eso hay que tenerlo en cuenta. Uh-huh. Es un cambio de ciclo. A mí me favorece personalmente, pero tampoco estoy pendiente, porque, a ver, si hay un eclipse, como dijo la señora anterior, que ella no los mira porque le trae mala suerte o no sabe.
1: Sí, que ella dice que depende tu carta natal, entiendo yo, las cuestiones vinculadas a la astrología. Para algunos mirarlo puede ser beneficioso y para otros no. No sé,
3: claro,
1: puede ser, qué sé yo.
3: Es válida su opinión.
1: Por supuesto.
3: Es muy respetable, ¿no?
1: Por supuesto.
3: Pero tampoco nos pongamos, ¿viste? Que si el eclipse te va a traer mala suerte, bueno, porque si vos ya te levantás...
1: Te predispones.
3: Y decís, ay, me va a traer mala suerte, vas a tener un día de mala suerte.
1: Claro, claro.
3: En cambio, si, bueno, Mercurio retrógrado y ya que te va todo para atrás. No es así. Que va a ir para atrás depende de uno, ¿no?
1: Claro.
3: De lo que le ponga.
1: Seguro. Seguro.
3: Ese
1: sí.
3: Es mi pensamiento.
1: No, está muy bien. Sí, claro. Es como. Termina siendo la profecía autocumplida, ¿viste? Si te haces máquina con que algo te va a hacer mal, te termina haciendo mal, aunque si no te hacías máquina no te pasaba nada. Es así.
3: Claro. Sí, hay mucho movimiento de tierra, ¿sí? Que eso nos hace movilizarnos a nosotros. Uh-huh. Esa es otra cosa. Uh-huh. Eso es más mi rubro, digamos. Uh-huh. Hay un movimiento en Japón y repercute acá y nos movilizamos nosotros. Y bueno, los que trabajamos con energía lo sentimos, ¿no? Esa movilización. Y es en todo, porque vos te encontrás con 10 personas y 10 personas te dicen, qué día raro hoy. Mm. Y sí, porque estamos movilizándonos. Y las energías, si se quedan estancadas, están estancadas. Entonces, hay que movilizarlas para que las cosas fluyan, ¿no?
1: Claro, sí, entiendo que sí. Entiendo que hay que poner mucho de uno. Esto es lo que en definitiva querés decir. Que hay que ir a la acción.
3: Exacto. Y sí, si no accionás, te quedás sentado esperando a ver que se cumple una profecía.
1: Claro, claro.
3: Bueno, por ahí no se te cumple nunca. Uh-huh. Porque no hiciste nada para que se cumpla.
1: Claro, claro, claro. Está muy bien eso, ¿no? Ir a la acción más allá. Entiendo que todo lo demás, para los que saben de estas cosas, son predisposiciones, ¿no? Energía buena disponible para, pero no que te lo va a hacer por sí sola. Está muy bien.
3: Por ejemplo, yo a mí no te voy a hacer magia, yo con lo que te digo. Yo te hago una... Es más, ahora ni siquiera se hace una energía predictiva, sino una proyección predictiva.
1: Ajá.
3: Porque las energías están volando.
1: Claro.
3: Yo siempre pongo de ejemplo, mira, me viene bien en el Mundial, en el gol, el primer penal que erra Messi. Que a último momento él decide patearlo de otra manera. Mm. Eso lo dijo él, ¿no?
1: Uh-huh.
3: Bueno, así funcionan las energías.
1: Claro.
3: De un momento para el otro, pum, te cambió el panorama. Y, uh-huh, vos te quedás, viste, así como...
1: ¿Qué pasó? ¿Qué pasó?
3: Claro, decís, ¿qué pasó? Bueno, pasaron las energías.
1: Claro.
3: Entonces, bueno, siempre uno da el consejo desde... No como para cambiar, para que vos cambies tu vida, sino para que tengas por ahí otra mirada.
1: A mí
3: me dan estos eclipses... Es decir, bueno, empiezo a tener otra mirada de la vida.
1: Bueno, está bien.
3: Es como para acomodarse a mirar tele.
1: Claro, está muy bien.
3: Bueno, buscas el lugar más cómodo. Y a vos te pasa, a vos, bueno, esto lo digo porque vos lo decís. Yo no, viste que nunca digo nada de él.
1: No, es confidencial lo nuestro.
3: No. Pero sí. Es como que vos te vas acomodando en el sillón de locutor... Y de conductor del programa, como más cómodo te sentís.
1: Claro, sí, claro, está bien. Sí, sí, está muy bien. Como cada uno lo que hace, obvio. Sí, sí.
3: Y lo vas logrando, ¿viste? Y lo vas logrando porque, de hecho, se nota que lo estás logrando.
1: Bueno, me alegro que se note. Gracias por decírmelo.
3: Sí, sí, porque la voz tuya es totalmente distinta.
1: Bueno.
3: Bueno, y un momento inolvidable para mí fue el nacimiento de mi hija, y es, no es algo reiterativo, te voy a explicar por qué. Uh-huh. Y no por victimizarme, ni mucho menos, por favor. La alegría inmensa de ser madre, pero a la hora la noticia de que mi hija tenía una condición de la cual yo no estaba preparada. Uh-huh. Entonces son sentimientos encontrados, sí. A los cuales me tuve que... Ahí sí, le tuve que poner otra mirada completamente distinta. Uh-huh. Hay un cuento muy lindo, te lo voy a ver, a ver si lo encuentro, que se llama Bienvenidos a Holanda. Entonces es como que te preparás para un viaje a Italia y vos buscas historia de Italia y te preparás para Italia y llevas toda la ropa y de repente el avión aterriza en Holanda. Uh-huh. Mirá lo viejo que es el cuento, ¿no? En los Países Bajos, vamos a decir.
1: Sí.
3: Y bueno, entonces si vos no te empezás a adaptar a las maravillas que tiene, te vas a quedar siempre con lo malo que tuvo no haber ido a Italia. Por eso de lo malo podemos ir sacando lo bueno. Justamente hoy estaba preparando algo del caos, ¿no? De lo que es el caos para uno. Y bueno, para mí el caos es resurgimiento, ¿viste? Es desarmarme, te desarmás, te caes, te rompes y te tenés que volver a armar con los mismos pedazos que están en el suelo.
1: Pero está muy bien la analogía esta de te preparás para ir a Italia, te preparás para ir a Italia, de repente apareces en Holanda y porque están pensando lo que te habías preparado, terminás no viendo lo lindo que tiene Holanda. Entendí esto, ¿no?
3: Exactamente, que tiene los tulipanes, los Rembrandt, bueno, las maravillas que no conozco, pero debe ser muy lindo. Ajá. Uh-huh. Sí, tanto como Italia.
1: Bueno, así que ese entonces, es el día tuyo.
3: El día ese fue un antes y un después en mi vida y un aprendizaje y mucho aprendizaje en muchas cuestiones que si bien yo las tenía normalizadas, porque en mi casa se normalizaban determinadas situaciones, uh-huh. O sea, no se veía como un bicho raro, alguien distinto, en ningún sentido, sino que tenían una mente muy abierta mis papás y nos dieron la posibilidad de ver distintas situaciones. Bueno, pero cuando te toca a vos, es distinto. ¿Viste? Entonces de ahí me reconstruí y bueno, y yo soy muy resiliente. ¿Viste? Hoy te mandé una historia en el Instagram.
1: La estoy viendo recién ahora, sí, que van apareciendo, viste, voy mirando de atrás para adelante.
3: Sí.
1: Porque, bueno, ahí te mandé una historia que a lo mejor a propósito de lo que nos estás contando, a lo mejor te sirva, de una conversación que tuve hace muy poquito tiempo con alguien que atravesó algo muy parecido a lo que nos estás contando vos. Me acordé y te lo mandé. Así que ya, bueno, ya está, ahí está.
3: Te lo agradezco y me gustó mucho lo de la ludopatía infantil, ¿eh?
1: Ah, bueno, muchas gracias. Sí, son temas muy, muy difíciles, sí.
3: Sí.
1: De las cosas, bueno, que no se hablan del todo como se tienen que hablar. Así que te lo agradezco mucho. Cecilia, gracias, bueno, por llamar. Muchísimas gracias por acompañarnos siempre en el programa, fuera del programa, con todo lo que haces de manera tan desinteresada. Así que bueno, espero novedades en los próximos días, a ver qué me decís. Yo no te anticipo nada, a ver qué me decís vos.
3: No, vos dejalo por mi cuenta.
1: Bueno.
3: Bueno, hasta ahora se fueron. Bueno, no quiero decir nada.
1: Te mando un beso, buen fin de semana y gracias por contar esta parte de tu historia.
3: Igualmente para vos.
1: Chau, buenas noches. 1:41. ¿Quién está por allí? En un ratito se viene la historia del día antes de terminar la hora. Pero antes hablamos con quién. Buenas noches.
4: Hola. Hola, buenas. Madonna.
1: Hola, ¿quién habla?
4: Buenas noches.
1: Buenas noches, ¿quién habla? ¿Me escuchás?
4: ¿Soy yo?
1: Sí, sos vos, ¿quién habla?
4: Soy yo, Rolo Victoriense.
1: ¿Qué tal? ¿Cómo te va? Buenas noches, ¿cómo estás, Rolo?
4: Pero bien, estaba escuchando de distintas opiniones de oyentes. La verdad que uno si dice que le va a hacer mal, le va a pasar cualquier cosa, pero si uno tiene buena onda, bueno, que no me va a pasar nada, no le va a pasar nada.
1: Claro, claro, está muy bien.
4: Según como uno maneje la mente, claro.
1: Está muy bien. Claro. Y con respecto a la consigna del día, ¿tu día inolvidable?
4: Mi día inolvidable fue cuando yo tenía 8 años, porque yo nací ciego.
1: Ajá.
4: A los 8 años me llevó unos tíos a Buenos Aires, al Hospital Santa Lucía. Me operaron del ojo derecho primero. Y vi por primera vez una alegría, fue.
1: Mirá, y te lo acordás, eras muy chico, 8 años.
4: 8 años, bueno, empecé a ver los colores, pues me empezaron a decir qué color era, un color, todo, hasta que lo aprendí. Y bueno, y después a los 2 meses me operaron el otro ojo, así que veía bien, de las dos vistas, bien. Y yo de los 8 años hasta los 63 años veía bien. Y después que le ciego, pues justo yo que le comenté yo que una vez, porque yo confié en un chico, me dañó 8 tarjetas de memoria, el mismo disgusto que pasé, que le ciego nuevamente.
1: Claro, sí, eso fue, pero yo no sabía, porque lo otro nos lo contaste en alguna oportunidad y varias veces, pero no sabía que habías tenido esta operación a los 8 años y que aparte te la acordás muy bien. Bueno, claro, cómo no acordarse, ¿no?, del momento en que empezás a ver.
4: Claro, yo no te conté al principio porque te iba a llevar mucho tiempo, porque yo sufrí mucho. Eso fue un susto que tuvo mi madre antes de nacer yo. Uh-huh. Se apuró el parto, el mismo susto que ligó mi madre, nací yo así, de catarata. Y a los 8 meses me agarró el ataque meningitis y me salvé porque Dios es grande y la ciencia también, los doctores actuaron bien.
1: Bueno,
4: me salvaron.
1: Tuviste una vida complicada con el tema de salud, pero mira, todavía estás aquí remándola, con esperanza, vivo, hablando, pudiendo compartir. Mira vos, qué bueno, a pesar de todo, ¿no?
4: Y hace 10 años que yo perdí la vista y 9 años que mi señora se fue de este mundo, porque sufrió mucho. Bueno, le hicieron un daño, bueno, cosas que uno no sabe si es verdad, en un mate que tomó, y eso fue, la dañó para toda la vida hasta que Dios se la llevó.
1: Bueno, pero ese día lo vas a recordar siempre, aquel día de cuando tenías 8 años, sí. y pudiste encontrarte con la luz que te estaba faltando. Te agradezco mucho, Rolo, por compartirlo con nosotros.
4: Y a los 14, 15 años empecé a arreglar la primera radio, porque a mí no me gustaba romper una cosa.
1: Está bien.
4: Y andar me gustaba salvarla. Y hasta los 63 años trabajé en electrónica hasta que perdí la vista.
1: Bueno, Rolito, ya esto ya nos lo contaste. Hoy la idea es un día inolvidable, así que le ponemos un punto ahí.
4: Un día inolvidable.
1: Un día inolvidable que ya nos contaste hoy. Te agradezco mucho el llamado. Me tengo que ir en un ratito a la historia del día. Sí. ¿Qué?
4: ¿El cantante de hoy que es mujer?
1: Hoy es mujer, ahora en un ratito empiezo con las pistas. A vos no te gusta mucho ese tipo de música, pero escuchala que seguramente la vas a disfrutar. Estoy seguro.
4: No, yo me gusta toda la música.
1: Bueno, entonces estoy seguro que te va a gustar. Romántico para viernes. Un abrazo, Rolo. Chau. Gracias, me tengo que ir a la historia del día en un ratito, así que 1:45, pequeño recreo, y la historia del día de hoy, que es imperdible, un descubrimiento que cambió el rumbo de la medicina humana.

0: Nos acompañan los vacilos con cara luna. Hoy que estamos hablando tanto de la luna y mirando hacia el cielo muchos, cuentan los que la pueden ver que, bueno, ya llegó a su pico el eclipse y lentamente empieza a convertirse otra vez la luna en luna llena, en la que teníamos esta noche. Bueno, pegó bastante el tema del eclipse en la gente. Este eclipse, no sé por qué, estamos todos como hablando mucho desde hace días y demás. Y bueno, está bueno que llegue el tema también a madrugada 6:30 a través de sus mensajes, de sus opiniones, de lo que piensan. Bueno, vamos construyendo la noche, la conversación pública la vamos convirtiendo en nuestra conversación en esta noche de 28 de agosto de 1919. No termina esta hora, no termina la segunda hora del programa sin que lleguemos a contarte sobre la historia del día, ¿no? Y hoy es un día muy especial porque vamos a hablar del día en que aprendimos a mirar nuestro cuerpo, pero por adentro. ¿Cómo se podía mirar dentro de una persona sin abrirla, ¿no? Sin una operación o sin esas prácticas tan invasivas. Hoy parece una pregunta muy simple, pero no lo fue siempre. Hoy una persona entra en una sala, se acuesta, una máquina obtiene imágenes y poco después los médicos pueden observar el interior de su cuerpo. Pero hubo un tiempo en el que esto no era posible. Hasta que una persona tuvo una idea. No fue un médico, no fue alguien vinculado específicamente a la salud, sino un ingeniero. Se llamaba Godfrey Newball Hounsfield, que nació un día como hoy, el 28 de agosto, pero de 1919, en Inglaterra. Como te decía, no era médico, era ingeniero eléctrico. Y durante la Segunda Guerra Mundial, trabajó con radares. Después de la guerra, desarrolló su carrera en el campo de la electrónica y en 1951 empezó a trabajar para una empresa discográfica que tuvo mucho que ver después con los Beatles, la EMI, donde participó, claro, no en la parte artística, sino en proyectos de computación, la computación de mediados del siglo XX. Y mientras trabajaba en investigaciones vinculadas con reconocer patrones, Hounsfield empezó a pensar en una posibilidad. ¿Podría una computadora reconstruir lo que hay dentro de un objeto a partir de distintos rayos X tomados desde ángulos distintos? La idea era revolucionaria porque hasta entonces una radiografía convencional mostraba una imagen en que las estructuras se superponían. Pero él imaginó otra cosa: tomar muchas mediciones desde distintos ángulos y utilizar una computadora, sí, para reconstruir esa sección del interior. No era mirar el cuerpo desde afuera, sino reconstruir lo que había adentro. Bueno, antes, por supuesto, había que demostrar que esta idea que tenía iba a funcionar. Y entonces empezó el trabajo artesanal. Hounsfield construyó un sistema experimental y comenzó a trabajar con objetos y especies. Los primeros resultados eran lentos, muy, muy lentos. Incluso cuenta la historia que en uno de sus experimentos iniciales, obtener las mediciones le llevó 9 días y el procesamiento de los datos tardó 2 horas y media. Pero la máquina conseguía producir una imagen y eso cambiaba todo. Entonces llegó una prueba todavía más extraña. Empezó a experimentar con cerebros de animales. Y él mismo contó posteriormente que hasta llegó a transportarlos en transporte público desde Londres hasta los laboratorios de la EMI, lo que podría parecer una escena de película, pero está documentada en su propia autobiografía, o en su autobiografía, para ser más correctos en el uso del lenguaje. Los experimentos permitieron comprobar que esta técnica podía distinguir distintas estructuras dentro de un cerebro. Y entonces apareció el desafío siguiente. Hounsfield había conocido al neuroradiólogo James Ambrose de un hospital muy importante. Le proporcionó un cerebro enfermo y le pidió que demostrara qué podía hacer su máquina. Y él volvió con una imagen. En esa imagen se podía ver la anomalía, el tumor, vamos a hablar sin eufemismos. Incluso podían distinguirse zonas muy específicas dentro de la lesión. El radiólogo comprendió inmediatamente que esto podía tener una importancia médica extraordinaria, pero bueno, todavía faltaba la prueba definitiva. Faltaba que esto se comprobara con un ser humano vivo. Y ese día llegó. Ese día que se empezó a gestar, el día que nació Hounsfield, el 28 de agosto, como hoy, pero de 1919, se termina de concretar el 1 de octubre de 1971. En Wimbledon, en el hospital, este neuroradiólogo realizó, junto con Hounsfield y el equipo que había desarrollado el sistema, el primer examen de tomografía computada de un paciente. Era una mujer de la que se sospechaba una lesión, y el aparato obtuvo las mediciones. Pero ocurrió algo que hoy resulta difícil imaginar. La imagen no apareció inmediatamente en la pantalla. Los datos tuvieron que ser reconstruidos utilizando otro ordenador. Pasaron 2 días antes de que se pudieran ver finalmente las imágenes. Y cuando aparecieron, mostraron efectivamente una lesión con un nombre técnico que no viene al caso nombrar. Ese fue el momento de quiebre. Por primera vez se había obtenido una imagen transversal de adentro de nuestro cuerpo, en este caso el cerebro, de una persona viva mediante una tomografía computarizada, sin necesidad de abrir, sin necesidad de operar, sin necesidad de ninguna maniobra invasiva. No había que observar directamente. La máquina había conseguido reconstruirlo y esto cambió por completo el panorama de la medicina. El primer equipo estaba diseñado para estudiar la cabeza, pero la idea funcionaba a pesar de su lentitud, y a partir de allí la evolución fue extraordinariamente rápida. La técnica, las imágenes, dejaron de limitarse al cerebro y con el desarrollo de nuevos equipos permitió el estudio de distintas partes del cuerpo. Y lo que hoy conocemos como una tomografía había comenzado a convertirse en una herramienta médica fundamental. Hounsfield no había llegado solo hasta allí. Había habido otras manos. Y en 1979 recibió, junto con un colega, el Premio Nobel de Fisiología y Medicina por el desarrollo de esta técnica asistida por computadora. Hay algo muy curioso y fascinante en esta historia. Hounsfield no era médico. Era un ingeniero que había trabajado con radar y con computadoras. Hoy la técnica nos parece algo cotidiano. Hoy la técnica salva vidas todos los días. Simplemente con una persona recostándose, una máquina que obtiene imágenes, una computadora que las reconstruye y en una pantalla nos empezamos a conocer por adentro. Pero esto no era lo mismo hace tantos años. Primero fue una idea nacida en 1967. 4 años después se consiguió lo que hasta entonces parecía imposible. Y hoy podemos mirar, o pueden mirar nuestro cuerpo por adentro, con fórmulas matemáticas, con rayos, con computadoras, y gracias a la obstinación de un ingeniero que decidió que aquello que no podíamos ver tal vez podía ser reconstruido. El creador de la tomografía computada nació el 28 de agosto de 1919 y por eso fue el protagonista de nuestra historia del día.
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2: A las 2 de la mañana la temperatura en la ciudad de Buenos Aires es de 11 grados 8 décimas. La humedad 95%, el cielo mayormente nublado con neblina. Piden una sesión especial en diputados para tratar la morosidad familiar. Distintos bloques de la oposición en la Cámara de Diputados formalizaron el pedido para el próximo 9 de septiembre con decenas de proyectos vinculados a la prórroga de la emergencia en discapacidad y la situación de las familias sobreendeudadas con bancos y billeteras virtuales. El Banco Central compró 93 millones de dólares y cosecha 21 jornadas consecutivas con saldo comprador. Fue la mayor compra de reservas en el mes y acumula casi 14 mil millones de dólares en lo que va del año. La salud del rey de Noruega es extremadamente grave. El país nórdico está en vilo por la salud de Harald. El monarca de 89 años está internado desde el 17 de agosto por complicaciones vinculadas con una enfermedad hematológica y una infección bacteriana en la sangre. Bombazo, el Dibu Martínez pasa al Chelsea. El arquero argentino acordó de palabra y está a un paso de concretar su salida definitiva del Aston Villa para iniciar una nueva etapa en la Premier League. Martínez tiene previsto firmar hoy su contrato, mientras que la operación se cerraría en torno a los 10 millones de dólares. Cielo mayormente nublado con neblina en la ciudad de Buenos Aires y alrededores. Temperatura actual 11 grados 8 décimas.
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0: ¿Cómo dice el refrán? Es viernes y tu cuerpo lo sabe. Dice, muchos lo dicen así. Bueno, con esta música, música movie de After Office de viernes, ¿eh? Está bueno, me gusta la idea. Eso que ya relajamos un poquito de playita también. Pero viste que llegás al cóctel tipo 6, 7 de la tarde, ya con sí, la corbata puesta. Bueno, me suena al After Office de un lindo viernes. Bueno, hoy es viernes, de hecho, y lo estamos transitando juntos en el aire de Radio Rivadavia. Esto es Madrugada 6:30 por AM 6:30, Radio Rivadavia, programa que te acompaña todas las noches hasta las 4 de la madrugada y que también busca tu compañía a través de los mensajes, de los llamados. Bueno, ahora vamos a reabrir las líneas, así que andá llamando, está todo conectado de nuevo para que te puedas comunicar al 4010-7242 en la segunda tanda de llamados de la noche. Pero antes, saludamos a los que llegan a las 2 de la madrugada a nuestro programa. Vaya a saber por qué, se me ocurren dos opciones, pero hay muchas más. Aquellos que se despiertan muy, muy, muy, muy temprano para salir a trabajar, o aquellos que a lo mejor están volviendo muy tarde y encuentran en la radio el puente hacia el descanso. Bienvenidos a todos ustedes, 2 y 7, vamos que es viernes, si se están recién despertando. Bueno, el clima está feo, la verdad que está pesada la ciudad de Buenos Aires a esta hora. Promete mejorar durante el día, pero mucha humedad, 95%, presión baja, neblina, el cielo nublado, 11.8 de temperatura. Pero bueno, para hoy prometen que el cielo se despeja y que la máxima será de 17 grados. También tenemos un lindo panorama climático para el fin de semana, con sol y temperaturas muy agradables. Sábado 16 de máxima y domingo 17 con cielo algo o parcialmente nublado. Pero de nuevo, para todos los que ahora se están enganchando al aire de Madrugada 6:30, 11 grados 8 décimas la temperatura en Capital y Gran Buenos Aires, 95% la humedad y el cielo está mayormente nublado con neblina. Visibilidad reducida hasta el momento a 5 kilómetros. Nuestra línea de WhatsApp, que ya voy a avanzar con los mensajes, es el 11-50-26-8630. Solamente quiero agradecer que pude escuchar dos audios recién en el corte a María de Mar del Plata, que nos cuenta que pudo ver enrojecer perfectamente la luna. Nos contaba, nos escribió, nos mandó un audio un ratito antes del punto cúlmine del eclipse, que estaba muy lindo lo que se veía, que la vio casi completamente roja. Ana de Florencio Varela nos mandó una foto muy clara en donde se ve perfectamente el eclipse allí en Florencio Varela, que lo pudieron ver. Y a Nora de Adrogué, que nos cuenta que le encanta el programa, que pide que la saludemos, y bueno, nos contó algunas cositas más en el audio, pero te mandamos un gran saludo, Nora, desde Adrogué, que hace unos días contás que nos estás escuchando, así que muy bienvenida. Así que para María de Mar del Plata, para Ana de Florencio Varela y para Nora de Adrogué, son tres pequeños audios que pude escuchar en este pequeño rato que sonaba un poco algo de música para hacer una pausa. En el teléfono, en el 4010-7242, ya hay alguien que nos está esperando a las 2 y 9 de la madrugada. Buenas noches. ¿Hola?
1: Ah.
0: A ver, ¿ahora? Sí, ahora te escucho.
1: ¿Cómo te va?
0: ¿Qué tal? ¿Quién habla?
1: Carla.
0: ¿Cómo te va, Carla? Buenas noches, ¿cómo estás?
1: Bien, ¿y vos?
0: Bien. ¿Qué te trae esta noche por aquí?
1: Ya no creo que te va bien porque te estás riendo demasiado.
0: ¿Me estoy riendo mucho? ¿Querés que me ría un poco menos?
1: No.
0: Ah, bueno. Está bien, ¿no? ¿Qué sé yo? Capaz que...
1: ¿viste? Me encanta.
0: Bueno,
1: me encanta la música.
0: ¿Te gusta la música que está sí. que estamos pasando?
1: Uh-huh.
0: Bueno, qué suerte. O sea, ¿te gusta la risa y te gusta la música? ¿Venimos bien?
1: Mira. Bárbaro.
0: Bueno, me alegro mucho. ¿Y a vos qué te trajo por aquí? ¿Qué te trae por aquí hoy?
1: Bueno, a mí me trajo que yo cumplí años.
0: ¿Cuándo?
1: Y el 22.
0: Ajá. Ah, bueno, sí, ya hace una semana.
1: Sí, claro. Pero yo lo festejo el sábado. Entonces empezaron de las 12 de la noche. Bueno, los saludo. de todos lados.
0: Ah, sí, y te explotó entonces, el teléfono.
1: El teléfono, sí, la llamada, sí.
0: Mira, ¿no? Qué bien, mira qué bien. Mucha gente te saludó.
1: De Italia, del Canadá, de acá, los vecinos, el carnicero, me cantó el cumpleaños feliz.
0: Mira, bueno, que fuiste a comprar, qué sé yo, un kilo de bola de lomo y te dijo que los cumpla. ¿Así fue?
1: Claro, en cuando me vio ya no.
0: Por eso, pero fuiste comprar, a comprar. Fuiste a comprar algo.
1: Sí,
0: por eso.
1: Como todos los días.
0: Dame un kilo de milanesa y el señor te cantó el feliz cumpleaños.
1: La rutina.
0: Mira vos. Mira vos.
1: Sí. Y bueno,
0: escúchame, ¿y ese día te cobró o te dijo no, te lo regalo por tu cumpleaños?
1: No, me regaló
0: un cuarto un de carne picada.
1: Un beso a la distancia.
0: no largó prenda el carnicero. Todo muy lindo, pero hizo la cuenta igual, ¿eh?
1: ¿Qué te parece?
0: Está muy bien.
1: Pero bueno, pero no me importa, porque vale la atención y los empleados también me saludaron.
0: Sí.
1: Así que muy, muy contenta.
0: Bueno, Kelly, sos como una diva.

0: Claro.
1: ¿Y por qué lo festejás este sábado? ¿Por qué no lo festejaste
0: siempre
1: el mismo?
0: Siempre lo festejo después del cumpleaños.
1: Ah, mira. Mira, una costumbre.
0: Una costumbre, lógico. Ya tengo todo. Compré la para hacer los sándwiches, los preparo yo.
1: ¿Sándwichito de miga?
0: Hago empanadas, sándwiches, torta. La torta la compro, por supuesto.
1: Sí.
0: Pero, y bueno, la verdad que muy contenta de todos mis vecinos, hasta las criaturas me mandaron un beso, un cariño, y bueno, esas cosas que me ponen contenta. Mis hijos, uno de un lado y uno del otro, a los besos, basta.
1: Mirá, basta, vos te lo querés sacar encima, vos no te gusta tanto tampoco.
0: No, vos sabés que yo los llevo en mi corazón, los quiero a los dos por igual, ¿no? Sí. Lleva 7 años, pero vos sabés que yo no soy de esas madres que está cada rato. Ellos, ¿viste?
1: Muy bien, muy bien. Te comprendo, sí, porque yo soy igual, no soy, ¿viste? No, me gusta mucho.
0: No, yo no, pero la gente se queda admirada porque dice, mirá los hijos que tiene. La delante de todo me abraza, me besa, que están pareja también, así que
1: bueno.
0: Que no puedo pedir más.
1: Bueno, y mañana es el festejo
0: el sábado,
1: mañana,
0: claro,
1: mañana es sábado. Hoy ya es viernes, mañana es sábado.
0: Sí,
1: ahí está.
0: Lo que pasa es que vos tendrías que estar también mañana sábado, claro.
1: ¿Y cuándo descanso, Carla? ¿Qué hago yo con mi vida si no puedo descansar? Claro. Un día me toca a mí, ¿no?
0: Claro, sí, más vale.
1: Está muy bien.
0: Así que, ¿qué te iba a decir? Y ahora los sábados, escucho a Mario Mundo.
1: Ah, muy bien, claro, nuestro...
0: Bueno, sabés. Se mataba de la risa de lo que yo hablaba, porque tocó un tema medio, entonces, viste, bueno. Se mataba de risa y dice, voy a ir un día, me da la dirección que voy a ir a comer.
1: Bueno.
0: Listo solo.
1: Bueno, así que escuchás todo el día Radio Rivadavia y ya te vamos conociendo todos. Carla, que tengas un lindo festejo de cumpleaños mañana, entonces. Que la pases lindo.
0: Sí, sí. Bueno.
1: Que la pases lindo.
0: Bueno.
1: Gracias por llamar. Gracias.
0: Gracias por escucharme.
1: No, por favor, a vos por llamar. Chau, lindo fin de semana, disfrútalo. Bueno, 2:16, 40-10-72-42. Buenas noches, ¿quién habla?
2: Hola, Hernán.
1: Sí, ¿quién habla?
2: Hernán, Cecilia.
1: ¿Cómo te va, Cecilia? Buenas noches, ¿cómo estás?
2: Buenas noches. Bueno, hoy me cuesta un poquito respirar también.
1: Bueno.
2: Pero quería decirte algún par de cositas.
1: Bueno, te escucho y no te interrumpo, así no hablas demasiado, decime.
2: No, está bien. Una, que de acá puedo ver el eclipse con un poquito de niebla.
1: Uh-huh.
2: En realidad se ve, tiene como un halo lechoso, levemente rosado, pero nada rojo. Un halo lechoso, casi un poquito rosado.
1: Uh-huh.
2: Pero se puede ver, un poquito con niebla, pero se ve. Siempre es lindo ver estas cosas, ¿viste?
1: Sí, yo no vi nada, te digo, pasé un segundo por el patio y no vi nada. Si me decía que vi un eclipse o que estaba el Chavo del Ocho, para mí era lo mismo. Porque lo único que vi fue una luna tapada por las nubes, que no llega a ver nada. Pero bueno, depende también de dónde, qué ángulo se ve, qué sé yo.
2: Ese es
1: no
2: el
1: sé.
2: Asunto.
1: Tendrá que ver mucho eso.
2: Depende del lugar, sí. Bueno, no está tan lejos de la zona. Estoy acá en Barrancas.
1: Por eso me llamó la atención, porque algunos oyentes que se van a Villa Crespo, que sea que lo veían bien, bueno, yo me escapé en ese... Tuve un minuto para hacer la prueba nada más, ¿no? Pero no veía nada. Pero bueno, cosas que suceden.
2: No van a... Siempre hay que tener un eclipse de repuesto.
1: Y sí, mira, y ahora hay como 70 eclipses por año. Antes había uno cada 30 años, ahora hay 70 eclipses por año. No sé de dónde lo sacaron.
2: Para elegir.
1: Pero vamos a tener para elegir algún otro eclipse como para poder verlo.
2: Bueno, mira, a raíz de lo que decías al comienzo, de esos días inolvidables...
1: Sí.

0: esos momentos inolvidables, por lo que fuera, pero quedan como inolvidables. Mira, te traje un texto, es breve, pero creí que tenía sentido. Creo que tiene que ver con esos momentos.
1: Uh-huh.
0: Eso pertenece a Camille Mauclair y a un libro que se llamó La religión de la música.
1: Uh-huh.
0: Es un fragmento de una partecita que se llama Delicias y torturas de la música. Si me permitís, lo leo.
1: ¿Cómo no?
0: Un poquito.
1: Sí.
0: Dice... El instante que se encontró el amor por primera vez, aquel en que se consumó y aquel en que se le dijo adiós para siempre, son, en la vida de un amor, tres instantes de plenitud de los cuales el alma vibrante no sabría decir si uno hizo daño y otro hizo bien, sino más tarde, por comparación con el resto de la existencia. De momento, aquellos instantes excluyeron toda definición de alegría y de pena. Eran levantamientos, paroxismos, cimas donde el alma olvidaba mirar bajo ella las vertientes del dolor o del goce.
1: ¿De dónde es esto? Me dijiste, recordanos de nuevo.
0: De la religión. El libro se llama La religión de la música.
1: La religión de la música. Qué lindo texto, muy lindo texto, ¿eh?
0: ¿Te gustó?
1: Sí, muy lindo, muy lindo. Y vos lo asociaste esto con tu día inolvidable, ¿por qué?
0: Sí, porque son esos momentos que uno no puede definir, pero son inolvidables. Uh-huh. En la vida de uno.
1: Y no, claro, eso que te quedó, no sabes bien por qué, pero te quedó, te marcó.
0: Sí, en esos momentos como... Es como el primer amor. Mm. Tiene de todo, tiene una cantidad de cosas que uno no puede definir. Esas emociones que se mezclan.
1: Claro, claro. Bueno, quedó en forma de texto y lo compartiste con nosotros. No te pregunto mucho porque me dijiste que estabas con alguna dificultad para respirar, así que te quiero dejar descansar el habla. Gracias por llamar igualmente a pesar de esta dificultad y compartirlo con nosotros.
0: Gracias a vos, Hernán, gracias siempre, un cariño grande.
1: Gracias, que tengas linda noche. 2:21 en Instagram, en @ Hernán García Arena, me escribe Nora que dice: muy buen finde, mientras planteabas el tema, tuve un pantallazo de días inolvidables, buenos y malos, pero elijo uno bueno para que no se corte. En 1996, sigo abajo para que no se corte. En 1996 iba a terapia, me surge una visita a Luján, salían de la iglesia de la Vuelta de Casa, San Felipe Neri. Iba a ir sola y la licenciada me sugiere que invite a alguien. Esa noche recibo la llamada telefónica de Marcelo, como me había estado llamando en los últimos meses. Era compañero de un grupo de autoayuda. Lo invito a esa salida, acepta, pasamos un día hermoso y al llegar lo acompaño a la parada del colectivo que lo llevaba a su casa y se despide con un piquito. Fue el principio de una relación que duró poco más de 20 años hasta su partida. Hermosa la propuesta de hoy. Firma Nora este mensaje, reitero que me lo manda a mi cuenta de Instagram. Me encuentran como Hernán García Arena allí. Y bueno, claro, cómo no ser el día inolvidable, el comienzo de una relación de 20 años. Gracias por compartirlo con nosotros. Bueno, hola, dice, yo tampoco había escuchado que tenía... Bueno, me alegro muchísimo. Yo juego un poco también. No podés quejarte. Bueno, muchas gracias. Voy saltando porque... temas que me dan pudor leerlos, ¿no? Porque son muy amables conmigo y con palabras muy generosas. Bueno, muchísimas gracias. Confía en vos, dice, tenés infinidad de valores, sos un gran ser humano. Norma de San Espeña, lo leí todo. Muchísimas gracias por tus generosísimas palabras hacia mí y hacia el programa. Me alegro de que te sientas acompañada por este espacio que estamos construyendo hace ya 8 meses, de a poquito, ladrillito por ladrillito, ladrillito por ladrillito. Por lo menos ya tenemos un techo, qué sé yo. Vamos a ver hasta dónde avanza la casa. Hola, buenas noches, ¿quién está por ahí?
2: Hola.
1: Hola.
2: ¿Soy yo?
1: Sí, ¿quién habla?
2: Ay, te escucho re lejos, Hernán.
1: A ver si me escuchas un poco mejor ahora.
2: Ahora sí.
1: Bueno,
2: ahora sí.
1: Lucas,
2: muchas gracias a lo...
1: Sí, hizo magia, Lucas, y me escuchás mejor.
2: Muchas gracias al operador que te subió el retorno, así puedo escuchar, o me subió a mí
1: el retorno. A vos no te subió el retorno.
2: A mí me lo subió, bueno. A muchas vos. Gracias, soy Maru de Aedo.
1: ¿Cómo estás, Maru? Buenas noches, bienvenida.
2: Muchas gracias. ¿Todo bien, y vos?
1: Muy bien, aquí estamos, eclipsados.
2: Sí, ¿no?
1: ¿Viste? Eclipse total de corazón, como dice la canción de Bonnie Tyler, que la pasamos ya hace unas noches y por eso no la trajimos al manual, pero viste que está esa canción, sí.
2: Sí, acá yo no pude verlo porque está nublado.
1: Claro.
2: Además, estuvo lloviendo por acá.
1: ¿En Aedo estuvo lloviendo?
2: Sí.
1: Ah, mira, ahora la noche, mira vos. No, tenés razón, sí, estuvo lloviendo, yo vine con lluvia, sí, estuvo lloviendo, tenés razón. Anduvo lloviendo por la zona.
2: Acá estuvo lloviendo. Capaz que hay una nube, viste, justo en la puerta de mi casa y llueve en la puerta de mi casa.
1: Que nos va persiguiendo, sí, pero bueno.
2: Todo es posible.
1: Yo a veces me confundo el clima, a la hora que me voy de la hora que vengo, como siempre es de noche, entonces digo, ¿cuándo llovió? ¿Hoy o ayer? No, a mí me agarró ayer cuando me fui de acá la lluvia. Para venir hoy no me agarró. No quiero mentir.
2: Tenés los tiempos un poco desfasados.
1: Oh, no me digas.
2: Un poco.
1: Un poco mucho.
2: Nada más, no mucho.
1: Un poco mucho.
2: No mucho.
1: Pero bueno, aquí estamos.
2: Te comprendo perfectamente. Bueno, antes que me olvide, saludo a toda la gente del chat.
1: Bueno,
2: YouTube,
1: bueno.
2: Que siempre es un placer conversar con ellos, que somos un montón hoy, ¿eh?
1: Muchos, ¿no? Me pareció, si yo a veces... Estoy sí. tapado con otras cosas y miro de reojo, pero vi ahí que andaban conversando de muchas cosas y algunos nombres nuevos que se sumaron. Así que bueno, me alegro mucho.
2: Sí, sí. Son todos bienvenidos. Siempre que sea con buena onda.
1: Obvio,
2: está
1: por
2: todo
1: supuesto,
2: bien.
1: Por supuesto.
2: Con respeto y con buena onda.
1: Sí, señora.
2: Y señorita, por favor.
1: Señorita, perdón, disculpe.
2: Sí, no, señorita. No, decime señora, está bien. Ya me acostumbré a que me digan señora. Con respecto a la consigna, sí. Y después te quiero decir algo de la luna, porque te mandé un mensajito de WhatsApp, no sé si lo leíste, hablando de la luna y del eclipse.
1: Uh-huh.
2: El día, ¿cómo era la pregunta? Se me fue.
1: El día inolvidable.
2: El día inolvidable, bueno, sí. No fue tan inolvidable, ¿no? Porque no me acordaba la pregunta. No, para no irme tan atrás en el tiempo, el día inolvidable fue un poquito más de 8 meses cuando conocí madrugada 6:30.
1: Ah, bueno.
2: Y ahí me cambió, la vida.
1: Mirá, bueno, mirá, no te vas a olvidar más, no te vas a olvidar nunca de ese día entonces.
2: No.
1: Qué bárbaro. Bueno, gracias. Somos protagonistas de ese día entonces.
2: Sí, para ser más exacta, fue el 24 de diciembre del año pasado.
1: Bueno, no se llamó madrugada 6:30 ese día porque fue el especial de Nochebuena, ¿no? Después vino madrugada 6:30.
2: Bueno,
1: pero bueno, fue el germen. El germen.
2: Arrancó madrugada 6:30 y ahí me cambió la vida.
1: Mira, bueno.
2: Se me cambiaron todos los horarios.
1: Así que vos también tenés los horarios desfasados.
2: Totalmente cambiado.
1: Ay, Dios.
2: Totalmente. Cuando me levanto, no sé en qué día estoy.
1: Ah, mira, digo, pasa todos los días. Yo no sé qué día vivo.
2: Es domingo, lunes, martes.
1: Sí.
2: ¿No?
1: Sí.
2: No me doy cuenta qué día estoy. Pero bueno, son locuras mías también, ¿no?
1: Bueno, muchas gracias. Te lo agradezco. Me alegro que haya marcado en tu calendario algo ese día. Me alegro mucho.
2: Sí. Un antes y un después, digamos.
1: Bueno. Bueno, me alegro.
2: Sí. No, pero de verdad te lo digo, no te estoy cargando.
1: No, yo te creo, te creo. Está muy bien, mirá, uno... Viste que a veces dijimos, pueden ser grandes acontecimientos o pequeños gestos, pequeñas cositas que uno no se olvida. Bueno, si vos te sentiste contenida y convocada a un pedo.
2: Acompañada.
1: Bueno, me alegro enormemente. Cumplimos el objetivo.
2: Bueno, conocí a la gente del chat.
1: Claro,
2: a Alicia, a Nora.
1: Claro.
2: A José Fuentes, que no entró. Hace unos cuantos días que no está entrando. No sé qué pasó. Bueno, gente que participó del chat en algún momento y ahora dejó de entrar, ¿no? Willy también.
1: Uh-huh.
2: Naila, que es basura. Bueno, un lindo grupo.
1: Un lindo grupo que así se armó. Que... Sí, se nota, se percibe eso. Así que lo agradezco, bueno, mucho. Viste que en general, esto yo lo voy a decir, me voy a colgar de la foto, pero hay algo que me llama la atención y que favorablemente me llama la atención. Que en general, viste, muchos de estos lugares son lugares de bardeo, ¿no? La gente entra a bardear. No sé por qué, pero tenemos esa costumbre, los seres humanos. Lo veo en otros lugares. Y acá eso no pasa. Si pasa, es siempre sí, la excepción. Pasa. Pero es la excepción. Es la excepción.
2: Sí, pasan, entran con los tapones de punta, sí. Pero los bajamos enseguida.
1: Por eso, ¿viste? Se generó un lindo clima cálido, así que lo celebro y lo agradezco también que eso haya pasado.
2: Sí, pero cada tanto entran.
1: Bueno, sí, siempre va a haber. Pero hay lugares en que no entran cada tanto, que es un espacio de cloaca, ¿viste? Para lanzar las broncas que tiene cada uno y bardear cualquier cosa. Y acá eso no pasa. Y creo que eso es responsabilidad de todos nosotros. Y tenemos que...
2: Y lo que pasa... Sí.
1: Perdón. No, tenemos que reconocérnoslo de alguna manera.
2: Sí, lo que pasa que se hace un poco de catarsis, ¿viste?
1: Sí.
2: Como
1: sí,
2: es un chat público, obvio. Cada uno escribe lo que siente y cómo lo siente. Y hay una frase muy bonita que dice que cada uno habla como siente tu corazón, como siente el corazón de cada uno.
1: Sí, sí, es cierto. Sí,
2: y esto es así. Y bueno, y ahí te mandé un mensaje de WhatsApp, te decía, donde hablaba de la luna. La luna, por lo que tengo entendido, se relaciona con las emociones y con la mente.
1: Ajá.
2: Y cuando hay un eclipse, es bueno pedir al universo algo, desde el corazón y la mente, justamente.
1: Ah, bueno, está bien.
2: Eso dicen, yo no soy astróloga. Sí, coincido con la señora que llamó, que no recuerdo el nombre, astróloga. Ella, que no me acuerdo el nombre.
1: No, no es vos decís de María Cecilia, me parece que no es astróloga específicamente, pero se dedica a algunas cosas vinculadas con la espiritualidad y las cartas y esas cosas, me parece.
2: Bueno, porque habló de la energía también.
1: Sí.
2: Y yo coincido en todo lo que dijo.
1: Bueno, ahora vi tu mensaje.
2: Coincido.
1: Que decía, justo justo llegó, si la luna se relaciona con las emociones y la mente, día ideal con el eclipse para pedir al universo. Bueno, no le hace mal a nadie pedirle al universo, así que pidamos. Aprovechemos y pidamos.
2: Claro. Aparte,
1: mal no te va a hacer.
2: Sabes que el universo vibra en positivo y negativo.
1: Uh-huh.
2: Esto lo vi hace poco. Y yo no creía eso, no pensaba eso. Y sí, dicen que el universo vibra en positivo y negativo. Si vos mandás una energía positiva, el universo lo toma y te lo devuelve.
1: Mira.
2: En positivo. Si vos lo largas en negativo, te va a devolver en negativo.
1: Hay que tener cuidado, vibra... entonces.
2: Claro, sí.
1: Bueno.
2: Más que preocupado o preocupada en lo que uno va a recibir, es en lo que uno da.
1: Ah, eso es importante, más allá de cualquier eclipse. Sí, es cierto.
2: Sí.
1: Hay que ver qué es
2: uno
1: lo que se
2: tiene que pensar en lo que da, ya sea con una palabra, con un estar, ¿no? Lo que uno da de corazón, eso es lo que uno tiene que fijarse más. Más
1: bueno.
2: Que recibir, ¿viste? Que todo vuelve. La canción esa, todo vuelve.
1: Sí,
2: y es verdad, todo vuelve. Pero más que fijarse en lo que uno va a recibir, se tiene que fijar en lo que uno da.
1: Está muy bien.
2: Eso es así.
1: Está muy buena, bueno, esa reflexión.
2: Y te hago una pregunta.
1: Sí.
2: ¿Puedo?
1: Sí.
2: ¿Me vas a llevar a volar?
1: Hoy vas a volar, sí. Vas a volar en otro idioma, con lo cual yo voy a tener la deferencia de contar un poquito de qué va la letra, pero estoy seguro de que vas a volar con el artista del día, con la artista del día, y ya doy una nueva pista.
2: No importa si no entiendo el idioma.
1: No, la música te va a encantar y son temas que conoces.
2: La música.
1: Sí, te va a encantar.
2: Pero llévame a volar porque hoy necesito volar.
1: Bueno, te lo prometo dentro de poquitos minutos, 2:33, ya estamos en tiempo de descuento para el artista del día, así que ya se viene.
2: Dale.
1: Dale, gracias, Maru.
2: Un mega beso.
1: Igualmente para vos, buen fin de semana, gracias, que descanses.
2: Gracias por escucharme y bendiciones para todos.
1: Igualmente chau, para chau. Vos. Chau, chau. 2:33. Le agradezco a Diego de Ramos Mejía, que mandó un mensaje tocando la guitarra hace un ratito largo. Y a ver a quién más. Buenas noches, bendiciones. Desde Lomita Formosa, Guido y Cristina. Bueno, gracias, Guido y Cristina. Buenas noches, Hernán. ¿Cómo decirte lo hermoso que es el programa y cuánto lo disfruto? Tus reflexiones son como ir al terapeuta, pero gratis. No, es mucho. No nos dejes nunca, dice. Gracias, Susana de Flores. Gracias, Susana, muy generosa con tus palabras. Javier acertó la artista del día. Javier acertó la artista del día, que viene dentro de un ratito. Y nos cuenta, nos mandó cómo se ve la luna en Villa María. Dice, si tuviste la paciencia de leer la novela de Proust, donde dedica 50 páginas para escribir el sabor de una magdalena, tenés paciencia de monje tibetano. Bueno, muchas gracias. Cada vez que pasó algún punto de inflexión en mi vida o algo muy importante, me invadió la angustia por la incertidumbre y no pude disfrutarlo a pleno. Lo disfruté después, cuando me relajé, que salió todo bien. Bueno, esto suele pasar a veces, ¿eh? Uno no disfruta en el momento y el disfrute viene un poquito más tarde. Gracias, Javier, por escribirnos. Tengo cantidad de mensajes en los que ya me voy a poner al día, pero antes del artista del día, vamos a un llamado. Buenas noches.
3: Hola, buenas noches.
1: Buenas noches. ¿Quién habla?
3: ¿Escuchás? Eda de Mendoza, te saludo con mucho cariño.
1: Ah, Eda, ¿cómo te va? ¿Cómo estás? ¿Primera vez que llamás?
3: Bien, la verdad que sí, porque siempre me canso, me aburro de tanto llamar y corto y bueno.
1: Bueno.
3: A veces me quedo dormida escuchándote, ¿qué crees que te diga? ¿Te
1: y bueno, espera? Y bueno, es la hora de dormir, pero para eso estamos también, para Rorró.
3: Exactamente, muchas veces me pones canciones que no me puedo dormir porque me traen momentos, porque todo el tiempo te escucho porque siempre me traes a la mente momentos muy bonitos vividos que quedaron ahí escondidos en la memoria, ¿viste?
1: Sí. Bueno, así que no sos madrugadora por naturaleza, pero sí porque te enganchás un poquito con el programa, pero también dormís a la noche.
3: Es verdad.
1: Está bien.
3: Es verdad.
1: Está muy bien.
3: Sí, duermo. Bueno, en cuanto a la consigna,
1: sí.
3: Tengo varios, como toda la gente. Uno, el nacimiento de mis dos hijas, el verlas, fue algo inolvidable.
1: Sí, me imagino.
3: Cuando nacieron mis tres nietos, también estuve ahí en ese momento, otro momento inolvidable. Y el tercer momento inolvidable en mi vida, cuando lo vi a él, me enamoré. Su parada, su porte, tan lindo, tan bello hombre. Me enamoré perdidamente,
1: ajá, con
3: todo el alma. Pero bueno, la relación duró un tiempo y después se terminó. No me eligió, entonces bueno, se terminó. Pero en su momento lo disfruté, fue espectacular.
1: ¿Cuánto tiempo, Eda? ¿Cuánto tiempo fue?
3: 20 años.
1: Ah, bueno, enorme cantidad de tiempo, no fue un ratito.
3: No, fue mucho tiempo.
1: Mucho tiempo. Uh-huh.
3: Pero realmente disfruté el estar yo enamorada, por más que no me hayan elegido en su momento, disfruté el estar enamorada. Es algo que hay gente que nunca se enamora y que piensa que está enamorada y después se da cuenta que el amor es otra cosa.
1: Era otra cosa, claro. Claro,
3: viste, pero ¿quién te quita esos momentos que viviste, el romance, los viajes, los lugares, los almuerzos, las cenas? Nadie te puede quitar todo lo bonito que viviste, uh-huh, lo mágico, ¿no?
1: Tal cual, está bien, está muy bueno.
3: Recuerdo.
1: Qué bueno que te
3: ¿no
1: plantes desde ahí?
3: Claro, seguro, sí, la sanea la relación totalmente, pero sí, bien, es muy bonito lo vivido, lo compartido, con tantas expectativas y con tanto amor, ¿viste?
1: ¿Y nunca pudiste repetir ese sentimiento en otra historia?
3: No, porque no salgo mucho, y aparte que como te diré, no tengo ya ganas de salir, Ya tengo 57 años, no soy una pendeja.
1: Pero sos muy joven, puedes tener un revival, tenés un montón de cuerda para una segunda oportunidad.
3: Pero realmente no conozco a nadie y realmente me es muy difícil hablar con un hombre, o sea, me es un poco complicado porque no tengo la oportunidad, o sea, no salgo a buscar un hombre, no salgo a reuniones y tengo prohibido a mis amistades que me presenten a un hombre,
1: ¿viste? Mira. O sea, totalmente no cerrada, porque puede ser por una elección personal, no, pero con una decisión firme de que ya está, digamos, que no tenés ganas por el momento.
3: No, lo que pasa, ¿sabés qué pasa, Nacito? Que cuando elegí yo me la mandé, ¿viste? Así es que digo, bueno, el universo cuando decía se dará, ¿me entendés? Pero elegí vos, universo, yo no elijo más.
1: No elegís más vos, está bien, bueno.
3: No, ni a palo.
1: ¿Y estás contenta así? ¿Te sentís bien con vos misma así? Está buenísimo, eso es lo más importante, porque nadie dice que para estar bien hay que estar con alguien.
3: No, eso es mentira. Yo estoy, disfruto de mi compañía, primero y principal.
1: Claro, eso está disfruto perfecto.
3: De mi compañía. Disfruto de leer. Soy una persona que me encanta la lectura. También me encanta la televisión y ver películas y todo lo demás. Me gusta también sociabilizar con muchas personas, con mis amigas. No me gusta el chusmerío ni me gusta que me cuenten cosas porque no me interesa la vida de nadie. Uh-huh. Sinceramente, ya es una manera de ser. Soy leonina, ¿viste? Tengo mi manera de ser.
1: Claro.
3: No me la va a cambiar, ¿no?
1: Bueno, pero estás contenta, eso es lo importante.
3: Me cuesta mucho, claro que sí, me cuesta mucho disfrutar lo que realmente a mí me gusta. Y me gusta disfrutar la gente culta, la gente, por ejemplo, como Hernancito, que yo supongo que para hablar de los temas que vos hablás, tenés tu previo estudio, resumen y un montón de trabajo que tenés atrás de la radio, que capaz la gente no lo ve, pero que uno le presta atención y que dice, bonito, tanto tiempo que tiene que haberse dedicado para encontrar esa información. Y no solamente esa, sino diferentes informaciones. Y de repente en mi caso, me es grato escucharte, me es grato también enterarme de algunas cosas o acrecentar mi cultura.
1: Bueno.
3: Y eso lo logro gracias a vos.
1: Vamos aprendiendo todos, divina. Vamos aprendiendo todos. Yo aprendo muchas cosas con los temas que traigo también día a día, así que es un aprendizaje conjunto. Te agradezco enormemente tus palabras, Eda. ¿Vos a qué te dedicás durante el día? ¿Trabajás?
3: No. Yo estoy acá, cuido mi casa, mis dos perritos, y nada, no trabajo.
1: Bueno, pero entonces
3: me gusta mucho estar acá en mi casa. Soy de poco salir, más que el frío. Soy muy florenta, Hernancito.
1: Claro, entonces te quedas adentro. Y por eso también a la noche la compañía de la radio viene bien. Con lo cual deseo que, primero, que duermas cuando vos quieras, pero si en algún momento no dormís, que nos sigas acompañando mucho tiempo más.
3: Ay, sos un divino, te adoro.
1: Bueno, muchas gracias.
3: Te sigo como perro de sulky. Bueno. Voy al Gaby porque la verdad me parecieron muchachos carismáticos, llenos de luz y principalmente con muy buena vibra.
1: Bueno,
3: eso
1: sí.
3: Eso es lo más importante.
1: Eso seguro.
3: La vibra tuya que traspasás por el micrófono a la gente, hace que la gente tenga una energía más bonita, más alta, más wow, para arriba.
1: Me alegro de que se pueda transmitir, es lo más importante. Así que gracias por tus palabras.
3: Geminiano copado,
1: viste que tenemos mala prensa, los geminianos, viste que no es para tanto. Somos buenos. Gracias, Eda. Sí. Escúchame, quédate que viene.
3: ¿Te gustan
1: las canciones? Ya corto con vos y traemos al artista del día. A ver si te romantiza un poquito lo que vamos. vamos a escuchar.
3: Y bendiciones para vos y todos tus compañeros.
1: Muchísimas gracias. Gracias, chao, Eda. Chao, chao, buenas noches. Bueno, señores, 2:43. Qué lindos llamados, qué lindos mensajes que estamos teniendo en esta noche. Pero hoy cumpleaños una artista que tiene unas canciones muy, pero muy lindas. Es cantautora, también actriz y una personalidad televisiva de Canadá. Se la conoce mucho allí por el norte, ¿no? Con un estilo de música que se mueve entre el country, el pop, el rock y que también tiene baladas, que son las que vamos a compartir hoy porque hoy es viernes. Viernes de baladas, viernes de lentos, viernes de románticos. Y bueno, llegó muy a nosotros a fines de la década de los 90, ¿no? En 1995. Había lanzado un álbum que se llamó La Mujer en Mí, que ganó 5 premios Grammy y otros tantos galardones durante el transcurso de su derrotero. Estamos hablando de Aileen Regina Edwards. Yo te lo digo así y me vas a decir que no sabes de quién te hablo. Que nació en Ontario el 28 de agosto, un día como hoy, pero de 1965. La conocemos todos como Shania Twain. Hoy está cumpliendo años. Y trajimos dos románticos. El primero, ni hablar. Y el segundo, bueno, una linda perlita de la música. Shania Twain es nuestra artista del día y comienza cantando Sigues siendo el único.
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Bueno, este es uno de los primeros temas que conocimos por estos lados, allá a finales de la década de los 90, y que pegó tanto, sigue siendo el único. Pero hay otra canción de Shania Twain, que es nuestra artista del día, que tiene una letra muy linda. Además tuvo muchas versiones con muchos colaboradores, la verdad, versiones muy pero muy bonitas. Hoy trajimos la original y se llama Desde Este Momento, ¿no? Que habla del compromiso, la entrega total y la promesa de amar a la persona que se elige en los buenos y en los malos momentos. Te cuento un poco lo que dice la letra para que, además de la música, puedas entender, si no sabes inglés como yo o no lo sabes tan afinadamente como me pasa a mí, bueno, tener la idea de qué va. La voz principal que canta esta canción cuenta del cambio que sufrió en su vida a partir de ese momento, cuando conoció el amor y la bendición que recibió en el instante en que encontró a una persona especial, expresando el deseo de vivir para que el otro sea feliz y apoyándose tanto en los buenos como en los malos momentos. Es un temazo el que viene ahora y ojalá que lo disfrutes tanto como nosotros. Si hace mucho que no lo escuchás, bueno, Shania Twain, nuestra artista del día, canta Desde Este Momento.

0: Bueno, temazo, temazo. A partir de este momento sos la razón por la que creo en el amor. Lo firma en esta canción Shania Twain, que fue nuestra artista del día.
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3: Yo tengo un sentimiento festivo de la temporalidad, ninguna melancolía. Para mí envejecer no es una desgracia, no lo siento así, pero lo siento como una oportunidad. Si uno está sano, envejecer es tener una perspectiva sobre la vida extraordinaria. Es poder haber advertido hasta dónde se llegó, hasta dónde no se va a llegar, y no advertir en el límite una frustración, sino un descubrimiento de la propia verdad. Soy el que pudo hasta acá.
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0: Ah, seguimos con suspiros con la música de esta noche. Bueno, están todos muy contentos, están llegando muchos mensajes de con esta música me casé. Qué música, qué cantante, dice, bueno, muchas gracias. Buenas noches, Hernán, te escribo desde Maceió. Ah, mirá, qué lindo lugar, no conozco, pero dicen que es muy bonito Maceió, ahí en Brasil. Dice, estoy de vacaciones escuchando el programa. Gracias por la compañía y la música hermosa que pasás. Que tengas una linda semana, bendiciones. Mariana desde Bariloche. Bueno, vos, gracias, estás de vacaciones escuchándonos. Es un honor que alguien en sus vacaciones decida llevarse un ratito a madrugada 6:30. Me alegro mucho, y que disfrutes mucho de Maceió. Después contame cómo es, que es un destino que me queda pendiente. Dicen que es precioso para ir a descansar. Buenas noches lluviosas, te escucho siempre, nunca llamo, sí te sigo. Desde General Rodríguez, cariños de Alicia, gracias, Hago un pequeño maratón de mensajes. Hola, bienvenidos a mi hogar, madrugadores de las 6:30. El día que recuerdo que marcó para toda la vida fue el 17/12/69. Mi papá muere trágicamente. Recuerdo dónde estaba parada la llegada de mi abuelo, que me lo dice sin querer o sin pensarlo, fríamente se fue al tacho, sin pensar que apenas tenía 13 años. No recuerdo la ropa, sí que hacía muchísimo calor. Con esto basta, pero recuerdo más detalles de ese día y de los siguientes, nos dice Marta. Gracias por compartirlo con nosotros. Buenas noches, dice este mensaje. Esto no está relacionado con la consigna, pero escribir ayuda y tu programa es especial. Besos al cielo para mi muy querido Negro Rada. Su música talento. Y sí, ayer fue triste. Abrazos a todos, nos dice Matilde. Ayer lo tuvimos muy presente a Rubén Rada. Tuvimos un largo bloque dedicado específicamente a él para recordarlo. Y hoy veía, la verdad que no vi mucha televisión en el día, no tuve tiempo, pero sí en redes sociales. Impresionante la despedida a Rubén Rada. Muy conmovedora. No tan, sí, por supuesto, por la cantidad de gente, pero por el tono de la despedida. Fue una cosa pocas veces vista. Gracias. El tono alegre, claro, y esa mezcla de tristeza, pero con alegría y con canto y con candombe. La verdad que muy conmovedor. Gracias, Matilde, por este mensaje. En La Plata dice, recién entro de ver la luna, esto desde hace un rato largo, y el eclipse se ve muy lindo ahora a acompañarte escuchando la radio. Bueno, prometo que en la próxima hora hacemos maratón de mensajes y una última tanda de llamados. Será después del rotativo del aire en la voz de Javier Villa.
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4: A las 3 de la mañana, la temperatura en la ciudad de Buenos Aires es de 11 grados 6 décimas, el cielo mayormente nublado, la humedad 95%. La Libertad Avanza y el PRO definen su alianza para 2027. Bajo la premisa de que no vuelva el kirchnerismo, volvieron a reunirse Diego Santilli, Cristian Ritondo, Martín Menem, Fernando de Andrés y Lule Menem. Si bien se ratificaron los acuerdos en torno al rumbo económico y se avanzó en las conversaciones para armar un posible frente electoral conjunto, persisten diferencias respecto de qué hacer con las PASO. El gobierno porteño cambió la carta orgánica del Banco Ciudad. La legislatura sancionó la ley que fija un piso mínimo del 25% de las utilidades para líneas hipotecarias y asignará el resto a obras de infraestructura en la ciudad. La maniobra se alinea con las acciones del ministro Luis Caputo de impulsar los préstamos hipotecarios a través del Fondo de Garantía de Sustentabilidad de la ANSES. Para quienes soliciten 100 millones de pesos a 25 años, la cuota inicial es de 710 mil pesos y se requieren ingresos totales desde 2.840.000. Nuevo récord para la producción de petróleo, 916 mil barriles diarios y exportaciones por más de 5.700 millones de dólares. La extracción de crudo creció un 17,2% interanual e impulsó las exportaciones del sector a más de 5.700 millones de dólares en los primeros 7 meses del año. El dólar oficial cotiza a 1.535 pesos, el blue a 1.555. El riesgo país se ubica en 509 puntos. Cielo mayormente nublado en la ciudad de Buenos Aires, temperatura actual 11 grados 6 décimas.
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0: Bueno, un poquito de ritmo para comenzar también la última hora del último día de esta semana, transitando madrugada 6:30. Estamos en el último tramo también, hasta las 4 de la madrugada. Y el reloj marca las 3:05. 3:05 en la madrugada de Radio Rivadavia. Se fue rápido el programa hoy también, ¿eh? Se están yendo bastante rápido los programas. Significa que más o menos la pasamos bien. No sé qué opinan ustedes, pero cada vez le vamos encontrando más el compás a lo que ustedes necesitan y a lo que nosotros nos gusta hacer. Así que muy bienvenidos a los de las 3 de la mañana. A esto voy. Este programa tiene muchas bienvenidas porque el horario de la noche hace que, bueno, algunos se queden por un rato porque están desvelados o porque llegaron o porque están por ir, van, vienen. Así que a los de las 4 horas, a los que están desde las 12 y hasta las 4, medalla virtual, se las enviamos con un gran reconocimiento, pero también hay un lugar para cada uno, vaya a hacer que se queden un ratito o toda la noche, porque la madrugada tiene estas cosas. Así que los que se suman a las 3, muy bienvenidos, buen día para ustedes. Bienvenidos, arriba que es viernes, arriba que es viernes, y el clima está peor de lo que promete ser para hoy, por lo menos en capital y alrededores. Quiero decir, para hoy viernes se anticipa un día muy lindo, con temperatura cálida, con cielo algo nublado, o sea, podemos decir que un día agradable, pero la noche no nos da muchas pistas sobre eso, porque ahora está el cielo totalmente nublado o mayormente nublado en la ciudad de Buenos Aires. Hay neblina, lo que reduce la visibilidad a esta hora. La humedad está altísima, 95%. La presión baja, o bajita, 1005.8. Y la temperatura es de 11 grados 6 décimas. Así que la foto de ahora no es muy alentadora. Vamos a ver, yo un rato lo voy a comprobar con mis ojos cuando emprenda el regreso. Pero está medio como pesado y nublado y neblinoso el clima. Pero, parece que va a estar mejor. Porque a partir de la mañana va a salir el sol. Y por la tarde y por la noche el cielo va a estar apenas algo nublado. Una mínima de 10 grados para este viernes y una máxima de 17. Así que compro, viene bastante bien. Si estás pensando en el fin de semana, bueno, es un buen momento para hacer un repaso del clima, porque mañana sábado se anticipa 8 de mínima y 16 de temperatura máxima, con cielo también algo nublado. Un lindo sábado parece que vamos a tener por delante. Y el domingo, mínima de 10 grados, máxima de 17, con cielo parcialmente nublado. Así que los que tienen la dicha de tener libre el fin de semana lo van a poder aprovechar con linda temperatura para salir un ratito de casa, para ver un poco el sol y caminar sin tanto abrigo, con el justo y necesario para este tiempo. En los últimos días de agosto, a orillas ya, a menos de un mes del comienzo de la primavera. Increíblemente estamos nuevamente en primavera. Llegué a esta casa en primavera, allí por los primeros días de octubre, y ya estoy cumpliendo la nueva primavera. Así que puedo decir que estuve las 4 estaciones en Radio Rivadavia. Ya el tiempo va pasando, a mí me parece ayer de toda esta historia, y el tiempo va pasando. Y aparte pasaron muchas cosas en pocos meses. Así que allí estamos, esperando la primavera, preparando los programas de la primavera, si tenemos la dicha de seguir acompañándolos. Y vamos a tener un poquito de anticipo este fin de semana, te reitero. Ahora, la foto está medio fulera, mayormente nublado, neblina, no dice mucho. Pero para hoy, máxima de 17 con cielo algo nublado. Sábado y domingo, cielo algo o parcialmente nublado, también con máximas de 16, 17 grados. Y la buena noticia es que hasta el jueves de la semana que viene, hasta allí llega la previsión del servicio meteorológico, se ve sol todos los días con temperaturas agradables y nada de pronóstico de lluvias. Así que vamos a tener una semanita de revancha si todo va bien. Esto es Madrugada 6:30, te acompañamos hasta las 4 en el aire de Radio Rivadavia. Y vamos a abrir, si tenés ganas, por supuesto, la última tanda de llamados del día. Un par de llamados para cerrar la semana. Vos te podés comunicar al 4010-7242. Llamás y salís al aire. Llamás y salís al aire. Así de simple y conversamos un ratito. 4010-7242. También prometí avanzar en algunos mensajes en el 11-50-26-8630 que quedaron de allí temprano y hace tiempo, como el de Patricia de Santa Cruz, que nos cuenta que allí se ve o se vio espectacular el eclipse con el cielo súper despejado. Marta dice, solo pienso que miramos allá arriba la luna y somos nosotros los que nos estamos moviendo y hacemos sombra allá arriba. Las cosas curiosas del universo, gracias. Este mensaje es para Hernán, que es el único que mencionó el eclipse. Y de acuerdo a todo lo que está comentando, de acuerdo con todo lo que está comentando, soy Moma de Bahía Blanca. Bueno, muchas gracias. Nací en La Pampa, y nos cuenta que se vio perfecto el eclipse por allí. Gracias, Moma, por tu mensaje. Hola, recién acabo de mirar el cielo en E6. Está absolutamente cubierto. Bueno, vieron, no fui el único. Yo les cuento a los que se suman ahora que a la 1 de la mañana me fui al trote, al patio acá de la radio, que no queda cerquita del estudio. O sea, hay que transitar un camino. Volví agitado para ver si podía ver un toque el eclipse y subía y se los contaba mientras estaban las noticias, la música. Bueno, no vi nada. Nada, todo nublado, una luna lejana que se veía allí. Pero bueno, en algunos lugares tuvieron suerte. Ya voy al teléfono. Antes lo saludo a Walter de Santiago, capital, que nos manda muchos saludos y que nos cuenta, bueno, una historia que era un ratito, es un poquito extenso el mensaje, voy a ver si lo puedo leer, no quiero hacer esperar a quien está en línea. Buenas noches, ¿quién habla?
1: Buenas noches, Hernán. María Alicia, ¿cómo estás?
0: Hola, María Alicia, ¿cómo te va? Buenas noches.
1: Buenas noches. Bueno, la consigna, dos puntos diferentes tengo.
0: Bueno.
1: Voy a tratar de resumir.
0: Dale.
1: La consigna, una consigna pretérita de la buena noticia, ¿cómo es la palabra que utilizaste?
0: De el consigna, día inolvidable.
1: El día inolvidable. Sí. Bueno, cuando nació mi hermano, yo tenía 6 años y después de recibir mi mamá a mi hermano en la clínica, me llamó mi madrina para llevarme a conocer a mi hermano y entré a la nursería y me lo pusieron en los brazos.
0: Ah, mira.
1: Bebé, tenía 1 día.
0: Sí.
1: Bueno, una emoción de aquella.
0: Y no te
1: ahora
0: olvidas más.
1: Mi hermano tiene 66 años, no, imposible de olvidar porque además que es la sangre de uno, por un lado.

0: es como si fuera una nebulosa, no tienen conciencia de eso.
1: Claro.
0: De hecho, mi hermano, yo le he contado esta anécdota y no se acuerda, pero ni ahí.
1: Claro, no, claro, claro.
0: Obviamente, con un día.
1: Y no.
0: Bueno, eso para mí fue una... bueno, una sonrisa me sacó, me dejaron sacar una foto, bueno, porque en realidad mi madrina conocía al jefe de la nursería, entonces por eso hizo la excepción.
1: Hizo la excepción,
0: en realidad no te
1: claro.
0: dejan entrar por una cuestión de bacteriana, por
1: claro.
0: una cuestión de higiene.
1: Claro, claro.
0: Bueno, la cuestión es que me sacaron ahí en la nursería una foto con él en brazos, que todavía era en blanco y negro mínima en esas micro bueno, viste, de rollo.
1: Sí.
0: O sea, obviamente celular esa época no existía, o por lo menos en Argentina. Resumidas cuentas que estaba haciendo raconto de fotos viejas y la encontré y me acordé de eso, por eso lo menciono.
1: Está bien, bueno, muy bien.
0: Bueno,
1: y la foto la conservás,
0: La conservo, sí, está medio ajada por el tiempo,
1: sí.
0: Porque viste que las fotos de las Polaroid medio que se difuminan.
1: Sí, sí, sí, sí, es cierto.
0: Se les va el color, pero bueno, digamos que mi sonrisa de felicidad y el gesto de mi hermano están
1: claro.
0: todavía se ven. Bueno, les voy a sacar una foto con el celular porque mi hermano ahora vive en Bariloche y además tiene un problema de salud grave de un cáncer de pulmón que está zafando, pero bueno, esa es la otra parte que no es tan grata.
1: Uh-huh.
0: Pero de cualquier manera, como yo siempre digo que soy positiva, además de rezar, siempre pienso en positivo, siempre pienso que lo voy a tener por muchos años, por lo más que yo tengo 6 años más, ¿no? Y nada, bueno, esa es la parte que no es tan linda, pero es parte de la vida, ¿viste? La vida no es todo color de rosa.
1: Por supuesto. Bueno, tenés que mandarle esa foto que le va a ser bien recibirla. Sacale la foto con el celu y se la mandás. Y de paso ya queda para siempre, no se borra, no se difumina, ya queda ahí, ¿viste? Digital
0: sí,
1: es
0: perfecto,
1: más fácil.
0: Sí, es mucho más precisa en ese aspecto, sí, uh-huh. lo técnico. Bueno, y hoy no, porque ya es demasiado largo, pero tengo un texto excelente, que no tengo el autor, porque era de la época que hacía radio yo, que hacía los talleres, ¿te acordás que te conté?
1: Sí.
0: Que se llama El mes de agosto, ¿no?
1: Ajá.
0: El mes de agosto tiene mucho para enseñar, porque agosto es un mes jardinero. Es dentro de él cuna del universo, donde las semillas duermen y aguardan su tiempo de brotar. Agosto es guardador de buenas nuevas, preparador de flores. Es cuando Dios permite a la naturaleza traducir invisiblemente el tiempo en las mutaciones. Mute, dice agosto, en su mensaje de semillas. Acepte, dice agosto. Comparta, dice agosto. Comparta abrigos, sopas calentitas, café con chocolate, abrazos apretados. Ellos también abrigan el alma y anidan el cuerpo. Distribuye sus afectos. El misterio y el alejamiento. Es tiempo de preparar septiembre. Y de septiembre ya sabemos qué esperar. La expresión de colores que en sus distintas variedades y nombres vienen con nombres de flores. Apreciemos agosto, porque el que recibe bien agosto recibe mejor septiembre.
1: Mira.
0: ¿Te gustó?
1: Me gustó, muy lindo, claro que sí.
0: Bueno.
1: Es más, te voy a decir algo.
0: Sí.
1: Tengo la autora.
0: No.
1: Sí.
0: Ay, decime cuál es.
1: Miriam Resende, escritora y educadora infantil.
0: Ah, mirá vos. Pero quédate, ¿cómo lo captaste tan pronto?
1: Porque
0: sos, tenés oficio.
1: Tengo mis manias,
0: Tenés tus mañas. Bueno, y volviendo así para terminar, ¿no? Al presente, me quedó picando este tema de otra oyente que te quiso hacer la caricatura de cómo eras físicamente hablando.
1: Ah, sí, que me dijo ayer, que me dijo.
0: Sí, dos pistas no, y hoy tiraste otras. O sea, a ver si me imaginé bien.
1: A ver que
0: no te pareces a Paul Newman.
1: Déjame hablar a María Alicia, no tiré ninguna pista hoy. ¿De qué pista tiré?
0: Sí, no te acordás, pero yo me acuerdo. Bueno, no importa,
1: bueno.
0: Déjalo ahí.
1: A ver, no, Paul Newman no soy parecido a Paul Newman.
0: No. A ver, lo que yo me imagino es lo siguiente.
1: Sí.
0: Tenés una estatura media, sos castaño, digamos, castaño, y tenés ojos pardos. A ver si la pegué.
1: ¿Qué? Definime pardo.
0: Pardo es...

0: es un marrón que no es marrón oscuro y tampoco es verde.
1: Bueno, de las tres la pegaste y hasta por ahí en una.
0: Hasta por ahí en una,
1: porque hay una que tiene que ver con... bueno, depende de qué entendamos por...
0: por altura.
1: Por ejemplo, no. Claro. La altura la pegaste claro. Hasta por
0: bueno,
1: ahí.
0: Bueno, altura media, a ver, la altura típica de un hombre de hoy en día, un oyente tiró un 80.
1: No, esa
0: para
1: no
0: mí
1: la...
0: es un gigante.
1: No.
0: Pero
1: no,
0: bueno,
1: no.
0: Digamos, yo mido unos 60 y tengo 72 años.
1: Claro.
0: Y llegué a medir unos 64. Y mi padre era alto y medía uno, casi llegaba al 1,80. Casi
1: claro.
0: 70, sí, pero de joven, ¿no?
1: Sí.
0: Pero bueno, vos debes medir unos 70, ponele.
1: Bueno, estamos bien ahí, en esa la pegaste, todo lo demás no.
0: En todo lo demás no, o sea,
1: todos
0: que
1: los demás
0: ni
1: no.
0: Tenés ojos pardos.
1: Pero no me hagas hablar de mí, María Alicia, no me hagas hablar de mí que no me gusta.
0: Sí, porque sos del signo que sos.
1: Sí, no sé si es por
0: qué
1: eso.
0: ¿De qué día de junio?
1: No soy de junio, soy de mayo.
0: Ah, ¿de qué día?
1: Del 20, del 24, sí, eso te lo digo, pues del 24.
0: El 24, bueno, sí. Para el próximo 24, que falta bastante, espero que estés en la radio.
1: Si estamos,
0: te puedo saludar.
1: Si estamos, me saludás, María Alicia.
0: Bueno,
1: pero bueno, vamos armando.
0: O sea, vos ya, te agradezco.
1: Acertaste una de tres. Ayer acertaron dos de cuatro. Bueno, después se van armando cada uno el parece.
0: Bueno, ahora voy a decir, tanto como escribirlo, no, pero voy a tratar de memorizar las pistas para armar tu. Porque sería más práctico, en realidad, conectarme al YouTube y... Ah, pero vos no salís.
1: No, yo no salgo por YouTube. Escuchame, no, parece...
0: ¿A vos
1: te,
0: no
1: parece?
0: Te gusta la exposición? La
1: sí, a mí me... No, no tengo ningún problema porque me dedico a esto, así que no tendría ningún problema. Son las características,
0: las reglas
1: del trabajo que estoy haciendo, así que no tengo ningún problema. Pero escúchame, te digo esto, parece el juego ¿Quién es quién? No sé si te acordás. Que si es rubio,
0: sí, como no
1: es morocho, tiene pelo lacio, bueno, estamos jugando al ¿Quién es quién? Te dejo que tengo un oyente más en línea, María Alicia.
0: Me hiciste acordar a... ¿Quién dirigía ¿Quién es quién? Eso no me acuerdo.
1: No lo recuerdo. Era un juego de mesa.
0: Bueno, te mando un beso grande, que tengas muy buen descanso.
1: Gracias, igualmente para vos. Gracias por llamar. Gracias, Estamos en la última tanda de llamados, porque las 3 de la mañana, 21 minutos, va volando. Estamos en avión en el programa hoy. Buenas noches, ¿quién habla?
2: Rosalía.
1: ¿Qué tal, Rosalía? ¿Cómo te va? Buenas noches.
2: Y lo que pasa es que tengo laberintitis y estoy medicada y estoy entre San Juan y Mendoza, pero sin haber tomado vino.
1: Bueno, entonces yo me callo, te escucho lo que tengas para compartir y te despedimos, así no usas mucho la garganta.
2: No, laberintitis, el problema del síndrome de Menier.
1: Ay, no sé qué es, laberintitis.
2: De equilibrio,
1: te entendí laringitis sí. Laringitis. Bueno.
2: No.
1: Bueno.
2: Yo me desperté y estaba media como confundida porque quería saber de qué estaban tratando, lo más importante o lo que nos impactó de nuestra vida.
1: No.
2: Bueno, fueron muchas.
1: No era eso. La pregunta es, un día de tu vida inolvidable, uno,
2: bueno,
1: solo.
2: Sí. Un día... cuando yo me casé con mi marido, claro, yo tenía 60 años y mi marido 62.
1: Sí.
2: Y en el barrio, te imaginas, la solterona se casaba, el taxista vino a buscar a la maestra y la maestra era solterona. Y era toda una comidilla, ¿viste? Pero yo tenía una emoción que no me importaban los términos que usaban. Que
1: obvio, ¿qué te va a importar? Sería tu vida.
2: No, yo estaba contenta y lo cómico fue... nosotros estamos en la zona norte y nuestro... la municipalidad hoy no me sé las palabras porque estoy dormida. Nosotros tenemos en la zona norte es como un palacete antiguo y es una de las dependencias de la zona norte, la municipalidad de la zona norte, y hay un registro civil. Y cuando llega el juez, estábamos mi marido, yo y otra persona, y dice, ¿dónde están los que se van a casar?
1: Bueno, los... Claro, no es, esos prejuicios que no, sí, entiendo.
2: Claro, viste, pero yo no sé, no se puede casar una persona grande.
1: Por supuesto, bueno, que sí, son prejuicios.
2: Bueno, vos ya conocés mi vida con tanto tiempo que yo he comentado.
1: Por eso hoy nos queremos abocar en el día inolvidable, en un día inolvidable. ¿Qué claro, es ese? Recordamos el día de tu casamiento. Ahí está.
2: Sí, ese día fue inolvidable. Vinieron mis compañeras de la escuela. Y bueno, los maestros somos bochincheros de por sí cuando vamos a un evento. Y bueno, cantaban y me decían cosas y hacían reír a los demás. Y
1: qué bueno.
2: Nos fuimos a comer a un carrito de la costa, pero acá en Santa Fe, Caracola, no sé si está. Y bueno, también emocionante, yo estaba tan elevada.
1: Feliz, ¿no? Estaba feliz.
2: Y suspendida en el tiempo, y
1: claro,
2: teníamos nuestra perrita, que le pusimos su vestidito de fiesta. Bueno, después no la tuve, lamentablemente no la tuve más, porque los animales tienen tiempos limitados. Pero bueno, ese fue un momento muy lindo.
1: Bueno.
2: Y yo sigo acá.
1: Y ahí estamos, y acá estás. Que te mejores del síndrome de Menier, que ahora entendí lo que me quisiste decir.
2: Claro, el síndrome de Menier, que es el que descubrió, ¿viste? Los conductos semicirculares.
1: Sí. No entremos ahora en tanto tecnicismo médico, pero sí, se entiende que es el tema del equilibrio.
2: Pero es horrible.
1: Y sí, debe ser muy molesto, así que te deseamos una prontísima recuperación. Que estés bien, Rosalía.
2: Bueno.
1: Gracias por llamar.
2: Que lo pasen lindo.
1: Gracias.
2: Porque hoy es viernes.
1: Claro, y tu cuerpo lo sabe, dice el refrán. Así que te agradezco mucho. Gracias por llamar. Chau, buenas noches. Bueno. 3:26. Estamos en los últimos llamados de la noche. Cuando llega el recreo, ya está. Cerramos la canilla por hoy. Buenas noches. ¿Quién habla?
3: Buenas noches, Hernán.
1: Sí, ¿quién habla? Perdón, me reí por la chicharra que sonó. Me causó gracia.
3: Sí, es como que está avisando, el operador que está atento.
1: Ahí está, tal cual. Sí, es como que listo, chao, hasta acá, cerramos el grifo.
4: Chao, pibe.
3: Bueno, Hernán, soy Eva de Chascomús.
1: ¿Cómo te va, Eva?
3: Me gusta pasar el avisito de Chascomús. Pero bueno, es muy lindo, muy grato el temario. Y bueno, nos va llevando semana a semana, ¿no? Y bueno, hoy cuando usted propuso un día inolvidable, bueno, cuando uno tiene una vida larga tiene muchos días inolvidables, pero uh-huh, inmediatamente me apareció un día que era el 24 de diciembre de 1995. Y ahora le cuento por qué. Yo acababa de regresar de Chile, había estado varios meses estudiando y había nacido mi nieta el 24 de septiembre, mi primera nieta. Y entonces ese día 24 la mamá se va a trabajar, uh-huh, y me lo dejan por primera vez a ella solita, y yo estaba sola en la casa con ella, me siento en un sillón de mimbre bastante grande, y ella empezó a llorar, y yo digo, ¿qué hago? Porque no, ella no tomaba mamadera, o sea que no podía, y lloraba, ¿no? Entonces me la puse en la falda, o sea, abrí mis piernas, la puse bien en la falda como si fuera una cunita, y le empecé a cantar, para ver si se calmaba, y no se calmaba, hasta que por ahí me nace una nana de la Anunciación, pues estábamos en tiempo de Navidad. Y le empecé a cantar en tono de canción de cuna una nana de la Anunciación. Y después ella se fue quedando tranquilita primero y después se durmió.
1: Mira.
3: Pero lo más gracioso de eso es que cuando viene la mamá, que llegó cerca del mediodía, me encuentra dormida a las 12 en el sillón.
1: Mira, dormida. Mira.
3: O sea que para mí, yo no me lo olvidé nunca eso. No, claro, pude olvidármelo, eso es un recuerdo permanente que tengo. Así que me parece como un día maravilloso, esos días mágicos, ¿no? En donde uno encuentra como... ¿qué estaba necesitando la bebé? Bueno, necesitaba serenarse.
1: Serenarse, calmarse. Y vos lo pudiste captar de alguna manera.
3: Exacto, y por eso se quedó. Ella primero se tranquilizó, después se durmió. Y me dormí yo con ella. Cuando llega la mamá, dice, yo la dejo a usted para que la cuide. Se durmieron las dos. Ella nunca se enteró, no le conté nunca a la mamá. Su mamá es mi nuera. Y nunca le conté eso, pero y me acordé hoy cuando usted propuso eso, dije, son días maravillosos.
1: Mira vos, esos pequeños, ¿no?, pequeños momentos que se graban en la memoria para siempre, ¿no? No tienen que ser grandes acontecimientos, son sensaciones.
3: Exacto, a la vida misma, ¿no, Hernán? A la,
1: claro.
3: A la cadena de pequeñas cosas que se van formando y, bueno, y hacen la vida misma.
1: Tal cual.
3: Y bueno, y estar 31 años después acordarme, y bueno, que en un programa de radio está emotiva, que para que uno mueva recuerdos, por eso yo siempre le digo a usted las emociones, que se movilizan con los recuerdos, ¿no? Con luces y sombras, pero es lindo. Así que lo vuelvo a felicitar, por el temario que hace que uno se motive, ¿no?
1: Bueno, muchísimas gracias,
3: vamos
1: Eva.
3: Vamos enriqueciendo, como yo les digo, uno con otro, con las historias de uno y las historias de otro.
1: Así es. Así que, de eso se trata, ni más ni menos, este programa. Escúchame, Eva, antes de que despedirte, tengo una trivia para vos. Me cuentan. ¿Perdón? Una trivia. Me cuentan. ¿Ah, sí? Que ahí en Chascomús hay, en la calle principal, un lugar muy bueno que empieza con T. ¿Vos sabés de lo que te estamos hablando?
3: Un lugar muy bueno.
1: Para comer. Me cuentan.
3: Para comer.
1: Sí.
3: ¿Está en una esquina?
1: Sí, me dicen que sí. Ya sabés de lo que habla. Me pasaron el chimento enigmático, ¿viste? Parecemos LAM.
3: No, no lo paso porque es un.
1: Claro, muy bien.
3: Está en la esquina haciendo cruz con el banco.
1: Me dice que sí.
3: Confirma que yo estoy en Chascomús.
1: Bueno, perfecto. Eso es lo que queríamos saber. Ese, el chimento enigmático de anoche, me lo pasaron por cucaracha y yo, bueno, cumplo con trasladártelo a vos. Así que confirmás que es un buen lugar. Yo no lo conozco, voy a ir.
3: Es un buen lugar con historias, con mucha historia.
1: Bueno.
3: Que si pueden volver a ir, que vayan.
1: Voy a tratar de ir. Hace poquito que estuve en Chascomús. Antes de empezar, bueno, es un poquito, ya hace un año. Antes de empezar, justito unos días antes de empezar acá en Rivadavia, en octubre del año pasado. Así que, bueno, cuando vuelva voy a pasar por ahí y vamos a comprobarlo con el propio paladar.
3: Historia. Observe mucho el edificio y, bueno, ahí tiene muchas historias. Después le pregunta a los mozos y a las personas.
1: Bueno, gracias, Seba.
3: A las personas por ahí le pregunta cómo fue eso. Bueno, muchísimas gracias y saludos al operador en el día de la radio, porque muchos han comentado el tema de los conductores, de los locutores, y poco de los operadores.
1: Tenés razón.
3: Así que le vamos a mandar un saludo grande a él y a todos. Y
1: sí,
3: a todos.
1: Absolutamente. Ayer lo saludamos nosotros acá desde este lugar, pero está buenísimo. Que vos como oyente también lo menciones. Te lo agradezco mucho porque este trabajo es un trabajo grupal. Lo que pasa es que algunos ponemos la cara, la voz y bueno, entonces obviamente, pero es imposible hacerlo sin tantas otras cosas. Y lo que se dice...
3: El operador de la radio es como el canillita en los diarios. Es una parte imprescindible.
1: Sí, pero te diría que es re importante, pero hiper importante.
3: Por eso sí, porque, o sea, usted puede preparar un programa hermoso con un libreto precioso, pero si el operador no está consustanciado.
1: Y si no me prende la lucecita, yo me guardo las palabras, así que no.
3: Nosotros hacemos un diario hermoso, hermoso, hermoso, pero el canecita falla en el reparto, no llega a la gente.
1: Gracias, Eva. Muchísimas gracias.
3: Hasta siempre.
1: Que tengas lindo fin de semana. Muchísimas gracias, ¿eh? Bueno, le agradezco a José, que nos manda que se puso... Bueno, no entendí esto que me dice. Pensé que era del eclipse, pensé que es de otra cosa, así que no voy a meter la pata. Hernán, en San Miguel de Tucumán el cielo estaba cubierto como para llovizna, iluminado como si estuviera por amanecer, nos dice Gustavo. Esto lo escribió muy temprano, gracias, Gus. Y Charlie dice, hay que ponerse en modo filmación al celu y luego hacer capturas de pantalla para las fotos y que la filmación tenga más nitidez. Ah, se refiere a las fotos del eclipse. Bueno, me llegó el consejo, no vos, pobre Gustavo, sino yo, que lo leí un poco tarde porque ya el eclipse pasó, pero lo guardamos para la próxima. Buenas noches desde Tandil, una noche hermosa mirando el eclipse, todos mensajes de la 1:00 de la mañana. Miren lo atrasado que estoy. Gracias por la compañía. Es cierto, este eclipse es para sacarse las mufas de encima, un pequeño odio, un pequeño rencor. Ay, a mí me pasó todo lo contrario. Me vino todo el pequeño odio, toda la pequeña mufa y todo el pequeño rencor toda la tarde. Mañana se pasará. Una pequeña envidia, dice, una pequeña desilusión, nos dice Eddie de Rosario. Bueno, viste, te lo voy a tomar, a ver si ahora cuando volvemos ya está. ¿Qué más? Pará, ya nos vamos al recreo, Pero Tere de Liniers nos dice, bendecido día, que tengas una buena jornada. De lo que soy re feliz, entendiendo sus días inolvidables, es de caminar a Luján cada año desde el 2011, siempre unidos como hermanos. Uy, mirá, 15 años caminando a Luján. Falta poco para la peregrinación a Luján. Siempre es el primer sábado de octubre. Así que falta poquito más de un mes. Abrazo y que vuelvas bendecido a tu casa. Gracias, Tere, te agradezco enormemente. Amigos, saludos a Rafael Luis y mi familia. Soy César de la provincia del Chaco. Bueno, le mandamos un gran saludo a todos los que vos saludás. Para Hernán, dice, cuando tenía 18 años con mis amigos Waldi y Dino, fuimos de vacaciones a vivir los famosos y hermosos carnavales correntinos. Éramos muy jóvenes y la pasamos de 10, un recuerdo inolvidable. Hola, dice, se extiende hasta la 4 el eclipse, ¿tenés más tiempo? Sí, más o menos, porque yo me voy a las 4, así que ya no lo vi. Y el punto cúlmine fue a la 1 y 13, el momento en que había que mirarlo. Yo bajé a la 1 y 5, 1 y 4, bajé 2 minutos, no vi nada. Pero bueno, será para la próxima. Se vio perfecto, nos dice Virginia desde La Plata. Qué bueno que se vio ahí. Es majestuoso lo que se vio. Qué lindo que lo hayan podido disfrutar. Lucía de Bahía Blanca, hace mucho que no escribía. Acá estoy viendo el eclipse, se ve la mitad de la luna. Ahora está totalmente cubierta, nos mandó a la 1 y cuarto. Mirá, mirá qué atrasado. Estoy yo, ¿no? Hernán, mientras hablabas puse en YouTube el eclipse, hermoso. Te escucho del otro lado, aquí, 6:15. Ah, del otro lado del océano, desde Europa. Muchas gracias. El mejor día fue cuando compré mi primer auto. Abrazo, nos dice Ricardo de Barra Velha en Santa Catarina, Brasil. En el sur de Brasil, Barra Velha, no conozco por ahí, ¿eh? Pero sí conozco algunas partes de Santa Catarina. Ahí en el sur de Brasil. Gracias, muchas gracias, ¿eh? Una más. Me dormí una siesta, yo también soy de Géminis, no sé cuál es la consigna. Bueno, la consigna es tu día inolvidable, alguno que recuerdes por alguna razón en particular. Hacemos un recreo, Marce, descanso un poquito la garganta y a la vuelta, ¿qué es lo que viene ahora? Estoy escuchando de lejos... Sharp, do you believe? ¿Esa? Ah, mirá, la casé bastante, ¿eh? Bueno, nos movemos un poquito, ¿eh? Dale que es viernes y nos damos el permiso de mover el cuerpo. Se viene el último día de la semana y en un rato el último bloque de madrugada 6:30 por Radio Rivadavia. Vamos.

los lujos que nos dimos esta noche, ¿eh? Y para cerrar con la música, este temazo, temón, ¿cómo lo podemos decir? The Queen con Somebody to Love. Bueno, de esos que conocemos todos y que cada vez que lo escuchamos nos volvemos a asombrar con su orquesta, con su interpretación, con la fuerza que tienen. Bueno, vino a poner un poco el broche final a la música de este viernes de madrugada 6:30, en el que transitamos por muchos momentos y la música también tiene su lugar para acompañarte y para entretenernos en estas horas oscuras que nos toca compartir con vos entre las 0 y las 4. Ya en un ratito está llegando el panorama del rotativo del aire, pero entramos nosotros en nuestra recta final y todavía hay espacio para mensajes de WhatsApp que nos llegan al 11 50 26 8 6 30. Quiero tratar de cumplir con todos esta noche, vamos a ver si lo logramos de darlos al aire, pero me voy aquí. En Firmat se veía el comienzo del eclipse y luego se nubló, y Laura nos cuenta que el día inolvidable de su vida es el día que nació su hija. Hoy nuestra propuesta de toda la noche fue esta: traer un día inolvidable de la vida y por qué te marcó para siempre, después de un prólogo extenso que hicimos, viendo por qué pasan esas cosas, por qué hay días que tenemos más en la memoria que otros, qué es lo que se pone en funcionamiento, y derivamos en esta pregunta. Lo cuento para muchos que a lo mejor se están sumando ahora y no saben de qué estamos hablando. Así que gracias, Laura, allí de Firmat, que pudiste ver por lo menos el comienzo del eclipse y nos recordás ese día inolvidable en tu vida. Desde Río Grande también nos mandaron fotos. Esta foto sí se ve muy claro el eclipse, ¿eh? Lejos, pero claro. El mensaje es de Rodolfo y lo agradezco muchísimo. Qué buena foto, porque a pesar de estar muy lejos, se ve con mucha claridad, con una foto simple, el eclipse. Hola Hernán, ¿cómo estás? Soy Claudia de Morón. Acá estaba nublado, no se ve nada. Bueno, en Morón tampoco se pudo ver el eclipse esta noche, me imaginaba, porque acá nos pasan esas cosas en Colegiales y te he visto, no me acuerdo. Hernán, reporto desde Acasuso, cielo cubierto total. Bueno, esto es de muy temprano, ¿no? A partir de las 12 se comenzaba a nublar. Muchas gracias, Ana, por este mensaje. Todos la experiencia que vivieron con el eclipse, ¿no? A ver, ¿quién es la que habla del eclipse? Perdón, no puedo leer este mensaje. Te agradezco, me causó gracia. Te voy a poner más que un corazoncito, te voy a poner una risita, porque me causó gracia, pero bueno. Yo voy a ir haciendo primera vista y un día voy a tropezar, ¿eh? Un día voy a tropezar y voy a decir cosas que no se deben decir de algunos mensajes que son muy lindos, pero un poco bravos en su escritura. Bueno, ¿qué más? Me voy un poquito más arriba. Buenas noches. Estoy tratando de verte en YouTube, pero aparecen solo imágenes. ¿Puede ser que sea así? Sí, es así. A la madrugada, que es un clima mucho más tranquilo, mucho más relajado, a la voz de la radio, a la voz de Radio Rivadavia, se suman imágenes de paisajes, a veces imágenes de la ciudad de Buenos Aires, a veces imágenes del país, que van acompasando ese clima tranquilo de la madrugada. Así que sí, es así. Mira, te contesto un sí porque escribiste muy temprano. Bueno, acá me están hablando de Fantino, no sé qué. Debe ser, esto para mí fue, esto se equivocó de dirección. Para mí iba para otro lado la carta y el cartero se equivocó de barrio. Tengo como esa sensación con este mensaje. Hernán, una mirada del eclipse desde Jesús María. Soy Petrona, allí en la provincia de Córdoba. Saludos y buen fin de para vos y todos tus compañeros. Gracias, gracias Petrona, por supuesto que se los deseamos. Soledad de Castelar, ya viernes, la tormenta de Santa Rosa pasó. Inolvidable fue una madrugada de enero de 1986 en Casa Grande, Valle de Punilla, Córdoba, cuando vi en la noche estrellada al cometa Halley, que pasa cada 76 años. Algo único y que aún me acuerdo. Buen programa. Sabes que yo también no lo vi, obviamente, era muy chico, pero me acuerdo de lo que se hablaba en el 86 del cometa Halley, de este fenómeno que después por 76 años no se iba a ver. Y uno, claro, tenía
era tan chiquito que esas cosas te parecen inconmensurables. Pero mirá vos el recuerdo inolvidable que te quedó de aquel avistaje, ¿no? Al cometa Halley. Sí recuerdo que se hablaba todo el tiempo. Como hoy del eclipse, bueno, por entonces se hablaba del cometa Halley, uno no entendía bien lo que pasaba. Buenas noches al equipo de Madrugada 6:30 y a todos los oyentes. A simple vista solo vi la mitad, en Corrientes, nos dice Zulma, que además nos cuenta, días inolvidables hubo y habrá muchos, pero mi primer pensamiento fue una fecha especial en la que coincidieron dos acontecimientos muy importantes para mí. A los 16 conocí a quien sería mi gran amor, y casi 40 años después, en la misma fecha, falleció mi papá. Mirá vos estas coincidencias de las fechas, ¿no? Me trae esto que hay, bueno, lo vamos a charlar otro día, pero hay algunos estudios sobre la importancia de las fechas. Yo no sé si creer o no creer, si es para creer o no, o está estudiado de alguna manera, de algunas coincidencias. Hay estudios muy interesantes en ese sentido. Y te agradezco por las fotos que nos mandaste también por el eclipse. Hola Hernán, te di otra opción de los que nos vamos enganchando. Ah, yo que saludo a la 1, a las 2, a las 3, a las 2 y media. Me levanté a hacer pichín y me desvelé, dice. Así de fácil. Eduardo desde Ramallo. Bueno, los vamos a unir a los que ya después de unos años, de unos determinados años, ¿viste? Tenemos la noche a veces entrecortada porque la vejiga aprieta. Vamos a hacerlo así, lo más suave posible. Gracias, Eduardo. Y después te puedes desvelar. Sí, puede pasar. Pasa muy seguido. Hernán, te escribo desde Mendoza. El eclipse se ve perfecto. Te escucho todas las noches. Y dice, hoy te reíste mucho. Qué lindo. Sí, hoy nos reímos bastante. Me voy a empezar a reír así. Voy a empezar a hacerlo. Gracias. Te agradezco mucho. Hubo varios mensajes. En ese sentido, tuvimos momentos muy divertidos esta noche en el programa. Ya me voy a animar a llamarte y salir al aire. Te cuento que el sábado cumplo 70 años, nos dice Nora. Bueno, Nora, no te saludo por adelantado porque dicen que da mala suerte, pero lo mejor para vos este sábado y para todo lo que venga después de este sábado, ¿eh? Y animate a llamarnos. Contanos la semana que viene cómo te fue en el cumpleaños. ¿Para qué están los jueces? Dice las medidas. Otra carta que me parece que se equivocó de barrio. Así que sigo de largo. Sigo de largo con esta correspondencia. Buenas noches. El día que recuerdo me marcó para toda la vida. Ah, no, este ya lo leí. Mirá, viste. Me parece que en esto de querer leer todos, algunos los estoy repitiendo. Bueno, te agradezco mucho a Buenas Madrugadas, la abuela Esther de Barracas, paso a saludarte para decirte que siempre estoy acompañándote y desearte un hermoso finde. Hermosa música, cariños, muchas gracias. Muchísimas gracias. Bueno, acá están celebrando Somebody to Love. Muchísimas gracias. Excelente fin de semana, nos dice Maru, que cierra el día con nosotros. Y estimado Hernán, el último que leo, el día más feliz de mi vida fue el día que me separé. En realidad tengo 66 años llenos de excelentes días. Por una cosa u otra, todos han sido plenos y felices. Pero el día que me separé fue especial. Me liberé de un montón de errores cometidos a lo largo de mi vida. Un abrazo, José de Villa Angélica. Que además nos dice que... Ah, mira, venía de antes. Prendo la radio del cero en la cama y no escucho más. Sí, bueno, qué elogios. Qué lindo programa. Me parece que me perdí. Claro, porque es la primera vez que escuchaba, ¿no? Tengo 66 años y unas ganas de vivir enorme. Nos pedís que le demos el teléfono no sé a quién, pero no hacemos eso, te cuento, ya que es la primera vez que escribí, José Villa Angélica, no pasamos teléfonos al aire. Pero bueno, te agradezco mucho porque nos contás tu historia. El día más feliz de tu vida fue el que te separaste. Si tenés ganas, la semana que viene nos podés llamar y podemos ampliar un poco para ver por qué. A lo mejor alguien se puede sentir identificado o inspirado con aquello que te pasó. Ojalá te puedas comunicar pronto con nosotros. Bueno, última información que no podía creer cuando venía para acá. Y estas noticias insólitas, raras y delirantes y tristes al mismo tiempo que pasan en el mundo. Y en este caso en la Argentina. Detuvieron a un hombre de 38 años en Misiones
luego de que su expareja lo denunciara por intentar entregar a dos de sus hijos a cambio de un auto. La investigación se inició a partir de un audio de WhatsApp y derivó en el resguardo de los cuatro hermanos y el secuestro de tres teléfonos celulares. La mujer de 27 años se presentó ante la comisaría de la mujer y denunció que había recibido una grabación en la que le reconoció la voz de su ex, la que reconoció la voz de su expareja, padre de sus cuatro hijos. Y según relató en el audio, el hombre habría manifestado su intención de entregar a dos de los chicos a cambio de un vehículo. Yo no sé si esto fue una interpretación de la mujer, si esto está debidamente probado, pero está en investigación judicial, allí en Oberá. Dispuso una serie de medidas primero para proteger a los menores, detener al investigado y preservar posibles elementos de prueba. El acusado tiene antecedentes penales, en el ambiente delictivo era conocido como ratero y antecedentes vinculados a robos. Además, está involucrado en el narcomenudeo. Pero bueno, hay cuatro hermanos de 11, 9, 5 años y un año y 8 meses que quedaron provisoriamente al resguardo de una tía, una psicopedagoga y un asistente social que intervienen para brindar contención. Según consta en la investigación, los niños se encontraban al cuidado de su padre desde hacía tiempo, después de que la madre atravesara una crisis que requirió su internación. Por eso, hay muchas aristas en este título que nos conmueve tanto, nos impacta tanto, hay que ver cómo avanza, pero son estas cosas que suceden. El título dice, quiso entregar a sus dos hijos a cambio de un auto, cosas que suceden y que uno jamás podría imaginar que sucedieran, ¿no? Su expareja lo denunció y terminó detenido. El caso en Misiones. 38 años tiene el acusado, antecedentes penales, y ahora estos cuatro chiquitos quedaron provisoriamente al cuidado de una tía y están recibiendo asistencia. Bueno, punto final. Punto final. El mundo está loco y nosotros lo que tratamos de hacer en cada madrugada 6:30 es corrernos un ratito de esa locura y meternos con las cosas que nos pasan todos los días, con las emociones, como decía un oyente recién, que somos, es lo primero que tenemos, ¿eh? Todo lo hacemos emocionalmente en la vida, después lo justificamos con la razón, pero todo viene de otro lugar. Así que en madrugada 6:30 las ponemos un poquito en juego cada noche con tu mensaje, con tu historia, con los distintos momentos que preparamos. Así que si Dios quiere, la semana que viene ya es el último día de agosto, el 31, domingo, lunes, nos vamos a reencontrar para transitar de nuevo las noches. Gracias a Marcelo Dentice y a Lucas Herrera, que estuvieron con nosotros hoy en la puesta en el aire, en la musicalización, en la edición de los temas del programa. Y los invitamos a quedarse con Mario Portugal junto a Javier Villa, que hacen el panorama del rotativo del aire para contarles todo lo que hay que saber antes de salir de casa. Buen viernes para todos, buen fin de semana, que descansen y gracias por la compañía. Nos reencontramos el lunes, si todo está ok.

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0: Muy bien, nos ponemos en marcha. ¿Cómo les va? Bienvenidos, nueva edición correspondiente al viernes 28 de agosto de 2026. Bienvenidos todos, ya estamos transitando el último viernes de este mes. Ya el lunes estamos despidiendo el octavo mes de este año 2026. ¿Cómo estamos en materia climática después del eclipse? Eclipse que algunos pudieron ver aparentemente en el planetario, donde tenían la posibilidad de la ampliación y todo a través de los diferentes artefactos que tiene allí el planetario, pero que nosotros a simple vista, por lo menos en gran parte de la capital, fue muy difícil observarlo porque estaba totalmente cubierto el cielo. 11 grados 3 décimas, la temperatura, mucha humedad, 93%, la presión baja, 1005.8 hectopascales, hay viento del sur a 4 kilómetros, y eso se siente. El cielo está mayormente nublado, hay neblina, una máxima de 17 grados, pero buen tiempo, que se va a extender inclusive al fin de semana. Mañana baja un poquito, la temperatura a 8, la mínima 16, la máxima. En Mar del Plata, fría madrugada, 3 grados 7, la temperatura 1.8, la térmica, el cielo está despejado, la máxima 18 grados. Bariloche, 3 grados 4, 5 décimas de grado bajo cero, la sensación térmica, se esperan lluvias, nevadas, una máxima de tan solo 7 grados. Santa Rosa, La Pampa, está comenzando el viernes con 9 grados 6, de temperatura 7.5 de térmica, despejado, buen tiempo, máxima 18 grados. Mucho frío en Tierra del Fuego, prepárense, 3 décimas de grado bajo cero, pero una térmica de 4 grados 4 décimas bajo cero, después ascenderá la temperatura hasta los 6 grados. Buen tiempo en Formosa, máxima de 30, ligeramente nublado, ahora 25. Salta con 13 grados, despejado, máxima 23. 23 grados en Resistencia, algo nublado, se esperan chaparrones por la noche y lluvias aisladas por la noche en Bahía Blanca, donde ahora hay 2 grados 6, 1 grado y medio bajo cero de térmica, con un cielo totalmente despejado. Estamos dispuestos a compartir con ustedes dos horas de información con los informes de Juan José Moro, Rolando Klemper, Rocío Kalenok, Camila Hassan, Gonzalo del Monte, Mariano Fernández, Martín Millán. En la operación técnica, el señor Marcelo Dentice. Hola Marce, buen viernes.
1: Ya sé cómo
0: junto
1: anda.
0: A Lucas Herrera. La producción de Eric Spolsky, en la locución y redacción, el señor Javier Daniel Villa Santalla. ¿Cómo anda, Villa?
2: Y gracias.
0: Muy buen viernes.
2: Sí, gracias al público presente.
0: Muy bien,
2: que
0: la
2: siempre
0: gente
2: me recibe de esta manera.
0: Aparte viene el viernes, pese a que ya está preparando el fin de semana.
2: Estuvimos
0: pese
2: abrazados.
0: Al eclipse, la luna
2: sí,
0: de
2: sí,
0: sangre.
2: Estuvimos abrazados viendo el eclipse, no vimos nada.
0: No.
2: Y estaba todo nublado cuando fue el temita del,
0: claro,
2: del
0: estaba
2: eclipse.
0: Muy nublado.
2: Ah,
0: ¿no viste la luna de sangre?
2: No, en realidad no vi ni la luna.
0: No viste ni la luna.
2: Nada, no, estaba todo nublado.
0: Bueno, señores, estamos compartiendo ya dos horas de información, estaremos hablando también del eclipse y ustedes nos pueden contar también si lo vieron, si lo observaron, no solamente acá en la capital, sino en cualquier lugar donde estén escuchando Rivadavia. El WhatsApp para mensajes de texto 1150268630 o nuestras redes, el Instagram MarioPortugal59 y la del señor Villa.
2: JVilla17.
0: Bueno, gracias a toda la gente que se sigue suscribiendo a mi canal de YouTube, Mario Portugal Novedades. ¿Por dónde pasan las noticias de hoy? Bueno, finalmente el Senado aprobó 67 pliegos judiciales y designó jueces clave que podrían intervenir en las causas Libra y Andís. La oposición pidió sesionar el 9 de septiembre para tratar la prórroga en la emergencia de discapacidad y el tema morosidad. Ayer se reunió por segunda vez la Mesa Política de la Libertad Avanza con el PRO. Enseguida damos detalles. Hoy se reúne el Consejo del Salario, lo hará en forma virtual. Estarían movilizando la CGT y las CTA por un salario mínimo que el gobierno está estudiando la posibilidad de establecerlo en un piso de 1.000.000 de pesos. Recordemos que hoy está en 370.000. Hoy se cumple el segundo día de paro de los docentes universitarios por la aplicación concreta efectiva del financiamiento universitario. Dólar oficial 1.535, Blue 1.555, riesgo país 509 puntos. Ayer el Banco Central compró 93 millones de dólares. Se termina agosto, llega septiembre con aumentos, lo recordamos. Transporte, alquileres, prepagas, peajes, colegios privados, luz, gas, agua. Un estudio privado revela que el consumo masivo cayó 3,7% en el segundo trimestre. Según la Universidad Católica, casi 7 de cada 10 jóvenes están inactivos, desocupados o tienen un empleo informal. Trump dejó afuera a la Argentina de la nueva megacuota para importar 300.000 toneladas de carne sin aranceles. La justicia declaró inconstitucional un artículo de la reforma laboral sobre indemnizaciones. Avanza el juicio por la muerte de Maradona. Declararon 3 médicos, suman como prueba un nuevo estudio médico. Un nefrólogo ratificó la enfermedad renal crónica que padecía el astro del fútbol. Hoy, atención, cobran los jubilados que perciben más de la mínima con documentos terminados en 6 y en 7. En materia internacional, en Bolivia, el detenido consultor Cerimedo dijo que nunca representó al presidente boliviano. Se esperan, por supuesto, las declaraciones de Beller, que bueno, estaba esperando ser declarada testigo protegido. Ayer, un masivo último adiós al Negro Rada en Uruguay, con canciones, con tambores, fue despedido en el Parlamento uruguayo el querido Negro. Por Copa Argentina, Estudiantes derrotó a Barracas 3-1, Platense por penales a Instituto, así que tanto Estudiantes como el Calamar llegan a cuartos de final de esa Copa. Hoy tenemos Liga Profesional, Unión Sarmiento, Boca Lanús. Otras novedades: Coudet dejó de ser el director técnico de River, lo va a reemplazar Poncio. Tomás Aranda fue operado con éxito de la fractura del peroné. Y hay más novedades: el Dibu Martínez es jugador del Chelsea por firmar en las próximas horas. ¿Y saben quién va a ser director técnico del Inter Miami? ¿Quién? El equipo de Messi, el Kili González, un hombre que estaba codiciado por algunos clubes argentinos, finalmente se va a Estados Unidos. Y recuerdan que hubo sanciones por los incidentes en la final del Mundial. Bueno, la FIFA aceptó que los jugadores sancionados cumplan las fechas en amistosos. Y por supuesto, hay que hablar del Mundial de Hockey. Las Leonas se consagraron ayer en un partido muy disputado. Lo estuve viendo, faltaban 5 segundos y estaban por darle un penal a Australia. Bueno, con angustia, pero muy merecido el triunfo de las chicas, que ahora van a disputar la final nada más y nada menos que ante el local, ante los Países Bajos, en la jornada de mañana.
2: Está chupado.
0: Partido bravo. Y hoy juegan los Leones en semifinales con Alemania, 3:30 de la tarde. Y Franquito Colapinto, ayer en un video donde se lo observaba con Briatore y también con Gasly, bueno, ha renovado el contrato y va a seguir en esa escudería en el 2027.
2: ¡Pero qué bien!
0: Así que bueno, esperemos que le arreglen el auto, ¿no?
2: Sí, le van a poner una citroneta.
0: Claro, no sé con qué va a correr. Bueno, señores, por aquí está circulando... ya lo hizo pelota. Bueno, señores, por aquí van algunos de los principales temas de este viernes 28 de agosto de 2026. Pasó el eclipse. ¿Y cuáles son los principales temas? Estos que pasamos a leer.
2: Milei brindó un discurso en el Colegio Ort en Almagro.
0: Habló durante una hora ante alumnos de cuarto y quinto año sobre ética e inteligencia artificial.
2: Durante su charla, Milei instigó a los adolescentes a abuchear a los periodistas.
0: El presidente afirmó que el capitalismo está inscripto en los 10 mandamientos.
2: Dijo que Karl Marx era satanista y que el marxismo es un programa satánico que lleva al infierno.
0: Milei volvió a cuestionar los reclamos de sectores de la oposición sobre la morosidad y el sobreendeudamiento. Son argumentaciones para dividir a la sociedad, señaló.
2: La visita de Milei a la Ort desató una guerra interna en una de las instituciones educativas más importantes de la comunidad judía argentina.
0: El senador José Mayán sostuvo que el presidente Milei está totalmente ido.
2: El Consejo del Salario Mínimo Vital y Móvil se reunirá hoy de forma virtual.
0: La CGT y la CTA se movilizarán a la Secretaría de Trabajo en Alema al 600.
2: El gobierno analiza establecer el piso salarial mínimo Vital y Móvil en 1.000.000 de pesos.
0: Por su parte, la Central Obrera, la CGT, pidió llevarlo al valor de la canasta básica en 1.500.000.
2: Miguel Ángel Pichetto afirmó que Milei va a dejar un país muy difícil de reconstruir.
0: Líder en una sesión especial en Diputados para tratar la morosidad familiar.
2: Patricia Bullrich se refirió a la morosidad de las familias argentinas. Contradijo a Milei, que niega esa situación.
0: Reforma política. Patricia Bullrich confirmó que el Senado reactivará el proyecto completo.
2: Bullrich puso en dudas la eliminación de las PASO.
0: Bajo la premisa de que no vuelva el kirchnerismo, volvieron a reunirse la Libertad, Avanza y el PRO para definir la alianza de cara al al 2027.
2: La legislatura aprobó el traspaso de la justicia laboral a la ciudad.
0: Revés para el gobierno. La justicia declaró inconstitucional un artículo de la reforma laboral sobre indemnizaciones.
2: El Senado aprobó cerca de 70 designaciones, entre ellas los pliegos de dos jueces de un tribunal estratégico de Comodoro Pi.
0: Donald Trump excluyó a la Argentina del reparto de una mega cuota de importación de 300.000 toneladas de carne sin aranceles.
2: El gobierno relativizó la medida.
0: Lilia Lemoine denunció a Malena Galmarini por ir en un avión privado al Caribe.
2: El titular de la ARCA declaró 383 millones de pesos más de patrimonio ante la Oficina Anticorrupción.
0: El jury de magistrados bonaerense apartó de su cargo al camarista de San Isidro acusado de acoso sexual y laboral.
2: Economía, el dólar oficial cotiza 1.535 pesos, el blue a 1.555. El riesgo país se ubica en 509 puntos.
0: El Banco Central compró 93 millones de dólares.
2: En la última licitación de agosto, Economía no logró renovar todos los vencimientos.
0: El gobierno porteño también busca los dólares del colchón. Cambió la carta orgánica del Banco Ciudad e impulsa los créditos hipotecarios.
2: Pase de manos. El Banco Patagonia se queda con las sucursales del Banco Industrial.
0: El consumo masivo se contrajo 3,7% en el segundo trimestre.
2: Desde la llegada de Milei se perdieron 24.000 empleos y el salario mínimo cayó 40,5%.
0: La legislatura porteña eliminó requisitos para que jubilados y pensionados tramiten el pase gratuito de subte.
2: Otra automotriz argentina suspende un turno de producción por la caída de la demanda interna y las exportaciones.
0: La yerba y la vitivinicultura siguen en caída libre.
2: Nuevo récord para la producción de petróleo, 916 mil barriles diarios.
0: Entre enero y julio se importaron 17.493 toneladas de carne vacuna. El 90% provino de Brasil.
2: Un fuerte temporal afectó Santa Fe y Entre Ríos.
0: Juicio por la muerte de Maradona. Luego del escándalo, dos miembros de la Junta Médica ratificaron sus conclusiones.
2: Causa por la desaparición de Loan. El americano quedó más complicado.
0: 7 de cada 10 jóvenes de entre 18 y 25 años están inactivos, desocupados o trabajan en la informalidad.
2: Detuvieron a un hombre en Misiones que intentó entregar a sus dos hijos a cambio de un auto.
0: Un informe revela un fuerte aumento de las consultas e internaciones por problemas de salud mental en la Argentina.
2: Cayó la paraca, la gitana acusada de estafar a una mujer que luego se quitó la vida.
0: Rige alerta amarillo y naranja por lluvias, nevadas y viento sonda en la zona cordillerana.
2: Internacionales, tensión en Oriente, ejercicio militar trilateral en aguas surcoreanas.
0: Tragedia en Asia, más de 380 muertos, 1.300 desaparecidos y cientos de turistas que nadie puede encontrar. Recuperaron 359 cuerpos.
2: Vladimir Putin le aseguró a Trump que no atacará a los países miembros de la OTAN.
0: Hernando Cerimedo habló desde la cárcel, dijo que nunca representó al presidente de Bolivia.
2: La justicia de Paraguay rechazó el pedido de libertad del ex senador Edgardo Cuéider y su pareja.
0: El 94% de los cubanos vive en la pobreza extrema, según un nuevo informe.
2: Murió Ratko Mladic, el carnicero de Bosnia, preso con cadena perpetua.
0: La salud del rey de Noruega es extremadamente grave.
2: Trump firmó una orden ejecutiva para cambiar el nombre del lago Ontario al lago América.
0: Masivo último adiós a Rubén Rada en Uruguay, donde miles se juntaron con tambores para despedirlo.
2: Deportes, por la Copa Argentina, Estudiantes venció a Barracas por 3-1.
0: Platense e Instituto empataron 1-1, pero en los penales se impuso el Calamar.
2: Con dos partidos comenzará la séptima fecha del Clausura.
0: A las 19, Unión Sarmiento. A las 21:30, Boca Lanús.
2: Chacho Coudet se despidió de River. Poncio queda como interino.
0: Boca presentó una nueva camiseta alternativa inspirada en sus orígenes.

0: 11 grados 3. La temperatura en la ciudad autónoma, una máxima de 17 grados, mucha humedad, baja presión. El cielo está nublado en su mayoría con alguna neblina que va a permanecer durante parte de la mañana. Hay viento del sur a 4 kilómetros. Portada de Clarín, que tiene como tema destacado: el gobierno busca que el salario mínimo no baje de 1.070.000 pesos. La propuesta se conversó entre funcionarios y la CGT. Nombran jueces de la Cámara que revisarán los casos Pesos Libra y Andís. A 67 años de la Revolución, el 94% de los cubanos vive en extrema pobreza. Advertencia de la CIA a Rusia para que evite ofensivas en países de la OTAN. Revelan los riesgos del uso de pantallas en chicos de 5 años. Un trabajo hecho por la Universidad Austral y el gobierno de la ciudad sobre cuidados y crianza en la primera infancia en familias de distintos niveles socioeconómicos detectó un crecimiento del uso del celular en todos los grupos. La gran foto, bueno, muestra el adiós del Chacho sin resultados. El proceso es insostenible, dijo una despedida anunciada, la de Eduardo Coudet, que renunció a la dirección técnica de River después de quedar eliminado en Sudamericana y de reunirse con los dirigentes. Leonardo Poncio será el director técnico interino. Para reemplazarlo, los hinchas ya piden a Ramón Díaz, mientras que la dirigencia se inclina por Pablo Aimar o Hernán Crespo, pero ninguna de estas opciones resulta sencilla. También, completando la portada de Clarín con dos recuadros con foto, las Leonas, a la final, con sufrimiento, le ganaron 1-0 a Australia en un cierre dramático y van por el título del Mundial frente a Países Bajos. Y también, de la locura a un legado monumental, figura del arte contemporáneo, internada desde 1977 en un centro de salud mental, Yayoi Kusama murió a los 97 años. Títulos de portada del matutino Clarín. Nos damos una vuelta por La Plata, portada del diario Hoy, Javier.
1: Relatos salvajes. Se duplicaron los tiros en las piernas. El ministro de Seguridad, Javier Alonso, contó que los que venden drogas en barrios populares son los que otorgan créditos y luego amenazan a los deudores. La justicia anuló otro artículo clave de la reforma laboral. Argentina lidera la morosidad bancaria en América Latina. La inflación de Brasil cae al 4,24% y da un respiro a Lula antes de las elecciones. Un título policial. Le partió la cabeza a palazos a la cajera cuando acusó a su hija de ladrona. Títulos deportivos. Triplete de Ilusión y boleto a cuartos. A pesar de ser perjudicado por la terna arbitral, Estudiantes superó por 3-1 a Barraca Central en Florencio Varela para avanzar en el certamen. Por otra parte, las Leonas están en la final del Mundial y van por la tercera estrella. Si estás en la ciudad de La Plata, la ciudad de las Diagonales, 7 grados 7 décimas, la temperatura, la humedad toda, 100%, el cielo invisible con niebla, la visibilidad reducida apenas a 100 metros, cuidado con esto, ¿eh? La máxima pronosticada para hoy se ubica en 16 grados con cielo parcialmente nublado para el resto del día.
0: Vamos a la portada de Crónica, tiene como gran tema con foto A la deriva, radiografía de los jóvenes argentinos. Un estudio de la UCA mostró que el 70% de las personas de entre 18 y 25 años no tienen trabajo formal o están desocupados. Solo el 14,2% cuenta con un empleo registrado, mientras que las dificultades se profundizan entre quienes pertenecen a hogares de menores recursos. El fenómeno de los ni-ni, jóvenes que ni estudian ni trabajan, es uno de los ejes centrales del informe titulado Juventudes desiguales entre la promesa y la exclusión. Un temazo el que aborda la Universidad Católica. El consumo masivo se contrajo 3,7% en el segundo trimestre y la caída se profundiza en el AMBA. Morosidad en las familias, Milei dijo, son argumentos para dividir la sociedad. Advirtió que no cambiará el rumbo del gobierno pese a los cuestionamientos de la oposición. El resto de los títulos de Crónica, del ámbito deportivo. Se fue Coudet, ya le buscan un sucesor, fin de ciclo en River. Confirmado, Colapinto sigue en Alpín por un año más. Por la tercera estrella, las Leonas finalistas del Mundial definirán mañana el torneo con Países Bajos. Bombazos en Inglaterra, Dibu Martínez va al Chelsea y Enzo Fernández a un paso del City. En Inter Miami, el Kili González dirigirá a Messi y también en un recuadrito en portada de Crónica, Boca recibe a Lanús en su vuelta a la Bombonera. Bueno, nos ocupamos de otro tema. El Palacio Libertad propone un laboratorio para explorar la accesibilidad a través del arte. El tema lo amplía Camila Hassan.
2: El

0: Palacio Libertad propone un laboratorio para explorar la accesibilidad a través del arte. El ciclo Laboratorio de Escritura, Accesibilidad y Artes Visuales reunirá tres encuentros que abordarán los cruces entre fotografía, escultura, escritura y experiencias sensoriales. La propuesta buscará explorar nuevas formas de acceder a las obras a través de la descripción, la traducción y la adaptación de experiencias de un lenguaje artístico a otro. El primer encuentro será el sábado 29 de agosto de 17 a 19 horas y estará dedicado a la instalación fotográfica Lo que la luz no puede, de Nicolás Israel. Las actividades se realizarán en el Palacio Libertad con cupo limitado y requieren inscripción previa. Las siguientes jornadas serán previstas para el 5 y el 12 de septiembre con recorridos táctiles, sonoros y olfativos por la obra del escultor Antonio Pujía, informó Camila Hassan para Radio Rivadavia.
1: 4 y 21, nos vamos al diario La Capital de Rosario. Tiene estos títulos.
2: La furia del granizo y el viento azotó a Las Rosas y San Genaro. Un violento temporal. El paso de la tormenta dejó una postal de destrucción. Más de medio centenar de familias sufrieron destrozos en sus propiedades mientras las calles quedaron bloqueadas por ramas y cables caídos. Y una fotografía da cuenta de este fenómeno que ha dejado, francamente, casas completamente destrozadas. Una camioneta con ataúdes volcó en plena ruta. Rosario está al frente de la donación de órganos en la provincia. Hubo 53 procesos. Cambió, la provincia de Santa Fe tiene una nueva ley electoral. La Cámara de Senadores le dio sanción definitiva por unanimidad. Regirá a partir de los comicios de 2027. Reclaman extender la emergencia en discapacidad. Transportistas destacaron el movimiento legislativo y prevén más accidentes. A nivel internacional, tsunami de tierra, la mortífera inundación glaciar en Asia. El gigantesco desplazamiento de hielo y rocas causó una tragedia impactante. A título deportivo, avanza el semestre. Central juega con dos. Juega los dos próximos partidos en Arroyito, su sostén. En el gigante lleva 12 encuentros sin derrotas entre el torneo local y la Copa Libertadores. Aprovechar el envión. La Lepra quiere seguir enterrando rachas en contra. El lunes juega en La Plata contra Estudiantes, al que no vence desde 2022. En la ciudad de Rosario, provincia de Santa Fe, 11 grados 4 décimas la temperatura actual, la humedad 93%, el cielo nublado con lluvia débil, pero tranquilos, porque más tarde todo esto se calma. 19 de máxima, con cielo mayormente nublado, hacia la noche se irá despejando.
1: Mira. Muy bien, vos sabés que desde Tres Lagos, Santa Cruz, nos escribe Julio, dice cómo se ve anoche en su pueblo el eclipse, realmente maravilloso, porque estaba totalmente despejado. Gracias, mira, por la foto. Después te la voy a enviar.
2: Bueno.
1: Bueno, loterías, quiniela nocturna de la ciudad, la ex nacional. A la cabeza 0152. 52, la madre.
2: En
1: la ciudad.
2: Muy bien.
1: Y en la quiniela nocturna de la provincia, a la cabeza 6206-06, el perro.
2: Mira.
1: 52 en la ciudad, 06 en la provincia. Bueno. En la quiniela poseada, bueno, estábamos esperando. Exactamente, sí. Tarde hoy.
2: Gracias, Rivero.
1: Bueno, en la quiniela poseada, con 8 aciertos, sí. Había un pozo de 188 millones, casi 900 mil pesos. Hubo un ganador.
2: Mirá.
1: Se lleva los 188 palos.
2: ¡Qué bueno!
1: Y con
2: 8.881.
1: No, son 8 aciertos, un ganador lleva 188 millones. Y con 7 aciertos, bueno, un ganador también se lleva 3.758.000 pesos. Así que pelaron el pozo. ¡Oh, los muchachos!
2: ¡Qué bueno!
1: Bueno, ¿en qué andan los diarios deportivos españoles? En el sorteo de la Champions. El diario Marca pone duro camino, los españoles ya conocen sus rivales, un sorteo sin piedad con Atleti y Barça y algo más condescendiente con el Madrid. El diario AS, en tanto, pone un sorteo de dos caras, el Arsenal, único rival temible para el Madrid, Rodri se reencontrará con el City y Luis Enrique, Bayern, Liverpool y United esperan al Atleti, durísima ruta para el Betis. En tanto, el diario Mundo Deportivo dice duro para el Barça, el sorteo de la Champions, bombo amable con el Madrid, terrible para el Atleti, que se va a cruzar con cuatro campeones. Pero el gran título, el triunfo del Barça, paso al líder. Bueno, un Barça excelente tomó el mando de la Liga con un recital que no acabó en goleada por Unai Simón. Le ganó 2-0 el Barça al Athletic. Goles de Rafinha y Fermín, partidazo colectivo y espectacular bienvenida del Camp Nou a Rodri. También hay un pequeño recuadro donde se ve a la araña, Julián Álvarez. Gilmarín ataca al Barça, repugnante, enérgica respuesta de Juste. Ha traspasado una línea roja. Tema que no termina y sigue creciendo y poniendo más dudas sobre el futuro del delantero argentino. Bueno, nos ocupamos un poco de lo que tiene que ver con el tenis. Juan Manuel Cerúndolo, lamentable, perdió en cuartos de final de Winston-Salem. La información la trae Juan José Moro.
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4: Hola, muy buenos días, amigos del panorama. Y bueno, ya todos los ojos del mundo están mirando con cierta antesala el US Open que comienza este fin de semana. Simplemente el Bermud, que era el torneo de Winston Salles, vio perder al último argentino que daba en competencia allí, perdió un cuarto de final. Buena producción del joven de los Cerúndolos, que perdió frente a Ignacio Buse, el peruano, de gran momento. Sigue en ascenso continuo, ganó 7-6, 4-6, 6-2. Luego estamos con el cuadro del US Open.
1: 4 y 26, seguimos recorriendo la Argentina. Nos vamos a la portada del diario Río Negro. Tiene estos títulos en este día viernes 28 de agosto.
2: Caputo libera pisos al mercado para estabilizar tasas de interés. Economía realizó una nueva licitación de deuda. Tomó 12,1 billones para renovar vencimientos por precisamente 12,6, con lo cual cubrirá 510 mil millones de pesos que aportarán a la liquidez del sistema. En tanto, trabajo impulsa un salario mínimo garantizado de más de un millón en futuras paritarias. A nivel de la región, Figueroa mostró a Neuquén en Chile y busca más integración. En Río Negro, el Superior Tribunal de Justicia ordenó que Román vuelva a la intendencia de Allen. Colapinto sigue en la Fórmula 1 en 2027. Esto, dicen, recién empieza. Una fotografía a pie de página nos muestra, bueno, una serie de personas andando a caballo por el campo. A caballo rumbo a Chimpay para celebrar a Ceferino. Mirá vos, ¿eh? Y allí se van los gauchos, matreros, para celebrar a Ceferino. Sí.
5: Tómense
2: unos mates. Mía. Claro, unos mates, unas tortas fritas. Bueno, en la ciudad de San Carlos de Bariloche, provincia de Río Negro, 3 grados 7 décimas la temperatura, la humedad 83%, la sensación térmica 1 grado 9 bajo cero. Complicadito está, ¿eh? Como para andar con corpiño de lana. Mayormente nublado el cielo. Para hoy se espera una máxima de 7 grados, habrá nevadas matinales, lluvias aisladas para la tarde y para la noche, lluvias y nevadas. La van a pasar fantástico.
1: No pica. Página 12 tiene estos títulos destacados, el más importante, los límites del felpudo. Quizá Milei consiga alguna ventaja personal por su sumisión incondicional a Trump, pero seguro no beneficia a los intereses nacionales. Estados Unidos dejó a la Argentina afuera de una cuota extraordinaria para importar 300.000 toneladas de carne vacuna sin aranceles y, en el colmo de las paradojas, uno de los principales beneficiarios puede ser el Brasil del odiado Lula. Milei pierde las redes por goleada, la crisis en la comunicación del gobierno, la nota de ayer en Verdiñas. Aumento sin fin, más subas en servicios y tarifas, claro, hablando de lo que viene en septiembre. Abucheos y capitalismo místico. Milei fue a la ORT a seguir desparramando violencia con el rechazo de una parte del colegio. Bailamos con el negro, como él nos pidió el enorme adiós popular a Rubén Rada, con León Gieco, Natalia Oreiro y Ricardo Mollo. También en materia deportiva, hockey, Leonas a la final, titula Página 12. Mañana se juega en el título mundial frente a Países Bajos. Títulos de Página 12. Bueno, en materia legislativa, hay que destacar que el Senado aprobó ayer los pliegos de Pablo Yadarola y Pablo Bertuzzi para la Cámara Federal porteña. Amplía la información Gonzalo del Monte.
6: El Senado de la Nación aprobó ayer los pliegos de Pablo Bertuzzi y Pablo Yadarola para integrar la Cámara Federal porteña, que debe revisar los fallos de causas sensibles para el gobierno nacional. Lo hizo junto a otros 65 postulantes a jueces, defensores y fiscales. Tras la aprobación en el Senado de los pliegos de Bertuzzi y Yadarola, el Poder Ejecutivo deberá emitir un decreto en el Boletín Oficial para realizar su designación en la Sala 1 de la Cámara en lo criminal y correccional porteña. La integración de esa sala es considerada estratégica porque tendrá intervención en la revisión de resoluciones de los tribunales de Comodoro Py vinculada con delitos económicos, corrupción, lavado de dinero y otras investigaciones de alto impacto institucional. Entre las causas que podrían llegar a esa instancia se encuentra la investigación por el denominado caso Libra, en la que están investigados los Milei y otros imputados, como también en expedientes vinculados con denuncias por presuntos sobreprecios en la Agencia Nacional de Discapacidad durante esta gestión. Con la sanción de las 67 nuevas designaciones, ya fueron aprobados 176 pliegos en la gestión Milei bajo la conducción de Juan Bautista Maíquez al frente del Ministerio de Justicia, algo que no pasaba desde el gobierno de Mauricio Macri, cuando se aprobaron unos 287 pliegos, informó Gonzalo del Monte para Radio Rivadavia.
1: 4:31, 11 grados una décima la temperatura en la Ciudad Autónoma de Buenos Aires, cielo mayormente nublado con neblina máxima 17 grados. Nos vamos a Mar del Plata, portada del diario El Atlántico.
2: Ampliarán la Cámara Federal de la Ciudad. El proyecto para crear una nueva sala en la Cámara Federal de Apelaciones de Mar del Plata se convirtió en ley tras ser aprobada en la Cámara de Diputados y tras su paso por unanimidad en el Senado. La sala tendrá nuevos jueces y estructura propia. La nueva ley busca dar respuesta al crecimiento sostenido de causas en una de las jurisdicciones más extensas y complejas del país. La iniciativa corresponde al senador nacional por la provincia de Buenos Aires, Maximiliano Abad. En lo que va de 2026, ya se recortaron 14.500 puestos estatales. A nivel deportivo, el Dibu Martínez cambia de club y será nuevo arquero del Chelsea. Toma pavo. Bueno, a nivel básquet, enorme triunfo ante una multitud en el Polideportivo Islas Malvinas. La selección argentina de básquet se impuso por 89-75 ante Puerto Rico. A nivel país, lo vemos a Milei en una fotografía disertando allí en la ORT. Al populismo se le gana haciendo las cosas bien. Así lo afirmó el presidente Javier Milei al disertar ante alumnos de ese colegio. Acusó a la oposición de hacer campaña sucia con la morosidad de las familias y reafirmó el rumbo económico. A nivel verano, más vuelos. Aerolíneas Argentinas reforzará sus operaciones en la ciudad con 31 vuelos semanales hacia Buenos Aires. Intertramos que la conectarán con las capitales de Córdoba y Tucumán. Y una fotografía nos muestra una hermosa postal, ¿eh? La playa y un avión sobrevolando allí, precioso todo. Bueno, en la ciudad de Mar del Plata, provincia de Buenos Aires, 3 grados 2 décimas la temperatura, la sensación térmica más baja, 1 grado 8, la humedad 92% con cielo despejado. Se espera para hoy en Mar del Plata, escuchen marplatense,
1: a ver,
2: 18 grados con cielo algo nublado, ideal para salir a caminar por la playa.
1: Totalmente, por la Rambla de Madera. Sí, vamos, señor. Sí. Hace mucho que no voy a Mar del Plata.
2: No, y no hay más Rambla de Madera.
1: Por eso, Mario, te digo que hace mucho, claro, que no voy. Vamos a los diarios generalistas españoles. El diario El País titula con gran foto: tensión en la ciudad autónoma, el estallido de brotes de violencia agrava la crisis migratoria en Ceuta. Grupo de ceutíes incendia el campamento de los inmigrantes en la playa. El gobierno pide al Partido Popular que ayude a parar los incidentes. Detenidos 12 marroquíes por atacar a militares. El Partido Popular eleva la presión con una nueva exigencia de elecciones. La situación, dice, está descontrolada. En otro título, titula El País: rescate contra reloj en el Himalaya tras la tragedia que roza los 400 muertos. El colapso de un glaciar deja más de 1.400 personas desaparecidas. En deportes, como dicen los diarios también deportivos, una Champions de reencuentros. Rodri se cruzará con el City y Mourinho con el Inter y la Roma en un torneo cuya fase de liga arrancará el 8 de septiembre. La final, el 5 de junio en el Metropolitano. El diario El Mundo también toma el tema migrantes. un mes sin solución, acerca Ceuta al enfrentamiento social. Cientos de vecinos queman las chabolas de los inmigrantes en la playa. Y en otro título, Estados Unidos envía al director de la CIA a Moscú a disuadir a Putin de atacar un país de la OTAN. Títulos destacados en el diario El Mundo. Nos ocupamos de Venezuela. Allí avanza la reforma de la justicia en diálogo con la oposición. La información la abarca Rolando Klemper.
5: Avanza la reforma de la justicia en Venezuela como parte del proceso de democratización acordado con la oposición y, sobre todo, empujado por los Estados Unidos. Este jueves, la Asamblea Nacional, bajo control del chavismo, aprobó la modificación de la Ley Orgánica del Tribunal Supremo de Justicia para darle así mayor participación a la sociedad civil. Así dijeron. Si se aprueba en una segunda instancia, lo que se da por descontado, por supuesto, el Comité de Postulaciones, que es el órgano encargado de postular magistrados para la Corte Suprema, pasará de 21 a 23 miembros. Además, ese organismo estará conformado por 11 diputados y 12 miembros de la sociedad civil, lo cual le quitará mucho peso al régimen en el Poder Judicial. Esta es la segunda gran reforma de la justicia desde la caída de Nicolás Maduro en Venezuela. La primera había sido en mayo. Había aumentado el número de miembros del máximo tribunal, pero todavía no estaba abierto el diálogo con la oposición, por lo cual solo sirvió para que allí se ubicaran dirigentes afines a los hermanos Delcy y Jorge Rodríguez. Ahora, por supuesto, la oposición pide que el proceso de selección de los nuevos miembros del Comité de Postulaciones se lleve a cabo de manera transparente, pulcra y amplia, porque este renovado comité será el encargado de nombrar ahora cada uno de los 32 nuevos miembros del Tribunal Supremo de Justicia. Informó Rolando Klempert, Radio Rivadavia.
1: 4.36, portada del diario de Cuyo, estos títulos.
2: Arg Oliva llega con más muestras y una mayor presencia internacional. Se trata del 15º Encuentro Olivícola en San Juan. El doble concurso, que es el más importante del rubro en América, comienza el próximo lunes con un total récord de 80 muestras de empresas de la provincia de Argentina y del exterior. Estaba viendo la vez pasada un local de aceituna. Sí. Uno. Cacho de aceituna, parece sí, huevo.
1: No, pero son puro caros.
2: No, Mario, no, no, para ¿serio? Nada. Es súper carnosa.
1: ¿Compraste?
2: No, pero pienso ir en algún momento cuando cobre mi salario.
1: Tráeme un cuartito.
2: Le traigo un cuartito, gracias. ¿Cómo no? Bueno, una fotografía, pie de página de El Diario de Cuyo. Bueno, nos muestra una casa completamente destrozada por el fuego. La peor de las desolaciones y el refuerzo de asistencia y solidaridad. Los incendios durante el último viento sonda dejaron sin casa a 10 familias en Pocito y gravemente afectadas a otras 10. Hay ayuda oficial y colectas de la gente. Atentos porque hay alerta amarilla y alerta naranja por viento sonda también en toda la zona de Cuyo y zona cordillerana. Así que atentos con eso. A nivel de la economía, buena expectativa inmobiliaria local. El sector en la provincia espera un impacto positivo de la medida que decidió tomar Nación de financiar préstamos hipotecarios a través de fondos de ANSES. Por otro lado, hablando del fútbol, hablando de pasión, se fue Coudet con 55% de efectividad, dice el diario de Cuyo. Algunos títulos más a nivel salud. Unos 1.500 chicos aprendieron junto a Nutrición en Vivo, un programa de la provincia de San Juan. Por otra parte, Teatro del Bicentenario, enorme despliegue para La Traviata desde el Teatro Colón. En la ciudad de San Juan, capital de provincia, 9 grados la temperatura actual, la humedad 70%, cielo despejado. Habrán visto entonces por allí el eclipse de una manera espectacular. Para hoy se espera una máxima de 21 grados con cielo parcialmente nublado.
1: Bueno, Jorge Ismael desde Francisco Álvarez siempre nos envía saludos, información. Nos dice que, bueno, estuvo lloviznando, inclusive que el cielo está muy encapotado. Nos muestra una foto de lo que intentó ser la vista del eclipse. Se ve muy poco, Jorge, la verdad que está todo nublado. Y nos dice que 06 es el perro o el lobo Y dice, justo con la luna, el eclipse, el lobo.
2: Mirá.
1: Mirá vos, el tipo, cómo
2: habría que haberle jugado.
1: ¿Cómo la vio este pibe?
2: ¿Pero le jugó o no le jugó?
1: Si le jugó? No, dice que es el lobo. Vamos a la portada de Vai Negocios, tiene estos títulos.
7: La pegaste, Ismael.
1: ¿Cómo la vio? Con títulos cortos y más tasa, el Tesoro renovó el 96% de los vencimientos. El lunes deberá emitir 500.000 millones de pesos, que podrían sumar algo de presión en el mercado de cambios. Industriales piden una rebaja progresiva de ingresos brutos para impulsar la inversión. Casi el 70% de los jóvenes está inactivo, desocupado o tiene un empleo informal. El oficialismo gana aire en el Congreso y va por la reforma electoral. Aval a 67 nuevos jueces, entre ellos dos camaristas federales. Y también en economía, la producción de acero crece apuntalada por el sector energético. Títulos de Vai Negocios. Enseguida voy a estar con mensajes, ¿eh?, que llegan al 1150268630. Pero antes, sigue la compra de reservas. El dólar está operando por encima de los 1.500 pesos. A este tema se refiere Rocío Kalenok.
8: El Banco Central volvió a comprar dólares y marcó la mayor adquisición del mes. La autoridad monetaria compró 93 millones de dólares y acumula así 21 jornadas consecutivas con saldo comprador. Con esta operación, el Banco Central lleva comprados casi 14.000 millones de dólares en lo que va del año. Aunque en agosto el ritmo de compras se desaceleró, en lo que va del mes sumó 640 millones. En el mercado cambiario, el dólar oficial cerró en 1.535 pesos, mientras que el blue terminó en 1.555. De esta manera, el Banco Central continúa acumulando reservas en un mercado que sigue de cerca la evolución del tipo de cambio. Rocío Kalenok, Radio Rivadavia.
1: 4.41, repasamos mensajes que llegan al WhatsApp de Rivadavia.
2: Sí, pero cómo no, ya mismo le coso porque me agarró así como de improviso.
1: ¿Ah, sí? Bueno.
2: No estamos en las grutas, estamos mirando la ría, o mejor dicho, la marea que está en San Antonio Oeste, el lugar donde nací hace 70 años, mirá. Nos dice Edu de Bahía Blanca, que, bueno, espera que a vos te haya dado bien el estudio,
1: bueno,
2: ¿no?
1: Ya sabremos la semana que viene.
2: La mamografía. Bueno, y dice, bueno, saludos también a Piltrafa, que goza de sus propias maldades. Eso. Obviamente, todo Yosapa que se precie de tal, tiene que hacer esas cosas. Buen día, señores. Juan de Formosa. Esto lo saqué con mi celular. Buen programa, bendiciones. Y nos manda la foto del eclipse que está ahí como medio, es una cosa medio nebulosa. Pero bueno, está muy bien. Buen día, muchachos. Los saluda el Fede, protesista dental de San Fernando. Que os sea leve, amigos de la madrugada. Bueno, muchísimas gracias. En cualquier momento pasamos por tu negocio si sos protesista dental. Buen día, Mari Javier. No es buena la foto, pero así la vi yo desde mi terraza, no, dice Diana bien. De Mardel. Y también nos manda allí una foto de lo que parece un eclipse. Muy bien. Buen día, gente linda de Radio Rivadavia. Les mando un abrazo, que tengan buen viernes y mejor fin de semana, dice desde Lloret de Mar Gabriel, que siempre está presente. Nos mandan bendiciones, Mario, no sé de dónde nos mandan. Marta Inés Marengo de Olivos. Así que bueno, bendiciones para vos también. Bellas madrugadas, queridos amigos Mario y Javier. Esperemos que a Franquito le den un auto que se pueda manejar y no un karting como hasta ahora.
1: Claro.
2: Qué lindo escucharlo siempre con un poquito de humor en medio de tanta locura, dice la abuela Esther de Barracas. Gracias. Ojalá le den algo, por lo menos, no sé, un monopatín.
1: No, sí, un triciclo con rueda, con motor.
2: Ponele, qué sé yo, con que sea un monopatín. Ahí está, mirá, ahí va. ¡Oh, Colapinto! ¡Oh, va los santos piques! Antes, no, se la pasa pegándosela el chabón. Antes, durante la luna llena, gracias por estar, beneméritos del panorama, Javier, Mario, Marcelo y todo el staff de AM630. Los queremos, buen viernes y mejor fin de Jorge, Ismael, de Francisco Álvarez.
9: Chao, un gustazo.
2: Sí, igualmente. Nos manda las fotos de... Hay una foto de la luna por ahí, y hay otra foto en la que lo que se ve en una cosa negra es un puntito blanco ahí en el medio. Bueno, solo Dios sabe de qué va. Un abrazo a tío Tom. Buen día, gente informada. Buen fin de semana. Descanse de las noticias, dice Luis, el panadero de Villa Tesey. Yo los fines de semana descanso de las noticias. Muy buenos días para el equipo de Radio Rivadavia, en especial Portugal, Villa, Marcelo. Gracias. Y el Pato Donald. Saludos y que tengan un excelente día, un feliz fin de semana para todos y cada uno de ustedes. Desde Formosa Capital, Vicente Ramos. Muy bien. Buen viernes de regalos. Soy la abuela María, 143. ¿Qué tiene, 143 años?
1: No puede.
2: No puede, ¿no? No debe, debe ser el DNI. Bueno, de hecho, Sango, te acompaño a recibir, espero buenas noticias este día. Bueno, Cristina, qué sé yo, que no sea nada. Gracias por... Sí, regalos debe haber. Buena madrugada, Mario, Javier. Espero que pasen un lindo finde. Escucho las noticias y me río, me agarro la panza. Dice, no es tan tonto, es preferible ser amigo de Lula que de un león desubicado. Que bueno, buen fin de Elena de Lanús. Muchas gracias, Elena. ¿La mamografía es un test alternativo al de la alcoholemia? Quizás me interesa si la agenda es linda. Sí, por supuesto. Te tienen que hacer mamografía y alcoholemia todo junto.
1: Claro.
2: Y también en una de esas te dan un turno para el proctólogo. Bueno, mensajes en otro momento.
1: Muy bien, perfecto. 4:45, portada de Olé, hablando de River. Poncio Lacar, el héroe de Madrid, asumió como interino mientras la comisión directiva gana tiempo para encontrarle sucesor a Coudet. Chacho se fue tras profundizar una crisis que ya es inquietante. Condujo la práctica, va a dirigir con Escudero. Mundial de Hockey, Corazón de Leonas, que ganaron 1-0 Australia, mañana juegan la final contra Países Bajos. Mercado, Dibu se va al Chelsea y hay City con Enzo Fernández. 21-30 versus Lanús, Boca quiere volver a ganar en la Bombonera. Fórmula 1, Alpine lo anunciaron a Colapinto para el 2027. Y Copa Argentina, Cozza Seria, Cozzani, atajó 3 penales y Platense llegó a cuartos con Estudiantes, que le ganó 3-1 a Barracas. Títulos del Deportivo Olé. Pero repasemos resultados, agenda, trabajo de Mariano Fernández.
7: El Pincha avanza firme. En la Copa Argentina, Estudiantes de la Plata venció por 3-1 a Barraca Central. La apertura del marcador llegó con un gol en contra de Happert. Baltasar Rodríguez amplió la ventaja y Carrillo sentenció para los de la Plata. Barracas había logrado un descuento transitorio a través de un gol en contra de González Pires. El Calamar festeja desde los 12 pasos. En el otro cruce del certamen federal, Platense superó a Instituto por 3-1 en la tanda de penales, luego de igualar 1-1 en tiempo reglamentario. Cera adelantó a la gloria, pero Silva estampó el empate. Cozzani, arquero Calamar, atajó 3 penales. La agenda de la Liga Profesional. Para hoy, la máxima categoría nos regala 2 atractivos encuentros. Desde las 19, Unión de Santa Fe se medirá frente a Sarmiento de Junín. Para bajarle el telón en viernes, desde las 21:30, Boca recibirá a Lanús en la Bombonera. Mariano Fernández, Radio Rivadavia.
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11: Quisiera decir una cosa. ¿Qué es lo que espero como consecuencia de la jornada de la juventud? Espero lío. Que acá dentro va a haber lío, va a haber. Que acá en Río va a haber lío, va a haber. Pero quiero lío en las diócesis. Quiero que se salga afuera. Quiero que la iglesia salga a la calle.
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1: Cuatro. 4:49 en la Ciudad Autónoma de Buenos Aires, 11 grados una décima la temperatura, humedad 93%, baja presión, viento del sur a 4 kilómetros, cielo está mayormente nublado, con neblina máxima a 17 grados. Efemérides de este 28 de agosto, hoy es el día del síndrome de Turner, una patología genética. En Argentina es el día del archivero, por la fundación del Archivo General de Buenos Aires en 1821, es el día de la ancianidad, por la proclama de sus derechos en 1948, y en el santoral es San Agustín, patrono de los teólogos.
2: Es el día de mi hijo, entonces.
1: Bueno, mandale un saludo.
2: Pero cómo no.
1: 1821, 28 de agosto, el general San Martín funda la Biblioteca Nacional de Lima y dona todos sus libros. 1833, la esclavitud es abolida en el Reino Unido y sus colonias. 1963, marcha por el trabajo y la libertad en Estados Unidos. Martin Luther King pronuncia su discurso, Yo tengo un sueño. 1975, Operación Gardel en Tucumán, Montoneros derriba un avión con cientos de gendarmes. 28 de agosto de 1894, nace en Austria el director de orquesta Carl Böhm, que ha trabajado en la interpretación de obras como Sinfonía 6 de Mozart.

Materia de innovación, 28 de agosto de 1773, nace en Francia el naturalista Amadeo Bonpland. En 1903, en Estados Unidos, se funda Harley Davidson. 1919, nace en Inglaterra el ingeniero Godfrey Hounsfield de la tomografía axial computarizada. En materia de cultura, 28 de agosto de 1867, nace en Italia el compositor Umberto Giordano. 1749, nace en Alemania el dramaturgo Johann Wolfgang von Goethe de Fausto. Se publica en 1845 por primera vez la revista Scientific American. 1945 se publica la primera edición de Clarín. 1965 nace en Japón el diseñador de videojuegos Satoshi Tajiri, el de Pokémon. 2004 muere en Buenos Aires el escritor Isidoro Blaisten. 28 de agosto de 1965 nace en Canadá la cantante Shania Twain, autora del exitoso tema Man, I Feel Like a Woman.

materia de espectáculos, 28 de agosto de 1897 nace en Francia el actor de Hollywood Charles Boyer. En 1905 nace en Buenos Aires el actor Fidel Pintos. En 1916 nace la actriz Rosa Rosen. En 1934 nace en Buenos Aires el actor infantil Toscanito. En 1945 nace en Buenos Aires el actor Oscar Ferreiro. En 1947 nace en Buenos Aires el periodista Mauro Viale. En 1954 nace en Buenos Aires la cantante María Rosa Llorio. En 1961 nace en Estados Unidos la actriz Jennifer Coolidge, la mamá de Stifler en American Pie. 1964, en Estados Unidos, Bob Dylan les hace probar marihuana a los Beatles. 1969, nace en Estados Unidos el actor Jack Black, de Escuela de Rock. Muere en 1987, en Estados Unidos, el cineasta John Huston. 2009, Oasis se separa. 2012, muere en Buenos Aires el actor Luis Aranda. En el 2016, muere en Estados Unidos el cantautor Juan Gabriel. Y en el 2019, muere en Buenos Aires la cocinera Blanca Cotta. En deportes, 28 de agosto de 1944, nace en Buenos Aires el futbolista Ángel Clemente Rojas, de pie. En 1950, nace en Buenos Aires el remero Ricardo Daniel Ibarra. En 1982, nace en Brasil el futbolista Thiago Motta. En 1989, nace en Finlandia el piloto Valtteri Bottas, de Fórmula 1. 2004, Juegos Olímpicos de Atenas. La selección de fútbol venció 1-0 a Paraguay y gana la medalla de oro. Ese día, el básquet supera 84-69 a Italia y se hace de la presea dorada. 28 de agosto de 1984 nace en Brasil la cantante Paula Fernández, popular en la región por temas como Pasado de Fogo.

4:54, 11 grados 1, la temperatura en la Ciudad Autónoma de Buenos Aires, máxima de 17 grados, bastante humedad, baja presión, viento del sur a 4 kilómetros. Hay alguna neblina, lo que reduce en parte la visibilidad. De a poquito, Marcelo, nos vamos metiendo en la historia de la música ciudadana. Para contarles que el 28 de agosto de 1943 nace en Buenos Aires el cantor José Ángel Treces, concebido con el apellido Amato. José Ángel se crió en las veredas de Liniers, llevaba jóvenes 16 años cuando dejó la escuela media para empezar a trabajar y dedicarse a cantar en público, formándose técnicamente con Elga Epstein. Treces se inició en TV en 1969, debutó en el programa 7 y medio de Héctor Ricardo García, enseguida es convocado por Dino Ramos para Canciorema, donde recibió el premio al mejor intérprete. Graba su primer disco en RCA Victor y en los 70 llega a Brasil, donde compartió escenario con artistas como Elis Regina, Ney Mato Grosso. En Buenos Aires se presenta en Sábados Circulares de Nicolás Mancera y de repente sucede un hecho clave. Se encuentra con Astor Piazzolla. La primera asociación con el bandoneonista aconteció en 1975, debutando y girando por Brasil, una temporada en Buenos Aires y culminando en el Carnegie Hall de Nueva York. En 1981 fue requerido por Astor para interpretar Volver a Buenos Aires, tema del film Volver, y en el 82 tuvo shows en Uruguay, Brasil, Colombia y Cuba. En los 90 continuó con intensa actividad. En TV integró el programa Querido Sandro, que ganó el Martín Fierro al mejor programa musical, y luego el propio Roberto Sánchez lo invitó a compartir presentaciones en el Astros. En el 95 actúa junto a Pablo Siger y su quinteto para el Nuevo Tango, y ese mismo año gana el premio ACE como mejor intérprete de música ciudadana por su disco Piazzolla Ferrer Inéditos. Al año siguiente realiza el ciclo Tango a Tango junto a Rubén Juárez en el Café Homero. Llegaron más espectáculos, ¿Qué has hecho de mí?, con La Vía y Barone, Los Duendes del Tango, con Ferrari y Stamponi, Tango Buenos Aires, con María Graña. En el 2000 va a Japón con la Operita María de Buenos Aires y a Nueva York con el espectáculo Tango Magic. Estuvo en Italia, junto a la cantante Milva, para interpretar María de Buenos Aires. Sus últimas décadas se encontraron vigente, al vocalista actuó con el Sexteto Mayor en las principales ciudades del país. Autor de obras, canciones como Ángel de la Calle, Juguemos al Amor y Ya ves Mujer, Treces llegó a ser nominada al Grammy por el CD Solo para Dos, junto a Juan Carlos Illiani, y obtuvo reconocimientos que incluyen un galardón por su trayectoria en el Salón de los Pasos Perdidos. En el 2018 publicó el libro de cuentos El Bar de los Milagros. José Ángel Treces murió en Buenos Aires el 10 de diciembre de 2022. Afinado, potente, vanguardista. Vamos a celebrar a este embajador del 2x4 en el mundo con este tango de 1981. La música, nada más y nada menos que de Astor Piazzolla, la letra del inigualable Horacio Ferrer, el conjunto de Gustavo Fedel, con el homenajeado José Ángel Treces para Mi Loco Bandolero.

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1: Homenaje más que merecido a quien nacía en Buenos Aires el 28 de agosto de 1943, el cantor José Ángel Trelles. Tango de 1981, música de Piazzolla, letra de Horacio Ferrar, el conjunto de Gustavo Fedel con José Ángel para Mi Loco Bandoneón.
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1: La bienvenida a los de las 5 de la mañana. ¿Cómo les va? Empezando el día viernes 28 de agosto de 2026. ¿Qué tienen que saber si están en la Ciudad Autónoma de Buenos Aires? Que a esta hora hay 11 grados una décima de temperatura, que hay neblina, el cielo está parcialmente nublado. Esto dificultó, por lo menos en gran parte de la Ciudad Autónoma, para ver el eclipse de esta noche madrugada.
4: Hubo un eclipse, sí.
1: Algunos que estaban en otros sectores de la Argentina lo pudieron observar e inclusive nos han mandado algunas fotos. Humedad 93% en la ciudad, 1006.2 hectopascales la presión, baja, no hay viento, pero atenti porque la neblina reduce la visibilidad a 6 kilómetros. Una máxima de 17 grados para hoy, mañana baja un poquito, la temperatura 8 de mínima, 16 de máxima, pero con buen tiempo el fin de semana. En Mar del Plata despejado, máxima 18 grados, ahora está frío, Máxima de 7 grados, lluvias y nevadas. En Bariloche, 3 grados la temperatura. En Santa Rosa, La Pampa, despejado, máxima 18. Mucho frío en Río Grande. Hasta hace un rato había 4 grados bajo cero de sensación térmica, una máxima de 6. Buen tiempo en Formosa, ligeramente nublado, máxima 30. Chamarrones por la noche en Resistencia, algo nublado, máxima 26. Despejado en Salta, máxima 23 grados. Y si van a Bahía Blanca, 2 grados la temperatura, una máxima de 19 grados, cielo despejado, pero se esperan lluvias aisladas por la noche. Ya están preparados los informes de Rocío Calenó, Camila Hassan, Martín Millán, Mariano Fernández, Gonzalo del Monte, Rolando Klemper, Juan José Moro. Está en la operación técnica el señor Marcelo Ventice, junto a Lucas Herrera. La producción de Eric Spolsky, en la locución y redacción durante toda la madrugada, a cargo del rotativo del aire, el señor Javier Villa.
4: ¿Me permite, Portugal?
1: Pero cómo no, dígale.
4: Me permite mandarle un beso a mi mujer, que la amo profundamente.
1: ¿Qué le pasó? ¿Está todo bien?
4: Está todo perfecto, nada más le quiero mandar un beso.
1: Qué pollerudo. Está bien, no, está todo perfecto.
4: No, sí, estoy...
1: ¿Qué es? Bueno, cómprele medio kilo de aceituna, por lo menos.
4: Sí, bien.
1: Bueno, en redes...
4: Un pollo rostizado, ya está.
1: En redes... El WhatsApp de Rivadavia para mandarle mensajes a la mujer de Villa.
4: Sí.
1: 115026-8630.
4: Bien.
1: Bueno, ¿por dónde pasa la información? Que enseguida estamos ampliando con Javier, con Marcelo. El oficialismo en el Senado aprobó 67 pliegos judiciales. Designó jueces claves que podrían intervenir en las causas Libra y Andís. La oposición pidió sesionar el 9 de septiembre para tratar la prórroga de emergencia en discapacidad y la morosidad. Ayer se reunió por segunda vez la mesa política de La Libertad Avanza y el PRO. Hoy se encuentra, pero en forma virtual, el Consejo del Salario. La CGT y la CTA van a movilizar ante trabajo pidiendo un fuerte aumento del salario mínimo. Se estaría estableciendo un piso de 1.000.000 de pesos. Recordemos que hoy es de 376.000 el salario básico. Hoy, segundo día de paro docente universitario por el financiamiento. Dólar oficial 1.535, blue 1.555. El Banco Central compró 93 millones de dólares. Prepara el bolsillo, porque septiembre llega con aumentos en casi todo. Transporte, alquileres, prepagas, peajes, colegios privados, luz, gas, agua. Según la UCA, casi 7 de cada 10 jóvenes están inactivos, desocupados o tienen un empleo informal. Trump dejó afuera a la Argentina de la nueva megacuota para importar 300.000 toneladas de carne sin aranceles. La justicia declaró inconstitucional un artículo de la reforma laboral sobre indemnizaciones. Nuevas declaraciones en el caso por la muerte de Maradona. Un nefrólogo ratificó la enfermedad renal crónica que padecía Diego. ANSES, hoy cobran los jubilados con más de la mínima, con documentos terminados en 6 y 7. En Bolivia, el detenido consultor Cerimedo dijo que nunca representó al presidente de Bolivia. Moscú advirtió que podría atacar objetivos militares del Reino Unido en Ucrania y fuera de su territorio. Con canciones y tambores se dio un masivo último adiós a Rubén Rada en Uruguay. En deportes, por Copa Argentina, Estudiantes derrotó a Barracas 3-1 y se va a enfrentar en cuartos con Platense, que derrotó por penales a Instituto. Hoy por Liga Profesional juegan Unión Sarmiento y Boca, que vuelve a la Bombonera frente a Lanús. Coudet dejó de ser el DT de River, lo reemplaza Poncio. Tomás Aranda fue operado con éxito de la fractura de peroné. El Dibu Martínez será jugador del Chelsea, el Kiri González, director técnico del Inter Miami. La FIFA aceptó que los jugadores sancionados por los incidentes en la final del Mundial cumplan las fechas en amistosos. Mundial de Hockey, Leonas le ganó a Australia 1-0, mañana final frente a Países Bajos. Y hoy, semifinal con Alemania de los Leones a partir de las 15:30. Colapinto renovó contrato, seguirá en Alpine en el 2027. Temas que van conformando parte de la actualidad de este viernes 28 de agosto de 2026. Cuando han pasado 6 minutos de las 5 de la mañana, 11 grados 1 la temperatura, guarda que hay neblina, lo que reduce la visibilidad en la ciudad, nos disponemos ya con Javier, con Marcelo, a contarte lo destacado de este día.
4: Milei brindó un discurso en el Colegio Hort en Almagro.
1: Habló durante una hora ante alumnos de cuarto y quinto año sobre ética e inteligencia artificial.
4: Durante su charla, Milei instigó a los adolescentes a abuchear a los periodistas.
0: Es el reconocimiento de que el trabajo del hombre le pertenece, porque el creador mismo lo instituyó así. Esto le vendría bien a los periodistas. Si quieren hacerlo más fuerte, se los voy a festejar.
1: El presidente afirmó que el capitalismo está inscripto en los 10 mandamientos.
4: En ese marco dijo que Karl Marx era satanista y que el marxismo es un programa satánico que lleva al infierno.
0: Cuando uno rechaza la ley de Dios, cuando adscribe al marxismo, el resultado no es incierto. El marxismo no es simplemente una teoría económica alternativa con errores técnicos corregibles. Es algo mucho más serio. Se autodeclara como una teoría satánica. Marx era satanista. Lo que el marxismo hace, en su esencia, es ocupar el lugar del creador. Así como la caída nació el deseo de ser como Dios, seréis como dioses, le dijo la serpiente a Eva, Génesis 3:5, el marxismo instala el Estado total, el Estado sin límite, el Estado que lo abarca y lo controla todo, en el lugar del uno. Él decide qué es lo justo, él define qué corresponde, él distribuye lo que no produce. No es el Estado como herramienta acotada al servicio del orden, es el Estado como Dios sustituto, como poder absoluto y sin rendición de cuentas ante ninguna ley que lo trascienda. El programa marxista es un programa satánico que en lugar de traer el paraíso te trae el infierno. Es el programa opuesto al programa de Dios. La elección no es política, la elección es moral.
1: El presidente volvió a cuestionar los reclamos de sectores de la oposición sobre la morosidad y el sobreendeudamiento, al considerar que son argumentaciones para dividir a la sociedad.
5: Eso también es una cuestión, porque del otro lado hay gente demagógica que de repente crea situaciones basadas en lo que la literatura llama los mercados repugnantes y con eso hacen campaña negativa. La padecí en el año 2023 cuando decían que yo iba a vender órganos, que iba a ser un mercado de órganos. Yo que sepa, no existe dicho mercado. Dijeron que yo iba a promover la venta de armas en los kioscos de los colegios para que los chicos se mataran durante el recreo. Tampoco pasó eso. Ahora el nuevo mercado repugnante sobre el que están trabajando, digo, es el de la morosidad, y es siempre lo mismo. Y son, digamos, argumentaciones para dividir a la sociedad en mercados que claramente generan mucha controversia.
4: La visita de Milei a la Hort desató una guerra interna en una de las instituciones educativas más importantes de la comunidad judía argentina.
1: Afuera hubo vecinos que recibieron a Milei con abucheos y protestas, en medio de un operativo extraordinario que incluyó calles cortadas, perros antibombas y francotiradores.
4: Entre los estudiantes también hubo intervenciones performáticas. Circularon imágenes y testimonios en redes de alumnos con pañuelos verdes y banderas con la consigna «Las Malvinas son argentinas».
1: El anfitrión fue Guillermo Feldberg, actual presidente de la Comisión Directiva de Hort, quien esperó al presidente con sanguchitos de jamón y queso con café Dolca, tal como pidió el mandatario.
4: El senador José Mayans sostuvo que el presidente Milei está totalmente ido.
1: Hay que hacerle una pericia psiquiátrica, afirmó.
6: En la parecida del presidente, la verdad que no tiene desperdicio. Ya dijeron acá lo que pasó con el presidente. Está totalmente ido, muchachos, el presidente. Está totalmente ido. Entiendan eso. Hay que hacerle una pericia psiquiátrica al presidente. No puede estar diciendo las cosas que dice. Hay insanía sobreviniente. Establece la Constitución insanía sobreviniente. Y está preocupado por eso, porque el presidente no coordina su acción. Y dice cualquier cosa y tiene que actuar con luz negra para que no se le vea los problemas que tiene. No puede coordinar el presidente. Y ustedes están acá acompañando cualquier cosa.
7: El Consejo del Salario Mínimo Vital y Móvil se reunirá hoy de forma virtual.
1: El encuentro comenzará a las 10, donde definirán una nueva actualización del haber mínimo y los montos de la prestación por desempleo.
7: La CGT y las CTA se movilizarán a la Secretaría de Trabajo en Alem al 600 en rechazo a que la reunión del Consejo del Salario sea virtual y no presencial, como habían solicitado.
1: El gobierno, en tanto, analiza establecer el piso salarial mínimo vital y móvil en 1.000.000 pesos.
7: Recordamos, el mínimo actual es de 376.600 pesos. La CGT pidió llevarlo al valor de la canasta básica en 1.500.000. Amplía el informe Rocío Kalenok.
8: El gobierno busca impulsar un salario mínimo garantizado de más de 1.000.000 de pesos en las negociaciones paritarias. La Secretaría de Trabajo apunta que los nuevos convenios colectivos establezcan un piso salarial de 1.070.000 pesos, al menos para el mes de agosto. La propuesta deberá ser negociada entre los sindicatos y las cámaras empresarias para luego ser homologada por el gobierno. La Secretaría de Trabajo señaló que ya están comunicando esta recomendación especialmente a los sectores con salarios más bajos como Maestranza, la UOCRA y también Sanidad. El objetivo aparece en un contexto de pérdida de poder adquisitivo. En junio, el salario promedio del empleo registrado cayó un 0,9% en términos reales. Además, hubo fuertes diferencias entre las paritarias. Mientras algunos convenios mejoraron su poder de compra, comercio cayó 11%, metalúrgicos 12,4% y textiles 12,6% solo en el último año. Rocío Kalenok, Radio Rivadavia.
1: Milei va a dejar un país muy difícil de reconstruir, lo afirmó Miguel Ángel Pichetto.
9: Yo creo que deja un país que va a costar mucho recuperarlo, independientemente del número, que son 25, son 30 mil las empresas que han cerrado. Deja un país devastado, sostenido por cuatro actividades que no van a expandir la economía, porque además son políticas que se los denomina de enclave o de gueto, en donde van a trabajar el gerente de compras de la minera, no sé, de Calcatreu, que es minera de oro, va a contratar directamente con los chinos. No va a comprar nada en la Argentina, no vas a tener prestadores de servicio, y el petróleo y el gas también. Entonces, bueno, vas a tener barcos gasificadores o vas a tener el oleoducto, pero si vos no generás empleo en la Argentina, la Argentina es un país importante, grande, donde está estructurada una clase media que está afuera, que empieza a estar afuera y que siente el rigor de estas políticas.
7: Piden una sesión especial en diputados para tratar la morosidad familiar.
1: Distintos bloques de la oposición en la Cámara Baja formalizaron el pedido para el próximo 9 de septiembre, con decenas de proyectos vinculados a la prórroga de la emergencia en discapacidad y la situación de las familias sobreendeudadas con bancos y billeteras virtuales.
7: Patricia Bullrich se refirió a la morosidad de las familias argentinas.
1: Contradijo a Milei, que niega esa situación, y pidió que bancos y fintech busquen una solución.
10: La solución la tienen que dar aquellos que prestaron y tienen los mecanismos para hacerlo. Los mismos bancos, refinanciar, generarlo más largo plazo, porque por algo dieron ese crédito. Entonces, ya ayer sacó el Banco Central una resolución para que pueda haber un pago, digamos, automático de la cuota, y también un cartel gigante que...

0: y los partidos políticos.
1: La reforma política y los proyectos de ficha limpia. Justamente en el día de ayer estuvimos hablando con varios senadores de hacer una convocatoria a la comisión para comenzar a discutir el proyecto de reforma política donde esté incorporado ficha limpia, y ahí se incorporarían también los proyectos de ficha limpia que están aparte del proyecto general. Esta idea que estamos pensando es para esta semana, no, para la próxima, hacer esa convocatoria. Ese es un compromiso.
2: Bullrich puso en duda la eliminación de las PASO.
0: En una entrevista televisiva, la senadora Libertaria evitó confirmar si esa discusión formará parte de la reforma electoral que impulsa el oficialismo en el Congreso.
2: Todavía está en discusión, aunque se decidirá en algún momento entre septiembre y octubre, manifestó.
0: La Libertad Avanza y el PRO definen su alianza para 2027.
2: Bajo la premisa de que no vuelva el kirchnerismo, volvieron a reunirse Diego Santilli, Cristian Ritondo, Martín Menem, Fernando de Andrés y Lule Menem.
0: Si bien se ratificaron los acuerdos en torno al rumbo económico y se avanzó en las conversaciones para armar un posible frente electoral conjunto, persisten todavía las diferencias respecto de qué hacer con las PASO.
2: Los encuentros comenzaron hace 15 días después del llamado de Karina Milei a Mauricio Macri, que comenzó a destrabar la relación entre los dos espacios.
0: Al finalizar el encuentro, el diputado Cristian Ritondo dijo que se conversó sobre temas legislativos.
3: Primero hicimos un repaso del día de ayer, que para nosotros fue muy productivo. Todas las leyes sacamos, o los proyectos de ley, porque algunas son ley, otras no, en la Cámara de Diputados. Hablamos de la agenda parlamentaria. El segundo tema planteó el tema de la evolución del programa económico, que es una pregunta que hizo en la función que nosotros venimos diciendo de brindar el cambio. Ahí Diego nos hizo un diagnóstico, hizo un repaso.
2: Desde el PRO, Fernando de Andrés precisó que trabajan para sostener el cambio.
4: En este momento de la Argentina y en función a la experiencia del 2019, entendemos y compartimos que hay que llevar certidumbre en el horizonte político. Básicamente, de alguna manera, eliminar lo máximo posible el riesgo cuca, ¿no? Como llevar certidumbre política en los distritos que repasamos, en la conversación con los radicales, la conversación con gobernadores de partidos provinciales. Más allá de diferencias que, por supuesto, tenemos y tiene el gobierno con determinados gobernadores, más o menos sabemos quiénes son los que están pensando la Argentina en el mismo rumbo y los que definitivamente no. Y eso, bueno, lleva mucho, mucho tiempo.
0: El diputado porteño de Andrés dijo que el objetivo del acercamiento, como escuchábamos recién y lo reitera, entre ambos espacios, es eliminar el riesgo cuca.
5: Nosotros venimos acá con el claro mandato de nuestro partido, de Mauricio Macri, de hacer todos los esfuerzos necesarios para blindar el cambio de la Argentina para que no vuelva el kirchnerismo. Y en ese sentido, bueno, la situación económica, por supuesto que es una preocupación, y la verdad que nos llevamos datos alentadores de la recaudación, de la inflación, así que en ese sentido le dedicamos un buen rato.
4: En este momento de la Argentina y en función a la experiencia del 2019, entendemos y compartimos que hay que llevar certidumbre en el horizonte político. Básicamente, de alguna manera, eliminar lo máximo posible el riesgo cuca.
2: Por su parte, Ritondo sostuvo que para él, Santilli es el mejor candidato en Provincia de Buenos Aires.
6: Si vamos juntos, todos queremos ganar, con lo cual los mejores candidatos en cada uno de los distritos, sin importar si es del PRO, de la Libertad Avanza o si hay una alianza con el radicalismo. Porque la lógica que tiene es ganar, blindar el cambio y tener la mayor cantidad de votos posible, con lo cual no es una discusión. Creo que todos tenemos la madurez suficiente de entender que el año que viene volvemos a discutir dónde queremos que esté la Argentina y no volver atrás.
7: ¿Quién será el mejor candidato en provincia?
6: Sin duda. Sí. Sin duda, Diego para mí es el mejor candidato en Provincia de Buenos Aires.
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2: La temperatura en la Ciudad Autónoma de Buenos Aires a esta hora 11 grados 2, mayormente nublado el cielo con neblina. Atención que reduce la visibilidad a 7 kilómetros. Sigue el viento del sur a 2 kilómetros. Mucha humedad, baja presión, una máxima de 17 grados. Portada del diario La Voz del Interior de Córdoba tiene estos títulos.
0: Presión interna en el PJ para que renuncie el legislador Flores. Alejandra Vigo se sumó a las voces que no se conforman con la licencia del legislador, cuyo asesor fue detenido por abuso sexual en Villa de María del Río Seco. Además de la oposición, referentes del oficialismo también quieren que dé un paso al

0: costado. En Córdoba, mirá qué dato, ¿eh? El 38% del comercio es informal y de contrabando. Uf. La venta de celulares es la más afectada, le sigue la indumentaria. Además, las compras legales por courier también impactan en las ventas. A pie de página la fotografía que no puede faltar en ningún diario, el corazón de finalistas. Con gol de la cordobesa Julieta Yacunzas, las Leonas le ganaron a Australia y jugarán la final del Mundial de Hockey ante Países Bajos. Y las chicas allí abrazándose y festejando que las sacaron del camino. Más títulos de La Voz del Interior. La mínima no cubre la canasta de los jubilados. La nacional apenas alcanza para el 69% de los gastos promedio. A nivel internacional, crece la cifra de muertos en Nepal. Ya suman más de 350 víctimas fatales y hay por lo menos 900 desaparecidos. Por otra parte, un título que también llama la atención y que enciende las alarmas. Siguen los robos millonarios a cajas fuertes. Le robaron a una firma de encomiendas 10 millones de pesos y los casos se reiteran. En la ciudad de Córdoba, capital de provincia, en estos momentos, de acuerdo a lo que dice el servicio meteorológico, 9 graditos. La humedad 84% con cielo despejado. Para hoy se espera una máxima de, atentos cordobeses, 23 grados con cielo parcialmente nublado.
1: Bueno, fue realmente masiva y con mucho calor humano la despedida de Rubén el Negro Rada allí en Uruguay, con gente afuera, con gente cantando adentro. El informe de Camila Hassan.
2: Uruguay despidió a Rubén Rada entre canciones, aplausos y una multitud que bailó frente a su féretro. El velorio del histórico músico uruguayo reunió familiares, amigos y miles de seguidores en el Salón de los Pasos Perdidos del Palacio Legislativo. Uno de los momentos más emotivos ocurrió cuando los presentes cantaron Muriendo de Plena, una de sus canciones más representativas, mientras se acompañaban con palmas y algunos llantos seguidos por aplausos. Afuera, una fila de más de 700 metros rodeó el edificio. En el exterior, la despedida tuvo un clima de celebración, con música, puestos de comida y personas que danzaron las canciones del artista. Rada falleció a los 83 años luego de permanecer internado por una neumonía bilateral y sus complicaciones, pero su despedida pareció seguir uno de sus propios deseos, que no hubiera llanto ni pena, informó Camila Hassan para Radio Rivadavia.
1: Recuerdo Loterías, la nocturna de la ciudad, ex nacional a la cabeza 0152, 52 en la ciudad. En la nocturna de la provincia a la cabeza 6206, 06 en la provincia. Se sorteó el cuadro del US Open, 13 argentinos en el torneo. La información la trae Juan José Moro.
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4: Muy bien, amigos del programa, Mario, y estamos con los 11 rivales, 11 argentinos, récord. Han entrado en el cuadro principal de singles de caballeros. Comesaña enfrentará a Ovoli, y vaya Ovoli, que fue campeón de Roma y está top 10. Mariano Navone, que fue convocado para la Copa Davis, tendrá por rival a Djokovic. Bueno, nunca sabemos cómo jugará Djokovic, cómo está. Tommy Echeverry frente a Copriva, jugador correcto que estuvo jugando en Buenos Aires, en la Argentina Open. Franz Erúndolo frente a Misolik de Australia. Thiago Tirante tiene un rival muy accesible en el veteranísimo jugador francés Adrián Manarino, que está próximo al retiro. Juan Manuel Cerúndolo tendrá por adversario nada menos que a Casper Ruud. Baez ante otro adversario de riesgo, Nakajima, el norteamericano de apellido japonés. Ramón Burruchaga con Kachanov, que no está en el mejor momento, pero igual siempre es Karel Kachanov, un rival de categoría. Hugo Carabelli también casi impasable para él. Tendría que jugar muy bien para vencer al alemán Struff, número 2 de ese país. En tanto que Facundo Díaz Acosta va a enfrentar a Halis, un jugador de Francia, con resultado de pronóstico reservado y parejo. En tanto que el último de los 11, Marco Trungiliti, gran año de Trungiliti, enfrentará a Yan Qing de China. Esto es lo que corresponde a caballeros. En mujeres, Solana Sierra y una rival casi impasable es Vitolina, y Podroska, que sigue intentando levantar su nivel, enfrentará a Walter, cuyo récord no es desconocido. Será hasta el lunes, un abrazo para todos, buen fin de semana, chau.
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1: Single 26, 11 grados 2 la temperatura, guarda porque hay neblina, lo que reduce la visibilidad en la ciudad. La legislatura aprobó el traspaso de la justicia laboral a la ciudad autónoma.
0: La iniciativa contó con 36 votos a favor del PRO, la Libertad Avanza y otros bloques, 2 votos en contra y 20 abstenciones. La ciudad podrá juzgar conflictos individuales de trabajo, pero las causas en curso continuarán en el Fuero Nacional hasta su sentencia definitiva. Entrará en vigencia en 180 días.
1: Revés para el gobierno, la justicia declaró inconstitucional un artículo de la reforma laboral sobre indemnizaciones.
0: La Cámara Nacional de Apelaciones del Trabajo emitió un fallo en contra del apartado que establece una reducción de los resarcimientos económicos para los trabajadores.
1: La sentencia fue emitida en relación al despido de un trabajador de un lavadero y establece que el apartado de la reforma laboral no supera el examen de constitucionalidad.
0: El Senado aprobó los pliegos de 2 jueces de un tribunal estratégico de Comodoro Py.
1: La Cámara Alta validó casi 70 designaciones de jueces, fiscales y defensores, entre los que se encuentran los pliegos de Pablo Bertuzzi y Pablo Yadarola, para integrar la Cámara Federal.
0: Donald Trump hizo caso omiso al alineamiento extremo de Milei a su administración.
1: Excluyó a la Argentina del reparto de una mega cuota de importación de 300.000 toneladas de carnes y aranceles, la cual tendrá como su principal beneficiario a Brasil.
0: Trump, urgido de ampliar la oferta de carne para contener precios, recurrió a un mercado con capacidad de respuesta como Brasil, a pesar de estar liderado por un no alineado como Lula da Silva.
1: El gobierno recibió un alto funcionario de Estados Unidos y relativizó que Trump haya excluido a nuestro país del cupo de carne.
0: La visita del representante comercial, Jeff Gottman, se produjo tras el avance del tratado por patentes en diputados y en medio de nuevas medidas comerciales de Washington.
1: Lilia Lemoine denunció a Marina Galmarini por ir en un avión privado al Caribe.
0: Pidió que se abra una investigación sobre el viaje de la senadora bonaerense y su marido, Sergio Massa, que habría tenido un costo de $400.000 provisto por el mayor aportante de campaña de su marido en 2023, el empresario Francisco de Narváez.
1: Según posteó Lemoine en redes sociales, lo que justifica la intervención del Ministerio Público Fiscal es la necesidad de determinar si una funcionaria provincial recibió gratuitamente un beneficio patrimonial de considerable entidad económica proveniente directa o indirectamente de un empresario privado.
0: El titular de la ARCA declaró 383 millones de pesos más de patrimonio en la nueva declaración jurada que presentó ante la Oficina Anticorrupción.
1: Andrés Vázquez declaró que su patrimonio mejoró en un año un 62%.
0: El descalce entre esta nueva declaración y la anterior asciende a 225,6 millones de pesos.
1: Vázquez detalló 3 cuentas en el exterior, pero no los inmuebles por los que lo investiga la justicia.
0: El jury de magistrados bonaerense apartó de su cargo al camarista de San Isidro acusado de acoso sexual y laboral.
1: Ernesto García Mañón fue imputado por 6 hechos graves. Había presentado su renuncia, pero el gobernador Axel Kicillof se la rechazó.
5: Economía.
0: Los aumentos de septiembre.
1: La nueva tanda de incrementos desde el día 1 impactará directamente en los gastos fijos de las familias.
0: Prepagas, las cuotas suben entre un 1,9 y un 3,11%.
1: Subte y colectivos de la ciudad y provincia subirán un 4,1%. El boleto general de subte con sube registrada se va a un 1.753 pesos.
0: Los peajes también tendrán un incremento del 4,1%. Los vehículos livianos de 2 ejes abonarán en las autopistas 25 de Mayo y Perú. Perito Moreno en horario normal, 4.707 pesos con 81 centavos. En hora pico, 6.671 con 74.
1: Colegios privados en capital, un 4,2%. En provincia, 2,5%.
0: Las facturas de luz, gas y agua también tendrán novedades, aunque los valores exactos aún no fueron publicados.
1: El dólar oficial cotiza 1.535 pesos. El blue a 1.555. El riesgo país se ubica en 509 puntos.
0: El Banco Central Central compró 93 millones de dólares y cosecha 21 jornadas consecutivas con saldo comprador.
1: La mayor compra de reservas del mes, acumula casi 14 mil millones de dólares en lo que va del año.
0: El Ministerio de Economía comunicó los resultados de la segunda y última licitación de agosto.
1: Enfrentaba vencimientos por aproximadamente 14 billones de pesos. La Secretaría de Finanzas adjudicó un total de 12.16 billones y recibió ofertas por otros 13.18 billones.
0: El rollover sobre los vencimientos del día fue del 95,96%. Esto significa que no renovó todos los vencimientos y que tuvo que soltar pesos al mercado.
1: El gobierno porteño también busca los dólares del colchón. Cambió la carta orgánica del Banco Ciudad.
0: La legislatura sancionó la ley que fija un piso mínimo del 25% de las utilidades para líneas hipotecarias y asignará el resto a obras de infraestructura en la ciudad. La maniobra se alinea con las acciones del ministro Luis Caputo de impulsar los préstamos hipotecarios a través del Fondo de Garantía de Sustentabilidad del ANSES.
1: Para quienes soliciten 100 millones de pesos a 25 años, la cuota inicial es de 710 mil pesos y se requieren ingresos totales desde 2.840.000 pesos.
0: Pase de manos, el Banco Patagonia se queda con las sucursales del Banco Industrial.
1: La entidad controlada por el Banco do Brasil informó a la Bolsa Porteña que alcanzó un acuerdo para quedarse con determinados activos y pasivos vinculados a la banca minorista del BIND.
0: De esta manera, el Patagonia pasará a controlar 28 sucursales con más de 1 millón de nuevos clientes, además de 308 mil cuentas de pago de haberes previsionales.
1: El consumo masivo se contrajo 3,7% en el segundo trimestre.
0: Un informe privado advierte que las familias del AMBA sufren el mayor impacto del retroceso.
1: Precisa que se imponen las compras chicas de cercanía y una selección cada vez más fina de productos.
0: Según un informe de la UBA, desde la llegada de Milei se perdieron 24.000 empleos y el salario mínimo cayó un 40,5%.
1: El relevamiento marca que el trabajo registrado privado acumula 12 meses de caídas y que el poder adquisitivo de la remuneración base quedó por debajo del nivel previo a la crisis de 2001.
0: Los sectores que lideran la destrucción de puestos de trabajo son industria y comercio.
1: La legislatura porteña eliminó requisitos para que jubilados y pensionados tramiten el pase gratuito del subte.
0: De ahora en adelante, el trámite podrá realizarse en todas las sedes comunales de la ciudad, presentando solamente DNI y recibo de haberes. Para viajar solo se necesitará apoyar el documento en el molinete y el beneficio alcanzará a retirados de las Fuerzas Armadas y de Seguridad.
1: Otra automotriz argentina suspende un turno de producción por la caída de la demanda interna y las exportaciones.
0: Se trata de la planta cordobesa de Stellantis, donde se fabrica una línea de pickups que recortará desde septiembre.
1: Es la segunda marca que realiza un ajuste en el último mes.
0: La yerba y la vitivinicultura siguen en caída libre.
1: El último semáforo de economías regionales de Coninagro, con datos de junio, mostró 4 actividades en verde, 8 en amarillo y 7 en rojo. El maní fue el único sector que logró mejorar de categoría, mientras la vitivinicultura acumula 41 meses consecutivos en crisis y la yerba mate 27.
0: Nuevo récord para la producción de petróleo. 916 mil barriles diarios y exportaciones por más de 5.700 millones de dólares.
1: La extracción de crudo creció un 17,2% interanual e impulsó las exportaciones del sector a más de 5.700 millones de dólares en los primeros 7 meses del año.
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0: Entre enero y julio se importaron 17.493 toneladas de carne vacuna. El 90% provino de Brasil. La información la trae Martín Millán.
7: Muy buenos días, equipo del Panorama. Les comento, son 17.500 las toneladas que ingresaron como importación de carne vacuna en lo que va del año. Según los datos del INDEC, entre enero y julio se importaron alrededor de 17.493 toneladas peso producto, el doble de las 8.765 registradas en igual periodo de 2025. El 90% del volumen provino de Brasil. En valor, las importaciones alcanzaron los $86.400.000, con un precio promedio promedio de $4,941 por tonelada, un 20% superior al de un año atrás. Los mayores volúmenes se registraron en mayo y junio con unas 3.500 toneladas mensuales, mientras que en julio ingresaron 2.400, 1.000 toneladas menos que el mes anterior, pero más de tres veces el volumen ingresado en julio de 2025. Martín Millán, Rivadavia Agro.
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1: Un fuerte temporal afectó Santa Fe y Entre Ríos. Volcaron camiones en las rutas y se mantiene la alerta por tormentas con granizo.
0: En tanto, rigen las advertencias por mal tiempo, nevadas y vientos onda en otras regiones.
1: Juicio por la muerte de Maradona.
0: Luego del escándalo, dos miembros de la Junta Médica ratificaron sus conclusiones. Se trata del nefrólogo Hernán Trimarchi y del cardiólogo Gustavo Di Niro.
1: Al mismo tiempo, se admitieron nuevos informes que fueron secuestrados en el Sanatorio de los Arcos y que pertenecían al 10. Corresponden en agosto del 2014, cuando se realizó una operación de bypass gástrico.
0: En ese momento, para resguardar su identidad, Maradona fue ingresado bajo el seudónimo de Gabriel Santos.
1: Causa por la desaparición de Loan, el americano quedó más complicado.
0: En su testimonio ante la justicia, tres integrantes de la prefectura y de la Policía Federal coincidieron en afirmar que el sujeto se hacía pasar como integrante de Interpol y de la DEA. Uno de los efectivos relató que el hombre al principio le hablaba en inglés, pero luego habló en perfecto español cuando llegó a la prefectura.
1: El imputado Nicolás Soria sigue detenido por entorpecer la investigación del caso.
0: 7 de cada 10 jóvenes de entre 18 y 25 años están inactivos, desocupados o trabajan en la informalidad.
1: Un informe del Observatorio de la Deuda Social de la UCA detalla que apenas el 14,2% logra acceder a un empleo formal con derechos plenos, lo que evidencia una profunda brecha según el nivel socioeconómico de los hogares.
0: Casi un 40% solo trabaja, mientras que apenas el 13% logra estudiar y trabajar al mismo tiempo. Los llamados ni-ni, que no estudian ni trabajan, abarcan el 20,7%.
1: Detuvieron a un hombre en Misiones que intentó entregar a dos de sus hijos a cambio de un auto.
0: El caso se conoció a raíz de la denuncia de su exmujer de 27 años, quien aseguró haber recibido un audio donde el hombre manifestaba esa intención.
1: El acusado tiene antecedentes penales. Además de su arresto, la justicia solicitó medidas de protección para los dos niños y para otros dos hermanos, más el secuestro de celulares.
0: Un informe revela un fuerte aumento de las consultas e internaciones por problemas de salud mental en Argentina.
1: Se presentó en el Senado tras un relevamiento en 14 provincias.
0: Uno de los principales resultados del informe es la fuerte suba de la demanda de atención. En el último año, las consultas ambulatorias por salud mental crecieron un 23%.
1: Más preocupante aún es el aumento de las internaciones. Entre 2023 y 2026 se incrementaron un 42%, con una suba del 12% solo durante el último año.
0: Cayó la paraca, la gitana acusada de estafar a una mujer que luego se quitó la vida.
1: Se trata de Marta Noemí Mitrovic, de 72 años. La buscaban desde enero pasado, cuando con dos cómplices engañó a la peluquera de Lomas de Zamora, Merlín Díaz Silva, y le sacó 14 millones de pesos.
0: Le prometieron un supuesto ritual para cortarle un maleficio económico que padecía. Le dijeron que su dinero estaba maldito.
1: La detuvieron en Salta, donde realizaba trabajos espirituales.
0: Rige una alerta por lluvias, nevadas y vientos onda.
1: Alerta amarilla por sonda regirá en Santiago del Estero, La Rioja y San Juan, donde se esperan velocidades de entre 40 y 60 kilómetros por hora, con ráfagas que podrían superar los 90.
0: Mientras tanto, la alerta naranja por vientos afectará el oeste de Santiago del Estero y La Rioja.
1: Por otro lado, una alerta amarilla por nevadas alcanzará el cordón cordillerano de Mendoza y Neuquén.
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1: Bueno, habíamos mencionado en los títulos que era extremadamente grave la salud del rey de Noruega. Los últimos informes están indicando que la salud de Harald, bueno, ha llegado a su fin. El monarca de 89 años estuvo internado desde el 17 de agosto por complicaciones vinculadas con una enfermedad hematológica y una infección bacteriana en la sangre. Falleció el rey de Noruega. Esto ya es portada en los principales diarios del planeta. Nos ocupamos ahora de lo que tiene que ver con mensajes que llegan al WhatsApp de Rivadavia. Esto dicen.
0: Bueno, Javi, salimos de la seriedad de las noticias y nos metemos entonces con lo que nos comentan nuestros oyentes, que es un poco más risueño. Nos mandan una fotografía donde hay un balón flotando en el medio del río. Sí. Y dicen, encontraron la pelota de Beltrán. Parece que...
1: No, che, pobre.
0: La mandó a tomar por... Bueno. Buen día, Mario, Javier, José de Resistencia. Buen fin de semana. José es quien nos mandó la fotografía.
1: Bien, gracias.
0: Buen día, muchachos. El eclipse fue ayer en Varela. Por eso no vieron la mano en el gol de Barracas.
1: Opa.
0: Dice, y el que le anulan al pincha. Sigue la pelea con la AFA, pero... Se hizo justicia.
1: Pero ganó el pincha.
0: Buen viernes y mejor fin de Luis del Río desde Citibel. Le mandamos un abrazo. Rivadavia da dos premios de mañana y qué sé yo. Oír a Mario y Javier. Claro, nosotros somos los premios, ponele.
1: Ah, sí,
0: sí, pero no nos llevamos ninguno, ¿eh? Y cuando gane el pincha, decirlo bien fuerte, dice Graciela de la Plata. Bien. Bueno, lo vamos a decir bien fuerte. ¡Ganó el pincha! No voy a decir lo que nos está diciendo este oyente, lamentablemente. Me causó gracia, pero no se dice. Hola, soy Elías de Lanús. Buen fin de semana para ustedes, Rivadavia equipo. Tengo dos días de descanso y el tipo está como loco. Buenos días, saludos para ustedes, para Piltrafa y el diariero Martín de Salta. Les comento, la caja de cartón está yendo al gimnasio. Quiere ser una caja fuerte. Me bloqueen, dice José desde Salta.
1: Bueno, hablando de José desde Salta, José Héctor Vera, bagalleros atacaron a piedrazos a Prefectura y Aguas Blancas y pidió cerrar el paso Camba. Esto fue un operativo de la Prefectura Naval para incautar mercadería ingresada ilegalmente. Están lanzando un circuito gastronómico local en el Valle del Lerma Sur. Presentaron el desafío de la cocina regional. Y productores salteños piden incluir los ramales C14 y C15 en las obras de Belgrano Cargas. Información que, como siempre, nos provee José Héctor Vera desde Salta.
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5: Internacionales.
1: Tensión en Oriente, ejercicio militar trilateral en aguas surcoreanas.
0: Estados Unidos, Corea del Sur y Japón se preparan para maniobras militares en respuesta a las amenazas nucleares de Corea del Norte, según informaron autoridades en Seúl.
1: El ejercicio de carácter defensivo, denominado Freedom Edge, comenzará el 7 de septiembre y se extenderá durante 5 días en aguas cercanas a la isla de Jeju.
0: Por su parte, Corea del Norte criticó con dureza la maniobra trilateral, calificándola de demostración de fuerza imprudente.
1: Tragedia en Asia.
0: Más de 380 muertos y 1.300 desaparecidos. Cientos de turistas que nadie puede encontrar. Es el saldo de las inundaciones repentinas que arrasaron a ambos lados de la frontera entre Nepal y Tíbet.
1: Se habría debido al desprendimiento de un glaciar en el Himalaya. Las autoridades chinas están en alerta por un lago de represamiento natural formado aguas arriba.
0: En tanto, recuperan 359 cuerpos de las zonas afectadas por la avalancha de lodo en Nepal.
1: Cerca de 1.000 personas continúan desaparecidas. Siguen tareas de búsqueda y rescate.
0: Glof, la inundación por desborde del lago glaciar que provocó la trágica avalancha en Nepal, representaría un riesgo latente para Argentina y Chile.
1: Así lo advierten los geólogos que evalúan los estudios que muestran el elevado peligro. La cadena montañosa sudamericana ya registró antecedentes similares, pero sin víctimas fatales.
0: Donald Trump habló por teléfono con Putin.
1: El presidente ruso le aseguró que no atacará a los países miembros de la OTAN, informa, amplía Rolando Klempert.
8: Después de días de gran tensión, finalmente el presidente de los Estados Unidos, Donald Trump, contó que mantuvo una conversación telefónica con su par ruso, Vladimir Putin, y que este le confirmó que no atacará a los países de la OTAN, tal como se temía de acuerdo a informes de inteligencia. Recordemos que en las últimas semanas trascendió que las autoridades europeas y especialmente los países del Báltico estaban preocupados por un posible ataque por parte de fuerzas rusas para medir la capacidad de respuesta de la OTAN. En ese marco, esta semana viajó a Moscú tuvo el jefe de la CIA, John Ratcliffe, como una forma de Washington de enviar un mensaje disuasivo al Kremlin. Al regresar, Ratcliffe declaró: Rusia no nos va a atacar. Aunque Donald Trump no dio mayores detalles de esta conversación telefónica, sí coincidió con Ratcliffe. He tenido buenas conversaciones con él, en referencia a Vladimir Putin. No va a atacar territorio de la OTAN. Mientras tanto, siguen los ataques cruzados en la frontera con Ucrania y el acuerdo de paz parece cada vez más lejano. Informó Rolando Klempert, Radio Rivadavia.
0: Fernando Cerimedo habló desde la cárcel. Dijo que nunca representó al presidente de Bolivia.
1: Los chismes no constituyen hechos, mencionan un fragmento de la carta. Las declaraciones llegan luego que Rodrigo Paz Pereira sostuviese que Cerimedo jamás tuvo autorización de representar al gobierno.
0: La justicia de Paraguay rechazó el pedido de libertad del ex senador Edgardo Cuéider y de su pareja, detenidos por lavado de activos.
1: La defensa había solicitado reemplazar la prisión domiciliaria por una caución juratoria equivalente a libertad bajo palabra, pero el juez se lo negó porque ambos son ciudadanos extranjeros sin arraigo suficiente en ese país.
0: El 94% de los cubanos vive en la pobreza extrema, según un nuevo informe.
1: Son cifras del Observatorio Cubano de Derechos Humanos, que presentará el documento en España el 7 de septiembre.
0: Son, además, el 95% de la población desaprueba la gestión del gobierno.
1: El presidente Miguel Díaz-Canel promete mejoras con las reformas económicas implementadas recientemente.
0: Murió Ratko Mladic, el carnicero de Bosnia.
1: Había sido condenado a cadena perpetua por genocidio y crímenes de guerra. El ex jefe militar de los serbios de Bosnia murió en un hospital penitenciario en La Haya tras sufrir varios derrames cerebrales. Tenía 84 años.
0: Trump firmó una orden ejecutiva para cambiar el nombre del lago Ontario al lago América.
1: La última escalada de la guerra comercial con Canadá cumplió con una amenaza que había lanzado recientemente.
0: La respuesta del primer ministro canadiense Mark Carney no se hizo esperar. Este lago se llama Ontario, antes, ahora y siempre, afirmó.
1: Masivo último adiós a Rubén Rada en Uruguay, donde miles se juntaron con tambores para despedirlo.
0: El músico de 83 años murió por una neumonía bilateral. El artista tenía proyectos en mente y hacía menos de un mes contaba orgulloso su llegada al mundo del streaming.
5: Deportes.
1: Por la Copa Argentina, Estudiantes de La Plata venció a Barracas por 3-1.
0: Platense e Instituto empataron 1-1, pero en los penales se impuso el Calamar, luego de una actuación heroica del arquero Juan Pablo Cozzani, que paró 3 penales.
1: Con 2 partidos comenzará la 7ª fecha del Clausura.
0: A las 19, Unión Sarmiento. A las 21:30, Boca Lanús.
1: Eduardo Chacho Coudet se despidió de River con un mensaje que destaca los malos resultados.
9: No hemos arrancado bien, y donde hemos dicho de un principio que había un proceso, donde la conciencia también de que ese proceso en River es muchas veces insostenible en cuanto al tiempo sin los resultados, y soy el primero que se puso los plazos y tenía en claro de que acá en este club hay que ganar y jugar bien.
0: Tras la renuncia de Coudet y su reemplazo interino, Leonardo Poncio, el presidente de River, Stefano Di Carlo, dijo que el club siempre apoyó al entrenador en su proceso.
10: A partir de lo que fue el partido de ayer, Chacho nos ha expresado a Enzo y a mí en una conversación privada de su voluntad, que es de dar un paso al costado. Todo este proceso lo iniciamos con enorme convicción y hemos respaldado siempre de manera categórica todo lo hecho en este tiempo que a Chacho le ha tocado ser entrenador del club.
1: Boca presentó una nueva camiseta alternativa inspirada en sus orígenes.
0: La presentación se realizó en La Bombonera con un evento especial en la renovada Platea L y una proyección sobre los palcos del estadio.
1: La manta indumentaria tiene una base blanca, finos bastones verticales azul marino y distintos detalles que apuntan a recuperar parte de la identidad histórica del Genese.
0: Bombazo, el Dibu Martínez pasa al Chelsea y Enzo Fernández pasa al Manchester. El informe de Mariano Fernández.
11: Repasamos los bombazos del mercado de pases. Enzo Fernández deja el Chelsea y se convierte en nuevo refuerzo del Manchester City a cambio de 140 millones de euros. El mediocampista argentino firmará hasta 2032 con la opción de estirarlo por una temporada más y llega para intentar reemplazar a la estrella ciudadana Rodri. Su salida se da tras una tensa relación con los hinchas, quienes lo cuestionaron por comentarios sobre el Real Madrid, lo provocaron con una bandera de las Islas Malvinas y lo abuchearon reiteradamente tras su festejo del topollillo ante Inglaterra. Inglaterra en las semifinales del Mundial 2026. El Dibu se muda a Londres. Emiliano Martínez pegará el ansiado salto en Inglaterra y será arquero del Chelsea tras un acuerdo verbal de venta con el Aston Villa por 7 millones y medio de libras esterlinas. El marplatense de 33 años que viene de consagrarse campeón de la Europa League viajará este viernes a Londres para firmar por 2 temporadas con opción a una tercera. Cifras astronómicas. Con este traspaso para reencontrarse con el entrenador Enzo Maresca, Enzo Fernández vuelve a protagonizar un fichaje mega millonario, sumando sus transferencias desde River al Benfica por 18 millones, luego al Chelsea por 121 millones y ahora al City. El mediocampista ya movió la increíble cifra de 279 millones de euros en su corta carrera profesional. Mariano Fernández, Radio Rivadavia.
1: Inter Miami acordó la llegada del Kili González para ser el nuevo entrenador de Lionel Messi.
0: Las Garzas le pusieron fin al ciclo de hoyos tras acumular una preocupante racha de malos resultados.
1: El Kili tendrá su primera experiencia en el exterior con la responsabilidad de comandar a Messi. No dirige desde octubre de 2025, cuando se fue de Platense.
0: Las Leonas le ganaron 1-0 a Australia y se metieron en la gran final del Mundial de Hockey.
1: Dirigidas por Fernando Ferrara, se enfrentarán mañana con Países Bajos en busca de la tercera consagración de su historia.
0: En tanto, los Leones se enfrentan a Alemania por un lugar en la final del Mundial. El partido se disputará a las 15:30.
1: Alpine confirmó a Franco Colapinto como piloto para 2027.
0: La escudería publicó un video con Flavio Briatore, Pierre Gasly y Colapinto, donde puede verse que el empresario italiano recibe una pintura y confirma que el año próximo será con los mismos dos pilotos.
1: Colapinto con la bandera argentina y la frase "Nuestro camino continúa".
0: El papá del pilarense, Aníbal Colapinto, aseguró que le explota el pecho de felicidad.
12: Franco, en el tema de las negociaciones, nunca está. Él quiere estar concentrado en subirse el auto, manejar para el tema de las negociaciones. Y eso están los managers que se dedican a eso. Confiamos en ellos. Y mi vida son mis 3 hijos. Bueno, en el caso particular de Franco, lograr algo tan difícil como es llegar y mantenerse en Fórmula 1, uno le explota el pecho de felicidad.
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1: Un incidente en la zona de Saavedra. ¿De qué se trató, Javier?
0: Choque frontal sucedió en Balvin al 2700, esquina Ugarte. Hay corte total en la calle Balvin, sentido a Panamericana, y reducción en la misma avenida, sentido a Belgrano. Trabajan la policía y su grúa para sacar los vehículos. En el incidente estuvieron involucrados una camioneta que impactó en contramano contra un auto de aplicación cuyo chofer y su pasajera terminaron con politraumatismos. Así que les recordamos, en la calle Balbín, a la altura del 2700, esquina Ugarte, hay corte total en sentido a Panamericana y reducción en la misma avenida, sentido a Belgrano.
1: 11 grados 2, la temperatura en la ciudad autónoma, mayormente nublado, neblina, atención, lo que reduce la visibilidad a 7 kilómetros, buen tiempo para hoy, máxima 17 grados. Estos los principales títulos de este viernes.
0: Milei brindó un discurso en el colegio Ort en Almagro.
1: Habló durante una hora ante alumnos de cuarto y quinto año sobre ética e inteligencia artificial.
0: Durante su charla, Milei instigó a los adolescentes a abuchear a los periodistas.
1: El presidente afirmó que el capitalismo está inscrito inscripto en los 10 mandamientos.
0: Dijo que Karl Marx era satanista y que el marxismo es un programa satánico que lleva al infierno.
1: Volvió a cuestionar los reclamos de sectores de la oposición sobre la morosidad y el sobreendeudamiento. Son argumentaciones para dividir a la sociedad, señaló.
0: La visita de Milei a la ORT desató una guerra interna en una de las instituciones educativas más importantes de la comunidad judía argentina.
1: El senador José Mayán sostuvo que el presidente Milei está totalmente ido.
0: El Consejo del Salario Mínimo Vital y Móvil se reunirá hoy de forma virtual.
1: La CGT y la CTA se movilizan a trabajo en Alema al 600.
0: El gobierno analiza establecer el piso salarial mínimo vital y móvil en 1.000.000 pesos.
1: Por su parte, la central obrera CGT pidió llevarlo al valor de la canasta básica en 1.500.000.
0: Miguel Ángel Pichetto afirmó que Milei va a dejar un país muy difícil de reconstruir.
1: Piden una sesión especial en diputados para tratar la morosidad familiar.
0: Patricia Bullrich se refirió a la morosidad en las familias argentinas. Contradijo a Milei, que niega esa situación.
1: Reforma política. Bullrich confirmó que el Senado reactivará el proyecto completo.
0: La senadora libertaria puso en dudas la eliminación de las PASO.
1: Bajo la premisa de que no vuelva el kirchnerismo, volvieron a reunirse La Libertad, Avanza y el PRO para definir la alianza de cara al 2027.
0: La legislatura aprobó el traspaso de la justicia laboral a la ciudad.
1: Revés para el gobierno. La justicia declaró inconstitucional un artículo de la reforma laboral sobre indemnizaciones.
0: El Senado aprobó cerca de 70 designaciones, entre ellas los pliegos de 2 jueces de un tribunal estratégico de Comodoro Py.
1: Donald Trump excluyó a la Argentina del reparto de una mega cuota de importación de 300.000 toneladas de carne sin aranceles.
0: El gobierno relativizó la medida.
1: Ilia de Moyne denunció a Marina Galmarini por ir en un avión privado al Caribe.
0: El titular de ARCA declaró 383 millones de pesos más de patrimonio ante la Oficina Anticorrupción.
1: El jury de magistrados bonaerense apartó de su cargo al camarista Besan Isidro, acusado de acoso sexual y laboral.
0: Economía. El dólar oficial cotiza 1.535 pesos, el blue a 1.555. El riesgo país se ubica en 509 puntos.
1: El Banco Central compró 93 millones de dólares.
0: En la última licitación de agosto, Economía no logró renovar todos los vencimientos.
1: El gobierno porteño también busca dólares del colchón. Cambió la carta orgánica del Banco Ciudad e impulsa créditos hipotecarios.
0: Pase de manos, el Banco Patagonia se queda con las sucursales del Banco Industrial.
1: El consumo masivo se contrajo 3,7% en el segundo trimestre.
0: Desde la llegada de Milei se perdieron 24.000 empleos y el salario mínimo cayó un 40,5%.
1: La legislatura porteña eliminó requisitos para que jubilados y pensionados tramiten el pase gratuito del subte.
0: Otra automotriz argentina suspende un turno de producción por la caída de la demanda interna y las exportaciones.
1: La yerba y la vitivinicultura siguen en caída libre.
0: Nuevo récord para la producción del petróleo, 916.000 barriles diarios.
1: Entre enero y julio se importaron 17.493 toneladas de carne vacuna. El 90% provino de Brasil.
0: Un fuerte temporal afectó Santa Fe y Entre Ríos.
1: Juicio por la muerte de Maradona. Tras el escándalo, 2 miembros de la Junta Médica ratificaron sus conclusiones.
0: Causa por la desaparición de Loan. El americano quedó más complicado.
1: 7 de cada 10 jóvenes de entre 18 y 25 años están inactivos, desocupados o trabajan en la informalidad.
0: Detuvieron a un hombre en Misiones que intentó entregar a 2 de sus hijos a cambio de un auto.
1: Un informe revela un fuerte aumento de consultas e internaciones por problemas de salud mental en la Argentina.
0: Cayó Paraca, la gitana acusada de estafar a una mujer que luego se quitó la vida.
1: Rige alerta amarilla y naranja por lluvias, nevadas y vientos onda en la zona cordillerana.
0: Internacional y extensión en Oriente, ejercicio militar trilateral en aguas surcoreanas.
1: Tragedia en Asia, más de 380 muertos, 1.300 desaparecidos y cientos de turistas que nadie puede encontrar. Recuperaron 359 cuerpos.
0: Vladimir Putin le aseguró a Trump que no atacará a los países miembros de la OTAN.
1: Fernando Cerimedo habló desde la cárcel, dijo que nunca representó al presidente de Bolivia.
0: La justicia de Paraguay rechazó el pedido de libertad del ex senador Edgardo Cuéider y su pareja.
1: El 94% de los cubanos vive en la pobreza extrema, según un nuevo informe.
0: Murió Ratko Mladic, el carnicero de Bosnia, preso con cadena perpetua.
1: Hace instantes se comunicó que falleció el rey de Noruega.
0: Trump firmó una orden ejecutiva para cambiar el nombre del Lago Ontario al Lago América.
1: Masivo, último adiós a Rubén Rada en Uruguay, donde miles se juntaron con tambores para despedirlo.
0: Deportes, por la Copa Argentina, Estudiantes venció a Barracas por 3-1.
1: Platense e Instituto empataron 1-1, pero en los penales se impuso el Calamar.
0: Con dos partidos comenzará la séptima fecha del Clausura.
1: A las 19, Unión Sarmiento, 21:30, Boca Lanús.
0: Chacho Coudet se despidió de River. Poncio queda como interino.
1: Bombazo, el Dibu Martínez pasa al Chelsea, Enzo Fernández pasa al Manchester.
0: Inter Miami acordó la llegada del Kili González como nuevo entrenador.
1: Las Leonas le ganaron 1-0 a Australia y se metieron en la gran final del Mundial de Hockey.
0: Los Leones se enfrentan hoy a Alemania.
1: Alpine confirmó a Franco Colapinto como piloto para el 2027.
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1: Bueno, atención al manejar porque hay neblina y la visibilidad reducida a 7 kilómetros, cielo mayormente nublado, 11.2 la temperatura, una máxima de 17 grados con buen tiempo. Hasta este minuto, Calenoc, Hassan, Del Monte, Klemper, Moro, Fernández, Millán, todos los informes para este panorama. La operación técnica de Marcelo Ventice, gracias Marce, buen fin de... Lucas Herrera acompañando, la producción de Eric Spolsky, la locución y redacción del señor Javier Daniel Villajaví. Buen viernes y excelente fin de semana, ¿eh?
0: Que la pasen fantástico.
1: Bueno, nos reencontramos el último día de agosto, el próximo lunes a las 4, puntualmente para compartir 2 horas de pura información. Ya llega Ortelli, esta mañana la continuidad de las 6:30.
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¿Qué tal? ¿Cómo están? Muy bienvenidos a este día viernes 28 de agosto de 2026. Son las 6 y 4 minutos en toda la Argentina. Los vamos a acompañar hasta las 9 cuando llega Nelson y hacemos el pase del que tanto disfrutamos junto a todo el equipo de Vamos Rivadavia. Por supuesto, estamos luego del gran panorama del rotativo del aire a cargo de Mario Portugal junto a Javier Villa y un verdadero equipazo que te fue poniendo al tanto de todo lo que ha ocurrido en la Argentina, con las principales novedades, con los títulos de los diarios, y nosotros intentaremos hacer algo de eso en las próximas 3 horas. Tenemos mucha información. Ayer el gobierno y el PRO dieron un paso importante, no decisivo. Yo, por el momento, pese a el empeño que se ha puesto a nivel comunicacional de ponderar esto, me parece que todavía falta mucho camino por recorrer entre el gobierno y el PRO, mucha distancia, mucho camino para construir, todavía sobre todo por la desconfianza que hay persistente entre los dos partidos políticos, en especial el PRO, ¿no? Luego de tantos desplantes que ha sufrido por parte del gobierno, y todavía yo diría que no está encaminado lo que es el acuerdo electoral para derogar las PASO. Bueno, la propia Bullrich la escuchábamos en el rotativo, después lo vamos a repasar también nosotros, poniendo ahí en duda, diciendo, bueno, se va a discutir en el marco de una discusión más amplia con otros sectores. Ese proyecto está en el Senado. Hay que decir que el gobierno, sin el apoyo de los partidos provinciales, sin los senadores que responden a gobernadores peronistas, no puede sacar, o no tiene el número para sacar, mejor dicho, la reforma electoral. Eso es algo que utiliza muy hábilmente el PRO y también el radicalismo para estirar esa definición y para forzar al gobierno también a que tome una decisión de blindar de garantías este camino de acuerdo con esos sectores que han ayudado y mucho al gobierno durante los 3 años que lleva el gobierno de Javier Milei, pero que en el último tramo ven con muchísima desconfianza, sobre todo porque sobre los cierres electorales el gobierno ha sido muy poco confiable y no ha respetado, tal vez de la manera que esos partidos consideran que debe respetarse, tanto apoyo, entre comillas, gratuito, digo, no porque el apoyo deba ser remunerado, sino porque no tenían la obligación, como sectores opositores, en definitiva, cuando la sociedad te vota, te pone un lugar de oficialismo o de oposición. Si te vota mayoritariamente, como ocurrió con Milei, te da la posibilidad de conducir el país y de ser oficialismo, y si no te vota, te da un rol de oposición, tal vez más tenue, tal vez más intensa, pero no deja de ser no dejan de ser dos partidos de la oposición, tanto el PRO como el radicalismo. Obviamente, en el idioma kirchnerista, la oposición del PRO y del radicalismo no es tal, pero efectivamente se han opuesto y han resistido a distintas iniciativas. Uno recuerda, a simple vista, recordarán la designación del juez Ariel Dijo como juez de Corte Suprema de Justicia. Bueno, algunos límites que ha puesto ambos partidos, que han puesto a lo largo de estos 3 años y que lo han obligado al gobierno a reformular, a replantear y a recalcular. Bueno, mucho para hablar. La tapa de los diarios tiene como título central esta intención del gobierno de fijar el salario mínimo por encima del umbral del millón de pesos. El salario mínimo, ustedes saben que está obviamente en discusión, en plena etapa de discusión con los gremios, con la CGT. El gobierno puso sobre la mesa que el salario no baje de 1.070.000 pesos de bruto. Esto sería 860.000 pesos en mano, mediante el pago de bonos o sumas fijas no remunerativas que complementen los acuerdos, los aumentos acordados por cada sector, es decir, a las paritarias que haya eventualmente en cada sector, en cada gremio. Bueno,
otorgar sumas no remunerativas y bonos para subir y que el salario de en mano sea de 860.000 y el bruto de 1.070.000. Las paritarias, sean un contexto que las paritarias tuvieron un tope por parte del gobierno, el tope va a seguir siendo en este caso del 2% mensual. El tope para las discusiones, es decir, el gobierno le dice a los gremios, a los empresarios, ustedes hablen y hagan lo que quieran, yo no voy a homologar un acuerdo por encima del 2% mensual. Eso mucho no tiene de libertad, ¿no? Me parece, pero bueno, el gobierno está con esta intención de meterle un cepo a la inflación en el último año y por eso toma medidas cada vez más audaces en materia de contraer de alguna manera lo que haya de circulante. Es increíble, pero pasamos de un gobierno que emite papel de billete de estanciero a un gobierno que se dice libertario y pone un tope a las paritarias. Estos sectores que se verían beneficiados por esta decisión del gobierno, porque ustedes saben bien que, no sé, si le digo camioneros, bueno, está muy por encima de ese salario, bancarios, por ejemplo, muy por encima de esa cifra, pero hay sectores que sí les impactaría esta decisión del gobierno. Por ejemplo, son los textiles, los peones rurales, los metalúrgicos, los gastronómicos y, por supuesto, el sector de la construcción, que es un sector muy, muy vulnerable en respecto a las condiciones de empleo. Ese título forma parte de los dos diarios, de los dos principales, tanto La Nación como Clarín. El título secundario de tapa es esta aprobación en el Senado con los votos no solamente del oficialismo sino de los aliados y de parte del peronismo, el acuerdo para la designación de 67 pliegos judiciales enviados por el ministro de Justicia Juan Bautista Máiquez. 67 pliegos es un montón. Después se puede entrar nombre por nombre y hacer cuestionamientos. De hecho, yo mismo los he hecho, ustedes recordarán, varias veces, no solo aquí en el micrófono Rivadavia, también en el diario Clarín. Pero decía, muchos pliegos, más allá de los nombres por nombres, hacía muchísimo tiempo que esto no ocurría, había una deuda que en algunos casos oscilaba el 40% entre fiscales, jueces y defensores oficiales, deuda de la política con la justicia. Eso se tiene un correlato en las demoras de los tiempos judiciales, en todo, la verdad, porque los jueces tienen que subrogar y demás, y la verdad que se avanzó con estos nombramientos. Son entre los que sobresalen, por supuesto, los de Pablo Bertuzzi y Pablo Yadarola, hoy juez en lo penal económico. Bertuzzi integra la Sala 1 de la Cámara Federal. Bueno, ahora lo convalidaron formalmente. Ustedes recordarán que fue motivo de una disputa durante la gestión de Alberto Fernández, que Cristina los quería revolear porque eventualmente intervenía sobre sus causas. Bueno, finalmente Bertuzzi consiguió respaldo de la Corte junto a Germán Castelli. Castelli no se postuló para este tribunal, creyó que lo iban a mantener de todas maneras. Finalmente, Bertuzzi sí hizo los deberes, se postuló como correspondía y fue convalidado por la política, no solamente por el gobierno, y por eso la importancia de esto, sino también por el apoyo de un sector del peronismo. Esta sala y este cuerpo judicial es clave porque intervienen los casos de corrupción, no solamente lo de Cristina, sino también, como lo remarca Clarín, en los casos Libra y Andis. Libra y Andis, ¿te suena, no? Bueno, claro que sí, ¿cómo no te va a sonar? Por supuesto, los nombres fueron impulsados por el sector más cercano a Milei, es decir, Karina Milei, por supuesto los Menem, por supuesto Juan Bautista Máiquez, el ministro de Justicia, que en este sentido ha trabajado de manera muy correcta con el tema de los pliegos. Insisto, después cada uno y yo mismo me guardo las objeciones sobre algunos nombres. Hay nombres, por supuesto, polémicos. ¿Qué te dicen el gobierno? Bueno, esto se trata de acuerdos políticos también para que salgan aprobados.
los nombres de jueces que tal vez son necesarios y que si no el kirchnerismo te lo frena, bueno, es el juego de la política. Vamos a ver cómo reaccionan estos jueces que fueron oficializados, si siguen, si trabajan correctamente, si no. Pero bueno, ya ahí es responsabilidad de cada juez. Como siempre hablábamos con un especialista en temas judiciales, que guardo reserva de su nombre, pero es un hombre muy capaz, que me decía, bueno, hubo casos muy importantes de jueces designados por Menem y después que actuaron contra Menem. Lo mismo contra Cristina, sin ir más lejos. El juez Borinsky, por ejemplo, por nombrar uno de esos, fue un juez que fue muy duro con Cristina en juzgar a Cristina, pese a haber sido designado por Cristina. La misma familia Máiquez, por ejemplo, el fiscal Ignacio Máiquez, hermano de Juan Bautista, fue durísimo contra Cristina. Cristina lo detesta y lo designó Cristina. Entonces, a veces también nosotros desde los medios a veces reaccionamos de manera anticipada a cuestiones que, bueno, el tiempo dirá cómo actúa el señor Yadarola, cómo actúa Pablo Bertuzzo, cómo actúa tantísimos nombres que después vamos a estar repasando a lo largo de esta mañana. Muy importante para tener en cuenta nomás. Título de Clarín. A 67 años de la revolución, el 94% de los cubanos vive en extrema pobreza. ¿Escucharon, no? 67 años de la revolución. Bueno, ¿qué hizo la revolución? Metió 94% de cubanos en la pobreza, en la extrema pobreza. Yo intuyo que ese 6% que está afuera es parte de la casta del régimen chavista. La única forma de no estar en Cuba dentro de ese número es ser casta empresarial cercana al régimen chavista o parte del chavismo, del chavismo, del castrochavismo que hoy gobierna en Cuba, porque en los

0: Es para medir la reacción de la alianza. Es decir, básicamente Trump lo que dice es, che, no se metan ahí porque me pueden llegar a obligar a mí a reaccionar, y la verdad que la relación entre Trump y con los países de la alianza no atraviesa el mejor momento. Lo vimos hace muy poquito con el tema Medio Oriente, los reproches cruzados y sobre todo los de Trump por no haber recibido Estados Unidos apoyo de obviamente esos países que a los que históricamente Estados Unidos asistió. Esto es cierto, ¿no? Esto es cierto y esto es verdad, absoluta verdad. Título deportivo central que lo tiene el diario La Nación en grande, con foto en grande. Clarín también lo tiene en su portada, título margen superior, que es las Leonas, que llegaron a la final y van por el tercer título mundial. Las Leonas, bueno, histórico realmente lo de las Leonas, y sobre todo una gran noticia para el deporte argentino, medio, bueno, tantas últimas frustraciones. Mucho para hablar, como se darán cuenta, en esta mañana, una mañana que en la que yo salí sin campera y les confieso que a los poquitos segundos me arrepentí, no tenía el tiempo para volver, así que salgan con una camperita, no se relajen todavía. No están esos 21 grados que algunos pronosticaron. Ayer me quedé viendo el eclipse de luna, ¿no? Ahora lo voy a comentar porque creo que mis compañeros, alguno de ellos también. Me acompañan, como siempre, el señor Guillermo Willicoan, Dani Gómez Rinaldi, Agustín Caviglia, Gonzalo Báñez, Claudito Rico, el doctor Juan Manuel Cerini, Alejandro Cancelare con la política bonaerense, Carol Urdangarín con el micro de campo y nuestra queridísima Romina Aldana aquí a mi lado. Romy, buen día, ¿cómo estamos?
1: Buen día, Nacho, ¿cómo va? Buen viernes para todos. La verdad que sí, está fresquito, 11 grados es la temperatura. Lo que pasa es que todas las mañanas tenemos las mínimas que están entre 7, 8, 10, 11, que es frío.
0: Sí.
1: Después va levantando, pero levanta después del mediodía. Si vas a salir a la mañana, y salí abrigado porque 11, 12 es la temperatura, porque la humedad también es alta, 93%, con viento del sur y también con neblina. O sea que la visibilidad también es un poquito más baja, y sobre todo la alerta ya mismo para los que vienen manejando y que vienen desde Cañuelas, desde el oeste, bueno, porque en el Gran Buenos Aires siempre la visibilidad es mucho más baja, ¿eh? Así que bueno, con mucho, mucho cuidadito. 11-2 ahora, y reiteramos entonces para hoy, ¿qué se espera en este viernes? 17 de máxima con cielo parcialmente nublado. Con decirte, bueno, hacia la tarde sí llegamos a esos 17. Mientras tanto, ahora abrigate. ¿Cómo viene el finde? Con buen tiempo, ¿eh? Soleado los dos días, sábado y domingo, 8 de mínima para el sábado y 16 de máxima, y el domingo 10 y 17 grados. Así que va a estar lindo también, pero siempre durante la mañana hay que salir abrigaditos.
0: Bueno, sí, si salgan abrigados, no hagan como yo. Miren que voy a recurrir a eso, viste, esas leyendas urbanas que decían, estamos ante los últimos fríos, están soltando las últimas pestes para que vayas a comprar los remedios. No, bueno, no.
1: No tanto,
0: yo zafé durante todo el invierno de caer, así que
1: la verdad que
0: vengo,
1: sí, Nacho, ¿eh?
0: Vengo
1: re bien.
0: Prolijito, así que
1: re bien.
0: Vamos a tratar de que este frío que me pegué hoy no me haya afectado. Romy, ¿te parece lo presentamos a, bueno, nuestra persona más amable?
1: El más simpático.
0: ¿No? Sí, el más simpático, el que llega acá muy temprano. La verdad, desde que lo descubrimos está haciéndole mucho, mucho bien al programa. Estoy hablando claramente del señor Agustín Caviglia, ¿no?
2: No, muy amables, que dicen, ¿cómo les va?
3: Buen día.
0: Buen día. No, perdón, me equivoqué, era Dani. Obviamente que a vos te valoramos. ¿Qué pensabas? ¿Que era vos, Dani?
3: No, Claudio Rico.
0: ¿Cómo estás, Dani?
3: ¿Cómo anda? Buen día, Nacho. Buen día, oyentes. Bueno, feliz, contento de estar otra semana más acá, desde el comienzo del ciclo. Muchos títulos del mundo del espectáculo. Te puedo nombrar música y honores para despedir al Negro Rada en Uruguay, desde todos los artistas que pudieron viajar, fueron como Natalia Oreiro, Moyo, no sé, Daniela Mercury, David Lebón.
0: Sanguinetti lo comparó con Artigas.
3: Mirá qué fuerte.
0: Mamita, yo no lo podía creer. Después lo.
3: Sí. Hasta el mismo presidente, Jean-Marc Duorsi, estuvo presente en las despedidas, como quería él, con música y baile. Pero bueno, quería hacer mención de esto porque el Negro Rada es y será un grande del Uruguay y de la música en general, un artista completo que ha hecho hasta ficciones acá. Un título muy importante para mí, me parece que, bueno, Adrián Suar volvió a hablar. Se sentó en esta oportunidad con el colega Luis Novarecio y tiró varios tipos.

0: capítulos. Si querés, vamos a escuchar el primer extracto en donde habla él, el presidente de la Argentina, el presidente de Boca. Bueno, Luis le preguntó. Bueno, Luis Novaese le preguntó eso. Vamos a escucharlo.
1: A ver, dale.
2: Si yo tuviese el talento para hacer política, en un momento de mi vida me encantaría, pero no tengo ese talento.
3: ¿Política, política?
2: Política en general, Boca es política. Si yo tuviese el talento para... A mí la política me encanta. La política, yo soy un hombre político, me encanta. Pero también digo, a veces hay que tener cuidado quiénes son los que van. Te puede gustar la política y no saber gestionar. Y Boca no creo que sea para mí. Me encantaría por el amor que le tengo a Boca y le podría aportar. No, no descarto en algún momento de mi vida, si yo se alineara todos los planetas, va a decir, ahora se da. Pero ahora está muy...
3: Pero no descarto.
2: No.
0: Bueno, no descarto, al final terminó diciendo. Terminó diciendo, bueno, a él le gusta la política, le interesa a Boca, pero bueno, ahí está, frente a la insistencia de Novaresio, dijo, podría ser. Y también habló sobre la ficción, la querida ficción. Mira. Él dice que está haciendo ficción, es cierto, él está haciendo para plataformas, pero claro, todos queremos, o los que ansiamos que vuelva la ficción a la televisión abierta, esto fue lo que dijo.
1: A ver.
2: Yo hago ficción para las plataformas. Después del... sigo haciendo.
3: Te digo, la tele, el de las...
2: Es lo que quiero.
3: ¿Cuándo arrancás?
2: Y voy a arrancar. Quiero ver si de qué manera volver y si entre todos repensamos todos cómo podemos volver. Hay cosas que no se pueden... Es difícil, por más que haya buena voluntad.
3: O sea, un 2027 con ficción, ¿te imaginás?
2: O 2028, 20... En algún momento yo creo que algo le vamos a encontrar la vuelta.
0: Yo creo, Nacho, que conociendo un poquito el medio, es cuando dice, hay algunas cosas que no se pueden hacer. Yo creo que son las largas tiras de todo un año y grandes elencos. Claro. Tal vez una ficción de 3-4 meses y una ficción más reducida en cuanto a elenco, ¿entendés? Claro. Con pocos grandes nombres y también con muchos nuevos talentos. Sí. Así que bueno, me parece
4: igual
0: interesante.
4: Es igual hacer un... Perdón, Dani, no me quiero meter en tu rubro, pero a mí como, amante de las series y demás, me parece medio obsoleto ya seguir discutiendo de, si hay ficción o no, cuando vos la podés ver, si hace para plataformas y la transmitís. En todo caso, no la ves en ese aparato, en el aparato de televisión, y en un canal. Bueno, tal vez los canales de televisión tengan que trabajar con el vivo y ya no tengan la manera de costear tanto gasto, porque una cosa es una suscripción como la que recibe Netflix, en la que te cobra, y otra cosa es un canal de televisión que vive publicidad, es que se maneja de otra manera. Yo insisto, me parece que él respondió muy bien. Estoy haciendo ficción, que no sea principalmente para tele, pero después eventualmente puede llegar de la aplicación a la tele.
0: Bueno, que de hecho hay muchas ficciones que han pasado. El Encargado es un ejemplo
4: pero
0: de ello.
4: Yo siento que se instala como, no por vos claramente, amigo, pero sí creo que se instala como una manera de decir, se acabó la ficción desde que llegó Milei.
0: Por eso.
4: La verdad que no es un fenómeno político esto.
0: Por eso yo desde casi que empezamos este ciclo, desde mediados del año pasado, yo te dije, hubo una mañana que yo te dije, dicen que no se hacen, que no hay laburo, pero hay en plataformas, se está haciendo esto, se está haciendo el otro, se están haciendo películas. Al principio no es comentado lo que se está filmando, después nos enteramos cerca del estreno, pero hay cosas que se están haciendo. Por eso yo del año pasado, hasta el año pasado te dije, empecé a decir eso, se está trabajando. Claro. No hay las grandes ficciones, pero hay trabajo reducido, pero hay ficción. Otros temas, hay muchos temas. Y se refirió también de Moria, de Susana y de las grandes divas, que es como ya lo último, ¿no? Estas mujeres, ya no hay otras que están apareciendo. Porque aparte es como un estilo, además. Sí. Y dice que de Mirta, bueno, es un caso único, no es nada nuevo lo que dice. Y dice que tiene un brillo de pilla en los ojos, dice. Un brillo como de pilla en los ojos, dijo.
4: La número
0: así
4: uno.
0: Así que Mirta. Es la número uno, Mirta. Bueno, más adelante voy a estar contando acerca de los invitados para los programas más importantes del fin de semana.
4: Claro.
0: Te voy a estar contando, bueno, ves acá más ficción en plataforma. Viene la segunda parte de Menem.
4: Ah, claro.
0: Y bueno, ¿quién va a ser de, por ejemplo, de Cavallo, que ya lo hemos visto a Campi con un muy buen trabajo, y de la Rúa, ¿quién lo va a interpretar? Bueno, más adelante te voy a estar contando
4: ¿tenés
0: esto.
4: ¿Ese dato?
0: Sí, señor. Muchas cosas más tengo para contarte y más propuestas.
4: Y veo ahí un título de La Mote.
0: Claro.
4: Que La Mote dijo que lo cagaría, lo cagaría a piñas a Milei.
0: Eso, no sé si fue ahora o hace un tiempito, ¿no?
4: No sé, yo lo vi, se viralizó en las últimas horas, Dani.
0: Bueno, viste que son como muy extremistas algunos actores. Mira. Se meten la camiseta
4: qué bárbaro.
0: Por cosas extremas.
4: ¿Sí?
0: ¿Entendés? Yo, por ejemplo, no estoy de acuerdo con algunos colegas, compañeros, pero...
4: Sí,
0: no al extremo.
4: A la violencia.
0: No me pongo la camiseta.
4: Bueno.
0: Vamos a ir desarrollando más temas.
4: Gracias, querido Dani. Le doy la bienvenida al señor Agustín Caviglia.
1: Chicos, ¿cómo andan? Buen día para todos. Bueno, el deporte ha sido obviamente uno de los temas de la jornada de ayer y lo seguirá siendo, ¿sí? La centralidad que ha tomado lo que ha sido la conferencia de prensa anunciando la salida de Chacho Codet. River es uno de los temas del deporte. Hoy juega Boca y sin lugar a dudas que también se llevará su centralidad. Pero esta decisión que ha tomado River, yo me pregunto hasta cuándo. ¿Hasta cuándo será lo de Leo Poncio? Sí, River nos contó en el día de ayer que quien era parte de la Secretaría Técnica iba a bajar al campo de juego y se iba a hacer cargo de uno de los bancos más importantes del fútbol argentino.
4: Sí.
1: Y rápidamente quisimos saber si lo de Poncio era simplemente para el partido del domingo ante Banfield. Si esto es porque River está negociando con otro entrenador y están buscando justamente esa salida y obviamente esto es una dirección técnica de transición, pero con el correr de las horas nos fuimos enterando lo siguiente: River lo presenta como técnico interino a Leo Poncio. Dos cuestiones. La primera, los entrenadores del gusto de la dirigencia hoy están con trabajo. Los entrenadores del gusto de la dirigencia hoy están con trabajo.
4: Creo que si paso yo por la puerta del Monumental y tengo pasado con... Bueno, sí, me buscan en el archivo, jugué cuando era muy chiquitito. Sí. Sos River Vini, sos el técnico. Porque con tal de no llamar a Ramón Díaz, la verdad que están haciendo un esfuerzo...
1: Esa es la segunda lectura.
4: Claro.
1: Si no van a buscar a un entrenador de los que está libre, como es Ramón Ángel Díaz, con el consenso que tiene
4: error grave,
1: en la
4: qué
1: gente, error grave, uno tiene grave. Que rápidamente inferir que no es el apuntado, que no es el buscado y que finalmente Ramón Díaz no va a ser el técnico de River.
4: Que se prioricen cuestiones personales por sobre lo que está demandando el momento de River, a mí me preocupa muchísimo. Más allá que te confieso que para mí es una buena decisión en el interinato de Poncio. Porque un técnico, por más de que llegue ya, va a tardar una o dos semanas en
1: conocer. No hay recetas.
4: Exactamente.
1: En el fútbol puede pasar
4: cualquier cosa.
1: Scaloni ha roto todos los libros del fútbol al ser el técnico de la selección argentina sin algún tipo de experiencia previa y ya sabemos a dónde nos ha llegado.
4: Pero el problema es que Poncio no se veía nunca como técnico.
1: Ese es el tema, punto, ¿no? Nacho, ese es el punto. Ahí es donde radica lo más importante de esta decisión dirigencial.
4: Claro.
1: Van a encontrar en el archivo a Leo Poncio diciendo que a él, por lo menos, en el momento que habló, pudo haber cambiado y quizás...
4: Pero hace dos minutos, hace tres
1: bueno,
4: meses.
1: Bueno, quizás hoy Poncio se siente en conferencia de prensa y nos diga...
4: Siempre soñé con esto.
1: La verdad que pasó, ya hice ese traspaso del futbolista al entrenador y hoy sí quiero estar 24-7. Él usó esa frase cuando estuvo invitado a los distintos paneles. Uno tiene que estar 24-7 para ser técnico de fútbol. Imagínate cuando sos técnico de River y con lo que eso además conlleva. Sin experiencia previa, siendo parte de una... Era muy señalado el rol de Poncio dentro de la estructura de River. ¿Qué hacía? ¿Qué hace? ¿Era un cargo por ser el futbolista que había sido?
4: ¿Secretario qué era?
1: Sí, era parte de la Secretaría Técnica. River tenía a Enzo Francescoli como el manager deportivo.
4: Sí.
1: Luego incorporó a Pablo Longoria.
4: ¿Quién es ese hombre?
1: Un español que supo ser presidente del Olympique Marsella, que tiene muchos nexos en Europa,
4: y
1: que se creía que venía
4: a revolucionar el fútbol.
1: Sí, a depurar en parte el plantel, que iba a ser el encargado de ubicar a aquellos futbolistas que están en el predio de Cantilo.
4: Todo, qué raro.
1: Y en el medio estaba Leo Poncio.
4: Claro, porque yo me quedé que Leo Poncio era el secretario.
1: Sí, Leo era una especie de nexo entre la dirigencia y los futbolistas. Después habló de su nexo entre la primera división y el fútbol de las juveniles. La sensación es que había que tenerlo a Poncio cerca de River, de River, en la estructura, y a partir de eso.
4: Eso está bien. Lo que digo es, me parece que Poncio le puede ir muy bien. No digo que no, pero él no quería ser técnico, entonces es muy difícil.
1: Pero es el técnico para este momento de River. Es el técnico que
4: River un hombre templado, ¿no? También se necesita tal vez experiencia.
1: Yo creo que hoy lo que tiene Poncio, a diferencia de otros entrenadores que podían llegar en este momento es la espalda. Y a partir de eso, claro, ver cuánto dura. Con la espalda sola vos no dirigís.
4: No dirigís.
1: Y hay una diferencia muy grande entre lo que puede ser un gobierno democrático, un gobierno que escucha al hincha, un gobierno que abre el oído, y un gobierno demagógico. Hay mucha diferencia entre dirigir y gobernar. Es para el que está esperando, para el que está del otro lado, sabiendo qué es lo que quiere el hincha. River tuvo derrota, Ángel Correa. River tuvo derrota, Thiago Almada. River tuvo derrota y aparece una oferta por Lucas Martínez Cuarta, pero que te dicen que estaba hace 15 días y esta posibilidad medio evidente cuando Martínez Cuarta era el señalado. Escudero iba a ser el técnico de River el domingo, ante lo que fue la opinión pública, aparece Leo Poncio. Entonces, cuidado River, porque es un momento
4: muy
1: delicado.
4: Muy difícil.
1: Los que dicen que River no se juega nada, River se juega mucho de aquí
4: muchísimo,
1: a fin de año.
4: Muchísimo.
1: Son 10 partidos por delante donde River puede hipotecar su 2027. Hoy, fuera de Sudamericana, hoy fuera de Libertadores, sería un escándalo.
4: Y puede complicarse con los números, ¿no? De abajo.
1: Sí, yo insisto con esto. Tiene todavía un superclásico por delante. Lo de Poncio, River lo presentó como un interino. Lo que cuentan es que puede llegar a ser el técnico de River, no solo por un puñado de partidos, sino quedarse hasta fin de año y después ver qué es lo que pasa.
4: Ojalá que gane, River salga adelante. Lo que me hizo acordar esta decisión de no prestarle ni siquiera atención al pedido de los hinchas, limitando solo a un pedido supuesto de la política en el hall, porque esta frase de en el hall se expresa la política, pero en la cancha hay, de hecho yo tuve un intercambio ayer con dos dirigentes de River muy importantes, que uno me decía, bueno, esa es tu postura, la postura de miles de hinchas no es que venga Ramón, con un nivel de soberbia muy, muy importante, la verdad muy triste escuchar de esa manera, y el problema es que me hizo acordar mucho, ¿sabes qué? Cuando River descendió, el señor Pasarela, por su enemistad profunda con el señor Ramón Díaz, ni siquiera tuvo en cuenta y metió a un hombre del club, como es Almeida, un hombre muy querido, para no tener ese compromiso con los hinchas. Como diciendo, bueno, cállense que viene alguien del club, no me jodan. Y esa sensación es la misma que tuve ayer con el tema Ramón Díaz. Después lo escuché al Pollo Viñolo, con muy buena información el Pollo, en ESPN, un programa del que sos parte, ahí en el pase con Mariano Clos. Él decía que había gente en River que había pensado en la vuelta de Gallardo. Después dijeron, bueno, no, en realidad Gallardo está por firmar con Ecuador. Sí. Pero digo, fíjate, forzar la vuelta de un hombre que se fue hace 40, 50 días en medio de un contexto personal que nadie se anima a decir, pero que tiene un peso en River a la hora de decir si viene o no viene Gallardo, en medio de un contexto muy complejo que los dirigentes conocen de memoria. Entonces vos te animás a testear a Gallardo de cómo está, si está para volver, cuando lo sacaste para cuidarlo y lo haces todo para no torcer el brazo, vaya uno a saber. Yo me pregunto qué tanto daño le hizo Ramón Díaz a la actual dirigencia de River, tal vez con Rodolfo D'Onofrio, para mí el mejor presidente de la historia de River, sí tuvo un problema o hubo un incumplimiento por parte de Ramón, la verdad no estuve en el detalle, pero lo que me dicen es eso y no tengo por qué desconfiar. Pero después, ¿qué le hizo a esta dirigencia a Ramón Díaz? ¿Qué le hizo para que ni siquiera alguien, che, tomemos un café a ver cómo estás? Y empiezan a soltar una cantidad de versiones de, no, Ramón Díaz está grande, te tiran esa, está grande. Está vigente Ramón Díaz.
1: Yo no sé cuánto ha trascendido, yo sé que hace un par de semanas, no muchas, al cuerpo técnico de Ramón Díaz le llegó una oferta para dirigir. No de la Argentina, no de River.
4: Y que él dijo no.
1: Y ante esa oferta se juntaron con su cuerpo técnico. Dijeron, bueno, ¿qué hacemos? ¿Avanzamos, no avanzamos? Y que fue el propio Ramón el que les dijo, si ustedes quieren, porque se habla mucho de esta posibilidad de que Emiliano ya empiece a tomar una centralidad y que pueda ser una figura por sí mismo. Si ustedes quieren avanzar, están con esa posibilidad, están abiertos, pero yo por el momento quiero esperar. Ramón Díaz, lo que estaba esperando era el ofrecimiento de River.
4: Estaba esperando el ofrecimiento.
1: Ramón, hace 15 días, ante esa oferta, les dijo, si ustedes quieren, avancen a sus íntimos.
4: Sí.
1: Pero él daba un paso al costado esperando esta oferta que claramente no llegó en el día de ayer. Resultados. Lo de Poncio dependerá de los resultados de aquí hasta diciembre. Creo que el que más consenso juntaba era Eduardo Domínguez. Eduardo Domínguez era el técnico del consenso de la dirigencia de River. Descartaron a Crespo. Yo creo que ayer te lo contaba fuera de aire. Coudet renunció en el vestuario. No hubo forma de convencerlo. Después se hizo oficial por la tarde. Pero Eduardo Domínguez me parece que es el técnico del consenso. Milito no corre, más allá de que lo hayan buscado. Por lo que supe, Milito tiene otras intenciones y no... a River como una prioridad.
4: Bueno, después hablamos, seguimos ampliando, tengo más información, como te darás cuenta, sí, Agus, me estuve moviendo.
1: Estuve inquieto.
4: Bueno, impresionante el programa que hicieron ayer con Mariano Clos en ESPN.
1: Y son programas muy calientes.
4: Impresionante.
1: Nacho,
4: ahí con Renato de la Paulera, también Renato, estaba Renato.
1: No, Nico
4: estaba Chavo Fuchs, después todos. Con el Pollo. Estaba.
1: Y bueno, el momento del pase es
4: no, tremendo.
1: Imagínate.
4: Impresionante. 12
5: personas hablando. El programa del pollo lo veo a menudo.
1: Pero no podés arruinar más la columna. Yo no te hice nada. Claudio.
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1: Y tras las lluvias en el AMBA, sube la temperatura. Esto va a ser de cara al fin de semana, donde se espera que haya jornadas estables, aunque las nubes todavía van a seguir estando presentes en el cielo. Por otra parte, hay una alerta ahora a corto plazo por tormentas fuertes con ráfagas y caída de granizo. Atención general obligado. San Javier en Santa Fe, Curuzú-Cuatia, esquina Goya, La Valle, Mercedes, Sauce, en la provincia de Corrientes.
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15: Un inicio de jornada con muy poca visibilidad en los accesos, sobre todo en las zonas más descampadas, comprometido el tránsito en lo que es la Richeri, en el Camino del Buen Aire, en los ramales Pilar y Escobar de Panamericana. También afecta a los servicios la línea Belgrano Sur en sus dos ramales, González Catán y Marinos del Crucero General Belgrano, está con demoras justamente por baja visibilidad en diferentes sectores de las vías. Tengan en cuenta General Paz, ya con tránsito marcado en la zona de Mataderos en dirección hacia Liniers, afortunadamente sin reporte de incidentes, ya quedó habilitada la traza en Balvin y Ugarte, en la capital, luego de un vuelco que ocurrió en la madrugada. Desde Control de Tránsito, J. Leonetti.
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1: 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Y en el cumple, Tenemos
17: nos mandaron, o sea, nos mandó la gente de Changomás una tortita para festejárselo.
1: El cumple, claro.
17: Bueno, nosotros, yo les voy a comprar una torta a los de Changomás.
1: Tenemos tortita. Mirá. Y tenemos la gaseosa, chicos. Falta las velitas.
17: Me mandaron la lima porque yo la cola no puedo por la promesa que hice, ¿no?
1: Pero bueno. La torta de chocolate, de mousse de chocolate. Mirá qué rico.
17: Mirá vos.
18: ¿Esa palabra que viene el fin de semana?
17: Sí.
1: Chocolate y dulce de leche.
17: Yo creo que no llega al fin de semana, ¿no? Con muchísimo.
1: No llega a las 8 de la mañana.
17: Con muchísima humildad.
18: Guárdenle a Willy.
17: Y autocrítica. Sí, con muchísima humildad y autocrítica, me parece que esta torta va a ser.
18: Ajusticiada.
17: Sí, ajusticiada.
1: Y bueno, mira, somos un montón.
17: Somos
1: así
17: un montón.
1: Un pedacito cada uno.
17: Exactamente.
1: Y soplamos el
17: Bueno, palitos. Gracias, Changomás. Feliz cumple. Feliz cumple a la gente de Changomás. Y gracias por estar siempre con esta mañana. Bueno, 8:40, mirá, ya me quiero ir.
18: Mirá,
17: no, me quiero quedar con usted. 6:46 en la Argentina. Vamos a contactarnos con Carola Urdangarín, que me trajo una noticia del mundo del espectáculo. Me dijo: tenías razón, Nacho, fue ayer lo de la Mote contra el presidente Milei, así que la presentamos como corresponde. Vamos.
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17: Buen día, Dani, buen día. ¿Cómo estamos? ¿Qué info de campo tenemos?
20: Buen día, Nachito. Tengo mucha información acerca del aumento de la soja. Voy a hablar de las exportaciones y cómo está el campo en general.
17: Bueno, sabemos que me confundí porque como Carola me trajo la noticia del espectáculo. Perdón.
20: En cualquier momento te hago la del campo también.
17: Bueno.
18: Mírala.
20: Gracias, Nachito.
17: Buen día, Carola, buen día. La cara, ¿no? Ay.
21: Buen día, no me valoran como oyente, lo hice como oyente, estaban hablando y dije: tomá, esto fue ayer, te acerco el link para que lo tengas.
17: No, maravilloso tu aporte. ¿Cómo? Perdón, a mí se me deschavetó todo. De hecho, Carola, has demostrado que podés reemplazar a Dani. Estamos buscando, haciendo el casting. Exacto. Para reemplazar a Dani cuando se toma las vacaciones, así que estás dentro de las nominadas.
20: Venite.
21: Soy a María, criada a base de intrusos, así que...
17: Claro. No, eso sí, tenés que garantizar que Martín Millán nos cubra ahí el microcampo, claro. O alguien tiene que hacer el campo finalmente, ¿no?
21: Luego yo también. ¿Qué problema
17: hay? Doble queda mal, ¿viste?
21: Claro. Y como cuando, no dejo de saber del campo.
17: Y a mí me dicen, por ejemplo, no hables tanto de fútbol, que de fútbol habla el columnista y vos tenés que hablar de política nada más, Nacho. Bueno, entonces...
21: Error.
17: ¿No?
21: Error.
17: Bueno.
21: Tienes que hacer un poco caso que te dicen eso.
17: Bueno.
20: Se quiere hacer todo. Sí.
17: Está bien. ¿Vos viste el eclipse lunar de ayer a la noche? ¿O no llegaste a la una?
21: No, llegué a la una. Ni cerca, a las 9:30 estamos. Sí.
17: Hay lindas imágenes del eclipse, hermoso. Sugiero que las veas, y porque la luna es clave para el campo, ¿no? Me imagino.
21: Sí. Me imagino que sí, no sé.
17: ¿No?
21: La verdad es que no escucho mucho de eclipse. Te digo, ayer
17: estás
21: escuché
17: en medio del campo, mirás para arriba, que ves estrellas y la luna. Acá sí, en la ciudad vemos estos edificios que ya no soportamos más, ¿no? Pero...
21: Coincido. Yo cada vez que salgo al interior digo, ustedes no valoran esto que ven, que es el cielo, que nosotros no vemos el atardecer, no vemos casi nada. Así que es verdad, tenés razón.
17: Son
21: valoradores de la luz.
17: Tuviste
21: en esto
17: tú
21: vamos. Mañana voy al campo, te voy a mandar fotos de la luna, del cielo campestre.
17: Claro. Bueno, la gente de campo debe haber sacado muy buenas fotos del eclipse lunar, ¿no? Así que.
21: Sí, pero el campo a la una de la mañana.
17: Está durmiendo, ¿no? Está
18: la luz mala.
17: No, la luz mala, no. Bueno.
21: Ahora se duerme. Bueno, listo, no hablo entonces de deporte, porque también te quería meter una pastillita de deporte. Hoy estoy metido.
20: Bueno. Cuento un chiste y lo limpia todo, ¿no?
0: Claro, con razón. Ya está, claro. Sí, sí.
21: Correte Agus, que también tengo para... No, pero digo, tienen un DT interino en River, que es productor agropecuario.
18: Claro. Sí, eso es verdad.
17: Leo Poncio, ¿verdad? Vos lo entrevistaste hace poquito.
21: Sí, el año pasado lo tuvimos ahí en Rivadavia, claro. De hecho, él dice, ahora no estar para... O estas declaraciones que daba de, che, no puedo dedicarle 24-7 como requiere ser DT, es porque tiene gran actividad en el campo. Si bien su cuñado es el que le maneja la diaria del campo, que es el agrónomo que está allá en Las Rosas, en la provincia de Santa Fe, él se dedica mucho a eso, divide mucho su vida entre la secretaría que tenía en River y el campo. Así que bueno, ahora lo va a soltar un poquito, es embajador de algunas marcas de semillas, está súper metido. Ramón también es productor, es ganadero, tiene cabaña Angus en Urdinarrain, que es Entre Ríos.
17: Ah, mirá.
20: Acá le va a faltar maíz a la gallina, no. Bien.
17: Cerrale el micrófono cerrale el micrófono. Estuvo bárbara la relación con Rico este año y medio, ¿no? Creo que llegó el momento, ¿no?
21: Ay, ay, ay. Esta semana nos echan a todos, Rico y yo, ahora fue. Bueno, listo.
17: Escúchame, Carola. Y bueno, ahora tal vez vos te puedes postular para manejarle el campo a Leo Poncio.
21: Ah, pensé como de té. Ok, podría manejarle el campo a Leo. Sí, ayer tuvo una pedrada. Yo no sé, traté de hablar con él, pero era un día bastante complicado para que responda los mensajes.
17: Diría que no, claro.
21: Apenas algún lío tendría en el celular, pero cayó una pedrada tremenda. Ayer estuve con productores de esa zona y me decían que estaban muy preocupados porque hasta la noche no se había derretido la piedra, de hecho, la zona de Marcos Juárez, Belville en Córdoba y Las Rosas, que es donde tiene el campo y la casa Poncio, así que debe haber tenido una mañana preocupante y una tarde mucho más preocupante,
17: Carola,
21: todavía.
17: Escúchame, ¿vos en serio le mandaste mensaje ayer a Leo Poncio por tema agropecuario?
21: Obvio.
17: Ok.
18: Tenía más chance que la respondiera.
17: ¿Estás para hacer un undercover? Por ejemplo, decirle, hola Leo, ¿cómo estás? Por el tema de la pedrada te consulto, yo, Carola, no sé qué. Y decirle, bueno, como sé que no vas a estar con el campo hasta fin de año, porque vas a seguir como técnico de River, lo escuché por todos lados, una obviedad, decirle, ya se sabe, es Vox Populi, es cierto, ¿no, Leo? Y decís, bueno, y ahí le metes una envenenadita de campo para ver que cómo sale. Capaz que te dice, sí, Carola, la verdad que ya me desenchufé hasta enero, no voy a estar con el campo. Y tenemos una primicia.
18: Vos sabés que él tenía programado un viaje para hoy. Poncio tenía pasajes para irse a Europa.
17: ¿A qué? ¿Con la familia?
18: Sí, cuestiones personales.
17: Ah, o sea, está re en tema, pobrecito. Pobre Leo. Bueno, pobre Leo. Un genio, una gloria de River, ¿no? Está en una bandera incluso, ¿no? De ídolo.
21: No niego ni afirmo haber hecho lo que sugerís.
17: Ah, ya lo hiciste.
18: Por todo.
17: Esa es mi columnista de campo, ¿te das cuenta?
2: Bien, ahí.
17: pilla, le dijiste. No. Claro, exactamente. No. Bueno, Carola, vamos que si no se me enojan. Genial. Vamos, metémosle dinámica a todo esto. Dale. Es la primera mañana arriba de Rivadavia, vamos.
21: Excelente, bueno, ayer esto sí que viene dinámico, por fin, porque ayer hubo una reunión importante, Nacho, por la ley de biocombustibles, que la viene queriendo impulsar la Libertad Avanza, la verdad. Ayer hubo avances en el plenario de comisiones que se hacía en el Senado, entre la Comisión de Energía y la Comisión de Presupuesto y Hacienda. Es un tema clave que el gobierno quiere desregular, pero esta desregulación no la puede hacer Sturzenegger, porque solo se puede desregular por ley, así que necesita consensuar, negociar en el Congreso, sin excepciones. Es un mercado súper regulado el de los biocombustibles que quiere desregular, y cuando Patricia Bullrich anunció en mayo, hace 3 meses, que iba a presentar este proyecto, se activó un lobby infernal de distintos sectores, empuja ahí por el biodiesel específicamente, que es el que corta el gasoil que cargamos en estaciones de servicio. En el medio pasó Adorni, mucho ruido político, el proyecto se durmió. Bueno, ahora ayer empezaron a llegar algunos acuerdos y es clave que se destrabe, porque hay inversiones que están frenadas por eso. Yo ayer iba a Rosario, un congreso de productores de AFA, la AFA no futbolera, la de los productores agropecuarios, y están esperando para invertir 150 millones de dólares en una primera etapa y otros 130 más adelante en la segunda etapa para hacer una planta de bioetanol. Lo que dicen es, hasta que el oficialismo no logre que esta ley que desregula el mercado se apruebe en el Congreso, nosotros no sabemos, no podemos dar el ok ni empezar a construir la planta. Así que ayer hubo movimientos en un tema que es clave y que puede destrabar inversiones en el campo, así que me parecía interesante traerlo.
17: Clarísimo, Carola, como siempre, un lujo tenerte. Aparte, ahora que tenemos tu faceta deportiva y del espectáculo, ya te podemos hacer exactamente. La semana que próxima, Dani no está, te venís, dale.
2: Exacto.
17: Te sumas
21: por acá. Por supuesto. Wanda, Mauro.
20: Exacto. No, hay algunos temitas, me parece que lo tenés que sacar de la lista.
17: No me pondría a Dani de enemigo, ¿no? Todos los que terminaron enfrentados con Dani terminan rayados, terminan abollados, ¿no?
21: Ni Dios permita.
17: Beso grande, Carola.
21: Beso, buen fin de.
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11: 7 de la mañana, cielo mayormente nublado, con neblina, la visibilidad reducida a 7 kilómetros, la temperatura actual 11 grados 2 décimas, humedad del 94%.
12: El gobierno prevé fijar un salario mínimo garantizado de 1.000.000 de pesos en bruto.
11: La propuesta se analizó entre funcionarios y la CGT de manera reservada en las negociaciones de los convenios y deberían acordarlo cámaras y sindicatos, aunque se mantendría el tope del 2% de aumento en paritarias.
12: El Senado aprobó los pliegos de Pablo Bertuzzi y Pablo Yadarola junto a otros 67 jueces.
11: Fueron designados con el apoyo de aliados y del peronismo para integrar la Cámara Federal porteña, que interviene en causas de corrupción como el caso Libra y el de la Agencia de Discapacidad, Andis.
12: Falleció el rey Harald V de Noruega.
11: El monarca de 89 años, el de mayor edad entre los reinantes de Europa, estaba internado desde hacía más de 10 días en grave estado por una infección bacteriana en la sangre.
12: River confirmó a Leonardo Poncio como técnico interino.
11: Dirigirá al equipo mientras la dirigencia busca un nuevo entrenador para reemplazar a Eduardo Coudet, quien se despidió, señalando que en este club hay que ganar y jugar bien.
12: 11 grados 2 décimas, la temperatura en Buenos Aires, la humedad 94%, el cielo está mayormente nublado con neblina.
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13: Sin mayores complicaciones en el corredor de Panamericana, autopista del oeste, con tránsito ya retrasado a la altura de Puente Barcala en dirección hacia Capital, General Paz, zona de Mataderos y de Liniers, con tránsito lento, por lo menos hasta la altura de Devoto. Tengan en cuenta, Camino Negro con tránsito demorado antes de cruzar el puente de la Noria para ingresar a General Paz, autopista La Plata, Buenos Aires, no registra mayores inconvenientes, algunos sectores con baja visibilidad, lo mismo que en el corredor de la autopista Richeri y en el Camino del Buen Aire. Tren Belgrano Sur con demoras. Desde Control de Tránsito, J. Leonetti.
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0: estamos, como todos los días, ya nos levantamos con la radio, escuchándolo, así nos enteramos de todo lo que sucede. Mi nombre es Carlos, soy de Santa Rita, mis tres últimos números, 574.
1: Buen día, Romy, Nacho y equipo, como todos los días, escuchándolo, soy Cristina, 592, quiero participar por los premios. Buen día.
2: Y ellos ya saben, Nacho, que se comunican en el 11-50-26-8630 porque tenemos muchos regalos hoy viernes. 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
3: Bueno, muchas gracias, querida Romy. Participen en el WhatsApp por los regalos no discrecionales que tenemos para el fin de semana, para que disfrutes con tu familia. Bueno, ya está ubicándose Willy Cohen con toda la información económica. También el doctor Juan Manuel Cerini, el panorama internacional, por supuesto, a través de Gonzalo Báñez. Pero quería hablar un poquito, además de repasar justamente la tapa de los diarios que tienen el título central, esta decisión del gobierno de impulsar un piso salarial de 1.000.000 de pesos para el sector privado, 1.070.000 de bruto y 860.000 en mano, sobre todo que va a beneficiar a sectores textiles, sectores de la construcción, los peones rurales, los metalúrgicos, gastronómicos también. Obviamente tiene un correlato por esta necesidad del gobierno de dar, empezar a dar respuestas a la gente, ¿no? A la gente en un contexto de crisis, un contexto de que la gente no está llegando a fin de mes. Y esto es indudable, e incluso lo marcan propios dirigentes propios como Patricia Bullrich o aliados, los aliados del PRO, que ayer a la salida de la reunión dijeron claramente, estuvimos hablando de la situación económica, es lógico, es lo más importante en este momento para los argentinos y sobre todo para blindar el cambio. Eso lo decía Fernando de Andrés, la mano derecha de Macri. Bueno, por supuesto la noticia político-judicial tiene que ver con que el oficialismo consiguió avanzar con 67 pliegos judiciales en el Senado. Se destacan los pliegos de Pablo Yadarola y Pablo Bertuzzi para la Sala 1 de la Cámara Federal, un tribunal estratégico porque es el que va a definir causas, por ejemplo, como la de Libra, la de Andis, causas sensibles para el gobierno. También para el kirchnerismo lo consigue con una mayoría importante, y eso es interesante desde el punto de vista de que el peronismo durante la gestión de Alberto Fernández intentó desplazar a Pablo Bertuzzi, por ejemplo, que fue convalidado ayer ya por el Senado, no solamente por una decisión del Ejecutivo. Bueno, estos son los dos principales títulos de ambos diarios, de Clarín y de La Nación, pero yo quiero hablar de lo que fue el discurso del presidente de La Nación ayer en la ORT, ¿no? Ante un público estudiantil, ahí en la sede Caballito, en Yatay, creo, fue el presidente de la Nación y dio un discurso. Yo te propongo lo siguiente: vamos a escuchar el discurso, parte del discurso, por supuesto, no todo, ni mucho menos, ni tampoco demasiado largo, pero vamos a ir escuchando parte por parte y después vamos a hacer una conclusión juntos. Audio 1, Milei en la ORT.
4: Es el reconocimiento de que el trabajo del hombre le pertenece, porque el creador mismo lo instituyó así. Esto le vendría bien a los periodistas. Si quieren hacerlo más fuerte, se los voy a festejar.
3: Bueno, arrancamos. Ataque a los periodistas. Anotaron, ¿no? Vamos con el audio 2 de Milei.
4: Cuando uno rechaza la ley de Dios, cuando adscribe al marxismo, el resultado no es incierto. El marxismo no es simplemente una teoría económica alternativa con errores técnicos corregibles. Es algo mucho más serio. Se autodeclara como una teoría satánica. Marx era satanista. Lo que el marxismo hace, en su esencia, es ocupar el lugar del creador. Así como la caída nació el deseo de ser como Dios, seréis como dioses, le dijo la serpiente a Eva, Génesis 3:5, el marxismo instala el Estado total, el Estado sin límite, el Estado que lo abarca y lo controla todo, en el lugar del uno. Él decide qué es lo justo, él define qué corresponde, él distribuye lo que no produce. No es el Estado como herramienta acotada al servicio del orden, es el Estado como Dios sustituto, como poder absoluto y sin rendición de cuentas ante ninguna ley que lo trascienda. El programa marxista es un programa satánico que en lugar de traer el paraíso te trae el infierno. Es el programa opuesto al programa de Dios. La elección no es política, la elección es moral.
3: Bueno, satanismo, el Estado como Dios sustituto, cuando uno rechaza la ley de Dios y ascribe al marxismo, el resultado no es incierto. No es más que una teoría, no es solo una teoría económica, sino que se declara como una teoría satánica. Anotamos, ¿no? Anotemos. Audio 3, Milei en la ORT.
4: Eso también es una cuestión, porque del otro lado hay gente demagógica que de repente crea situaciones basadas en lo que la literatura llama los mercados repugnantes y con eso hacen campaña negativa. La padecí en el año 2023 cuando decían que yo iba a vender órganos, que iba a ser un mercado de órganos. Yo que sepa, no existe dicho mercado. Dijeron que yo iba a promover la venta de armas en los kioscos de los colegios para que los chicos se mataran durante el recreo. Tampoco pasó eso. Ahora el nuevo mercado repugnante sobre el que están trabajando, digo, es el de la morosidad y es siempre lo mismo. Y son, digamos, argumentaciones para dividir a la sociedad en mercados que claramente generan mucha controversia.
3: Bueno, esto es claramente una bajada política en medio de una charla ante estudiantes, insisto, menores de edad, ¿no? Parte del anfiteatro no era mayor de edad. Y el presidente habló de las mentiras, por supuesto, que se dijeron en la campaña 2023. Nosotros las dijimos, siempre lo planteamos acá, ¿no? No hay gente vendiendo órganos en las aplicaciones, en los comercios. Nosotros todo el tiempo hacemos referencia a esa campaña de la que fue víctima en parte Javier Milei. Quienes fueron más víctimas fueron los argentinos, que se creyeron esas mentiras, obviamente, y que escucharon esas mentiras. Pero, insisto, el método político dentro de una institución, un ámbito académico. Escuchemos finalmente audio 4, hablando Milei de los adversarios políticos.
4: Nuestros adversarios políticos, estoy siendo generoso porque la realidad es que cuando uno ve lo que hacen, llamarlos adversarios es darle una estatura moral que no tienen. Pero igual, por más sucios que sean, eso no justifica que nosotros tengamos que jugar sucio. Por eso recientemente se filtró una frase mía que dice: al populismo no se le gana con más populismo, al populismo se le gana haciendo las cosas bien.
3: Bueno, finalmente el presidente acá nuevamente insistió con el tema de la política en un ámbito académico y también planteando que el adversario es sucio, ¿no? Ya de por sí el adversario es sucio, el concepto de que el que no está conmigo es sucio y está contra mí, contra los argentinos, es realmente peligroso. Audio 5, finalmente, Milei en la ORT, escuchemos.
4: los últimos días, meses, hemos tenido cierta presión para modificar el rumbo y ser más laxos. Y eso, al margen que si uno hace un buen análisis económico terminaría mal, aun cuando terminara bien, sería un contrasentido pretender ganarle el populismo haciendo populismo.
3: Bueno, es decir, aflojar con el dogma es hacer populismo. Es claramente así, es si aflojo con mi dogma, con mi método y no lo contrapongo, no lo aflojo, no lo distiendo, es hacer populismo. Insisto, para un ámbito académico no, eso se explica, no sé, en un acto de campaña, acto cierre campaña, en una unidad básica, no en un ámbito académico. Y la verdad es que fíjate la parte en la que él dice, bueno, si por más de que terminara bien,

0: fácil, ¿no? Saldríamos todos espantados. Y esto que hizo Milei es un espanto. Es un espanto, pero también es un espanto de las autoridades académicas de esa prestigiosa institución. Yo espero que haya habido algún tipo de luego bajada de línea depurando este comentario político, incentivando a los chicos a tener un pensamiento crítico, a no pensar que el marxismo realmente es el satanismo. Uno puede estar en las antípodas del marxismo, pero no deja de ser lo que impulsa no es una cuestión religiosa, no es una cuestión de vida o muerte, y obviamente puede tener ribetes de éticos, de vinculados a la moral, pero eso no tiene que avalar que se denigre a alguien que piensa distinto. Ya lo hemos vivido en la Argentina, no solamente durante la época del kirchnerismo, el denigrar al que piensa distinto, el denigrar en el aspecto de al punto de de pensar que hay que callarlo, que hay que exterminarlo, que hay que terminar con la manera de pensar. Cada uno tiene que ser libre de pensar y de contraponer los argumentos y las ideas que quiera tener y que desee tener y que en ese momento de la vida esté teniendo. Por supuesto que cuestionamos el adoctrinamiento en las facultades, en las universidades públicas, cuando lo hacen el kirchnerismo, la izquierda. Lamentablemente son moneda corriente, incluso son más habituales que este tipo de comportamientos del presidente de la nación o de sectores de derecha. Esto hay que decirlo, los sectores de derecha no pasan la vida, sus vidas, panfleteando en universidades como sí lo hacen los sectores de izquierda, pero no deja de ser preocupante que sea el presidente de la nación el que tenga este tipo de comportamientos, y no deja de preocupar que sea el ámbito académico el que tolere este tipo de discursos que no hacen bien a una convivencia democrática. Me parece que acá, cuando se incurre en este tipo de deslices, por ser muy sutil a la hora de calificarlo, lo que se hace finalmente es sembrar el pasto para que las bestias de ambos lados, terminen y sigan agitando el diálogo en la Argentina, el diálogo sensato. 7:19, le damos la bienvenida finalmente, Romy, ¿te parece?, al señor Guillermo Willy Cohan. Vamos.
1: Aquí estamos, contento, por supuesto, porque es viernes y siempre es una gran noticia.
0: Buen día, Willy, buen día.
2: buen día. Hola, chicos,
3: Willy.
2: Buen día. ¿Cómo andan?
3: ¿Cómo va?
1: Aquí estamos, llegamos al viernes.
4: Con Efectivamente.
1: Willy Blum.
0: Viniste con tu amigo.
1: Por supuesto, siempre al lado mío, naturalmente. Sí, porque como verás, la voz tampoco me sobra nada.
0: Pobre Willy.
1: Estoy como el país, no sobra nada.
0: No sobra nada, Willy.
1: Sí, señor. Bueno, Nacho, querido, aquí estamos, con, te diría, un día, ayer va un poquito más tranquilo. En materia económica, obviamente los mercados estuvieron bastante, bastante quietos. Hubo una renovación de deuda, te diría, sin ninguna presión sobre el mercado cambiario. De hecho, el gobierno prácticamente, de todo lo que vencía, los casi 13 billones de pesos que vencían de deuda, absorbió el 96%. La mayoría de los inversores optaron por hacer colocaciones en pesos a tasa fija, en general a corto plazo. Así que te diría que ahí no hubo mayores noticias. El dólar sigue en la zona que lo veíamos durante toda la semana, en un nuevo rango, allí en la zona de 1530, 1535 en los bancos, 1555 en el dólar blue. Y el dólar mayorista, que en alguna medida también se quedó quietito, apenas arriba de los 1500. Los inversores y en general la economía mirando un poco la política, con las novedades que hubo justamente en el día de ayer, ¿no? Esta buena sintonía, por lo menos en las declaraciones de los dirigentes del PRO y el gobierno que se reunieron ayer. Lo que contabas en el Senado, allí todos contentos con el nombramiento de toda esta cantidad de jueces, con lo cual, hay quienes suponen que esto podrá eventualmente, retomar un poco la

0: agenda que está ya pendiente porque se aprobó en la Cámara de Diputados la reforma de la Carta Orgánica, la inocencia fiscal, ahora tendrá que ir al Senado. No sé si va a ser tan automático la aprobación de estas iniciativas como resultó ayer el reparto de cargos en la justicia, pero de cualquier manera las señales en alguna medida tranquilizaron, ¿verdad? Se habló de eso en el desayuno del CICIP, donde estuvo el embajador de los Estados Unidos, Peter Lamelas, dando un claro apoyo, obviamente, al presidente Milei. También surgió del sector empresario, allí Bettina Bulgheroni, planteando que la confianza es lo que se necesita profundizar. Así que, bueno, te diría que la semana terminó tranquila en ese sector. Esta noticia que está hoy en los diarios, bueno, mostrando que alguna preocupación, lógicamente, hay en el gobierno por la cuestión de la caída de los salarios, y aparece esta idea del salario mínimo garantizado que el gobierno quiere de alguna manera promover para los sectores económicos que han quedado relativamente más atrasados en lo que han sido las paritarias de este año. Estamos hablando de el sector de la construcción, sanidad, textiles, peones rurales, empleados de la industria metalúrgica, empleados del calzado, gastronomía, bueno, todos los sectores que obviamente no han quedado entre los ganadores, obviamente, lo que tiene que ver con la energía, la minería, petróleo, ahí por supuesto los salarios están mucho, mucho más altos que en el promedio, ¿verdad? Así que ahí hay obviamente otra señal, podríamos decir, después de los anuncios con los créditos hipotecarios, con permitir que las empresas también puedan tener crédito en dólares, tratar de bajar un poco las tasas de interés, es un camino largo, ¿verdad? El tema, obviamente, de la crisis de los endeudados sigue por ahora sin mayores soluciones. La cuestión llegó a los diarios internacionales, el Financial Times hizo un artículo el día de ayer, anteayer en realidad, a propósito de ese tema, marcando obviamente las dificultades. Una asociación de bancos, que es la que agrupa a los bancos estatales y a los bancos provinciales, también pidió cuestiones más técnicas, ¿verdad? Que el Banco Central pueda autorizar una recategorización del estatus de los deudores, que también cambien los criterios para calificar a quienes están con deudas y eso permita que se puedan refinanciar a tasas eventualmente más convenientes. Y también interesante, un análisis, una propuesta que hizo el economista Jorge Ingaramo, que había sido funcionario en su momento de Domingo Cavallo, un economista cordobés, que él planteaba, un poco en línea con lo que veníamos comentando aquí, que a partir de esta decisión del gobierno de utilizar una parte muy pequeña del Fondo de Garantía Sustentable del ANSES, que esto mismo podría utilizarse, y él calcula que con el 1% de lo que es el Fondo de Garantía Sustentable del ANSES, se podría fondear a los bancos para que, por supuesto, con riesgo a cargo de los bancos, puedan refinanciar básicamente las deudas de los que tienen créditos prendarios y los que tienen créditos con las tarjetas de crédito. No los créditos personales, él hace una diferencia en ese sentido. Considera que en el caso de quienes tienen créditos prendarios, y bueno, se trata en general de gente que se ha comprado una motito o se ha comprado eventual un vehículo para hacer repartos, y puede ser que obviamente cayó la actividad, cayó la rentabilidad, pero es gente que tiene finalmente, hay que ayudar, y que tienen finalmente una garantía, es decir, han tomado un crédito con una garantía prendaria. Y el caso de los créditos con tarjeta de crédito, que tiene que ver mucho, mucho con los gastos familiares. El caso de los créditos personales, bueno, allí sí debería regir un poco este principio del gobierno de que es una discusión entre privados. Pero me parece interesante la discusión, sobre todo porque se trataría del 1% de ese fondo de garantía sustentable que ya está en depósitos en los bancos y se podría en definitiva organizar el mismo sistema que se ha organizado con los créditos hipotecarios. Así que en eso está un poco el escenario económico. Los mercados internacionales a esta hora, Nacho, muy, muy tranquilos, muy quietos, sin mayores novedades. El petróleo es prácticamente igual que ayer, $83 el WTI, $88 el tipo Brent. Han caído un poquito las criptomonedas, pero no gran cosa. El Bitcoin, que había acariciado los $80,000 esta semana, a esta hora 79.200. También está quieto el oro y las acciones, los futuros en Wall Street, levemente para abajo. Ayer las acciones argentinas, salvo las petroleras, porque ayer el petróleo subió un poquito, salvo las petroleras, estuvieron para abajo. Los bancos, hubo toma de ganancias después de una recuperación durante la semana, entre 1,5% y 2,5% cayendo ayer las acciones de los bancos. Así que te diría que llegamos a un viernes mejor que River en materia económica, Nacho.
1: Gracias, Willy. Ya venimos.
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15: 7:30 a.m. Con cielo parcialmente nublado en Buenos Aires, 11 grados. La temperatura, la humedad, 94%.
16: Segundo encuentro de La Libertad Avanza y el PRO.
15: Diego Santilli, junto a Martín y Lule Menem, recibió en Casa de Gobierno a Cristian Ritondo y Fernando de Andrés para avanzar en los acuerdos en el Congreso y las diferencias que mantienen en torno a las PASO.
16: Economía renovó el 96% de la deuda en pesos por 12,6 billones de pesos.
15: Recibió ofertas por un monto mayor, pero decidió dejar sin adjudicar un 4%, equivalente a 500 mil millones de pesos, que no ingresaron a la operación y serán liberados al mercado.
16: La CIA le advirtió a Rusia que no ataque a los países de la OTAN.
15: Fue en el marco de la primera visita de un jefe de inteligencia estadounidense a Moscú desde 2021, aunque no mantuvo un encuentro directo con Vladimir Putin para discutir la situación con Ucrania.
16: Boca volverá a ser local en la Bombonera.
15: Desde las 21:30 recibirá a Lanús en la apertura de la séptima fecha del clausura, al tiempo que el club informó que el juvenil Tomás Aranda fue operado con éxito de su fractura de peroné.
16: También hoy a partir de las 19 se enfrentarán Unión Sarmiento.
15: 11 grados la temperatura en Buenos Aires, la humedad 94% con cielo parcialmente nublado.
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14: Se habilitó el tránsito en Balbín y Ugarte, donde en la madrugada hubo un impacto frontal entre tres vehículos. Ya está liberada la circulación. En tanto, en Balbín y Galván, a pocas cuadras de allí, ocurrió ahora otro choque. El tránsito intenso en el corredor de la General Paz, Panamericana sin mayores inconvenientes, autopista del oeste, con tránsito lento ya desde Altura Barcala en dirección hacia la capital. Los trenes sin mayores complicaciones, pero con demoras, la línea Belgrano Sur. Desde Control de Tránsito, J. Lianetti.
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0: es en la Argentina. Romy lo da todo el tiempo.
1: Y tenemos 11 grados de temperatura en la ciudad de Buenos Aires, con una humedad del 94%, el cielo parcialmente nublado, neblina en la mañana, todavía sigue y persiste, así que mucho cuidado en los accesos, que la visibilidad es mucho menor. Y por otra parte, bueno, vamos a llegar a 17 de máxima.
0: Bueno, muchas gracias, Romy. Vamos a tratar de abrigarnos igualmente, a pesar de que a la tarde va a estar más lindo. Hoy sigue haciendo frío, yo salí sin campera, así que
1: imagínense. Así sin nada viniste.
0: Sí, sí, solo con un suétercito, así que muy finito. Bueno, está también en un lugar muy frío, ¿no? Muy frío el señor Gonzalo Báñez, lo recibimos como corresponde. Gonza, ¿cómo estamos?
2: ¿Cómo andas, Nacho, querido, y todo el equipo? Bueno, un optimista, veo que saliste sin campera, eso es porque le pones el pecho y decís, acá quiero que haga calor y que
0: exacto,
2: haga calor. Está muy bien. Todo pasa por la voluntad.
0: Vos no me hagas caso, porque donde estás lo podés pagar muy caro, ¿no?
2: Sí, pero sabes que está templado ahora. Estoy en Bielorrusia, un país que sí suele ser extremadamente frío. Y en comparación a lo que viene siendo un verano europeo muy, pero muy caliente, con temperaturas que superan tranquilamente los 30 grados, acá está lindo,
0: claro.
2: Entre 15 y 20,
0: bueno,
2: 15, 20 grados.
0: Sí,
2: la verdad que está lindo.
0: No,
2: inclusive
0: te
2: digo, mira, ahora estoy con una camperita y estoy bien, pero bueno, es la 1:30 de la tarde, 6 horas más.
0: Claro.
2: Tenemos acá en Bielorrusia, así que cuando llega la noche y sí empieza a hacer frío. Y una parte del mundo, Nacho, está ahí, y empezamos por estos bandos que ayer justo se cortó la comunicación, pero es un tema que sigue muy, pero muy presente, lo veníamos adelantando ayer, esta tensión cada vez más presente y creciente entre la OTAN y Rusia. Adelantamos ayer y comentábamos lo que se venía hablando entre Europa y los Estados Unidos de la supuesta advertencia que le dio el director de la CIA a la inteligencia rusa con su viaje a Moscú, un viaje cuasi secreto y misterioso, pero en las últimas horas se sumaron más elementos para sospechar de que algo puede suceder. ¿Cuáles fueron? Directamente, Nacho, la vocera del Ministerio de Relaciones Exteriores de Rusia, que dijo que el Reino Unido está jugando con fuego por proveerle armamento a Ucrania, que luego Ucrania utiliza para atacar distintas instalaciones logísticas de Rusia. Básicamente lo que Rusia y el Kremlin advirtió es, si ustedes siguen proveyendo armamento o insumos con los cuales después Ucrania nos atacan, nosotros también podremos atacar objetivos militares del Reino Unido dentro de Ucrania como también hacia afuera. Y eso es parte también y se conecta con las advertencias en materia de inteligencia que al parecer detectaron las agencias de Occidente. Hay que estar muy, pero muy atento, Nacho, cómo avanza esta situación, porque es algo que lo venimos marcando de hace tiempo y es algo que claramente en cualquier momento puede tener una escalada, ojalá que no suceda, pero una escalada que agravaría un montón toda la situación, no solo en Ucrania, sino en Europa en general. Pasamos a otro tema, Nacho, que mencionaste, dos cuestiones, principalmente un informe que se publicó, y un adelanto, un informe que se va a publicar en Madrid en los próximos días sobre la situación en Cuba. Es catastrófico lo que está pasando en Cuba. A ver, lo que dice el Observatorio Cubano de Derechos Humanos es que el 94% de los cubanos viven pobreza extrema. Después uno empieza a ver también números finos y indica que, por ejemplo, casi el 70% vive con menos de $30 mensuales. $30 mensuales. A ver, esto lógicamente se enmarca en un ahogamiento, una estrangulación económica muy fuerte por parte del bloqueo de los Estados Unidos, pero sobre todas las cosas por una incapacidad de décadas, ¿no? Del comunismo cubano de gobernar y de encontrar una forma realmente equitativa. Claramente hay un sector, un pequeño sector, posiblemente ese 4 o 5%, que es el que trabaja y vive con los negocios que tiene el gobierno, que viven como reyes. Y acá me permito, Nacho, muy cortito, una anécdota, un antecedente cuasi personal. El año pasado, que lo he contado, una vez me tocó, viajé a Cuba, no pude ir como periodista, quise ir para ver cómo está la situación, me quedé en contacto con distintas personas, muchos de los cuales hoy me piden si les puedo enviar dinero, porque me mandan una foto de su heladera y está vacía. Y algunas de estas personas tienen hijos y me dicen, hace 3 días no podemos comer, estamos con esta porción de pollo que lo vamos racionando por día. Y es una situación que a uno le parte el alma, Nacho, pero en algunos casos ni siquiera se puede ayudar desde el exterior. Esto es lo que está pasando en Cuba y bueno, este informe viene a reflejar esta gravedad de la situación que no tiene una perspectiva, la verdad, de que vaya a mejorar. Y último, Nacho, una línea, la cuestión de Nepal. Atención porque se tuvieron que frenar los operativos de búsqueda por el riesgo de una segunda... De una segunda, de un segundo colapso de los canales fluviales por las lluvias que se están dando en la zona entre Nepal y el Tíbet. Hay casi 500 muertos, se prevé que esto va a aumentar muchísimo, más de 1.500 personas desaparecidas, los cuales muchos son turistas, así que una situación alarmante y unas imágenes que la verdad son de película, pero lamentablemente forman parte de la vida real.
0: Clarísimo, Gonza, impactante el testimonio, tu testimonio de lo que se está viviendo en Cuba en primera persona. La verdad que increíble que haya todavía personas que se digan empáticas, dirigentes políticos que hablen de empatía, que hablen de la situación social en la Argentina y defiendan ese régimen nefasto que tiene de rehén hace 67 años a los cubanos, básicamente, y que los hundieron en la pobreza, en la marginalidad. La verdad que es increíble que haya dirigentes políticos hoy, defendiendo al castrismo y el régimen de Cuba. La verdad que es increíble y no puede ser soslayado por quienes contamos el día a día de la vida política en la Argentina, ¿no? Para hablar de empatía, para hablar de sensibilidad, que primero empiecen repudiando lo que hacen sus aliados políticos, que es muchísimo más grave de lo que se esmeran en señalar todos los días. Impecable, Gonza, buena cobertura allí en Bielorrusia, gran abrazo y nos reencontramos pronto.
2: Muchísimas gracias, Nacho. Gran abrazo. Déjame agregarte una sola
0: Sí,
2: línea para complementar esto que
0: dale.
2: excelentemente mencionás. Lo que más indigna es cuando uno está en Cuba y ve una camioneta importada desde los Estados Unidos que sale 300 mil dólares con la importación, uno dice, ¿y esta plata de dónde sale? ¿Me entendés?
0: Claro.
2: Y esa plata es la plata de los amigos del poder, de los familiares del poder, son, y aparte no, no, uno no, no, a ver, no, no deja de mentir porque, por ejemplo, las patentes
0: Claro.
2: en Cuba están muy separadas, entonces cuando están, son de particulares, la patente empieza con P. Y después cuando son del Estado, empieza con E, del Estado, ¿no? Entonces, y son patentes y autos particulares, o sea, alguien puso ese dinero. Claramente ese dinero es porque alguien está robándose o se está quedando con la plata que no tiene el resto de la población. Eso es lo que termina indignando porque puede haber un montón de cuestiones que siempre repito por el embargo, por las cuestiones de las sanciones, eso existe indudablemente, pero también la distribución y el robo también existe y eso es lo más grave de todo.
0: Bueno, yo lo decía, de hecho vos aludís, ¿no, Gonza, con este tema? El 94% vive en la extrema pobreza. Bueno, el restante 6%, la gran mayoría, forman parte de la casta del régimen. Los que viven a costa del régimen, los que viven por el régimen y los que integran el régimen. Es decir, bueno, los que gobiernan y tienen sometidos a los cubanos. Clarísimo, Gonza, como siempre, impecable, un lujo tenerte en este programa. Un abrazo grande.
2: Un gran abrazo, Nacho.
0: Bueno, ahí pasaba Gonzalo Báñez con el panorama internacional. Cambiamos de frente. Perdón, dame los datos del tiempo, Romy, porque me parece.
1: Sí.
0: ¿Cambió algo? Porque veo ahí en las pantallas de los televisores que está 11, 11 de
1: No,
0: térmica.
1: igual.
0: Ah, 11, 11 de
1: 11
0: térmica.
1: grados.
0: Ah, perfecto.
1: Claro,
0: Bueno.
1: sí.
0: No, no, pensé que había cambiado un poco
1: Porque
0: el.
1: tenemos viento sur a 8 kilómetros, por eso se siente un
0: Ah.
1: poquito, siempre un poquito más frío y de todas maneras igual se mantienen los 17, que es lo que va a llegar el día
0: Viste
1: de
0: que ahora
1: hoy.
0: baja, a esta hora siempre baja,
1: En un
0: entre
1: ratito, en
0: exactamente, empieza a
1: 15.
0: bajar porque, bueno, empieza a salir el sol, a subir el sol y eso hace que abajo se sienta más fresco. Bueno, está nuboso,
1: Sí,
0: nuboso,
1: hay
0: cambio.
1: neblina y parcial nublado.
0: Bueno, gracias, Romy. Le damos la bienvenida al doctor Juan Manuel Cerini. Hola, Doc.
3: Muy buen día, Nacho. En esta víspera de feriado, Vamos a charlar un ratito.
0: ¿Periodo? ¿Quién tiene
3: periodo? No, el fin de semana, perdón.
0: Ah, ¿cómo estamos? Pará.
4: Recalculando.
0: ¿Te alimentaste bien? ¿Dormiste bien?
3: Empiezan los dos con F.
0: ¿Dejaste de fumar? ¿Bajaste de peso?
3: No fumo. Italia. El peso por ahora se mantiene estable.
0: No, porque es lo que siempre nos pedimos a nosotros cuando nos equivocamos, Doc.
3: Pero no dormí bien, es verdad, tenés razón.
0: ¿Viste? ¿Qué pasó ahí? Los trillis.
3: Llegamos tarde de acá, se estuvo haciendo algunas cosas, me acosté a la 1 de la mañana.
0: Te quedaste viendo el eclipse.
3: Y fíjate cómo falló. Falló el inconsciente.
0: Mirá.
3: Queremos el feriado y el fin de feriado, semana.
0: Pero acá, Doc, nosotros no tenemos feriado. La gente que nos escucha, que va a trabajar, nos exige que cuando haya feriado estemos acá porque ellos quieren desde su casa escuchar el programa.
3: Y disfrutan del feriado escuchándote.
0: Exactamente.
3: Y se siguen informando.
0: Exactamente. Bueno, ¿qué tenemos?
3: Bueno, te quería comentar un factor de riesgo cardiovascular modificable, muy importante, que es el colesterol LDL. Un valor que lo encontramos en los análisis que nos suele pedir el médico en cualquier rutina y estamos acostumbrados a nombrarlo. Y para que vos te des una idea por qué es importante hablar de esto,
0: sí.
3: Una de cada 17 muertes se relaciona con colesterol LDL aumentado.
0: ¿Qué quiere decir LDL?
3: Correcto, el colesterol LDL es el colesterol de baja densidad. Y vos decís, pero Juan, ¿qué me estás diciendo? Bueno, colesterol necesitamos todas las personas para vivir. El cuerpo necesita colesterol. El colesterol se transporta desde el hígado hacia el resto del cuerpo en un camioncito y lleva este colesterol que lo necesitamos. Pero si yo tengo la ruta llena de camiones, como sonó ahí, empieza a entorpecerse el tránsito. Bueno,
0: claro.
3: Esto es lo que pasa en el cuerpo. Cuando hay mucho colesterol LDL viajando, se empieza a depositar en las paredes de las arterias.
0: Y no llega.
3: No llega a destino, pero el que está
0: pero
3: en exceso
0: mucho, claro.
3: Se va depositando en las paredes. Por eso lo llamamos colesterol malo. No es que es malo, es malo el exceso. Cuando se va depositando en las arterias, se van las arterias endureciendo y se van formando lo que llamamos placas de ateromas, que son depósitos de colesterol que cuando se acumulan, con el tiempo pueden salir disparados, tapar una arteria y producir un infarto o una ACV. Y el tema es que esto es totalmente asintomático. A la persona se le van endureciendo las arterias, se le van tapando y vos no vas teniendo síntomas.
0: ¿Y qué puedo hacer?
3: ¿Qué es lo que podés hacer? Primero y principal, ir al médico para hacer el control y saber qué nivel de colesterol LDL tenés.
0: Sí.
3: Después, hábitos saludables, como me los mencionaste vos cuando cometí el error del feriado. Mantener un peso saludable, una alimentación saludable,
0: está bien,
3: frutas,
0: pero
3: proteínas.
0: A ver, yo tuve colesterol LDL en algún momento de mi vida alto y ahora lo logré bajar. ¿Qué pasa con el excedente que alguna vez se depositó? ¿Tengo que entrar con una hidrolavadora, por ejemplo, mis arterias a desparramarlo? ¿Cómo hago para disolver eso?
3: No, lo que vos ya hiciste es, en este caso, ya está.
0: Ya
3: pero
0: está,
3: una, vez que vos, una vez que vos lo bajaste, el cuerpo empieza a tratar de modificarlo y mejorarlo. El tema es cuánto tiempo tuviste ese colesterol LDL aumentado.
0: Claro.
3: No es lo mismo si vos, vamos a decir cualquier cosa, entre los 30 y los 35... tuviste el colesterol LDL aumentado, lo detectaste, mejoraste tus hábitos. Tal vez hubo que medicarte y bajó que si lo tuviste 40 años. Es como
0: ¿con la medicación se disuelve lo que ya está en arteria?
3: No, lo que tenés en la arteria no lo vas a disolver. Lo vas a ir empezando a despegar de a poco y lo que haces es bajarlo a que tenés en sangre para que no se siga depositando.
0: Ah, lo voy despegando de a poquito.
3: Sí, el tema que cuando vos tenés muy tapada una arteria, porque esto hay que evaluar qué cantidad está tapado, hay que a veces que destapar las arterias que
0: se hacen
3: los estudios donde se coloca un stent, que es eso como un resorte que separa las paredes de la arteria.
0: Sí.
3: Y en algunos casos, si una arteria está muy tapada, se hace la famosa cirugía que inventó el doctor Favaloro, que es el bypass.
0: Claro,
3: que,
0: eso te quería decir.
3: Que es colocar como un puente entre la parte de arriba donde está tapado y la parte de abajo. Se coloca un vaso sanguíneo para que eso sortee. Por eso es muy importante hablar de este colesterol LDL. Que vuelvo a repetir, no es malo el colesterol.
0: Claro.
3: Es malo el exceso y el colesterol LDL. Porque después tenemos el otro camioncito, que es el camión de basura,
0: claro.
3: Que es el HDL.
0: Claro.
3: Que lo que hace es ir juntando todo el exceso que tenemos y lo va llevando hacia el hígado para que se metabolice.
0: Necesitamos un par de camiones de HDL. Mandame dos, ¿no? Por la duda.
3: Necesitamos de los dos, pero como todo en la vida, en su justa medida.
0: Claro. Bueno, a ver, preguntas que se puede hacer la gente en sus casas. Tuve un exceso de colesterol LDL, ¿es así?
3: Exacto.
0: LDL. Cambio mis hábitos. ¿Hay algún tipo de variante que me permita a mí evitar que si en algún momento vuelvo a tener colesterol LDL no se me tape una arteria?
3: No,
0: ¿puedo hacer un estudio? ¿Se hacen estudios que chequean cómo están las arterias de todo el cuerpo?
3: Sí, totalmente. Lo que hacemos, lógicamente, es primero evaluarlo con un análisis de sangre para saber qué valores vas teniendo. Y en cuanto a los estudios, vos seguramente te referís a lo que se llama el ecodoppler, que es una ecografía que mide el flujo de la sangre. Entonces hacemos ecodoppler de distintas partes del cuerpo. Uno muy común que utilizamos es el doppler de las arterias carótidas.
0: Claro, acá.
3: Para ver si están tapadas. Que eso también, cuando se tapan, son peligrosas, porque es las que nos llevan el flujo al cerebro.
0: En la cabeza.
3: También hacemos doppler de los vasos de las coronarias, de los miembros inferiores. O sea, vamos haciendo estudios para ver si alguna arteria está tapada o no. Por ejemplo, mira, te lo llevo a mi rama, a la ginecología.
0: Sí.
3: Cuando tenemos una paciente que nosotros le damos terapia de reemplazo hormonal cuando está en su menopausia, le hacemos un ecodoppler también de las arterias para ver que esas arterias no estén tapadas y no vaya a generarle algún problema a la medicación.
0: Ah, mira.
3: Entonces, siempre hay que estar evaluándolo, y más en estas mujeres que te hablaba en la menopausia, porque aumenta mucho el riesgo cardiovascular en la mujer.
0: Claro.
3: Pensemos que la principal causa de muerte en la mujer es la muerte por enfermedades cardiovasculares.
0: Mira. Bien, impecable, Doc. ¿Qué pasa, abuela?
5: No, sí, que es importante lo que está hablando el doctor.
0: Sí, por algo lo tenemos en la mesa.
5: Sí, porque se te tapan las arterias, ¿viste? Que
0: claro.
5: Yo me hago todos los estudios. Es el doppler, es el eco que te pasa así, te ponen ese gel helado y te pasan el aparatito que es como un mouse gel. Que te ponen acá de la compu, te lo pasan por acá, ¿viste? Y dice, te la arteria tapa. Yo me acuerdo una vez mi marido me dijo, decime algo que me llegue al corazón. Colesterol, le digo.
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1: 7:57, 11 grados la temperatura en Buenos Aires, humedad 94%, cielo parcialmente nublado y máxima 17 grados.
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1: 8 de la mañana, cielo parcialmente nublado, 11 grados la temperatura actual, 94 el porcentaje de la humedad.
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36: El gobierno prevé fijar un sueldo mínimo garantizado de 1.070.000 pesos en bruto.
1: Serían unos 860.000 pesos en mano, según la propuesta que se analizó entre funcionarios y la CGT de manera reservada en las negociaciones de los convenios.
36: Deberían acordarlo cámaras y sindicatos, aunque se mantendría el tope del 2% de aumento en paritarias.
1: La iniciativa, que se da en medio de una caída del poder adquisitivo del 3,2%, en lo que va del año, incluiría a los trabajadores del campo, pero no a los de casas particulares.
36: En tanto, hoy, al mediodía, se reunirá de manera virtual el Consejo reflejo del salario mínimo vital y móvil para definir el nuevo monto que no se actualiza desde diciembre cuando se fijó en 376.600 pesos.
0: Este piso legal rige no obstante para quienes no están amparados por negociación colectiva.
36: El Senado aprobó los pliegos de Pablo Bertucci y Pablo Yadarola junto a otros 67 jueces.
0: Fueron designados con el apoyo de aliados y del peronismo para integrar la Cámara Federal porteña que interviene en causas de corrupción como el caso Libra y el de la Agencia de Discapacidad, ANDIS.
36: Javier Milei volvió a atacar a los periodistas y a la oposición ante alumnos secundarios de la Escuela de la Comunidad Judía Ort.
0: El presidente cuestionó los reclamos sobre el endeudamiento y la morosidad, señalando que buscan dividir a la sociedad.
2: Decían que yo iba a vender órganos, que iba a hacer un mercado de órganos. Yo que sepa, no existe dicho mercado. Dijeron que yo iba a promover la venta de armas en los kioscos de los colegios para que los chicos se mataran durante el recreo. Tampoco pasó eso. Ahora el nuevo mercado repugnante sobre el que están trabajando, digo, es el de la morosidad y es siempre lo mismo. Y son, digamos, argumentaciones para dividir a la sociedad en mercados que claramente generan mucha controversia.
36: Los gobernadores de Santa Fe, Córdoba y Entre Ríos se reunieron con Diego Santilli.
0: Maximiliano Puyaro, Martín Yarlora y Rogelio Frigerio analizaron con el jefe de gabinete la realización de obras viales, costos de la energía para grandes industrias y el régimen de zonas frías.
36: Santilli, junto a Martín y Lule Menem, participó también del segundo encuentro de La Libertad Avanza y el PRO.
0: Recibieron en Casa de Gobierno a Cristian Ritondo y Fernando de Andrés para avanzar en los acuerdos en el Congreso y las diferencias que mantienen en torno a las PASO.
36: Economía. El Tesoro renovó el 96% de la deuda en pesos por 12.6 billones de pesos.
0: Recibió ofertas por un monto mayor, pero decidió dejar sin adjudicar un 4%, equivalente a 500 mil millones que no ingresaron a la operación y serán liberados al mercado.
36: Bajó la cantidad de pasajeros que viaja en colectivos.
0: Informa Martín Buratti.
3: Móvil. Según un informe de la Asociación de Empresas de Transporte Automotor, la merma de usuarios fue de casi un 13% interanual a agosto de este año. La baja fue más pronunciada en las líneas municipales del conurbano, donde la baja registra más de un 37%. Si se toman los datos que existen desde 2015, el colectivo se usa un 35% menos. Los pasajeros habituales notan la merma.
4: ¿Siente que la gente viaja menos en colectivo ahora?
5: Estoy notando, sí, menos gente. Yo viajo todos los días en colectivo y estoy notando que viaja menos.
4: ¿Por qué podría ser?
5: Y a lo mejor se camina más.
4: Y con respecto a los colectivos, ¿siente que la gente está viajando menos en colectivo?
8: La verdad que sí, se escucha.
4: Es como que está más caro y la gente no lo puede pagar.
8: Y a veces sí, un poquito más caro.
0: Desde Plaza Italia, informó Martín Buratti, Radio Rivadavia.
36: Internacionales. Falleció el rey Harald V de Noruega.
0: El monarca de 89 años, el de mayor edad entre los reinantes de Europa, estaba internado desde hacía más de 10 días en grave estado por una enfermedad hematológica y una infección bacteriana.
36: Nepal aumentó la cifra de muertos a 538 con 1.400 desaparecidos.
0: El gobierno nepalí movilizó a más de 30.000 efectivos de seguridad para operaciones de búsqueda y rescate, según la coordinadora residente de la ONU en Katmandú.
36: Al menos 1.200 personas fueron desplazadas por las inundaciones.
0: La CIA le advirtió a Rusia que no ataque a los países de la OTAN.
36: Fue en el marco de la primera visita de un jefe de inteligencia estadounidense a Moscú desde 2021, aunque no mantuvo un encuentro directo con Vladimir Putin para discutir la situación con Ucrania. Deportes.
0: River confirmó a Leonardo Poncio como técnico interino.
36: Dirigirá al equipo mientras la dirigencia busca un nuevo entrenador para reemplazar a Eduardo Coudet, quien se despidió señalando que se formó un buen plantel que le va a dar alegrías a la gente.
9: No hemos arrancado bien y donde hemos dicho de un principio que había un proceso, donde la conciencia también de que ese proceso en River es muchas veces insostenible en cuanto al tiempo sin los resultados. Y soy el primero que se puso los plazos y tenía en claro de que acá en este club hay que ganar y jugar bien.
36: Boca volverá a ser local en la Bombonera.
0: Desde las 21:30 recibirá a Lanús en la apertura de la séptima fecha del Clausura, al tiempo que el club informó que el juvenil Tomás Aranda fue operado con éxito de su fractura de peroné.
36: También hoy, a partir de las 19, se enfrentarán Unión Sarmiento.
0: Las Leonas van por su tercer título en el Mundial de Hockey.
36: Tras vencer 1-0 a Australia, el seleccionado femenino jugará este sábado frente a las anfitrionas y favoritas de Países Bajos, repitiendo la definición de 2022 cuando triunfaron las neerlandesas.
7: El tiempo.
0: Para hoy se anticipa una máxima de 17 grados con cielo parcialmente nublado. Para el fin de semana sigue el buen tiempo, soleado o parcialmente nublado, con máximas de 18 grados para el sábado y de 19 para el domingo.
36: 11 grados la temperatura actual en Buenos Aires, 94% la humedad con cielo parcialmente nublado.
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11: Choque múltiple en la autopista del oeste. Afortunadamente sin heridos de gravedad, está reducido el carril rápido en el kilómetro 22, poco antes de la bajada de Vergara en dirección hacia Buenos Aires. Retrasos desde altura Puente Santa Rosa. También recuerden, choque en Saavedra, el segundo, un patrullero involucrado en Galván y Balbín. Ya habilitada la circulación en Balbín y Ugarte, donde en la madrugada impactaron violentamente tres autos, uno de ellos de contramano chocó a los otros que circulaban en dirección hacia Belgrano. Desde Control de Tránsito, J. Leonetti.
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0: 8 y 8 minutos en la Argentina. Romy, datos del tiempo.
1: Y mira, se mantiene igual la temperatura, no bajó a esta hora, 11 grados 2 décimas, la humedad 94%, con cielo parcialmente nublado, viento del sudeste a 5 kilómetros, visibilidad aún reducida a 9 kilómetros.
0: Bueno, vamos a escuchar algunas cosas de la política, algunos audios que trascendieron en el día de ayer con definiciones muy importantes. Hablando del oficialismo, habló Patricia Bullrich sobre la eliminación o suspensión de las PASO. Audio 11, Patricia Bullrich.
2: Suspenderlas o eliminarlas es más o menos lo mismo, porque lo que se está discutiendo es sobre cuál es el sistema electoral del año que viene. Yo creo que lo que hay que ponerse de acuerdo acá es en cómo vamos a votar. Nosotros lo que no queremos es que se acorte 4 meses el gobierno, porque las PASO adelanta, casi uno pierde un año, el año que viene casi se pierde. Pero también hay que tener una forma, los partidos tienen que tener una forma, o las coaliciones tienen que tener una forma de resolver cómo se eligen los candidatos, porque no se pueden elegir todos centralizadamente o a dedo. Reemplazar las PASO, tenemos que tener un sistema que todos estén de acuerdo.
0: Bueno, muchas cuestiones surgen de este audio. Primero que, Patricia Bullrich revela cuál es la voluntad del gobierno de por qué suspender las PASO. Habla de no queremos que se acorte el gobierno 4 meses. El gobierno, no que se alargue 4 meses el calendario electoral. Que se acorte el gobierno. ¿Por qué? Bueno, porque el gobierno cree que en esos 4 meses la economía finalmente le va a traer un escenario muy distinto a la política. Está discutido eso realmente, está discutido. Está discutido sobre todo porque hay quienes creen que si se eliminan las PASO, para el gobierno incluso puede ser más dañino. En el gobierno no lo ven así y proyectan que de eliminarse las PASO, Milei está cerca de ganar en primera vuelta. Yo no entiendo qué encuesta mira en el gobierno. Ninguna encuesta está dando ese número, ni por asomo. Cerca del 40% no lo está dando. Dame el audio de Patricia Bullrich hablando de cuándo arranca, cómo es el cronograma. Y atención, ¿por qué? Porque Patricia Bullrich, cuando dice queremos que todos estén de acuerdo, lo que está diciendo es hoy no están de acuerdo todos. No alcanza solo con el PRO, con el radicalismo. Me parece que Bullrich el otro día decía, che, Patricia Bullrich, ¿de verdad quiere eliminar las PASO? ¿Estamos seguros de eso? ¿Estamos seguros de eso? ¿De que Patricia Bullrich coincide con el gobierno desde ese punto de vista? Vos escuchás este audio y decís, sí, coincide. Bueno, yo creo que no. Obviamente no le queda otra a Patricia Bullrich porque es la representante del oficialismo en el Senado, la máxima autoridad. Pero si los votos de los aliados provinciales no están, no sé cuánto se aflige Patricia Bullrich. Dame el audio 12 de Bullrich anunciando el cronograma electoral.
2: Hoy yo anuncié que en 15 días arranca el debate de la reforma política. Y ahí vamos a discutir los partidos truchos, la plata que se pone en la política, la cantidad de espacios en televisión cedidos que no los ve nadie al final. Queremos bajar la plata pública en la política, queremos bajar esos espacios cedidos. Queremos que, bueno, el que tiene un partido político también tiene que buscarse sus recursos, porque si no, el Estado paga todo, es muy fácil.
0: Bueno, y por último, atención porque Bullrich se refiere a un tema muy sensible para el gobierno, que es el tema de los endeudados. Lo escuchábamos hace un rato a Milei, dando por hecho de que era todo un invento, de que no está ocurriendo, de que es una falacia el tema del endeudamiento, que realmente afecta a más de 6 millones de personas. Y Bullrich ayer reconoce el problema. Fíjense la parte en la que Bullrich dice que los bancos tienen la solución, tienen cómo resolverlo. Audio 13, Patricia Bullrich.
2: Hoy se lo dije bien claro. Le dije, hay 17%, hay 12% de endeudados y hay 87% que todos los meses pagan su crédito. Que los bancos empiecen a pensar y que las fintech empiecen a pensar salidas. Darles más plazo, refinanciar. Pero no puede pagar un trabajador que no sacó un crédito, que vive su sueldo, o uno que sacó el crédito y todos los meses le paga. No puede pagarle al que sacó el crédito. Que lo arreglen, los bancos tienen cómo arreglarlos. Todos los proyectos que presentaron hoy acá es para que 47 millones de argentinos le paguen al 12% de los que sacaron crédito.
0: Los bancos tienen cómo resolverlo. Tal vez con un poco de política se puede hacer y sin plan platita y sin miles de millones de pesos, como dice el gobierno. Hace falta política, tal vez hace falta un poco de gestión, un poco de muñeca y un poco alejarse de los dogmas. Vamos ahora, cambiamos de frente y volvemos al mundo del espectáculo. Nos relajamos un poco para las 8 y 13 de un viernes aquí en Radio Rivadavia.
3: Espero que te relajes. Por favor, no se pongan nerviosos.
0: A ver,
3: está relacionado.
0: No, por supuesto.
3: Al comienzo del programa, haciendo la broma con Carola, bueno, habíamos hablado de Esteban Lamote. Esteban Lamote, que está haciendo en el Teatro Secreto en la Montaña. Ahora se va Benjamín Vicuña por otras propuestas cinematográficas en España. ¿Y quién se suma en el lugar de él en esta historia de dos cowboys que están cuidando ganado en la montaña? El que entra en reemplazo de Vicuña es nada más y nada menos que Luciano Castro. Él habló acerca, dijo Lamote en su forma como tiene de hablar, dice, es un buen chongazo, sí, es una linda pareja atractiva para el teatro, pero también se refirió, el periodista Rivarroy le pregunta si Milei, en este reportaje que le hizo ayer, si Milei le había pedido perdón, porque claro, en su momento, en el 2024, se viralizó una foto donde estaba Lamote que decía basta Milei. Y vamos a escuchar la respuesta de Lamote.
0: A ver.
4: No espero que me pida perdón. No, porque no es personal, lo hace con todo el mundo. O sea, no es que uy, Javier Milei bueno, contra Esteban Lamote.
5: A el orden hablábamos mucho de esto.
4: Lo cagaría piña si me lo encuentro en la calle, pero no es la manera de resolver las cosas tampoco.
6: Pero de verdad lo decís, lo dijiste.
4: No, bueno, porque es una persona que es imposible hablar con él. No me imagino hablando y poniéndome de acuerdo.
0: Mira.
3: Lamote se refirió a esto. Se da cuenta lo que dice y al toque dice, no es la manera igual de arreglarlo, yo tengo un hijo como viendo y previendo que no es de la mejor manera agarrándose a las piñas. Y también habla y hace una crítica, no solamente a este gobierno, dice, el presidente no quiere a los artistas, no quiere a los actores, no quiere el Inca, pero también hace una crítica, dice, el gobierno anterior tampoco. No hicieron nada. Y ataca, lo dice con estas frases, a los peronchos, a los cucas. Yo no soy anti-Milei. Pero señala que los otros gobiernos también no hicieron nada. Eso quería compartirte. Con respecto a más teatro, Nacho, te cuento que Fernando Dente, que es un exponente de la comedia musical, un gran artista que ha hecho también de conductor en un buen ciclo que desarrolló en América en su momento, tiene otra propuesta. Él viene de hacer como director Despertar de Primavera y Company, que le fue muy bien. Ahora tiene la propuesta de hacer West Side Story. West Side Story es un clásico de Broadway, así como lo es El Rey León, Chicago. Bueno, ya lo anuncia como próximamente. Y con respecto a plataformas, ¿qué te puedo contar? Moria Kazan publicó un enigmático. Puso Coming Soon News, como diciendo, hay noticias muy pronto acerca de esta serie. Cuántica Moria. Algunos se preguntan, ¿habrá segunda parte? Está décima a nivel mundial. Y acá es primera. Así que tal vez agarre.
0: Si los números mandan, ¿no?
3: Si los números mandan, ojalá que haya una segunda parte, porque mucha gente quedó queriendo más. Yo no sé si va a haber más desde donde dejó en adelante. Yo tomaría tramos del pasado.
0: Claro, ¿entendés? Profundizarías eso.
3: Cinco capítulos, ocho capítulos de los 80, ¿entendés?
0: Es más allá de la vida de Moria, sino que traslada a distintas etapas de la Argentina.
3: Obvio, tal
0: Entonces,
3: cual.
0: Tal vez en muchos aspectos el que lo ve, bueno, a ver, que se profundice más esto, más lo otro.
3: Sería interesante.
0: Sí, claro.
3: Mucho se habló, perdóname, sí, en su momento.

0: en la Bombonera. Boca vuelve a la Bombonera después de lo que fueron esos partidos en cancha de Huracán. Cuestiones del campo del juego al margen. Se cree que no estará 10 puntos, pero sí que estará mucho mejor. Y es por eso que Boca vuelve a su estadio, partido ante Lanús. ¿Qué es lo que tiene que mirar Boca? Además del partido de Lanús, el del próximo miércoles ante Vélez por Copa Argentina. Y de esa forma vamos a entender las decisiones del Vasco Arruebarrena con respecto al once que pare hoy, pensando justamente lo que es el partido de Copa Argentina, los octavos de final, partido que será definitorio porque obviamente el que gana avanza y el que no quedará eliminado. Para esta noche, la principal duda pasa por la presencia, desde el inicio, de Leandro Paredes. Paredes vuelve a la convocatoria. Ayer Boca dio a conocer los convocados. Está su capitán. Pero a partir de esto, de lo que fue la ausencia en el último partido, ante Racing, también por Copa, bueno, entender en qué situación está Paredes. Él quiere jugar, minutos va a sumar. Veremos si Arruebarrena decide que vaya desde el inicio o Camilo Rey Domenech se queda con ese lugar. Y en este sentido de las lesiones, Boca tiene desgarrados a sus dos centrales, marcadores centrales zurdos, tanto a Pellegrino como a Ayrton Costa. Tiene al límite y volviendo de una lesión a Lautaro Di Lolo. Facundo Herrera, conocido como Jagger, bueno, podría meterse hoy en el equipo. Es él, es Figal, es Di Lolo. Boca tiene allí algunas cuestiones que dilucidar con respecto a lo que será el once para el día de hoy. Operaron a Tomás Aranda, Boca ha anunciado que fue de forma satisfactoria y lo espera para lo que es la pretemporada 2027. Se pierde ya lo que resta de este año, Boca pierde a su principal baluarte. Es por eso que el Vasco tomó la decisión de subir al plantel de primera división a un chico de apellido Bianco, ¿sí? Enganche, enlace, lo marca muy parecido a Tomás Aranda, y en esto de los pibes y el Boca previo que le ha dado resultado al técnico de Boca, confían en eso, y esto obviamente va de la mano de una no incorporación. Boca no hará un pedido para un cupo extra, por lo menos en lo inmediato. Veremos si los resultados a Boca y al Vasco lo obligan en la búsqueda de un reemplazante, pero en principio con Palacios, con Velasco, con Villa, con el cambio de esquema, Boca busca un reemplazante para su enganche. Hoy te dije que se inicia la fecha. Hay otro partido que es Unión Sarmiento.
1: Sí.
0: En el desarrollo de esta fecha no vamos a encontrar a Fernando Espinosa, el árbitro, sí, el mendocino tan característico, sí, tan particular, que siempre ha tenido situaciones destacadas, no solo por lo deportivo, por lo arbitral. El fin de semana, en el sorteo, el fin de semana pasado, entre Belgrano y Defensa y Justicia, él en el momento del sorteo con los capitanes, en vez de lanzar la moneda, les pregunta, ¿quieren farmear aura?
1: Ay.
0: Para de esa forma dirimir quién saca.
2: ¿Eh?
0: Leandro Fernández.
1: ¿Es real esto? Me lo perdí.
0: Esto pasó, claro, señor. Entonces, los futbolistas se quedaron. No es, lo entendían.
1: Que es un idiota.
0: Lisandro. Bueno, tiene muchas de estas particularidades. En algún calentamiento, él en cancha de Newell's agarraba pasto y se lo ofrecía a los hinchas de Newell's. No, no. Es un personaje muy particular que tiene el arbitraje argentino. Es del interior, es mendocino, hay que situarlo cercano a Pablo Tobillino, el tesorero de la Asociación de Fútbol Argentino. Entonces, es una situación que nos llevaría a todo el programa. Sí, Yo quiero plantear esto. Ver. En el sorteo ese fue llamativo, tuvo mucha repercusión. La comisión, la DNA, la Dirección Nacional de Arbitraje, sacó un comunicado en la semana pidiendo que los sorteos tengan la seriedad correspondiente. Que solamente se limiten a un sorteo con las monedas indicadas.
1: Perdón, ¿farmearon aura? ¿En serio?
0: No, no, no, si, no lo entendieron, no entendían, se sorprendieron. Bueno, Leandro Fernández.
1: Me quedo muy tranquilo.
0: Como no obtuvieron respuesta, sacó la moneda y hizo el sorteo.
1: Qué idiota.
0: Comunicado mediante, hay un grupo de WhatsApp donde están los árbitros de primera división.
1: Sí.
0: Y Fernando Espinosa le mandó un audio. El primero diciéndole que él había tenido muchísimas repercusiones con eso que hizo, que el partido salió bárbaro y que tuvo más repercusión que el partido de la fecha. Y después se metió.
1: Quiere ser más figura él que los jugadores. Claro.
0: Y después tuvo un audio de 4 minutos 41, que no lo vamos a pasar completo, pero te voy a dejar un detalle donde va a quedar a las claras la interna que hay en el arbitraje. Él le habla al turco. El turco es Habib, que es el secretario de esta Dirección Nacional de Arbitraje. Pero el mensaje no era para el turco. Te dejo nada más algunos segundos.
1: ¿Para quién era?
0: Te dejo nada más unos segundos
1: a verlo
0: para que escuches a Fernando Espinosa.
3: Porque acaban de quedar como unos idiotas. Porque yo estaba esperando la designación realmente. He estado esperándola a propósito. Sabía que no iba a jugar. Sé cuándo juego y cuándo no juego también. Eso es algo que quiero que sepan y que quede claro, ¿no? Quedaron tan bajos y quedaron tan chiquitos con esto que acaban de demostrar, que demostraron que les chupamos un huevo. Así se los digo.

0: le chupamos un huevo. Mientras que nosotros, yo en este caso, con todo lo que me había pasado, les dirigí el partido igual. Estaba esperando la designación para decirles esto, porque son vivos para subir comunicados en un grupo, pero no son vivos para llamar por teléfono y preguntar qué está pasando. Sean un poquito más inteligentes la próxima. Acaban de quedar como unos imbéciles.
1: El mensaje es para Federico Beligoy, que es el secretario general del gremio y el director nacional de arbitraje. Es la máxima referencia que tiene la Argentina.
2: El que le hace los mandados a Tapia.
1: Bueno, yo te iba a decir eso. De un lado tenemos que centrar. Beligoy es Tapia. Espinosa es Guada, que es el gremio de los árbitros del interior. Y esto Villino. Es también parte de la interna
2: entre ellos dos.
1: Entre los popes, además de la interna del arbitraje. A Espinosa se le había muerto el suegro. Cambiaron algún partido, pero lo hicieron dirigir igual. En el audio él marca esta situación.
2: Les dirijo igual.
1: Les dirijo igual tiene que ver con eso.
2: Sí, lo que esconde igual ese les dirijo es como... ¿No?
1: ¿Qué?
2: Sí, no, bueno.
1: Mire, yo estoy con ustedes.
2: No, yo les hago los mandados, chicos. Yo le pongo el cuerpo, me como la puteada de los Ortelli de la vida, de las cosas que hacemos, y ustedes me pagan así, por farmear aura.
1: Bueno, ese es el punto. Espinosa quiso decir eso. Espinosa quiso en ese audio marcar esa cuestión. Nosotros ponemos el cuerpo por ustedes y ustedes nos pagan de esta forma. Es una interna caliente que tiene muchos capítulos más.
2: Impecable, Agus, 8:24, ya venimos.
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19: Nacho, buen viernes para todos. Empieza el US Open, el abierto de los Estados Unidos en Nueva York con 13 argentinos. Vamos a repasar los cruces. Ayer se hizo el sorteo. Francisco Cerúndolo, que es preclasificado número 24, está contra Philippe Misolich. Tommy Echeverry, que es el otro argentino preclasificado, ha ganado solo dos partidos de los últimos 10 que jugó. Arranca contra el checo Vítko Priva. Thiago Tirante, que de los argentinos es el que mejor viene, va a arrancar contra el talentoso veterano francés Adrián Manarino. Sebastián Báez la tiene complicada. Brandon Nakajima. Mariano Navone va a debutar contra un pibe que me dijeron que va a andar muy bien. Se llama Novak Djokovic. Román Buruchaga con Karen Khachanov. Camilo Bucarabelli contra el alemán Jan Anastruf. Marco Trungeliti arranca con el chino Zhang. Díaz Acosta contra Quentin Halis. Comesaña con el 6 del mundo Flavio Cobolli. Juan Manuel Cerundro contra Casper Ruud. Y las chicas argentinas, Solana Sierra contra Svitolina, durísimo. Y Nadia Podoroska contra Simona Walter. Entonces, desde el domingo estamos en Nueva York con el arranque del US Open. Fuerte abrazo, Nacho. Buen fin de semana.
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0: 8 y 33 en la Argentina, Romy, datos del tiempo.
1: 11 grados la temperatura en la ciudad de Buenos Aires, humedad 94% y el cielo parcialmente nublado con neblina.
0: Bueno, está conectado Cristian Ritondo, jefe del bloque del PRO en la Cámara de Diputados y ayer integrante de esta mesa que trazó el gobierno junto a Mauricio Macri, junto al partido, el presidente del partido del PRO, para tratar de ver si se confluye en un acuerdo electoral de cara a 2027. Cristian, ¿cómo te va? ¿Cómo estás?
2: Buen día, Nacho, ¿qué tal? ¿Cómo estás?
0: Gracias por este ratito, Cristian. A ver, ¿qué te dejó la reunión de ayer? Los diarios titularon que se avanzó, que hubo un avance para este acuerdo entre el gobierno y el PRO.
2: A ver, describo la reunión, pero primero calificarla como muy buena la reunión. Básicamente empezamos primero con el repaso de lo que había pasado la noche anterior en el Congreso, ahí junto con Martín Menem, repasamos las leyes. La verdad que fue una jornada larguísima, pero con un resultado muy positivo, ¿no? Haber votado la reforma de la Carta Orgánica del Banco Central, inocencia fiscal con la inclusión de funcionarios y un plan de para las pymes que había pedido las CAME, también haber votado patentes, algo parecía que en Argentina era un imposible, que nunca iban a salir. Es una ley que es muy importante para todo el avance de la ciencia, la tecnología y todos aquellos que piensan en la innovación en la Argentina, le da una solución para no tener ese papelerío enorme que tenían que patentar algo un argentino en el exterior, tenía que gastar una fortuna y ir país por país. Esto nos integra a una comunidad de 164 países. También el marco de el convenio Mercosur-Singapur. O sea, me parece que hay cosas muy importantes, como la de Joaquín, que es de prevención deportiva para accidentes, para chicos, ¿no?
0: Claro.
2: Así que me parece que se votaron una cantidad de cosas importantes, una sesión de 14 horas o un poco más. Lo primero que hicimos, después, junto con Diego, se hizo un repaso de la evolución de la economía, donde Diego nos contó que hay 13 de las 15 variables del IMAE, 13 están en crecimiento, si bien es un crecimiento heterogéneo, digamos, es como resultado de la política económica. Así que, y después hicimos sí un repaso, digamos, de distrito, que no tiene que ver con candidaturas, sino tiene que ver básicamente con la existencia de referentes territoriales, legisladores, provinciales o nacionales, tanto de la Libertad Avanza como nuestro, en los distritos. El repaso que hicimos es donde no gobierna el PRO, ¿no? Ni en la provincia de Buenos Aires, porque eso va por un nivel distinto que lo vamos llevando con Sebastián Pareja.
0: Claro, cuando se hace ese repaso, se plantean no los candidatos, como vos bien dijiste, sino de alguna manera, bueno, ¿qué se va a hacer en nombre de estas dos sectores, la Libertad Avanza y el PRO, en función de cómo ganarle al kirchnerismo? Básicamente, y resumido, es eso, ¿qué estrategia van a tener? Después se verán los candidatos.
2: Básicamente la estrategia, básicamente es la existencia real de, con posibles candidaturas o referentes territorio, y también en distritos donde hay alianzas, tanto de la Libertad Avanza o nuestra, con los gobernadores hoy, ¿no? Que es donde fuimos en alianza en la última elección. Hay que pensar que el PRO junto con la Libertad Avanza fue en alianza en la última elección nacional en 14 distritos de 24, ¿no?
0: Claro. No, muy importante. Ahora, entiendo que ustedes, los distritos donde gobierna el PRO, me imagino que son parte de esta discusión de y querer asegurarse que la Libertad Avanza no va a querer atropellar a último momento con un candidato propio. No sé, pienso rápidamente donde gobierna el PRO, en Entre Ríos, que está Frigerio, en Chubut, que está Nacho Torres, bueno, en la ciudad de Buenos Aires, ¿por qué no? Que está Jorge Macri. ¿Eso está empezando a estar en la mesa?
2: Para nosotros, por supuesto, que donde gobierna el PRO Nosotros no solamente queremos, sino que tenemos los mejores hombres y la capacidad de haber mostrado gestión para que sigan, ¿verdad? No solamente en estos tres distritos, sino en los municipios, principalmente en los municipios de la provincia de Buenos Aires. Pero eso todavía no está dentro de la mesa, no se está discutiendo, pero por supuesto que entendemos que es así y para nosotros es la principal defensa, ¿no?
0: ¿Y por qué no se está discutiendo? Si es algo muy importante para ustedes, ¿por qué no lo discuten?
2: ¿Por qué no estamos discutiendo candidatura y aparte lo damos casi por hecho, digamos, el avance de esto? Claro. Cosas, me parece que hay temas para ir incorporando de agenda legislativa, de construir de acá para adelante, de cómo nos encomendó Mauricio, que es trabajar y hacer lo imposible para blindar el cambio. Entonces, hoy lo que estamos trabajando es en esto, en estas reuniones quincenales, que se repasa de la agenda legislativa, territorio, y seguramente iremos avanzando. Fue la segunda reunión, me parece que buena, y que podemos seguir avanzando en la dirección que nos propusimos cuando Mauricio Macri y Karina Milei propusieron esta reunión.
0: Claro.
2: Y de hecho vamos como delegado, tanto yo como Fernando André, a una mesa donde está Martín Menem, no como presidente de la Cámara, sino como vicepresidente de la Libertad Avanza, Diego Santilli, y quien tiene la relación con en la política del gobierno, como Lula Menem.
0: Claro, muy importante. Estamos hablando con Cristian Reitondo, jefe del bloque de los diputados del PRO, parte de la mesa que trazaron Macri y Karina Milei para intentar llegar a un acuerdo entre el gobierno y el PRO. Cristian, ¿crees que este acuerdo tiene que ser anunciado con antelación? Yo escucho algunos referentes que hablan de fechas, del año que viene, que todavía hay mucho tiempo por delante, y tal vez sectores del empresariado, sectores de la política, incluso los mercados, después le preguntamos a Willy, pero me parece que también el sector económico está reclamando certeza desde el punto de vista político de los sectores no kirchneristas. ¿Crees que tiene que hacerse este anuncio antes de fin de año?
2: Yo creo que digamos, la fortaleza política le va a dar certidumbre al programa económico, ¿no? Seguramente, por si está Willy, compartirá. Me parece que cuando más fortaleza le damos al esquema político de sostenimiento de este tipo de políticas económicas, de nuestra relación con el mundo, va a ser la forma donde no aparezcan los especuladores de siempre y que quieren hacer temblar el plan económico. Digo, lo vemos siempre en el Congreso, donde van a ver dónde meten algún proyecto de ley que perjudique o genere déficit fiscal sin decir de dónde se sacan los recursos, ¿no?
0: Claro.
2: Y esto pierde seriedad a la hora de cualquier tipo de debate. Ya vivimos en Argentina los que creen que es pan para hoy y hambre para mañana, ¿cuál es el resultado, no? Pues hace no tanto tiempo atrás, la hiperinflación golpeaba la puerta, el 53% de pobreza, riesgo país arriba de 2.500, cero inversión en la Argentina, y digo, nadie quiere volver a eso, y me parece que eso es lo que políticamente hay que sustentar, y seguramente en el trabajo se irá corrigiendo cosas, porque el propio programa económico llevado adelante por el presidente Milei, pero por Toto Caputo y por el equipo económico, va corrigiendo en medida de las posibilidades, en medida que uno puede trazar la trazabilidad de la normalidad de una Argentina, ¿no?
0: Claro, entiendo que vos estás del lado de los que creen que tiene que ser antes de fin de año, por el tema de la herramienta también electoral, es decir, acá se definen muchas cosas más allá del punteo y de las candidaturas que después lo van a terminar de pulir a último momento, pero también la postura del PRO ante la situación de las PASO está atada a esta situación, a esta definición de la política y de un acuerdo político con el gobierno. ¿Tiene que ser antes de fin de año, entonces?
2: A ver, yo no defino fechas. Lo que digo es que me parece que cuando más claro esté el horizonte político, por lo menos creo que eso le da más certidumbre a la Argentina, a los argentinos, a lo que se va a lo que va a pasar el año que viene. Entonces, esto es así, estamos trabajando en esa dirección. No nos pusimos fechas, lógicamente, nos pusimos a trabajar para tener un acuerdo importante, profundo, en esto de la Libertad Avanza y el PRO para el año que viene.
0: Clarísimo. ¿Willy?
3: Sí, Cristian, un abrazo. Coincido, por supuesto, en lo que estaban planteando en términos de despejar un poco dudas, ¿no? En ese sentido, ¿qué es lo que vos crees o cómo viene la discusión sobre el futuro de las PASO? Porque ahí también, bueno, estuvo la experiencia del 2019, que está opinado si fue bueno o fue malo. Y en ese sentido, bueno, en principio parecería que el gobierno prefiere que no haya PASO para que no se arme la oposición enfrente. ¿Vos cómo lo ves eso y qué crees que puede pasar ahí? ¿Y cuál va a ser la posición del PRO en todo caso?
2: No, primero que tiene que ahora salir del Senado, se empieza a trabajar y vamos a ver qué modificaciones sufre en el Senado. Después, las PASO, con total honestidad, tiene cosas buenas y cosas malas, digo, ¿no? Uh-huh. Entre las buenas, puedo decir, las alternativas al kirchnerismo, tanto la de Mauricio Macri como Javier Milei, salieron casualmente de las PASO, ¿no? De poder hacer una alianza más amplia. Entonces, digo, tiene sus cosas positivas en la construcción de posibilidades y alternativas. Por el otro lado, es cierto que en un año electoral como el año que viene, donde vos tenés elecciones provinciales, en los casos hasta municipales, separadas, primarias en las provinciales, primarias en lo nacional, puedes tener segunda vuelta, llevas a la gente a votar entre 5 y 6 veces, lo cual es agotador, y que terminás desnaturalizando la idea de las PASO porque la gente no participa. Con lo cual, digamos, desnaturalizás absolutamente la idea de la preselección o selección de candidatos, que es para lo que está las PASO. Entonces, y es costoso. Entonces, digo, en esa evaluación seguramente nosotros seguiremos trabajando, esperaremos, porque la reforma electoral no solamente tiene las PASO como único objetivo, tiene todo lo que tiene que ver con aporte, lo que tiene que ver con publicidad, lo que tiene que ver con la validación de listas, la cantidad de avales que se necesita, o sea, tiene una cantidad de reforma, la digitalización de ficha de afiliación, o sea, es una reforma mucho más profunda que solamente las PASO, ¿no? No sé que nos quedamos discutiendo las PASO, pero es una discusión mucho más larga para la vida institucional de los partidos políticos en Argentina.
0: Claro, ayer te escuchaba, Cristian, con Fernando Andrés, también integrante de esa mesa, compañero tuyo en el PRO, y referente de Mauricio Macri, que hablaban de que el proyecto de reforma electoral está en el Senado y el resultado es incierto de lo que va a pasar en el Senado, por lo tanto, aventurar que pueda ser el bloque del PRO en diputados es ciencia ficción a esta altura, pero ¿está trabado o de qué crees que depende para que salga el proyecto en el Senado, teniendo en cuenta que ya una parte del peronismo racional, o si es que hay racionalidad en el peronismo, o mejor dicho, un sector de los peronistas que son aliados al gobierno, dijeron que no van a acompañar? ¿De qué crees que va a depender?
2: A ver, sin duda la ley electoral, más allá de las PASO, como dije, tiene un montón de cosas para mejorar, y seguramente será de un proyecto de ley que sienta a todos los partidos políticos que, o por lo menos los que tienen representación en el Senado, de que en los procesos de selección de candidato, en la selección de partido, de presentación de partido, está de acuerdo. Acá, sin duda, se pierde un poco, si se quiere, la objetividad del lugar que se mire cada partido, porque hay elecciones donde tiene cierta conveniencia electoral de que haya una PASO más amplia, una PASO más chica. Digo, esto es natural que sea así. Por eso digo, las leyes electorales hay que discutirlas con profundidad, porque uno pone una ley electoral, no es para una sola elección, lo pone para que rija la vida democrática por mucho tiempo. Entonces, habrá que esperar en el Senado qué es lo que pasa, cuál es la negociación, el trabajo que se hace con los gobernadores y con distintos sectores, porque tiene que tener un gran consenso para que salga.
0: Claro, clarísimo. Cristian Ritondo, jefe del bloque de los diputados del PRO, gracias por este ratito, siempre muy amable.
2: No, muchas gracias, un gran abrazo.
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1: 8:54, cerramos el capítulo económico con el señor Guillermo Willy Coan. Vamos.
2: Muy bien, Nacho. Bueno, está bastante brava la relación entre la Unión Industrial y la Casa de Gobierno. Aparentemente ni el presidente ni el ministro de Economía van a estar allí en la celebración del Día de la Industria. Con, bueno, obviamente datos complicados en el sector, salvo naturalmente los sectores ganadores, caída en la recaudación, caída por supuesto también en las recaudaciones de ingresos brutos en los municipios, particularmente también los municipios en el interior de la provincia de Buenos Aires, con dificultades importantes en materia fiscal. En el terreno financiero, Nacho, bueno, se espera hoy a nivel internacional el mensaje del presidente de la Reserva Federal, Kevin Warsh, que va a hablar en la cumbre de presidentes de bancos centrales allí en Wyoming, en Jackson Hole, donde se hacen las reuniones todos los años. Bueno, obviamente señales respecto de la inflación, de las tasas de interés, después del anuncio del secretario del Tesoro de la recompra de deuda. Mientras tanto, el riesgo país ayer para Argentina un poquito para abajo, de 512 a 505, algo mejor los bonos argentinos. En el premercado estamos viendo las petroleras para arriba, 1% arriba Vista, 1,5% arriba YPF, con el petróleo un poquito más firmecito. Y ayer el Banco Central, el mejor día de la semana, 93 millones de dólares compró en un mercado de cambios que sigue quieto y me parece que hoy tampoco tendremos novedades. Recordemos el dólar, 1.535 en los bancos, 1.555 en la calle, Nacho querido.
1: Gracias, Willy. Un último apunte que te hago. Sorprendió esta nota de La Voz del Interior, de Walter Giannoni, que habla de la informalidad y el contrabando en Córdoba. Sí, 40% casi de lo que se comercializa en la provincia es contrabando o informalidad. Impresionante, ¿no? Obviamente hay sectores de empresariales que están reclamando registro de email de teléfonos, sí, también que los marketplaces solo puedan mostrar equipos debidamente registrados, ¿no? Los manteros y falsificaciones también a la orden del día en Córdoba. Digo, para siempre se vincula esto al kirchnerismo. Bueno, el peronismo bueno, moderado, si se quiere, también con un alto índice de falta de protección de los sectores empresariales. Y
2: bueno,
1: ¿no?
2: Tuvimos un lío importante en la aduana, ¿no? El titular de la aduana está con dificultades, algunos dicen con un pie afuera, ¿no?
1: Con un pie afuera, José Vélez, ¿no? Señor José Vélez.
2: Atención ahí.
1: Exactamente, sí, es un problema obviamente nacional, no es un problema solamente local, pero sorprende también, cuando hay 40% de informalidad, 40% de mercado negro, también es que hay falta de control.
2: Sí, exactamente. Y también porque los impuestos y los aranceles en algunos sectores tienen una protección un poco excesiva, ¿no? Particularmente la electrónica, telefonía, atención también ahí, ¿no?
1: Gracias, querido Willy. 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
1: Últimos apuntes, el doctor Juan Manuel Cerini.
3: Un mensaje para las parejas que están buscando embarazo. Les recomiendo a las mujeres que antes de empezar con la búsqueda de embarazo se suplementen con ácido fólico, idealmente 3 meses antes, ya que es necesario para el correcto cierre del tubo neural. ¿Y qué es el tubo neural? Es la parte del embrión que va a dar origen al cerebro y a la médula espinal, así que para su correcto desarrollo es muy importante este suplemento.
1: Bueno, recomiendo aquí, en este punto, ya que lo traes a la mesa, Doc, hay una doctora que hace muy buenos videos del tema en redes sociales, la doctora Natalia Fernández Peri, síganla en Instagram, que tiene siempre muy buenos consejos, hace videos muy ilustrativos, es doctora DRA.Natalia Fernández Peri, el Instagram, síganla Natalia, que realmente lo explica lo difícil de manera sencilla, así que ya que lo mencionaste, el tema de la reproducción, exactamente, la medicina reproductiva, ¿no?
3: Así es, la medicina reproductiva y los controles prenatales para un mejor embarazo.
1: Gracias, doctor. El último apunte de Dani. ¿Qué te reí, Dani? Perdón.
4: De nada, los invitados de mí. No, es que no hay tiempo. Los
1: bueno, perdón.
4: Estoy haciendo negro. Los invitados de Mirta serán Alejandro Lerner, Marilú Marini, Marcelo de Vélez, Guadalupe Vázquez y Pampito. Y los DPH serán Georgina Barbarosa, Ingrid Durque, Gastón Edul y Juli Pollo, que ya los vimos hasta el hartazgo. No, a Georgina que la adoro.
1: Como que se van rotando, ¿no? Los mismos.
0: Siempre lo mismo.
5: Gracias, Dani. Agustín. Enzo Fernández será jugador del Chelsea, 140 millones de del City, perdón, 140 millones de dólares. Dibu Martínez será jugador del Chelsea. Julián Álvarez, por tercer día consecutivo, no estuvo presente en el entrenamiento. Habló Cholo en conferencia, dijo que mañana no estará disponible. Lo último, Messi tiene nuevo entrenador, el Kili. Cristian González es nuevo técnico del Inter Miami.
1: Bueno, gracias. Mirá vos, ¿eh?
4: Qué lindo. Pobre, pobre Julián, ¿eh? En el equipo de Simone lo dejaron cholo. Sí. Tenemos ganadores.
0: Tenemos Norma 049, se lleva las toallas Franco Valente y Beatriz 734, las entradas del cine y el helado, Armando 892, el voucher para el Palacio de la Papa Frita y la cena de Ana Mellino para comer en casa, Víctor 316, el DNI.
1: Agus, este sábado, imperdible la final de las Leonas.
5: Mañana,
1: ¿no?
5: Mañana 11 de la mañana, claro. Las Leonas ante Países Bajos, llegan las dos candidatas. Países Bajos, sin lugar a dudas, es el principal favorito de este torneo, pero las chicas argentinas siempre tienen esa posibilidad. 2002, 2010 fueron campeonas del mundo, buscarán un nuevo título mundial, es una nueva generación, más allá de que siempre parece que las Leonas son Lucha Aymar, Mechi Margaló, Maya y Sega, pero esta nueva camada de las chicas estarán jugando mañana la final, y hoy los varones van por la final justamente, porque hoy juegan las semifinales, será a las 3:30 de la tarde ante Alemania, así que veremos qué es lo que pasa con la Argentina.
1: Gracias, Agus.
4: Muy bien, ganadores, Romy.
1: Ya lo dijimos.
4: Pero tenés un coágulo ahí. Sí. Hablábamos del
1: colesterol.
4: El LDL. Escuché una cosa, Doc, hablabas de embarazo.
1: Sí.
4: Dice la mujer y le dice al marido, dice, mi amor, estoy embarazada. ¿Qué crees que sea? Es mío.
1: No.

0: 9:03, recibimos con un pedido al señor Nelson Castro. Nelson, mañana vamos a ver el corresponsal. Y esperamos que nos traigas noticias de River.
1: Y tenés que y bueno, una entrevista a Ramón Díaz.
2: Claro,
1: eso, Nelson, por eso, Ramón Díaz, Nelson.
0: Al único que le puede llegar a dar una nota a Ramón Díaz.
1: No tengo ninguna duda.
2: Sí,
1: ¿no?
2: ¿Saben la con Ramón Díaz? Ramón Díaz lo entrevisté varias veces cuando hacía periodismo deportivo. Pero la última vez que lo entrevisté fue en el 2015, cuando hizo un acto de campaña con Macri en La Rioja.
0: No.
1: Ah, mirá vos.
2: ¿Te acordás que estuvo ahí? Claro, que por supuesto. Si él entraba en la política o no.
0: Claro. Bueno, acuerdo.
2: Macri fue a La Rioja.
0: Sí.
2: Y se encontró con Ramón Díaz, que fue la mala nota. Ramón Díaz y Macri. Claro. Y Ramón Díaz estaba interesado en el tema político e hizo campaña con Macri.
0: Mira, lo vamos a desafiar a tu productor, a Richard.
1: Exacto.
0: Que es una máquina. Richard, escúchame. Sos una máquina. Richard.
1: Sí, seguro.
0: Richard, a ver Richard, escuchame, vos que sos una máquina, le estamos diciendo a Nelson que el único en condiciones en la Argentina hoy de ser atendido por Ramón Ángel Díaz es Nelson, porque tiene un halo de protección Nelson.
1: Absoluto.
0: Que todo el mundo lo quiere, todo el mundo no kirchnerista lo quiere, y los kirchneristas también, pero lo disimulan. Bueno, Nelson puede entrevistar a Ramón Díaz y cerrar el contrato.
1: Hacelo por River,
0: ¿no? Hacelo por nosotros,
2: ¿qué
0: Nelson?
2: Momento,
0: hacelo
2: qué
0: por
2: momento.
0: Mí.
2: ¿Qué sí.
0: Llamemos a Emiliano, claro. Richard, por favor, hablemos con Emiliano Díaz.
2: Claro, que... porque Ramón viene con Emiliano, ¿no?
1: Ah, bueno, pero sí, claro.
0: Sí, Nelson,
1: claro,
0: sí. Pero obvio. Claro, obvio. Claro. Es un carnal.
1: Pero es cierto que Ramón Díaz, aún en la época de Macri, presidente de Boca, y el técnico de River, tenían una buena relación.
2: Tenían buena relación, pero me acuerdo.
1: ¿Te acordás las famosas apuestas que hacían?
2: Sí, sí, sí. Pero me acuerdo que él estuvo pensando. Pensando en ingresar a la política,
1: sí,
2: por ahí anduvo.
1: Sí.
2: Alguna cosa.
1: Y bueno,
0: Quintela le sacó el campo.
1: Le embargaron los campos.
0: Los campos. Una locura.
2: Totalmente un disparate.
0: Pobre claro. Ramón.
2: Ayer vi algunas encuestas de River.
0: Nelson arrasa.
2: Sí, ganaba. Ganaba cómodo. Después venía, segundo venía Crespo.
1: Sí, claro.
0: Y bueno, ¿no? Sí. Pero claro. Cuesta 7 millones de dólares sacarlo del Atlas.
2: Claro, porque está ahí.
1: Claro, con la guita que rifó River, te digo, cambio chico finalmente.
2: Sí,
0: cambio chico.
1: Para lo que han rifado.
0: No, pero no se puede.
2: Ayer vi un poco la conferencia de prensa. Lo vi flojo al presidente de River.
0: Bueno, lo notaste flojo.
1: No hubo conferencia de prensa.
2: Bueno, efectivamente, hubo comunicado. Tenés razón, hubo un comunicado ahí.
1: 7 minutos.
2: Sí, sí.
1: 20 segundos.
2: Sí,
1: eso fue lo que duró.
2: Lo vi.
0: No hubo preguntas, no.
2: No hubo preguntas. Así llamada la conferencia.
0: Eso creo que es una decisión de Iván Jadrowski, no del presidente Di Carlo, que la verdad que la otra vez dio una conferencia y atendió, contestó 200 preguntas. Pero eso me parece que, según lo que tengo, según mi información, creo que es una decisión de quien maneja la comunicación de River, que es Iván Jadrowski.
1: Y bueno, pero lo que pasa es que es obvio que hay preguntas que el presidente de River no puede contestar. Bueno, por eso no hay conferencia de prensa.
0: Pero contestó todo el otro día. El otro día contestó todo, Willy. Es decir, acá me parece que hay una decisión, ¿viste? Los que son más obsecuentes los que son más papistas que el Papa, me parece que es eso.
2: Sí, puede ser, seguramente. Yo lo vi, eso me pareció flojo, efectivamente. Conferencia
0: porque
2: de prensa,
0: podía contestar.
1: Presidente,
2: había un montón de preguntas.
1: Presidente es el presidente, digamos. Sí. Yo creo que él, evidentemente, debe haber decidido, no en un momento de tanta tensión, prefirió que no le hicieran preguntas, es obvio.
2: No, porque... Sí. Porque está la situación
1: es el español ese que vino, por ejemplo. Primera pregunta.
0: Bueno,
1: maestro,
0: a mí me contaron las condiciones salariales de Longoria y digo, no lo puedo creer, pero bueno, tal vez me equivoco, no sé.
2: Lo que yo escucho de algunos conocedores de arriba, así que digamos, abrevan ustedes que tienen mayor información. Es que hay una situación tan...
1: Ahí tira un bombazo, Nelson.
2: No.
0: Sí, siempre agarra y dice, ustedes, qué sé yo, ¡boom!
2: Que el cuestionamiento lo alcanza a Di Carlo también en este momento, digamos.
0: ¿Sí? Yo la verdad que no lo tengo, Nelson.
2: Por eso se lo pregunto a ustedes.
0: Sí creo que no llamar a Ramón Díaz es una decisión política que a la gestión de River le puede traer dolores de cabeza porque puede... dinamitar su capital político, porque no llamar al tipo, ni siquiera tomarse un café con el tipo con mayor consenso en el mundo River, en este contexto que después del descenso es el peor de la historia de River, la verdad no.
2: Bueno, ahí también les pregunto a ustedes, conocedores, porque yo lo que sé, esto es lo que tengo recordado, es que la relación de Ramón Díaz con Francescoli no es o no eso era es buena,
1: no, claro.
2: Y tampoco con Donofrio era bueno, sí, pero Donofrio no es el presidente, pero es un hombre de ascendencia. Eso es lo que
0: sí
2: lo
0: yo dije que hoy sé, la ¿no? pelea no es Di Carlo Ramón Díaz.
2: Mira.
0: El problema no es entre Di Carlo y Ramón Díaz, pero también me dicen en Nobleza Obliga del entorno de Donofrio es que si llama a la dirigencia actual a Ramón Díaz, él no va a decir absolutamente nada negativo y no va a ser un obstáculo para que se tome esa decisión. Mientras tanto, dirige Poncio el domingo.
2: Claro, claro. Que hay que ver si es un interinato brevis o qué pasa, ¿no?
0: Brevis.
2: Porque también hay que contratar a un técnico a esta altura del año.
1: Claro, ¿no? Pero en los próximos, no sé, creo que son 10 partidos que le quedan a River, te jugás todo el año que viene.
2: Sí, claro, claro.
1: No es que se está jugando este año, te está jugando el todo el año que
2: sí,
1: viene.
2: Sí, sí, sí, por ¿no? supuesto.
1: Las copas.
2: Por supuesto.
0: Las copas ya está, Willy, ya está.
1: Ah, bueno, todavía
0: podés. Te está jugando no terminar último como pasó con Simeone, que después nos costó carísimo.
2: Claro, claro, claro.
1: Eso ya sería la tragedia final, pero todavía River tiene posibilidades de entrar en copas el año que viene. Sí.
2: Ahora, es interesante el caso
1: lo que sería, ¿no?
2: De lo futbolístico que ocurre. Ese caso de Simeone debería ser un caso de, no te digo de estudio, pero una cosa increíble. River sale campeón, ¿no es cierto? El primer campeonato del año y después sale último.
0: Porque se subestimó los riesgos. Y bueno, los grandes problemas arrancan así.
2: Sí,
0: la bola de nieve arranca una, ¿no?
2: Sí,
0: muy chiquititas.
2: Sí.
0: Terminan siendo.
2: Pero en una situación.
0: Y los caprichos, ¿no? Los caprichos, la soberbia.
2: De alto voltaje político, porque
1: naturalmente.
2: ¿No? Realmente, el involucramiento de figuras hoy de la política que están muy metidas. Por ejemplo, de lo que yo escucho, y ustedes saben más, es que uno de los que lo sigue con mucha atención todo esto es Diego Santilli. Está muy vinculado, ¿no es cierto?
0: Sí, seguro.
2: Con River, por lo que fue su papá y todo eso. ¿No?
0: Claro.
2: Una cosa
0: aparte tiene gente de su confianza en la actual dirigencia. Sí creo que no tiene influencia y no tiene un rol en River.
2: Sí, lo sé. Pero que lo sigue con mucha atención.
0: Pero los Menem, por ejemplo, también están en
2: claro,
0: River.
2: Claro.
0: Exactamente.
1: Pero las declaraciones que hizo el padre de Diego, Hugo, justamente, que le hicieron un reportaje hace poco, cuando dijo, es como que River se quedó en Madrid, ¿no?
2: Sí, claro.
0: Yo creo que se quedó en Lima 2019. No en Madrid.
1: Sí, porque
0: después al año siguiente llegó a la final. Llegó a la final y eliminó a Boca en semi. El problema fue en Lima 2019.
1: El asunto, viste, por ahí el problema es hacer estatuas. Cuando haces las estatuas, viste, eso también.
0: Aparte es muy mufa, ¿no?
1: Eso es un tema. Es un tema, porque después, ¿cómo discutís contra una estatua?
2: Claro, es verdad.
1: No, es difícil, ¿no?
2: Es verdad, esas cosas. Es muy interesante cuando te la crees, ¿no? Y decís, mirá, ¿no?
1: Sobre todo en una cuestión tan volátil como es el fútbol.
2: ¿No? Además, no
0: y cuando se cree que se puede tapar el sol con las manos,
2: correcto,
0: ¿no? En todos aspectos, lo digo. ¿No?
2: Sí.
0: En todos los aspectos.
2: Acá se creyeron
0: que podían tapar los problemas que tuvieran en el ámbito personal sin que eso afecte a lo profesional, y afectó. Y también cuando se intenta disimular, por ejemplo, ayer hablaba con un dirigente de River, al que respeto y al que tengo una muy buena relación, que me decía, yo le mencionaba que el apoyo sobre Ramón Díaz era absoluto, que no entendía la necesidad de dinamitar el capital político que tenía la dirigencia. Decía, lo del apoyo, eso lo decís vos. Hay miles y miles que no opinan como vos y que no quieren a Ramón. Y la verdad que yo pensaba, es ridículo lo que me está diciendo esta persona, obviamente sin agredirlo, no me gusta entrar.
2: Claro.
0: La verdad que con las personas que respeto me gusta siempre que se mantenga eso. Pero decían, no están viendo una película tal vez porque es lo que ellos desean.
2: Que no haya
0: unanimidad. Y la verdad es que hay unanimidad en este. Y aparte, ¿sabes qué, Nelson? Hoy tendríamos que tener un técnico ya.
2: Sí, no hay.
0: Y no hay.
2: Bueno, junto con otras cosas que también escucho de alguna gente metida en River, no porque tenga cargos, pero que vive, viste, la actividad que habían estado, que no entienden cómo esa parte patrimonial de los jugadores de River que entrenaban en el Container,
0: claro,
2: River no los negoció por, o sea, 2 pesos, 20, 50 de más, que le podría haber redituado a River un capital económico de ayuda en este momento.
0: Hicieron un informe en nuestra radio, colega de aquí del grupo Alfa Media, un colega hizo un informe de cuánto había pagado River por esos jugadores y cuánto recibió. Pagó 47 millones y revendió por 5, o le ingresaron 5 entre préstamos y lo que sea.
2: Qué absurdo,
0: es decir,
2: ¿no?
0: un numerito, ¿no?
2: Los jugadores que seguramente pudo haber sacado, entiendo que algo
0: Galarza
2: más.
0: Galarza Fonda lo podría haber vendido.
2: Le hace el gol, el penal que elimina a Alemania, ni más ni menos, ¿no es cierto?
1: Bueno, y ahora se viene el partido de Independiente de Rivadavia contra River en el Monumental.
2: Mamita.
1: Con Salas.
0: Salas que ahora es, volvió a ser el Salas de Racing. ¿Sabes lo que también va a los jugadores, vamos a
2: bueno, por supuesto.
0: Sensato, ¿no? Los mirá. Jugadores son los principales. Los que entran finalmente a la cancha sí, son los que jugadores,
1: va a ser,
0: ¿no?
1: Lo que va a ser.
0: Siempre, son los jugadores.
2: Sí, sí. Ese es un tema que me acuerdo. No sé con quién de estas derrotas que había tenido River. No sé si fue con Aldo Civi
0: sí,
2: o la que vino después. Que hubo un periodista en la conferencia de prensa que, con sutileza, ¿no? Muy bien, un chico joven le preguntó. Dice: ¿vos crees que los jugadores interpretan tus indicaciones y demás, como diciéndose, tus jugadores, digamos, siguen lo que vos decís, digamos, juegan y ponen por lo que vos decís, o entendés que no? Una pregunta demostrativa de que algo estaba, estaba pasando, porque la casuística de cuando un técnico no lo quieren y los jugadores no todo parte, dice, no lo queremos y lo vamos a eliminar y van para atrás. Eso ha ocurrido. Ocurrió en River y ocurrió en muchos otros.
0: Sí,
2: eso.
0: Totalmente.
1: Sí, pero también los tipos estaban jugando el otro día, estaban jugándose ellos también.
2: Pero también. Pero siempre me quedó esa pregunta. Creo que fue con después
0: pero
2: de la
0: debe ser,
2: que
0: pero también tener el estómago lleno.
1: Bueno, claro.
0: La falta a veces de hambre, de apetito, lo digo en todo sentido, no en lo económico solamente, te hace...
2: Porque
0: o sea, hay algunos que no tienen apetito.
2: Lo que pasó en el partido River Vélez, en ese momento en el cual Coudet se enoja con uno de los jugadores...
0: Sí, claro. Sí, me acuerdo.
2: Es demostrativo de que algo estaba pasando que no funcionaba.
1: Bueno, eso no se vio nunca en el banco de River.
2: No.
1: Nunca se vio.
2: Totalmente. Por eso, más allá de que después vi algunas declaraciones de jugadores que decían no... Estamos a muerte con Coudet.
1: Sí,
2: ¿qué van a decir? ¿No es cierto? Pero
0: igual, ¿viste esta idea de refrendar la muerte? ¿Viste?
2: Sí, sí, pues sí.
0: Me van a sacar con los pies para adelante.
2: No, sí,
0: o
2: sí,
0: yo
2: sí.
0: Muero con las botas puestas. No hay que morir, hay que vivir, hay que ganar. No hay que ganar, hay que disfrutar. La vida es hermosa.
1: Pero bueno, lo que se demuestra es que no había plan B. Es decir,
2: no, claro.
1: O sea, evidentemente también...
0: La agonía se extendió por eso.
1: Exactamente.
2: Sí, sí.
1: ¿No? No estaba... No
0: y ahora, claro. Finalmente, salido Coudet, estamos ante... Insisto... yo creo que puede ser que estén a tiempo de replantearse las cosas, Nelson, porque cada hora que pasa, y sobre todo si a River no le va bien el fin de semana, va a ser un costo para la dirigencia.
2: Sí,
0: es decir, con Ramón Díaz libre, que no te tomes un café y que fantasees con esperar hasta fin de año a Crespo o esperar que salga, no sé, que llegue Eduardo Domínguez, que no es del club, no entiende a River, creo que va a River y se pierde, no sabe dónde está la confitería del club.
2: Sí.
0: Me parece que cuando las cosas son tan forzadas, finalmente terminás exponiéndote, me parecería innecesario. Hay que recordar, Di Carlo es el presidente más votado en la historia de River.
2: Mirá.
0: Es un chico que quiere mucho a River.
2: No tenés ese detalle, mirá.
0: No, es, viste que de pasarela podíamos decir, es un bostero, era un bostero, había hablado mal de River en un momento, habló a favor de ir a Boca en su momento como técnico. Di Carlo es muy hincha de River, su abuelo, el Titi Di Carlo, fue un gran presidente en la historia de River, con lo cual el sentido de pertenencia es inobjetable.
2: Claro.
0: El tema es, a ver, no sé si los entornos, pero a veces sí influye mucho el microclima y tal vez dejarse asesorar, dejarse escuchar más a quienes ya vivieron por situaciones tristes en la historia de River es importante. Mira, Donofrio no lo quería Ramón cuando lo hereda de pasarela.
2: Correcto.
0: Pero Donofrio en ese momento no tenía plata para rescindir el contrato de Ramón. Y Donofrio tomó la decisión que cualquier hincha de River razonable hubiera tomado. Es, bueno, mantenerle el contrato, pero sentarse a hablar con Ramón y explicarle, por ejemplo, que River en ese momento no estaba bien económicamente. No le sobraban, no millones, no le sobraban ni centenares de miles de dólares. En ese sentido, la gestión de Donofrio y la de Brito fue de las mejores de la historia de River en sentido económico, porque potenciaron mucho. Di Carlo fue parte importante de eso con el tema del sistema de reparto de entradas, de venta de entradas.

0: agarraba la cabeza.
1: Un chantapufi.
0: ¿Cómo salen esas cosas que lo vas a buscar con esa presión?
2: Caudet que hubiera que estaba empezando una carrera en España, que por ahí hubiera sido buena, ¿no? Hoy debe estar arrepentido, claramente.
1: Pero dirigir River es otra cosa.
0: Es otra cosa.
2: Claro, pero eso digo.
0: Es otra cosa. Pero,
2: digamos,
0: otra cosa. Boca lo mismo. Son mundos diferentes.
1: Son mundos distintos. No están para cualquiera.
0: Para cualquiera, efectivamente.
1: Pero aparte, no
0: dicho
1: es fácil
0: respetuosamente,
1: River,
0: ¿no?
1: Nelson, entras en ese club, lo que dije de la confitería,
0: sí,
1: no es para bajarle el precio a Domínguez,
0: no.
1: Es para decir, el mundo River es un país.
0: Es un país. Gran club, además. Gran club. Un club que tiene una escuela, que tiene una cosa, un desarrollo de actividades.
1: Para mí, más allá de mi fanatismo por River, en términos, así como en su momento River había perdido mucho terreno en la época de Pasarela y de Aguilar.
0: No,
1: esperemos que Aguilar esté lo más lejos de River posible, y lo digo
2: por las dudas.
1: Por la duda, que a nadie se le ocurre consultar a Aguilar, pedirle asesoramiento a Aguilar, ir a hablar con Aguilar. Esperemos que Aguilar esté como tiene que estar, un tipo que hundió tanto a River, muy lejos de River, pero en esa época era un desastre. Y después institucionalmente, gestión de Onofrio,
0: lujo,
1: impresionante.
0: Que eso es un valor muy importante, ¿no? Para hacerlo. Por eso, cuando vos ves este pasar de millones que van y van, uno dice, ay, qué pena, digamos, porque efectivamente vos decís, y todo eso después vuelve, no vuelve, cómo lo recuperás, cómo lo deja el club, ¿no es cierto? Que tiene las actividades que tiene River, que son maravillosas, ¿no es cierto? Es decir, el socio de River es un socio que disfruta de una institución espectacular por un costo.
2: Sí,
1: 350.000 socios.
2: Sí, no, por supuesto.
1: En la región. Y eso fue gestión de Carlo, mirá.
0: Sí.
1: Porque River hasta 2019 tenía menos de la mitad de los socios.
0: Claro,
1: y
0: supuesto.
1: Él impuso un programa de afiliación de socios que revolucionó River.
0: Claro, claro.
1: Entonces, y bueno, hay tanto positivo que es una pena que por un capricho no se termine haciendo el
0: después
1: bien.
0: Está ligado, obviamente lo mantiene el fútbol eso, ¿no es cierto?
2: Bueno, claramente
1: no, así, todo, ¿no todo el circo lo mantiene
0: pero bueno,
1: el fútbol.
0: Enhorabuena que haya dirigente que tenga, mira, vamos a hacer esto, lo otro, y demás. Por eso lo vivo con pena por lo que significa, si uno es de Boca, arriba y demás, institucionalmente, son lo mismo que la tragedia, qué sé yo, de Independiente.
1: Sí,
0: son instituciones de un peso social muy importante, ligado fundamentalmente al fútbol, ¿me siento? Por eso cuando vos ves estas cosas decís, a mí me apena, porque digamos, finalmente genera un deterioro social, ¿no?
1: Sí.
0: No es tan gratuito, no es gratuito, ¿no?
1: Sí, con una decisión de muy valiente de dedicarlo, de plantarse contra el Chiqui Tapia.
0: Sí, claro, sí.
1: Que
0: claro.
1: Incluso hasta yo la vi con desconfianza y dije, che, esto nos van a perjudicar, y efectivamente a River lo han perjudicado. Pero que en la que el gobierno quedó solo.
0: Así es.
1: ¿No? Yo el otro día decía, bueno, el gobierno de River acompañó al gobierno nacional a través de los Menem en la batalla contra el Chiqui Tapia.
0: Hasta que en un momento
1: y los Menem
0: ahí
1: evidentemente le han quitado el apoyo.
2: Ahora quedó solo River.
1: Ahora quedó solo River, pobrecito. Entonces,
0: da el paso al frente,
1: los muchachos del gobierno que están involucrados en la batalla en River, tanto los que responden a Santiago Caputo como los que responden a los Menem. Muchachos, arreglen este quilombo en el que metieron al club.
2: Después de lo que pasó ayer en el Senado, además,
0: sí, mami,
2: más solo todavía quedó
1: más
2: River.
1: Solito.
0: Absolutamente.
1: Más
0: por eso digo, lo que es la política, ¿no, mami?
1: Ay, bueno. Bueno, Nelson nos reencontramos
2: por
1: el lunes. Mañana en el corresponsal sintonizamos, capaz que te imaginas.
2: Sí.
1: ¿Te imaginas, Nelson,
2: exclusivo,
1: anunciando?
2: Exclusivo,
1: habla Ramón Díaz.
2: Díaz. En el corresponsal.
1: Muero por dirigir a River. Mira, Nelson, le saca. Muero por dirigir a River. Y es más, voy a llamar yo a Di Carlo.
0: Vamos, River, vamos.

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0: 19:30. Ya nos vamos al rotativo del aire de Radio Rivadavia, que leen Alejandra Lestizábal y Mariano Martín. Kiss me.
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2: 9:30, con cielo algo nublado en Buenos Aires, la temperatura 13 grados 2 décimas, la humedad 85%.
3: Los jubilados y pensionados podrán viajar gratis en subte,
2: informa Martín Buratti.
4: Móvil. Una medida aprobada ayer por la legislatura porteña permitirá que los jubilados no paguen el pasaje de subte. El beneficio estará disponible solo para residentes de la ciudad que cubren menos de 2 mínimas y media de haberes jubilatorios. La ley sancionada debe ser aplicada en menos de 2 meses. Los jubilados consultados en la línea D celebraron la medida.
5: Espectacular, como jubilado que soy, bárbaro, porque la plata que estamos cobrando realmente es miseria, entonces eso ayudaría mucho.
6: A partir de unos días, los jubilados van a poder viajar gratis en subte, ¿qué le parece?
7: Me parece bárbaro, porque parece que a ellos sí lo hacía falta.
2: Desde Plaza Italia, informó Martín Buratti, Radio Rivadavia.
3: Las prepagas oficializaron sus aumentos para septiembre.
2: Informaron incrementos de entre el 1,9 y 3,1%, por lo que acumulan una suba de entre el 20 y el 21% desde enero, mientras que la inflación, en cambio, registró una variación del 19,3%.
3: Hoy se reunirá el Consejo del Salario Mínimo Vital y Móvil.
2: Será de manera virtual desde las 12:30, con una segunda convocatoria para las 14 en caso de que no se llegue a un acuerdo en la primera.
3: El valor actual que rige para quienes no están amparados por negociación colectiva es de 376.600 pesos y fue fijado en noviembre del año pasado. Julián Álvarez volvió a faltar al entrenamiento del Atlético de Madrid.
2: El delantero no se presentó por tercer día consecutivo y no jugará ante el Sevilla por la próxima fecha de la Liga en medio de las negociaciones por su salida del club.
3: Cielo algo nublado, 13 grados 2 décimas, la temperatura 85, el porcentaje de la humedad.
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1: Bueno, 9:33 en esta bella mañana de viernes, último viernes de agosto, ¿eh? Ya está, así que septiembre está allí a la vista, ¿eh? Y cómo cambia el ánimo de la gente.
2: Sí, ah, el sol.
1: Septiembre, qué luminosidad, sí. Qué lindo.
2: Ya bienvenida a las energías.
1: Totalmente, efectivamente, un cambio. En tres días cambia todo.
2: Sí.
1: Bien, en este contexto de tantas cosas sucediendo, sí quiero tomarme un minuto para compartir con ustedes la opinión de lo que fue ayer la presencia del presidente de la República en la sede de Caballito de la Escuela Ort. Que la Escuela Orte es una de las escuelas más prestigiosas de la Argentina, ¿no es cierto? De una calidad, de una excelencia académica fenomenal, ¿no? Y es una escuela, digamos, que tiene una orientación en cuanto a la comunidad judía, pero es laica, es decir, es abierta a todos. No es que solamente van chicos pertenecientes a familias que practican la religión judía, ¿no es cierto? Sino que van chicos de todas partes. Y son colegios fantásticos. Ayer estuvo el presidente de la República allí en la sede porque se cumplió un aniversario de la escuela. Y a mí siempre me parece muy buena la posibilidad, el hecho de que los presidentes vayan a los colegios. Es una experiencia, o a las universidades. Es una experiencia muy buena, muy importante, y que tengan la posibilidad de dar una disertación y después de hablar con los jóvenes y compartir ese momento con los jóvenes y escucharlos también, ¿no? Algunos dan la conferencia, se van, pero otros escuchan para decir qué piensan, qué no piensan y demás. Y se entiende que ese es el valor de la presencia de un presidente en la escuela. En la cultura peronista, nosotros venimos acostumbrados, y me ha tocado criticar, presencia de presidentes, gobernadores y demás en las escuelas, haciendo proselitismo. Recuerdo que una de las últimas críticas la he hecho a Axel Kicillof, que apareció en alguna escuela bonaerense, también haciendo proselitismo. Y eso es algo lamentable, irrepudiable como tal, ¿no es cierto? Porque a la escuela van chicos, digamos, no para ser adoctrinados, sino para ser educados. ¿Qué significa en este contexto ser educados con la política? Ser educados en cuanto a ser formados. Destacar los valores de lo institucional y de la esencia de la democracia, que es la pluralidad y el respeto al otro. Entonces, en la escuela no se debe ir a hacer proselitismo. La presencia de un presidente en la escuela tiene como fundamento, porque está el presidente, es la institución, de hablar con los jóvenes sobre temáticas. Ayer Milei tenía un tema muy interesante, que era el tema de la, digamos, el tema de la moral del Estado, la inteligencia artificial y demás, temas muy interesantes, para bajar conceptos, bajar en cuanto a decir, bueno, para expresar conceptos. No fue lo que el presidente hizo. Me quedó una frase allí, estaba leyendo las crónicas tanto de Jaime Rosenberg y de Emiliano Russo. Usted sabe que una de las decisiones de los pedidos del presidente fue que no hubiera acceso a la prensa. Lamentable. Lamentable. Y también digo, soy crítico del colegio. Hay muchos padres, ¿eh? Yo conozco por lo menos tres que se comunicaron conmigo, no son amigos, pero se comunicaron muy disconformes con lo que pasó ayer en la Orta, pero muy disconformes. Realmente. Y no es que sean padres kirchneristas, así que lo digo, muy disconformes y decepcionados con lo que pasó en la Orta. Estamos queriendo hablar con su director. El presidente ayer utilizó esa tribuna para hacer proselitismo. Y tuvo aplauso de los jóvenes que lo aplaudieron, ahí dicen las crónicas, cuando despotricó contra los periodistas. Digo, qué lamentable. Porque ese es un concepto, digamos, que hay que poner en el contexto. Es decir, ¿Eso enseña a un presidente en la escuela? Digamos, cuando se está en la escuela, todo acto, que tiene, por eso lo del presidente tiene valor, es un acto formativo. La presencia del presidente tiene que ver como un contexto informativo. Cuando a mí me invitan a una escuela a dar conferencias, cosa que disfruto enormemente, está tomado como en el contexto de un acto educativo, para que uno hable, después uno pregunten y demás, ¿no es cierto? Entonces uno tiene que ubicarse en ese contexto. Entonces, fíjense cuál es el concepto del presidente de la República, ¿no? Bueno, aplaudamos las críticas contra los periodistas. Lamentable. Lamentable. ¿No? Y yo no sé si después las autoridades del colegio dijeron algo, ¿no? Pero le preguntaría, le digo, mire, ¿ustedes convalidan esto? ¿Este es el mensaje que le bajan a sus alumnos? Entonces, en este contexto, es muy importante ser hipercrítico con estas cosas, porque esto lo hacía el kirchnerismo. Esto lo hace el kirchnerismo. Lo hace Kicillof, lo hace Gildo Infrán en Formosa y demás. Entonces, uno aspira, el presidente nos prometió otra cosa. No esta. Porque a la escuela, además, van chicos de familia que uno piensa A, otro piensa B, otro piensa C, otro piensa D, otro... Ese es el valor de la escuela, como a las facultades. Van los que piensan A, B, C, D. Y el presidente tiene que ubicarse que es el presidente de todos. Entonces, el presidente tiene que tener idea de la dimensión de sus dichos en ese ámbito. Él va ahí para educar, no para obtener votos o adeptos. Son dos cosas distintas. Compartamos un momento para que escuchen ustedes todos, compartamos.
2: Es el reconocimiento de que el trabajo del hombre le pertenece, porque el creador mismo lo instituyó así. Esto le vendría bien a los periodistas. Si quieren hacerlo más fuerte, se los voy a festejar.
1: A mí me da pena, ¿no? No es que me da ni me molesta, me da pena que el presidente genere estas cosas que les hacía Cristina, las hacía Kirchner, las hacían todos. No, el presidente habla de relativismo moral, ¿no? Y él dice en un momento, no compartimos el relativismo moral. El relativismo moral, lo explico muy simplemente, es esta actitud de conveniencia. Si por el relativismo moral usted dice, cuando esto lo hace fulano, si va al colegio a hacer adoctrinamiento, Kicillof es malo. Pero si voy yo, es bueno. Eso es el relativismo moral. Es decir, la doble vara, ¿no? Si el que roba es el otro, es malo. Pero si robo yo, es bueno, ¿no? Entonces, en esto estamos. Y por eso le presto mucha atención a esto que ha pasado ayer en un ámbito escolar. Porque esto es lo que le criticamos al kirchnerismo. Me acuerdo, y al peronismo, me acuerdo, hubo un acto, me acuerdo, en Avellaneda, no sé si era Ferraresi, en donde aparecía un chico en la escuela diciendo, ¡qué bueno es Ferraresi! Eso es el peronismo. El presidente nos dijo que venía a hacer otras cosas. ¿Cómo se ve ayer? ¿Cómo se vio ayer en la escuela de la Hort? Eso no es así. Esa promesa es falsa. Esa promesa es una mentira. Lamentable.
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12: Pero atención, porque hay un camión detenido en la autopista de Lepián en dirección hacia la Richeri, a la altura de Ruchi, sentido hacia General Paz. Ausa cierra preventivamente el enlace desde la autopista Cámpora y el ingreso de la Carra en sentido hacia Ezeiza. Choque en Núñez, auto y moto, el Libertador y la RAL de una mujer de 78 años fue trasladada al hospital Pirovano y atropello en la avenida Belgrano. Un peatón fue embestido por una camioneta a la altura de Quintino Bocayuba. Y lo más importante, desde Control de Tránsito.
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22: 9 de la mañana, 49 minutos. La temperatura actual en la ciudad de Buenos Aires, 13 grados 2, humedad 85%, el cielo algo nublado.
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2: 9.51. Bueno, perfecto. Recordamos coordenadas de la mañana.
0: Vamos, sí, Noel, por bella favor. Mañana, Nelson. Bella mañana para todos nuestros oyentes. 13.2 recién lo comunicábamos. La temperatura en la ciudad está pesado. 9.85 es el porcentaje de la humedad. El cielo está algo nublado, es lo que dice el Servicio Meteorológico Nacional, pero vemos ahí el solcito y eso ya nos pone contentos. Un poco de vitamina D, Nelson. Máximas de 17 grados para esta jornada, así que arranca lindo el fin de semana. ¿Y por qué digo esto? Porque mañana, día sábado, 8 va a ser la mínima. Mira. Y la máxima también sube a 18, 19 perfecto. Grados, así que va a ser excelente fin de, al igual que el día domingo, a puro sol, 9 la mínima, 19 la máxima, así que subimos un gradito más, lindo fin de semana que vamos a tener. A los oyentes, que se preparen porque vengo con la lista, ¿eh?
2: Vamos.
0: En el 1150-26-8630, hoy tenemos el kit de Bodegas López, el pack de café Bantú, atentos todos, el almuerzo y cena para dos personas en el tradicional Palacio de la Papa Frita, la cena de mar para cinco personas de la cocina de Ana Mellino, dos entradas para el paseo de la plaza, helados Daniel, un lavado de auto en la barrera. Ay, me quedo sin aire, mira, Nelson, mira, todo cosa, esto. Claro, así claro, que dejen su mensaje en los tres finales del DNI y que aprovechen también para escribirnos la bella comunidad a través de YouTube, Radio Rivadavia, M630. Ahí estamos listos para leerlos.
2: Perfecto, fantástico. 9.52. Vamos, Walter Smith. Bella mañana, ¿eh?
3: Bella mañana, Nelson. Bueno, la verdad que a veces las contradicciones del gobierno llaman poderosamente la atención por lo evidente, ¿no? Y por lo grotesco, incluso. Sí. Porque, bueno, desprecia o ataca al periodismo, pero después inventan opiniones casi en un trabajo periodístico, si se quiere, inventan opiniones en las redes, digamos, control. Y desprecia al Estado, pero, digamos, utiliza al Estado para justamente tratar de reactivar un consumo que el periodismo, o por lo menos parte del periodismo, viene señalando que es un problema. Bueno, más contradicciones. Al anuncio de los créditos más accesibles, hipotecarios y demás, ahora se sumó esta negociación con la CGT peronista, creo que también serán cucas para el gobierno, seguirán siendo, ¿no? Pero bueno, con la CGT peronista para tratar de, a ver, ¿cómo explicarlo? Porque no es un aumento de los salarios más bajos, es tratar de, digamos, simular que hay una reactivación salarial. ¿Cómo es esto? Hay sectores que cobran, digamos, que son los más golpeados, quizás textiles, calzado, construcción y demás,
2: sí, claro.
3: A los que el gobierno apunta para que el salario de ellos por lo menos llegue a unos 860, 880 mil pesos en manos o 1.070.000 en bruto.
2: Ajá.
3: No es un aumento que decide el gobierno, sino que esos sectores, esos gremios, antes venían pagando bonos y sumas no remunerativas, y bueno, ahora lo que quiere hacer el Estado es facilitar que eso forme parte, en todo caso, del ingreso del trabajador y que dé la sensación de que se gana o gana 1.070.000 pesos, hasta 70.000 pesos.
4: Eso en el marco del acuerdo por el salario mínimo vital y móvil.
3: Exactamente, porque hay otros sectores, ¿no? Claro que, como bancos y demás, que ya cobran mucho más, claro, entonces sí. no se apunta. Entonces, es una suerte de, digamos, maquillaje en el sentido de demostrar que, bueno, hay una recuperación salarial que no es tal en los papeles, pero bueno, es por lo menos una muestra de flexibilidad o sacar el cepo salarial que el gobierno tenía. Sigue rigiendo, en todo caso, en las paritarias, un aumento hasta el 2% para que no supere la inflación, pero esto lo que hace es permitir quizás simular una reactivación.
2: Claro,
3: pero
2: claro.
3: Bueno, otra vez, es el Estado el que interviene, porque imagino yo, no caro, una pyme, un kiosco, un comercio chiquito, no le va a ser fácil, claro, digamos, claro, llegar a ese nivel de salarial, o por lo menos, aunque sean los más bajos.
4: Recordemos, ¿no?, que actualmente el salario mínimo vital y móvil está fijado en 376.600 pesos, por eso ir a 1.070.000, 880.000 en mano, sería la propuesta que además sea base para las otras actividades.
2: Ah, por supuesto.
4: Porque habíamos dicho que en materia comercial algunas estaban por debajo del millón y algunas por debajo. La medición que se hace del trabajo privado hoy, que mencionaba justamente en el anuncio el ministro de Economía, es de 1.800.000. Cuando hablamos de trabajadores formales, tanto estatales como privados, ¿no?
2: Claro, claro. Exacto.
4: Que están lo que se conoce como trabajo estable. En ese caso estaba un poquito más lejos, pero no tan lejos de los actuales menos de 400.000 pesos. Ahora, esto va a generar una polémica, porque mientras esto se actualizaría de estos menos de 400.000, 376, a 1.000.000, ¿qué pasa con el bono de jubilados? Claro, que están reclamando.
2: Claro, claro.
3: 70.000 pesos, ¿no?
4: Está desde marzo del 2024 congelado en 70.000 pesos.
2: Ajá, claro.
3: Bueno, exactamente. Entonces, vuelvo a lo mismo. El gobierno recurre otra vez al Estado para dar los créditos baratos, para tratar de, digamos, subir un salario, los salarios más bajos en todo caso. Pero, por otro lado, el desprecio por el Estado es algo que siempre Milei ha manifestado y ya lo ha dejado claro. Entonces uno se pregunta, bueno, pero entonces quiere decir que está claro que la caída del consumo y la situación económica está complicada, porque si no, directamente no intervendría y si no, cuesta explicar la recaudación. En ese contexto, Nelson, el gobierno, digamos, sigue recibiendo a gobernadores, a mandatarios provinciales, porque sigue negociando y los gobernadores siguen reclamando porque observan esta debilidad. Y por eso nos llama la atención, o no llama tanto la atención, las declaraciones del gobernador de Salta, Gustavo Sáenz, que concretamente dijo que los gobernadores, digamos, va a haber una búsqueda de consenso entre gobernadores para que alguno sea candidato presidencial.
2: Ajá, mira.
3: Porque obviamente dice esto de la grieta o esto de la polarización, que sea Milei o que sea Kicillof, es un falso planteo, una falsa fórmula, y necesitamos alguien que, en todo caso, no sea de ninguno de los dos extremos. Más allá de Sáenz, más allá de quién hable, si hay alguien que se anime por lo menos a ser candidato presidencial, lo que se está observando, todavía 4 meses de fin de año, es muchísimo, recién vamos a entrar en modo electoral el año que viene, es que se empiezan a buscar opciones, alternativas. Ajá. Entonces, tanto afuera, en este caso como los gobernadores, como adentro. Y ahí lo que me decía un funcionario es, tenemos que ver qué va a pasar en marzo. Pero ¿por qué en marzo? Le preguntaba. Porque en marzo van a empezar a aparecer las encuestas serias. Y entonces me decía, ¿qué pasaría si a Milei le da una encuesta de intención de voto X, no sé, 30%, 30 y pico%, pero a otro dirigente del espacio, la Patricia Bullrich u otro, le da mucho más, le da 40. Es decir, el ruido que empieza a haber es, ¿quién garantiza la continuidad del modelo?
2: Así es.
3: Bueno, entonces concretamente los gobernadores están empezando a animar a, digamos, a jugar y también a jugar con la desesperación del gobierno en el sentido de querer ya aprobar una reforma política que todavía las provincias no quieren acompañar.
4: La moneda de cambio en el norte es la cuestión tarifaria.
3: Exactamente. Bueno, el gobierno tuvo que darle al norte un subsidio tarifario. A las provincias del centro, ayer se reunió con Córdoba, Santa Fe y Entre Ríos, tiene que darle una posibilidad de refinanciar deudas con las eléctricas. Es decir, está empezando a sacar algo que no tiene en realidad tampoco, porque Santilli y Caputo, digamos, no es que tienen recursos como para distribuir, pero necesita hacerlo porque si no, en cualquier momento las provincias, digamos, pueden empezar a formar su propio proyecto, jugar en contra y no acompañar por lo menos los proyectos que le quedan de aquí a fin de año al gobierno.
2: Perfecto. Este es el panorama político de este momento. Vamos ya, gracias Walter, vamos al rotativo del aire de Radio Rivadavia. Leen Alejandra Aristizábal y Mariano Martín. Vamos.
1: Oh, oh.

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1: 10 de la mañana, cielo algo nublado, la temperatura 13 grados 2 décimas, humedad del 85%.
2: Se cumple el segundo día del paro universitario.
1: La medida de fuerza de los gremios, la novena del año, se realiza en las facultades públicas en reclamo de que el gobierno efectivice la financiación dispuesta por ley y antes de que la semana próxima se reabra la paritaria del sector.
2: El BID financiará planes de producción de litio en Salta y Catamarca.
1: El programa es por 700 millones de dólares y está destinado al Salar del Hombre Muerto, que prevé producir 48 mil toneladas anuales del mineral dentro del régimen de incentivos para grandes inversiones.
2: Una argentina está presa desde hace casi un mes en Texas tras ser detenida por el ICE.
1: La policía migratoria de Estados Unidos la detuvo en el aeropuerto cuando volvía de un viaje familiar a Florida y fue identificada como Ernestina Pavlovsky, de 33 años.
2: La mujer, que es personal trainer y vive desde hace 13 años en Aspen, estaba por casarse con su pareja, un ciudadano estadounidense, y ahora aguarda una audiencia judicial prevista para el 1 de septiembre. Nepal y China detuvieron las tareas de rescate luego del desborde de otro lago glaciar que pone nuevamente en peligro la zona de frontera.
1: Aún quedan más de 1,000 personas por localizar, pero los equipos de emergencia quedaron en pausa ante el riesgo de que más de 2 millones de metros cúbicos de agua desaten una nueva avalancha desde miles de metros de altura.
2: 13 grados, 2 décimas, la temperatura en Buenos Aires, la humedad 85% con cielo algo nublado.
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4: Marcha ágil en Panamericana y en Autopista del Oeste. Quedan demoras en la General Paz, en la zona de Parque Sarmiento, desde Altura Constituyentes, en dirección hacia el Río de la Plata. Después de Acceso Norte, ya se agiliza la marcha en dirección hacia Lugones. También algunos retrasos todavía en el enlace de la Perito Moreno con la 25 de mayo en dirección hacia el centro. Tiene que ver con un sector de obras de mantenimiento a la altura de Varela. Desde Control de Tránsito, J. Linetti.
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1: Queridos Nelson y equipo, buenos días. No es que le estemos pidiendo peras al olmo. La gente que nos gobierna tiene que formarse y el país está como está porque no tenemos gobernantes formados. Cometen cada desaguisado, tantos errores grasos. Aida del barrio de Caballito, 661.
2: Buen día, Nelson, y a todo el equipo de Radio Rivadavia. Como siempre, es un placer escucharte diariamente. Gracias, Nelson, por tus editoriales, que son de excelencia, con la palabra justa, precisa, equilibrada, que nos haces pensar y reflexionar. Soy María de Recoleta. Les mando un saludo grande y que tengan un excelente fin de semana.

0: 10:06 en esta bella mañana de viernes. Bueno, una noticia así de impacto fuerte es la muerte del rey de Noruega, que estaba enfermo. Sí, así que vamos a estar hablando, escribiendo a nuestra queridísima colega y excelente persona, Silvina Yedie, que está justo en Noruega. Así que vamos a ver si hablamos con ella, en un minuto para saber detalles, ¿no?, de este hecho que produce conmoción, ¿no?, repercusión mundial, en un momento además muy complicado para la corona noruega, ¿sí?, un país de organización que es admirable siempre. Ya la tengo en línea. Hola, Silvina, ¿cómo estás? Qué gran gusto tenerte con nosotros y esas cosas impresionantes que el destino pone a los periodistas en el lugar donde están pasando las cosas. ¿Cómo estás?
1: Mira, muy bien, conmovida por lo que está pasando acá en Oslo, en Noruega. ¿Sabes qué? Mi hermano mayor me dice, escribile a Nelson, que está al aire en este momento, porque enseguida pensamos en vos como alguien que hace excelentes crónicas. Bueno, nos toca estar de visita, no conocíamos esta ciudad, llegamos ayer a la tarde, y ya el rey Harald, que reinaba desde 1991, estaba muy grave, la familia había comunicado eso, estaban todos en el hospital. Nosotros tomamos la avenida principal, que se llama Karl Johans Gats, y nos dijeron, bueno, si caminan hacia allá es el palacio. Bueno, ya había flores, velas, bastante gente local con la que enseguida uno tiene la curiosidad de hablar, y enseguida me hablaban de lo austeros que son. Mira, me mostraban, mire el palacio, si uno busca una foto, cualquiera puede hoy buscar la foto del palacio, yo creo que debe ser el palacio más austero del que uno pueda tener noticias, ¿no? Y no había muerto aún, había una luna, esa luna de sangre que sí, parecía cinematográfico lo que estaba pasando. Bueno, cuando nos despertamos, ya la noticia estaba, entonces nos volvimos a acercar y había muchísima gente y un cordón policial, pero muy tranquilo, todo el mundo hace lo que le dicen que tiene que hacer. Sí. ¿Y qué pasaba? Que las personas los funcionarios desde el Parlamento iban a venir en sus autos oficiales a ingresar al palacio donde ya está Håkon, que es el hijo, el heredero del trono, para hacer el traspaso, porque ya hoy reina su hijo.
0: Increíble.
1: Este rey muy, muy, muy querido, que era como un padre para algunos y un abuelo para otros, te das cuenta en hablando con ellos. Muy, muy, muy querido. Creemos que al hijo lo quieren igual. Él está casado con una mujer llamada Mette Marit, que fue sometida a vos que sos médico, te va a interesar, hace muy poco tiempo a un trasplante bipulmonar por una enfermedad degenerativa de los pulmones. Ella casi no podía aparecer públicamente. Bueno, últimamente volvió a aparecer. Está, como cualquiera sabe, operada hace muy poco, no sé cuánto exactamente, pero en los últimos meses la operaron. Y bueno, ya le toca vivir esto. Queda viuda, la Sonia, la mujer del rey, que en realidad había sido muy combatida al principio, pero tuvieron una historia de amor de 60 años, también ella muy querida. Y lo disruptivo, para hablar un poco de la prensa del corazón, es que Håkon, que es ahora el rey, se enamoró de Mette Marit cuando ella era mamá soltera, de Marius Borg. Ellos luego tienen sus propios hijos, pero Marius es un chico que está condenado por violaciones, varias cosas, pero bueno, está con una, vamos a llamarla entre comillas, domiciliaria. Ayer pudo ir al hospital, se ve que está monitoreado electrónicamente, pero bueno, aún así es una familia muy, muy querida y te das cuenta en los ojos llenos de lágrimas de la gente muy mayor, van con sus bebitos, todo el mundo lleva flores. Y no se sabe si en algún momento del día de hoy, que es un día muy gris, saldrá al balcón el nuevo rey.
0: Qué impresionante la crónica, además, tan deliciosa en un momento tan triste, pero utilizo deliciosa con respeto por la cantidad de detalles que nos estás dando de la vivencia, ¿no? Esto se trasunta en toda tu crónica, ¿no? La valoración de la gente, en este caso a su dignatario, el rey, por la honestidad, la austeridad, además, el valor que esto tiene, ¿no?
1: Exactamente, mucho que aprender, me parece, y también te juro, Nelson, nosotros que estamos acostumbrados a la transgresión, y yo creo que es esa famosa viveza criolla, esto ya es una opinión mía, la que nos hunde cada vez más, creernos más vivos que el otro, pasarnos en la fila. Aquí, te juro, el cambio de guardia se daba con normalidad, por supuesto todas las banderas a media asta desde hoy temprano, pero unos pocos policías, ni siquiera una valla, ni siquiera un cordón, bastaba con que dijeran, ahora abran, en su idioma, pero entendías las señas, ábranse por aquí, se abría gente, pasaban los autos oficiales, ahora pueden avanzar, después dejaban pasar a la gente a llevar las flores, cuando decían dos pasos atrás, eran dos pasos atrás. A nadie se le ocurre la transgresión de la que somos a veces nosotros tan, no sé, nos creemos tan campeones, ¿no? Respeto absoluto, silencio, consternación, pero más que nada una convivencia que te das cuenta que es muy pacífica. Me dicen que aquí la gente es muy longeva.
0: Mira.
1: Veíamos muchos bebés con mi marido entusiasmados porque sabemos que la tasa de natalidad en Argentina ha caído 40%. De 2014 a 2024, parece que acá también debe ser que, bueno, la gente hoy no tendrá que ir a trabajar y estaban con sus bebés, muchísimos bebitos, pero ya te digo, me impresiona el respeto por las normas, por una simple indicación que les han dado, y ahora estoy mirando a lo lejos, porque salí de un lugar ruidoso para poder hablar con vos, y veo de nuevo mucha gente en las inmediaciones del Palacio Real.
0: Mira, qué notable, ¿no? Qué interesante. Además de familias reales, con vidas, digamos, casi todas novelescas, fíjate vos cómo están atravesadas las realezas, las familias reales de todo el mundo, ¿no? Y con...
1: ¿Sí?
0: Sí, ¿no es cierto? Con esta actitud del nuevo rey, ¿no es cierto? Casado con una madre soltera, ¿no? Con un hijo con esta situación. Uno recuerda lo que esto fue en la época del rey de Inglaterra, que tuvo que abdicar por esto. ¿Qué cambio hoy de las casas reales?
2: Absolutamente.
0: En cuanto a una vida, a privilegiar, digamos, lo que son los sentimientos y la calidad de vida de sus integrantes. Parece una cosa muy liviana decir esto, pero marca un cambio muy importante en todas las historias que tienen las casas reales, Silvina, ¿no?
1: Exactamente, sí, como decís vos, tuvo que abdicar porque se enamoró de Wallis Simpson y se fue a después vino el rey famoso de la película,
0: exacto.
1: Que era Tartamudo,
2: el discurso del rey.
1: La película, exacto, tal cual. Bueno, hay tantas cosas que pasan, si uno lee, a veces yo leo la prensa esta de la realeza porque digo, bueno, ¿cómo serán sus vidas, no? En algún punto están en cárceles de cristal, en otro punto son inspiradores, no sé, les pasan cosas como a todos nosotros. Tienen algunos privilegios enormes y algunas obligaciones también que en algún momento serán pesadas para algunos, ¿no? Pero bueno, en estas familias, también aquí hay una hija que se fue a vivir a Estados Unidos,
0: claro, sí.
1: Se alejó, pero si tienen para ganas de leer, yo no quiero aburrirlos, hay un poco de todo, están emparentados un poco con la familia real sueca, porque
0: correcto,
1: viste que hay padrinazgos cruzados.
0: Así es.
1: No nos va a tocar el funeral porque nos vamos mañana y los funerales reales obviamente toman tiempo de preparación y para esperar a los otros, a sus colegas, digamos. Pero lo que sí resalto es el respeto inmenso de la gente y el gran cariño, pero se lo pregunté a un montón de gente, no sea cosa que me equivocara. Todos los quieren mucho, los respetan, los quieren, los sienten cercanos, me dijeron,
0: bueno,
1: y austeros.
0: Qué importante esto que contás, porque todo este hecho del hijo de la esposa del nuevo rey generó toda una situación muy dura para la realeza, porque además tuvo toda alguna sospecha de un manejo de influencias para ver cómo se podía aliviar la pena, ¿no? Así que fue un tema muy candente, con información que decía que le preocupaba muchísimo al rey fallecido y a su esposa, ¿no?
1: Sí, bueno, el rey, te digo ahora, me estaba acordando que llegó a estar sentadito, no podía estar parado, ya caminaba con bastones canadienses y mucha dificultad, pero llegó a recibir a la selección noruega, que dejó una excelente
0: correcto
1: imagen en el Mundial.
2: Con Haaland.
1: Y mostraban en la tele hoy, yo no entendía una sola palabra, claro, con Haaland, que es un héroe para ellos. Y bueno, el rey, como te digo, hasta que mientras le dio la salud, estuvo en todo lo que pudo estar, pero desde principios de agosto estaba internado, no era la primera vez en los últimos años, pero iban preparando a la gente diciéndole que tenía una infección en la sangre y que, bueno, que estaba muy, muy grave y así sucedió, que partió esta mañana. Y te digo, en otros lugares dudaría de la hora, el día, y acá no se me ocurre dudar, hoy a las 6 de la mañana.
0: Sí, Silvina,
2: perdón, Silvina, buenos días. María Eugenia Capelo, soy.
1: Hola.
2: Acá justamente Haaland, que lo hemos seguido tan de cerca en el Mundial y demás, hizo un posteo en sus redes sociales, con mucho respeto también, ¿no? Y diciendo, bueno, que descanse en paz el rey Haaland. el rey Harald, gracias por todo lo que significó para Noruega, y es un honor haberlo conocido. Seguramente él debe haber recibido alguna condecoración o le debe haber recibido el rey.
1: Sí, sí, por eso digo, lo que estamos sintiendo acá y lo que le pregunto a la gente por nuestro ánimo siempre de saber un poco más, coincide con lo que me estás diciendo.
2: Claro.
1: Así que bueno, yo me escribí a Nelson porque pienso en eso, mucho más valiente que yo, porque va a los lugares donde está el dolor humano, las batallas, las guerras, los desastres. No. Esto es casi prensa del corazón, pero sí sé que es un día histórico y si podía estar. Bueno,
0: qué lindo haberte tenido con nosotros, Silvina, y qué impecable tu calidad de crónica, una periodista fenomenal. Silvina, un privilegio, muchísimas gracias.
1: Sabes que tengo debilidad por vos, te quiero un montón, y bueno, tu equipo, si te acompaña tu equipo, uno no se junta con cualquiera, las juntas no son cualquier junta, así que para todos mis abrazos.
0: Un saludo, nuestra valoración para vos, un abrazo grande para tu esposo encantador también. Silvina Yediek, una crónica de lujo, desde Oslo, con la pintura de la tristeza del pueblo noruego por la muerte del rey Harald, que fue un hombre que dejó una gran huella, y a quien ya mismo ha sucedido su hijo Haakon VIII. Vamos, Rivadavia.
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0: 10.25. Bueno, estamos en vísperas de aumentos, ¿no es cierto? Como pasa siempre, cada fin de mes y comienzo de mes. Está Martín Buratti, consultando sobre esto. Hola Martín, bella mañana de viernes, te escuchamos, contanos.
1: Bella mañana, Nelson, así es, estamos en Retiro. Y yo te digo, te adelanto algo. Llegué a Retiro, vi las dársenas de colectivos y se nota que hay aumento. Ahora te lo voy a ampliar y te lo voy a explicar. Pero los precios en la ciudad, los colectivos de línea que se manejan en la ciudad, 887 va a ser el mínimo a partir del martes y 1.138 el máximo. En provincia un poquito más, 1.111 a partir del martes el mínimo y el máximo 1.159. ¿Por qué te digo que se nota? Porque hay poca gente. Yo miro acá y llego a contar como mucho 6 personas en las dársenas, son las 10:25 de la mañana. Imagínate que hace 5 años, a esta hora, por más que no es hora pico, había gente en Retiro. Claro. Ahora se ve poco y salimos a buscar el dato y lo encontramos. La Asociación Argentina de Empresas de Transporte Automotor detectó que de agosto del año pasado a agosto de ahora de este año, sí, la cantidad de pasajeros bajó un 13%, que es un montón, es 1.150.000 pasajeros menos. Si vos mirás el detalle, encontrás datos interesantes como, por ejemplo, que en los municipios, las líneas municipales, esta caída es más pronunciada, es del 40%. Y si revisás los fines de semana, que podrían ser los viajes de recreación, es todavía más, el 18% los sábados y el 42% los domingos. ¿Qué es lo que nos dice la gente? La gente lo explica perfecto. Viajo menos porque no me alcanza. Tengo que buscar la forma de caminar, de llegar al destino de otra forma, de pedir ayuda, de buscar el colectivo más barato o de reducir el viaje. La mayoría camina. Y esto es más o menos lo que está pasando, junto que obviamente también hay algunos ajustes que tienen que ver con cosas que no son solo los viajes, pero de esta manera nos lo contaban los pasajeros aquí en la estación de Retiro.
2: Muy bien.
3: ¿Usted tuvo que reducir de alguna forma los viajes, sus gastos?
4: Sí, viste, porque no, si no, no te alcanza para poder trabajar, ¿viste? Así que bueno, tuvimos que reducir algunas cosas. Menos mal que trabajo 4 días por semana, pero igual, ¿viste? Son 6 viajes por día. Y estoy cargando 10.000 pesos por semana a la sube. Y no llego, ¿viste? Se te va mucho. Y después la comida, tenés que pagar los impuestos, la luz, un desastre.
3: Como que se trata de viajar menos, ¿no?
5: Sí, se trata de viajar menos.
3: ¿Ajustes en otro lado, Cés?
5: Sí, obvio, todo el mundo creo que hoy hace ajustes en todos lados.
3: Señora, el martes sube 4% el colectivo, ¿cómo le afecta?
6: Y muchísimo. El sueldo se sigue lo mismo y los pasajes siguen aumentando, o sea, estamos cada vez peor.
3: ¿Trata de viajar menos para solventar estos gastos extra?
6: Y busco formas para no poder, para que no viaje tanto. Caminar un poquito más, eso es de reducción, porque otro no queda.
0: Muy bien. Los testimonios de la realidad de la gente, ¿no? Impecable, Martín. Bueno, esta es la realidad, estos aumentos que vienen ya el martes, ¿no es cierto?
7: A partir del 1 de septiembre, 4.1% de incremento en la ciudad de Buenos Aires, provincia, tanto el GBA como el Gran La Plata quedan como los dos pasajes mínimos más elevados y relegado, porque no tendrá aumento los colectivos nacionales, que son los que cruzan la General Paz. Ajá. Aumentan también, hay que recordar, entre otros, el tren. 480 pesos será el nuevo mínimo.
0: Perfecto, esto a partir del martes, ¿eh? Atención, ¿no? Mucha gente, en el contexto de lo que decía Martín, ¿no? Por ejemplo, esto como cuando cruzas de una jurisdicción a otra te sale más cara, gente que a lo mejor vive a 10, 15 cuadras de la General Paz, camina esas 15 cuadras para tomar el colectivo en la ciudad y evitar ese costo, ¿no?
7: Claro, y hay que recordar que rige la no aplicación del sistema SUBE, correcto, que daba el descuento del 50, 75% a partir del segundo o tercer viaje en adelante, cuando se hace la combinación entre un transporte nacional, como por ejemplo los trenes, y uno de Ciudad de Buenos Aires, en ese orden. Si es en el contrario, sí se aplica.
0: Perfecto, fantástico. Muy bien, gracias Martín. Vamos Rivadavia, estamos con el rotativo, Leen, Alejandra Lestizábal y Mariano Martín.

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1: 10:30, con cielo algo nublado en Buenos Aires, 15 grados 6 décimas, la temperatura 58, el porcentaje de la humedad.
2: Las escuelas porteñas deberán pagar los daños que ocasionen sus alumnos.
1: La reparación de bancos rotos, puertas o pintadas ya no estará a cargo del Ministerio de Educación de la ciudad, por lo que cada cooperadora y dirección deberá financiar las reparaciones con fondos propios.
2: Pablo Quirno se reunió con el representante comercial adjunto de Estados Unidos.
1: También participó del encuentro el ministro de Economía, Luis Caputo, y el funcionario, Jeff Goldman, destacó la gestión económica y fiscal de Javier Milei junto con la profundización de relaciones entre ambos países.
2: Ya son 547 los muertos en Nepal.
1: Las autoridades informaron además 1.500 desaparecidos en medio de la suspensión de las tareas de rescate por el desborde de otro lago glaciar que pone en riesgo nuevamente la zona.
2: Los Leones buscarán la final del Mundial de Hockey Masculino.
1: Desde las 15:30 enfrentarán a Alemania, vigente campeón mundial, por las semifinales del torneo que se disputa entre Bélgica y Países Bajos, que se enfrentará a España por la otra llave.
2: Cielo algo nublado, 15.6, la temperatura 58, el porcentaje de la humedad.
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6: Con mucho gusto ya la recibimos a Carola Urdangarín. Hola Carola, ¿cómo estamos? Bella mañana de viernes.
7: Hola Nelson, hola equipo, bella mañana de viernes. Nelson, Pablo Quirno, el canciller, salió a hacer aclaraciones. El fin de semana pasado Trump anunció, ¿se acuerdan?, que iba a salir a importar 300.000 toneladas más de carne al mundo porque tiene escasez de carne propia y porque no quiere que suba el precio y por ende le suba la inflación. No había muchos detalles sobre quién iba a poder abastecer de esas 300.000 toneladas a Estados Unidos, pero ayer nos enteramos ya sí oficialmente por la Casa Blanca que Argentina no va a poder mandar carne para cubrir esas 300.000 toneladas por los próximos 3 meses. Había un título periodístico que decía Argentina va a quedar afuera de esa cuota y eso enojaba bastante al canciller, que salía en redes sociales a aclarar algo que en definitiva es cierto, que es que Argentina queda afuera de esto porque ya tiene un acuerdo propio mejor que eso, que se va a repartir entre muchos esta cuota de 300.000 toneladas y es solo por 90 días. Bueno, Argentina está mandando este año el quíntuple de lo que ya venía mandando de carne sin aranceles en los últimos años por el acuerdo comercial, recordamos, con Estados Unidos, y de hecho está negociando y se va ahora en septiembre una misión de empresarios y funcionarios para negociar que se repita ese beneficio en 2027, porque Estados Unidos va a seguir teniendo esa necesidad por el mal momento ganadero que atraviesa. Así que sí, Argentina quedó fuera de esta nueva cuota, pero porque está hecha para países que hoy no tienen ese beneficio de forma estable, cosa que sí tiene nuestro país. Gracias, Nelson, como siempre, buen fin de semana y los esperamos a todos el domingo a las 7 en Rivadavia Agro.
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0: Nelson, buen día equipo, ¿cómo va? Si ustedes me pueden decir a partir de cuándo es que los jubilados no vamos a pagar en el subte y cómo se hará, si ya se sabe. Bueno, muchas gracias, los sigo escuchando para informarme como todos los días. Soy Miriam, vivo en Villa Pueyrredón, besos.
1: Hola Nelson y equipo, muy buenas las notas con Silvina, siempre tan dulce ella. Y mostrándonos una realidad, esperando tu música, que tengan un buen fin de semana. Mi nombre es María de Palermo y mi documento termina en 862. Les mando un beso re grande.
2: Bueno, muchas gracias a Lidia y a María. Lidia nos hacía esta pregunta, sí, Carolina.
3: Sí, que no rige, recordemos, hay que esperar 60 días porque es el tiempo que le están pidiendo desde el gobierno. Aplica para jubilados, pensionados, retirados de las Fuerzas Armadas y de Seguridad que cobren, atención, hasta 2,5 haberes mínimos, ¿no? Esto es otra de las cuestiones. Ya no van a tener que hacer un trámite tan engorroso porque lo que le pedían antes de información de ARCA o de ANSES, ahora lo va a entrecruzar directamente la empresa que explota justamente los subterráneos. Lo único que van a tener que hacer es acercarse en las cabeceras de todas las líneas de subte con el DNI y el último recibo de haberes. Y en ese lugar le van a hacer el trámite.
2: Perfecto, fantástico. Muchas gracias. Sí, a todos los oyentes ya vamos a estar repitiendo esto, ¿eh? Bueno, vamos, Juan Manuel, la novela River, que continúa.
4: Sí, Nelson, bella mañana para todos. Ya con Leonardo Poncio como entrenador, River va a continuar de esta manera, bueno, el año, lo que queda del 2026, me parece que con este cuerpo técnico interino, y le va a poner un manto de esperanza a lo que pueda llegar a suceder a fin de año. A mí lo que me dicen es que Poncio va a ser técnico de River, sea cual sea los resultados, salvo que pase una catástrofe, que pierda 6 partidos consecutivos y ocurra lo mismo que ocurrió con Coudet, pero que obviamente entienden que Poncio, por su idolatría, por lo que representa para el hincha de River, tiene la espalda necesaria como para ser el técnico millonario, además en la única competencia que tiene, que es el torneo clausura, porque ya no tiene Copa Argentina, quedó fuera con Aldo Civi, y ya no tiene obviamente Copa Sudamericana después de la eliminación del otro día. Poncio con Marcelo Escudero serán los técnicos de River hasta fin de año, y a partir de fin de año, o en realidad ya lo va a ir trabajando River, va a buscar un técnico, a mí me dicen, de primer nivel, de elite.
5: ¡Epa!
4: El nombre que a mí me esbozaron y que me dicen es el sueño, pero que lo ven muy difícil, primero porque puede llegar a renovar su contrato en donde está trabajando, y segundo porque además veremos si quiere dirigir primero fútbol de ligas, ¿no? Y después el fútbol argentino específicamente, es el del técnico de la selección argentina.
2: Lionel Scaloni.
4: Lionel Scaloni o Pablo Aimar o un técnico verdaderamente de elite es lo que busca River, pero no en este momento, no ya, no ahora, no para mañana. Contra Banfield, lo que reste del torneo, como repito, va a dirigir Leonardo Poncio y Poncio va a ser el técnico de River, así que prepárense para un interinato un poco largo, algo similar a lo que ya ocurrió en Boca tanto
6: ahora,
4: tiempo.
6: Ahora, ¿qué pasa si a Poncio le va bien?
2: ¡Epa! ¡Qué pregunta!
4: Ahí también hay una posibilidad. Vamos, mirá, si a Poncio le va bien, yo no descartaría de que Poncio siga siendo el técnico de River. Porque también lo que busca River con este impacto de Leonardo Poncio técnico es generar lo mismo que se generó en la selección.
3: Un fenómeno escalón.
4: Claro.
6: Exacto. O Gallardo mismo, ¿no? Que Gallardo cuando llega no tenía ningún...
4: Sí, pero bueno, Gallardo ya había dirigido. Esta es la primera experiencia de Poncio dirigiendo. Gallardo ya había dirigido.
5: Puso un mensaje lindo a la hija.
4: Sí. Fue muy lindo lo de Poncio, que obviamente, a ver, no tiene experiencia como técnico, pero es una persona en el mundo River muy importante. Campeón, capitán, influyente. Por eso me parece que lo eligieron por encima de Marcelo Escudero, que era lo lógico porque es el técnico de la reserva. Así que va a ser como una especie de dupla técnica. Pero Poncio me parece que tiene condiciones como para hacerse cargo de River. Y si le va bien, quizás sea el técnico de River en 2020.
5: ¡Claro, ojo!
2: ¡Fantástico!
4: No hay que descartarlo.
5: Le tengo fe.
4: No hay
5: que si fuera hincha de River.
4: Ahí está la primera imagen de Leo Poncio.
3: Además tiene banca de la gente de River.
2: ¡Obvio!
5: Sí. Poncio. O sea, acá hay gente que está suspirando con Poncio. Yo no quiero dar nombres, pero es alguien que está a mi derecha.
4: Mucha pacha, Leo Poncio. Bueno, veremos cómo le va Poncio. Va a arrancar su participación como técnico de River el domingo cuando el millonario enfrente a Banfield a las 15 en el Florencio Sola con público visitante. Va a ir la gente de River a alentar a River a Zona Sur. 110 mil pesos la popular.
2: 110
4: mil pesos la popular.
2: 100 dólares,
4: 80. Casi 100 dólares, sí, casi.
5: Bueno, pero ves a River.
4: Pero bueno, los hinchas de River que quieran van a poder ir a Banfield a alentar al millonario. Y ayer tuvimos un poquito de fútbol, un poquito de película, pues fue el robo del siglo lo que intentaron hacer en Estudiantes Barracas. No se pudo concretar, pero hicieron todo lo posible para emparejar dos equipos que no tienen ni siquiera un punto de comparación. El gol que le anulan a Estudiantes, lo vamos a ver ahora, si tenemos la imagen.
5: Ahí tenemos.
4: Acá hay un golazo de Estudiantes, golazo, porque fue una jugada de tres toques, que lo van a anular por una acción que arranca en el área de Barraca, o cerca del área de Barraca. Es insólito todo lo que sucedió. Ahí vemos a Nicolás Ramírez. Miren.
5: ¿Por eso lo anulan?
4: ¿Esto les parece falta?
2: Sí, sí,
4: no. A la gente que nos está viendo en YouTube.
2: No.
4: Salta el jugador Estudiantes a cabecear. Es el fútbol, hasta donde yo sé, es un deporte de contacto. Bueno, lo anularon por eso. Y después la jugada sigue hasta llegar al gol. Es una locura realmente lo que hicieron. Esto significaba el 1-0 para Estudiantes, que después terminó ganando 3-1. Después lo ganó bien. Pero digo, además de esto, después hay otra jugada, el gol de Barracas, en donde no se revisa por el VAR. Y hay una mano deliberada de Beto Briasco, que es insólita. Este reglamento es el que tiene Barracas. Un reglamento completamente distinto al del resto de los equipos. Miren esa mano de Briasco.
5: Es tremendo, se recontravea.
4: En la primera imagen te das cuenta que es mano. En la primera imagen te das cuenta que es mano. Para cómo lo amonestaron al arquero de Estudiantes, que no tenía nada que ver.
5: Quizás en los pavotes, sigue así.
4: A ver, los jugadores de Barracas realmente son indignos. Hay que ser muy indigno para ser jugador de Barracas.
5: La verdad que sí.
4: Porque, a ver, es otro fútbol, es otro reglamento. Realmente es insólito. Miren.
5: Saben que lo que hagan no va a haber problema. Listo, bajo con la mano.
4: Una mano insólita.
3: Capaz que esto no es fútbol, es otro deporte.
4: No, claro, cuando juega Barracas es otro deporte.
5: Sus reglas.
4: O sea, obviamente. Y cuando juega Barracas. Una copa como la Copa Argentina. Que, a ver, ya sabemos cómo se organiza. Que es a través de un privado. La televisión también juega su papel. Todo lo que rodea a Barracas es turbio, todo lo que rodea a Barracas es turbio. Y bueno, ayer ni así pudieron, porque Estudiantes lo ganó con su jerarquía, 3-1. Y junto a Platense, que también ganó su partido por penales, con Juan Pablo Cosani como héroe, son los dos equipos que están peleando los tres frentes máximos, ¿no? Copa Argentina, torneo local y Copa Libertadores. Así que buenas victorias de Estudiantes y de Platense ayer en la Copa Argentina. Boca también tiene tres frentes, pero tiene Sudamericana. Así que vamos a ver cómo le va. Después les cuento la agenda del finde. Hoy precisamente juega Boca, así que vamos a estar contando eso. 21-15 en la Bombonera. Vuelve Boca a la Bombonera, que ayer presentó camiseta nueva Boca. Después se la voy a estar mostrando.
5: Me gusta.
4: ¿Te gusta? Bueno, después la mostramos.
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0: Bueno, 10:51, siempre le prestamos mucha atención a todos los estudios que hace el Observatorio de la Deuda Social Argentina de la Universidad Católica Argentina. En este caso tiene que ver con el tema de los jóvenes, ¿no? Y la conclusión de este estudio es que 7 de cada 10 jóvenes están inactivos, desocupados o tienen un empleo informal. Gran problemática.
1: Claro.
0: Lo saludo a Eduardo Donza, que es uno de los investigadores a cargo de este estudio. Hola, Eduardo. Nelson lo saluda. Buen día.
2: Buen día, un gusto hablar con usted, Nelson.
0: Bueno, muy impactante esto. Se trata de jóvenes en general, jóvenes de determinados sectores socioeconómicos. Cuéntenos, por favor.
2: Sí, es de 18 a 25 años, por supuesto, tanto varones como mujeres. Y lo que se ve mucho más como estas situaciones, ¿no? De no estudiar ni trabajar, o solamente poder acceder a un empleo muy precario, es muy disímil según el nivel socioeconómico, ¿no? Es muy, muy marcada la diferencia. En el nivel socioeconómico más alto encontramos un porcentaje elevado de jóvenes que o terminaron la universidad o la están terminando, mientras en el nivel socioeconómico más bajo encontramos un porcentaje elevado de jóvenes que no han terminado la secundaria, que eso los inhabilita para el futuro. Y también lo que analizamos es lo que denominamos herencia, ¿no? Cuando decimos herencia parecería como algo positivo, ¿no? Como un patrimonio que pasa de generación en generación. Pero en este caso es algo negativo, porque cuando analizamos y lo cortamos por lo que es la calidad del empleo, sí, del jefe o la jefa de hogar, ahí se ve una diferencia muy, muy marcada. Cómo se replica,
0: claro,
2: esto,
0: claro,
2: de que si pertenece a un hogar con empleo precario, se replica. Lo cual atenta contra algo que ya lo sabíamos, o es otra verificación, de cómo hemos perdido la movilidad social ascendente, claro, en la Argentina, ¿no? Esta idea que nos queda como resabio, pero que no es real, ya que los hijos están mejor que los padres y esos padres estuvieron mejor que los abuelos, ¿no? Eso se ha roto, pero lo que tiene que quedar claro, Nelson, que sí, no es una cuestión de los jóvenes o de cada joven, ¿no? Porque si no parece que desde cierta teoría también se le puede decir, bueno, usted no se esforzó lo suficiente,
0: claro, claro,
2: o usted no terminó los estudios o la calidad. Hay un país, ¿no?, que los va excluyendo.
0: Claro.
2: No en la coyuntura, porque siempre vio que nosotros marcamos la cuestión estructural, ¿sí? Que esto, si tomamos los últimos 25 años, para no ir más atrás, nunca hemos bajado de un 25% de población en situación de pobreza. Y aunque tuvimos un crecimiento del Producto Bruto muy grande, estas famosas tasas chinas después de los años 2004-2005, igualmente, no hemos podido bajar la precariedad laboral, ¿no? Lo cual nos hace pensar que el problema es muy serio, ¿no? Mucho más serio que cambiar un modelo económico o cambiar un gobierno, ¿no? Para darle verdadera magnitud a este tema.
0: Muy importante, muy importante, muy importante la dimensión que le da el problema, con lo cual marca, ya tengo la pregunta de Carolina, el esfuerzo que va a haber que hacer para solucionar esto, de Carolina.
3: Buenos días, Eduardo. Además, ustedes en el informe mencionan sobre las desigualdades en relación a malestar psicológico, cuestiones que tienen que ver con ausencia de amistad, violencia de género. ¿Qué obtuvieron de eso?
2: Sí, bueno, es importante que lo recalques porque a veces los estudios son como compartimientos estancos, ¿no? Y las personas, los seres humanos, somos la integralidad. En el malestar psicológico, que es algo serio, sobre todo en estos tiempos, el 21% de los jóvenes tienen síntomas de depresión y ansiedad. Ahora, esto también es diferente según el estrato socioeconómico. Cuando tomamos el estrato más alto, es solamente el 15 de ese promedio del 21.
0: Claro.
2: Y aumenta a casi el 29, 3 de cada 10, de lo del nivel socioeconómico más bajo. ¿Por qué marqué tanto la preocupación con respecto a esto? Porque los datos de que están apareciendo lamentablemente como noticias, que no son cada vez más seguidas, los de los suicidios, ¿no? Es como el malestar psicológico se retroalimenta con otra cuestión que también medimos y presentamos, el no contar con amigos, ¿sí? El 15% de los jóvenes del estrato muy bajo nos dicen que no tienen amigos, ¿eh? Y se reduce mucho en el nivel socioeconómico muy alto, más alto, que es el 2% solo, ¿no? Acá hay cuestiones que se fueron retroalimentando, la pandemia, pensemos que analizamos 18 a 25, eran adolescentes muchos en el tiempo de la pandemia, eso ha sido un efecto muy grande, tanto de la parte educativa como de la parte de la integración social, el desarrollo de amistades y relaciones que van más allá del núcleo familiar. Entonces son cuestiones muy preocupantes, también con la violencia intrafamiliar, en este caso focalizado en las mujeres, ¿no? Pero mientras que casi el 20%, ¿sí?, de las jóvenes mujeres del nivel socioeconómico más bajo decía que había tenido episodios de violencia de género, que casi siempre es intrafamiliar o no necesariamente, por supuesto, solamente es el 6% del nivel socioeconómico más alto.
1: ¿Qué tal? Buenos días, Walter Schmidt lo saluda. No sé si el estudio lo registra, digamos, ¿cuán grave es el tema de la ludopatía en los jóvenes? Porque es algo que se menciona, pero bueno, no todos los informes lo alcanzan a dimensionar, ¿no?
2: Sí, en este informe nosotros no lo publicamos, tenemos algunos datos y hasta que estamos relevando en estos momentos, ¿no? Porque también es una cuestión que aparece de otros estudios, o que hemos realizado puntualmente, o estudios de caso y, por supuesto, de otros centros de estudio y datos oficiales, como sobre todo en los jóvenes, ¿sí?, la ludopatía es un problema muy serio, que se retroalimenta con las plataformas, ¿no?, y que muchas veces termina sumado a las depresiones y que decíamos del malestar psicológico y a la falta de amigos, puede terminar en muy mal y hasta en un suicidio, ¿no?
0: Está muy claro. Quiero marcar esto, ¿no? Y por eso nos interesan mucho estos estudios y hablar. Cada dato, y lo importante es lo que usted marcó en esta conversación, Eduardo, tiene un contexto, ¿no? Y es este contexto de no solamente la foto, sino la imposibilidad. Estos datos que dio, de los muchos, pero el que resalto, familias de padres que no completaron la escuela, esto, aquello y demás, y tienen problemas laborales, replican en general en sus hijos. Es un tema muy preocupante de cara al futuro, no solamente el presente. Eduardo, le agradezco mucho este contacto con Radio Rivadavia. Siempre es muy importante el aporte que ustedes hacen.
2: Bueno, muchas gracias a ustedes por la difusión y que tengan muy buen día.
0: Buen día a usted, Eduardo Dons, investigador del Observatorio de la Deuda Social Argentina de la Universidad Católica Argentina. El estudio que realizaron arrojó que 7 de cada 10 jóvenes están inactivos, desocupados o tienen un empleo informal. Salió Valentina Berterreche a la calle a ver qué responde la gente. ¿Y qué pasó, Valentina?
4: Hola, Nelson, equipo. Bueno, sí, evidentemente conseguir también el primer trabajo, sumar experiencia y empezar a tener una independencia económica está cada vez más complicado para muchos jóvenes de entre 18 y 25 años que fueron los encuestados. Son pocos los que tienen un trabajo registrado y estable. Así que salí a conocer a cómo lo están viviendo y qué expectativas tienen para su futuro laboral. Así que los escuchamos.
0: Vamos.
5: Tengo 22 años y la verdad que el trabajo hoy está muy complicado. He tirado currículums presencial, virtual y la verdad que no me ha llegado ni siquiera una entrevista.
6: ¿Hace cuánto estás buscando trabajo?
5: Y hace un año.
6: ¿Qué edad tenés?
7: 22.
6: ¿Trabajás, estudiás, estás buscando trabajo?
7: Estoy trabajando en una barbería allá en Chubut, que es emprendimiento mío. Estaba estudiando en la universidad igual, pero por cuestiones personales decidí meterle más a la barbería.
6: ¿Cuánto sacás mensualmente?
7: 600, 700 lucas.
6: Yo sí trabajo. ¿Cuánto te pagan por mes? Yo trabajo 5 horas de lunes a jueves y sábado y domingo trabajo 8 horas y me pagan 550 por mes.
8: ¿Edad?
9: 24 años.
8: ¿Cuánto cobras hoy?
9: Estoy cobrando un palo 400.
8: ¿Has aceptado un trabajo informal si es así la única opción de tener ingresos?
9: Todos mis trabajos fueron informales y he tenido varios, pero todos fueron informales.
0: Sí, claro. Es la realidad.
4: Bueno, y eso es una cadena, ¿no? Porque el problema de conseguir el primer trabajo, porque te piden experiencia, también hace que sea más difícil independizarte, alquilar o tener tus propios ingresos.
0: No, correcto. Perfecto, impecable como siempre, Valentina, muchas gracias.
4: Un saludo.
0: Perfecto, muy bien, vamos al rotativo del aire con Alejandra Estizábal y Mariano Martín.
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11: Hora 11, 1 minuto, cielo algo nublado, 15.6. La temperatura, la humedad del 58%.
12: Cristian Ritondo evitó ponerle plazos a un acuerdo entre La Libertad Avanza y el PRO.
11: Por Rivadavia, el jefe del bloque del macrismo advirtió, sin embargo, que cuanto más claro esté el horizonte político, mejor. Y dijo que en la reunión de ayer con Diego Santilli, Martín y Lule Menem, analizaron provincia por provincia el escenario electoral.
12: La legislatura porteña aprobó el traspaso de la justicia laboral a la ciudad.
11: La medida, que obtuvo 36 votos a favor, 2 en contra y 20 abstenciones, busca agilizar las demandas de los trabajadores para que salgan en 1 año en lugar de en 5.
12: Los juicios que ya están abiertos seguirán en los tribunales nacionales hasta que haya sentencia final, mientras que los casos nuevos irán directamente a los nuevos juzgados porteños. La Armada confirmó que la base de Punta Indio seguirá abierta, pero será reconvertida en estación aeronaval.
11: La fuerza mantendrá presencia militar y civil, aunque transferirá medios y personal a la base Espora en Bahía Blanca, en forma gradual, comenzando con 23 trabajadores civiles que ya manifestaron su disposición a cambiar de destino.
12: Expertos advierten sobre el riesgo de que colapsen otros glaciares en Europa tras el alud en el Himalaya en la frontera entre Nepal y China.
11: Señalan que una situación similar podría darse en los Alpes franceses y que el riesgo de desmoronamiento debido al calentamiento global acelerado no se puede ignorar.
12: 15 grados 6 décimas en la temperatura en Buenos Aires, la humedad 58%, el cielo está algo nublado.
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13: Ya son las 11 de la mañana.
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0: Bueno, muy bien, hoy les traje música de zarzuela.
3: ¡Ay, me encanta!
0: El preludio de una hermosa zarzuela, el tambor de granaderos de Ruperto Chapín, zarzuela del año 1894, y con sinopsis y argumento histórico, relata el día anterior a la huida del rey José Bonaparte, el hermano de Napoleón, de España. Y vamos a escuchar una versión fantástica de un gran director de orquesta argentino, el maestro Tulio Gagliardo Varas, hijo de dos grandes cantantes, su mamá y su papá fueron grandes cantantes. Además, el maestro que nos está escuchando es el director de la ópera de Izmir, una gran carrera. Vean el currículum del maestro Gagliardo Varas, es impresionante. El director top del mundo, hombre que viaja por el mundo dirigiendo, y es un orgullo. Es el cuñado del Rifle Varela, además, ¿no? Tiene ese hecho muy particular. Un hombre encantador y un director de orquesta excepcional, un hombre además de una calidad reconocida por todos, ¿sí? Así que vamos a escuchar esta gran versión, dirigiendo a la Orquesta Sinfónica Metropolitana de Madrid. El tambor de granaderos, el maestro Tulio Gagliardo Varas. Vamos.

0: Muy bien, gran versión, para los que lo escucharon y la vieron además por YouTube, el preludio del tambor de Granaderos, Ruperto Chapí, gran dirección de un excelente, talentoso y gran director de orquesta argentino, el maestro Tulio Galiardo Varas. Vamos Rivadavia.
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0: Ya mismo lo saludo y le agradezco de la paciencia que nos ha tenido al arzobispo de Mendoza, Monseñor Marcelo Colombo, que ayer estuvo con el Papa, El señor arzobispo, ¿cómo le va? Nelson lo saluda, bella mañana.
2: Hola Nelson, buenas tardes aquí, mucho gusto escucharlo.
0: Bueno, para nosotros también. ¿Cómo está Roma, linda?
2: Muy calurosa, tremendamente, hierve esto.
0: No, claro, agosto, que no hay nadie. Bueno, ¿cómo le fue ayer con el Papa?
2: Muy bien, realmente fue un encuentro muy, muy grato, muy expansivo, con muchas preguntas de parte de él, así como interesado en conocer cómo iba la marcha de la preparación. Creo que fue un encuentro muy, en ese sentido, muy, muy grato. Muy
0: ¿Qué grato. Le preguntaba de lo que podamos saber? Es muy interesante esto que usted nos dice, ¿no? El Papa preguntando sobre la visita en lugares que él conoce, ¿no?
2: Sí, sobre todo teniendo en cuenta, inclusive preguntándonos, por supuesto que está el equipo trabajando, pero él como interiorizado de los distintos pasos que se van dando hasta que él tenga que poner el punto final, porque es el que va a definir todo a último momento, ¿no? Pero se trabaja, digamos, con la Secretaría de Estado y la Conferencia Episcopal muchísimo, ¿no? Y en la parte organizativa de tipo logística, seguridad, está interviniendo en este momento con una buena sinergia el Estado Nacional, las provincias y la ciudad autónoma, ¿no? Estamos contentos también con que se han dado pasos en estos últimos días muy significativos al respecto.
0: Por supuesto, entre tantas cosas, ¿le expresó, le manifestó recuerdos que él tenga de sus dos visitas acá a la Argentina?
2: No hablamos en particular. Mira, yo le pregunté porque estaban inquietos los de Luján, queriendo ubicar para qué época era que había estado. Y entonces le dije, y dice, tengo que, me hacía el gesto como que quería ir a fijarse en la agenda, y yo le decía, no, está bien, que esté tranquilo. Pero era como que estaba interesado en responderme, ¿no? Pero se acordaba de Luján, no había dormido allí, se acordaba ese detalle, y tenía así ese recuerdo de un encuentro con los agustinos de Sudamérica. Así que eso sí, pero se ve que tiene mucho conocimiento de nosotros, se ve que hay amigos argentinos que lo tienen siempre informado, ¿no? Así que creo que en eso hay una cercanía muy grande.
0: ¿Qué representa para él el hecho de, obviamente viene a Uruguay y a Perú también, pero viene obviamente al país de Francisco, ¿no? Donde él estuvo, donde él tuvo aquella misa famosa, ¿no es cierto? Tantas anécdotas de él importantes vinculadas al Papa, de sus estadías acá en Buenos Aires, ¿no? En la Argentina, ¿no?
2: Sí, no hablamos en particular, sí, como se nota una cercanía espiritual humana muy grande con Francisco, ¿no? No era un tema que le resultaba ajeno y se notaba que ese deseo que él manifestó muy tempranamente al terminar en cónclave mismo, cuando se despidió de los cardenales de los países que va a visitar, les fue diciendo, y sobre todo a los argentinos, voy a ir a visitarlo, ¿no? O sea que había en él, se ve que este deseo de muy tempranamente manifestado de completar aquella visita de Francisco a América Latina.
0: ¿Alguna expectativa o pedido o interés especial que le haya manifestado de decir, bueno, quiero hacer esto al margen de la cuestión de la agenda, me interesa esto?
2: Fundamentalmente a nosotros nos quedó muy marcado el interés por encontrarse con los jóvenes.
0: Con los jóvenes.
2: Creo que eso apareció fuertemente en su expresión. Y yo incluso le aludía a la cercanía que había alcanzado con el mundo juvenil a partir de la encíclica, ¿no? Que toca temas que para los jóvenes son el día a día de la vida, ¿no? Y se lo notaba como que que estaba de acuerdo con que esa era una inquietud y que deseaba, ¿no? Fundamentalmente estar en contacto con los jóvenes. Y después nosotros le dijimos también la importancia que es, no solo nos sentimos así un poco, ¿no? Que no queríamos quedarnos con darle la bienvenida a él, sino que en él queríamos dar bienvenida a toda la sociedad que salía a su encuentro. La verdad, la posibilidad de tener un encuentro fuerte como sociedad, de reencontrar un poco aquel rumbo medio perdido entre grietas, fisuras y tantas tensiones que a veces nos han hasta despersonalizado. es una expresión que él usa mucho, lo de la despersonalización, ¿no? Y este ir a la búsqueda de las personas, al encuentro de las personas. Creo que quedó flotando en un momento en el diálogo cuando dijimos que no nos quedemos en el viaje, y después del viaje quede fruto, ¿no? Y eso coincidíamos los tres, el secretario general que me acompañaba y el Papa con nosotros también en este acuerdo de que se trataba de una visita que tiene que dejar algo para la sociedad argentina, ¿no? Recordamos, por supuesto, la memorable visita del Papa Juan Pablo II, e incluso ante la posibilidad, si Dios quisiera, de hacer en ese espacio la 9 de julio, a lo mejor el encuentro con los jóvenes, porque ahí se están jugando en este momento, en estas horas, sí, determinaciones muy precisas sobre los lugares, ¿no? Creemos que tiene su lugar para mucha gente.
0: Claro, por eso es
2: no
0: muy importante
2: quedarnos con un espacio lindo, contenido, de arriba, por ahí preguntan de... O incluso hoy me preguntaron de San Lorenzo, no sé quién ha dicho también, pero la verdad es que los estadios son más bien restrictivos. River es un maravilloso estadio. ¿Quién no le gustaría estar en un acto? Pero hoy, pensando en que el Papa recibe a toda la Argentina, el Papa recibe, no va a Buenos Aires, Córdoba y Luján, va a la Argentina. Entonces, sabemos que eso también se sentía como, se lo sentía como sorprendido cuando le decían, miren que van a venir multitudes. Diciéndole, no es que son encuentritos, ¿no?
0: Claro.
2: Y él miraba, abría los ojos con sorpresa frente a nuestro entusiasmo. Creo que nos traicionó a lo mejor la vehemencia de lo que compartíamos, pero estamos convencidos de que va a ser así.
0: No. Sí, yo creo que la Argentina va a superar lo que él vivió en España, realmente.
2: Fíjese que un dato, Mendoza, a Córdoba ya no hay pasajes para esos días, es un dato menor, pero habla de eso, no hay pasajes para ir a Córdoba, porque mayoritariamente por precios, por extensión del viaje, mucha gente va a ir a Córdoba.
0: Después
2: los jóvenes y por otros rebusques que se hagan, como cuando van a ver los recitales River o algún otro estadio, van a venir a Buenos Aires, pero la claridad es que hay un entusiasmo muy grande, desbordante, por este encuentro.
0: No, muy importante la precisión que usted nos da, Monseñor Colombo, es decir, el encuentro con los jóvenes va a ser un hecho capital de la gente, no va a ser un episodio más, digamos, de los otros encuentros que tenga, sino esto que le puntualizó el Papa, muy importante esto,
2: Sí, cuando si hay que elegir dramáticamente entre una motivación u otra, se lo percibe que el encuentro con los jóvenes es determinante para él.
0: Un hecho muy fuerte, porque eso sí marca lo que es la continuidad de Francisco, que el otro día lo hablamos con usted. A mí una de las cosas que le habrá pasado a usted, me impactó en la cobertura de los funerales de Francisco, fue la presencia de los jóvenes llegando, lo cual representa para la Iglesia, digamos, una oleada muy importante relación a cosas que estaban pasando antes con los jóvenes, ¿no?
2: Le cuento un detalle muy muy sencillo, una anécdota. Esta mañana, antes que aprovechando la diferencia horaria con Argentina, me fui a rezar a Santa María Mayor, un ratito, ¿no?
0: ¿Dónde está el Papa?
2: Y ¿Dónde está el Papa Francisco? Sí. Me sorprendió que durante la hora y media que yo estuve ahí, no dejó de pasar gente, jóvenes sentados, arrodillados, personas mayores. Fue una cosa impactante. No estamos hablando de una cola, pero estamos hablando de un grupo sostenido de 20 personas que iban cambiando permanentemente y que se arrodillaban, que sacaban la clásica foto que todos tenemos, como si fuese casi ritual sacar esa foto, ¿no? Y claro, comparada además con las otras tumbas que son maravillosas, hechas por, me imagino, Bernini, Miguel Ángel, no sé, porque realmente son tumbas de los otros papas. Esto habla la elocuencia, la sobriedad, pero la oración. Y pasaban personas, no argentinos solamente, ¿no? Sino de todo el mundo.
0: Sí. Por eso es muy fuerte. De lo que habló con el Papa en relación a otros, una de las visitas que por lo menos sabemos que hay curas también que lo han pedido a algunos de los, digamos, de los barrios carecientes de Buenos Aires y demás. ¿Esto se conversó? ¿No se conversó? ¿Entiende que

0: Creo que hay un interés, hay una inquietud, y quizás yo personalmente aliento la esperanza que en alguno de esos desplazamientos chicos que haya pueda hacer algún pasaje. Pero la verdad, como está dada la cosa,
1: No.
0: está complicada. Incluso nos ha pasado con los periodistas acreditados. Varios me han visto estos días y me decían que lo que significa el moverse ellos con esos
1: Sí,
0: grupos que son como nubes de
1: claro.
0: personas en torno, ¿no?
1: Sí, sí,
0: De hecho,
1: sí.
0: nosotros, yo formo parte del segundo cordón del Papa, el presidente de la conferencia y el organizador de la visita a la Argentina, que sería en este caso el secretario general. Estamos en el segundo grupo, no en el grupo inmediato de él, sino en el un poco más grande con otras autoridades de la Iglesia. Y nosotros mismos vamos a tener que estar una hora
1: Sí,
0: antes
1: sí, sí,
0: de
1: sí,
0: que él
1: sí, sí.
0: llegue a cada lugar.
1: Lo sé, monseñor, así que sé lo que me va a tocar además en esos días. Sí, le hago esta pregunta final, porque me lo están preguntando. ¿El traslado a Luján, para lo que va a ser la ceremonia y demás, será por vía aérea? Porque algunos preguntan si va a ir por
0: No,
1: vía terrestre y
0: no.
1: demás, ¿no?
0: Supongo que es vía terrestre. No, no hay otra forma, digamos, vía terrestre. No vamos a poder reeditar aquel magnífico viaje en tren de Juan Pablo II.
1: Correcto.
0: Eso no lo podemos hacer, pero va a ser por vía terrestre. No, no sé, en ningún momento se aceptó la posibilidad de la vía aérea.
1: Correcto.
0: Hasta ahora, después de último momento, si hay un cambio, no sabría decirle. Pero lo cierto es que hasta ahora este tema fue
1: Correcto.
0: rotundo. Vía aérea no, sino
1: Bien,
0: estar
1: por el
0: por
1: contacto del
0: vía
1: Papa. Es
0: terrestre.
1: decir, ¿lo hará en Papamóvil desde la Nunciatura a Luján, monseñor Colombo?
0: No, no
1: No
0: creo,
1: creo,
0: porque
1: ¿no?
0: son vehículos
1: Sí, claro, que no
0: son
1: dan
0: muy
1: para tanto.
0: lentos.
1: Sí,
0: Habrá
1: sí.
0: un tramo, seguramente habrá un
1: Ah,
0: tramo.
1: ya.
0: Yo pienso, bueno, usted ha ido a Luján, a la
1: Sí.
0: salida del Escudo o en
1: Correcto,
0: alguno de esos
1: correcto.
0: lugares simbólicos. Lo mismo que si se da alguno de otros encuentros como en Córdoba, serán en las adyacencias, digamos, algunos kilómetros, pero no se puede pensar porque son vehículos que tienen un porte que no consienten una llegar rápidamente y visitar a todos. Fíjese que en España yo estuve reunido con los obispos
1: Sí,
0: españoles y la
1: sí.
0: gente que organizó en Madrid, tuvimos una reunión con Zoom y nos decían que en España se prefirió para esos trasladitos chicos
1: Sí.
0: los famosos coches del golf.
1: Ah, correcto.
0: Son cochecitos
1: Sí.
0: chiquitos, como para poder hacer la girada que hizo alrededor, porque
1: Correcto.
0: son autos grandes, de porte grande, esos
1: Correcto.
0: papamóvil, ¿no?
1: Claro, correcto.
0: Son dos,
1: Me
0: uno va a
1: comprendo.
0: estar en Córdoba y uno en Buenos Aires, ¿no?
1: Bueno, sin duda, ¿no? Realmente es muy importante tener en cuenta todos estos detalles. Usted va a volver a tener otra reunión, me decía el otro día, con el Papa, ¿no es cierto?, antes del viaje. ¿Sí? ¿Es así?
0: Mire, justo me lo sacó él mismo de la boca, porque digo, nos vamos a volver a ver en octubre. Y dice, sí, usted viene para el encuentro de los presidentes de conferencia, así que ahí nos vemos. No sé qué tiempo tendremos, pero nos vemos, me dijo.
1: Perfecto. ¿Va a haber reunión con toda la conferencia episcopal, Monseñor Colombo, aquí en Buenos Aires?
0: Nosotros tenemos ahora, esta semana, la Comisión Nacional que
1: Correcto.
0: prepara la visita de las tres jurisdicciones y la Comisión Central que somos nosotros, con la segunda avanzada, que se llama, es el segundo grupo que viene a mirar ya la
1: Correcto.
0: letra chica de los lugares, los horarios y todo eso. Después nosotros tenemos a mediados de septiembre una comisión permanente del episcopado donde están los delegados de regiones y los presidentes de las comisiones más importantes. Esa va a ser presencial, porque veníamos con Zoom
1: Claro,
0: permanente, ahora
1: claro.
0: va a ser presencial. Y la plenaria de este año cae porque es justo los días que el Papa nos visita. De manera que nuestra plenaria va a ser la visita del Papa y nos vamos a tener que conformar con un Zoom después, porque es dificilísimo mover 147 obispos de todo el país, ¿no?
1: Correcto. ¿Le habló algo del encuentro con no solamente el presidente, sino con las dirigencias políticas y empresariales y sindicales?
0: No hablamos, pero él estaba al tanto, por ejemplo, del grupo de la reunión de la UCA, de algún preparativo. Eso estaba, él estaba como al tanto, pero esperando más definiciones
1: Correcto.
0: cuando vuelva a la comisión de avanzada, ¿no?
1: Bueno, se ve que tenía, no sé, por lo que usted nos cuenta, nos habla de efectivamente una atención especial a este viaje, que lo mismo se repetirá para Uruguay y para Perú, ¿no es cierto?
0: Sí, bueno, él lo manifestó de entrada, como le decía en el cónclave, terminaba de saludar a los que lo felicitaban por ser papa y a uno de los argentinos dijo, nos vemos el año que viene, nos vemos pronto, no sé cómo le dijo.
1: El presidente de la Conferencia Episcopal Argentina en Roma, le agradezco estos minutos que nos ha dado muy importantes en cuanto a confirmación de primeros datos de lo que va a ser la histórica visita del Papa León XIV a la Argentina. Estaremos hablando en estos días, Monseñor Colombo, muchísimas gracias.

0: gracias.
1: A usted, doctor, un saludo a todo el equipo y a la audiencia, la bendición.
0: Muchas gracias. Está perfecto. Una confirmación importante acaba de darme el señor Colombo, digamos, porque había todavía especulación. No va a haber la reunión con los jóvenes, en principio, como deseo además del Papa, es la 9 de julio. No el estadio de River, ni por supuesto el estadio de San Lorenzo. ¿Sí? Así que esto es importante definición que nos acaba de dar el presidente de la Conferencia Episcopal de Argentina, que estuvo ayer reunida con el Papa León XIV, en la preparación de la histórica visita que hará al país, por supuesto, y que generará un impacto fenomenal y una movilización de la gente también extraordinaria. Vamos arriba todavía.
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19: 11 de la mañana, 30 minutos. En Buenos Aires, con cielo algo nublado, la temperatura 17 grados 5 décimas, la humedad 46%.
20: Preocupación de los usuarios por un nuevo aumento del boleto de colectivo.
19: Amplía Martín Buratti.
21: Móvil. La tarifa para viajes en líneas de la ciudad aumentará 4.1% desde el martes, lo que dejará el mínimo en 887 pesos y el máximo en 1.138. En tanto, en provincia la suba será de 4.3%, lo que implica que el boleto más barato costará 1.111 pesos y el más caro 1.159. Los usuarios consultados afirman que se viaja menos porque no alcanza el dinero.
22: A todo el mundo le afecta, a todo el que va a laburar todos los días.
21: ¿Cómo te arreglas?
22: Tratando de acortar, compartiendo viaje con algún compañero de trabajo, que vaya un poquito más cerca.
23: Es un desastre, no nos alcanza el sueldo, se va toda la plata para venir a trabajar en el colectivo. Yo tomo 3 unidades.
24: Yo hoy salí pensando que tenía carga en la sube, no tenía, otra vez 10 mil pesos.
21: Desde Retiro, Martín Buratti, Radio Rivadavia.
20: Allanaron el penal de Florencio Varela y desarticularon a una banda de extorsionadores.
19: Se trata de 11 internos de la unidad carcelaria número 31, quienes fueron imputados además por narcotráfico y estafas dentro de la cárcel en un procedimiento ordenado tras las denuncias de familiares de otros detenidos.
20: Comenzaron los preparativos para el funeral del rey Harald V de Noruega.
19: El féretro será colocado en el Salón Rojo del Palacio y luego trasladado a la capilla para la despedida pública, mientras que el descanso definitivo será en una cripta situada bajo la iglesia de Akershus.
20: Diego Simeone confirmó la postura del Atlético de Madrid sobre la salida de Julián Álvarez.
19: En conferencia de prensa previa al encuentro de mañana ante el Sevilla, señaló que el delantero no estará convocado y agregó:
0: creo que de parte del club fue muy contundente, muy claro en todo lo que explicaron y todo lo que va a suceder. Sigo en la misma posición, esperando desde lo deportivo poder ayudarlo de la mejor manera para que siga siendo el futbolista importantísimo que es para nosotros y centrarme en lo que me ocupa, entiéndanme, que es el Sevilla, y que evidentemente Julián no va a estar mañana.
19: 17 grados 5 décimas, la temperatura en Buenos Aires, la humedad 46% con cielo algo nublado.
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0: 11:37, la temperatura actual en la ciudad de Buenos Aires, 15:06, humedad 58%, el cielo algo nublado.
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0: 11:38 y miren lo que tenemos. 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
2: Vamos, María Eugenia, por favor. Sí, vamos con fuerza.
3: Estoy emocionada por la picada.
0: No me voy a rendir. Sí, bueno, dio una entrevista el señor Adrián Suar a Luis Novarezio.
2: Mira, qué bueno.
0: En donde, no rompas los auriculares, Walter, gracias. En donde dio unos conceptos muy interesantes. Primero, con respecto a, sin mencionarlo, bueno, a la postura del gobierno frente a los periodistas y demás. Una pregunta muy interesante que le hizo. Y luego, vinculado con el mundo Boca. Ajá, así que escuchemos, si queremos, tenemos ahí dos cortecitos. Vamos con el primero.
4: Puedo entender que en el vértice del poder te enloquezca que hable mal de vos. Pero a la gestión buena no le gana a nadie. Pero enloquecerse con lo que dicen, no le veo lógica.
0: Bueno, un poco, ¿no? La conversación era esta, ¿no? Que el tema de los insultos y demás, y eso fue.
2: Cuando dijo, la buena gestión no le gana nadie. Exacto. Claro. Indiscutible, efectivamente, lo que uno espera.
0: Dentro de eso no vas.
2: Totalmente.
0: Bueno, y después le preguntaron si él quería meterse en política y demás. Él es muy hincha de Boca, diría la cancha, seguir orden y esto. Y vamos a ver lo que dijo.
4: Si yo tuviese el talento para hacer política, en un momento de mi vida me encantaría, pero no tengo ese talento.
5: ¿Política?
4: Política en general, Boca es política. Si yo tuviese el talento para... A mí la política me encanta. La política, yo soy un hombre político, me encanta. Pero también digo, a veces hay que tener cuidado quiénes son los que van. Te puede gustar la política y no saber gestionar. Y Boca no creo que sea para mí.
0: Bueno, dijo Boca no creo que sea para mí, pero después hay una vueltita de tuerca más y dice, bueno... No podría llegar a pensar, no ahora. ¿Quién te dice? Claro. Un Adrián Suar metido ahí en política mediante el club, ¿no? Siempre teniendo...
2: Sí, hay que pensarlo muy bien. Es muy interesante la experiencia de Mario Pergolini, que él dice, yo llegué y me di cuenta que no estaba preparado para
0: exactamente,
2: eso.
0: ¿No? Claro. Exactamente.
3: No es fácil el fútbol.
0: No, tal cual. Bueno, les armé un combinadito más allá de todo esto para el fin de semana.
2: Perfecto, mira.
0: Porque esto es servicio también, la radio es servicio.
2: Muy bien.
0: Primero, una serie que fue injustamente dejada de lado del ranking de las mejores vistas. La primera parte había sido bastante... respaldada con respecto a las visualizaciones, pero no así la segunda, y es excelente, es 100 años de soledad. Ya la hemos recomendado un montón de veces, pero la verdad es que el cierre que le dieron, hay que adaptar una obra del calibre de 100 años de soledad en imágenes, en actores, en casting, en representación, porque uno, si leyó la obra de Gabriel García Márquez, tenés una imagen de quiénes son los Buendía, cómo son, cómo hablaban, cómo era Macondo, cómo actuaban. Y la verdad que lo que han logrado es una ficción. A pesar de que tiene el aval de Netflix y toda la cuestión económica, ¿no?, detrás, hecho por talento colombiano, la directora es una mujer, el casting es perfecto, los actores todos están... adecuados a cómo va llevándose a cabo el paso del tiempo. Yo se la súper recomiendo. Esta segunda parte ni figuró entre las más vistas. A veces las que están más vistas no son las mejores.
2: No, claro, sí.
0: Pero la verdad que 100 años de soledad se las vuelvo a recomendar porque ya terminó, ya llegó el cierre en estos días, así que súper vale la pena. Hoy llega también a, bueno, 100 años de soledad en Netflix.
2: Sí, perfecto.
0: Otra recomendación es, que ya la hemos dicho y mencionado, pero hoy se estrenó Barreda, la película. Recuerden que la pueden ver en Prime Video, no sé si tenemos por ahí los trailers, van a ir circulando. La otra es La Captura, también que la hemos recomendado, está en Netflix, ya, esa sí está número uno. Habla sobre la captura de lo que fue medio fortuita de el Chapo Guzmán. Ahí la estamos viendo también. Y por último, que creo que lo tenemos con el audio, ¿no? Gutiérrez is my name.
2: Mira.
0: Los dos protagonistas son Darío Barassi y Yayo.
2: Kelly.
0: Es graciosa. A ver, tiene algunas cositas de División Palermo.
2: Mira.
0: Porque ellos son dos policías buenos para nada. Que trabaja en una comisaría como del conurbano, medio corrupta.
2: Mira.
0: Y todo comienza cuando aparece muerto, que le tiraron un tiro el embajador de Rusia acá en la Argentina. Ellos son, uno peor que el otro, son muy divertidos. Él se hace el que habla inglés, por eso está escrito como la fonética, el título Gutiérrez is my name. Y vemos un adelantito, porque la verdad que es para divertirte, se puede ver en Disney Plus.
2: A ver.
5: Papá, ¿qué hiciste?
6: Con una regla lo mide. Lindo corchazo.
5: Qué buena pinche esta. Subcomisario Gutiérrez, buenas noches.
7: Hubo una reunión de urgencia con mandatarios de varios países.
8: La comitiva de Israel, Sudáfrica, Rusia, Estados Unidos, China. Y la policía de la provincia a cargo del caso.
9: ¿Hablas inglés?
10: Hello. The Sorrel's Gate and the Morrison Gate is Goran. And the Strawberries and...
8: Disculpe, ¿traducimos mejor?
11: Nosotros acá tenemos una oportunidad.
12: Las únicas huellas que se encontraban pertenecen a Gutiérrez Roberto, Torcoletti y Rubén.
13: Este caso lo podemos resolver sin ayuda de nadie.
14: Yo me ocupo.
15: Negativo.
16: No tenés códigos, ¿no? Pedazo de c***ón. No me mirás a mí, ¿eh?
17: Se metió con la policía de la provincia.
18: Si hago las cosas bien y resuelvo este caso, puedo evitar la tercera guerra mundial.
19: ¿No había sándwich milanesa?
20: Somos un ejemplo para la policía mundial.
21: Gutiérrez y Mainé.
0: Bueno, muy divertida. La verdad que si quieren ver algo para pasar el tiempo y sí, divertirse un poco, claro. Todo una cosa muy irónica.
22: Y tiene como reminiscencias de otras películas,
0: sí,
22: algunas
0: claro.
22: Argentinas, otras no argentinas, de momentos importantes. Sí. El No me midas es muy típico. La escena del auto también.
0: Sí. Tiene muchas cositas así de cosas que ya hemos visto. Muy del estilo Torrente. Bueno, claro. Esa onda así de medio burlarse ellos mismos y que se creen que son lo más, con mucha autoestima. Pero divertida, la verdad. Episodio de media hora, así que esta la pueden ver en Disney Plus. Les tengo que variadito, chicos.
2: Muy buena, después podemos evitar la Tercera Guerra Mundial.
0: Pues sí, porque el tema es ese, evitar la Tercera Guerra Mundial.
2: Muy bien, perfecto, fenomenal, ¿eh? 11:45, ¿eh? Vamos, Rivadavia, ¿eh? Dale, Carolina, vamos.
23: Bueno, mientras se resta definir cómo van a ser los porcentajes de aumento para las tarifas de electricidad y gas que se van a conocer las próximas horas, lo que cambia es la actualización en el agua, principalmente aquí hablamos de la empresa AISA en la ciudad y en provincia de GBA. 2.37% será la suba porque vuelve a aplicarse una fórmula que se aplicaba hasta el 2024, que combina inflación mayorista, minorista e índice salarial. Entonces, en función de lo que dé esa combinación de esa fórmula, se aplica el siguiente mes y el primer incremento es de este 2.37%. Atención, se proyecta que para una factura mensual sin impuestos rondaría los 40.000 pesos. Hablamos siempre de un departamento de dos ambientes, porque esto también es otra cuestión.
2: Claro.
23: El tema del agua es uno de los que ha sentido fuerte incremento para la gente, principalmente aquellos que tienen el servicio medido, porque existen dos servicios, uno que es medido y otro no medido. La diferencia es que uno tiene medidor, propiamente dicho, y en función al uso que se le da, no se hace el cálculo por metro cuadrado.
2: Correcto.
23: Entonces, por eso también a tener presente. Y, entre otros de los aumentos, la salud. Recordemos que el 1 de septiembre va a aumentar hasta 3.1% las prepagas a nivel nacional.
2: Atenti con eso, realmente. Un tema también económico importante. La gente pregunta mucho, me decían, por el tema de los créditos hipotecarios.
23: Sí.
2: No son muchos, pero digamos, ahí generó mucho interés eso.
23: Sí, generó mucho interés. Tienen todavía.
2: No sé cómo está marchando la implementación.
23: Todavía tienen tiempo porque son 90 días.
2: Ah, perfecto. Eso no lo sabía mucha gente.
23: Sí, por eso es que algunos bancos todavía no tienen toda la información, la van a dar a conocer. Es el tiempo o el plazo máximo para que se implemente. Es probable que se adelante y otros bancos están saliendo con productos para competirle, con tasas así similares, incluso más bajas. Y muchos, atención, porque algunos ya se están difundiendo, están sumando a trabajadores, como el caso de los monotributistas, que tanto se preguntaba.
2: Perfecto, fantástico. Muy bien, 11:48, Tony Walter, ¿sí?
1: Sí, inevitable es seguir con la economía en el tema de, bueno, el nivel de endeudamiento y morosidad, Nelson, porque, bueno, las consultoras privadas...
2: Que el presidente lo sigue negando, en la charla esta que tuvo ahí en la orden, lo niega.
1: Digamos. Exacto, lo sigue negando, pero sin embargo, ante esta situación, bueno, como decíamos antes, recurrir al Estado para dar créditos más baratos y para tratar de reactivar un poco la economía. Bueno, las consultoras privadas le han bajado la expectativa de crecimiento para el próximo año, que estaba alrededor del 3,5% para la Argentina, y hoy está en 2,5%. Digo, esto obviamente, sí, sí, de alguna forma anticipa lo que se está previendo, por lo menos los economistas lo dicen, es que digamos esta situación digamos económica, por lo menos este esquema, no va a traer demasiados cambios en cuanto al poder adquisitivo de la gente. Y esto tiene que ver la baja de crecimiento con el tema de la merma en el crédito, justamente por la mora, porque también hay 7 millones, creo que, de personas que han quedado fuera del sistema en función del nivel de morosidad, que ya no pueden acceder a un crédito, por lo menos inmediatamente, ni este año ni el próximo de seguro. Y otra cosa que de alguna forma contrasta con la negativa del gobierno, por lo menos, a aceptar esta situación, es que por lo menos 7 u 8 gobernadores aliados han implementado, digamos, distintos esquemas para tratar de paliar esta situación. Por caso, el de Córdoba, Santa Fe y Corrientes apelan a los bancos propios, bancos provinciales, para refinanciación de deudas, mejorar los plazos, bajar las tasas y demás.
23: Es el segundo salvataje del año.
1: Claro.
23: En algunas provincias.
1: Bueno, ahí está. Y hay otros, por ejemplo, como el caso de Misiones, Salta y Jujuy, que tienen a un banco privado, el Banco Macro como agente financiero provincial, que se ha sentado a negociar como para refinanciar también deudas, al igual que Neuquén. Es decir, más allá de la negación, bueno, obviamente la gente, los oyentes y las provincias saben que esto es un problema que debe ser abordado por el Estado provincial en estos casos, y bueno, esto también denota un problema hacia el año que viene, que es un año electoral en cuanto al crecimiento de la economía, ¿no?
2: Correcto, con movimientos dentro del PRO, pos de ver, va apareciendo la Realpolitik, ¿no? Pos de ver cómo suman fuerzas, porque si no pierden,
1: Exactamente, y nadie en el
2: sol... Pierde también el PRO, perdiendo la Libertad Avanza, el PRO también pierde.
1: Sí, el PRO, claro, está al borde de la extinción en cuanto a representaciones, sí, sí, diputados, senadores y demás. Pero nadie quiere cerrar absolutamente ningún acuerdo, sobre todo con el gobierno hoy, porque falta mucho. Es decir, de acá a diciembre faltan 4 meses, y si la situación económica, incluso si se ameseta, si queda igual, va a ser una complicación para alguien adelantar un acuerdo político. Por eso todos tratan de estirar esta celeridad que le quiere al gobierno en cuanto a cerrar acuerdos, pero todos dicen, no, esperemos a ver fin de año qué pasa, marzo qué pasa, porque la verdad que es incierto.
2: Perfecto, muy bien. Juan Manuel, dale.
22: Bueno, se abre una nueva fecha del fútbol argentino y voy a contar también la agenda del fin de semana, que no va a tener a Julián Álvarez jugando para el Atlético Madrid.
0: Sí,
22: por tercer día consecutivo se ausentó de la práctica.
2: Yo creo que él tendría que tomar una actitud diferente frente a esto, ¿no?
22: Primero y principal, pedir disculpas. Disculpa,
2: ¿no? Claro. Hablar con la gente del Atlético de Madrid, mire, me voy a quedar acá, punto, hagamos borrón contrario, me equivoqué.
22: Claro.
2: Porque está muy...
22: Buscar una salida quizás en el mercado de invierno.
2: No sé, cuál es el problema familiar que le dificulta la ida
22: El problema familiar es el siguiente. Julián Álvarez, como interrumpió su contrato de trabajo con el Manchester City para irse al Atlético Madrid, puede retornar a Inglaterra, pero no puede retornar a su familia. Después del Brexit, esto cambió. Y no permite que, en caso de que vos... porque obviamente, como toda ley migratoria, vos tenés que mantener una determinada cantidad de años viviendo en el país para que te puedan llegar a dar la ciudadanía. Solo el contrato de trabajo ampara al futbolista, no ampara a la familia. Entonces la familia no podría volver, tendría que volver, pero yendo y viniendo en modo turista, haciendo pasos por otros países.
2: Por eso digo como enseñanza, sí, ¿no? Para este muchacho, los representantes. Mirá, vos tenés que evaluar esas consecuencias.
22: Totalmente.
2: ¿No? Decir, mira, me voy del Manchester United, me voy a España, mira, pasa esto con mi familia, con esto, con lo otro y demás. Claro. Lo que son los representantes a veces, ¿no? Claro. Mirá vos la complicación que le genera. Pues eso lo tenés que conocer también cuando sos el representante de un jugador.
22: Totalmente,
2: para aconsejarlo. Mira, no te vayas.
22: Acá, por esto, Julián Álvarez, ¿podemos decir que es víctima? Podemos decir que es víctima. De su representante, de Fernando Hidalgo. Claro, sí, a ver, la realidad indica que Julián es un muchacho grande, que ya sabe lo que hace, es adulto, juega al fútbol de los 9 años y entiende perfectamente lo que está pasando. Y entiende perfectamente que obró mal por eso estas ausencias, que creo que no colaboran en nada, no cooperan en nada. Julián debió haber salido a pedir disculpas, ganarse a los hinchas de Atlético Madrid haciendo goles y generando que a través de su rendimiento futbolístico no quede otra opción que venga el Barcelona o el Real Madrid o cualquier otro equipo y quiera comprarte, porque la realidad es que ahora lo único que hace con estas ausencias es bajarse el precio.
2: No, pero además el representante y él es muy conocido, mirá que yo no sigo, no soy un experto de fútbol, pero de haber ido al estadio, sí, sí, sí. La rivalidad es tan fuerte.
22: Es muy fuerte.
2: Que el Atlético dice, yo no le vendo a rivales competitivos. Totalmente. Que son el Real Madrid y el Barcelona. Eso el representante lo debió haber sabido.
22: Totalmente, Nelson. Porque aparte, cuando ocurrió lo del arquero de Courtois, que atajaba en el Atlético Madrid y se fue al Real Madrid, se generó un escándalo de niveles intergalácticos que obviamente no quiere volver a repetir el Atlético Madrid. Entonces, entiendo perfectamente la postura del Atlético. El Atlético pagó muchísimo dinero para quedarse con Julián Álvarez. Y ahora quiere hacer valer eso y venderlo al club que quiera porque es el dueño de su pase. Entonces, el fútbol funciona así. El fútbol funciona así, lamentablemente. Las reglas están para cumplirse.
0: Pero
22: porque
0: el tema, yo tengo una pregunta. ¿Cuál fue el problema? ¿Por qué él se quiere ir en principio, antes de Mundial y todo?
22: Porque no,
0: ¿no
22: se,
0: le daban oportunidad? ¿Qué no, le pasa?
22: No se siente cómodo con el estilo de juego que pregona Simeone. Pero esto, a ver, Simeone juega así de que el fútbol es fútbol.
0: Por eso.
22: Y él cuando decidió irse del Manchester City, el Atlético Madrid, porque en el City era suplente y no jugaba con Guardiola, le ofrecieron ser titular en el Atlético Madrid y se fue. Pero él sabía cómo jugaba Simeone.
0: ¿Y qué es lo que no le gusta de Simeone?
22: Sí, bueno, no se entiende. Él tiene no que
1: gana,
22: jugar.
1: El Atlético no gana.
22: No gana, no gana títulos, no es un equipo que sea protagonista en el estilo ofensivo. Claro. Entonces, a ver, Julián querido, vos sabías cómo jugaba Simeone. Y vos pregonaste tu salida del Manchester City. Entonces, por eso digo, Julián no es víctima. Julián es culpable. Julián es culpable. Le duela a quien le duela. Porque después nos llenamos la boca hablando de que los contratos están para cumplirse y que hay que hacer lo que dice la ley.
0: ¿Y qué tendría que hacer ahora? ¿Pedir disculpas?
22: ¿Pedir disculpas? ¿Agachar la cabeza, jugar y a lo sumo esperar una salida en el próximo mercado?
1: No, se gana la etiqueta de conflictivo.
22: Claro.
23: ¿Es real lo de la cadena COPE que habría presentado un certificado que tiene depresión?
22: Mira, eso, a ver, está el artículo, ahí lo tenemos en nuestro canal de YouTube, pero sinceramente es muy difícil de... Es un tema muy sensible y delicado como para aseverarlo.
0: White people problems.
22: Me parece que acá, a ver, más allá de la depresión que puede existir realmente, hay una cuestión que de acción-reacción. Porque si Julián no hubiese declarado lo que declaró en el Mundial, por ejemplo, vamos al ejemplo de Enzo Fernández. Enzo Fernández se comportó de una manera completamente diferente. Y es más, lo sancionaron a Enzo Fernández, para mí mal sancionado, cuando en una entrevista en Luzu dijo que le encantaba Madrid como ciudad. Le habían preguntado, ¿y qué ciudad te gusta? Me encanta Madrid. No dijo, quiero irme a jugar al Real Madrid. Dijo, me encanta Madrid.
0: De la
22: obvio. Pero bueno, y el Chelsea lo sancionó. Y ahora Enzo está manejando su transferencia del Chelsea al Manchester City, pero sin que él le haya dicho una palabra. Él se comportó como un señor con el Chelsea, por algo es el capitán y por algo es una persona muy respetada dentro del ambiente del fútbol inglés. Julián, todo lo contrario, Julián declaró cualquier cosa en el Mundial cuando además me pareció a mí una falta de respeto a los argentinos que un jugador salga a declarar en medio de una ronda de prensa que está pensando en su futuro más en el club que en lo que está jugándose. Entonces, me parece que Julián tiene los objetivos poco claros y que verdaderamente, lejos de ser víctima, es culpable. Pero bueno, no juega este fin de semana, el tercer día de entrenamiento que se pierde y habrá que ver cómo termina este destino para el cordobés de Calchín. Hoy arranca una nueva fecha del fútbol argentino, 7:00 p.m. juega uno de los equipos sensación del país, Sarmiento de Junín, lleva 4 victorias consecutivas, visita Unión y lo más importante es que Boca juega 21:30 frente a Lanús en la Bombonera. Vuelve la Bombonera Boca después de 3 partidos siendo local en cancha de Huracán. Para mañana, Riestra Vélez 14:45, Central Gimnasia a las 5:00 p.m, Huracán Estudiantes de Río Cuarto a las 19:00 y 21:30, Atlético Tucumán ante Belgrano y Talleres frente a Central Córdoba. El domingo será el día de la presentación de Leonardo Poncio como técnico de River, 3:00 p.m. frente a Banfield en el Florencio Sola con público visitante, 5:00 p.m. Argentinos Aldo Civi, 7:15 Independiente Gimnasia de Mendoza y 21:30 juega Racing en Mendoza. frente a Independiente Rivadavia.
2: Perfecto, María Eugenia.
0: Bueno, dos cortitas. ¿Se acuerdan que recomendamos la serie Bien de Familia?
23: Sí.
0: Protagonizada. Es una serie de entrevistas que hace la mamá de Lali Espósito a las mamás managers de cantantes muy conocidos, entre ellas Emilia Mernes, Tiago, bueno, Milo J, bueno, un montón de cantantes. Justo con esta polémica de lo que sale ahora de Tini y demás, la verdad que está muy bueno escuchar y ver. Ella lo hace muy cercano, muy charla, como si no estuviera el micrófono prendido, es esa sensación, ¿no?
23: Charla entre mamás.
0: Claro, charla entre mamás, pero entre mamás que tienen esta historia, ¿no? Las mujeres que están detrás, que hay que llevar a los chicos a los, como a veces la mamá de los futbolistas, bueno, también están las mamás de los artistas. Y es muy bueno los diálogos que tiene con todas estas mamás, con realidades distintas, y muy interesante, justo que ahora salió todo el tema de Tini y su papá, que continúa la telenovela. Esta serie la pueden ver en Flow, Bien de Familia. Y acaba de tuitear Ángel de Brito, que está confirmada la película de Los Pimpinela.
2: Mira.
0: Que se viene una biopic de Los Pimpinela. ¿Quién es?
2: Perfecto. Vamos con los ganadores, vamos.
0: Así es, Nelson.
2: Gracias, querida, vamos.
0: Kit de Bodegas López más el pack de café Bantúes para Susana. Susi nos escribía desde Caballito 522. Los tres finales del DNI, el almuerzo, cena para dos personas en el Palacio de la Papa Frita. Rita de Caballito 208, los tres finales de su DNI. La cena de mar para cinco personas de la cocina de Ana Mellino. Gabriel desde Villa Luro también nos escribía 057, los tres finales de su DNI. Dos entradas del Paseo de la Plaza y el pack de helados Daniel es para María de Recoleta 956, sus tres finales de su DNI. El lavado de autos en la barrera, Jorge desde Villa Pueyrredón 643, los tres finales. Y gracias a todos los que nos escribieron, que como siempre, Nelson, son un montón.
2: Vamos, Rivadavia, vamos.
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35: Les habla su comandante del vuelo 7711 con destino a Buenos Aires. 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Muchas gracias.
36: La estás cantando, lo estás deseando. 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Me gusta, lo tomo. ¿Y qué?
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0: está con nosotros Cristi. Qué hermoso atuendo.
1: Ay, gracias.
0: No, esto. Contá qué es esto. Ay, qué belleza. Mirá, entre los colores y la tersura que tiene.
1: Es indio, pero ¿sabes indio? Porque hace unos años me tocó conducir el aniversario, el centenario de Gandhi.
0: Ah, mira.
1: En la embajada de la India y me regalaron esta.
0: Ay, qué belleza.
1: Esta manta tan bonita.
0: Ay, es una belleza, pero.
1: ¿Te vas con la camisa? Con la
0: sí, camiseta, por mira. Supuesto, por supuesto. Efectivamente, sí, sí, claro, con estos colores. A mí, además, el naranja con esto que me encanta.
1: Divino.
0: Además, tiene una tersura. Hermosa, mira, mira, mira. No, es divino.
1: Ay, te queda bárbara.
0: Y levanta, a mí me gusta.
1: Líquida,
0: no,
1: bárbara.
0: Pero además, ¿qué?
1: Porque la corbata la tiene esos
0: sí,
1: colores.
0: Sí, sí.
1: Qué, es calentita.
0: Que, sí, y liviana. Es calentita sí. Y liviana. Qué tersura la tela. Hermosísima, querida.
1: Mira, uno trae una chalina y ya.
0: No, no, para mí vos sabés que las chalinas son parte de mi vida fundamental. Así que, hermosísima. Más color con el rosa. Queda muy bien porque esta parte tiene, además, entre violetas y rosa.
1: Raro, viste en mí que ando siempre con neutros.
0: Pero sí, no, no, no. Te queda hermoso con el pantalón, además, hermosísimo.
1: Orange is the new black.
0: Vestimenta black para que tengas en cuenta, ¿eh?
1: Ahí está.
0: Sí, sí, sí, sí, realmente. Bueno, ¿hoy qué vino el embajador?
1: Bueno, ya me lo
0: no, bueno,
1: spoileó.
0: No, somos importa. Periodistas, qué bueno.
1: Hoy viene el embajador de la India.
0: Qué bueno.
1: Viste que los viernes tenemos
0: sí,
1: una
0: es muy
1: serie
0: bueno,
1: de las embajadas.
0: Es muy bueno. Hoy estábamos recordando, a propósito de Noruega, cuando vino el embajador noruego, qué encantador.
1: Enseñarnos a remar. Un amor. El embajador de Noruega.
0: Me encanta, un swing además tenía fenomenal.
1: Divino, y hoy viene el embajador de India.
0: Qué lindo.
1: Entonces para homenajearlo me puse esta.
0: Muy bueno, muy bueno.
1: Chalinita que me la regalaron ellos.
0: Muy bueno, muy bueno.
1: Cuando conduje la de.
0: No, fantástico.
1: Qué colores bonitos.
0: Fantástico,
1: tienen.
0: Fantástico. Sí, los embajadores.
1: No,
0: algunos los escuché, pero son
1: sí,
0: muy interesantes
1: muy
0: como
1: lindo, muy
0: lo que traen. Y como, muy interesante sobre todo. Lo que te cuentan la conexión con el país, cómo viven el país.
1: Sí,
0: ¿no?
1: Me encanta lo que es el puente cultural. Y en el caso de India, los embajadores de India visten mucho sus ropas típicas.
0: Ah, mira, mira.
1: Mucho. Esto fue en el mandato del embajador anterior, el embajador Dinesh Bhatia.
0: Ah.
1: Que alguna vez lo trajimos para hablar de yoga y de.
0: Ay, mira, qué interesante.
1: De Ayurveda.
0: Ah, mira.
1: Que él practicaba.
0: Ah, conocía.
1: Y era. Sí, sí, sí. Pero bueno, hoy también fíjate que con lo de Nepal.
0: Sí, tremendo, ¿eh?
1: Tantas cosas. Aparte,
0: cosas,
1: viste,
0: ¿no?
1: India es.
0: Sí, sí.
1: Junto a China son
0: claro,
1: los dos países
0: totalmente.
1: Más populosos del mundo.
0: Sí.
1: Y los que representan también. Parte de las nuevas tendencias
0: sí.
1: en la economía, en la producción asiática. Así que
0: sí, países
1: va a
0: un
1: ser
0: crecimiento
1: interesante.
0: Fenomenal. Va a ser interesante escucharlo. Qué tremendo las imágenes, porque además las imágenes lo que se vio, porque la mayoría son turistas, los afectados. ¿No?
1: Claro, pero lo más tremendo es que un glaciar se rompe.
0: Tremendo, tremendo.
1: Y cae
0: se
1: con toda la potencia por la riada. Entonces, es algo que excede el fenómeno de la inundación
0: totalmente,
1: repentina.
0: Sí,
1: es
0: claro,
1: todavía
0: claro.
1: Más poderoso.
0: Sí,
1: ¿no?
0: Sí, es una escena de cine catástrofe, parece.
1: Un desastre, sí.
0: Sí, sí, realmente.
1: Un desastre.
0: Que, bueno, qué linda hoy conversación.
1: Sí, qué bueno.
0: Vas a tener, para prepararte para el fin de semana. Termina agosto, así que.
1: Ay, termina mi mes.
0: Todo el mes de Cristina.
1: La
0: disfruta
1: fan de
0: estos tres días. Disfruta estos tres días con intensidad.
1: Sí. Y ya hoy amaneció. Más temprano.
0: Sí, sí.
1: ¿Cómo perdón, está? Más tarde.
0: Más tarde, como está. Como
1: no,
0: está
1: más temprano.
0: Más temprano,
1: más
0: como
1: temprano.
0: Está.
1: La
0: más anochece, más tarde. Pero hoy, como había. El otro día que estaba nublado, otro día no se apreciaba. Hoy se aprecia mucho.
1: Sí,
0: más.
1: Sí. Sí.
0: Así
1: fui
0: que,
1: testigo.
0: Totalmente, fui testigo. Gran serie. Perfecto.
1: ¿Vos qué planes tenés el fin de?
0: Tengo un fin de semana intenso. Intenso, intenso, pero lindo, lindo. Así que, musical, hoy vamos a ir a. La Escuela Santa Isla tiene una orquesta sinfónica con un coro.
1: Ah,
0: y hoy
1: qué
0: era el
1: bien.
0: Concierto anual y me invitó el maestro Bueno, así que vamos a estar hoy ahí.
1: O sea, no parás con tu vida.
0: Con felicidad.
1: Musical.
0: Con felicidad.
1: Qué maravilla.
0: Con felicidad. Viene,
1: pero
0: viene
1: no
0: una agenda muy intensa y de mucho estudio.
1: Qué maravilla.
0: De mucho estudio.
1: Vos me parece que estás para algo más grande.
0: No.
1: Yo lo voy a. Mirá, hoy digo acá. lo voy a ver en el Colón, en Nelson Castro dirigiendo. No sé cuándo va a ser, si el año que viene, pero lo voy a ver. Lo vamos a ver.
0: Vamos haciendo ese camino.
1: Sí, lo vamos a ver.
0: Con Felicia Leiva. Vamos a invitar
1: de
0: a
1: De Subin Mehta a Nelson Castro.
0: Hablando de India. Realmente, bueno,
1: amo Subin Mehta.
0: Amante de Buenos Aires.
1: Sí, y dejó su batuta acá.
0: Así es. Su primera. Cuento esto y ya lo deja. Su primera gran gira internacional se hace en la Argentina. Él tenía 27 años. Viene a dirigir la Orquesta Sinfónica de la Radio, de Radio Nacional, de Radio del Estado.
1: Mira vos.
0: Llega, se hacía en la Facultad de Derecho.
1: Me da escalofríos.
0: Llega el día del ensayo general para el concierto y se encuentra con los músicos, los profesores, en la escalinata de la facultad. Y él cuenta, me lo contó en la nota, dice, yo me emocioné porque dije, se ve que me vienen a recibir, que les gustó el ensayo que habíamos hecho. ¡Qué alegría para mí! Gracias, profesores. Y dicen, no, maestro, sí estamos muy contentos. Acaba de haber un golpe de Estado, no va a haber concierto. Derrocamiento de Frondizi. Historia increíble, Subin Mehta.
1: Dios mío, increíble. ¿Vos sabés que dejó la batuta?
0: Sí,
1: él acá.
0: Sí. ¿Tienen muchos amigos?
1: Y había algo... Ay, yo no sé tanto como vos, pero algo que lo vinculaba a María Callas acá.
0: Sí, claro, por supuesto, él tuvo, la dirigió, además una carrera fenomenal, pero un hombre además de una cultura extraordinaria, educado en bien.
1: Yo lo vi cuando vino a Buenos Aires una de las últimas veces y me quedé extasiada.
0: Por supuesto, y además...
1: Voy a decir algo de total amateur, pero... Hay directores que te hacen sentir que vos ves las notas trasladándose en el aire de instrumento a instrumento, que parece que que vos ves que
0: dibujan la música.
1: Y eso sentí.
0: Subí meta. Sí, señor. Dijiste algo muy, muy profundo. Muy profundo. Son los directores que dibujan la música y la transmiten a la orquesta y al público.
1: Eso sentí una. Era un mago, no un director.
0: Ah, espectacular.
1: Era una cosa.
0: Espectacular.
1: Creo que es uno de los directores con los que más conecté en mi vida.
0: Todos.
1: De los que tuve el privilegio de verse, vos viste seguro mucho más, pero...
0: Gran director y un amante de la Argentina.
1: Sí.
0: Un amante de la Argentina.
1: Sí, sí, qué maravilla.
0: Realmente. Él tuvo mucho que ver con, después de la guerra de Malvinas, que habían quedado las relaciones entre Estados Unidos y demás, él era el director titular de la Orquesta Filarmónica de Nueva York. La Orquesta Filarmónica de Nueva York estaba en Río de Janeiro y él hace una gestión para tratar de culturalmente mantener los lazos entre Argentina y Estados Unidos para que la orquesta venga 2 días a Buenos Aires.
1: Mira vos.
0: Se lo propone al borde de la Filarmónica de Nueva York, lo aceptan y viene y toca un sábado y un domingo y da un concierto gratuito. ¡Qué lindo hablar estas cosas!
1: No, es que vos tocás estos temas, ¿viste? Es como que abrís hace cric un cofre y adentro él tiene todos los tesoros, porque son los temas de Nelson.
0: Vamos,
1: qué maravilla.
0: Ilustra
1: Cristina.
0: Disfrutá
1: la música. Yo me voy a Tucumán porque hace la comunión Felipe, mi
0: qué
1: sobrino.
0: Qué lindo.
1: Así que me voy a compartir.
0: Totalmente. Tucumán, gran tradición musical. Durante la Segunda Guerra Mundial, en los emigrados, muchos vinieron aquí y fueron a Tucumán y se conoció a la Orquesta Sinfónica de Tucumán como la Filarmónica de Viena de Sudamérica.
1: ¡Ay!
0: Porque había gran cantidad de músicos.
1: No te puedo
0: creer. Gran calidad. Tucumán tiene una calidad musical con gran trabajo de Luis Llaneo, espectacular, y la mantiene.
1: Aplausos al maestro.
0: Cristina,
1: me has dado una clase.
0: La maestra. No. Bella tarde y buen viaje. Linda comunión, para Felipe.
1: Felipe.
0: Felipe se llama el hijo, el nieto de Sebastián Sánchez. Vamos. Con
1: me derrite
0: fuerza.
1: A mí.
0: La adorable Cristina con todos ustedes. Chau.

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0: Qué sí, risa. Sí, sí, sí.
1: Pero bueno, chicos, chicas, oyentes de mi alma, de nuestro corazón, llegamos al viernes.
2: Sí. Vamos. Sí.
3: ¿Y qué viernes, Cris?
1: ¿Qué pasó?
3: No, está espectacular afuera.
2: Digo, sí, está lindo.
1: Por Dios.
2: ¿Qué más pasó? ¿Qué
3: o sea, más pasó? Mejor día en los últimos dos meses, me parece, climáticamente hablando.
1: Bueno, salió el sol, se lo dedicamos a Tucci.
0: Salgan con la radio, si van a dar una vueltita por ahí.
1: La radio puede ir con vos.
0: Nos acompaña.
1: Donde quiera que vayas. Es así. Bueno, vamos a repasar un poquito, vamos a hacer una vuelta de titulitos y saludos.
0: Sí.
1: ¿Cómo le va, Gus?
4: Muy buenos días, Cristina, Maru, Leti,
1: hola.
4: Juanma, chicas allá en la pecera. Bien, me va muy bien y impactado. Me llamó mucho la atención esta decisión del gobierno de elevar el piso del salario mínimo. Me llama la atención porque se supone que es, el salario lo paga el empleador. ¿Podrá ahora? ¿Alguien le impedía a un empleador pagar un salario mayor? A ver, ¿un salario como el que está proponiendo el gobierno? ¿El gobierno le ponía un piso? Se supone que no. Si ahora este valor se eleva, ¿el empleador tiene resto para pagarlo? Si lo puede pagar hoy, ¿por qué no lo pudo pagar el mes pasado? Es medio rara esta cuestión, ¿no?
1: El debate es muy interesante porque la inercia que traemos indica que el Estado fijaba un sueldo, un salario. Pero es cierto lo que vos decís. Vos le podés pagar más.
4: El gobierno fija el salario mínimo vital y claro, móvil, que es referencia para algunas asignaciones, sí, algunas cosas. Pero
1: después
4: están
1: las paritarias.
4: La paritaria... sabemos que los salarios están bajísimos. ¿Qué cambió para que ahora el empleador pueda pagar un poco más?
1: Y aparte también hay una pulseada interna, creo yo, después lo vamos a discutir, porque en un punto la desinflación, el programa de desinflación, buscaba, como, no sé, todos los acuerdos para salir de momentos de alta inflación, desde la Moncloa a cualquier acuerdo, buscan generalmente retrasar la paritaria para que no alimente el índice inflacionario.
4: Sí, la clave de ese acuerdo fue, muchachos, en años 75, 76, por ahí, después de la muerte de Franco, muchachos, a los gremios, ¿no? Empecemos a mirar o a negociar los salarios en función de la inflación que creemos que va a venir, no de la que pasó. Olvídate de la que pasó. Vamos a mirar qué suponemos que va a pasar para adelante. Y nosotros vamos a trabajar para que esa inflación proyectada o presupuestada se cumpla. Si ustedes nos creen, sí, vamos a estar, y nosotros cumplimos, esto arranca.
1: Sin embargo, vos fíjate que en una economía como la Argentina, muchos contratos de trabajo fuera de convenios se siguen haciendo calculando la inflación que es.
4: Sí, por eso. Pero, digamos, el grueso, que es el sindicalizado o el que está dentro de la paritaria, tiene esos márgenes.
1: Es así.
4: Es un temazo, ¿eh?
1: Es un temazo.
4: Es un temazo porque...
1: Es un temazo. ¿Qué te parece? ¿El salario? ¿Es la discusión sobre el salario?
4: Sí, no sabemos si habría que poner giro en el gobierno. Le abrieron una ventanita... Esto es dicho con un poquito de maldad. Le abrieron una ventanita al keynesianismo. Perdón, con perdón de la palabra.
1: Pues es que yo siento que hay una discusión en el gobierno. Puede una ser. Discusión que se manifestó, y ya lo vamos a analizar, con el tema de qué hacer con los morosos, con el tema de hasta dónde incentivar la economía. Todo esto está en la mesa. Les robó un montón de tiempo, Bazán, arréglense con él.
4: Disculpas.
1: Título de cada uno. Título, señor.
0: Se va, Tucci.
3: Bueno, tenemos mucho porque obviamente venimos del primer entrenamiento de Leo Poncio como técnico de River.
1: Date vuelta un minuto.
3: Sí. Bueno, vamos a estar hablando de eso también.
1: ¿De ese qué es?
3: Bebote Álvarez, preso por narcotráfico, uno de los principales artífices de lo que era la barra brava de Independiente de hace ya un tiempo a esta parte. Pero en lo estrictamente deportivo, como te decía Cris, ya hubo primer entrenamiento para Leo Poncio en River. Ya se prepara para jugar el domingo y debutar como técnico millonario frente a Banfield. Hoy juega Boca, nada más y nada menos, vuelve la bombonera Boca, 21-30 frente a Lanús. Y vamos a hablar no solamente del escándalo Julián Álvarez, porque

0: sigue dando noticias. Hoy por tercera vez se ausentó. Se habla de una situación de depresión que estaría viviendo Julián Álvarez en base a todo lo que está ocurriendo, pero también del presente del resto de los jugadores de la selección argentina importantes, porque Dibu se va a ir al Chelsea. Enzo parece que enfila hacia Manchester. ¿Y qué pasará con el resto? Porque muchos han cambiado de equipo.
1: Perfecto, un montón. Suculenta agenda deportiva, señora Maru Capello.
2: Bueno, el otro día estuvimos hablando un poco acerca del caso de Tini, y mis cosas del querer hoy se meten en un tema que es muy difícil hablar en las familias. A veces no es solamente con los padres, a veces es con los hermanos, pero es cuando la plata se mete en la familia.
1: Tremendo
2: cuando
1: tema.
2: Cuando es un tema de discusión, el dinero y cuántas veces las familias se rompen, se separan, nos hablan más por temas más de plata que de problemas de vínculos, de
1: tremendo
2: relaciones.
1: Tremendo tema, tremendo tema. Antes de pasar al clima y a los regalitos, después les voy a contar un poquito más. Ayer estuve en la gala anual del comedor Los Piletones de Margarita Barrientos, una mujer que ha dedicado su vida a ayudar a familias para no solo darles de comer, sino también asistirlas. Uh-huh. Muchos me preguntan cómo puedo ayudar. Comedor.hogar.pile, ahí podemos ayudar. Comedor.hogar.pile, ¿eh? Comedor.hogar.pile. Yo ayer la quise llamar a Margarita, pero no estaba en condiciones de hablar con nosotros, pero bueno, acá tenemos la voz, podemos pasar el mensaje también. Hermoso día, dijo Tucci, Leti, ¿estás de acuerdo?
3: Claro que sí, 18 grados en este momento, 42% la humedad, el cielo un poquitito nublado, el fin de semana con temperaturas que irán hasta los 19 grados y cielo parcialmente nublado. Tenemos regalos, la bolsa de alimento para las mascotas, más entradas para el Paseo La Plaza, la obra que ustedes quieran, el almuerzo cena para dos en el tradicional Palacio de la Papa Frita, la cena de mar para cinco de la cocina de Namellino, el juego de toallones Franco Valente, más una picada de luz azul y un par de entradas para el cine multiplex y helados Daniel.
1: Muchas gracias. ¿Y a dónde nos pueden llamar los oyentes que quieran acompañarnos con sus mensajes en el día de hoy?
3: 11-50-26-8-6-30.
1: Perfecto. Dicho esto, si les parece, porque hay mucho material, estoy viendo que el día se va a poner interesante, así que no empiecen a dar por terminada la semana. Ahí vamos.
4: Camera, action, that's it.
1: La verdad que esto es bastante increíble. A más de un año de la detención de Cristina Kirchner, la justicia no sabe con precisión cómo funciona la tobillera que le pusieron. ¿Por qué hago esta deducción? Por varias cosas, pero para empezar, por el pedido de informes realizado por el propio tribunal que ejecuta la pena a la Dirección de Asistencias de Personas con Vigilancia Electrónica. Ellos mismos, los jueces de este tribunal, piden saber no solo la hora y día de las famosas salidas a la terraza, sino el modo en que operan los dispositivos de monitoreo implementados y el grado de precisión que permiten respecto de la persona vigilada. ¿Qué es lo que les interesa específicamente? Y ya van a ver por qué hacen este pedido, porque las cosas no ocurren en un vacío, sino un porqué. Lo que les interesa saber específicamente es si una vez detectada su salida del departamento, se puede saber su ubicación concreta dentro del edificio, si se encuentra en la terraza, en otro piso o en otro sector. Esto dice el escrito, ¿eh? O si únicamente permite establecer que permanece dentro de una determinada zona o radio de cobertura. ¿Por qué de pronto al Tribunal Oral Federal 2, presidido por el doctor Rodrigo Jiménez Uriburu este año, le interesan estas precisiones de los movimientos dentro del edificio? Habiendo sido extenso el debate sobre el régimen penitenciario de la condenada, cuestionada, su forma de detención en una decena de escritos realizados por el fiscal Diego Luciani. O sea, voy a reiterar, una decena de escritos y todavía el tribunal tiene que hacer estas preguntas. Bueno, es llamativo. El último de los escritos fue cuando proyectaron un mapping con las Malvinas en el balcón, en el mes de junio, convertido en teatro político y centro de manifestaciones, a pesar de la orden judicial de no alterar el barrio, la paz de los vecinos. Pero vamos al hecho que motivó este revelador pedido del tribunal, a la dirección que controla la tobillera, vamos a decirlo así, y que depende del Ministerio de Seguridad de la Nación. Bueno, esto tiene que ver con la investigación de los periodistas Nicolás Pizzi e Ignacio Grimaldi del diario La Nación, que descubrieron que un mes y medio después de la detención de la expresidente, la dirigente de la Cámpora, María Soledad Calle, había comprado el departamento de abajo de Cristina Kirchner, que nunca usó aparentemente para vivir ni para una supuesta fundación. ¿Para qué lo compró? Cerca de la exmandataria presa, niegan siquiera conocer a Calle. ¿Ustedes creen que no la conocen? Hay varias fotos que muestran a las dos mujeres sonrientes, a Cristina y a María Soledad Calle. Pero dicen, no, ella se sacó fotos con tanta gente. Mira vos. Siendo la Cámpora la agrupación de su hijo, que más apaña a la expresidente, a la que le dio incluso su propia custodia en momentos en que se produjo inclusive el atentado contra su vida cuando ella vivía en el departamento de Juncal. Casi a la par de la compra del departamento de abajo de Cristina Kirchner por $189,000, un valor menor al que debería costar la propiedad, según algunos que saben de valores inmobiliarios, María Soledad Calle también compró un auto de alta gama valuado en $70,000. La mujer dirigía hasta hace dos días USEM, una empresa en la que la UOM, dirigida por el sindicalista K, Abel Furlan, en su momento tercerizó sin razón aparente o comprensible los fondos que recibe de los afiliados y que suman $100 millones de pesos por mes. La comisión por cada uno a favor de esta empresa sería 0,5% de estos 200.000 trabajadores. Pero el caso se judicializó bajo sospecha de defraudación contra, precisamente, algunos trabajadores de la UOM que iniciaron la causa, generando la intervención de ese gremio. Ahora falta que Cristina tampoco conozca a Furlan. Estamos a 3-2-1. Y de la misma manera que es imposible que Cristina Kirchner no conozca a Calle, a mi criterio, ¿no?, es innegable su vínculo con Furlan. ¿Qué dicen? Furlan y Calle tendrían una relación que va más allá de lo político en términos de confianza. Y voy a llegar hasta ahí. Pero acá viene la pregunta. Cristina Kirchner usó el departamento de abajo para eludir alguna de las órdenes de la justicia en su régimen penitenciario. Yo creo que lo que revela el pedido de especificaciones del tribunal, primero, es que no pueden saberlo. Pero hay más. Accedimos a algunos de los informes que eleva la Dirección de Asistencia de Personas con Vigilancia Electrónica al tribunal. Los únicos movimientos registrados en los informes que hace la DAPB al tribunal corresponden a las salidas del edificio. Por ejemplo, dos consultas odontológicas. Una tuvo lugar el 13 de mayo a las 9:48, con regreso a las 14:07, y la otra salida tuvo lugar el 2 de junio con un egreso a las 9:45 y un regreso a las 11:24. Pero con respecto a los movimientos dentro del edificio, en estos informes no hay nada. A ver, para darles un ejemplo de esta cuestión, pude acceder a 3 de estos informes. En 2 de ellos están las salidas al dentista. Pero en el tercero, que abarca del 16 de junio al 31 de julio de este año, no hay salidas del edificio y reza la leyenda, no se registran eventos. Es decir, que no nos enteramos por esos informes, por ejemplo, de las salidas a la terraza, que tienen un horario diurno hasta las 20 horas. Entonces, ni en este informe ni en los otros, a pesar de haber sido este uno de los temas de insistencia de la defensa, lo de la terraza, no están detallados. ¿Por qué no están detallados? Porque no pueden saber. El punto es justamente ese. Si la tobillera que hoy tiene la expresidente permite saber la posición dentro del edificio, porque si eventualmente Cristina Kirchner hubiera usado el departamento de abajo para eludir algún punto del régimen penitenciario exigido, el tribunal no podría ni saberlo. Y lamentablemente, por la información a la que pudimos acceder, es probable que eso sea así, que la tobillera no pueda otorgar precisión sobre en qué parte del edificio se encuentra la expresidente, porque según fuentes que participaron de la implementación de la tobillera, luego de la sentencia, aseguran que se le puso un dispositivo común sin GPS, que es lo único que permitiría saber en qué área del edificio está. Recordemos que el régimen de detención del expresidente se endureció luego de lo que fue una verdadera reunión de gabinete económico en su casa, ¿se acuerdan? Y recordemos que la prisión domiciliaria no es un derecho, sino un beneficio que otorga la justicia para los mayores de 70 años en los casos que así lo justifiquen. Es decir, que se arroga el derecho de eventualmente interrumpir el beneficio. ¿Qué es lo que yo creo que está pasando? Que la justicia se está cubriendo con este escrito. Porque si surge luego del hallazgo de la compra del departamento por parte de esta dirigente de la Cámpora, que en efecto algo pasó ahí, quedaría probada la falta de control en la ejecución de la pena. A ver, por lo pronto, si así hubiera ocurrido, quedó claro que está fuera del alcance del monitoreo, o que directamente no se informó de manera oficial. Ayer me decía alguien que llaman para avisar que va a la terraza. ¿Llaman a dónde? ¿Dónde queda registrado si no está en el informe? Debería estar en el informe. Y si fuera así, ¿no les parece que el tribunal no hubiera preguntado? Si ellos avisan, ¿por qué pregunta el tribunal? Es porque no les avisan, porque no se enteraron. La sede de la prisión domiciliaria en San José 1111 fue motivo de polémica desde el inicio del cumplimiento de la sentencia. El fiscal Diego Luciani se opuso a ese lugar desde un primer momento por considerarlo impropio y difícil de custodiar. Pero sus planteos fueron casi siempre rechazados. Los más perjudicados son los vecinos del barrio, que en forma reservada afirman que no aguantan más y que encima una de las consecuencias de las sucesivas manifestaciones en el barrio fue la baja del precio de las propiedades. Pero ninguno de ellos quiere hablar y dar la cara con los medios o dar su nombre, porque concretamente tienen miedo. Afirman que incluso personas del entorno de la expresidente fueron amenazantes con quien se animara a plantear una queja. Y aunque la propiedad de San José 1111 entró en el segundo pedido de decomiso, la justicia recién le dio traslado a las defensas y el tema sigue en un limbo, ya que esa parte de la sentencia, miren ustedes, justo la de devolver lo robado, ni siquiera empezó a cumplirse en los hechos. Lo único cierto es que un aro de radiofrecuencia delimita el departamento, incluido el balcón, y que al salir de ahí, una alerta sin sonido llega al centro de monitoreo. Pero, si va a la terraza, al sótano o al piso de abajo, no pueden saber. Tienen que confiar que va a la terraza, admite esta fuente que participó de la implementación. Ayer me decía alguien, imagínate si podés confiar en una persona que se robó un país. Bueno, me lo decía hasta una fuente indignada, obvio. Yo decía, bueno, sí, por lo menos acá 500 millones de dólares se encontraron, pero o cuantificaron en términos de corrupción. Pero claro, esto suena a que nos toman el pelo, ¿no? ¿Qué ocurriría si aparece una foto o un video que prueba que la expresidente usó el departamento de abajo? Bueno, yo creo que el tribunal se está cubriendo porque muchos quedarían en offside, ¿no? En su último escrito, el fiscal Diego Luciani solicitó que se exhorte a la condenada señora Cristina Fernández para que en lo sucesivo adopte medidas a los efectos de evitar situaciones que alteren el orden público y la seguridad bajo apercibimiento de revocar el beneficio concedido. En el mismo escrito afirma, la regla, reiteramos, es el cumplimiento de la pena en un establecimiento penitenciario. Este apercibimiento fue luego de una manifestación convocada por distintas plataformas y medios y movilizada por la Cámpora, la agrupación que conduce el hijo de Cristina Kirchner y a la que pertenece María Soledad Calle, la dueña del departamento de abajo, la que Cristina no conoce. Insólito.
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0: Vamos con la noticia urgente en términos deportivos que tiene que ver con el arresto del Bebote Álvarez.
1: Así es. Con, bueno, la Policía Federal Argentina como protagonista, se detuvo al histórico jefe de la barra de Independiente, a Pablo Bebote Álvarez, acusado de integrar una organización narcocriminal que traficaba drogas de diseño desde España e ingresaba cocaína desde Bolivia. Esto es lo que informa Alejandra Monteoliva, la ministra de Seguridad Nacional, y obviamente le pone un fin a un Bebote Álvarez que siempre desde las sombras siguió manejando la barra de Independiente. Más allá de que estuvo preso, más allá de que obviamente tiene derecho de admisión y no puede ingresar a ningún estadio, siempre Bebote Álvarez desde las sombras manejaba la barra de Independiente, ha tenido distintas apariciones políticas también, ha pugnado por ser presidente de Independiente, Bebote Álvarez en algún momento, y más allá de los cambios dirigenciales, siempre fue un personaje que estuvo en la vida institucional de Independiente. La Policía Federal venía desarrollando ya operativos con una estructura que enviaba sustancias como MDMA, metanfetaminas y cocaína hacia distintos países europeos, y además de mantener ramificaciones y circuitos de distribución dentro de la Argentina. Así que, bueno, vamos a ver qué es lo que sucede con Bebote Álvarez, que entre los antecedentes más tormentosos, tiene varias causas judiciales con su actividad de barra brava. La más importante fue cuando lo condenaron por 3 años y medio de prisión por la tentativa de extorsión al entonces entrenador de Independiente, Ariel Holland, en 2017, luego de que Holland saliera campeón con Independiente y anunciara que se iba a ir a dirigir a otro país. Así que realmente, bueno, es una noticia que repercute dentro del ámbito del fútbol argentino, sobre todo de un Independiente convulsionado que está viviendo horas decisivas de cara a las próximas elecciones que van a ser a fin de año y que tienen además como protagonista un hombre muy cercano a Claudio Tapia, que es Luciano Nakis, que el fin de semana pasado, mira cómo todo tiene que ver con todo, Cris, el fin de semana pasado anunció, no solamente ya su candidatura es un hecho, anunció que va a trabajar en conjunto con Sergio Kun Agüero. O sea, el Kun Agüero se suma a la estructura de Nakis para ganar las elecciones en Independiente.
0: Mira vos.
1: Así que
0: tejen y tejen y tejen.
1: Espero que no haya sido una gran ensalada, pero digo, todo tiene que ver con todo.
0: Después me contás si es cierto lo que dicen de Julián Álvarez, que está atravesando una depresión.
1: Sí,
0: después
1: sí,
0: me contás.
1: Después te cuento.
0: Quiero volver al tema salario. ¿Esto es un debate que se da en el gobierno o es un hecho? Esa es la primera duda que tuve cuando leí la información. ¿Es una discusión o es un hecho?
2: Hubo conversaciones del área laboral con sector empresario, sector gremial, donde plantearon esto, tratar de que los empleadores lleven el salario mínimo a un nivel de 1.060.000 pesos bruto, que de bolsillo quedaría en un poco menos de 1 millón, 1.070.000 bruto, y de bolsillo se quedaría en unos 870 más o menos, 860, en blanco por supuesto, como para tratar de elevar el piso de esa populosa franja de trabajadores que tienen salarios realmente, realmente bajos. Por su parte, la CGT dice que eso es extremadamente amarrete, que ellos quieren llevar el salario mínimo a un equivalente al valor de la canasta de bienes, que está en cerca de 1.500.000 pesos, 1.564.000 pesos, la canasta básica total. Y lo que me sorprendió en algunas crónicas que se estaba mencionando el tema, o explicando el tema, donde dicen no hubo consulta con el ministro de Economía, Luis Caputo, sobre esta movida de la Secretaría de Trabajo. Me cuesta creerlo, pero bueno.
0: Es que es lo que te iba a decir.
2: Ese es el, me parece que es el debate ya en modo
0: de todas maneras,
2: reactivación.
0: De todas maneras, en días pasados, algunos círculos libertarios tomaron como disparador un momento que se vivió en un programa donde estaba Mercedes Ninzi, que a veces no se escucha, donde ella contaba que le pagaba a su empleada lo que decía la ley.
2: Sí, 3,000 y pico de pesos la hora.
0: Y ella había, al mismo tiempo, se había quejado del valor y se mofaban de esto como diciendo, ¿ves? En realidad no le estás, vos si le podrías pagar más, ¿por qué no le pagás más? Y Mercedes explicaba, yo tengo, mantengo a mis hijos, trabajo en 4 lugares, le pago lo que dice la ley. O sea, ella lo decía con la lógica de alguien que le paga lo que dice la ley. Y se vislumbraba, yo te juro que vi venir este debate, el debate sobre los montos que dice la ley y eventualmente si cualquier empleador en cualquier circunstancia valora condiciones específicas de un trabajador y decide, porque ese trabajador lo merece, pagarle más. Claro. Una situación que en mercados más escasos, donde las personas son eventualmente demandadas o de alguna manera buscadas por distintos empleadores y pueden lograr un mejor salario, te diría gerentes o puestos específicos de más capacitación, donde la gente puede hacer valer más su rol, entonces te vas con el que te paga mejor, en comparación con los sectores donde eventualmente hay menos demanda de trabajo y por la gran cantidad de oferta versus la demanda, las posibilidades de un crecimiento en el salario a instancias del empleador terminan siendo menores, que es una realidad de la mayoría del mercado.
2: Por supuesto. Acá lo que planteábamos recién es esto. ¿Tiene que venir el gobierno a decirte que podés pagar un salario más alto? ¿Que debés pagar un salario más alto? ¿Vos por las tuyas no podías pagarlo y por eso pagabas menos? ¿O podías pagarlo y no lo pagabas?
0: ¿O podías pagarlo y no lo sabías? O podías.
2: Pero si yo soy libre como empleador de pagarle a mis trabajadores lo que quiero.
0: Es que te juro que... pues yo esta conversación la tuve en una mesa, así de la nada. Y había gente que no sabía... Parece una cosa básica, pero había gente que no sabía que podía aumentar. Y no es que... Porque vos me vas a decir, no será alguien amarrete... Pero te juro, hay una lógica de que no nos, de que en Argentina, como ha sido un país tan controlado e intervenido en los precios, aunque te parezca increíble, ¿sabes qué pasa? En Argentina todavía estamos luchando para que la gente que tiene una empleada doméstica la ponga en blanco.
2: No, está bien.
0: ¿Me entendés?
2: Sí, por supuesto. Igual, obviamente, si vos sos un trabajador registrado, tu sueldo surge de una negociación entre las cámaras empresariales de tu sector y el gremio de tu sector. Y ahí sale todo el tabulado de los salarios. Pero o sea que hubo un acuerdo entre empresarios y gremio para decir, bueno, el mínimo para el sector zapatero es este.
0: Sí, pero déjame ir a otro terreno, porque también de los trabajadores que tienen gremios son el 40% o el 30%. ¿Cuántos son?
2: No. Trabajadores registrados, bueno.
0: Con gremios.
2: Registrados son 6 millones, no sé con gremios cuántos
0: es
2: serán.
0: Es muy poco, si lo buscas, lo habíamos buscado al número, porque tampoco ellos te lo dicen, pero no
2: sí,
0: es tanto.
2: No.
0: La gran cantidad de personas, la gran mayoría, hace una negociación. Y vos tenés también la persona que tiene más capacidad de negociar. Incluso, este es un tema que yo lo he hablado en varios trabajos. A veces cualquier empleado tiene miedo de negociar. Porque tiene miedo de que eso lo predisponga mal al empleador.
2: Puede ser.
0: Y si llego a pedir más por ahí, me van a marcar. O si llego. Porque, primero, aprender a negociar en un trabajo o aprender a reclamar porque querés crecer no es fácil. Es un camino difícil para cualquier empleado. Y con esto no estoy apuntando contra los empleadores. Es difícil negociar, hacerte valer. Después. Depende de lo que hagas, tenés más o menos condiciones de negociar, porque vos lo que tenés que plantear es, che, mira, esto que hago yo no lo va a hacer otro. Entonces, lo deberías valorar porque yo tengo esta otra opción. Por lo general te tenés que generar una opción extra para que te valore el que vos estás trabajando.
2: Está bien, pero igual podés estar trabajando dentro de una empresa donde negocia con un sindicato y vos no estés afiliado al sindicato y igual vas
0: está
2: a recibir
0: bien,
2: el...
0: Pero sácame al sindicato. Estas herramientas no las tiene históricamente el empleado.
2: Ah, no, bueno, no, el sí, bueno, está bien.
0: Las herramientas de negociar, las herramientas de hacer valer, las herramientas de... Es un temazo.
2: Sí, claro que
0: ¿qué hace al mercado laboral? Vamos al rotativo, pero es un temazo este. Y venimos.

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1: Hora 13, 1 minuto. La temperatura en Buenos Aires, 18 grados, 1/10. Humedad, 42%. Las centrales gremiales abandonaron la reunión del Consejo del Salario luego de una propuesta que consideraron insuficiente. Informa Martín Buratti.
2: Móvil. La CGT y las dos CTA se retiraron de la reunión del Consejo del Salario luego de lo que calificaron como una propuesta irrisoria de los grupos empresarios. Las centrales obreras solicitaron un salario mínimo superior a 900 mil pesos y las empresas solo ofrecieron dos subas de 1.8% y 1.7% sobre el valor actual de 376 mil pesos. El secretario general de la CTA Autónoma, Hugo Godoy, afirmó que no van a convalidar esa oferta.
3: Ante esta actitud empresarial y gubernamental, la decisión de las tres centrales es no participar de la reunión plenaria, donde lo único que se va a hacer es reiterar esta actitud de vaciamiento de parte del gobierno y del sector empresarial.
2: Desde la Secretaría de Trabajo, Martín Buratti, Radio Rivadavia.
1: Detuvieron a Bebote Álvarez, acusado de integrar una banda de narco de alcance internacional. El ex líder de la hinchada de Independiente fue apresado durante una serie de allanamientos en la ciudad de Buenos Aires, el Gran Buenos Aires y Salta. El BID financiará un proyecto de producción de litio en Salta y Catamarca. Aportará 700 millones de dólares para el proyecto Sal de Oro en el Salar Hombre Muerto, que prevé producir 48 mil toneladas anuales del mineral. El desarrollo está incluido dentro del régimen de incentivos para grandes inversiones de Argentina. Mundial de Hockey, los Leones enfrentarán en semifinal a la selección alemana desde las 15:30. Con la figura del goleador del campeonato, Tomás Domene, el equipo nacional buscará meterse en la final por tercera vez en su historia. El tiempo en Buenos Aires, cielo parcialmente nublado, temperatura 18 grados 1/10, humedad 42%.
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9: 13:11 la hora en Argentina, la temperatura en Buenos Aires 18 grados, 42% la humedad, el cielo está parcialmente nublado.
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1: Amigos, está ya mismo al aire Martín Litwack, que es abogado y asesor de artistas y deportistas, así también como de familias. ¿Les suena por qué estamos llamando a Martín? Sí. Estamos llamando a Martín por esta línea que une a los artistas, las familias y el manejo de los bienes o de la carrera. Martín, un gusto saludarte. ¿Cómo estás? Acá Cristina.
2: ¿Qué tal, Cristina? ¿Cómo estás vos?
1: Bueno, gracias primero por atendernos. Habrás escuchado de la polémica, de la controversia en torno de Tini Stoessel y el manejo de sus bienes por parte de su representante y papá, Alejandro Stoessel. Y quería ver primero cómo lo estás analizando en términos del conflicto que se desató.
2: Mira, primero que nada, lo que te digo es muy difícil opinar de un conflicto cuando uno no tiene información. Lo que trasciende en medios son cosas que alguien hace trascender. Puede ser ciertas, pueden no ser ciertas. Puede ser una parte de la historia, puede no ser toda, con lo cual yo me cuidé mucho de opinar sobre este tema porque, como te imaginas, me dedico a esto, a proteger el patrimonio de artistas y deportistas. Me llamaron de muchos medios, soy la primera que acepté hablar porque te respeto mucho realmente y lo hemos gustado, entonces dije, bueno, es un contexto serio, podemos hablar, pero a mí el tema anecdótico de si se puede comprar algo, no se puede comprar algo, de cómo es este funcionamiento, me parece que cuando todo esto se resuelva, va a salir a la luz de que las cosas no son tan simples ni tan como se están viendo. Lo que yo sí me parece importante que es usar este tema uh-huh. o este ejemplo para analizar un tema que sí se da mucho, que es artistas y deportistas, sobre todo los que empiezan de chicos, sea un cantante como en el caso de Tini, o sea un tenista o un futbolista, muchas veces los padres son los primeros representantes, cuando los chicos son todavía menores de edad, en algún caso son los únicos representantes, fíjense el caso, por ejemplo, de Messi, digamos, o Neymar, o las hermanas Williams en el tenis, pasa mucho que son toda la vida, y sí es cierto que llega un momento que hay que organizar las cosas de una manera un poco más profesional. Y la verdad que muchas veces pasa en las familias que, así como la artista o el deportista es nuevo en ese mundo, también el padre es nuevo y está aprendiendo... al momento, con lo cual está bueno que se asesore, está bueno que la gente se dé cuenta que el padre tiene inicialmente dos roles y ahí es donde empieza el conflicto, el padre o la madre que es representante y además tiene la patria potestad, o sea que tiene que actuar como representante y también como representante del hijo, digamos que hay un conflicto de interés que hay que resolverlo, cuando los chicos llegan a la mayoría hay que informar. Está bueno tener las cuentas separadas y claras, que no digo que en este caso no estén, habrá que ver cómo termina el diferendo, pero sí hay cosas que está bueno tener en cuenta para la generalidad de los casos.
3: Martín, ¿cómo te va? Soy Gustavo Bazán.
2: Gracias, querido.
3: ¿Cuál sería para vos el error más común que suele cometerse en estos casos, donde, como vos mencionás, es una empresa familiar la que se pone en marcha gracias al talento del hijo o de la hija?
2: En muchos casos yo diría que el principal problema es la falta de información o la falta de comunicación. Muchas veces los padres vienen haciendo algo cuando el chico es menor de edad, lo siguen haciendo cuando es mayor, el chico o la chica está cómoda en ese esquema y tampoco pregunta demasiado, el padre o la madre asume responsabilidades de más, por ejemplo, encargarse de armar la estructura legal, por ejemplo, decidir cómo se declaran los impuestos, el hijo está cómodo porque no tiene que hacerse cargo de eso, y eso es un error. La realidad es que lo que uno debería es permanentemente, digamos, informar y ni hablar cuando ya el chico o la chica es mayor de edad, sentarse y bueno, a partir de ahora yo soy tu manager, me pagás esto a mí o este es mi acuerdo y el resto es todo tuyo, acá lo tenés y demás. Qué vuelta, insisto, no sé cómo se hizo en este caso y no quiero opinar de caso.
3: No, por supuesto. Pero
2: ahora, si hay buena información, es la clave de todo.
1: Digamos. Ahora, hay una cuestión, Martín, y es que en las familias a veces es difícil trazar la línea entre lo profesional y los vínculos emocionales o de lealtades familiares. Y acá uno ve el caso Messi y te das cuenta que ellos no tuvieron conflicto, porque claramente no aparecieron, pero ves el caso Juan Martín del Potro y Juan Martín terminó, voy a decirlo de forma dura, estafado por su papá.
2: Sí. A ver, acá pasan muchas cosas. La palabra estafa es dura, pero no digo que no sea el caso. Acá pasan muchas cosas. Vos tenés casos ideales donde no hay conflicto. No hay conflicto, puede ser por dos cosas, porque efectivamente se hablan las cosas y hay acuerdos, o porque hay un sometimiento tan grande de una parte a la otra que no se genera el conflicto. Entonces, no veamos tampoco el conflicto como sinónimo de que está todo bien, porque puede no ser el caso. Y después tenés los casos donde hay conflicto. Y donde hay conflicto, hay conflicto por diferentes razones. Primero, como te dije antes, es un tema muchas veces de comunicación e información de un lado y de comodidad del otro. Pero muchas veces lo que pasa, y en el caso de Juan del Potro, creo que hay un componente que es así, que es los padres están aprendiendo a manejarse en un mundo que no conocen y recurren a gente que no es siempre la adecuada. Entonces, hay casos donde hay directamente una estafa, es decir, la estafa es, como sabes vos, es un tema doloso, es decir, hay una intención de generar un daño. Yo no puedo decir que el padre de Juan tenía esa intención. Creo que nadie lo puede decir, creo que Juan nunca lo dijo tampoco, y creo que no lo piensa, por otro lado. Pero hay casos que sí hubo estafas. Salieron hace un par de años el abogado de un jugador de fútbol de la selección que le afanó plata y terminó con una condena en contra. O sea, hay estafas.
1: Sí, pero Roldán, el tenista.
2: También, y lo que más hay, para mí, la mayor parte de los casos que hay problemas, lo que hay es una inexperiencia del padre o madre que le hace ir a buscar asesoramiento de alguien que no está capacitado. Claro. Y eso se da todo el tiempo. Entonces nosotros, de hecho, cuando trabajamos con este tipo de clientes, lo primero que hacemos es capacitar los entornos. Porque, a ver, te pasa a vos, Cristina, si vos tuvieras un problema de, che, quiero armar mi patrimonio, no sé cómo invertir en Estados Unidos, ¿vos qué haces? Vos llamás a la gente cercana a vos. Y soy seguro que vos en la gente cercana a vos tenés gente con experiencia. Muchas veces la gente cercana a un tenista, a un futbolista, a una cantante, es gente sin experiencia. Entonces ellos van a gente cercana a ellos que les merece confianza, pero tienen confianza y no tienen conocimiento. Entonces lo que hay que tratar de hacer, y el gran desafío en la industria en general, y pasa en todos los países del mundo, no es un tema argentino ni mucho menos, el gran desafío para mí es cómo haces para darle formación al entorno de estos clientes y cómo haces que el cliente, que es brillante para otras cosas, le ponga un poquitito de foco a esto, porque yo estoy cansado de escuchar, lo escucho todo el tiempo y quizás ustedes también lo escucharon, no, al futbolista no le expliques esto porque es bruto, no está capacitado. Y yo lo digo y no lo digo para quedar bien con los futbolistas, yo nunca he tenido problemas de que un futbolista entienda lo que yo le quiero explicar. Son gente en general muy inteligente y muy capaz, son gente con mucho foco, mucha disciplina, porque si no, no llegas a jugar un equipo de primera división. Entonces, de tontos no tienen un pelo, simplemente que no tienen foco y no les interesan estos temas. No quieren hablar con un banquero, no quieren hablar con un contador, no quieren hablar con un abogado. Y eso para mí es lo que tiene que cambiar, porque hoy la industria de entretenimiento mueve un montón de plata.
1: Claro.
2: Y hoy no se puede. Yo ayer estaba comparando, estoy acá casualmente en el US Open viendo algunos clientes con los que trabajamos. Ayer estaba comparando. En 1977 Guillermo Vilas ganó el US Open. ¿Sabés cuánta plata ganó?
3: Sí, lo vi porque creo que lo dijiste, 33.

0: haciendo la mamá de Lali, entrevistando a otras mamás de otros artistas. Más allá de los casos particulares, ellas hablan de la mamanager, que es madre y manager a su vez del artista, y sí, que ellos tuvieron que hacer una educación financiera cuando se les vino un montón de plata, no era solamente un sueldo para, que lo que vos decís, que los contratan para algo específico que tienen en su cuenta, son contratos y cosas demás. Ahora, por otro lado, hablando ya desde el punto de vista de madre, uno piensa, bueno, este chico que ya está metido a ganar un montón de plata desde que tiene 14, 15, 16 años, puede ser que como padres pienses, va a derrochar todo, tengo que yo cuidar y seguir cuidando este patrimonio para que cuando cumpla 18 no se lo gaste todo y tire todo por la borda el trabajo hecho.
1: Brillante reflexión. Primero, la madre está espectacular. Yo creo que vi algunos adelantos en redes. Me pareció brillante y me parece una señora, no la conozco, pero parece una señora recontra criteriosa y está buenísimo que haga esto. Me encanta. Uh-huh. Tu último comentario, brillante absolutamente. El problema que tenés es esto. La mayor parte de las familias de alto patrimonio, olvídate un segundo de los chicos prodigios que juegan al tenis o al fútbol o que cantan, ¿no? La familia de alto patrimonio es el problema principal que tienen. Che, tenemos 3, 4, 5, 10, 100 millones de dólares y si mi hijo lo agarra a los 18, aunque tenga capacidad legal, o a los 21, y por ahí los destroza, por ahí se compra una Ferrari, por ahí no, o sea, entonces, ¿qué hago? Y armo un trust, hago que vayan recibiendo a los 35, o a los 40, o a los 25, y eso está bien, se hace mucho, es lo que uno recomienda. El problema que tenés acá es que el origen de la plata es de ellos.
0: Claro.
1: Entonces, en algún punto uno se pregunta, yo como padre no quiero que mi hijo derroche la plata, pero es su plata, ¿hasta cuánto yo me puedo meter?
0: Es cierto.
1: Y ahí es donde volvemos con el tema de.
2: Y tus hijos no son tus hijos también.
0: Claro.
2: De Khalil Gibran. Porque acá hay un tema, perdón, Martín, que yo entiendo la preocupación de los padres que los hijos no derrochen y todo, pero hay un punto donde tu hijo es un mayor de edad, es una persona autónoma, hizo el laburo, puso el cuerpito, puso la voz, puso las horas de ensayo, puso el nombre, vos viviste de tu hijo, perdón que te lo diga también así. Yo sé que en la Edad Media los hijos eran, y la familia entera eran siervos de la gleba, pero ya el hijo no es una propiedad económica eso de los padres. Y eso yo no sé si queda tan claro a veces, porque toda la familia termina viviendo de esto. Entonces, si la persona que es la que triunfa no tiene la capacidad de rebelarse o descansó, por ahí se puede dar con una mala noticia. Y no lo digo por el caso de Tini, lo digo por el caso de cualquiera, porque esto también es lo mismo que puede pasar en un matrimonio cuando discute el divorcio o en tantos casos, ¿viste? Entonces son temas también humanos, de intereses.
1: Sin duda,
2: porque si no estamos romantizando, me parece, perdóname.
1: Hay un montón de... No, pero yo estoy de acuerdo, ¿eh? Hay un montón de temas emocionales y psicológicos detrás del manejo del dinero. Vos hablaste del tema divorcio, por ejemplo, y esta relación muchas veces entre papá, manager y artista, o papá, manager y deportista, es parecida a la que se da en un matrimonio donde una de las dos personas no trabaja, la otra sí trabaja, y el que trabaja maneja la plata, y el que no trabaja depende de... Y hay un tema de... Hay muchos conflictos de vuelta. Hay alguien que está cómodo dependiendo de, hay otro que siente que puede no informar. Hay un montón de cosas. Yo coincido con vos. Por supuesto que, y todo de vuelta, no quiero ser repetitivo, pero volvemos a lo mismo. Lo que uno tiene que hacer, a ver, de vuelta, uno tiene la vida que tiene. A vos te toca un hijo artista, deportista con proyección, tenés responsabilidades como padre, como si tuvieras un hijo con otro tipo de situación. Los hijos nos van guiando, van generándonos desafíos permanentemente como padres. Entonces, a vos te tocó el que el chico juega muy bien al tenis, bueno, genial. Desafortunadamente, vas a tener que formarte vos y formarlo a él o a ella en todas estas cuestiones económicas que por ahí un chico normal, entre comillas, no va a tener que lidiar hasta mucho más adelante. Pero es una suerte que estos chicos lo puedan hacer, con lo cual, para mí, vuelve a tener un rol fundamental el tema de la formación y la comunicación. Yo creo que, como decís vos,
2: total,
1: por supuesto que alguien ya es dueño de su plata. Si esa persona estuvo bien educada financieramente y económicamente en su niñez o en su adolescencia, seguramente no haga despelote, y si lo hace va a ser su responsabilidad y paciencia. Si se la perdió, la perdió.
3: Sí, Martín.
1: De ella o de él.
3: Martín, ¿no? También, si no, la otra opción es tener la madurez como grupo familiar de decir, che, mirá, vamos a buscar a alguna persona entendida que ya esté en este negocio y confiemos en él para que lleve adelante esto y vivamos todos más tranquilos, ¿no?
1: Sin duda, yo siempre digo, muchas veces el papá es más valioso, la mamá más valiosa como supervisión del manager que como manager en sí mismo. Pero bueno, hay

0: Hay casos y casos, digamos, no es muy difícil opinar con la generalidad de los casos. Lo que sí es importante es esto que les decía antes, de mantener cuentas separadas, vínculos claros y mucha información y capacitación. Con esas cuatro cosas funcionando bien, es una receta para el éxito, digamos.
1: Martín Litwack, gracias por sumarte a este debate y aportarnos la mirada del que asesora, ¿viste? Donde se cruzan todas estas líneas. Te mando un abrazo grande.
0: Por favor, a las órdenes, que estén bien.
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1: Es un tema tremendo para discutir. Es tremendo el tema, te digo.
4: Quédense escuchando las cosas del querer.
1: Enseguida lo va a analizar emocionalmente en nuestra Maru. Hola, doctor Jim.
5: ¿Cómo les va? Buenas tardes. ¿Cómo están?
1: ¿Cómo estás? ¿Qué traes?
5: Bien. Traigo algo que me mandaste vos ayer. ¡Ay! Y lo decodifiqué.
4: Muy bien.
5: Un artículo en New York Times sobre cómo clasificar a la gente mayor. Digamos, el punto es, el señor que... o la señora, edad avanzada, ¿se califican entre sanos y enfermos? ¿O entre sanos y sanos? ¿O enfermos con una enfermedad? No. Todo esto, todo ese tipo de propuestas de clasificación por edad caen bajo una propuesta absolutamente diferente que se llama capacidades o capacidad intrínseca. Suena complicado. Publicado ayer en el New York Times, y enviado a mi teléfono por mi amiga Cristina Pérez. Después les voy a contar los detalles, porque realmente vale la pena escuchar de qué manera uno se convierte en una persona de edad, pero absolutamente coherente, sana y capacitada.
1: Divino el doc que me hace la segunda, como se dice.
4: Yo encuentro cita la cosas, fuente.
1: Encuentro cosas que le mando porque le pueden servir.
4: Está bien.
1: Tenemos un regalazo deportivo.
6: Sí. ¿Quién quiere ir a la cancha el domingo? Domingo, 15 horas, Banfield River, el debut de Leo Poncio como técnico del Millonario. Y le agradecemos al departamento de marketing de Banfield que nos da dos entradas para sortear, dos plateas para sortear.
1: Espectacular.
6: Un regalazo.
7: Pero discúlpame, ¿son plateas para qué hincha?
6: Son plateas para Banfield, o para el neutral.
7: La platea banfilista, quiero decir, porque
6: exacto.
7: Va a haber espacio para la
6: platea, va a haber para hincha público de River. Visitante, pero solo la popular, okay. Estas plateas son.
4: Ponele, yo puedo ir de Boca a hinchar por Banfield.
6: Y tratá de ir con la camiseta de Boca porque creo que no te van a dejar entrar.
4: No, neutral dijiste vos.
6: Neutral.
1: Quiero decirles que los que pueden llevarse estas entradas tienen que ser intrínsecamente oyentes.
4: Claro.
6: E hinchas de Banfield.
1: Y cerca más posible. Se me corren de
4: está muy bien.
1: De esta cuestión de pedirle cosas a Tucci. Acá la única persona que importa es Leticia.
6: Muy bien.
1: ¿Qué tiene que decir?
4: Supervisando. 11-50-26-8-6-30.
1: El que llama primero.
6: El que llama primero se la lleva. Sí, gracias al departamento de marketing de Banfield que nos ha otorgado estas plateas para sortear. Así que lindo plan, lindo espectáculo para el domingo. Si son hinchas de Banfield, mejor, ¿no? Obviamente, para disfrutar. Y bueno, veremos cómo le va.
1: Ahí va, vamos al rotativo y regresamos.

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1: Hora 13, 30 minutos. La temperatura en Buenos Aires, 18 grados 9 décimas. Humedad 36%. Reiteramos, fracasó la reunión del Consejo del Salario y el gobierno decidirá la próxima suba de sueldo mínimo por decreto. El encuentro se levantó luego de que la CGT y la CTA rechazaran la propuesta empresaria. La remuneración básica hoy se ubica en 370.600 pesos y el Ejecutivo busca garantizar que los sueldos convenio inicien en 1 millón de pesos. Subte gratis para jubilados y pensionados en Ciudad de Buenos Aires con el Documento Nacional de Identidad. El beneficio alcanzará a jubilados y pensionados con domicilio en la Ciudad de Buenos Aires que perciban hasta 2 haberes mínimos. La ley también incluye a retirados de las Fuerzas Armadas y de Seguridad. Deberá reglamentarse en un plazo de 60 días. Ingrid Alexandra es la nueva heredera al trono de apenas 22 años tras la muerte de Harald de Noruega. La nieta del fallecido monarca será la primera regente del país escandinavo en 600 años como consecuencia del cambio que se aplicó en 1990 en la ley de línea sucesoria de la corona. En tenis, Gabriela Sabatini confirmó que asistirá a la coronación de Roger Federer en el Paseo de la Fama en la ciudad norteamericana de Newport. El homenaje se concretará el sábado a las 18:30 para el jugador suizo, quien en 24 años de carrera logró 103 campeonatos. Cabe remarcar que en el Salón de la Gloria, el argentino Guillermo Vilas inscribió su nombre en 1991. Cielo algo nublado, temperatura en Buenos Aires 18 grados 9 décimas, humedad 36%.
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0: Paquitas, que ya es viernes, preparando la campera de cuero para ir a bolichear a la noche.
1: Cristina, equipo, buenas tardes. Sí, están más que contentas. Ya no te voy a decir el porqué, pero primero
0: Dancing
1: te entrego...
0: Paquitas, dos... a ver...
1: No sé si tanto, bueno, por ahí sí, según como les convenga, pero ahora te lo digo. Mira, tenemos tres informaciones de cultivo. El trigo, por ejemplo, la siembra se da por finalizada, ya cubre 6.500.000 hectáreas para lo que se estima del ciclo en curso, pese, bueno, obviamente a lotes aislados por sembrar en el sur agrícola. De todas maneras, ya está eso así. Por otra parte, también el sorgo granífero a nivel nacional da por finalizada la cosecha con rendimientos de 40,7 quintales hectárea, que fueron mucho mejores que el promedio cosechado de 35,4 en la última campaña. Y la cosecha de maíz con destino grano comercial, 88% ya alcanzó el área apta a nivel nacional con rendimientos de 78 quintales hectárea. Puntito aparte para el maíz porque tiene rindes importantes con proyecciones de producción nacional en 64 millones de toneladas. ¿Y por qué te digo que las vacas van a estar contentas, Cristina? Porque no hace mucho tiempo, hace unos días atrás, se vendió Álvaro. 50% de un toro raza Angus Colorado de Cabaña Santa Rosa de la familia Veloc en 300 millones de pesos. Mira, estos son es un récord absoluto, son 200.000 dólares, marca un récord histórico en la ganadería argentina y le ganó al campeón anterior, que es un gran campeón colorado en la exposición Angus de otoño. Este, en este caso, que es el hijo de Mateo, digo, el anterior a Álvaro fue mafioso de la raza Brangus y se vendió en 272 millones. A todo esto, la extracción del semen para reproducir va a empezar en 2027, su genética que va a ser comercializada en forma masiva, contenta, por supuesto, las vaquitas para seguir haciendo más grandes campeones.
0: Muchas gracias, querido Martín. Hasta el lunes.
1: Buen fin de semana, nos encontramos.
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1: Con qué inocente excusa pasar por tu casa.
0: Y para cerrar el tema, a toda orquesta, el tema de los padres o madres, managers, que eventualmente tienen un conflicto con sus hijos, con el caso Tini como ejemplo, las cosas del querer.

0: Si yo bebo
1: de... Hay familias que pueden sobrevivir a una infidelidad, a una distancia, a una pelea feroz, incluso a años sin hablarse. Pero hay algo que muchas veces resulta más difícil de perdonar: sentir que alguien de tu propia familia se quedó con lo que era tuyo. Lo mío y lo tuyo. Y a veces una pregunta más incómoda: ¿qué era de todos y qué no era de nadie? ¿Qué pasa cuando, en lugar de sentirnos parte de una familia, empezamos a comportarnos como una asociación comercial? Cuando cada gesto se mide, cada gasto se anota, cada decisión parece tener detrás una cuenta pendiente. El conflicto que salió a la luz alrededor de Tini y de su papá volvió a poner sobre la mesa un tema del que casi nunca se habla: el dinero dentro de las familias. Es un tema tabú, tanto como lo fue el sexo durante mucho tiempo. En muchas casas, casi nadie sabe exactamente cuánto gana el otro. A veces ni siquiera las parejas conocen por completo sus ingresos. Mucho menos los hijos saben qué patrimonio tienen sus padres, cómo administran su dinero o qué decisiones económicas toman. El dinero suele ser un misterio familiar. Y muchas veces ese misterio termina de revelarse en los peores momentos: en una muerte, en una enfermedad, una separación, una herencia, o cuando alguien descubre que algo que creía suyo no estaba donde debía estar. Y ahí aparece la pregunta: ¿de quién era realmente ese dinero? Porque hablar de plata dentro de una familia nunca es solamente hablar de plata. Es hablar también de poder, de quién decide, de quién controla, de quién sabe y de quién no, de quién depende económicamente de otro y de quién se siente que tiene derecho sobre algo porque trabajó para conseguirlo. Pero también aparecen otras palabras mucho más difíciles de pronunciar: egoísmo, avaricia, resentimiento, el deseo de acaparar, la sensación de que uno dio más de lo que recibió, la sospecha de que el otro se aprovechó. Y entonces la discusión parece ser un número, pero en realidad se discute mucho más que eso. Se discute la confianza, porque tal vez una de las heridas más profundas no es perder dinero. Es sentir que quien tenía que cuidarte te engañó, que alguien a quien amabas y en que confiabas sabía algo que vos no sabías, o que tomó una decisión sobre algo sin preguntarte. Y cuando esa persona es parte de tu familia, la herida se vuelve mucho más compleja. Porque ¿cómo se separa el amor de los intereses? ¿Cómo se pone un límite a un padre, a un hijo, a un hermano, sin sentir que se está rompiendo algo mucho más grande? ¿Hasta dónde puede llegar la confianza entre familiares cuando hay dinero de por medio? Quizás esa sea una de las preguntas más difíciles. Porque a la familia solemos exigirle una confianza que no le exigiríamos a nadie más. Firmamos menos papeles, hacemos menos preguntas, dejamos pasar cosas que, si vinieran de un desconocido, nos harían desconfiar inmediatamente. Es mi hermano, es mi papá, es mi hijo. Como si el vínculo de sangre fuera una garantía absoluta. Pero no siempre lo es. Y a veces el dinero no crea el conflicto, simplemente lo deja al descubierto. Porque detrás de una pelea por plata pueden aparecer viejos resentimientos. Un hijo que durante años sintió que recibió menos que otro, un hermano que siempre creyó que hacía más por sus padres, una persona que vivió dependiendo económicamente de alguien y nunca pudo decidir por sí misma. El dinero puede convertirse en la chispa, pero el incendio quizás estaba ahí desde hace mucho tiempo. Por eso, cuando una discusión familiar termina hablando solamente de cuánto le corresponde a cada uno, tal vez habría que preguntarse qué otras cosas se están repartiendo: amor, poder, reconocimiento, lealtades y confianza. ¿Puede el dinero romper definitivamente una familia? Sí, puede. Pero quizás lo más doloroso sea descubrir que cuando la plata se mete en el medio, también nos obliga a mirar de frente todo aquello que durante años no preferimos ver. Porque en una familia a veces la discusión parece ser por dinero, pero casi nunca es solamente por dinero.
2: Muy buena. Espectacular. Bien, bien.

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2: Bueno, quiero que podamos abarcar las cositas que nos quedan antes de nuestro viaje por las embajadas, que hoy tenemos visita de embajador. Viene el embajador de la India, como ya lo conté en el pase con Nelson.
3: Ah, bueno.
2: Ya lo develamos directamente.
3: No, mirá, hay misterio.
2: Que, aparte, ¿qué país? Imagínate.
4: Claro.
2: Bueno, primero, Juan Matucci, ¿con qué querés avanzar? Yo te había dejado picando el tema de Julián Álvarez.
3: Creo que Julián sigue siendo el tema, ¿no? Sí. Más allá de que obviamente hay novedades.
2: Algunos dicen que está con depresión.
3: Sí, salió un informe de la cadena COPE en donde Julián, o sea, argumentan que Julián habría presentado ante la carpeta médica del Atlético Madrid que está atravesando un proceso de depresión. Lo cual, a ver, tenemos un doctor en la mesa, me parece que está bueno también consultarlo. Puede resultar inevitable y completamente lógico. Ahora,
5: es una respuesta a la crueldad que recibe.
3: Sí.
2: Yo estoy indignada con esta gente.
3: Sí. Yo entiendo que igualmente Julián se equivocó y que, lamentablemente, hasta ahora no hubo un pedido de disculpas que debería haber habido. Pero que todo este proceso, sobre todo, me parece, la reacción del público puede generar una depresión.
2: Perdón,
3: tranquilamente.
2: Vos decís que se equivocó por manifestar su deseo de ir a otro club habiendo firmado un contrato.
3: Exacto.
2: Perfecto. Estoy de acuerdo.
3: Sí.
2: Dicho esto, el club, a sabiendas de ese contexto,
3: sí, decide no venderlo y está bien.
2: Montar este castigo masivo parece un desastre.
3: Pero el club no lo está castigando, Cris.
2: Dale. ¿Y hacerlo ir solo?
3: Pero
2: ¿ese día?
3: Yo te dije por qué lo hicieron ir solo.
2: ¿Y quién lo decidió?
3: Cuando. No, pero el club lo cuidó a Julián Álvarez y decidió que se vaya solo porque si él iba con sus compañeros hacia el público, estaban preparados y de hecho lo vieron y por eso lo apartaron. Había peluches de rata que le iban a tirar,
2: claro,
3: específicamente
2: los que
3: a él.
2: Los que entraron al club con peluches de rata.
3: Son los
2: ¿por
3: hinchas?
2: ¿Qué puerta entraron?
3: Ah, bueno, ahí son los hinchas. El hincha, yo creo que en su condición de hincha o de fanático, tiene todo el derecho a enojarse por un jugador que manifiesta que se quiere ir al club que es tu archirrival, ¿no? Partamos de esa base. Yo creo que Julián lo podría haber solucionado fácil, pidiendo una conferencia de prensa, un pedido de disculpas, entendiendo que quizás se equivocó y que va a trabajar para defender los colores del Atlético Madrid, que es el que le paga el sueldo y que es el único club de Europa que puso los ojos por él cuando era suplente y no jugaba en el Manchester City. Uh-huh. Entonces, me parece que acá, obviamente, yo entiendo perfectamente que lo que ha generado esta reacción del público hacia Julián pueda generarle depresión. Ahora, entendamos que si nos llenamos la boca hablando de que hay contratos y que se tienen que cumplir y que además hay una cuestión en donde el club, que es el dueño del pase hoy, decide no venderlo a sus archirrivales porque ya ha tenido conflictos internos por haber vendido jugadores a sus archirrivales, es completamente lógica la postura del Atlético Madrid. Me parece que ahora hay que acompañarlo a Julián. Ahora hay que acompañarlo y me parece que si es un proceso de depresión, no es algo para tomar a la ligera. Pero para llegar a este momento hubo muchas etapas previas que Julián intentó evitar porque en la cabeza de Julián solamente estaba la posibilidad de un traspaso.
2: Vuelvo al manejo de recursos humanos. Ponele que Julián no debió haber dicho que se quería ir al Barça. Dicho esto, cuando ya lo expresó y vos estás ante un futbolista por el que pagaste un montón de plata y te das cuenta que no quiere quedarse, por lo menos tenés que encargarte o de hacerle la vida posible con algún incentivo, porque si no ya lo vas a tener para atrás, porque ya lo dijo, eventualmente puede haberse equivocado, pues es un ser humano, porque es un pibe joven, por lo que vos quieras, mal asesorado, lo que vos quieras. Pero manejaron las cosas para que lleguen a esta instancia y ahora van a tener un problema extra, que es la depresión de Julián Álvarez.
3: Sí, y además desvalorización del jugador.
2: No está bien manejado.
3: No. Yo creo que el Atlético Madrid también se equivoca.
2: Pero me parece que está mal manejado.
3: Yo creo que el Atlético Madrid.
2: No creo que el club sea inocente en lo que vimos en la cancha.
3: No. Sobre todo el hecho de que ahora el Atlético Madrid.
4: Y el técnico.
3: Pierde en el sentido de que desvaloriza al futbolista. Porque la realidad es que hoy Julián no vale lo mismo que valía antes del Mundial.
5: Si no juega. No está jugando.
3: Porque no juega, porque hace tres días que no entrena, porque...
2: Y todo por esta cosa vengativa que yo percibí. Me puedo equivocar, pero percibí algo vengativo. Igual, nada, me puedo equivocar.
3: Yo creo que en
2: el fútbol es duro,
3: sí,
2: es competitivo.
3: En el Atlético esperaban un pedido de disculpas que nunca llegó. Eso es una realidad también. Y ahí me parece que falla Julián.
0: Son códigos del fútbol que son distintos, me parece.
5: El Cholo Simeone, ¿no? Hermano, vení, pedí disculpas, se acabó la historia.
0: No quiere.
5: En lugar de correr, sino lo que el público mande, lo que el público diga.
3: Mira, Doc, el primero de septiembre cierra el libro de pases.
5: Es muy cruel.
3: Es decir, quedan tres días para el cierre del libro de pases.
2: Ahora,
3: si el pedido de disculpas se hace el 2 de septiembre, entendemos que todo esto también fue una cuestión de presionar.
2: De nuevo, si es por el pedido de disculpas, están desvalorizando su activo, con lo cual me parece una estupidez.
3: Sí, totalmente.
2: Pero por otro lado, por lo menos, fíjate que el doctor está viendo lo mismo que veo yo. Manejado pésimo.
5: Totalmente.
2: Pésimo, porque aparte, esto es el mercado. Y si alguien se quiere ir y lo manifiesta, no está incumpliendo el contrato, solo está manifestándolo. Ya que vos querés entrar al sector de los contratos.
3: Sí, pero
2: él no rompió el contrato, él manifestó.
3: Sí, pero el fútbol no entiende tanto de... el fútbol tiene corazón.
5: Yo te digo una cosa.
3: Y en España se vive de una manera muy similar a la que la vivimos nosotros. De hecho, Gustavo lo hablaba con Gustavo fuera de micrófono.
2: Pero él no rompió la letra del contrato.
3: No estamos hablando de que haya roto la letra
2: del
3: contrato.
2: Entonces, pero vos trajiste lo del contrato.
3: Por eso. ¿Pero por qué? Porque el Atlético es el único que le paga el sueldo y hasta ahora es el único club que se interesó por Julián Álvarez.
5: Juan Manuel, en general hay una asimetría cuando se trata de una institución monstruosa como esta y un jugador. La verdad que no es simétrica la posibilidad de hacer daño.
2: Y argentino después de la final con España.
5: Toda una carga.
3: Pero me parece que, a ver, los dos obraron mal. Esto es una realidad. No podemos tomarlo a Julián como mera víctima. Cuando él entiende el peso de sus palabras. Primero que se equivoca porque en medio de un mundial vos lo único que tenés que estar pensando es en la selección argentina. Me parece que ya desde el vamos ya estaba equivocado. Y después, a ver, vos podés manifestar tu deseo de jugar en el Barcelona, pero ¿qué pasa si, pensémoslo en el fútbol argentino, un jugador de San Lorenzo sale y dice, yo mi deseo es jugar en Boca?
5: Pasó eso.
3: No pasa jugando en San Lorenzo, que dice, sí, me quiero ir a Boca. No pasó nunca en la historia, porque entiende y uno mide los contextos de las palabras que dice, porque puede herir, porque puede generarte algo contrario, y ahora Julián lamentablemente está cosechando lo que él sembró. Lamentablemente
2: bueno,
3: para él.
2: Entonces ahora entramos en que ya no es un problema de contratos. Es un problema de
3: enojo. No solo es un problema de contratos.
2: Pero no es un problema de contrato, Juan. Si él no viola el contrato por decir que se quiere ir a otro
3: club.
2: No,
3: él no viola el contrato, pero él entiende que lo que pretende el Atlético no se lo va a cumplir porque por algo firmó 5 temporadas con el Atlético Madrid.
2: Está
3: si vos
2: bien.
3: Firmás un contrato de 5 temporadas, bueno.
2: Suponte, mirá lo que te digo, suponte que él lo que intentó iniciar, porque tampoco vamos a romantizar el deseo, ay, me quiero ir. Suponte que hasta probó una negociación hostil.
3: Sí,
5: claro.
2: La forma en que ellos responden, que es una forma emocional, porque generaron un contexto de venganza y bastante violento, porque, te insisto, los peluches entraron solos, ¿no? Los dejaron pasar.
3: Sí, puede ser.
2: Y después generaron una situación donde el chico, porque podrían haber dicho, no vayan todos a la tribuna, vengan todos para acá porque no queremos lío. También podrían haber hecho eso.
3: Es una costumbre que se da después de cada victoria,
2: está
3: los
2: bien.
3: Jugadores van a saludar al público.
2: Lo que digo es, acá los que están desvalorizando su activo son los del club.
3: Claro. Bueno, pero es una postura también entendible. Yo no lo veo mal, me parece.
2: Bueno, qué sé yo. Si les importan o no les importan los contratos, los negocios, les importa el valor del jugador, les importa...
3: Importa
2: o
3: tanto...
2: O acá están midiéndose la bragueta.
3: Seguro, pero
2: entonces,
3: importa tanto como la dignidad. Me parece que lo declaró bastante claro el Atlético en su comunicado.
2: Bueno,
3: es una cuestión
2: a mí,
3: de dignidad.
2: Yo no estoy viendo lo de la dignidad con respecto a la protección de Julián y es un chico de 25 años contra un club y una afición completa. Pero bueno, allá ellos y acá nosotros, ¿no? Que también es humano la discusión.
3: Obviamente.
2: O sea, no es para ver quién tiene razón. Vamos y venimos.

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1: Hora 14, 1 minuto, la temperatura en Buenos Aires 18 grados 9 décimas, humedad 36%. El gobierno de Trump le pidió a la Casa Rosada que se ratifique en el Congreso el acuerdo comercial entre Argentina y Estados Unidos. El entendimiento fue firmado en febrero y todavía no entró en vigor. Esperamos implementar el convenio y desbloquear beneficios para ambos países, dijo Jeff Gwetterman tras reunirse con el canciller Kirchner. Una policía baleó a 2 motochorros para evitar un robo en La Ferrer, partido de La Matanza. La agente se encontraba en una estación de servicio ubicada en la intersección de Intendente Russo y General Rojo cuando advirtió el asalto. Un delincuente de 17 años resultó herido. Ya son 580 los muertos y 1.924 los desaparecidos tras las inundaciones en Nepal. La Autoridad de Gestión de Desastres confirmó que este viernes murieron otras 5 personas después de la avalancha que azotó un puerto fronterizo entre China y Nepal. Entre los desaparecidos se identificaron 260 extranjeros. Liga Española, Julián Álvarez no estará mañana en el partido del Atlético de Madrid. Así lo confirmó el entrenador Diego Simeone.
2: En torno a lo que está pasando con Julián, creo que de parte del club fue muy contundente, muy claro en todo lo que explicaron y todo lo que va a suceder. Sigo en la misma posición, esperando desde lo deportivo poder ayudarlo de la mejor manera para que siga siendo el futbolista importantísimo que es para nosotros y centrarme en lo que me ocupa, entiéndanme, que es el Sevilla. Y que evidentemente Julián no va a estar mañana.
1: Cielo algo nublado, temperatura en Buenos Aires 18 grados 9 décimas, humedad 36%.
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4: Bueno, estoy muy contenta de darle la bienvenida a nuestra sección de La vuelta al mundo en 50 embajadas. Al embajador de la India, Ajanesh Kumar. Embajador, bienvenido a nuestro programa.
5: Muchísimas gracias por la invitación.
4: Bueno, les contaba hace un ratito aquí a mis compañeros que el embajador es la segunda vez que está en Argentina, es un reincidente.
5: ¡Epa! Sí, así es. Yo he vuelto a Argentina. De hecho, hace 24 años yo llegué como mi segunda destinación diplomática. Yo estaba en México, después de cumplir mi mandato allá, vine por Buenos Aires en enero de 2002 y quedé aquí hasta junio de 2005. Entonces, y ahorita hace 14 meses que vino por Buenos Aires por la segunda vez.
4: Bueno, tomando las fechas que usted nos ofrece, embajador, le tocó un momento muy duro de Argentina porque fue probablemente la peor crisis, ¿no? La del 2001 que hizo efecto en 2002. ¿Cómo compara esa Argentina con la que encuentra ahora y con los desafíos que encuentra ahora?
5: Sí, no hay duda que era un tiempo de, ¿cómo se dice? Cacerolazo y corralito.
4: Sí, así se dice.
5: Son dos palabras que nunca voy a olvidar, pero...
4: Qué impresionante.
5: No, pero veo una Argentina mucho mejor. Una Argentina con cual la India está haciendo bastante bien y tal vez una de las razones principales por cual yo elegí como mi destino de regresar y trabajar aquí en el país, porque veo muchas oportunidades tanto para comercio como para inversión. Entonces, un país con un camino para el mejor, en mi palabra sencilla.
4: Le quiero decir ahora, luego de agradecerle su cariño por Argentina, porque acaba de decirnos que usted eligió venir. Eso es muy lindo para nosotros, saber que hay un embajador que elige venir a Argentina como destino. Pero también extenderle nuestra solidaridad y nuestras condolencias por todo lo que está pasando en esta tragedia no cercana con esta inundación repentina en Nepal.
5: Sí, realmente una tragedia que de paso de repente, ¿no? Entonces había muchos turistas de mucha parte del mundo, también muchos de la India, porque es una ruta para hacer un pilgrimaje, y todavía estamos tratando de ver cómo se puede ubicar muchas personas que todavía están, no sabemos dónde están, si están vivos o qué está pasando con ellos. Y también hay asuntos con Nepal, ¿no? Porque hay pueblos totalmente destruidos. Entonces se necesita mucha ayuda. La India, al ser un vecino, un país que tiene una relación histórica con Nepal, como usted sabe, no tenemos una frontera, es frontera abierta. Y tenemos una relación civilizacional con Nepal. Entonces, mi gobierno y el pueblo de la India está muy triste de lo que ha pasado. Espero que tengamos una solución pronto. Rezo para los que han perdido sus familias, y también espero que los que estén dañados o que tienen unos problemas, etcétera, que se recubren pronto, ¿no?
4: Le doy paso a Gustavo, que creo que está ansioso por preguntarle.
6: No, básicamente, embajador, usted decía fuera de aire que vino una delegación muy importante de empresarios de la India. Mencionó tanto comercio, tratar de generar relaciones comerciales, como inversiones. Me gustaría que nos cuente qué cosas interesan de la Argentina en términos económicos, de comercio, de inversiones, a las empresas indias.
5: De hecho, vino nuestro viceministro de Comercio de la India con su delegación oficial, y había un grupo de 23 empresarios que vino de la India, que acompañó el señor viceministro. Ellos estaban aquí para la cuarta comité conjunto de trabajo de comercio, y eso estaba pasando después de 6 años. Uh-huh. Pero lo mejor era que había este grupo de empresarios, ¿no? Empresarios grandes. El líder de la delegación era el señor Shroff, quien es el dueño de Advanta y UPL, que está aquí en Argentina hace 30 años. Mm. Y había muchos empresarios de muy alto nivel, tanto de sector de maquinaria pesada, petróleo, minería, electrónico, tecnología informática, farmacéutica. Entonces era una delegación que estaba mirando hacia una nueva Argentina, donde hay oportunidades, y no solamente para vender, pero también para colaborar, ver cómo se puede formar, como se dice en inglés, joint ventures.
6: Claro, asociaciones.
5: Sí, y además, ¿qué se puede vender a Argentina?
6: Claro.
5: Porque ustedes hoy el día son muy fuertes con minería y energía. Uh-huh. Cada día estamos leyendo la palabra vaca muerta en algún lado.
7: Claro.
5: Que significa que hay mucho que tal vez la India puede aportar a Argentina, ya que en la India estamos haciendo casi 30 kilómetros de carretera cada día, entre 8 y 10 kilómetros de ferrovías cada día. Hemos duplicado los números de aeropuertos de 75 hasta 168 en 12 años. Que significa una industria gigante de maquinaria pesada, claro, y productos de ingeniería que está generando la India. Entonces,
4: doctor.
7: Embajador, bueno, ante todo, preguntarle sobre la industria farmacéutica india, que realmente tiene una...
6: Gigantesca.
7: Claro, tiene una repercusión a nivel internacional y unas ramificaciones internacionales muy importantes. Usted mencionó que vino un empresario de la India de la industria farmacéutica. ¿Qué tipo de intercambios tienen con Argentina?
5: De hecho, vino tres empresarios grandes de Dr. Reddy, que está ubicado en Hyderabad, Workhat, que está en Mumbai, y la tercera empresa era de... Son líderes en diálisis.
7: Diálisis, sí.
5: Sí, son
7: Señor artificial.
5: Exactamente.
4: Oh, mira.
5: Entonces, los tres estaban tratando de ver cómo podemos traer los medicamentos y los aparatos medicales que se puede ver en cualquier parte de América Latina. Y además, si se va un poquito más hacia norte, en los Estados Unidos, en los países de Unión Europea, pero por una razón u otra todavía no ha llegado a Argentina, tanto los medicamentos y también los insumos, como APIs, como se dice en inglés. Y tenemos una provincia en Argentina, Mendoza,
7: que compra medicamentos.
5: Que no solamente compra, y el señor gobernador, una persona muy, muy simpática que siempre está aclarando que cada vez se compra es un ahorro entre 80 hasta 90% del costo. Entonces significa que esos medicamentos pueden ser muy buenos para el pueblo, para las provincias, se puede ahorrar este tipo de dinero y son los mismos que la India vende a toda parte del mundo. Entonces todo se fabrica bajo el mismo techo. Y es tiempo que Argentina debe pensar en eso. Y eso también fue uno de los asuntos que discutimos en nuestra delegación oficial.
4: Embajador, India tiene una de las industrias audiovisuales más prolíferas, digamos, de la industria. Claro. Bollywood. Y ahora surgieron otras regionales dentro de la India, ¿no? Si no estoy mal informada. Tollywood y Collywood, perdón. ¿Cómo fue el surgimiento de la original? ¿Cómo fue que salieron a competirle a Hollywood y lo superaron?
5: Por eso hay que ver un poquito del pasado de la India. En 1947, cuando la India está saliendo de casi 200 años de colonización de los ingleses, la India no tenía cancha de fútbol o de hockey, porque el país estaba totalmente destruido. Entonces, películas era una manera para el pueblo de sentarse tranquilamente en un lugar y divertirse. Y así surgió la industria, y poco a poco, por la cantidad de gente que tenemos en la India, la industria aumentó en su tamaño y empezó con películas principalmente en Mumbai, Bollywood.
4: Mumbai, exacto.
5: Pero poco a poco, ya que la India tiene 22 idiomas en su parlamento, en su congreso, más que 300 idiomas por todo el lado. Entonces, hoy el día no solamente tenemos Tollywood y Collywood, sí, tenemos mucho más woods en la India. Porque hay películas vernaculares en muchos idiomas.
4: Hermoso.
8: Enseguida tengo acá una paleta de datos espectaculares, fascinantes sobre la India que vamos a compartir después de esta pausa. Y también le quiero preguntar al embajador de uno de los dos países más populosos del mundo. Siempre trato de chequear la cantidad porque se va renovando. 1.454 millones de personas.
4: Wow.
8: El más populoso del mundo.
5: Sí, no hay duda que somos el más populoso porque cruzamos este nivel el año 2023, en
4: exacto,
5: el mes de diciembre.
4: Superaron a China.
8: Entonces, le vamos a preguntar al embajador del país más populoso del mundo, que ha superado a China inclusive, cómo ve el mundo que viene, ¿no? Pero además tengo unos datitos acá que van desde las vacas sagradas, al ajedrez, a la comida vegetariana, la meditación.
7: Ayurveda.
8: No se lo pueden perder. Claro. Enseguida, vamos a una tanda y ya regresamos.

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0: Bueno, voy a hacerle una pregunta al embajador, a Janesh Kumar, a ver cómo nos lo cuenta él.
1: A ver.
0: ¿Cómo cuenta usted el karma, embajador, y la aceptación ante lo que la vida trae, de acuerdo a la filosofía de su país?
2: Una pregunta bastante difícil porque es metafísica, pero lo que yo he entendido es que cada quien tiene que regresar los resultados de los hechos que ha ser involucrado durante su estadía en la tierra. Entonces, desde el tiempo que nacemos hasta el tiempo que estamos aquí en la tierra, en la planeta, estamos haciendo muchas cosas. Y los resultados de nuestras obras tenemos que pagar aquí o tenemos que ser premiado aquí. Entonces, eso es karma. Karma es todo lo que estamos haciendo. Es una matemática de los buenos y los malos.
0: Embajador, hablando de matemáticas, el número cero tiene mucho que ver con India.
2: Sí, la India descubrió cero y decimal también.
0: Claro. Y el ajedrez también.
2: Al ajedrez, hay cosas como yoga, ayurveda. Hay una lista de las cosas que la India, como se dice, Chanakyaniti, o por ejemplo los primeros libros escritos de medicamentos o cirugía, todos fueron por los indios. Porque realmente estabas hablando de un país moderno. Porque nació en 1947. Pero una civilización, tal vez la más antigua...
0: Milenaria.
2: ...de la planeta.
0: Claro.
2: Y una civilización que para ni una hora estaba rota. Entonces, una civilización contigua que hasta se dice, hasta por los libros que yo también se puede leer fácilmente... Hasta el siglo XVIII tenía entre 25 hasta 30% de riqueza del mundo. Y se empieza a cambiar en el siglo XIX.
0: Y tal vez India, considerando de alguna manera la capacidad, la plasticidad que tuvo para encarar los cambios tecnológicos, adaptando su... masa laboral a lo que demandaba la nueva economía, es un ejemplo interesante para todos los países que están buscando hacer esta transición. Usted, como embajador de India, ¿cómo ve los desafíos del presente, sobre todo con la inteligencia artificial?
2: No hay duda que el mundo está cambiando y cambiando muy rápidamente. Y hay muchas, disturbancias en la forma de tecnología que viene de repente, que cambia nuestra manera de pensar, como inteligencia artificial. Pero también hay que pensar en una manera positiva. Tal vez esas tecnologías también van a ayudarnos, como fue las tecnologías del anterior. Y todo depende cómo vamos a cosechar los resultados de esas tecnologías. En este año, en el mes de febrero, la cumbre de IA estaba en la India. Y nuestro primer ministro, señor Modi, aclaró muy claramente que si la tecnología, en este caso informática, inteligencia artificial, es para seres humanos, está bien, pero seres humanos para inteligencia artificial.

0: social no sea aceptada.
1: Hoy Bill Gates, hoy en estas horas, dio a conocer un testimonio personal donde entre las cosas que propone es que si hay trabajos que deben preservarse para los seres humanos, se pongan las limitaciones legales para que la IA no termine arrasando con la fuente laboral de las personas y sí pueda ponerse al servicio de la humanidad. ¿Usted cree que los estados tienen que empezar a plantearse cómo regular esta cuestión, incluso preservando algunas zonas laborales para las personas humanas?
0: Ahora estoy hablando totalmente de mi pensamiento personal. Seguramente, como inteligencia artificial es un disruptor, como se dice, es una tecnología nueva, nueva, y todavía estamos viendo qué va a hacer. Pero hay un mundo que está abriendo donde se va a utilizar esta tecnología. Pero para eso tenemos que capacitar un nuevo mundo, un nuevo pueblo. Y tal vez allá podemos guardar un ratito a una sección de trabajo y otra sección de trabajo tenemos que capacitar la gente para que se entra en este nuevo mundo que abra la tecnología en la forma de inteligencia artificial.
1: Enseguida le voy a preguntar al embajador de la India por la comida en su país, que es algo maravilloso, pero aparte tiene la mayor población vegetariana del mundo. Lo decimos nosotros que somos los más carnívoros. Sí, así que enseguida le vamos a preguntar por este mundo que se abre en la gastronomía india y otras cosas también muy interesantes. Ya regresamos.

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1: Hora 14, 30 minutos, la temperatura en Buenos Aires 19 grados 7 décimas, humedad 36%. Llegó a los tribunales de Retiro el histórico Barra del Rosco Pablo Bebote Álvarez, acusado de traficar drogas desde España y Bolivia. Fue capturado en una casa de Avellaneda, donde cumplía arresto domiciliario por una causa de amenazas. Hay otras 6 personas detenidas. En medio de una nueva ola de inseguridad en La Matanza, los vecinos alertan sobre la falta de policías, informa Rodrigo Porto.
2: Móvil. En las últimas horas se dieron 3 episodios de mucha violencia en la provincia de Buenos Aires. Un robo a una familia en Ramos Mejía, una policía que abatió a un delincuente en Loma del Mirador y otra agente federal que tiroteó a 2 delincuentes en una estación de La Ferrer. Hablamos con Gabriel Lombardo, de Vecinos en Alerta de La Matanza.
3: Ayer entregaron 400 móviles. Vergüenza, mentira, que se suman a los 1.150. Creo que cada vez que abren la boca la embarran, porque la última vez dijeron que habían entregado 490. ¿Dónde están? Tendríamos que tener un promedio de 3.000 móviles policiales para 327 kilómetros que tiene el territorio de La Matanza. Que dejen los derechos humanos para los delincuentes de lado y que piensen en nosotros, en aquellos que pagamos puntual o impuntualmente, o que se nos van los hijos a otro país, para que vuelvan.
2: Ramos Mejía, Rodrigo Porto, Río Rivadavia.
1: Un refugio de Grecia ofrece alojamiento gratuito a cambio de cuidar gatos en una isla. La organización busca colaboradores internacionales dispuestos a instalarse en Siros durante un mes. El programa combina una inmersión profunda en la cultura local con el compromiso diario en tareas de bienestar para cientos de animales rescatados. Boca juega con la vuelta de Leandro Paredes, que tras la lesión estará entre los titulares. En la 7ª fecha del torneo clausura, el encuentro con Lanús será en la Bombonera a las 21:30. El Ceneice ganó solo un partido en este campeonato y por ahora no está entre los clasificados a la instancia final. Cielo ligeramente nublado, temperatura 19 grados 7 décimas, humedad 41%.
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12: 14:39 la hora en Argentina, la temperatura en Buenos Aires 19 grados 7 décimos, 41% la humedad, el cielo ligeramente nublado.
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14: Seguimos con el embajador de la India, Ayanesh Kumar, y recién en el corte hablábamos de la enorme influencia de la India. Quiero mezclar los dos temas, la espiritualidad y también la gastronomía de India, que llega con su inspiración hacia la alimentación vegetariana o la filosofía ayurveda. Cuéntenos un poquito de todo esto, embajador, para cerrar ya esta visita.
15: Muy bien, es un tema que a mí me gusta mucho, porque realmente la India es, diría, la capital de los platos especiales del mundo. Y especialmente para los vegetarianos es un mundo totalmente nuevo. Pero nuevo en el sentido que cada día estamos agregando más platos. Pero un mundo donde existe una cantidad de verduras, una cantidad de lentejas, frijolitos.
14: Picantes
15: es muy importante. Pero con picante también aparece la otra palabra, especias. Porque a veces estamos confundiendo entre la palabra picante y especias. Porque en especias hay cosas como pimiento negro. Claro. Hay cosas como clavo. Ahora, el aceite de clavo usa una dentista para cuando tengamos un dolor de un muelle o algo así. Se hace sin sentido, ¿no? Cuando se lo pone. Aceite de clavo que se pone en la dentista.
16: Sí, sí. Es una especie de anestésico.
15: Exactamente. Entonces, si lo ponen en una comida, también tiene el mismo. Entonces, a veces la gente está un poquito confundido que eso es picante o algo diferente. Pero bueno, Vegetarianismo es algo muy, muy indio, porque todavía yo puedo decir que más que 60% del pueblo de mi país son vegetarianos.
14: Impresionante.
15: Y para los vegetarianos, tal vez la solución es que la India, al ser el séptimo país más grande del mundo, con una población más grande del mundo también, tenemos el terreno más arable del mundo, donde se puede hacer agricultura. Y además estamos en la zona de sol, desde Ecuador hasta Tropic of Cancer. Entonces hay lugares donde se puede cosechar tres veces, a veces también cuarta vez. Y eso nos permite a cosechar, a cultivar varios tipos de frutas, verduras y más que eso, las lentejas, etc. Entonces hay un ecosistema que permite que los vegetarianos pueden vivir tranquilamente, comiendo bien y tomando su proteína de leche de vaca. De allá sale todo, queso, yogur, chach, lo que sea.
14: Y dejo esta última pregunta que tiene que ver con yoga y espiritualidad para que también pueda contarle a la gente que pueden aprender yoga gratis gracias a los cursos que da la embajada.
15: De hecho, de la embajada, desde el tiempo que la embajada está funcionando en los últimos 30 años, estamos dando clases de baile. Yogas agregamos desde el año 2020, después de pandemia. Estamos dando clase tres veces cada semana, totalmente gratuito. Se puede venir para también los empezantes o también los que están en el curso mediano, ¿no? Que son intermediarios. Entonces, bienvenido a la embajada para practicar baile de la India y además yoga universal.
14: ¿Dónde sería esto? Tengo que ya saludarlo.
15: La embajada está ubicada en una zona bastante bella de la ciudad, ¿no? En Puerto Madero, en Avenida Eduardo Madero, 942. Estamos localizados en 19 piso. Ajá. Y allá es la sede de baile y de yoga.
14: Maravilloso. Así que bueno, ya saben.
16: Con vista al río.
14: Ya saben, ya saben. Hacer yoga en la Embajada de la India los recibe. Embajadora Yanesh Kumar, gracias por visitarnos.
15: No, muchísimas gracias por darme esta oportunidad.
14: Un placer.
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18: Hola Cris, en un mundo mejor, aquí estamos rumbo a Nueva York. El domingo comienza el Abierto de los Estados Unidos, la ciudad que nunca descansa. En la jungla de cemento, el último Grand Slam del año, la última cita importante del tenis, con una buena cantidad de argentinos, 13 tenemos en el cuadro principal, a ver cuántos van a progresar, ya eso es otra historia. El domingo, por ejemplo, Mariano Navone va a jugar contra Novak Djokovic. Siempre digo, es una buena experiencia, suela mala suerte, te toca el sorteo, te toca jugar contra el más grande de todos los tiempos, pero bueno, siempre es mejor jugar o perder contra un número uno en la cancha central que hacerlo contra un jugador no conocido en la cancha allá del fondo. Y además, ¿por qué no? Navone tiene sus chances. De hecho, Djokovic no se mostró en gran forma en la derrota que sufrió contra Thiago Tirante hace menos de 10 días en el Master 1000 de Cincinnati. También el domingo va a jugar Thiago Tirante, lo va a hacer con Adrián Manarino. Hoy Tirante es el mejor jugador argentino, por lo menos el que está pasando el mejor momento. También el domingo arrancará Tommy Echeverry contra el checo Vítko Priva y va a jugar Solana Sierra contra Elena Svitolina, la número 9 del mundo. Recordamos el resto de los argentinos, entre el lunes y el martes, Francisco Cerúndolo contra Philippe Misolic, Sebastián Báez con Brandon Nakajima, Román Burruchaga va a jugar contra el ruso Karen Khachanov, Camilo Hugo Carabelli contra el alemán Jan-Lennard Struff, Marco Trungeliti contra el chino Zhang, Facundo Díaz Acosta debuta contra el francés Quentin Halys, Francisco Comesaña contra Flavio Cobolli, el 6 del mundo, y Juan Manuel Cerúndolo contra el noruego Casper Ruud. 13 argentinos, Cris, desde el domingo y cobertura, por supuesto, desde Nueva York a través de Radio Rivadavia. Te mando un beso desde un mundo mejor.
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1: Tenemos la bolsa de alimento para mascotas, más dos entradas para el paseo a la plaza, a la hora que ustedes quieran. Son para Enrique 591. El almuerzo o cena para dos en el tradicional Palacio de la Papa Frita, María Gabriela de Almagro 009. 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Un par de entradas para el cine multiplex, más Helados Daniel para Gabriela de Palermo, 595. 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Y las entradas para Banfield River el domingo a las 15 son para Valentín, 736.
0: Muy bien, beso sonoro a todos los ganadores. Sí, muy grande. Gracias amigos, gracias equipazo.
2: Por favor.
0: Y nos vemos el lunes, pero ya viene el pase con el señor Johnny Viale.
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0: Aquí están los chicos.
1: Qué lindo viernes, qué linda que estás, qué colores.
0: Gracias.
1: Qué colorido. Estamos muy coloridos todos, salvo Wallman que está medio de negro. Pero vos estás.
2: Es un hombre negro.
1: De rosa, de naranja, de.
0: De todos los colores.
1: Todos los colores.
0: Wallman in black.
3: Y sí. Bueno, alguien tiene que destacarse.
1: Yo vine de verde pastel.
0: Acá estamos.
1: Muy lindo.
0: Gracias.
1: Y vos también estás colorido.
0: Estamos coloridos.
1: Muy bien, muy bien.
2: Gama celeste y blanca.
1: Me parece
2: azul,
1: perfecto. De
2: académica.
1: Sí. Bueno, ahí descubrí. El origen de mi animadversión
0: con
1: el Chacho Covet.
0: No.
1: Yo decía, tengo algo de piel, pero y no lograba encontrar. Ahora estoy feliz.
3: ¿Para no eran los resultados?
1: No.
3: ¿No era lo mal que jugaba River?
1: Evidentemente había algo más, porque era.
0: ¿Qué?
1: Había un problema de origen.
0: ¿Qué?
1: Yo lo buscaba y no lo encontraba. Y hoy, así, scrolleando en redes sociales, dije, es esto.
0: ¿Qué?
1: Parecido. Es esto, mira, escucha.
4: Hola, Chacho, ¿cómo te va? ¿Cómo andas? ¿Bien? Bueno, estoy acá disfrutando de la cerveza que me mandaste, la verdad, gracias. Es muy, muy rica y además gracias por la etiqueta. De corazón, gracias por haberte ocupado de que me llegue esto. Vos sabés que para un hincha argentino agradecerle tanto a un hincha platense no es cosa fácil, pero vos sos un grande del fútbol. Y acá en la Argentina todos te respetamos y queremos mucho. Bueno, sé que estás en Brasil, espero que pronto pueda venir y ojalá te pueda conocer y darte las gracias personalmente. Te deseo lo mejor. Ojalá te vaya bien en todo lo que estás haciendo. Abrazo muy, muy grande. A tu salud. Gracias.
1: Ahí está. Alberto nos cagó. Ahí tenés.
2: Sí, igualmente no es hincha de Platense, sino de Boca el Chacho.
1: Sí, se notó.
3: Y
1: sí,
3: después dijo que era central.
1: Se notó
2: la
1: bastante.
2: Mentira, es hincha de Boca.
1: Esto fue en el 2020 y Alberto Fernández le deseó suerte en todos sus emprendimientos. Ahí está.
2: Sí.
0: ¿Sabés qué?
2: Cuando gozaba de
1: recién 90%, sabía. Yo digo, algo.
2: 90% de imagen.
3: Le dio su reconocido. Bendición.
1: Algo había y ahí lo.
0: Me costó reconocerle la voz.
1: ¿Alberto?
0: Sí.
1: No, pasa que es Alberto pre-pandemia. Estaba.
2: Alberto en ese momento 90%.
1: Claro,
2: ¿no? ¿Sabes qué? Es
1: que con una cerveza en la mano.
2: A mí nunca me engañó.
0: ¿No te pasa cuando le escuchás la voz a Alberto Fernández, pensás en los comunicados de pandemia?
1: Sí, sí, sí.
0: Quedó con. A mí me quedó.
2: No, yo no. Pienso en hiperinflación.
1: Yo pienso en Tarico. Yo pienso en Tarico cuando lo imitaba.
0: Qué gracioso.
1: Pero.
2: Yo la debacle del país pienso.
0: No, bueno, sí, pero. ¿No te acordás de esos? Yo detestaba los partes de pandemia.
1: Oh, tremendo.
3: Las filminas.
2: No, yo directamente
1: con Axel,
2: Alberto.
1: Con Axel.
2: Solamente Alberto.
1: Y la reta.
0: No, la pandemia también.
2: Cualquier cosa que dijera ese mamarracho, yo escucharlo lo detestaba.
1: Bueno, pero el tema es Chacho acá, chicos.
2: Chacho. Ese lo detestás vos.
1: Y mucha gente.
2: Igual, no, yo no, soy de Brasil,
1: no lo detesto,
2: campeón.
1: No lo detesto, la verdad, no es un tema personal. Pero descubrí. Yo, ¿qué tema personal tengo yo con el pobre Chacho? Y ahí me di cuenta que algo en mi inconsciente había. Bueno, lo encontré. Uno tiene que encontrar el origen de los problemas.
2: ¿Puedes decir que es Cuca, Chacho?
1: No es Cuca.
2: Porque,
1: pero,
2: por ejemplo, Sampaoli,
1: qué sé yo, no
2: Sampaoli
1: sé.
2: Es Cuca.
1: No, pero
2: yo lo desprecio por ser el peor entrenador de la historia de la selección. Además es Cuca, lo cual lo potencia.
3: Y por maltratar a Cartonero.
2: Sí, el mejor Cuca, el que amo es Lisandro Martínez. Grande.
1: Fenomenal.
2: Las tiene todas, pero juega
0: igual,
2: muy bien al fútbol.
0: Supongamos que alguien juega muy bien al fútbol, lo dirige muy bien.
2: No,
0: te aseguro que no te acordarías.
2: No, de hecho no me interesa la ideología.
1: Si un día te dicen que Messi es kirchnerista, ¿lo vas a dejar de creer?
2: No lo creería porque
1: pero
2: Messi
1: no
2: se maneja así.
1: Un día se levanta y dice, che, Cristina, libre.
0: No.
2: Primero le preguntaría si necesita medicación.
1: ¿Lo vas a dejar de querer?
2: Le preguntaría
1: no
2: si
1: lo vas a dejar
2: medicación.
1: De querer. Porque
2: no, te estoy hablando de Lisandro Martínez.
1: Por eso.
2: Lisandro Martínez es todo.
1: Che, Cristina libre. Hace un día de la nada.
2: ¿Te imaginás?
1: Cristina libre.
2: ¿Qué te pasa?
1: ¿Qué te pasa, Leonel?
2: No pasas el antidoping.
1: Estás loco. Estás loco. Bueno,
3: no, pensaríamos que está amenazado.
1: Che, cayó Bebote hablando de fútbol,
2: Qué bueno, ¿eh?
1: Buena noticia. ¿Te acordás de Bebote Álvarez?
2: Sí.
0: Sí, tremenda.
1: Ahí dice la ministra de Seguridad con el DFI de la Policía Federal Argentina: detuvimos al histórico jefe de la barra de Independiente Bebote, acusado de integrar una organización narcocriminal que traficaba drogas de diseño desde España. Creo que traficaba éxtasis líquido, ¿no?
2: Sí. En operativos anteriores hubo 27 allanamientos, 11 detenidos, secuestro de droga, dinero, vehículos y dispositivos. Hay que decir que Bebote Álvarez, un gran poder tuvo en la barra de Independiente.
1: Sí.
2: Y todavía ostentaba ese margen de maniobra.
1: Mm.
2: por suerte no va a salir nunca más.
1: Bueno, bien,
2: con
1: bien.
2: Yo me acuerdo con estos cargos.
1: En el Mundial 2014 fue disfrazado, bueno, claro, ¿te acordás? Sí. Se le reía a Berni.
2: Es multimillonario.
1: Y sí, como todos los barrabravas de la Argentina.
2: Bueno, Rafa también, Rafa Diceo.
1: El Rafa Diceo.
2: Es multimillonario, pero no se le conoce causa por drogas, ¿no?
1: Qué buena noticia, ¿eh? Que caigan barrabravas, delincuentes,
2: hermoso ver
1: asesinos.
2: A este nefasto.
1: No,
2: preso.
1: Nefasto total. Che, ¿querés que te cuente la cocina de Milei en Ort?
0: Contame.
1: Vos sabés que yo fui a esa escuela. De chiquito. Y parece que se armó un lío en los chats de papis y mamis. Temas así. Hubo muchos padres y madres que se enteraron ayer mismo. Se vino a no avisar. Algunos les molestaba que había francotiradores. ¿Qué pretenden, no? Es una escuela judía en un momento complicado y encima va un presidente de la nación. Entonces, que haya francotiradores, la verdad es
2: insólito, que se enojen por
1: más
2: eso.
1: Más vale que va a haber. Pero no le gustó el discurso de Milei. No le gustó la parte. No sé si la tenés, la parte donde dice. Bueno, el periodismo no sé qué cosa. Entonces se produce como un mini abucheo. Uh-huh. Y él dice: Bueno, si ustedes abuchan un poquito más, me gusta.
2: Bueno. Bien, llamó a las masas a.
1: Entonces, en los grupos. Ay, en Ort tenés de todo. Vos conocés Ort, Ari, ¿no?
3: Sí, sí, y hay muchos profesores también que no comulgan también con.
1: No, pero en Ort es una escuela de clase media alta. Sí.
3: Y que no es solamente para la comunidad judía, ¿eh? Está abierta para.
1: No,
3: para,
1: obvio.
3: Para cualquier persona que pase el examen.
1: Pero digo,
3: la prueba inicial.
1: En cuanto a lo ideológico, tenés familias más conservadoras, familias más progres, familias.
0: Y la comunidad tiene sus grietas también, como la comunidad en general.
3: Bueno, la ORT nació como un colegio de la comunidad judía, pero está abierto al que quiera.
1: Pero digo, más allá del tema religioso, voy al tema político, que hay familias de todo. Hay familias peronistas, radicales, progres, apolíticas. No es una escuela, no es del Pellegrini, que es una escuela claramente progres.
0: Yo tengo entendido que igual podían ir los chicos que se anotaran.
1: Sí.
0: Que tomaran la decisión de ir, que no era un evento obligatorio para todos.
1: No era obligatorio.
0: Era optativo. Para el que quería.
1: Sí, claro, no puedes obligar a los pibes. Bueno, pero lo que me contaron, porque conozco padres, madres, hijos, de todo ahí, es que hay como hasta ahora peleas de padres y madres en los grupos de chats. Mirá lo que genera.
2: Bueno,
1: lo que
2: seguramente
1: país, ¿no?
2: Tienen alguna afición política.
0: La pelea era por la presencia.
1: ¿Por qué fue Milei? ¿Por qué dejamos que un colegio haga esto? Yo me acuerdo de Massa en el Pellegrini. No importa. ¿Por qué dejamos que diga lo que diga? No sé, no leí los chats, pero son cosas que me contaron.
2: Sí, igual Massa en el Pellegrini estaba como. Da un pancho por su casa.
1: Por eso, para mí no está mal que el presidente haya ido al colegio. El discurso a mí no me gustó.
2: No. ¿No te gustó?
1: No.
2: A mí me encantó.
1: No me gustó la parte. Creo que tenés la grieta que se armó. Es un mini compiladito, escuchá.
5: Esta le vendría bien a los periodistas. Si quieren hacerlo más fuerte, se los voy a festejar.
6: ¿Adoctrinamiento para quién? Milei y la brutal contradicción contra un decreto que él mismo firmó sobre el adoctrinamiento en las escuelas. Hay una escena de ayer que merece ser mirada con atención. Milei fue al colegio Ort, se paró frente a estudiantes de cuarto y quinto año de la secundaria y habló de ética.
7: Yo escuché al mileísmo hasta ayer torturarnos los testículos, no sé si entendió porque lo dije en latín.
8: Ah, con razón.
7: Del adoctrinamiento en los colegios. Y va el presidente a adoctrinar un colegio.
9: Hay mucha hipocresía. Yo creo que si Cristina Kirchner o Axel Kicillof hubiesen hecho eso, vos lo estarías criticando, Sabrina. No tengo dudas que lo estarías criticando porque muchas veces hemos estado en el mismo lugar, criticándolo. Yo critiqué las pecheras de la Cámpora en las inundaciones, no corresponde.
1: Bueno, ahí está. Este es el lío, Víctor Hugo, Doman.
2: Pero ¿cuál es el adoctrinamiento?
1: En todo caso,
2: lo que agitó.
1: No está bien,
2: lo que agitó es la bronca que tiene él contra los periodistas.
1: No tenés que agitar y
2: menos. Pero eso no es adoctrinamiento.
1: No sé si la palabra es adoctrinamiento. Pero No está bien ir a un colegio y fomentar el odio a periodistas con chicos. No, no,
2: nah,
1: no, no
2: pero
1: es...
2: no fomenta.
1: Y sí, sí, sí.
2: Él, él no desprecia nuestra clase. Yo creo que en algún caso tiene razón.
1: Sí, pero eso es otra discusión.
2: Yo no soy corporativo.
1: Yo tampoco.
2: No, tiene razón, le están poniendo tapa de los diarios todo el tiempo, los noticieros. Sí, no, no es el tratando lugar, de socavar
1: Dani,
2: su gobierno.
1: Hacelo en la Unidad Básica de la Libertad Avanza. No, no, en un colegio bueno, no. En un colegio con chicos no.
2: No lo veo mal.
0: No, ¿sabés qué es lo que no es, lo que no está bueno? El desacuerdo es democracia. Tanto por parte del presidente como por parte de los periodistas. El tema es que el presidente tiene seguidores, tiene autoridad, tiene gente que sigue sus palabras. Entonces me parece que puede generar situaciones de violencia. Pedir un abucheo para un sector específico de la sociedad no está bien.
1: Pero en un colegio.
0: Y en un colegio menos.
1: Cuando iban con el Néstor Nauta a las escuelas, nosotros decíamos que estaba mal.
2: Pero esto no es un adoctrinamiento.
1: Pero no está bien en un colegio.
2: Es otra cosa, porque vos le estás dando la...
1: No. El presidente no le tiene que bajar línea a los chicos.
2: Yo no vi que le bajara
1: ninguno, ni Cristina, ni Néstor, ni Alberto, ni Milei,
2: no
1: ninguno.
2: Yo no escuché.
1: Yo quiero ser coherente con lo que siempre fui, porque si no, que me molesta cuando es Cristina y no cuando es Milei, y soy incoherente.
2: Yo no escuché que le bajara línea. Escuché que.
1: ¿Qué no? ¿Y eso
2: agitó? Es agitar.
1: No está bien.
2: Un poquito.
1: No está bien. Mantengamos la coherencia, porque si no, nos molesta de uno, pero no de otro. Es raro eso.
2: Cuando Capitanich rompía Clarín o Sabatella,
1: se metía
2: a patear puertas en
1: eso,
2: el diario.
1: ¿Eso te molestaba?
2: Pero claro, pero no es lo
1: esto,
2: mismo.
1: ¿Y esto no te molesta?
2: No es lo mismo. Bueno, estos son pibitos de 17 años. Le puede molestar a los kirchneristas porque no lo bancan a Milei, claramente.
1: No, yo no soy kirchnerista.
2: No, pero en el chat de
1: ese... Creo que no. No, a mí no me gusta que haga eso con los chicos.
0: Ahora,
1: no
0: me gusta. El punto es este. El tema de la idea de adoctrinar es cuando vos vas a imponerle a un chico esa bajada de línea. Yo me acuerdo un caso en La Matanza de que la profesora decía, no sé, criticaba a Macri cuando alumnos defendieron algo del gobierno de Macri, los reprendió a los gritos. Me estoy acordando.
1: Ah, sí, un caso. Sí.
3: Que la grabaron con el celular en cámara.
1: Sí, a un chico le gritaba, ¿no? Los zarandeaba.
0: O sea, para que sea adoctrinamiento como están planteando.
1: No es adoctrinamiento.
0: Tiene que ser que se inculque una idea y que se fuerce a esos chicos a no cuestionarla o a quedarse de alguna manera con esa idea en forma obligatoria, sin tener opción. Es cierto que si va un presidente a un colegio, yo prefiero que un presidente, no importa el signo político, puede ir a un colegio. Para un chico es una experiencia increíble que vaya un presidente.
1: A mí eso me gusta, no me.
0: O sea,
1: no
0: me parece
1: mal.
0: Eso no está mal. Es más, yo creo que el presidente tiene que salir más a acercarse a la gente.
1: Que vaya a más colegios.
0: A colegios o a donde sea.
1: Sí, pero no bajar línea, ¿no? Eso no.
0: Ahora, de la misma manera que el presidente es una persona que tiene como convicciones muy marcadas y las expresa en forma intensa, no tuvo distinción en expresarlas de esa manera con los estudiantes. Y por ahí la pregunta sería si el discurso, del tenor del discurso, es lo mismo cuando vas a un colegio.
1: ¿Vos querés ir a hablar sobre economía liberal y hacer una clase de Adam Smith? Perfecto, a Milei le gusta. ¿Querés hablar de tu gestión? ¿Querés contar lo que para que los chicos... sepan?
0: No lo sé, yo me lo pregunto en este sentido.
1: Los periodistas son... A ver, vamos, chicos. No,
2: pero
1: eso...
2: Pero para Hugo Bando,
1: eso
2: lo escucharon no. Espontáneamente.
1: Está bien, eso es
2: después
1: un...
2: Le encontró... Que lo,
1: no, para, los chicos hacen...
2: Encontró caldo y...
1: Bueno,
2: tipo,
1: y el problema es que...
2: Vamos a devolver.
1: Ese es el problema.
3: El tema es que siempre fue un rockstar y fue ayer y hizo su show.
1: ¿Y eso y qué tiene que ver?
3: No, pero siempre fue igual, siempre fue un rockstar
1: y sí,
3: que delante de los chicos fue el mismo de siempre.
1: ¿Y qué tiene que ver?
3: No.
1: Eso quiere decir que está bien.
3: No, ni que viene mal, no va a cambiar él.
2: Para mí es una estrategia, ¿eh?
1: Pero yo no quiero que cambie, yo te cuento, ¿no?
0: Pero ¿sabes qué pasa? Es como, ¿cómo te lo puedo decir? Es incitar a la violencia.
2: ¿Por qué?
0: Porque un abucheo es una forma violenta de dirigirte a alguien.
1: Si lo hacía yo Cristina, la estaba matando.
2: Yo cuando voy a la cancha, ahora soy periodista. Pero mi carácter de hincha, si mi equipo juega mal, pero lo abucheo como mínimo.
1: Esto no es la
0: pero
1: cancha.
0: No es lo mismo, mira.
1: No es la cancha.
2: No considero violencia.
1: Milei no es un hincha.
0: ¿Sabes
1: y esto
0: qué
1: no
0: pasa?
2: No considero violencia abuchear
0: es
2: a alguien.
0: Es descalificatorio.
2: ¿El abucheo?
0: No, a ver, si vos... Si estás en desacuerdo con algo que dice alguien... vos le vas a dar un argumento contrario y pueden entrar en una discusión sobre el tema. Eso es respetuoso, democrático. Cuando vos abucheás, entras a un plano donde lo que sigue puede ser violento, porque lo que estás diciendo es: esas personas merecen que ustedes los abucheen. ¿Y cómo sigue?
2: Ah, bueno, pero eso ya es responsabilidad de la gente.
0: Bueno,
2: ¿cómo
0: no
2: sigue?
0: Pero es que...
2: Digo, si vos, porque no te gusta cómo piensa el otro, te querés agarrar la trompa.
0: Es una forma de escrache, ¿entendés? Sí.
2: No estoy de acuerdo.
0: Sí, es una forma de escrache.
1: ¿Querés escuchar adoctrinamiento? Esto para mí no es adoctrinamiento. No corre la definición de adoctrinamiento.
0: O sea, querer instalar que un determinado grupo de personas que hace un determinado trabajo merecen ser insultadas o abucheadas o descalificadas, está mal.
2: Pero pará, ¿lo dijo así abiertamente o él critica a lo...
1: cargando?
2: No, pero pará, lo dijo. Merecen ser abucheados. Bueno, merecen ser abucheados. Digo, si él está en contra de los periodistas, pero no, es su derecho a decirlo.
1: No en el colegio.
2: Como a nosotros nos dicen un montón de barbaridades. ¿Sabes lo que nos dicen en las redes sociales? Bueno, yo me río, yo les contesto.
0: Pero no está bien.
1: Adoctrinamiento de verdad.
2: Así estamos.
1: Que no es este el caso. A mí no me gusta esto que hizo Milei, lo digo por cuarta vez. Pero el adoctrinamiento técnico... es esto que vas a escuchar ahora, mira,
8: Calidad. Tiziano, ¿sabés quién es responsable de que todos nosotros, niños y niñas, podamos tener espacios para estudiar dignamente?
10: Claro, Mati. Nuestro señor gobernador y su equipo de política pública siempre nos ha dado todo: edificios, útiles escolares, buenos maestros y más. Bueno, señor gobernador, ¿les podemos hacer unas preguntas? Señor gobernador, ¿qué se siente ayudar a tantos niños y hacerlos felices?
11: ¿Cómo?
10: ¿Qué se siente ayudar a tantos niños y hacerlos felices?
11: ¿Con qué se siente satisfacción? Pero quiero hacerte una aclaración.
10: Sí.
11: Nosotros desde la política podemos hacer edificios lindos, podemos, como decís vos, poder costear los sueldos de los que trabajan aquí, pero quienes le dan la calidad educativa a ustedes son ellos, los docentes. Ellos son los que dan calidad educativa y nosotros tenemos que sentirnos orgullosos porque el año pasado fuimos primero en el país en la prueba Aprender Alfabetización.
8: Muchas gracias, señor gobernador, por todos los útiles que acabamos de recibir.
11: Muchas gracias a ustedes.
10: Gracias, señor gobernador, por acompañarnos y lo invitamos a nuestra escuela. Querida teleaudiencia, estamos muy agradecidos que se haya transmitido este programa de Maromeros hoy y con el honor que nos haya acompañado el señor gobernador, el querido tío Gildo. Los esperamos en la próxima.
0: Te juro que no lo... me hace mal escuchar esto directamente. No lo puedo escuchar.
1: Corea del Norte, un poroto. Escuchá
3: el libro que le daban a mi mamá.
1: Che, llamó Fidel y dijo, no será mucho.
3: Escúchame, La Casa de Dios. Flores y más flores. Cuando Eva Perón visitaba la ciudad infantil, los niñitos le ofrecían las mejores flores del jardín. Mamita, era basura, tan cariñosa, era tan buena, la querían tanto.
1: Evítame.
0: Bueno, vuelvo.
1: Eso sí era
2: adoctrinamiento. Esa la basura que le daban.
0: Vuelvo.
1: Eso sí. Era adoctrinamiento.
2: Antepasados.
0: Adoctrinamiento es forzar a alguien a inculcarle una idea y forzarlo a incorporar esa idea sin cuestionarla. Para mí eso es el adoctrinamiento. Pero esto de Gildo Insfrán suma a otros cargos, diría. No es solo adoctrinamiento, es el uso de los chicos.
1: Abuso de poder.
0: Es abuso de poder. Pero también es una forma de abuso ideológico de los chicos.
1: Absolutamente.
0: Entonces, dicho esto, no creo que lo del discurso del presidente Nord sea adoctrinamiento, pero sí creo que está mal lo que hizo con incitar el abucheo o el insulto a los periodistas. Solo por no estar de acuerdo con la forma en que se hace este trabajo.
2: En realidad, yo creo que no está mal. De acuerdo como hacen el trabajo. La campaña que le están haciendo, que es muy notoria en un montón de medios, pero es... Bueno, ni siquiera el kirchnerismo.
1: Contestale en Casa Rosada. No,
2: es eso. Ort, yo creo que es eso.
1: Ort no es el lugar.
2: Por eso.
1: Para mí, pero yo no soy el dueño de la... La escuela es para aprender, no para la...
0: Lo que pasa es que si cualquier día de estos alguien que comulgue políticamente con el presidente acciona violentamente contra un periodista...
2: Está muy mal.
0: Bueno,
2: pero no le podés echar la culpa a lo
0: pero
2: que
0: la violencia empieza a veces en las palabras.
1: Ya pasó, con el kirchnerismo pasó.
0: O sea, me parece que...
2: Pero a él no le dice que vayan
0: no
2: a pegar
0: es broma,
2: a los periodistas.
0: Pero no es broma. Y aparte se puede discutir, podemos discutir todo. Y te lo dice alguien que generalmente con una mirada liberal de la economía en temas económicos coincide generalmente con este gobierno, pero a mí esta parte del abucheo o de los insultos no me gusta.
1: Bueno, ¿te vas para La Nación?
0: Yes, me está echando.
1: No, al revés.
0: No,
1: te cuido.
0: Chucho, gracias.
1: Besos, hasta mañana. Chao. Hasta el lunes.

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0: Bueno, estamos charlando acá sobre estos temas, ¿no? ¿Cómo le va? ¿Cómo andan? Bienvenidos. 3 de la tarde, 20 minutos. Hola.
1: ¿Qué tal?
0: Hola, Turca.
2: Estalló el verano.
1: Buenas, buenas. Perdón, 20 grados.
2: Estás en musculosa.
0: Estás en remera, Turca.
1: 20 grados en la ciudad de Buenos Aires. Maravilloso este clima primaveral.
0: Estoy con busito, quedé antiguo, con la ropa antigua.
3: Yo estoy muy resfriado. Muy resfriado, así que tengo que.
0: No, mirar. Todavía no me. Viste, no hicimos el cambio de ropa.
1: Claro.
0: Creo que ya empezó la primavera.
2: Menos de un mes.
1: Pero el clima, chicos, es maravilloso.
0: Dame clima de primavera. ¿Cómo? Empezó la 28 de agosto, un mes antes, señores.
1: Claro.
0: Llegó la primavera.
1: Bueno, mejor así.
0: No, que venga el frío urgente.
3: Sí, ya.
1: No, la primavera está ok.
0: No, porque vienen los mosquitos, la humedad.
1: Es el verano, el calor.
0: Todas esas cosas que le gustan a usted.
1: No, a mí no. A mí no.
0: Qué horror.
1: Con esto estamos bien.
0: Bueno, señores, consigna del día de la fecha.
1: Bueno, un día como hoy aparecía el diario Clarín.
3: Claro, señoras y señores.
0: Diario, el gran diario argentino.
1: El gran diario argentino. 81 años.
0: 81 años.
3: 30 trabajando en Clarín, yo.
0: Bueno, acá tenemos un hombre de Clarín.
3: De los 81.
2: Yo trabajé en el grupo.
0: Vos yo trabajé en el grupo, no en el diario.
2: No, el diario no.
0: Yo escribí en el diario Perfil y en el diario Popular. Y en el diario La Nación. Pero nunca en el diario Clarín.
3: El gran diario argentino.
0: Clarín es. Respeto, ¿no?
3: Todavía seguimos teniendo influencia.
0: Algo influye.
3: Todavía está en la mesa de los políticos.
0: Ese viejo mito de que 20 tapas de Clarín tiran abajo un gobierno, ¿no? Eso decía
3: todavía
0: Cristina.
3: Todavía pesa.
0: Hay gente que lee las tapas todavía. Es un poco antiguo,
3: bueno,
0: eso, ¿no?
3: Te digo, hasta los streamings. Ahora andan buscando dónde sale River y dónde sale Boca también,
0: sí,
3: ¿eh?
0: Sí, sí. Bueno,

0: Claro, beso, lo quiero muchísimo, muchísimo.
1: Bueno, sí. ¿Estás bien de vos? ¿Estás
0: estoy bien, chicos.
1: Ah, bueno, bueno.
0: Me escucho bajito igual. Ah,
2: bajó
0: por
2: el
0: eso.
2: Tono por el médico.
1: ¿Bajaste el
0: no,
1: tono?
0: No, no, pero porque me estremece, porque lo quiero mucho.
1: Ah, por eso, sí. Por eso. Bueno, un día como hoy aparecía el diario Clarín y la pregunta, ¿cuál es, Turca?
0: ¿Seguís comprando el diario papel?
2: Cualquiera.
1: Cualquiera. Yo sí, los fines de semana, a veces sí, a veces no siempre. Era una costumbre en mi casa, ¿no?
0: Sí. Y los domingos sobre todo.
1: A mí me encantaba.
0: Clarín del domingo, la
1: me
0: revista.
1: Me encantaba. Yo, mi viejo compraba todos. Estaba Clarín, La Nación, Página 12.
2: Llegaban a tu casa.
1: Llegaban. Popular, Perfil, Crónica, todos. Yo me agarraba Clarín, La Nación y Olé.
0: Ah, mira.
1: Y un poquito Página 12. Menos. Me dejó más Página 12. Y,
2: Colorado golpista.
1: Y Olé. Yo, lo que me deleitaba con Olé.
3: Y Olé.
1: Qué lindo.
3: Nació en el 96, Olé.
1: Qué hermoso.
3: 30.
1: Perdón que es tu competencia. Vos sos de Clarín Deportivo.
3: No, estamos
1: Clarín
3: todos
1: son primos.
3: Son
1: hermanos.
3: Todos en el mismo edificio.
1: Sí, claro.
3: Y además nació el 30 de mayo de 1996.
1: ¿Cómo me gustaba leer el Olé? Tengo un recuerdo. El olor del diario. Mirá, con la media luna.
2: Mirá vos, yo voy a un club. Voy a un club que vos sabés, en Moreno, que van 600 personas, 600 socios, y uno solo. Los domingos y los sábados también va a buscar el, a la puerta
1: es
2: el diario.
1: Para mí es una tradición
2: antes,
1: hermosa.
2: Pero antes era gente.
1: Café con leche, media luna y diario. No sé si debe haber algo más lindo.
2: Hoy en el café, hoy en un café-restaurante,
1: sí.
2: Poca gente, está el diario y nadie lo pide. Tanto con el celular.
1: Bueno, pero es verdad, tanto es más fácil. Pero esa tradición,
2: sí,
1: ¿no?
2: Sí.
1: Te pones ahí a leer sin que nadie te moleste.
0: Hay que volver a esa quietud.
3: O sea que yo me desacostumbré. Lo leo en la versión digital.
1: Claro.
3: Pero el papel en versión digital,
1: bueno,
3: el PDF.
1: Y la revista también, ya no sé si
2: sí, a mí me pasaba con las revistas, ahora no, casi no hay, pero la revista siempre esperaba a mi mujer que yo le llevara, me llevaba gente, caras, pronto, paparazzi.
1: Lindo, lindo.
2: Y un día la llevé, un día de pronto la llevé y no las agarro más.
1: Y bueno, porque ya
2: porque no
1: hoy
2: podía ampliar la foto para ver los zapatos.
3: Qué locura,
2: claro,
3: eso. Qué locura. ¿Cómo cambia?
1: Pero era lindo leer gente. Bueno, revista no, cuando era una revista seria. Hoy es una porquería. Pero revista Noticias. Era lindo, con la balancita. Estaba bien.
2: La revista 23 de la Nata.
3: Ni hablar nosotros.
2: Con el carnet de
1: Teleclic,
2: boludo.
1: Revista Teleclic.
3: Johnny, cuando éramos chicos, el gráfico era...
1: Sí, bueno, el gráfico, palabras...
2: Lunes a la noche.
3: O martes.
1: Yo esperaba que llegue lunes a la tarde, ¿no era?
2: Una nochecita.
1: Yo iba al kiosco de diarios, papá, vamos a buscar el gráfico. Quiero ver cuántos puntos le pusieron a Medina Bello.
3: El olor del gráfico.
2: Y una muy cara...
1: El olor tal cual.
2: Una muy cara para...
1: Que no está.
3: La sensibilidad de tocar sus páginas.
2: Para un adolescente como yo era muy cara, pero yo no comía para comprarla. No, era la Superfútbol.
3: Sí, buena también. Sí,
1: yo
3: conozco mucho que
1: solo
3: trabajaron
1: fútbol.
3: En
1: el
2: solo
1: día.
2: Fútbol era semanal, claro. La Superfútbol era mensual. Pero una calidad total.
1: El gráfico, solo fútbol y goles.
3: Goles también, era muy goles. Buena goles.
2: Y Playboy.
1: No, ¿qué es?
3: Pero...
1: Ya le sale.
0: No, incluso la revista Viva de Clarín era espectacular.
3: Sí, era grande, sí, después fue un poquito más chica y ahora está en la web.
1: La Clarín Grilla. No, bueno, qué viejos están. Estamos viejos, ¿no? Sí, la nostalgia, cuando estamos nostálgicos...
2: Es que avanzó tanto la tecnología que hemos perdido esta...
3: Hay pibes que no saben lo que es un diario, ni siquiera lo tocaron.
1: Mi hijo dice esto es para hacer el asado, papá.
3: Claro.
1: No, mi amor, no.
2: O sea, muchos usan la cáscara de huevo.
3: Ya ni los huevos se envuelven porque ahora viste que usan las mapleras.
2: Claro, la cáscara de huevo.
3: Exacto.
0: Qué pena.
1: ¿Qué editorial? Estamos charlando. ¿Qué estamos charlando? Tenían que hacer el editorial.
2: Porque quiere escucharte.
3: La que es buenísima.
1: Déjame charlar.
3: Y la que es buenísima, la revista que es buenísima, la Newsweek, ¿no? Esa buenísima.
1: Ahora me saqué. Me estaba tranquilo charlando y me
3: mirá cómo te vienen a apurar.
1: No entiendo por qué. Estábamos bien. Bueno, premio, dale.
0: Tenemos un curso de manejo de Drivers School. Tenemos un almuerzo o cena para dos personas en el Palacio de la Papa Frita. Tenemos una cena de mar para cinco personas de la cocina de Ana Mellino. Tenemos dos entradas para el Paseo de la Plaza, más helados Daniel. Y se pueden comunicar al 11 50 26 86 30.
1: Bueno, el que se enoja pierde, señores. Los griegos decían, a quien los dioses quieren destruir, primero le quitan la razón. Eso significa que cuando los dioses te querían joder, se enojaban con alguien, no es que le tiraban un rayo, ¿no? Lo hacían enloquecer, lo hacían perder la razón. Y entonces el personaje en cuestión chocaba. De ahí sale la frase, en política el que se enoja pierde. No sirve enojarse, nunca sirve perder la calma, nunca sirve perder la paciencia.

0: presidencia, y mucho menos siendo presidente.
1: Los que más tienen. Es decir, que además el gobierno hijo de remil puta de Alberto Fernández, no solo que mató a 100.000 personas más, sino que además los que mató eran pobres. Venía a hablarme de progresismo. Ahora, los simios, perdón a los simios, pido perdón a los simios, que tienen un micrófono enfrente, el mes que saltó a 5.4, ahí sí, la basura de los periodistas vino y me vino a buscar por el índice de precios mayoristas. Obviamente, los esperé. Los corruptos del lado de enfrente, que hundieron al país. Los corruptos de los periodistas mentirosos y ensobrados. Nosotros estamos trabajando para hacer Argentina grande nuevamente.
2: Esta le vendría bien a los periodistas. Si quieren hacerlo más fuerte, se los voy a festejar.
0: Bueno, esta era la discusión que estábamos teniendo recién. Yo creo que esto no le sirve a nadie, pero no a Milei, a nadie. No le sirve al país, no le sirve al gobierno, no le sirve a la gente, no le sirve al propio presidente. Va, al kirchnerismo sí le sirve, porque alimentás a ellos, ¿no? Entonces, creo que lo peor que le puede pasar al presidente es entrar en este modo que cada tanto le agarra, que es ese modo furia, ¿no? El modo fueguito. Que cada tanto... arranca y no lo podés parar. Y no lo puede. Tenga o no tenga razón, porque muchas veces tiene razón. Pero el problema no es si tiene razón o no, que muchas veces la tiene, incluso con el periodismo. Es que no le sirve, porque a veces no alcanza con tener la razón. También hay que tratar bien a la razón. Sí, señores. Sobre todo cuando la sociedad está tan... tiene tan bajo el umbral de paciencia, porque es un momento, no sé si lo notan, en la calle, en todos lados, donde la sociedad argentina está en modo delicado, está ahí, y yo no sé si es momento de tirar. ¿Por qué? Por la economía, porque el sueldo no te permite vivir bien. ¿Con qué se irrita mucho el presidente? Con este tema. Con la frase, la gente no llega a fin de mes.
3: A ver, los sueldos crecen, la economía crece, pero hoy se escucha que a la gente no le alcanza el dinero en el bolsillo. ¿Usted cree que esto es real o es parte de una operación? ¿O realmente hay situación donde a la gente le está costando llegar a fin de mes?
2: A ver, vamos a ponerlo en estos términos. Esa frase fue plantada por un encuestachanta, ¿sí? Usted recuerde que en un momento, el año pasado, digamos, decían que el 80% de los argentinos no llegaba a fin de mes, lo cual es una ridiculez, es un insulto al ser humano. Y sinceramente, ¿por qué no se ponen a pensar seriamente qué significa que el 80% de la gente no llega a fin de mes? ¿Usted se imagina esa situación? Digamos, usted podría... ¿cómo podría hacer, digamos, durante 10 días estar sin comer ni beber?
0: Acá hay un problema conceptual. Milei cree que no llegar a fin de mes es no comer, ¿no? Hay todo un problema acá, pero no importa. Acá tampoco sirve enojarse. Vamos a los datos. Jaime y Asociados, 53% de los consultados argentinos dejó de comprar cosas para llegar a fin de mes. Centrix, 86.6% dice que necesita dos o más empleos, discusión de ayer, Fantino, para llegar a fin de mes. Opina Argentina, ¿llegás a fin de mes? 48% no llego. 32% llego, pero no ahorro. 18% solamente 18 ahorro. ¿Es nuevo? No es nuevo. Yo me acuerdo, gobierno, Alberto y Cristina, era mucho peor. ¿O nos olvidamos de esto?
4: Vamos a hablar con su titular, Andrés El Cuervo Larroque. Andrés, muy buenos días. Daniel Tognetti.
5: ¿Qué tal, Daniel? ¿Cómo están?
4: Bien, muy bien. Gracias por atendernos, querido Cuervo. Bueno, cuando caminas por las calles de la provincia de Buenos Aires, no solo el conurbano, sino de la provincia de Buenos Aires, ¿cuál es el pedido, lo primero que se te acercan los vecinos espontáneamente? ¿Qué es lo que te dicen, Cuervo?
5: No, me parece que el tema precios es es el tema central, ¿no? La posibilidad de que los recursos rindan, pero que bueno, pero que no alcanza. Y no solo te diría los sectores populares son más postergados, sino también los sectores medios. Acá pasar la quincena se transforma en un suplicio para la clase media también. Pasar la quincena se transforma en un suplicio para la clase media también.
0: Bueno, esto es para todos los que están teniendo una revelación de la pobreza y creen que empezó ahora el tema de no llegar a fin de mes. Viste que ahora hay un montón que dicen, desde que llegó Milei, año 2022, Andrés Larroque, ministro de Kicillof, textual, pasar la quincena se transforma en un suplicio para la clase media. A confesión, Larroque, pasar la quincena es un suplicio para la clase media. Es importante tener memoria. Y los jubilados, esto.
6: ¿La carne ha comprado en los últimos días?
7: Sí, acabo de comprar un churrasco.
6: Ese churrasco es muy chiquitito, 600 pesos.
7: Chiquitito.
6: 672 pesos.
7: 72, sí, 572.
6: ¿Eres jubilado?
7: Soy jubilado, sí.
6: Y busca mucho precio, imagino, ¿no?
7: Naturalmente, sí. Me puedo permitir un churrasco una vez por semana, por ejemplo. ¿Se das cuenta?
6: Gracias, Mario.
7: Sí, gracias a vos.
6: Gracias. Bueno, lo decía Mario, un jubilado que sea un pedacito de carne, 672 pesos.
8: Churrasco una vez por semana.
6: Un churrasquito, que no sé cuánto pesaba. Una vez por semana es el gusto que se puede dar. Eso es lo que nos decía Mario.
8: Churrasco es el gusto, chicos.
9: Sí, Mariano, seguimos. Está muy bien el informe y es la realidad, chicos. Que nos duele, bueno, es esto, es lo que pasa.
0: Ahí está. Creo que esos mismos periodistas ahora dicen, pero empezó con Milei esto, ¿eh? Vamos, muchachos. Un churrasco una vez por semana, Alberto. Nunca perdamos de vista esto, por el amor de Dios, porque si no, memoria frágil en Argentina. Dejó una jubilación de $80. $80. ¿Alcanza hoy con 489 mil pesos? De ninguna manera, de ninguna manera. Vos pensás que en marzo la canasta básica de un jubilado está en 1 millón, estaba en 1.824.000. Y ellos ganan, los jubilados, 500.000. Está muy abajo. ¿Se pueden arreglar 30 años de desastre populista en 3? Y no lo creo. ¿El rumbo es el correcto? Puede ser, es probable. Pero no podés pretender, al presidente le digo, que la gente no se queje. No. Y tampoco puedes pretender que el periodismo no muestre la realidad. ¿Qué querés que haga el periodismo? Ahora, lo gracioso o lo triste es que del otro lado tenés opciones sumamente estúpidas, infantiles. ¿Viste que ahora está de moda Bregman? Ahora dicen que Bregman, no sé qué, que mide 15 puntos, Miriam Bregman, y la izquierda trotskista. Bueno, mejor que crezca Miriam Bregman. Divertido. Ayer le preguntaron a Néstor Pitrola, que es de Miriam Bregman, del FIT, ¿cómo se hace para que la gente gane bien? ¿Cómo se hace para que la gente gane buenos sueldos? A ver, el modelo de país de Miriam Bregman, escuchemos.
10: En el relato de ustedes, que vuelvo a decir, te suena muy lindo. Bueno, obviamente, un jubilado tiene que ganar 1.200.000 pesos, no, ponele. Más. Bueno, esto es lo que me dijo Castillo, estoy repitiendo sus palabras. Un maestro tiene que ganar 3.500.000 pesos. Un policía, le pregunto, y aprovecho y te pregunto a vos, ¿cuáles crees que tienen que ser los valores que tienen que ganar cada uno de los que son prácticamente esenciales para nuestro país, ¿no? Y ni hablar las jubilaciones, los abuelos que vienen tan mal pagos hace tanto tiempo.
11: Creemos que el salario tiene que ser equivalente a una canasta familiar, el salario mínimo de todos los trabajadores. Y esto lo discuto a veces.
10: ¿Pero cuánto es? ¿De cuánto hablamos?
12: ¿Qué dice?
13: Bueno, 1.800.000 está la canasta de los jubilados, por ejemplo. Sería 1.800.000.
10: O sea, 1.800.000 para, sí, los jubilados.
11: Mínimo.
10: Mínimo.
11: Mínimo.
10: Okay.
11: ¿Cómo mínimo?
10: Bien, ¿y de dónde la sacas?
11: Y un salario para un trabajador no podría bajar de 2.800.000.
10: ¿Y dónde sacas
11: la
10: plata?
11: Hay una crisis.
10: ¿Pero dónde sacan el dinero?
11: Capitalista.
10: Si el país estaba quebrado.
11: Si vos tenés un mercado donde la economía se mueve, hay acumulación, hay circulación de la mercancía, hay producción, hay buenos salarios y hay consumo, las empresas sociales, no los empresarios estos, sino empresas sociales van a poder pagar los buenos salarios.
10: ¿Qué serían empresas sociales?
11: Todas. Que galpe todas, no, las principales empresas.
13: Cooperativas,
11: todas,
13: que sean cooperativas.
11: El pequeño comercio.
14: Tienes que leer el manifiesto comunista.
10: Es complejo, claro, no lo sé. Pero
11: lógico.
0: por fin alguien le pregunta a la izquierda cómo. Porque está buenísimo lo que dice Pitrola. Yo creo que los jubilados tienen que ganar 10 millones de dólares. Cuando sea presidente voy a sacar una ley que dice que un jubilado tiene que ganar 10.750.000 dólares. Porque me pintó poner ese número. Bueno, ¿de dónde va a sacar la plata? Ah, bueno, no. Ahí lo que vamos a hacer es empresas sociales. ¿Qué carajo? Empresa social. ¿Y qué es empresa? Y vamos a apropiar todo. Mercado Libre, Techín, Tarcor, Coto, Bagó, Carrefour. Vamos a hacer Cuba. Que Cuba tiene 94% de pobreza. Acaba de salir el dato. Pharmacity, River, Boca, Coca-Cola, Bimbo. Apropiamos todo. Y de esa manera un jubilado va a ganar 1.800.000 dólares. ¿Ustedes creen que somos boludos nosotros? ¿En serio? ¿Te parece serio? Bueno, esto es Miriam Breckman. Ya era hora que alguien le pregunte a la izquierda. Porque los enunciados son espectaculares. Vamos a ser todos iguales y vamos a ganar todos 9 millones de pesos. No, pará, tráeme una urna. Tráeme una urna que voto. ¿Y de dónde saca la plata? Ah, expropiamos todo. ¿Eso no fue la Unión Soviética o yo estoy loco? ¿Y no terminó con millones de muertos eso? Bueno, eso es Miriam Breckman. Eso es Pitrola. Además de decir Palestina, Palestina, Palestina. Y te digo una cosa. Las propuestas del kirchnerismo no se alejan tanto, de esa visión setentista de la vida. Y si no, preguntale a Quintela, que el otro día dijo, vamos a apropiar todo de vuelta. Por eso digo, acá, el que se enoja pierde. Y hablando de enojo y hablando de violencia, también es justo remarcar que el presidente no es el único que está un poquito pasado, un poquito enojado. Porque la violencia acá también luce en su pico máximo. Escucha.
12: O sea, fui de lado. ¿Por qué no decís que deje la marca?
14: Vamos.
12: Tienen que dejar la marca. Les hace mal la marca, chicos. Les hace mal la marca.
15: Estudia el reglamento, diputado. Sí, dale. No es mi responsabilidad.
16: Sí, presidente.
15: Digo, empiece por
16: libero.
15: Estudiar el reglamento,
16: porque
15: diputado Martínez.
16: Suyo.
15: No se haga el pícaro conmigo.
16: Libero.
15: Conmigo no, diputado.
16: Baja el dedito, maleducado. Baja el dedito, maleducado.
15: Digo no, diputado Martínez. Estudia el reglamento.
16: Baja el dedito.
15: Las comisiones las convocan los presidentes.
16: Que no te da, baja el dedito.
17: Pues siempre a los actores.
18: Aparte, yo trabajé mucho más que el presidente toda la vida. Mirá cómo tengo la mano. Trabajé de pintor, de albañil. Bueno, no importa, pero no espero que me pida perdón. No, porque no es personal, lo hace con todo el mundo. O sea, no es que, uy, Javier Milei contra Esteban Lamote.
19: El otro día hablábamos mucho de esto.
18: Lo cagaría a piña si me lo ocurre en la calle, pero no es la manera de resolver las cosas tampoco.
17: Pero de verdad lo decís, lo
18: dijiste. No, bueno, porque es una persona que es imposible hablar con él. No me imagino hablando y poniéndome de acuerdo.
17: Pero te acuerdas de la agresión o no es el camino.
18: No, para nada.
0: No, para nada. Solamente lo cagaría a trompadas. Nada, nada. Che, ¿dónde están los paladines de las formas acá? Los que hacen los informes de las formas y los insultos, porque ¿no hay un contador de insultos de Grabois o del actor este? ¿Lamote? No, pero el presidente no está bien, obviamente. Pero digo, ¿está bueno que un actor tan importante como Lamote llame a cagar a piñas a un presidente de la nación en un streaming? No, qué sé yo. Por eso siempre insistimos con que el kirchnerismo, autoridad moral para hablar de formas, de buenos modales, de convivencia democrática, de estabilidad mental. Chito, cero. Cierren el piquito. Ustedes no pueden hablar. No son los indicados para hablar de estabilidad mental, muchachos, en serio. Lo mismo ocurre con el gobernador Kicillof diciendo cosas como estas.
20: Lo que seguro no hay que hacer es subordinar los intereses nacionales a estrategias de otros países. Que nuestras decisiones de política exterior estén dictadas por Estados Unidos e Israel es ridículo, es nocivo y es grave.
0: Bueno, perdón, tal vez soy yo, pero tengo mala memoria. Dijo que nos subordinamos a Estados Unidos. ¿No nos subordinamos a Rusia en plena pandemia para que nos manden vacunas prohibiendo las americanas? ¿O yo ¿No era el presidente Fernández el máximo chupamedias de Putin? ¿O recuerdo mal? ¿No nos subordinamos a China para pedirle el swap ese de 6.000 millones de dólares diciéndole que admirábamos al Partido Comunista Chino? ¿No era Alberto el que oficiaba de lamebotas de Xi Jinping? ¿No nos subordinamos a Irán con Cristina entregando la causa a AMIA para sacarle un poquito de petróleo? ¿O yo recuerdo mal? ¿No nos subordinamos al chavismo venezolano para conseguir algunos petrodólares con PDVSA? ¿No eran ustedes, gobernador? Gobernador, ¿no eran ustedes los que ejercían de títeres de Maduro en la región? Justamente por esto es que el presidente de la nación no puede perder la razón. De ninguna manera. Porque del otro lado está la banda de inviable que siempre describimos. Por lo tanto, el que grita se debilita. El que se desborda se equivoca. El exabrupto distrae, presidente. La serenidad no es debilidad. No es cobardía. Es inteligencia. Es al revés. Es al revés. Es inteligencia. El fuerte no es el que grita más. Al contrario, es el que no necesita gritar para tener la razón. Decía Marco Aurelio, la mejor manera de vengarse es no parecerse a quien hizo el daño.
14: ¿Se dieron cuenta que estos tipos no construyeron nada?
21: Nada.
14: Nada. Ni una puta escuela, ni un puto edificio, ni un puto monumento. Nada. Le cambian el nombre. Su única obra es cambiarle el nombre a lo que otros hicieron.
22: Es más, la presidenta del partido sacó un tuit poco inteligente donde dice 12 años de gobierno, 12 años de condena. Es decir, lo escribió y lo firmó, la verdad. No sé si era la hora de la tarde, ya estaba medio a esa hora. No sé, qué sé yo, pero...

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0: iguales. 3 de la tarde, 52 minutos, 17 grados en la ciudad de Buenos Aires. Turca.
1: 19 grados, 2 décimas. La sensación térmica y vamos a tener un fin de semana formidable.
0: No me escuchás cuando te hablo, ¿eh?
1: No me escuchás.
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0: Bueno, titulamos, pero escuchá bien esto, no es un gasto, pero puede ser la inversión más importante de tu año. Estamos hablando de la seguridad de tu familia, de tu hogar. Hablamos de puertas Pentágono.
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0: Ahora, pegadito a las 4 de la tarde, tenemos Viernes de Cata en Radio Regavia y vamos a hablar con el café de moda entre los jóvenes.
1: Me encanta. Apá.
0: Algunos le dicen el Tinder de los Centennials.
2: Mira.
0: Café Tabac.
2: Pará. ¿Vos estás hablando del Café Tabac?
0: El viejo.
2: Legendario Café Tabac.
0: Legendario y clásico Café Tabac.
2: Que iba Gerardo Sofovich.
0: Sí, ese. Que iba Menem. Sí, sí. Cambió. Ya no es más así.
1: Se reinventó.
0: El de Libertador.
2: Sí, Libertador y Coronel Díaz.
0: Ya no es eso que ustedes recuerdan. Ahora lo vamos a charlar. Vamos. Se van a sorprender. Bueno, titulamos en materia de deportes.
3: Bueno, tenemos de todos. En principio, priorizamos el vivo, arrancó la semifinal del Mundial de Hockey, los Leones están jugando con Alemania.
0: Sí.
3: Ya están las chicas en la final, mañana van a jugar con Países Bajos, Argentina, las Leonas. Los Leones están tratando de ganar para llegar a la final del domingo, donde espera España, que venció a Países Bajos hoy. Juega Boca a las 9:30 de la noche. Arranca la séptima fecha contra Lanús. Te voy a contar el equipo. En la Bombonera se va a jugar después de 3 partidos en la cancha de Huracán. Un ratito antes Unión con Sarmiento. Poncio ya tomó River. La pregunta es, ¿va a tener a Maidana de ayudante de campo? Te lo voy a contestar. ¿Y cuánto tiempo va a estar Poncio a cargo del equipo? Porque ayer Maxi Venosi nos decía diciembre. Estuvimos averiguando un poquito más. Tengo algunos nombres que están dando vueltas.
0: Che, una cosa. Sí. Julián Álvarez.
3: También. Es un tema importante, Julián Álvarez.
0: ¿Depresión le diagnosticaron?
3: Según lo que reportan desde España, presentó un certificado médico.
0: Qué raro.
3: En el que indica que está deprimido y que por eso no está yendo a los entrenamientos.
0: Ah, está deprimido porque lo están volviendo loco, me parece.
3: Bueno, a ver.
0: No sé, no estoy en la mente de Julián, pero...
3: Cada uno es dueño de sus decisiones. Él se quiere ir a jugar al Barcelona, el Atlético de Madrid de ninguna manera lo va a vender.
0: Nunca vi una campaña tan dura contra un jugador de fútbol propio.
3: Mirá, si fuera...
0: Él hizo su parte, lamentablemente.
3: Si fuera un jugador de tu equipo, seguramente pensarías como el hincha.
2: En Argentina sería peor.
3: Atlético de Madrid. Sí, sin duda. Bueno, con Salas pasó en Racing.
0: Tuvimos el Container, ¿no? En River.
2: Sí, pero Salas fue a River y no Independiente. O sea, hubiera sido peor.
3: Todavía. No, pero no importa.
0: Pero están diciendo que bronca, puede ir al Arsenal de Inglaterra.
3: Mirá, en principio le recomiendan su representante, Fernando Hidalgo, que vaya al Arsenal. ¿Por qué?
0: Sí, que salga de ahí.
3: Él no quiere ir porque
2: aunque sea el Arsenal,
3: dice que su familia no tiene el permiso y apareció el Manchester City ahora.
0: Sí, sí. Que vuelva, ¿no?
3: Ese es el escenario más reciente.
0: Sin Pep no es lo mismo, ¿no?
3: Y habló Diego Simeone hoy a la mañana porque Julián no está convocado para el partido con Sevilla.
0: Si hay alguien, amigo de Julián, que esté escuchando Rivadavia, cualquier cosa que necesite Julián... Figueroa Alcorta y Udaondo, está tu cuarto, está
3: un préstamo.
0: Está todo como lo dejaste. Está
3: bueno, pero él no quiere volver.
0: Bueno, pero si tiene alguna necesidad.
2: Aparte, River tiene 20 palos, pero no 150.
0: No, hacemos una vaquita, Juli. Lo que necesites está. Tu cuarto está como lo dejaste, nene.
3: 20
0: si
3: palos
0: querés volver, pegá el llamado.
2: Y vos decís, ¿no? ¿Qué hacemos con Borré?
0: Lo sacamos al 2, va al Container. Bueno, titulamos, Ari querido.
2: Bueno, continúa obviamente el tema sobre el patrimonio de Tini Stoessel. En estos últimos minutos hubo un incidente de Alejandro Stoessel.
0: Estaba mirando.
2: En principio, el que habría atacado a la prensa con piedras. Tenemos un audio, después en un ratito lo vamos a pasar, porque la verdad es una situación confusa.
0: Lo estoy viendo al mismo tiempo
2: Alejandro,
0: que vos.
2: Vamos a decir, Alejandro Stoessel es un hombre de televisión de hace 50 años, no es un tirapiedra, no es un barra brava.
0: Vamos a ponerlo en potencial.
2: No, por eso.
0: Yo le habría tirado piedras a los periodistas.
2: Digo, no es un barra brava, no es un hombre violento, es un hombre de 50 años. de la televisión. No desmiento que haya pasado una situación. Está a ver, en observación.
0: ¿Me dejás poner esto sí. en vivo? Un
4: segundo. Estamos esperando a vos. Dale, no hay problema.
5: No, está tirando piedras.
6: Me estás jodiendo.
5: Sí. No. Ahora. No tirar piedras.
2: El episodio nos recuerda a lo de Maradona en cuando estaba
0: con el rifle
2: aire comprimido.
0: Qué raro.
2: Pero es raro, digo, es una situación que en algún momento se va a tener que aclarar.
0: El tiro, se supone que es un automóvil, ¿no?
2: Haciendo guardia en la puerta de su
0: América,
2: casa.
0: Diario de Mariana.
2: Digo, haciendo guardia en la puerta de su casa y desde la casa llegaban piedras.
0: Me parece que hay mucho nerviosismo en esa familia, ¿no?
2: Sí. Bueno, que en algún momento van a tener que aclararlo, más que nada por el bien de ellos. Bueno, también hay una situación de que dicen que el casamiento de Mariana Fabiani iba a ser sin civil y sin iglesia. Con lo cual es una fiesta del amor. Digo, eso cuando se habla de cruce de bienes que tiene cada uno, ¿no? Por eso te digo que no hay transacción,
0: o sea,
2: económica.
0: No hay casamiento.
2: No hay unión civil en el medio, claro, es una fiesta.
0: Ni civil ni religiosa.
2: Ni iglesia,
0: entonces
2: nada.
0: No hay casamiento.
2: Por
0: ¿no?
2: eso.
0: Casamiento es...
2: Y en el medio se viralizó una vieja nota Tini que cuenta, ya mayor de edad, mayor de 20 años, mayor de edad es el 18, pero ya tenía 20 años largo, diciendo que ella no manejaba nada de plata, que hasta el padre le da plata para hasta el peaje. O sea, la vamos a escuchar en un ratito. Y para Adrián Suárez dijo que no descarta ser en un futuro presidente de Boca.
0: ¡Opa!
2: Y me quedé pensando.
0: Mirá quién
2: me quedé
0: se
2: pensando.
0: Sumó.
2: Suárez en Boca. Johnny Bell en River.
0: Sí, podemos hacer una gran dupla.
2: Franchella, Graciela Alfano o Mirta también en Racing.
3: Mirá que la rosca está comenzando en Boca, ya.
2: No, pero digo.
3: Que se apure,
2: tenemos
3: si
2: en todos los clubes. Y descarto a Doman Independiente y a Tinelli en Cerezo.
3: No, Doman se fue como una rata por tirar.
0: No,
3: se escapó a los 6 meses.
0: Se escapó. No seas así.
3: Es una vergüenza para la historia independiente.
0: No, Dani, no, por favor.
2: Pasaban cosas en ese momento. Ahora
3: ¿qué pasaron cosas? Lo dejó con muerto a Grindetti.
0: Bueno.
3: Una vergüenza. Y ahora encima Boquea.
0: Bueno, ya está. 4 de la tarde, momento del rotativo. Nunca mejor.

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1: Hora 16, la temperatura en Buenos Aires 19 grados, son 2 décimas, humedad 46%. La CGT volverá a reunirse tras el fracaso de la negociación paritaria con el gobierno, informa Amanda Pizarro.
2: Móvil. Las tres centrales sindicales se retiraron de la reunión plenaria del Consejo del Salario luego de que la representación empresarial plantee llevar el salario mínimo vital y móvil a 468 mil pesos en abril de 2027, cuando desde las centrales obreras buscaban elevarlo a cerca de 1 millón de pesos para diciembre de este año. Al retirarse de la reunión, el secretario general Cristian Jerónimo dijo: no lo vamos a convalidar, no vamos a ir al plenario y no van a tener quórum, y en línea con sus pares insistió en que la oferta fue irrisoria. Además, aseguró que la próxima semana se realizarán encuentros con los distintos espacios sindicales para definir los pasos a seguir y poder avanzar con este reclamo. Desde la Secretaría de Trabajo, Amanda Pizarro, Radio Rivadavia.
1: Esclavitud en el siglo XXI. 4 hombres fueron rescatados por la Gendarmería en La Rioja. Estaban en un refugio temporal de la ruta provincial número 5, bajo condiciones deplorables e infrahumanas. La causa fue caratulada bajo la denominación de trata de personas con fines de explotación laboral y quedó a cargo de la Fiscalía Federal Provincial. 160 mujeres y niñas afectadas por las inundaciones en Nepal corren alto riesgo de violencia y explotación. Todavía se está determinando el alcance total del impacto. Según Patricia Fernández Pacheco, representante de la ONU Mujeres en Nepal, los riesgos para mujeres y niñas se disparan cuando ocurren desastres. River Plate completó segundo día de práctica con el entrenador Leonardo Poncio y su ayudante de campo Cristian Segura. Mientras en el club millonario buscan un nuevo técnico, analizarán cuánto tiempo estarán el equipo interino. Por su parte, el domingo visitará a Banfield a las 15 por el torneo clausura. Cielo ligeramente nublado, temperatura en Buenos Aires 19 grados, son 2 décimas, humedad 46%.
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7: 4 de la tarde, 9 minutos, la temperatura actual 17 grados, la humedad 50%.
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8: Qué lindo que está Turca, ya es primavera, ¿eh?
7: Ay, sí, 19 grados dos décimas, la sensación térmica divino en la ciudad.
8: Paramos un segundo, escuchemos el silencio, pausa total. 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
8: Un
9: aplauso,
8: por favor. Viernes de Catan Radio Rivadavia con la gente de Café Tabac. Bienvenido, amigo Mariano. ¿Cómo estamos, Mariano?
10: Hola,
8: Mariano Jiménez.
10: Mariano Jiménez, exactamente.
8: Me faltaba tu apellido. ¿Qué haces, Mariano?
10: Bien, todo bien. Un saludo a toda la mesa.
8: Qué lindo todo lo que nos trajiste.
7: Felices.
9: Espectacular.
10: Un poquito de todos los productos que manejamos en Café Tabac.
8: Bueno, bienvenido, gerente general, encargado, no sé.
10: Gerente general.
8: Gerente general, perfecto. Mirá, cuando me puse a buscar sobre Café Tabac, mirá los títulos que aparecen. Clarín, el tradicional café de famosos políticos y mucha rosca que en la trasnoche ahora copan los jóvenes. Después de Bardeo News, ¿por qué Café Tabac es el Tinder de los Centennials? Revista Noticias, Café Tabac, la nueva meca del Levante. ¿Qué pasó? No es el Café Tabac que yo recordaba.
10: No, ha cambiado un poquito, ha mutado un poco, pero no porque nosotros lo hayamos buscado. Digamos que esto lo atribuimos un poco a las redes, alguien pasó, filmó, gustó el lugar y... Y nada, de boca en boca se empezó a llenar. Pero bueno, no lo buscamos.
8: No surgió, lo buscas. Pero que no. Hay más gente joven.
10: Hay
8: ahora
10: más gente joven, exactamente, que busca vereda. Entonces, la gente en vereda es más joven y la gente grande entra
8: adentro
10: al salón.
8: Que Libertador y Cornelia es una zona muy linda.
10: Sí, muy linda.
8: ¿Y van los pibes a qué hora más o menos?
10: Y los chicos van tipo 6 de la tarde, 5 de la tarde. 6 de la tarde. La previa, claro. La previa, sí, exactamente. Mirá. Y les llama la atención el lugar, los mozos cómo están vestidos. Es un público que por ahí no está acostumbrado.
9: Es mozo,
10: ¿no?
9: Mozo tradicional.
10: Claro, mozo muy, muy tradicional. Entonces están desacostumbrados a eso, no conocen ese tipo de bar, qué sé yo, sí, que es para gente grande.
7: ¿Y hace cuánto que se empezó a dar esta movida?
10: Y eso fue el año pasado, desde noviembre del año pasado.
8: Mirá vos.
10: Pero bueno, fue algo espontáneo.
8: Sí, no lo buscaron, no, mejor.
10: No, sí, por eso no.
8: Son modas de redes sociales. Es raro, por lo general los pibes jóvenes no se van a boliches, bares más de la noche. Sí. Y se dio así.
10: Sí, alguien pasó, firmó, hizo un TikTok y después se...
9: Y María, ¿hace cuánto que estás trabajando ahí?
10: Yo estoy en Tabac hace 10 años.
9: Porque históricamente era el lugar de políticos, famosos. De hecho, hay una anécdota, no sé si la abuela sabe.
8: Sigue siendo.
9: Sí, sí, pero no sé si vos la conocés, pero ahí se calabró con Sofovich.
10: Sí, sí, sí.
9: Escribía los guiones del Contra.
8: ¿En serio?
9: Y ahí estaba el famoso Pedro.
10: Claro, Pedro era el barman nuestro. El barman nuestro del bar.
9: ¿Ustedes se acuerdan de Pedro? Sí. Mirá quién vino. Claro, bueno, obvio. El Pedro de Tabac.
8: ¿Surgió en Tabac?
10: Sí, sí. Sí, yo tengo la coctelera de Pedro, la tengo.
8: ¿En serio?
10: En mi casa.
8: Ah, no sabía.
10: Sí. Sí, porque, ¿qué pasa? Calabró venía y se quedaba horas y horas y horas.
9: Escribiendo guiones.
10: Exactamente. Qué o sea que para nosotros.
9: Inventó el home office. El...
10: Claro, eso se llama mesa muerta, que es lo que todo mozo no quiere. O sea, no
8: claro,
10: quiere,
8: porque
10: te no quiere un tipo sentado.
8: Un café y se te queda vivir.
9: Pero Juan Carlos Calabró.
10: Sí, bueno, pero igual. Mozo en realidad vive de la propina sí, y claro. Sea quien sea.
8: Quiere, maestro, le traigo la cuenta.
10: Quiere
8: ¿cómo, ¿cómo lo echas al bueno, tipo con.
10: Quiere este... renovar la plaza y bueno, no le importa que sea Calabró o sea quien sea.
8: Claro,
10: entonces,
8: claro.
10: Entonces Calabró venía, se sentaba y bueno, pedía un café y todo y arrancaban a hacer sus libretos. Y el mozo ya se olvidaba, no le daba más bola.
8: Claro.
10: Entonces, cuando él necesitaba algo, miraba para la barra, ya que los mozos no lo tenían registrado, y lo llamaba Pedro, que
8: Pedro.
10: Era el único que estaba mirando todo el acontecimiento, se le pegaba el grito
8: muy
10: y Pedro le mandaba al mozo. Y ahí viene la
8: el famoso. O sea, te usaba de oficina al bar.
10: Exacto, y fue uno de los primeros que se.
8: Qué espectacular.
10: Pero nada, no, un genio.
8: ¿Y qué otros famosos? Bueno, muchos políticos, ¿no? Yo no sé si Cavallo no se juntaba ahí. Dicen que Menem. Hay una anécdota de Menem.
10: Sí, de la servilleta, sí, sí, eso es verdad.
8: ¿Eso es verdad?
10: Sí, sí, eso es verdad.
8: Contala.
10: Todavía el mozo está.
8: ¿Cómo es?
9: Una así, mirá.
10: Claro, una servilleta.
8: Una de papel,
10: una servilleta
8: claro.
10: de mozo. Y bueno, nada, siempre. Él vino varias veces y una de las veces. Los mozos lo cargaban como que... O sea, él decía que iba a ser presidente.
8: ¿Él era el gobernador?
10: Él era el gobernador, sí.
8: De La Rioja.
10: Que venía mucho a Buenos Aires.
8: Claro, y paraba
10: unas
8: ahí.
10: Unas escapaditas de La Rioja y venía. Y bueno, es un bar muy...
8: De rosca.
10: De rosca.
11: Claro.
10: Entonces le escribió en una servilleta a uno de los mozos que iba a ser el futuro presidente.
8: ¿Ah,
10: y
8: sí?
10: Todavía está esa servilleta, la tiene el mozo.
8: ¿La tiene el mozo? ¿Quién sí, es el mozo? Sí.
10: Jorge Soreman todavía está el mozo.
8: ¿Sí?
9: ¿Hace cuántos años trabaja ahí?
10: No, ya no trabaja, Jorge está jubilado.
8: ¿Pero qué le dijo? ¿Yo voy a ser presidente?
10: Sí, lo cargaba. Menem era muy de cargar
8: claro.
10: Y tener mucha relación con el mozo.
8: Mucho carisma.
10: Claro, y claro, lo veían con las patillas todo, y hasta el mozo le decía... ¿Qué vas a hacer presidente?
8: ¿Qué vas a hacer presidente con esa patilla?
10: Y te lo voy a anotar en una servilleta y se lo anotó.
8: Yo voy a ser presidente.
10: Tal cual, con el carisma de Carlos. Así que bueno.
8: Qué bar, qué bar.
12: Bueno, el que iba mucho era el Coco Basile.
8: Sí.
10: Coco Basile iba.
12: Se iba, se tomaba el elixir, ¿no? El whisky.
8: El whisky.
10: Claro, eso era todo en barra, cuando existía la barra. La barra ya se sacó.
8: ¿Por qué?
10: Y porque necesitamos más lugares operativos de trabajo. Entonces, la barra se sacó para poder pasar mercadería por esos lugares,
8: claro.
10: Tener más exhibición
12: pero
10: de productos.
12: Pero si siguiera existiendo la barra, ¿se acodaría la gente? ¿O es
10: no,
12: una costumbre más de antes?
10: No, cambió. Eso ya la gente no.
9: No somos como los yankees de ir a la barra así cantinero.
10: No, eso cambió.
8: Qué linda la barra, pero ya no se usa tanto.
10: No, llegamos a tener las últimas tres sillas, tres taburetes en barra y la verdad que no se usaba.
8: Ahora la gente le gusta estar ahí.
9: Exacto. ¿Cuál es la diferencia entre una entrevista y una carta?
8: Bueno, ahí arrancamos. Primero, gracias por todo. Nos trajiste la comida típica y la bebida típica de Café
10: sí.
8: Tabac, de las confiterías, de los bares, ¿no?
10: Sí,
8: contanos un poquito.
10: Y somos muy clásicos, así que tenemos
8: claro.
10: Canapés, que bueno, no se hacen mucho. Persianita, empanaditas copetín, bueno, la picada es grandísima.
9: ¿Qué son persianitas?
10: Persianitas es un sándwich triple de jamón y queso cortado en cuadraditos, que por ahí ya deben andar.
8: Mirá.
10: Que eso se da con los tragos, se da con un poquito de cargos.
8: Las persianitas.
10: Aquello,
8: están ahí las persianitas.
11: Un arrolladito.
8: No, esas palmeritas me están destrozando. No las voy a.
9: Yo no seguí, mirá, media luna de jamón y queso.
8: Sí. La media luna de jamón y queso.
11: Sí. Ahí me agarro.
8: Sí.
10: Bueno, un poquito de todo, que bueno. Clásicos.
11: Ahora, ¿cómo toma el público tradicional de Tabac toda esta movida de los jóvenes?
8: Gracias.
10: Bueno, fue complicado, o sea, a mí me complicó porque yo tuve que empezar a ir a la tarde a hablar con los clientes.
8: Me complicó.
10: Que los clientes son muy especiales, o sea, hay clientes que no querían esa movida.
8: ¿Por
10: me decían,
8: qué?
10: Yo vengo hace 20 años, 30
8: ah,
10: años.
8: Está bien eso.
10: Y no puedo sentarme en mi mesa de siempre.
8: La señora de siempre no le gustó.
10: Es un bar muy especial, la verdad que es un bar muy especial porque, bueno, el público es muy especial. El público está acostumbrado
8: pero
10: a.
8: Para, está bueno lo que decís. O sea, la señora que iba todos los días a las 6 de la tarde a tomar su café con leche, qué sé yo, le aparecieron los chicos.
10: No, tal cual, sí, sí.
8: Y no,
10: sí.
8: No se sintió gusto.
9: Con otro volumen, lo que
10: no gustó.
9: Hablan
8: fuerte. Chicos que gritan.
11: Claro.
10: No gustó. Entonces, bueno, yo empecé a ir a la tarde, a hablar con la gente, a explicar.
8: Es un momento, ya se van a ir.
10: Explicar que esto es momentáneo, que, bueno, que no lo buscamos. Y bueno. Y en realidad nosotros no tenemos que. cuidar a nuestro público, claro, de todos los días.
8: Está bien.
10: Yo tengo gente que desayuna, almuerza y cena en Tabac.
8: ¿En serio? O sea,
10: todos los días, sí.
8: ¿Todos los días las cuatro comidas?
10: Sí, sí, sí. Entonces, ese es mi público. Ese es el tipo.
8: Ah, está bien.
10: Ese es el tipo que yo tengo que cuidar porque es el que todos los días viene al bar.
9: Mm. Robertito diría. Cote va, cote
8: muy va. Inteligente, tal cual. Muy inteligente.
10: No, es que los reproches son a mi cabeza. O sea,
8: la todo gente, bien con los chicos, pero claro, las modas es una moda.
10: No, claro. La gente venía a la caja y me planteaba.
8: Claro,
10: esto, pero aparte, esto cuando verdad, termina.
9: La verdad, los jóvenes juntan mesa, sí, hacen lío, porque te juntan mesa, silla, dejan poca propina y se van y te dejan.
10: Claro. Sí, sí, en este caso no era, porque en realidad la gente que venía era gente también de la zona, que es una zona muy buena.
9: Pero está facultad de derecho por ahí también.
10: Sí, pero está un poquito más alejado. O sea, nosotros estamos cerca de Barrio Parque y el poder adquisitivo es bueno. O sea, que por lo general venían hijos de nuestros clientes, sobrinos o nietos de nuestros clientes. Así que no era un problema de plata.
8: Para la gente que recién se suma, es Mariano Jiménez, el gerente de Café Tabac o Tabac. No sé si es Tabac o Tabac, nunca
10: yo
8: sé
10: le digo
8: cómo.
10: Tabac.
8: Es. Tabac, ah, Tabac. Sí. Clásico de Buenos Aires. Cerró en un momento, ¿no?
10: No sé, cerramos por reforma.
8: No.
10: Sí, sí, sí, no. Una reforma bastante grande.
8: No por la pandemia, no.
10: Y pandemia cerramos como todos. Pandemia, sí. Normal. Sí, claro. Abrimos bastante rápido también.
9: ¿Hubo
10: también la
9: way?
10: Pandemia fue. Sí, Takeaway fue. Ah, fue una locura porque vendimos un montón en Takeaway porque la gente venía. O sea, hay gente que vive ahí, gente grande. Nosotros tenemos un público de gente grande que capaz que su diversión en el día era venir al bar.
9: Claro.
10: Entonces no tenía nada que hacer. Me acuerdo que. Cuando empezamos a hacer el takeaway, la esquina se llenaba. Venía la policía,
8: claro,
10: con el megáfono.
8: Orden.
10: No, era un desastre.
8: Dispo. Decían, amontonamiento.
10: ¿Te acuerdas que venían los bomberos con el megáfono?
8: Qué locura.
10: Una locura.
8: Qué locura.
10: No dejaban que la gente se siente separada en la vereda, se sentaba en los canteros. Encima toda gente grande.
8: Claro.
10: Viste que no.
8: Que
10: no.
8: ¿Cómo le no, comía la cabeza a la gente?
10: Sí, laburamos muy bien en pandemia dentro de lo que el desastre
8: dentro
10: que
8: de
10: fue.
8: Se podía.
10: Pero la gente nada, estuvo ahí. Esperando.
8: Más famoso, Maradona. ¿Real o no?
10: Sí, Maradona fue.
8: Fue Maradona.
10: Yo no estaba, pero sí. O sea, tengo un cocinero que entró a Tabac a los 18 años.
8: Sí.
10: Ese que actualmente sigue, Carlito Cedeira, que es el que yo le saco data de todo porque sabe todo.
9: ¿En qué año abrió Tabac?
10: Tabac abrió en 1968.
8: Por eso, fueron todos.
10: Fueron todos, sí, sí. Fue Frank Sinatra, o sea.
8: ¿Cuándo?
10: Me dice.
8: ¿Frank Sinatra?
10: Claro, o sea, me dice.
8: ¿Cuándo?
10: Cedeira, Carlitos me dice, no, acá vino a Frank Sinatra. ¿En serio? Pero sí.
8: ¡Qué locura!
10: Vino. Después del Luna Park vino.
9: No, acá. ¿Hay foto?
10: No, en ese momento.
8: Claro.
10: Es todo un poco boca a boca. Porque, bueno,
8: yo me acuerdo en los 90, la competencia de ustedes, bueno, lo hablábamos recién fuera de la ley, era Rompuan.
10: Rompuan, exacto.
8: O Rompoint. O sea, sí. Que eso era enfrente de ATC.
10: Tal cual, sí.
8: Un poco más lejos. Vos estás en
10: Coronel Díaz.
8: Eso es Tagle.
9: Sí.
8: Hay 10, 15 cuadras.
10: Sí, no, pero eran dos pesos pesados. Eran
8: claro.
10: Dos pesos pesados. Y bueno, un poco cuando cerró Rompuan, toda esa gente migró un poco a Tabac.
8: Claro.
10: Porque era más o menos el mismo estilo de bar.
8: Sí.
10: Así que bueno.
11: Ahora, en lugares así, ¿les piden que guarden secretos, por ejemplo?
10: Y yo hago mucho, o sea, hablo mucho con los mozos para que quede todo.
11: La discreción.
10: Sí, totalmente.
11: ¿Sí?
10: Porque si no, el mozo está sacándose fotos constantemente con todo el mundo.
11: Claro.
10: Entonces.
8: ¿Los mozos no se pueden sacar fotos?
10: Y tratamos de que no. Tratamos de que no, o por ahí muy sutilmente, o cuando termina la consumición y
8: claro.
10: Se va a la calle, bueno. No molestarlo y sacar una foto afuera, pero.
8: El mozo escucha las conversaciones.
10: El mozo escucha todo, el mozo sabe. El mozo sabe todo.
8: Porque
10: y me pasa la data a mí.
8: Yo estoy hablando con un político, un off, y viene el mozo, ¿no? Entonces, ¿qué haces? ¿Seguís hablando?
10: No, no sigas hablando.
8: No seguís hablando. Vos decís, no, el mozo no va a decir nada.
10: No, bueno, hay mozos y mozos. Hay mozos no le importa nada, pero bueno.
8: Perfecto.
10: Siempre el mozo está con la
8: entonces
10: oreja.
8: Entonces me callo. Cuando,
10: sí,
8: cuando,
10: sí.
8: Cuando viene el mozo me.
10: Y el mozo está con la oreja parada. Aunque sea desde chumería.
11: Claro.
10: No se lo va a contar a nadie, pero se lo van a contar entre ellos.
8: Claro, sí. Claro. ¿Qué es lo más pedido hoy? ¿Y cuánto está el ticket promedio? Contanos cómo viene el mercado hoy. Si viene bien, viene planchado.
10: No, nosotros, yo siempre digo. Tabac no es mucho parámetro, porque la verdad que nosotros trabajamos bien.
8: Y tienen un público.
10: Tenemos un público de poder adquisitivo bueno.
8: Claro.
10: Que yo siempre digo que el problema de la gente que vive en Tabac es climatológico. Es no poder venir cuando llueve.
8: Ah, claro.
10: La vereda.
8: Se pone o sea, mal cuando.
10: Sí, llueve, no puede sentarse afuera. Gente grande a veces no puede bajar porque los hijos no lo dejan bajar cuando llueve.
8: Claro.
10: Entonces a veces cuando baja la recaudación es estrictamente que me llovió 10 días.
8: Ah,
10: no hay otra forma.
8: Es la lluvia. Tu enemigo es la lluvia.
9: Este invierno.
10: El invierno, el invierno. Yo siempre digo, mi aliado es el sol.
8: Ahora, un día así.
10: Sí, no, hoy
8: es. Un día así es espectacular.
10: Explota. A veces yo por ahí venían dos días de lluvia y bueno, qué sé yo. Le das franco un mozo, o dos mozos, bueno, no vengan que ponía va a llover todo.
8: Claro.
10: Y te sale el sol.
8: Claro.
9: No, no. ¿Y qué horario
10: tiene? No sabes qué hacer porque se llena el bar.
8: Claro.
10: ¿Qué horario? Te parece que se tira de los balcones y.

0: Wi-Fi piden todos, o sea, cuando a veces se colapsa el Wi-Fi porque todos están conectados, pero el diario de papel es una ceremonia. La gente va, claro,
1: me encanta,
0: lo agarra,
1: eso,
0: se sienta, y cuando no lo ve, ya le ves la cara y el diario, y bueno, lo primero que hacen al mozo, cuando se desocupa el diario.
1: Mira, y tocaste un tema que es el tema del Wi-Fi. Dos, una pareja o un grupo de amigos, están todos, pues yo veo esto, ¿no? No, que no se miran a los ojos. Una pareja que no se mira, o un grupo de amigos que están todos mirando para abajo del celular y no conectan. ¿Vos, sí, vos lo ves eso?
0: Sí, eso pasa. Nos pasa todo, creo. A mí también.
1: No, no, nos pasa en nuestra casa también.
0: A casa, pero... y nada, también por ahí te pones con el teléfono y no conectás.
1: Claro.
0: Y estuviste laburando 10 horas.
1: Claro.
0: Pero bueno, creo que es muy difícil pelear contra eso.
1: No se puede.
0: Porque les pasa todo.
1: Viste que hay bares que le sacan el teléfono, sí, le dicen, déjelo acá.
0: No, no, acá no. Acá. No, no se puede sacar el teléfono. Claro.
2: Ahora, con la modalidad de virtual, billetera virtual, ¿cambió el tema de recibir propina?
1: Ah, bien, bien, buen tema.
0: Bueno, lo que hacemos es que cada mozo tenga su alias y, bueno, la propina va al alias mejor.
3: Que no hay excusa para
0: realidad,
3: no dejar.
0: Claro, que en realidad está mejor porque...
2: ¿Sí?
0: Y sí, porque va directo...
1: Te evitas.
0: Te evitas y además la gente por ahí deja más.
4: Claro.
0: En vez de dejar el físico,
3: claro,
0: vos.
3: Porque a veces no tenés cambio.
0: Claro, es como, claro, la tarjeta, o vos con, claro, la tarjeta por ahí gastás, sí, más. Sí.
1: A veces no tenés cambio, claro.
0: Exactamente. Entonces, ahora, a veces es mucho más fácil. Y le digo a los chicos, es beneficioso porque.
1: Antes que era el pozo y se dividía.
0: No, nosotros siempre manejamos cada mozo con su.
1: A cada mozo individual.
0: Sí, sí, yo creo que es un mejor.
1: Porque
0: sistema.
1: Lo del pozo sigue existiendo, ¿no?
0: Sí,
1: existe?
0: Sí, hay casas que lo manejan así. Es un poquito más conflictivo.
1: Claro.
0: Creo que estoy mucho en gastronomía. Trato de que
1: desaparece.
0: Cada, eso, trato de que cada mozo se ponga la camiseta,
1: claro,
0: bien.
1: Productividad.
0: Exactamente.
3: Mariano, retomo una pregunta de Johnny Dantes. La gente que va a almorzar o va a cenar, ¿qué es lo que, qué plato piden? Porque bueno, es una casa, está más aparentado con un café.
0: Sí, sí, no, es café, digamos. Nuestro 70% de facturación, no, 60% de facturación es cafetería.
1: Cafetería.
0: Es cafetería, desayunos.
1: Pero después, si quiero ir a almorzar, 40, ¿qué, no, me, sí, ¿qué me recomendás?
0: Tenemos un menú no muy complejo y cosas sencillas.
1: Claro.
0: Un paliar de pollo, un paliar de lomo.
1: Claro, tranqui.
0: Un medallón, un salmón, pero cosas muy, muy tranqui. No hay tanta pasta,
1: claro,
0: que la gente tampoco pide. Todo muy, muy suavecito. Bueno, los abocados ahora que están muy de moda.
1: No sé, el abocado de Palermo.
0: Abocado de salmón.
1: ¿Cómo le gusta el abocado?
0: Claro, o sea, está
4: buenísimo,
0: todo...
4: la palta.
0: Tuvimos, claro, tuvimos que agregar, hay que ayornarse.
1: No, bueno, está muy bien. Está
0: el
1: muy
0: abocado
1: bien.
0: Llegó para todos y hay que...
1: Mariano, maravilloso, agradecerte un montón. Qué rico. La palmerita. Sí. ¿Vos, comiste?
4: Sí, sí, comí.
1: No, no me comiste, mi amor.
4: Sí, comí un poquito. Pasa? Lo que pasa es que la separada la hay que calentar.
1: ¿Querés que
4: sí,
1: te.? Sí. Ah, bueno, está bueno.
4: Claro,
1: ¿no?
4: Probé,
1: bueno,
4: todo.
1: ¿Qué querés que venga con microondas?
4: No, no, microondas lo tenemos, pero ya empezamos. Bueno, pero la separada está buenísima.
2: La palmerita, chicos.
4: Me encantó.
1: Sí, sí, a mí
2: ahora,
1: ese
2: ahora
1: bocadito
2: la tanda,
1: también.
2: La tanda, vamos a.
1: Si me la sacás encima, te lo voy a agradecer. Un aplauso para Mariano. Mariano Jiménez de Café Tabac, gracias por venir.
0: Bueno, muchas gracias.
1: Un lujo de verdad recibir. No, nos tenemos a lo lindo con Café Tabac, una linda historia.
0: Bueno, nos esperamos cuando.
1: Gracias.
4: No dijo de qué cuadro era.
1: ¿De qué cuadro sos?
0: De Boca.
1: No, cortemos acá la nota.

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14: Hora 16:31, la temperatura en Buenos Aires 18 grados 2 décimas, humedad 50%. Bebote Álvarez, histórico barra de Independiente, declara ante la justicia en los tribunales de Retiro. Lo acusan de integrar una banda narco que traficaba drogas de diseño desde España e ingresaba cocaína desde Bolivia. Final del partido para Bebote, el que las hace las paga, publicó en redes sociales la ministra de Seguridad, Alejandra Monteoliva. Rechazaron la reducción de la pena de Daniel Lagostena, el femicida de Erika Soriano. La Sala 3 de la Cámara Penal de Lomas de Zamora desestimó el pedido de la defensa de Lagostena, condenado a 22 años de prisión. De esta manera revocó el beneficio por estímulo educativo. Erika Soriano estaba embarazada cuando se esfumó en 2010. Su caso dejó al descubierto la mafia de los crematorios, que hacía desaparecer cuerpos sin dejar rastros ni papeles. Piden en Chile que se investigue si el asesor político Fernando Cerimedo también usó bots para la campaña electoral y si tuvo nexo con Antonio Kast. La denuncia ante la justicia fue presentada por un legislador socialista. En tanto, una ex candidata de la derecha sostuvo que afrontó un ataque sistemático desde las redes sociales que decían falsamente que estaba enferma. Cristian Kili González aceleró los trámites administrativos para llegar al Inter Miami de Lionel Messi. El DT argentino llegará tras la derrota del equipo norteamericano por 3-0 contra Los Ángeles. Resta la aprobación de su visa de trabajo. El tiempo en Buenos Aires, cielo ligeramente nublado, temperatura 18 grados 2 décimas, humedad 50%.
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19: Equipo, la información de hoy tiene que ver con que la cosecha de maíz en la Argentina sigue avanzando, pero todavía muestra una demora importante para esta altura del año. Según los últimos datos relevados, ya se recolectó el 88% del área apta para el grano comercial. Esto permitió levantar unas 56,6 millones de toneladas sobre una producción final estimada de 64 millones de toneladas. En otras palabras, a pocos días de comenzar septiembre, todavía quedan por cosechar unas 7,4 millones de toneladas de maíz. La recolección presenta una demora de más de 9 puntos porcentuales respecto a la campaña pasada y aún falta levantar cerca de 1 millón de hectáreas, principalmente en el sur de la región pampeana. La buena noticia es que por el momento no se esperan lluvias importantes durante las próximas 2 semanas. Esto podría dar una ventana clave a los productores para acelerar las máquinas y terminar la cosecha durante la primera quincena de septiembre. Adamín Glauber, para Rivadavia Agro.
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0: Qué pobres somos.
1: Ay, terrible. Sí. Pensá en los secretos de los mozos, ¿ves? Esas cosas.
0: Que, hay que saber guardar secretos.
1: 18 grados dos décimas en la ciudad de Buenos Aires.
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0: Qué bueno estar atento, ¿no? Qué bueno. Bueno, debate. Dos trabajos para llegar a el lío que se armó. Fantino que duplica la apuesta. Mengolini que le pelea. Escuchen, escuchen.
3: ¿Está mal laburar? Como titulan los zurdos, pluriempleo, si querés dar un salto en tu vida, si querés ganar un manguito más porque lo necesitás para irte de vacaciones. A ver, desde vender botellas o vender cobre cuando tenía 16, 17 años para poder pagarme el viaje de estudios de la secundaria, o desde sacar lombrices y vender carnada para poderme pagar el viaje de séptimo grado en mi pueblo. Limpiar bolilleros con tiner cuando tenía 12, 13 años para ganar un mango y poder comprarme un chocolatín Jack. Yo aprendí eso desde chiquitito. Yo vengo de un pueblo, de una sociedad donde cualquiera labura un poco más si lo tiene y si puede y si tiene ganas o lo necesita para dar un saltito cualitativo en su vida. La realidad y lo ideal sería que no todos necesiten laburar en tres lugares.
4: Una cosa es que vos labures una, dos o tres en tres laburos y tengas una carga horaria muy grande porque vos querés progresar. Exacto. Otra cosa es que tenga 20 horas de laburo para poder morfar.
5: Tal cual.
4: Son dos cosas totalmente distintas.
6: ¿Cuánto laburás vos, Fantino? Muchísimo. ¿O son las ideas lo que garpa? ¿O son las ideas lo que garpa esta casa con vista ahí a Nordelta?
7: Qué linda esa. Qué linda.
6: ¿Qué te la hiciste? Sí. ¿Te la hiciste manejando el Uber?
0: Qué resentimiento. Primero, un montón de cosas para charlar. Ahora voy con los leones. Primero, cuánto resentimiento hay al final, pero ¿no? Sí. Ay, esa casa Nordelta. Qué envidia. Qué feo la envidia. Qué sentimiento feo, ¿no?
8: Pero con cierta gente, porque otra gente que vive en Puerto Madero, que son funcionarios, no le dicen nada.
0: Ay, la casa de Nordelta para.
9: Lo que no
0: para,
9: puede decir Mengolini para... es que Fantino no se ganó la plata en buena ley laburando, y no los que admira ella y que puede ir a buscar a San José 1111 que está en sopre por chorearse todo y enriquecerse gracias a expensas de los argentinos. Mengolini, Fantino se rompió el culo. En cambio, los que vos admirás resentida, están sopre, como la jefa, como Cristina. Andá a visitarla a San José 1111, capaz que la vecina de abajo te presta el batitubo. Mengolini.
0: Claro, porque se compró el piso.
9: Se tira por el batitubo.
8: Es para bajar, no para.
9: Claro, por el cucatubo se tira. Y ahí aparece y se abrazan. Anda a abrazarla, Mengolini. Todos se chorearon. Todo. Ah, pero Fantino es malo porque te dice que tenés que trabajar un poquito más.
0: No, igual una cosa es el segundo trabajo para progresar. Y otra cosa para morfar, yo ahí haría una distinción.
9: Mira,
0: ¿no?
9: para lo que trabaja la gente es exactamente lo mismo.
0: No.
9: Se tiene que autosustentar.
0: El sueldo estaría bueno que te alcance uno para morfar. Para... Después, bueno, si querés comprarte un auto, querés un segundo y trabajo. Bueno, pero no está mal, nadie se muere.
9: El problema es la vara suiza cuando estamos
0: pero
9: en Argentina.
0: Lo que me jode es el resentimiento, claro. Viejo. Qué envidioso.
9: Qué vergüenza.
0: Tipo, se compró una casa hermosa, muy merecida la tiene.
8: Resentimiento parcial.
0: Claro, pero. Bueno, en definitiva, hay novedades con los leones, malas noticias.
9: Sí, está ganando Alemania 1-0. Oh. Hace un ratito acaba de hacer el gol Justus Weigand para el equipo.
0: El Chelo Weigand.
9: Sí, sí, sería Weigand. Ese sí. Sin T, Weigand.
0: Okay.
9: Justus Weigand está ganando a los 4 minutos del tercer cuarto. Lo gana Alemania a la espera de que los leones puedan empatar. y pueden jugar la final como van a hacer las chicas mañana contra Países Bajos. Los Leones los espera, si logran dar vuelta a esto, el domingo a las 11:30, España, que venció a, bueno, al equipo neerlandés.
0: Y hoy juega Boca, ¿no?
9: Hoy juega Boca, esta correcto. Noche, Boca con Boca. Una formación que tiene algunas bajas, producto de lesiones. Álvaro Montero en el arco, Dylan Gorosito, yo creo que va a jugar Figal porque Diló lo arrastra a una pubialgia. Jagger Herrera, Facundo Herrera es un pibe de 20 años, muy parecido a Mick Jagger, por eso le dicen
0: Jagger. Ah, por eso le dicen Jagger.
9: Que juega por primera vez de titular, debutó con Recoleta, jugó el segundo tiempo contra Racing, hoy tendría su primer partido contra Lanús de titular. Blanco, en la mitad de la cancha, Ascacíbar, yo creo que no va a jugar Paredes, va a hacerlo Rey Domenech. Delgado o Villa, en la otra variante, Flores, Velasco y Merentiel. Recordemos que Arruabarrena no cuenta con Tomás Aranda porque se fracturó el peroné en una práctica esta semana. Uh-huh. Y va a tener entre 3 y 4 meses de recuperación, por lo cual yo creo que no va a volver a jugar hasta 2027.
8: Para, vos dijiste Villa o Delgado. Él podría jugar con Villa, Merentiel, Velasco y Flores.
9: Yo creo que va a jugar Delgado. Aranda, pero... Y no sé si no juega Velasco Villa, ¿por qué? Para mí Velasco es el que juega por izquierda, es el que lo va a reemplazar a Aranda.
0: Qué candidatazo que es Boca para ganar, ¿eh?
9: Sí, porque, pero digo, Boca en el campeonato. Boca en el campeonato.
0: ¿Cómo se te abrió el camino, Gaby?
9: En el campeonato, 7 puntos de 18.
0: Sí.
9: Y yo te digo una cosa, hay que ver candidatazo porque tenés a San Pablo.
0: Aura.
9: Tenés a Vasco da Gama.
0: Sí.
9: Vasco da Gama, que hubiera sido el rival de Río, de Santa
8: Colibio
9: Fe.
8: ¿Colibio puede jugar ahora?
9: Sí, claro.
0: ¿Y que lo compre Boca?
8: No,
9: Colidio sí.
8: Colidio no podía jugar si clasificaba a River, claro, porque estaba en la lista
0: por
8: de
0: la
8: River.
0: Cláusula.
9: Colidio y Santi Sosa, exjugador de Racing, que está jugando en Vasco da Gama. Vasco da Gama juega con Santa Fe.
0: Bueno, allanadísimo.
9: Pará. Sí. Tenés Boca tiene que jugar con San Pablo.
0: Sí.
9: Después tenés Vasco da Gama o Santa Fe.
0: Adentro.
9: Y del otro lado tenés a Santos y Atlético Mineiro.
0: Ganable,
9: también.
0: Todo ganable. Son equipos chicos de Brasil, olvídate. Che, ahí tuiteó Kendry Páez.
9: Sí.
0: ¿Qué pibe que vino a ser lío de Kendry Páez? Bien, lo definiste. He visto que está circulando en redes una historia que supuestamente publiqué después del partido y quiero aclarar que esa publicación nunca salió de mi cuenta. ¿Qué había puesto él?
9: Me puso
8: una carita, ¿no?
9: Un fondo negro con un emoji como que se estaba mordiendo los dientes para no hablar.
0: ¿Qué? La verdad.
9: Bueno, igual ya rescindió.
0: Qué tonto,
9: sí,
0: ¿eh?
9: Lo respeta el Chelsea.
0: Además, desastre, Kendry Páez. Yo me acuerdo cuando lo compró River o cuando lo trajeron, un dirigente, que no lo voy a nombrar, me dijo, no sabés.
9: Uno de vergonzoso.
0: Viene el Messi ecuatoriano. No sabemos. Lo que acabamos de traer,
8: Johnny,
0: es una mezcla de Ronaldo con el otro Ronaldo, con Messi, con Modric. No lo vas a poder creer.
5: Hasta la gestión.
0: Nunca vi un tipo que juegue tan mal al fútbol.
8: Si vos veías los videos de YouTube, a mí me entré como él, ¿eh? Vos veías los videos de YouTube y parecía Messi.
0: Pero esos videos de YouTube son un rejunte de 5 jugadas.
8: Tenía 17 años.
0: Ese es lo de Kendry Páez. Qué estúpido. Bueno, se va. Tú fue al container y ahora se va.
9: Se va. Y Galarza Fonda, yo creo que también lo van a sacar, se lo van a sacar encima. Claro. Y con Galopo estaría todo arreglado con el Atlante United.
8: Y falta Bustos.
9: Bueno, son los dos que quedan. Y Viña.
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1: 4 de la tarde, 49 minutos, la temperatura actual 17 grados, la humedad 50%.
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0: 4 de la tarde, 5. ¿Qué cosa al final, no?
1: Farmeando agua.
2: Farmeando cajas.
0: Todo se resuelve, ¿no?, con Aura al final. Bueno, 56 minutos, sí, Turca.
1: 18 grados, 2 décimas en la ciudad. 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
0: Voy con Ari, pero primero Nampe. 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
0: Bueno, novedades con respecto al tema Tini.
4: Bueno, habíamos dicho que una versión, o sea, el hecho ocurrió, no sabemos si fue él, pero que desde la casa de los Stuessel lo acusan al padre de Tini, a Alejandro Stuessel, de tirar piedras contra la policía que estaba... Contra el movilero, la movilera del diario de Mariana, la gente de América.
0: Ajá.
4: Pusiste el audio de cómo estaban diciendo están tirando piedras, sí, desde la casa.
0: Sí.
4: Un hecho confuso que todavía no hay explicación.
0: Alguien le tiró una piedra auto del móvil de América.
4: Exactamente. Y recién acaba de llegar la policía, escuchá.
0: A ver.
5: Sí, acaba de llegar la patrulla hace instantes. Bueno, la policía se acercó a nosotros a preguntarnos porque recibieron un llamado de los vecinos quejándose. Esas fueron las palabras. Le dijimos que estábamos trabajando, por supuesto, con el mayor de los respetos. Dijeron, bueno, chicos, trabajen tranquilos, pero por favor, sin enfocar las casas. Eso fue la poca comunicación que está tuvo la policía hacia conmigo. Y Mariana, bueno, igualmente sigue la policía acá enfrente de la casa de la familia Stuessel. Hay movimiento dentro de la casa. Ustedes me verán con una piedra. Ahora les voy a contar porque esta es la piedra de la polémica. Pero antes quiero decirles que hay movimiento en la casa de la familia. No sabemos si está por salir. Quizás es inminente la salida, si tiene que ir a hacerse algún estudio médico Alejandro Stuessel. La camioneta blanca aún no llegó, así que hay indicios de que quizás en algún momento tenga que... A nosotros también, realmente, después de varios días de trabajo aquí, la verdad que tener su palabra... Por supuesto, vuelvo a repetir.
0: Bueno, ya está. No se avala ninguna piedra, una locura. No. Ahora, punto, seguido. ¿Cómo se meten en las casas, no? Los programas estos.
4: Bueno, la queja de los vecinos no era por las piedras. La queja de los vecinos era justamente por el móvil.
0: Porque les estaban metiendo en las casas. Por eso ahí estamos viendo la piedra.
4: Yo te voy a decir una opinión que nadie me preguntó, pero creo que la familia Stuessel debería darle explicaciones a la hija. O hablar entre ellos. Y en todo caso, la justicia, si esto prospera.
0: Nadie está obligado a dar ninguna explicación. Esto es un tema privado. Si quieren explicar, explican. Ahora, si no dan explicaciones, no le podés meter la cámara a la casa adentro, que no es nuevo, lo hacen todos los programas de Chimentos hace años. Un poco de respeto, un poco de intimidad.
4: La propia movilera estaba diciendo que el padre que estuvo internado hasta hace 2 semanas tiene que ir a hacerse estudios.
0: Es
4: el mejor momento
0: con
4: tampoco
0: más razón.
4: Padre.
0: Hay algo que se llama intimidad. Yo entiendo que el programa, yo soy periodista, entiendo el juego, garpa, es divertido. Pero un límite, muchachos. Eso no avala al piedrazo. Bueno, no voy a decir, dale, que no vamos.
6: Gol de los Leones.
0: Vamos.
6: Lo hizo Tomás Domene.
0: Vamos.
6: Igualó la semifinal del
0: 1-1
6: contra Alemania en el primer minuto del cuarto y último cuarto.
0: Sí.
6: Así que.
4: ¿Qué? ¿Si hay empate, qué es penales?
6: Es una gran pregunta. Penales.
0: Quedan 7 minutos. Quedan 7 minutos. Ahora
6: ya
0: somos todos especialistas en hockey.
6: Gran pregunta que me haces. La próxima te voy a preguntar por el teatro con los.
4: Pregúntame. ¿Cuántos años
6: hago lo posible? Hago lo posible para cubrir todo. Y vos me tiraste ese muerto.
0: Qué lindo que
1: lo queremos.
6: Contame del underground. Dale. A ver si sabes algo.
0: Dale.
1: El curso de manejo se lo lleva Fernando de Ney 929, el almuerzo en el Palacio de la Papa Frita, Arnaldo de Ney 906, la cena de Ana Bellino, Olga de Ney 717 y las entradas para el paseo a la plaza, Gabriela de Ney 206.
0: Dani, Ari, si quiero ir hoy a las 8 de la noche a Corrientes y Montevideo, ¿qué hay en el teatro?
4: Puedes ir a ver. Bien. Un montón de
0: señores, Radio Rivadavia, sigue Rodrigo Porto. Buen fin de semana. Chau.

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1: Hora 17, un minuto. La temperatura en Buenos Aires, 18 grados, 2 décimas. Humedad, 50%.
0: Nacionales.
1: Fracasó la reunión del Consejo del Salario y el gobierno decidirá la próxima suba del sueldo mínimo por decreto. La CGT volverá a reunirse tras el desacuerdo de la negociación paritaria. Informa Amanda Pizarro.
2: Móvil. Las tres centrales sindicales se retiraron de la reunión plenaria del Consejo del Salario luego de que la representación empresarial plantee llevar el salario mínimo vital y móvil a 468 mil pesos en abril de 2027, cuando desde las centrales obreras buscaban elevarlo a cerca de 1 millón de pesos para diciembre de este año. Al retirarse de la reunión, el secretario general Cristian Jerónimo dijo: no lo vamos a convalidar, no vamos a ir al plenario y no van a tener quórum, y en línea con sus pares insistió en que la oferta fue irrisoria. Además, aseguró que la próxima semana se realizarán encuentros con los distintos espacios sindicales para definir los pasos a seguir y poder avanzar con este reclamo. Desde la Secretaría de Trabajo, Amanda Pizarro, Radio Rivadavia.
1: Esclavitud en el siglo XXI. 4 hombres fueron rescatados por la gendarmería en La Rioja. Estaban en un refugio temporal de la ruta provincial número 5, bajo condiciones deplorables e infrahumanas. La causa fue caratulada bajo la denominación de trata de personas con fines de explotación laboral.
0: Judiciales.
1: Cayó el histórico barra de Independiente Bebote Álvarez, que declara ante la justicia acusado de integrar una banda narco. Rechazaron la reducción de la condena a 22 años de Daniel Agostina, el femicida de Erika Soriano. El caso dejó al descubierto la mafia de los crematorios en Lomas de Zamora.
0: Policiales.
1: En medio de la nueva ola de inseguridad en La Matanza, los vecinos alertan sobre la falta de policías. Amplía Rodrigo Porto.
3: Móvil. En las últimas horas se dieron 3 episodios de mucha violencia en la provincia de Buenos Aires. Un robo a una familia en Ramos Mejía, una policía que abatió a un delincuente en Loma del Mirador y otra agente federal que tiroteó a 2 delincuentes en una estación de La Ferrer. Hablamos con Gabriel Lombardo, de Vecinos en Alerta de La Matanza.
4: Ayer entregaron 400 móviles. Vergüenza, mentira, que se suman a los 1.150. Creo que cada vez que abren la boca la embarran, porque la última vez dijeron que habían entregado 490. ¿Dónde están? Tendríamos que tener un promedio de 3.000 móviles policiales para 327 kilómetros que tiene el territorio de La Matanza. Que dejen los derechos humanos para los delincuentes de lado y que piensen en nosotros, en aquellos que pagamos puntual o impuntualmente, o que se nos van los hijos a otro país, para que vuelvan.
3: Ramón Mejía, Rodrigo Porto, Radio Rivadavia.
0: Economía.
1: El BID financiará un proyecto de producción de litio en Salta y Catamarca. Aportará 700 millones de dólares para el Salar Hombre Muerto, que prevé producir 48 mil toneladas anuales del mineral. Subte gratis para jubilados y pensionados en la ciudad de Buenos Aires con el Documento Nacional de Identidad. El beneficio será para los que cobren hasta 2 haberes mínimos. La ley incluye a retirados de las Fuerzas Armadas y de Seguridad. Deberá reglamentarse en 60 días. El dólar oficial se vendió en Banco Nación a 1.535 pesos, el Blue a 1.555 y el riesgo país se mantuvo en 513 puntos básicos.
0: Internacionales.
1: Ingrid Alexandra es la nueva reina de Noruega tras la muerte de Harald V. La nieta del fallecido monarca será la primera regente del país escandinavo en 600 años.
0: Deportes.
1: Liga Española, Julián Álvarez no estará mañana en el partido de Atlético de Madrid, confirmó el entrenador Diego Simeone.
5: En torno a lo que está pasando con Julián, creo que de parte del club fue muy contundente, muy claro en todo lo que explicaron y todo lo que va a suceder. Sigo en la misma posición, esperando desde lo deportivo poder ayudarlo de la mejor manera para que siga siendo el futbolista importantísimo que es para nosotros, y centrarme en lo que me ocupa, entiéndanme, que es el Sevilla, y que evidentemente Julián no va a estar mañana.
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1: Para mañana sábado, cielo parcialmente nublado, temperatura mínima estimada 8 grados, máxima 18. El domingo con cielo algo nublado, mínima 9, máxima 19, y la actual en Buenos Aires, 18 grados 2 décimas, con cielo ligeramente nublado y una humedad del 50%.
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6: Demora ya en la General Paz y en el inicio de la autopista del oeste por un vehículo detenido en el kilómetro 15 en Ciudadela en sentido hacia provincia. En tanto, en el kilómetro 22 y medio se libera la circulación en sentido hacia capital tras un choque ocurrido en la tarde en la zona de Morón. Trenes funcionando por ahora sin mayores inconvenientes. Se ha normalizado la línea E de Subtes. En tanto, en Bransen y Del Valle y Berlucea están cerradas las inmediaciones al Estadio de la Boca. Esto por partido esta noche en lo que refiere a la autopista La Plata-Buenos Aires. Tránsito ya marcado en dirección hacia provincia con un choque en el kilómetro 20 en la zona de Quilmes. Desde Control de Tránsito, J. Lionetti.
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0: andan? Buen viernes, chicos, para todo. Bueno, casi las 5 y 10. Entonces, vamos que sí. Viernes con todo.
1: Vamos, que viernes. Sí, el clima, chicos. Sí, salió sí, el sol, sí, hace sí, más sí, calorcito. Sí, yo me había ido reabrigada, tuve que dar 1000 vueltas en el día de hoy. Casi
0: ¿estás feliz
1: me muero.
0: Que volvió el sol?
1: Estoy feliz. Soy una mujer Salera. Feliz.
2: Nancy Salera.
0: Sí, sí. Sí. 17.08, 17 grados. Sí, despejado, hermoso.
2: Y además, el fin de se viene así.
1: Bueno.
2: Yo puse bikini en la mochila.
1: Por bien,
2: nunca
1: bien.
2: Está sábado donde termina el fin de semana. No.
1: Y claro.
2: Entonces digo, por ahí me agarra el sol. Muy, ¿viste?
1: Por eso, porque
0: sí.
1: ¿Está mal?
0: Hay que ser precavido. Además te veo con un rosa impresionante, con las uñas también. Lau también con un rosa, con un salmón. Estamos poniendo color a la vida, chicos. No, ¿eh?
1: Claro.
0: Y nosotros estamos de negro. Estamos
1: lo que
0: de negro
1: pasa es que hasta
0: Nancy,
1: el lunes
0: bueno.
1: Nos queda, ¿no? El lunes 31.
0: Sí.
1: Después el primero ya abandonamos. Todo lo que sea sacos, abrigos pesados, botas, todo eso se queda de lado. Porque sí. Según dicen los que saben, vos te tenés que vestir de acuerdo a la temporada. Esto dice Matilda Blanco, dice Medina Flores, todos ellos. Entonces, a partir de el martes tenemos que venir vestidos como si fuera primavera. No importa la temperatura, bien. No importa si llueve, no importa lo
0: con
1: que pase.
0: Con colores.
1: Todos floreados.
2: Me gusta.
0: Bien, entonces, el negro lo vamos dejando de lado, digamos.
1: Totalmente,
0: los que nos gusta
1: sí.
0: El negro lo vamos disfrutando los últimos días. Bueno,
1: despedite.
0: Aparte es un luto. ¿Qué pasa? ¿Por qué esa negación, Marian? ¿Qué pasa? ¿Estás con pullover, un color amarronado, un color amarronado?
1: Marian, siempre tenés que
0: sí,
1: dar la contra,
0: sí, hay que,
3: yo
0: hay
3: quiero
0: que...
3: mi camperita.
1: Pues...
3: Sí, sí,
1: sí.
3: ¿Qué es esta luz acá a las 6 de la tarde? Se tiene que estar terminando el día ya 6 y media.
4: Es lo amargo eso.
3: Es basta, apaguen tanto sol.
2: No. Claro, él es más para abajo.
0: Sí, está re despejado, no hay una sola nube, está recontra despejado.
4: Es que hoy caminé bastante, iba por todas las cuadras de donde había sol. Si tenía que ir por un lado,
2: por la
4: pero el enfrente estaba el sol, cruzaba, no importa.
3: Bien,
4: por la
3: sol. Viene el calor. Claro. Oh, Dios.
2: Sí, no le gusta.
0: Hay
2: no.
0: Que ver si ya tenemos estas temperaturas así primaverales, ya se queda después. Después contalo, Benito, porque
2: pero...
0: yo sé que hay alerta de tormenta fuerte en Santa Fe, digamos, están yendo los móviles de televisión también para allá, para contar, esperemos que no, las posibles inundaciones, ajá. Alerta fuerte de tormenta viernes para hoy y para también sábado y domingo, en alguna zona de Santa Fe, entre Ríos y Corrientes, digamos, toda la zona del litoral va a estar complicado con el tema de las lluvias. De hecho, vamos a hablar así con un geólogo, así que quédense, pues es muy interesante, con lo que pasó en Nepal, terremoto en Venezuela, en Colombia, el niño que se viene con todo,
1: claro.
0: Bueno, hay riesgos, ¿no? Por ejemplo, en la zona de glaciares, la cordillera de los Andes, Perito Moreno, ¿hay riesgos en Argentina de algún desprendimiento? Bueno, vamos a estar hablando con un geólogo, me parece un tema interesante, pero de a poquito vamos entrando en clima de primaveral, ¿sí? Como dicen, está bueno, metemos un poco de colorcito a la ropa,
1: sí.
0: ¿Sí? Ya da la impresión de que por lo menos acá en esta zona no va a llover, que no va a estar frío, ¿no? Que es un espanto, el frío es horrible.
2: La pasamos mal, ¿eh?
1: Sí, la pasamos horrible, apachuchados.
2: No
1: ahora hay que poner música de picnic de primavera, tipo, no sé,
2: primavera.
1: La palmera, los náufragos.
0: Esta es la época del año en la que todos empiezan a dejar las harinas, ¿viste, no?
2: Ah,
0: ya
2: sí, van al gimnasio.
0: Llamás al del gimnasio a ver a un canjecito, una cosita,
1: sí.
0: Una...
1: Sí.
0: No, a ver, hace... ¿Cómo andás perdido al encargado del gimnasio? Para ver. Es como que uno empieza como a acelerar porque la ves venir.
1: No, y aparte te pensás que en dos meses vas a lograr lo que no lograste en todo el año.
0: Claro,
1: pero
0: claro.
1: Bueno, no importa.
0: Llamás al nutricionista.
1: Lo importante es empezar, no importa cuándo.
2: En los gimnasios te dicen que septiembre es el mes
1: septiembre
2: donde
1: va todo el mundo.
2: Le
1: va todo el mundo.
2: Porque si no me trae la bikini.
0: Está pasando esto ahora al grupo, viste, de familia o de amigos. Chicos, algún nutri de que sepa, ¿no? Y viste, algún nutri para recomendar.
1: Claro.
0: ¿No? Para que te,
1: locro,
0: para que te oriente, claro, para que te oriente con alguna
1: nutrición.
0: Es que
1: nutrición. El invierno no ayuda, chicos, no. Porque en el invierno, con el frío, no querés salir a hacer ejercicio, no querés salir a caminar, a correr. Y da para comer más. En verano, bueno, te comes una ensalada, las frutas son más ricas,
4: sí,
1: es otra cosa. Pero en invierno, viste,
2: un yogur,
1: una salsa,
2: sí.
1: Todo pesado, un vino, porque
2: sí,
1: más
2: sí,
1: de frío,
2: sí, sí.
1: Vino.
2: Sí, vino.
1: Claro,
2: bueno,
3: claro.
2: Verano, verano.
0: Bueno, después, hablando de los temas de coyuntura, la ponemos, hoy a Mica la ponemos en heroína, hoy se convierte en heroína también, como todos los viernes. Nos va a estar informando porque yo siempre hago un repasito de los temas antes de llegar, y vos ponés la tele, está todo el mundo hablando de Bebote. De hecho, hay una,
4: Bebote, ¿no?
0: Sí, sí, Bebote Álvarez, vos lo escuchás y decís, bueno, es un nombre tierno, ¿no? Tierno,
2: ese
0: Bebote, qué lindo, ¿no? El Jolibel, me acuerdo en la época, bueno, no,
1: Bebote.
0: Claro, el beboteo, más una cosita linda. Pero, no, nada que ver. Es una de las personas más pesadas del mundo del fútbol, ligado obviamente a la barra Independiente durante muchos años, así que después de Mica, porque ahí así que actualiza la información, narcotráfico, extorsión, bueno, todas causas que realmente lo tienen causas abiertas, y este hombre queda detenido, así que después Mica con todo este tema. Vamos a estar hablando también con un hombre. Vieron que se habla mucho de la ropa nacional y la ropa china. De hecho, Marian lo viene contando todos los viernes. Vamos a hablar con una persona que tiene negocio de las dos cosas, ¿sí? Vende ropa nacional y ropa china. ¿Para qué conviene más o no, Marian? Después vamos a estar charlando eso.
3: Vamos a analizarlo, sí. Es un tema candente. Los precios de la ropa bajaron, pero también bajó el empleo en el sector. Los negocios están cerrando. Bueno, vamos a ver una visión de un emprendedor, claro, un comerciante.
0: Claro, me parece que se puede estar esta cosa de nacional versus lo importado. ¿Y si pueden convivir?
3: Claro.
0: Digamos, si se puede en un negocio vender las dos cosas, da la impresión. Vos hablás con la gente de Avenida Avellaneda. No, la importación nos está matando. Bueno, pará. Obviamente en los shopping es otra cosa, otro target, pero puede convivir la dos prendas, la nacional y la importada. Bueno, me parece que es un tema, por lo menos también para ahorrarle a la gente, si no tengo un golpe de bolsillo. Bueno, ya voy con J. Berito, ¿despediste al nene?
2: Se fue a Bariloche. Sí, la verdad es que
4: nene.
2: Ahora lo que es el chat, ya lo silencié, porque están comiendo, te mandan el plato que están comiendo. Está bueno, por un lado.
1: Sí, y todas las mamás comentan. Qué rico, qué feo. ¿Le pusieron
4: picante? ¿Eso? ¿Eso? ¿Están desayunando? No, sí. Que duerman los nenes.
1: Claro. Igual, el nene se fue y ya metió la bikini. Este fin de semana prepárense que aparece Vero.
0: Y todos los hombres somos un poco guardabosques de las madres. Sí. Bueno, pará, ya ampliame un poquito eso, tenemos todo el dato del clima, ¿sí?
2: Sí, vamos a hablar de eso y muchas cosas más, bueno. Nuestros oyentes. Porque aparte tenemos premio a lo loco. Sí. No sé qué está pasando. Mira, dos hojas de premio tengo.
0: ¿Dos hojas?
2: ¿Ya lo participaron ahí? ¿Los digo ahora los premios, Lucha?
0: Estamos apremiados.
2: No, es tremendo porque se agregó un premio nuevo.
4: Ah, bueno.
2: Nos está teniendo tan... Por eso digo, ¿cómo se llama este programa? Porque si no tenemos nombre, no llegamos al viernes. Fierro.
1: Los del viernes.
4: Los del viernes.
1: La gente dice, el grupo del viernes.
0: Los chicos del viernes.
1: El grupo del viernes también. Somos.
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4: Sí.
2: Llevarte una paella, unas cositas de mar, sentirte que estás en Mar del Plata.
0: Claro, ahí cerca de muelles, pescadores.
2: Bueno, tenemos una cena de mar.
0: Muy bien,
2: para
0: grande,
2: cinco personas de la cocina de Ana Mellino. Lope de Vega al 2600, donde vamos siempre nosotros.
0: Sí, tenemos que ir juntos, siempre lo decimos, basta. Sí. Tenemos que poner una fecha, hora y vamos.
2: Antonito, sí, le vamos a decir que la semana que viene hacemos una pasadita. Y además está también un fin de semana para cine, un par de entradas para el cine multiplex. Y acá viene el premio nuevo.
4: Bueno.
2: No vamos a basto, tanto premio.
4: Bueno.
2: El famoso grupo internacional de percusión Stomp, ¿lo conocen?
1: Ay, sí. Voy a ir a verlo.
2: Regresa a la Argentina después de 16 años. Son buenísimos. Bueno, es una temporada limitada en el Teatro Ópera. Mirá lo que es este premio.
0: No, aparte del Teatro Ópera, está buenísimo. Hay en corriente pasando el 9 de julio. Está buenísimo.
2: Del 2 al 13 de septiembre, o sea, ahora. Las entradas están disponibles en Ticketek. Pero nosotros, por ser...
0: Regaleros. De esencia, de naturaleza.
2: A nuestros oyentes tenemos un par de entradas para regalar.
0: Muy bien.
2: Así que bueno, el ganador puede elegir una de las fechas del jueves 3, sábado 5, domingo 6, martes 8 o miércoles 9 de septiembre.
4: Muy lindo.
2: Eligen la fecha y le damos el par de entradas. No, se pueden quejar. 1150268630.
0: Muy bien, Berito. Bueno, entonces Vero despidió al nene, sí, que se fue bajerezado. Se fue por Ezeiza. ¿No?
2: Claro,
0: debería irse por Aeroparque.
2: Sí, a Bariloche,
0: claro,
2: sí.
0: Pero que tengo entendido que todavía hay algunas cuestiones ahí.
2: Sí.
0: Pues decían que era por 55 horas.
4: Horas.
0: Sí, pero no sé si está cerrado o había. Ahora le voy a preguntar justamente a J. Lanetti. Sí,
2: ahora le pregunto.
0: Sí. J, querido, ¿cómo te va? Buen viernes.
5: Rodri,
0: hola, Jota.
5: Hace muy viernes, ya está abierto.
0: Está abierto, perfecto.
2: Está abierto.
0: Entonces, ¿por qué se va a Bariloche?
2: Porque no todos los vuelos, ¿no? ¿Salen? ¿Qué es lo que sucede?
0: Hay un remanente, capaz.
5: Hay varios vuelos que salen de cabotaje desde Ezeiza, eso pensando no tanto en los locales, sino en la conectividad del turista extranjero que se baja de su vuelo internacional y conecta ahí directamente en la misma terminal para irse, por ejemplo, a Bariloche, a Cataratas, hay muchos vuelos, a Mendoza, e incluso hay conexiones desde Ezeiza. Se fueron 55 horas de cierre de Aeroparque. Además de la pista... porque todo el mundo habla, no, la pista, la junta, sí que es cierto, eso nosotros no lo vemos, lo verán los pilotos, pero lo que cambió para el pasajero después de este cierre de dos días y un poquitito, es que hay más kioscos, que son esos donde vos sacás y imprimís el ticket, el boarding pass, lo imprimís vos solo, es más, imprimís el ticket de las valijas, lo encintás a la valija vos y la despachás solito, sin tener que hacer una fila, sin tener que, digamos, esperar, charlar con alguien de la línea aérea. Con lo cual, se incrementó eso de lo que se llama self-check-in y self-backdrop, que es dejar el equipaje directamente solo, que se escanea solo, además, en los nuevos equipos que se instalaron.
2: Ah, qué buen dato, mira qué bien.
0: O sea, que todavía hay vuelos...
5: Sí, para hacerlo más rápido.
0: Hay vuelos de 6 entonces que van a... Pues se fue a Bariloche, ¿no, Brito? Sí.
2: El mío se fue a Bariloche, pero bueno, se ve que...
0: Pero no se sigue yendo en micro a Bariloche, sí. Porque, o sea, es un tema de costo, digamos. Sí. Yo me acuerdo que me fui por Lapa en aquel momento.
1: Tenía su mística. Sí, el viaje en el micro tenía toda una mística.
4: Yo fui en micro. Era...
2: que pasaban en ese
4: momento. Claro. Sí, yo fui en micro y volví en avión, que en micro está bueno para ir, porque es como que... pero las 24 horitas que te tenés que
0: morir. Claro, tenés que llevar indeleble.
1: Pero a la vuelta todos dormían, nadie se enteraba de lo que pasaba.
4: Sí, pero era más rápido llegar.
0: Bueno, Jota, vos la última vez que te fuiste... ¿Vos ahora fuiste viaje egresado? ¿Vos en qué año fuiste?
5: Yo fui de viaje egresado en micro, sí, no existía. Claro, en ese momento.
2: No existía.
5: Avión año 96, no era una opción, porque claro. Lo que es la industria de los aviones creció muchísimo en los últimos años y se han, en líneas generales, abaratado los aviones respecto a lo que eran hace, bueno, ya casi 30 años. Claro. 30 años, no casi, 30 años.
0: A todos nos pasa el tiempo, Jota. A todos nos pasa el tiempo. Bueno, escuchame, ¿cómo estamos con el tránsito? Yo veo, Boca juega con Lanús, 9:30 de la noche. Sí. Así que seguramente inmediaciones...
5: Inmediaciones de la Bombonera están cerradas. Te puede generar alguna complicación si sos habitual de cruzar el puente de la Boca, ¿sí? O sea, no se corta Almirante Brown, pero... Bueno, podés tener un poquito más de tránsito lento por allí. Lo que sí, para los que van hacia el sur, continúan hacia el sur, en la autopista de La Plata, Buenos Aires, había ocurrido un choque en la zona de Quilmes, kilómetro 20, ya estaban removiendo los vehículos. Lo que queda es un rezago, un retraso, pero ya se puede pasar en sentido hacia provincia, en sentido hacia La Plata. Vemos bastante movimiento ya en dirección hacia zona norte, todo lo que es Cantilo, justamente desde el Turero Parque, que recién lo mencionábamos, General Paz, muy cargada, no hay reporte de choques, por lo menos choques importantes, choques graves, pero hay algunos sectores bastante, bastante demorados. Mira, lo mismo que Panamericana, a la altura de Puente Belgrano,
0: sí.
5: O sea, esto es entre la 202 y la 197, hay un punto que no tenemos reporte de choques, pero que se frena en ambas manos, o sea, se frena para los que están viniendo desde el norte, desde los ramales, y los que van hacia Ramal Pilar o Ramal Escobar, con lo cual alguna incidencia, algo puntual hay ahí que nos está marcando que alguno se quedó, algún vehículo detenido, sí, en el que ya rápidamente pueda asistir la grúa de Ausol y liberar la calzada, pero es algo de los últimos minutos. Después, en líneas generales, con temas servicios, venimos bien, pero te adelanto algo importante,
0: todo
5: el equipo.
0: Sí,
5: la semana que viene, el lunes, cierra la estación Medrano. Vieron que el subte está cerrando periódicamente varias estaciones que se cierran por lo menos 90 días, 3 meses, para renovar la estación. Bueno, la que toca ahora es Medrano, de la línea B de subtes, la que pasa por debajo de la avenida Corrientes. El tema es que es una estación súper utilizada en el corredor de la línea B. Entonces, a tener en cuenta eso, porque complica. Hay algunas universidades cercanas, o sea, es un nodo importante. Tener la UTN cerca, tener la Universidad de Palermo para el otro lado, para Medrano y Córdoba, así que a tener en cuenta que desde el lunes cierra Medrano, ¿sí? Te va a quedar como opción bajarte o en Ángel Gallardo antes, viniendo desde
0: en Gardel.
5: Abasto, exactamente.
0: Tenés a los evangélicos Gardel, ahí, a los sí. Evangélicos en la iglesia ahí se toman el subte. Escuchame, ¿por cuánto tiempo J. Medrano cerrada la estación?
5: Mirá, mínimo 3 meses. Lo que pasa es que están un poquito desordenados a veces en el base. Fíjate que la estación Tribunales ya lleva más de 5 meses cerrada.
0: Claro. Que es fundamental también.
5: Y eran 3.
0: Sí, claro. Fundamental la línea de subte. Bueno, para lo último que te quiero aprovechar. Celebro la decisión del gobierno de la ciudad de empezar a multar a la gente que hace doble fila.
2: Total. Totalmente.
0: ¿Cómo me pone nervioso el tema de la doble fila cuando de repente ves que hay un espacio un poquito más adelante? Estás. ponelo, ponelo un poquito un costadito. Yo, la carga y la descarga, esos cajones azules que se hicieron no sirven para nada, no lo respetan, no, y vos tenés a media mañana doble fila los camiones haciendo carga y descarga que te ralentiza todo. ¿Se va a mantener eso, no? Sí. ¿Se van a hacer operativos de eso, no? ¿Van a continuar?
5: Sí, haría falta más cajones azules, indudablemente. Por suerte también están controlando esto de lo que eran los estacionamientos para discapacitados truchos, no para los discapacitados, sino para el que se acerca.
0: Claro.
5: Y hasta se ponía un cartel. ¿Vos escucharon la cifra? Son más de 204.000 denuncias por mal estacionamiento, por vehículos bloqueando salida de garage, todo eso en un año. Más de 204.000 denuncias. O sea, es increíble. Manejamos, o sea, no solo manejamos mal, dejamos el auto en cualquier lado.
0: Y además, tengo entendido que todavía la gente puede, ¿no?, sacar la foto y hacer una denuncia por...

0: al garaje. O sea, no les importa nada, no. Llegan tarde, la desesperación, lo que sea, ¿no? Y se colapsa todo.
1: Vos sabés que en Núñez hay muchos, ya con esto terminamos, hay muchos curros avivados de los encargados de edificio. Los encargados de edificio en la zona.
2: Que capaz no hay un auto y
1: No. Los encargados de edificio en la zona de Núñez, ¿qué hacen? Saben qué cocheras están libres.
0: No te puedo creer. Sí, sí.
1: Hacen ingresar los autos. Esto te digo porque lo he visto.
3: Un paralelo de cocheras.
1: Sí, sí, sí. Están las cocheras blue. Wow. No, en serio, te digo, hay muchos encargados de edificio que saben que de repente hay una familia que se fue una semana a un lado, che, mira, tengo. Se ponen en la puerta y cuando ven. Claro, cuando traen la puerta, hacen la señal, vení, entralo, cochera número 5, pum, total usan para el partido. Esto es suele ocurrir, ¿eh?
2: Qué Franchella, bueno. El
1: ICC. Sí, increíble, pero cierto. Bueno, Jota, querido, acá te mando un saludo grande a Mariano Rodríguez, nuestro querido compañero locutor, que está escuchando ahí a M630 yendo a Rosario. Te mando un saludo grande también, locutor Mariano Rodríguez.
3: Nos vamos a Rosario. A este fin de semana se corta el puente Rosario-Victoria, mira, esta de tránsito, pero porque va a haber corredores. Mariano va a ser uno de ellos. Va a estar cruzando el puente corriendo, haciendo running.
1: Muy bien. Hay muchos, colegas que hacen running. Bueno, abrazo, Jota. Buen fin de semana, buen viaje.
3: La pasen bonito.
0: Besos, chao.
1: Abrazos. Bueno, ahí beso estamos, Mariano, con toda la información de... Sí, mandamos un saludo grande también a muchos años en Rivadavia.
0: Sí, sí.
1: Sí, terminaron los Leones, es verdad, perdimos, che, quedamos fuera del Mundial, ¿no? Mundial de hockey. ¿Qué pasó, Marian?
4: Mala noticia, los Leones, la selección argentina de hockey cayó este viernes por 2-1 con Alemania en la segunda semifinal del Mundial que se juega entre Bélgica y Países Bajos, doble sede. Tomás Domene había marcado el empate, Tomás Domene es el máximo goleador del certamen. Antes abrió el marcador Paul Philipp Kaufmann y cuando faltaban pocos minutos, Justus Weigand, alemán, marcó el 2-1 final. Los Leones van a disputar el partido por el tercer puesto este domingo desde las 8 de la mañana. Buscarán el podio ante los Países Bajos. Uno de los locales, Alemania, buscará el bicampeonato frente a... ¿Cómo?
1: Claro, sí, porque las Leonas juegan mañana la final.
4: Sí, exacto,
1: claro.
4: Las dos selecciones juegan con Países Bajos. Sí, Lucho me acordaba que las dos selecciones juegan con Países Bajos, las Leonas la final, los Leones por el tercer puesto. España irá en la final contra Alemania. Que no ganen de vuelta los gallegos, por favor.
1: Otra vez, basta.
4: Con todo cariño a nuestros antepasados.
1: Entonces, la final mañana, hockey femenino con Países Bajos al mediodía, ¿no? ¿Ese partido? A lo buscamos. Me parece que es a las 11.
4: Cerca del mediodía, sí.
1: Ahora buscamos. Bueno, hacemos un titulito cada uno, chicos. ¿Les parece una ventita? Vito, cuando vas a un negocio que te vende, claro. Véndanme, chicos, antes de ir al informativo de las 17:30.
5: Dan. Bueno, monotema prácticamente en el mundo de la farándula, noticieros y toda la Argentina. Casos Stoessel. Tini Stoessel, Alejandro Stoessel, Fran Stoessel. Para darte título, te hablo de preocupación, internación, piedrazos y transición.
1: Mamita querida, hablando de espectáculo también, otra cuestión, ¿no? El Negro Rada, vi el velatorio ahí en Pasos Perdidos, a pura música.
5: Sí, alegre, y bueno, alegre. Porque él quería despedirse.
1: Sí, en una canción, cuando yo me muera, ¿no? Bueno, Brito, ¿hoy podés hablar del tema del cementerio? ¿Te parece?
0: Sí, ¿qué hacemos? ¿Ponemos el cafecito adentro?
1: Un café en el cementerio, si te parece, ¿eh?
0: Sí, claro, que es un tema que tenemos ganas de hablarlo, porque, viste, subió, bajó, se charló, está en debate, así que vamos a hablar de eso, a ver qué piensan también los oyentes. O sea, dentro de un cementerio, el cementerio de Chacarita. ¿Te gustaría que dentro haya un cafecito?
1: Claro, esto para Recoleta, pero en Chacarita, por ejemplo, que es popular, que es un cementerio más.
5: Claro.
1: Bueno.
5: Hay gente que va a pasar muchas horas.
1: Bueno, Mica.
2: Bueno, vamos a hablar, como bien mencionabas, de Alejandro Bebote Álvarez, una detención que ocurrió en las últimas horas ligados al narcotráfico, ¿sí? Así que vamos a estar hablando un poquito de ese tema y los antecedentes detrás de Bebote Álvarez, una persona muy allegada al fútbol respecto a lo que es Independiente. Y también Elías Pichirilo, señoras y señores, porque esta semana le decía que el fiscal había pedido la elevación a juicio en la causa por plantarle droga y un arma a Francisco Auque. Bueno, ahora hizo una presentación su defensa para, bueno, evitar el juicio. Y también presentaron un video que sería clave. ¿Guarda estrategia bien. O prueba clave?
1: Bien, mira, buenísimo. Marian, ¿qué tenemos para hoy?
4: Atención, Tini Stoessel, que está sin un mango en este momento. ¿Qué? Te traje descuentos. Va a haber una fiesta de la moda en Buenos Aires, en la zona de los tablets. Te voy a contar algunas marcas que están, pero sin decirte la marca como siempre. Tini, tenés que ir al centro, tomate el subte. Te traje descuentos para tomar subte y el trámite que tienen que hacer los jubilados para viajar solo con el DNI.
1: Somos servicio, Marian. bien, ¿eh?
4: Es servicio, muy bueno. Un trámite. Muy después, bueno. También tengo el mapa del desendeudamiento.

0: que busca la gente para sacar un crédito. Si estás en un banco, Martina, pediste un crédito y te van a, vas a poder llegar a fin de mes.
1: Bueno, todo tuyo, Laurita, ahí en el informativo.
2: Rotativo del aire. Claro que sí, rotativo del aire, Patricia Costanzo.
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4: Hora 17:30 minutos, la temperatura en Buenos Aires 18 grados 3 décimas, humedad 49%. La CGT insiste con un salario mínimo de casi 1 millón de pesos y cuestiona la convocatoria del gobierno, informa Amanda Pizarro.
5: Móvil. A través de un comunicado, la Central Obrera volvió a reclamar una fuerte recomposición del salario mínimo vital y móvil y destacó que este mismo no puede convertirse en un ingreso de pobreza. Además, expresaron que el aumento propuesto por el gobierno solo alcanza para comprar 1 kilo de pan y reiteraron que su objetivo es elevar el salario mínimo a 993.300 pesos para diciembre de este año. También apuntaron contra el gobierno por la ausencia en el encuentro de hoy del titular de la Secretaría de Trabajo y sostuvieron que eso demuestra la poca relevancia que el Ejecutivo le da a la discusión paritaria y exigieron que se los convoque a un nuevo espacio de diálogo. Desde el Centro Porteño, Amanda Pizarro, Radio Rivadavia.
4: Karina Milei, Diego Santilli y Pilar Ramírez recorrieron una obra bajo el viaducto Mitre en el barrio de Belgrano. Se trató de una nueva muestra de unidad de cara al proceso electoral de 2027, para el cual está en debate una negociación con el PRO. Desastre en Nepal, sube la cifra de muertos, la riada formó un nuevo lago y temen otro colapso. Las autoridades elevaron a más de 500 la cantidad de víctimas y hay de más de 1.500 desaparecidos. La policía nepalí emitió una nueva alerta después de recibir información de la rotura de una represa del lado tibetano. Los Leones perdieron 2-1 con Alemania en las semifinales del Mundial de Hockey. Los dirigidos por Lucas Rey se enfrentarán con Países Bajos en el partido por el tercer y cuarto puesto. Cielo ligeramente nublado, temperatura en Buenos Aires 18 grados 3 décimas, humedad 49%.
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0: estamos.
1: Gracias, Lau, acá estamos. 5:30 pasadita ya, y 33 en toda la República Argentina, 17 grados, 18 en realidad de térmica, realmente.
2: Calor.
1: Temperatura hermosa, ojalá que se quede esta temperatura, estamos felices. Sí. Bueno, y no está feliz es Bebote.
0: No.
1: Está beboteando.
0: Sí.
1: Pero en la cárcel.
0: Claro.
1: En la cárcel. Mica, ¿qué pasó con uno de los tipos más pesados del mundo del fútbol?
0: Alejandro Bebote Álvarez, muy pesado en lo que es la barra de Independiente, pero también del fútbol. A ver, ¿qué es lo que ocurrió? Está detenido, acusado de integrar hasta el momento, porque se está todavía investigando lo que es la estructura, pero está detenido, acusado de integrar una organización narco internacional que traía droga desde España e ingresaba a la Argentina desde Bolivia. Sabemos lo que son las fronteras, que ingresa cualquier cosa a la Argentina. Y la cuestión es que hacían esa ruta para justamente facilitar lo que es el ingreso de la droga. Esta investigación comenzó hace unas semanas cuando en el aeropuerto de Ezeiza, la Policía de Seguridad Aeroportuaria constata en una valija la presencia de droga líquida. A partir de ahí empieza una investigación, se hacen allanamientos, detenciones. Pero con los análisis de los teléfonos de las personas que estaban detenidas, constatan que esto era una red mucho más amplia que solamente los que estaban detenidos en ese momento, motivo por el cual la investigación continuó. Es por eso que en las últimas horas, en la jornada de hoy, se realizaron nuevos allanamientos en Salta, en la provincia de Buenos Aires, en Ciudad de Buenos Aires, y uno de los detenidos es justamente Alejandro Bebote Álvarez. Pero guarda, porque estamos hablando de una persona que en marzo de este año había recibido la condicional, es decir, la libertad condicional, porque del año pasado estaba preso en una causa por incidentes e intimidación pública. A él se lo detiene, empieza esta investigación y en marzo le dan la libertad condicional con el uso de tobillera electrónica. Es decir, que él tenía que estar en su casa, no podía salir. Ahora se encuentra detenido por esta nueva causa.
1: O sea, que de su casa manejaba la droga que entraba de Bolivia.
0: Exactamente. Como bien mencioné, ahora están tratando de investigar bien qué rol ocupó cada uno de los integrantes de esta organización narco internacional. Pero sí, lo que saben que él era uno de los miembros de esta red y ahora hay que ver cuál era su rol dentro de esta organización. Estaba con tobillera electrónica manejando esta organización. Pero como bien mencionamos, es una persona muy pesada en el fútbol argentino. Tiene varias causas en su contra y una condena también que muchos la ven recordar porque ocurrió en el 2019 cuando se lo condenó a 3 años y medio por haber extorsionado la tentativa de extorsión a Ariel Holland. Para los que no son del fútbol, él era entrenador, director técnico de Independiente y durante, sabemos la situación que ocurre muchas veces en los clubes respecto a los barras con los jugadores, con los dirigentes. Bueno, Independiente es uno de esos clubes donde lamentablemente hubo muchas facciones con encontronazos y con una disputa muy picante entre el poder y lo que era el fútbol de por sí. Bueno, a partir de eso es que en esta causa contra Ariel Holland es que se lo condena a 3 años y medio de prisión. Estuvo preso, obviamente, y después salió en libertad.
1: Claro, entonces estuvo preso por la causa de Holland por extorsión. Sale. Y ya está con libertad condicional.
0: Exactamente, en otra causa.
1: Por otra causa
0: que es...
1: O sea, la extorsión cumplió la condena, digamos.
0: Cumplió la condena. El año pasado cayó detenido por incidentes e intimidación pública en los alrededores de Independiente, de la calle Independiente, porque él no puede ingresar. Sí, no puede ingresar a la cancha, por lo que creen que los incidentes que ocurrieron en las inmediaciones del estadio están ligados a él, motivo por el cual se lo detiene. En marzo de este año se le concede la libertad condicional con el uso de tobillera electrónica, motivo por el cual tenía que estar en su vivienda. Bueno, y ahora se lo detiene por ser miembro de esta organización internacional.
1: A los que detienen luego de los allanamientos y luego de encontrar la droga ahí en Ezeiza, se ve que los teléfonos, las llamadas, mensajes fueron para arriba y dieron con...
0: Exactamente.
1: Hay que ver si es la cabeza de la banda.
0: Totalmente, a ver, sobre todo por los movimientos que tiene esta organización. Era uno de los que comandaba, era uno de los que lideraba, de los que estaba atrás del ingreso de la droga. ¿Cuál era su rol? Bueno, eso va a ser importantísimo que ahora los medios de lo que es la justicia pueda dar a conocer cuál era realmente el rol que ocupaba Bebote Álvarez en esta red internacional, porque sin dudas Estamos hablando de muchos detenidos, una red que viene hace varios meses, que traían droga desde España a Bolivia y de Bolivia ingresaba de manera ilegal, obviamente, a la Argentina.
1: ¿Cuántos son los detenidos, Mica?
0: Y se estiman más o menos entre todos más de 20.
1: ¿Más de 20 detenidos?
0: Sí, sí.
1: Y este está, Bigote está en retiro ahora.
0: Sí, exactamente. Se espera que en las próximas horas seguramente sea trasladado. Ya estaríamos hablando de una cárcel. Pero bueno, sin dudas es una causa que todavía sigue en pie, ¿eh?
1: Claro, si yo recuerdo, yo voy con la nota de por lo, el cual de ropa, que Bebote en su momento, pues sí, lo resumo. Jolan, que era técnico independiente, técnico exitoso, fue campeón de la Copa Sudamericana, si me acuerdo, sale del predio de Villa Domínico y Bebote se le, con una moto, con otro más, se le suben al auto en la parte de atrás y lo amenazan. Entonces Jolan tuvo bastante cojones, ¿sí? Y agallas. Para ir a denunciarlo, porque ustedes, vos sabés, María, que vosotros conocés del fútbol, que los jugadores o los técnicos, cuando son amenazados por los barras, chito la boca.
2: Generalmente hay un código implícito, ¿sí?, en el cual las situaciones lamentablemente no trascienden.
0: Bueno, hace poco pasó a Racing, lo fue a visitar la hinchada, va la barra, a San Lorenzo también, hace poco lo fue a visitar la barra. Que esas visitas, ¿saben cómo son?
1: Sí, vamos a charlar.
0: Puede ser un diálogo.
1: Sí, visita
0: de ley. Puede ser un diálogo, pero ese diálogo ya te dice absolutamente todo, ¿no? No tiene que haber una agresión, pero ese diálogo te quiere decir, muchachos...
2: Ahora, no podemos cargar la tinta a los dirigentes de los clubes cuando este señor hasta hoy estaba en libertad, cuando todos sabemos el prontuario que tiene.
0: No, ni siquiera estaba en libertad condicional. Y desde su casa era miembro de esta organización, según la acusación que está afrontando en este momento. Como bien mencioné, ahora los investigadores van a ser los que den a conocer realmente qué rol ejercía en esta
1: sí,
0: red.
1: Sí, se hace con la gente Alejandra Montoliva, que es la mano derecha Patricia Bullrich, y Patricia Bullrich sabe muy bien la historia de las barras e Independiente.
0: Sí, claro.
1: Bueno, vamos a hablar entonces con Cristian Gorisnik, sí, comerciante, del rubro textil. Porque quiero que nos explique también, nos sumamos todos, chicos, ¿eh? Vos, Marian, sí, que siempre estás al tanto de todo esto. A ver si puede convivir la ropa nacional y la ropa importada. ¿Cuáles son los beneficios de una y los beneficios de la otra? ¿Sí? Hola, ¿cómo te va, Cristian? ¿Está por mí? ¿Va a salir por videollamada? Muy bien. Bien grande, Cristian. ¿Cómo te va? Buenas tardes.
3: Acá estoy. ¿Cómo estás?
1: ¿Cómo te va, Cristian? Querido, bien. ¿Dónde está el local primero?
3: ¿Qué tal, chicos?
4: Hola.
3: Tenemos varias ubicaciones. Tenemos un local en el 11, en Corrientes y Castelli. Otro en Bartolomé Mitre y Castelli. Otro en Donofrio 39 en Ciudadela. Otro en Moreno y próxima apertura en Morón el día 3 de septiembre.
1: Y el de ahora estás en el 11, ¿no?
3: Estoy en el 11, sí. Ahora estoy en Corrientes, 2650.
1: Bien, gracias a los chicos por la comunicación, impecable. Los chicos de redes siempre ahí, Fran, Lucas, después se viene Tomás. Bueno, contame, Cristian. Che, te digo, hay mucha gente atrás, ¿eh? Y eso que estás por cerrar, cierra a las 6, me dijiste.
4: Ah, ya cierra.
3: Sí, a las 6 cerramos.
1: Pero,
3: sí,
1: pero escúchame, y porque están de trabajar y van a comprar.
3: Claro,
1: cuando estás por cerrar te entra toda la gente, ¿no?
4: Casi. Sí, sí, sí.
1: Y bueno, pero todo sea por vender. Escúchame, Cristian, contame, vos tenés nacional importado. O sea, vos podés dar fe de que pueden convivir. Pues hay una especie de grieta que no termino de entenderla. No, yo compro nacional. No, yo compro importado. Los que están en la Avenida Avellaneda te dicen, y tenemos un poco las dos, pero estamos en contra de la importación. ¿Me puedes explicar si pueden convivir las prendas nacionales y las importadas? Vos en los percheos tenés las dos cosas.
3: 100% pueden convivir, es más, hasta ahora nuestros locales son 100% abastecidos de mercadería local, de ropa nacional, no tenemos nada importado a no ser productos que se hagan con telas importadas y confeccionadas en la Argentina. O sea, todo lo que tenemos hasta hoy es toda industria nacional. Tal vez las telas, los géneros, son importados.
1: Pero vos te entra un cargamento de importados ahora. Vas a poner
3: ahora,
1: el perchero.
3: Ahora nos entra algunos artículos que son medios complicados de manufacturar. Pero 100% pueden convivir y nuestro negocio es 60, 40, 70, 30 va a ser nacional importado. Algunas camperas complicadas de hacer acá.
1: ¿Qué cosas tenemos? ¿60 o 70 de nacional? O sea, ¿vas a tener más mercadería nacional? ¿Pero cuánto sale un buzo, por ejemplo, ahora? Que ahora viene la primavera. Una remera manga larga livianita. ¿Cuánto sale la nacional y cuánto sale la importada?
3: Nosotros vendemos los buzos a 8.000 pesos.
4: ¡No!
3: Soy Lucas.
4: Pará, ¿dónde estás, Cristian?
0: Repetí de vuelta.
4: 8.000, ¿me estás pegando?
3: Te lo juro. Pero acá, pará, este
4: ver,
3: buzo.
4: De 8, un buzo.
3: Pará, mirá.
4: Quiero ver un buzo de 8.000.
3: Este buzo, ¿ves el precio?
4: Mirá, no, sí. Mirá qué belleza. Pará, ¿y el jean de abajo cuánto dice?
3: Ahí lo ves.
4: Sí, se ve, sí.
3: Ese buzo vale 7.999, es nacional.
4: Ay, qué lindo, la gente que no le pone precio de más, ¿no, Mariano?
2: No, espectacular.
4: Estos son los comerciantes que necesitamos en nuestro país.
5: Bueno, por eso vemos gente también en el local, ¿no?
4: Placer, qué placer.
6: Mirá, mirá las camperas.
4: Ay, quiero
6: las
4: esa
6: camperas
4: camiseta.
6: Son importadas, mirá. $19.99.
4: No, claro.
1: 20.000 la campera.
4: La plateadita, la de allá al lado, esa me gusta.
1: Para una plateada.
6: Y mirá los jeans talla especial, míralos. $15.99, nacionales.
4: Están bárbaros los jeans. La campera esa blanca me gusta, la que está el chico agarrando justo.
6: Acá está.
4: ¿Cuánto
6: la campera
4: está?
6: Blanca.
4: ¿Cuánto está esa? La plateada.
6: $19.99.
4: No, chicos, 20.000 pesos. Vos sabés que el otro día nos decían que en el supermercado se está vendiendo mucha ropa traída de afuera, ¿viste? Y bueno, decían, pero vos estás más barato que en el supermercado.
6: Nosotros le damos todo a la gente, no guardamos nada, todo para la gente. Qué es bien, la única bien. Manera que encontramos de trabajar, de fidelizar con el cliente y el cliente que nos va a elegir, que es lo único que nos importa. Que cuando piense en comprar ropa barata, vuelva a pensar en nosotros.
1: Total. Cristo, a ver, Uniqlo se llama, ¿no? La camperita esa.
6: El es estilo es Uniqlo.
1: La campera con plumitas, ¿no? La que es muy común, sí, sí. Que tiene, bueno, ahora.
6: Exacto.
1: 20.000 a Nacional, hermosa para Vero, toda plateada blanca.
4: Sí.
1: Aparte, además, el juego con el rosa que tiene acá Furioso.
4: Sí, sí.
1: Ahora, ¿cuánto está, por ejemplo, esa misma Uniqlo, pero importada, ponele? ¿Cuánto puede salir?
4: No,
6: ponele que importada, más o menos, puesta acá, $12.
4: Claro.
6: Más o menos.
4: No sé si más, ¿eh?
6: ¿Cuánto? Ponele más, dije $12 sí, para sí, hacer una buena cuenta.
4: 150,
6: o
4: 150, 200 lucas.
1: Está. ¿Pero importada de China?
6: De China. Pasa que la gente marca que da miedo. Nosotros no marcamos así.
4: Eso se nota, claro, eso es lo bueno.
2: Ahora, Cristian, ¿vos fabricás directamente?
1: ¿Cuánto es la cuenta?
6: Acá mandamos a fabricar.
2: Los tres fabricantes, sí.
6: Sí, a fabricantes. Tenemos muchos proveedores fabricantes, muchos en diferentes zonas, y nos fabrican. Las telas desconozco en mucho si es nacional o importada, pero ponele que sea 50-50. Pero la mano de obra es 100% nacional.
2: Bien, perfecto.
6: Muchos géneros son importados, al otro género son hechos en Argentina, y la mano de obra y los talleres y los cortadores, todos son internacionales.
2: ¿Y la logística es tuya o te lo traen directamente los fazones? O los,
6: tratamos, por un tema de costos, tratamos de que nos entreguen en los locales, en todos los locales. Si hay gente que está muy lejos y no puede entregarnos, tenemos camioneta propia, levantamos en los talleres y tenemos en otros locales.
2: Bien.
5: Cristian, esta nueva modalidad de la gente que, bueno, también por una cuestión de cambios de hábitos empieza a comprar por la web, muchos compran afuera directamente y otros incluso acá en Industria Nacional. ¿Afectó tu negocio? Porque vemos que hay gente o la gente sigue prefiriendo ir y poder tocar la prenda, probársela.
6: Yo pienso que hay un cambio de modalidad, que la gente quiere tener una experiencia en vivo, quiere tocar la prenda, quiere probársela, quiere entender que la foto es real. O sea, para mí no es todo la compra en plataformas chinas. La gente está un poquito sensible. Yo lo estoy viendo en los locales. Viene, toca el suéter. Es desconfiada al principio, pero viene, se prueba el suéter, toca el material, toca el género. Veo las caras. Y la sensación de la compra física es diferente a una compra virtual.
0: Sí, bueno, a mí me pasa muchas veces que también por mis horarios compro en cualquier local, pero digamos online. Y hasta que no llega tenés ese miedo de decir, sí, ¿qué me va a llegar?
1: Es un tema, ¿eh? Acá me apunta también un colega amigo, que Alfredito, que dice que, por ejemplo, los talles chinos son dos veces más chicos que los de Argentina.
0: Sí, también, por encima siempre hay que fijarse bien la descripción. Hay que medirse, yo tengo para cualquier cosa siempre un papel con todas mis medidas. Y a veces es que te dicen, mirá que a lo que te sirve, uno más tenés que pedir siempre, y bueno, y así. Pero no sabés que te puede venir también.
6: Para mí hay dos factores con el tema China. Uno, los talles, y otro, las fotos, que son fotos increíbles, sí. Luqueadas, que pensás que estás comprando, no sé, el mejor producto del mundo, regalado, y la foto entra, te capta, y cuando recibís el producto en tu casa, la sensación es otra.
1: Sí, como la foto de Tinder o de Happen, ¿viste? La del perfil.
6: Sí, sí, la foto es mamita.
5: Tocadas por IAS, vos ves, digamos, la misma foto con la misma blusa, supongamos, y vas pasando, la ves a la blusa en distintos colores. Bueno, todo está armado con
1: expectativa,
5: con
1: expectativa, claro. Versus realidad.
6: Total, yo desconfío de todos.
1: Escuchame, Cris. Pero entonces, pará. La Uniqlo, me quedo con la campera, ¿no? Uniqlo, la nacional 20.000. La importada 16.000. más o menos me decías.
7: Sí.
1: Y la, y pero entonces la que se compra eso de manera presencial, ¿y cuánto está con la aplicación china? Te puede salir 5.000 pesos, pero te puede comer un garrón.
4: No, claro.
6: Que sin, mil por no, mil. Igual, y como mencionaba, con los talles te comes un garrón de acá a la China.
5: De acá a la China. De acá a China, claro.
1: Muy bien, pero muy bueno. Está bien, escuchame, querido. Mirá que es viernes, estás bien, ¿eh? Estás por.
5: Está con todas las pilas todavía.
1: Es viernes y Cristian lo sabe. Pará, porque yo tengo. Mira, mi compañera está con un look espectacular. Combina el rosa de las uñas con el rosa de esa remera más larga, con cuellito.
5: Sí.
1: Que, decime qué se viene ahora para la primavera. Porque acá Nancy me dijo que chau negro, hola colores.
5: Queremos colores, por favor.
1: A ver, ¿qué tenés ahí, Cristian? ¿Qué tenés?
6: Ayúdanos, generalmente es hola colores, pero el argentino es más conservador. Ya. Me parece que va más por los pasteles, el blanco. Ah. Y el negro es una prenda que queda toda la vida. Capaz que aspiracionalmente queremos colores, pero a la hora de comprar la gente ve el bolsillo, entonces dice, me voy a comprar un fucsia, un amarillo, si puedo tener un pastelito, un blanco, ahí ganan los colores más básicos. Y me parece que el argentino de nuestro público es más conservador y compra colores más duraderos.
1: Mostrame, ¿tenés ahí, Cris, ahí a mano? ¿Tenés
6: sí, obvio,
1: ya tenés
6: obvio,
1: la, obvio, tenés la obvio, lo que es temporada primavera, seguro, ¿no?
6: Acá tenés un vestidito.
1: Mirá, Vero.
0: ¿Cuánto sale? ¿Qué?
6: 7.000 pesos.
5: Dale. Me parece infantil.
6: Te lo juro, te lo juro. No preparé para vos 7.000 pesos.
5: Pero, joda.
6: No acá tenés, a ver, este suéter, este buzo infantil, 4.999.
4: No, para, en serio, chicos.
1: Es un buzo que tiene algunos, le explicó a la gente que está escuchando la radio, que tiene algunos dibujitos.
6: Él es mi hijo, Gael, que trabaja conmigo.
5: Hola.
1: ¿Cómo te va, Gael, querido? ¿Todo bien?
5: Hola, Gael.
1: Estos chicos te venden agua en el Perito Moreno, te digo.
6: Este suéter canelón vale 7.000 pesos.
4: A ese me encanta, violeta.
1: Un suéter que es un lila, no un violeta pastel.
6: Un lila.
5: No, pastel. No puedo creer los trench que tiene ahí a 15.000 pesos, chicos.
6: Este trench, que es de paño, Industria Nacional, vale 14.999 con lazo.
5: Aparte, eso está súper de moda.
1: Le explicamos a la gente que es un trench.
6: Super.
5: Es como un piloto, pero que ya no se usa solo como piloto, sino que lo usas como abrigo para salir, para todo lado, y te limpias con eso.
1: Estela impermeable.
6: Sacos de paño. 14.999, todos los colores.
4: Qué bueno, qué muy bueno. La industria ahora, nacional, vamos.
2: Ahora, sí, mientras seguís con la descripción, Cristian, no sé si a vos te pasa alguna vez, vas, me imagino que quizás un fin de semana te vas a un shopping, a un cine, a comer algo con los chicos, y le pegas una mirada a la vidriera. Uno, como periodista, cuando ve un canal de televisión o una radio, dice, a ver cómo habla el locutor, a ver cómo firma las cámaras. Y vos como textil seguramente vas a un negocio. El otro día me pasó que quise comprar un pantalón de una marca buena, que tiene un cocodrilo y me costaba 320.000 pesos.
6: No, no. Decís, no, me espanto.
2: No lo mirás y decís, ¿cómo puede ser que sean tan caros? Porque vos los costos los tenés en la cabeza. ¿Cómo puede ser que está tan cara la ropa? ¿Cuál es la justificación que te dan tus clientes, tus colegas del sector para cobrar tan cara la ropa? Tan cara.
6: Para mí son los gastos extras a las prendas. Los alquileres, las llaves, los gastos que son impresionantes por pertenecer a un lugar y elevar la marca, que para mí es lo mismo. La materia prima puede ser un poquito mejor, la madera un poquito mejor, pero no amerita marcar por 8, por 9, por 10. O sea, no entiendo. Yo no uso más desde que tengo puro hilo. Estoy vestido 100% puro hilo. Y mi outfit vale 30.000 pesos. Voy y me espanto.
2: Claro, claramente.
1: Claro, bueno, igual vos sabés, Cris, tenés que pagar alquiler.
6: Acá sí pago alquiler. Pasa bueno, que
2: ya tenés un costo, sí.
6: No, igual pago un alquiler decente, ¿no? O sea, un alquiler donde entiendo que si no vendo mucho, no me dan los números.
1: Claro, en un
6: y
1: shopping
6: el negocio mío es el volumen.
1: Claro, está bien. Bueno, Cris, querido, me parece que le dimos un pantallazo, ¿no? ¿Alguien quiere hacer una consulta más? Mica, vos querés una.
0: Increíble, muy bueno.
2: ¿Cuánto está en unidades? ¿Cuántas prendas vendés? No quiero meterme en tu facturación, me parece atrevido, pero ¿cuántas prendas vendés por día en unidades? Más o menos.
6: Ponele que por días, aproximadamente por día, entre lunes a sábado, 4.000, 5.000 prendas por día.
5: Ah, no, tiene mucho movimiento, claro.
2: Aprendan a los empresarios que se están quejando de que hay falta del consumo, hay crisis. ¿Verdad? Bueno, hay que ganar por volumen, muchachos. Hay que ganar por volumen, hay que trabajar.
6: Totalmente,
2: más.
6: Acá Mico te quiere decir algo.
1: A ver, Gael.
7: ¿Cómo va?
2: ¿Qué haces, Gael?
7: No, recién vine justo porque me dijo que dio unas palabras mi papá a la radio.
2: Bueno,
7: para motivar a los emprendedores de mi edad.
2: Dale. Contame.
7: A que compren acá puro hilo.
2: Vos decís que pueden sacarle un margen de ganancia a los productos que vos vendés, digamos, lo pueden vender en un canal de TikTok, de Instagram y ofrecer a los chicos ganándose un porcentaje.
7: Eso es lo que quería hablar. Para mí acá los productos de puro hilo, la gente de mi edad que tiene poco capital y quiere empezar a sacar un margen, tener sus primeros mangos para salir o algo, para mí es una gran oportunidad para el revendedor, para el emprendedor. Puro bien. Hilo.
1: O sea, un porque pie. Vos acabas de preparar, ¿qué edad tenés vos?
7: Yo tengo 19. Claro. Yo tengo 19 por cumplir 20 y arrancamos esto con mi papá. Pero bueno, fue una idea que tuvimos y hace 4 meses. Y bueno, y yo ya tengo muchos chicos que vienen acá y compran y ganan, empezaron a ganar sus primeros.
1: Ah, sus está primeros. Bueno eso. Un pibe de 20 años que va, te compra la ropa y la revende en su barrio, ponele. Claro. O
7: 100%, porque tenemos las remeras por 3.000, que en su barrio valen 8.000. Y acá la compran a 3 y la venden a 6.
1: Ah, está bueno.
7: Ya vende, es más barato que su barrio.
1: Y, claro, y con eso te puede bancar los
2: o
1: estudios.
2: O sea, con 100 lucas hace 120 lucas, ponele más o menos. 100.000 pesos claro, hace 120 lucas.
7: Eso es lo que quería decir para los emprendedores de mi edad. Quería dar un mensaje si ustedes tienen sí, llegada dale. Algo.
4: Muy bueno, y, claro que sí.
7: Y bueno, y la página, también creé una página web ahora para sin costo, con envío, bueno, tiene envío gratis en Cava y en afuera un poquito, pero bueno, te llega, te metes en la página, te toca 2-3 botones y te llega a tu casa. Entonces, es una oportunidad muy buena para los revendedores, puro hilo, aparte del minorista. Eso claro. Es lo que quería decir. Un saludo para el Tano.
8: Estoy acá con un cliente.
9: ¿Cómo va? ¿Qué tal?
4: Hola.
9: ¿Qué tal? No, lo que yo les decía es que los vi por Instagram y los precios es como que le decía recién a él, le digo a mi vieja, le digo a mis amigos. De hecho, estoy vestido hoy en día abajo y la remera también es de ellos.
1: ¿Qué era del Tano? Va desnudo. Vas desnudo al negocio y te vas vistiendo.
8: Le hizo acá.
1: Te pones todo.
8: Y acá
1: todo,
8: lo agarré con las manos en la masa. ¿Esos pulobres cuánto te costaron?
9: Che, creo que está acá.
7: No, 10.
9: 10.
4: Ay, qué lindo ese.
1: Parece, bueno. Parece un mechero, ¿eh?
4: Para vos,
1: no es un mechero de ahí.
4: Sí,
1: bueno,
4: sí, sí.
1: Bueno,
4: ¿cómo es la
8: página? Hay para todos los gustos.
4: ¿Cómo es el Instagram, Cristian?
8: Purohilo.oficial. Purohilo.oficial.
1: Bueno, Cristian, querido, la verdad que dimos un pantallazo espectacular. Fuiste cronista por unos segundos, te felicito. Un saludo a tu pibe.
8: Muchas gracias
1: a
8: ustedes.
1: Gracias, gracias por la buena onda. Buen fin de semana, que vendas mucho. Hoy vas a vender más de 5.000, vas a ver.
8: Ojalá.
5: Bueno, pero mañana es abierto.
1: Pero por la casa, vos el negocio de un. Mira la cantidad de gente que hay.
4: No,
1: faltan 5 minutos para cerrar.
2: Acá estamos todo el tiempo escuchando que el empresario argentino dice, no, lo que pasa es que Temu Jane. El otro dice, no, lo que pasa es que cae el consumo porque la gente compra por internet. Este joven, el chico, tiene la página de internet que es la que vende y compite mano a mano con el mercado liberado. Y él también compite mano a mano con el shopping y vende ropa. Bueno, los empresarios, que lo escuchen y que entiendan que hoy por hoy hay que ganar por volumen. Se terminó la época en la cual se ganaba por inflación, la gente consumía, hay que salir a competir. Todos estamos readaptándonos y compitiendo. Les toca a todos también.
0: Totalmente, no, y vaya. También esta readaptación del billete, del precio, ¿no? O sea, ahora hay que hablar de otras realidades donde si gana con un suéter que sale 10.000 pesos, bueno, entonces, ¿qué está pasando? Claro. Que te sale... Después siempre tenés las marcas que te van a salir 500.000 pesos un suéter, siempre están esas marcas y no van a dejar de existir porque hay gente que puede acceder a eso. Pero digo, también readecuarnos a los precios.
4: Bueno, es lo que siempre decimos, ¿no? Yo ahora que para mi hijo se fue a Bariloche, fui a Avellaneda a comprar ropa por una térmica, qué sé yo, todo estaba a precios parecidos a lo que recién nos contaba Cristian. Y vos decís, ¿cómo puede ser que haya gente que lo venda y no a muchísimo más? Bueno, los oyentes están como locos. ¿Dónde está esta la dirección, por favor? Dice Mirta. Claro, los horarios. Buen fin de para todos. Espero que gane algún premio, dice Augusto de Villa Urquiza. Acá escuchándolos, son la gente linda de radio. Me gustaría participar. Bueno, para seguir con la temática del señor que vende ropa, les recomiendo entrevistar a Gastón Ricardo, fabricante de implementos agrícolas, Jorge, desde el campo de la zona Balcarce.
1: Ah, muy bueno, ¿eh?
4: Está bueno el dato.
1: Vamos a tener en cuenta. Sí, porque a veces nos falta hacer algunas notas también de lo que no es la zona del AMBA, ¿sí? Así que lo vamos a tener en cuenta. Bueno, Berito, después seguramente con todos los datos del clima, contame también esta noticia muy extraña, que no la tocamos, pero me parece que queremos darle nuestra impronta, que es este bar en el cementerio de Recoleta. Y después, Nan... Porque nos queda poco tiempo. Quiero que desarrolle lo de Tini, ¿no? Porque no sé si nos queda 2 minutos.
5: Pero te puedo dar algún adelanto, si querés. Porque muchos estuvo diciendo esta semana sobre todo lo que está pasando en la familia Stuesser, los enfrentamientos. ¿Cuál es la realidad hoy? Ayer a la noche hubo un susto porque mientras estábamos en la gala de Margarita Barrientos llegó la información de que Alejandro Stuesser había sido internado. Sigue teniendo...
1: Había tenido un problema de salud fuerte.
5: La semana anterior había tenido un problema de salud, él ya había estado internado muy grave en otro tiempo. Obviamente esto repercute en su salud y bueno, aparentemente fue a hacerse un control, enseguida le dieron el alta. Y hoy por la tarde, mientras unos colegas periodistas estaban haciendo guardia en la casa, en la puerta de la casa de la familia, Alejandro Stuesser se asomó y habría, según cuentan los colegas, arrojado unas piedras contra los periodistas. ¿Por qué? Porque bueno, se siente invadido en la privacidad de su casa por toda esta situación. Así que bueno,
1: Pero espera, y él, vos, el problema de salud que tuvo, digamos, ya está bien, una descompensación.
5: Hubo una descompensación, parece que había tenido un problemita de presión y lo tuvieron que llevar, lo que pasa que dado su estado de salud, todo asusta siempre cada vez que tiene que entrar al sanatorio. Pero bueno, en el mismo día le dieron el alta, así que volvió a la casa, está en la casa, está atravesando esta situación. Hay novedades. Hay novedades. Recordemos, hubo una auditoría en el mes de junio, estuvieron los resultados de esa auditoría que se hicieron públicos, que demostraron que de todas las sociedades que manejan la carrera de Tini, que tienen todos los shows pasados, todo el merchandising, todo lo que tiene que ver con sus grabaciones, más todos los contratos futuros con su gira futura que viene en unos días nada más, todo eso estaba a nombre de sociedades a las cuales Tini no pertenecía. ¿Qué va a pasar ahora? Después de las noticias te lo voy a contar.
1: Dale, dale. Eso yo quería, porque ¿sabes qué? Es un tema... hay mucha gente, te digo, en los grupos de WhatsApp, mucha gente hablando de este caso, ¿sí? Porque hubo casos que salieron bien, como el papá de Messi, por ejemplo, que claro, admitió bien, pero de repente había casos como el de Macaulay Culkin, por Angelito, bueno, el caso de Britney Spears, y de repente decís, che, escuchame, confío en mi familia, ¿no? A veces uno se pregunta con el tema de la plata.
10: Claro que sí.
1: Bueno, hacemos informativo y ya venimos, Nancy, que amplía lo de, con detalle exclusivo de lo de Tini Gate.
4: 6:00 de la tarde, rotativo del aire, Patricia Costanzo.
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12: Hora 18, la temperatura en Buenos Aires 18 grados 3 décimas, humedad 49%. El oficialismo busca desactivar en diputados la sesión pedida por la oposición por el endeudamiento de las familias. La Libertad Avanza anunció una nueva reunión informativa para el próximo miércoles. Tratan de que algunos dialoguistas no participen de la sesión que apunta a tratar la morosidad y la emergencia en discapacidad. Identificaron a otro desaparecido en el ex centro clandestino de detención La Perla. Se trata de los restos de Alejandro Ernesto Jesús Bordeaux, quien tenía 22 años cuando se perdió su rastro. El trabajo fue realizado por el equipo argentino de antropología forense y el Instituto de Medicina Forense de Córdoba. Allanan un penal de Florencio Varela por extorsiones, tráfico de droga y venta de servicios de Internet. La DDI de Quilmes incautó teléfonos celulares en distintos sectores del penal, incluidos 2 equipos hallados en la oficina del subdirector. Regresa a Venezuela desde el exilio uno de los colaboradores más cercanos a María Corina Machado. Omar González afirma que su vuelta al país es una antesala al de la líder opositora. El tiempo en Buenos Aires, cielo ligeramente nublado, temperatura 18 grados 3 décimas, humedad 49%.
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14: Atención usuarios de la línea EVE Subte. Está con demoras el servicio por una medida gremial. En tanto, Panamericana con marcha intensa en dirección hacia el norte, pero además complicaciones en el ramal Escobar en dirección hacia Capital. Está trabada la bajada hacia la ruta 26. Tengan en cuenta demoras desde altura de Inmigrantes. En tanto, en lo que es la autopista del oeste, siguen las restricciones luego de un vehículo detenido en la zona de Ciudadela, en el kilómetro 15, en dirección hacia el oeste. Después se va agilizando la marcha. En tanto, en lo que es la autopista La Plata-Buenos Aires, ya habilitada la circulación luego de un choque en el kilómetro 20 en la zona de Quilmes, en dirección hacia La Plata. Desde Control de Tránsito, J. Lionetti.
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0: Eso está hecho para hacer multas. ¿Por qué? Porque le hacen la multa o se llevan al auto que se queda ahí, pero los camiones, camionetas, los que hacen carga y descarga, no las hacen ahí. Entonces, si se llevan a los autos o multan a los autos, hagan que todas las cargas y descargas se hagan en los cajones azules. Es una vergüenza eso. Otra vergüenza más de la ciudad que quieran. Estamos llenos.
1: Qué lío siempre el tema de Tini Stoesser, cómo lo sigue, él sigue día a día, capítulo tras capítulo. Va a seguir todo el año, me parece. Bueno, saludos a todos y buen fin de semana.
2: Hola chicos de los viernes, bueno, es la primera vez que les mando mensaje y me encantaron los premios. Los sigo escuchando, que tengan buen fin de semana. Claudia de Citibel 192.
3: Bueno, 6 y 10 en toda la República Argentina, grandes los oyentes, que mandan mensajes, está indignada, grito con el nombre. Ya va a venir un viernes 6:30. Dale que es viernes, no, vamos que viernes.
4: Los chicos de los viernes, los ya lo puso
3: pero
4: la gente.
3: Lo que pasa es que el tema de logo, la X, chiques.
4: Bueno, chiques.
5: No, me parece.
4: Chiques, súmanlo.
3: No, no. Bueno, pero lo importante es que la gente se engancha con todos los temas, ¿eh?
5: Uf, 11:50, 26:08, 6:30, te estaba dando mi teléfono.
4: Bueno. ¿Cómo se nota que el hijo se fue, eh?
5: Un tema que estuvimos tocando hoy, que íbamos a hablar, dice acá Marcela de Banfield. Hola, equipo de los viernes. La gente nos va apodando.
3: Está
5: equipo
3: bien,
5: de los
3: viernes. Me gusta, sí.
5: Los escucho todos los días. Los cementerios son los lugares donde descansan los restos de las personas que partieron. Tienen que tener paz y respeto, no un bar o un negocio. No se pueden poner locales comerciales en cualquier espacio. Así que bueno, a tener en cuenta esto, ¿eh? Buen fin, te lo sigo escuchando.
4: Bueno, depende, o sea, yo ya dije que cuando yo me vaya de este mundo, quiero una fiesta.
5: Como
4: tipo
5: rada.
4: Hay varios temas que hacen alusión a esto. Yo quiero ver, si yo en la vida he sido feliz, quiero morirme comiendo perdiz.
3: Muy bien.
4: No,
5: con
4: no
5: un cafecito.
3: Un licor de anís.
4: Que vengan a llorar, no, que me recuerden con alegría, que bailen, que se tomen unos buenos tragos, que la pasen bien, que agradezcan que pasé por este mundo haciendo lo que quería hacer.
5: Eso está bárbaro, está de acuerdo acá Laura Parodi.
4: Me parece bien, Laurita, sí.
5: Tres días de duelo.
6: Tres días de duelo, sí.
5: No se trabaja
4: pero fiesta,
5: nada,
4: no,
5: se
4: no,
5: cierra
4: tres,
5: la radio.
4: Pero no, tres no, días no, de duelo con fiesta.
5: Tres días de fiesta.
4: Ah, no entendiste nada.
5: Claro, porque dijo duelo y
4: pero
5: duelo
4: a nuestra manera.
3: Bueno, pero después contalo eso, Berito. Así, sí. Contalo eso, esta historia del café.
5: Claro, porque la ciudad lanzó esta licitación para instalar una tienda de regalos y cafetería dentro del cementerio Recoleta, ¿no?
7: Muy turístico es Recoleta, sí. Muy turístico. Oh,
4: hay muchas visitas.
7: Chacarita, capaz.
4: Hay muchas visitas, incluso visitas nocturnas.
7: Sí.
5: Bueno, los colegios te llevan, de hecho. Ahí la gente que viene, los turistas, se llena de turistas.
3: Capaz que vos tenés ahí la tumba de Evita, tenés la tumba de Alem, de Irigoyen, también está, bueno, la familia Mitre. Entonces,
7: historias tenés también, ¿no? Acá te cuentan historias de capaz una mujer que estaba casada, que no sé qué. Son todas historias que hacen a lo que es. Recoleta.
5: Bueno, recordemos que también está Sarmiento, Mitre, Castillo, ¿no?
3: Sí, por eso. Y hay un panteón también de la UCR.
5: Peralta Ramos, Pueyrredón, el panteón de la UCR, claro. Bueno, el gobierno de la ciudad licitó una bóveda para convertirla en un café, que vendían como adornitos, café al mismo tiempo, recuerdos, como decimos que van tantos turistas. Era un espacio, porque ya al final se dio baja. Exacto. Pero lo estamos charlando porque puede volver a surgir este tema.
7: Sí, claro.
5: No solamente en Recoleta, sino en Chacarina.
3: Claro, porque el tema lo querían hacer una especie de barra takeaway con la venta de souvenir, recuerdo, sí. en un panteón familiar.
5: El panteón.
3: Porque estaban en desuso.
7: Claro, tenía muchas deudas también. ¿Qué es lo que ocurre también? Porque son deudas. Vos tenés que pagar también una BL. O sea, es mucho un gasto canon. Lo que hay que poner todos los meses, y hay muchas bóvedas o panteones que tienen deudas millonarias.
5: Exactamente. Este estaba abandonado y es un panteón lindo, 24 metros tiene.
7: Grande.
5: O sea, es como casi un terrenito, te diría. Y entonces iban a poner eso porque tenía tantas deudas que el gobierno de la ciudad dijo, ponemos un café, vendemos adornitos, recuerdos y demás. ¿Cómo iba a ser ese café? Cafetería de especialidad, un gastronómico, unos tostaditos, unas medias lunas. No te gusta la idea. No,
6: no, no, no.
3: Pero sí,
6: a ver, un jubilado cobra menos de 500 mil pesos.
5: Sí.
6: Uno de cada cuatro argentinos está endeudado. ¿Podemos resolver los problemas de la gente en vez de poner un cafecito en el cementerio?
5: No, bueno, vale, pero si no, no podemos hacer nada.
4: Claro.
6: No tendríamos que hacer nada hasta que se lo solucionen los problemas de la gente.
7: No, pará, ese da trabajo. Da trabajo para la gente que sirve.
6: Claro, entonces cuatro mozos van a solucionar el problema de velocidad de Argentina. Muy bien.
4: Pero le hacemos nada, no, porque también es eso. También hay una actitud frente a la vida. Todo resuelto no vamos a tener nunca. No es que no tenemos problemas nosotros, pero le ponemos actitud y tratamos de pasarla bien en las circunstancias en las que estemos. Hay gente que está muy mal realmente y que no puede salir de la angustia, quizás la depresión. Pero teniendo problemas aún, uno tiene que tratar de disfrutar de la vida, aunque sea de algunos momentos.
7: No, y también es eso, capaz lo que hacía la ciudad era, en vez de que me tengan que pagar toda la deuda, que debe haber sido millonaria, porque claro, si estaba abandonada, bueno, lo utilizó. Pero bueno.
5: Bueno, está la bóveda de Eva Perón también ahí.
3: Claro, por eso, ahí la idea era hacer una barra takeaway, no mesas, no sillas.
5: No.
3: Y esto era el puntapié inicial para en algún momento hacer recorridas nocturnas desde las 4 de la tarde hasta las 11 de la noche. Pero bueno, quedó todo en veremos. Ahí la familia, la dueña de ese panteón, clavó una cautelar.
7: Exactamente.
5: ¿Cómo fue esto, Mica? Sí,
7: clavó
5: una
7: cautelar de la ciudad de Buenos Aires y la justicia frenó este proyecto. Que es un poco lo que mencionamos. Si hay deudas, la ciudad de Buenos Aires también puede adquirirlo y capaz va a otro panteón que también esté abandonado. No nos olvidemos que Recoleta es tan grande que lleva horas recorrerlo.
5: Sí,
7: o sea, no es que en 20 minutos lo haces. Entonces,
4: decís paro, agarro un cafecito y voy caminando.
7: Y también es eso, es muy turístico.
4: Sí, sí.
7: Eso también lo
5: hace. Yo no lo veía tan mal, Yo no lo veía tan mal que pongan un cafecito ahí adentro.
7: Que no se convierta en que sea 500 cafecitos dentro de... Porque ya estamos hablando de otra cosa.
4: Claro, pero... entiendo la gente que quiere ir a recordar a sus seres queridos en silencio y que quiere otra cosa, yo entiendo todo, también tiene que ver con esta postura que yo tengo, recién estaba repasando acá la letra de este tema que me encanta, que Laura lo debe conocer, la fiesta de Pedro Capó, que dice esto nada más, mirá, te leo una partecita, y a mis amigos que no me lloren, compren vino, no quiero flores, si me voy a morir solamente una vez, yo me merezco la fiesta.
5: Me encantó.
3: Y loco me encantó. Eso, ¿no? ¿Cómo va mutando? Antes era impensado. No,
5: lo que pasa es que a vos te saldría, por ejemplo, si a vos te dice alguien, ser querido, cantá y bailá el día de mi velorio. Yo ya los veía a todos los que estaban con el Negro Rada, ¿no? Que había gente fanáticos o gente familiar.
3: Ahora, ¿cómo se para sonreír
5: y cantar? Yo en el velorio de mamá no hubiera podido sonreír y cantar, por más que hubiera sido el deseo de ella.
4: Mira, son mezclas de sensaciones. Yo te voy a contar, yo perdí una amiga muy querida del grupo de salsa que se fue en pandemia por COVID, ¿no? Obviamente no la pudimos despedir, lloramos muchísimo todos. Pero cuando pudimos juntarnos, nos juntamos en una quinta, llevamos globos, la recordamos, soltamos los globos, lloramos, por supuesto, y todos bailamos. Porque era lo que ella hacía, ella unía el grupo y nos llamaba para bailar a un lado o al otro, organizaba los encuentros, todo. Y un poco la esencia de ella es la que quisimos mantener, ese espíritu alegre, era una gozadora de la vida. ¿Cómo no vamos a seguir gozando como ella quería que gocemos?
7: Totalmente.
3: Bueno,
5: qué sé yo. Sí, está muy bien lo que hicieran, pero viste, digo.
4: Sí. Pero porque tenemos. A ver, creo yo, y acá nos ponemos filosóficos, pero yo creo que no terminamos de naturalizar la muerte. La muerte es parte de la vida. Nacemos, crecemos, nos morimos.
5: Sí, bueno.
4: Nos va a pasar a todos. Entonces, el problema no es morirse porque todos nos vamos a morir. El problema es no haber vivido, no haber disfrutado.
5: Claro.
4: Sí, si disfrutaste y bueno, te despedís con la misma alegría con la que pasaste por acá.
3: Sí, es un ratito nada más, hay que vivirlo intensamente. Bueno, la gente se enganchó con la doble fila. Es un tema que no es lo que vivimos en la ciudad, en Gran Buenos Aires, siempre estamos a los insultos con ese tema. Y si tomaría un cafecito, ¿no? En Recoleta. Ah,
4: claro.
3: Si es una falta de respeto o no. Bueno, volvemos al tema. Con el tema de Tini, realmente que.
4: Sí, había una gente muy preocupada en los audios por este tema y quería actualizaciones.
3: Bueno, ya contaste el estado de salud del padre, aparentemente se repuso, pero le tiró piedras a los colegas ahí en la zona de San Isidro.
4: Estaban los colegas de DDM, del grupo Mandarina. Hay uno de los muchachos que en realidad lo que quiso fue asomarse a la casa para ver si estaba el auto, como para saber si esperamos o no esperamos. Esperando siempre tener la palabra de Alejandro, que todavía no había hablado. Y bueno, no solo el padre arrojó unas piedras, sino que la madre, Mariana Mulera, ellos están separados, pero publicó la foto de este muchacho diciendo que querían iniciar acciones por invasión a la privacidad, a la intimidad. A ver, ¿qué es lo que está pasando con la situación? Te contaba, lo vinimos hablando toda la semana, se hizo una auditoría, Tini se dio cuenta de que ella no era dueña absolutamente de nada, porque había varias sociedades anónimas, muchas afueras, por un tema que se entiende que tiene que ver con pago de impuestos y demás, que estaban todas a nombre de su padre, de su hermano, pero donde ella ni siquiera era accionista. O sea, ella no podía disponer de nada. En la gira de Futura, la última que hizo, calculan una facturación de 43 millones de pesos, de los cuales a ella le habrían dado 300 mil euros nada más. Perdón, 45 millones de euros y 300 mil son lo que le habrían dado a ella. Esto detona cuando ella va a pasar la tarjeta de crédito, quiere comprarse una carterita de 2.500 euros, cosa que puede hacer porque por más que carísima, ella gana fortunas, es millonaria, trabaja desde muy chica y la tarjeta no le pasa. Entonces dice, bueno, ¿qué pasó? Llama al banco, le dicen tu límite es 2.000, empieza a averiguar. Está, por supuesto, De Paul al lado, porque De Paul dice, ¿cómo vos no podés disponer de tu dinero? Nosotros nos vamos a casar. El padre le había sugerido incluso un contrato prematrimonial. Entonces, para hacer el contrato prematrimonial tenés que saber cuáles son tus bienes previos.
7: Se metieron como ellos mismos al matrimonio, ¿no?
4: Y se encuentran con que no tiene nada. También ahora hay dudas con respecto a la boda, si va a ser una boda real o simplemente una fiesta. Esto lo planteó Janina Latorre. Pero hablando del tema puntual de la cuestión contable, nosotros estuvimos leyendo esta semana los resultados de esta auditoría y ahora lo que dicen es que hay un estudio contable que contrató Tini y lo que estaría haciendo Alejandro Stoessel es lo que se esperaba que hiciera, ¿no? Porque es el padre. Está pasando todo a nombre de Tini Stoessel. Todas las firmas y las sociedades anónimas dicen que están en un estado de transición. Es decir, todo lo que figuraba a nombre de Francisco Stoessel o Alejandro Stoessel, o en sociedades anónimas, todo esto estaría pasando ahora sí a manos de Tini para que ella se pueda ocupar. Es una chica que ya tiene 29 años, por más que haya empezado a trabajar siendo menor de edad. ¿Qué dicen desde el entorno de Alejandro Stoessel? Insisto, él no quiso hablar directamente, lo han esperado, le han escrito todos los colegas, no quiere hablar, pero dicen, la sobreprotegimos demasiado y eso no está bien. Esto lo dieron a conocer hoy los colegas de Intrusos, que viene por el lado de Alejandro Stoessel. Que ella gasta mucho, que es una compradora compulsiva. A ver, todo el tiempo desde el entorno del productor lo que quieren decir es que estas maniobras tenían que ver con una cuestión de protección. Ella, por supuesto, empezó menor de edad, siguió siempre confiando en su padre, sin ocuparse, sin preocuparse por los números, delegaba todo este tema en su familia. Y que ellos, sabiendo que está expuesta, sabiendo que mucha gente se puede querer aprovechar de ella, sabiendo que quizás no tenía tan claro el valor del dinero o podía llegar a hacer algún tipo de gasto que no estuviera bien, por ese motivo la habrían resguardado de esta manera, sobre protección, defraudación. Bueno, esto lo determinará la justicia. Lo que digo es que ahora están transfiriendo todos los fondos. Y también es importante lo que salió a decir Mariana Muslera, que es la mamá de Tini. Recordemos, están separados de Alejandro Stoessel desde hace un tiempo, pero ellos se conocen desde que tenían 15 años. O sea, es toda una vida viviendo juntos. Y ella lo que dijo es que Alejandro es el mejor papá del mundo y como profesional no hay otro igual. Obviamente también hicieron alusión a estos temas de salud de Alejandro, como que podían llegar a estar siendo afectado justamente por este distanciamiento con su hija y por todo esto que está saliendo a la luz. Y está saliendo a la luz, digámoslo, porque Tini así lo decidió. Tini decidió hablar con los medios para que esto se hiciera público y quizás ejercer algún tipo de presión.
7: A mí la pregunta es por qué se lo ataca a Rodrigo De Paul. Entiendo obviamente que él es el que, no es que le pone la presión, pero le dice, che, no tenés absolutamente nada. Y digo, es una chica de 29 años.
4: Bueno, voy a ponerme en abogada del diablo, diciendo, bueno, si yo soy la mamá, el papá de Tini, una nena que creció trabajando desde muy chiquita y amasó una fortuna incalculable y que tiene muchísimo futuro, o sea, va a seguir facturando muchísimo. Y de repente se casa con un señor que ya está en su, si querés, en el fin de su carrera futbolística, porque está jugando, porque está en el Inter de Miami, pero la vida del futbolista es muy corta en relación a lo que va a poder llegar a facturar. Él ya tiene hijos, ya dividió bienes con su ex, con Cami Holmes. Entonces puede decir, ¿no será que este hombre, pensando mal, se quiere aprovechar de Tini?
7: A mí me parece.
4: Se casa y después va a querer disponer del 50% de todo lo que facture Tini y se va a querer quedar con su dinero, con sus propiedades.
7: A mí me parece raro porque estamos hablando de Rodrigo Paul. Si estamos hablando del

0: a los que tiene derecho porque su dinero bien habido. Y digamos, acá no hay nada raro en ese sentido, pero bueno, son gastos grandes. ¿Qué pasa? Acá es donde viene el problema. Supuestamente lo que dicen Tini DePaul. DePaul está jugando en Miami. Para cualquier artista internacional con una carrera como la que tiene Tini, la base es Miami. Entonces, lo mejor es que está instalada ahí. Entonces dicen, bueno, vamos a comprar una casa acá en Miami. Ya tienen alguna, pero quieren comprar una linda casa como para convivir ellos en Miami. Cuando ella pide ese dinero para poder comprar esa casa junto con DePaul, el padre le habría dicho que no, que ella ya tenía su casa acá. Entonces ahí está como una primera alerta, es decir, ¿por qué yo no voy a poder disponer de comprarme la casa donde yo quiera comprarla o la casa que quiera o de las condiciones que yo quiera? Entonces ese fue un punto. Y después, esta sugerencia que le habría hecho, digo todo en potencial porque él directamente no habló, pero le habría hecho el papá de decir, bueno, si te vas a casar, hace un contrato prenupcial. Viste que el contrato prenupcial siempre suena feo.
1: Sí.
0: Me parece que excelente. Es lo más sano, porque sí, viendo lo que pasa en los divorcios, me parece que es súper sano pautar, bueno, qué va a pasar si esto no funciona. Pero suena feo, vos te vas a casar con toda la ilusión de formar una familia, de compartir una vida, y te dicen, no, fírmame acá porque estoy desconfiando de vos. Bueno, claro, entonces eso no habría gustado. Como que, bueno, como que ya la familia Stoessel le estaría mirando con ojos desconfiados a DePaul. Entonces eso no gustó ni en Tini ni en DePaul. Pero ahí mismo es donde dicen, bueno, a ver, ¿qué está pasando? ¿Cómo puede ser que vos no dispongas de tu dinero? ¿Qué es lo que vos tenés? ¿Qué es lo que habría que poner? Bueno, vamos a hacer una auditoría. Claro, hasta este momento el único administrador era Alejandro Stoessel y el único que manejaba las entradas, salidas de dinero, contratos y demás era él. Y de repente cuando llega un auditor externo que parece que tiene algún lazo también con DePaul, incluso se hablaba hoy de que habría un contador sugerido por Antonella Roccuzzo, que es muy amiga de Tini ahora a través de Messi. Bueno, empiezan a darse cuenta de esta situación, que hoy Tini, con 29 años, en realidad ni siquiera es empleada de estas sociedades anónimas que manejan su carrera.
2: Ahora, perfecto, quedó clarísimo lo último, Nan.
0: Sí.
2: Que, Tini, cuando vos dijiste, o sea, ella quería que se conociera esta noticia.
0: Sí, ella habló con gente de Infobae para explicar cuál era la situación. Es decir, ya hacía tiempo que se empezaba a hablar de un distanciamiento de Tini y de sus padres. ¿Motivos? Bueno, con la madre parece que fue un motivo muy fuerte la relación que tuvo Tini con una joven cantante dominicana que se llama Yan Mico, que fue en el periodo en que se separó de DePaul. Se separa de DePaul, empieza una relación con esta chica. Y esta relación con esta chica a la madre no le habría gustado. Recordemos que Tini tiene un público infanto-juvenil. Entonces, siempre buscaron los padres que tuviera una imagen bastante blanca, bastante
2: lavadita.
0: Lavadita. En algún momento yo recuerdo que ella había subido un video a los besos y abrazos, con algunas caricias con Sebastián Yatra, su primera relación así de mayor pública. Popularidad, ha tenido otras, pero bueno, fue muy, muy pública, y inmediatamente se lo hicieron bajar. Cuando empieza su relación con DePaul y empieza todo el conflicto, porque queda a la luz que la relación con DePaul empezó cuando él estaba con Cami Home embarazada, dando a luz a su segundo hijo, y todos los conflictos que eso generó, no beneficiaba tampoco la imagen de Tini, porque ya dejaban de verla como esa muchacha inocentona, y por más que no fuera responsabilidad de ella, dicen, bueno, es la mujer que terminó separando a DePaul con Cami Home. Eso tampoco gustó. Entonces, bueno, ya venían hablando de este distanciamiento, cuando empiezan a ver a quienes empezaron a mandarle el save the day, o sea, reserves el día para el casamiento de Tini, ven que a los padres no se lo mandan. Entonces ahí es donde recrudece el tema, claro, se empieza a hacer foco, y es la misma Tini la que termina sacando a la luz este tema económico que, bueno, que estaba como de base en toda la relación.
2: Perfecto, perfecto. Bueno, al casamiento van a ir todos, seguro, ¿no? Porque
0: yo
2: ya veo que
0: yo sea como estamos sea.
2: Como todo invitado, vos, ¿cómo la ves? Pues pasando música ahí, ¿no? En el lago ahí, ¿no? Vos, Lucho, vamos todo el casamiento de Tini. Aunque sea, viste que ahora está de moda que los casamientos llegás después de las 12, viste que somos.
0: Claro,
2: igual. Abre la puerta, viene la resaca, viste.
0: Son como extra, que van para bailar.
2: No me enojo, simplemente. Para el carnaval carioca llegamos, para el carnaval carioca.
0: A la hora que sea.
3: Debe estar corta de presupuesto, entonces puedes invitar después de las 12.

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1: Temperatura 18 grados 7 décimas, la humedad 50%, el cielo ligeramente nublado.
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0: puede creer que no haya alerta para este fin de semana, tanto Santa Rosa, tanto. Es verdad lo que decís.
1: Ay, pensé que vos habías amenazado con un Santa Rosa que no vino.
2: No, la tengo bastante.
0: La tengo tanto, ¿no? Bueno, el 30 es Santa Rosa. Se había adelantado supuestamente para ayer, cuando fue que llovió un montón.
2: Sí, ayer.
0: Calmó, no llueve nada. Y este fin de semana, cálgate la bikini.
1: Ay, me voy, ya la tengo lista yo.
0: Porque siempre. 19 grados de máxima, solazo. ¿Sí? Lleva a tu hija a la plaza.
3: ¿El domingo eso?
1: Sí.
3: ¿Listo?
1: Sí.
2: ¿Domingo?
3: Ah, bueno.
1: Sí. Yo con 19 ya me clavo la bikini, te
0: es
1: digo.
0: Que sí, ¿al sol o no, Mica?
1: Al sol,
2: sí, claro,
1: la terraza.
2: Estoy viendo, porque yo soy muy del pronóstico, me gusta. Como
1: a mí saber, también, soy fanática.
2: Fanática. Y siempre me gusta ver. La semana que viene. La semana que viene va a estar espectacular, ¿o no, Vero? Pero espectacular, sí, creo que hay un día que va a haber 24.
1: ¡Vamos! Bien, voy a recuperar mi Negror original.
3: Confirmáselo porque no.
0: Demasiado. ¿A cuándo te fuiste? ¿A qué día?
2: Viernes.
0: Bueno,
2: Una semana.
0: Yo no me animo, pues después Nancy la hay que aguantarla, Nancy.
1: No, es que conmigo tenés que ser precisa. A mí no me podés vender humo.
2: Bueno, pero te anticipo que ya se viene el calorcito.
3: Bueno, sí. 7 menos 20 de la República Argentina. Mira, vamos a hablar con Rochi. No sé si Rochi usa bikini para la temperatura. Porque aparte ella más seria, tanto de números, ¿viste? Hay que.
1: Claro, es la más seria del grupo.
3: Sí. Bueno. Bueno, ¿cómo te va, Rochi? Buenas tardes. ¿Cómo andamos?
4: ¿Qué tal?
3: ¿Vos sos team verano también, Rochi? A ver, tiene que ver los números, ¿no? También. Ahí, 24, 23. ¿Qué promedio de temperatura te gusta a vos, por ejemplo? Ya que estamos hablando de todo un poco.
1: Claro.
4: No, sí, otoño, primavera.
3: Ah, mira, pensé que me iba a decir team verano, furioso.
4: No, cero.
3: Bien, muy bien. Bueno.
4: Mira, si no estoy de vacaciones,
3: claro.
4: El verano es horrible. O sea,
3: claro.
4: Yo no estoy de vacaciones 3 meses, así que.
2: Habla por vos.
4: Verano por ahora no estoy.
5: No, tiene razón.
3: Es del equipo, me parece, de Marian,
5: sí.
3: ¿No? Ahí. Son prácticos,
5: pragmatismo puro y duro.
3: Muy bien, como buena mujer que maneja números. Bueno, ¿qué tenemos, Rochi, para el día de hoy y para lo que viene? El menú económico del día.
4: Bueno,
3: vamos con la entradita.
4: Bueno, Rodri, te digo el dato económico del día, si querés, y después hacemos el análisis con respecto a lo más importante de la semana. Bueno, parece ser que la mora volvió a tener un aumento en el mes de julio. Ustedes saben que los datos que elabora el Banco Central con respecto a la morosidad llegan con un poquito de delay, pero hay datos que se pueden extraer previamente a través de lo que es la Central de Deudores y otros bancos de datos que las consultoras van elaborando y que van arrojando resultados que, bueno, suelen anticipar lo que va a ser efectivamente el dato oficial. Se acaba de conocer que una consultora que es muy prestigiosa en el mercado, es muy seguida, bueno, ya le puso número a la mora en julio, se habría ubicado en torno a un 12,9 en comparación con el 12,7 del mes de junio, o sea, subió un 0,1. Es poquito, pero bueno, esta leve suba habría llegado después de una muy leve baja. El gobierno, bueno, viene amagando con que la morosidad tocó el techo, pero bueno, evidentemente todavía es, bueno, la tendencia a lo que está marcando es un aumento sostenido y todavía no se está viendo un cambio de tendencia, incluso con el dato anterior, justamente el del mes de junio que hablaba de una baja, todavía es pronto para hablar de un cambio de tendencia, es decir, de un proceso en el que la mora empieza a regularizarse, así que bueno, podríamos decir que ese sin duda es un dato malo, y bueno, tiene que ver un poco.
3: Pero,
4: también
3: Rochi, está un punto, un segundo ahí, cuando se habla de mora, ¿de qué se habla? ¿Deuda de qué? ¿De tarjeta de crédito?
4: En este caso, claro, lo que estamos hablando es de préstamos a las familias, que pueden ser justamente tarjetas de crédito, ahí tenés también, bueno, todo lo que son los diferentes tipos de consumo, también lo que son los préstamos personales y demás. Dentro, sí, esto me faltó aclarártelo, dentro de lo que son las entidades financieras, después tenés lo que son las entidades no financieras o las fintech, que son justamente las plataformas que también otorgan financiamiento, que ahí sí el numerito da incluso un poco más alto, alrededor de un 30%. En algunas es mayor y en otras justamente es menor, ¿no? Dependiendo justamente la entidad.
3: Ah, eso tiene que. También esas son las deudas, digamos, registradas. Eso también tenés que sumar las informales, ¿no? Que hay mucha gente que pide plata prestada a un familiar.
2: Obvio.
3: Para sacar un auto, porque.
1: Sí, claro.
3: Un crédito hipotecario es un problema. Un crédito para comprar auto es un problema. Entonces, pues está bueno. Bueno, eso en general lo que vos marcás, no hay todavía un quiebre hacia abajo. No hay, o sea, no. Por el momento se mantiene la deuda. De hecho, la oposición quiere tocar un proyecto de ley la semana que viene. No consiguió los números en la última sesión y van a insistir la semana que viene.
4: Sí, hay, mira, entre 20 y 30 proyectos que duermen justamente en el Congreso y que la oposición viene presentando ya hace tiempo, porque recordemos que la mora más que se quintuplicó, más que se multiplicó por 5 en el último tiempo, entonces ya hay varios legisladores que fueron presentando diferentes tipos de proyectos de ley. Hay que ver, como decís, cómo avanzan. Básicamente lo que proponen es justamente que incluso pueda haber algún tipo de refinanciación, o algunos, no todos, o justamente con créditos que otorgue la ANSES o las bancas públicas con una condonación de intereses u otras cuestiones en particular. Hay que decir también que muchas entidades ya presentaron justamente sus propios planes de refinanciación, que obviamente tienen lineamientos generales, pero lo que contaban incluso algunos empleados bancarios era que estaban utilizando mucho el puerta a puerta, o sea, básicamente llamaban al moroso y le decían, bueno, a ver, ¿qué es lo que podés pagar también? Porque sabemos que los planes de refinanciación tampoco es que son benevolentes, o sea, se te termina haciendo una pelota de nieve donde cada vez terminás pagando más. Pero esto también es un problema para los bancos, ¿eh? Porque aumenta el riesgo justamente de prestar, y eso hace básicamente que no puedan hacer lo que deberían hacer, que es básicamente, dedicarse a la financiación o a los préstamos, ¿no? ¿Te acordás, Rodri, cuando Milei decía, bueno, los bancos volvieron a trabajar de bancos? Bueno, porque justamente estaban asistiendo al sector privado y no al sector público. Ahora lo que está pasando es que está aumentando la mora en el sector privado y ya no es del todo un negocio para los bancos. ¿Por qué? Porque básicamente no están pudiendo cobrar justamente esos créditos.
3: Muy buena esa data. Muy buena esa data.
4: Pero bueno, tengo otro temita más, si querés te lo cuento. Dale. Rápido. Sí, obviamente, la media sanción, ¿no?, en diputados a la reforma de la Carta Orgánica del Banco Central, ya veníamos repasando lo que esto significa. Bueno, básicamente que se prohíba financiar al Tesoro de forma directa o indirecta. Básicamente lo que el gobierno quiere hacer es que no se pueda utilizar la financiación para la emisión para la financiación del déficit. Hubo un artículo en particular que hay que ver qué sucede cuando esto pasa al Senado, cuando se vote en el Senado. Lo que cuestionaba la oposición era el artículo 13, que establecía justamente que las reservas del Banco Central puedan ser utilizadas como garantías en operaciones propias justamente de la entidad, como por ejemplo la toma de un crédito, ¿no? La toma de deuda, bueno, que se utilice justamente como garantía las reservas del Banco Central. La oposición pedía votar eso en particular, no lo logró. Hay que ver qué sucede cuando este proyecto pase al Senado. Va, ya pasó, se tiene que votar si logran o no modificarlo, en definitiva.
3: Perfecto, Rochi. Estaba pensando que la agenda del Congreso esta semana la ganó el gobierno, la pulseada, porque aprobó la reforma de la Carta Orgánica del Banco Central, inocencia fiscal, trabó las leyes de endeudamiento que quería debatir la oposición, así que en ese sentido fue una buena semana para el gobierno esto.
4: Sí, una buena semana para el gobierno. En ese sentido también, bueno, anunció este otro tema, que era que se va a utilizar dinero del Fondo de Garantía de Sustentabilidad para créditos hipotecarios. Va a haber una licitación la semana que viene, ya la primera licitación. El monto que van a utilizar va a ser de hasta 2 billones de pesos. Las licitaciones van a ser de 200.000 millones de pesos, y ahí justamente los bancos van a tener que competir a ver cuáles le ofrecen las mejores condiciones justamente al gobierno. Porque es importante aclarar, Rodri, no sé si viste, si estuviste siguiendo el tema, que muchos decían, no se van a fumar la plata del Fondo de Garantía de Sustentabilidad, una cosa, la otra. No, esos fondos están invertidos. Lo que van a hacer ahora es invertirlos a plazo fijo, en un mediano plazo, y por eso justamente se van a obtener unos rendimientos. ¿Qué es lo que va a ganar el banco entonces? Bueno, lo que se denomina el spread, que es básicamente la diferencia entre la tasa que tiene que pagar el banco y la que le van a pagar justamente los deudores. Ayer repasábamos el tema, las condiciones son las mismas, para el crédito UVA no cambian los requisitos, pero bueno, sí el gobierno tuvo también dos cambios esta semana. Con esto, en definitiva, que anunció, que es importante, no estamos hablando de políticas públicas para el acceso a la vivienda, y la otra noticia que parece ser que quieren llevar el salario mínimo al millón de pesos, también metiéndose ahí en el poder adquisitivo. Así que te digo que, Rodri, los temas económicos van a estar de bien acá al año que viene cada vez más en agenda.
3: Perfecto, perfecto, Rochi, está bueno ese tema. La semana que viene entonces hablemos de a ver cuántas personas se adhieren a esos créditos que lanza el gobierno. Bueno, un besito grande, buen fin de semana.
6: Chao, Rob.
4: Igualmente para chau. Ustedes, chau, chau.
3: Como hacemos tanda, ya venimos que María va a estar explicando, atención jubilados, que pueden viajar gratis en el subte.
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10: El progreso es reaccionario y lo reaccionario es progresista. Levantar edificios de 30 pisos para que vivan en esos cubículos de cemento armado y aire acondicionado niños que nunca van a ver el nacimiento de un perro. Niños alienados y tristes, niños que mañana estarán en manos de psicoanalistas, esto hoy no es progreso. Lo revolucionario es proponer hoy la abolición de los rascacielos. Las comunidades llamadas primitivas, tal vez habría leprosos. Habrá leprosos, pero no había psicoanalistas. Yo no sé qué es peor, si leprosos o alienados. En fin, esta es la clase de reaccionario que soy yo.
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0: Sí, fútbol.
1: Sí, sí, charlamos. Ahí fuera del área también. Es así, la radio es en vivo. Bueno, a ver, vamos cambiando hasta las 19. Viene el informativo, pero el subte cuesta 1.700 pesos.
0: María. Exactamente.
1: Pero un jubilado.
0: Pero los jubilados pueden viajar gratis a través de este nuevo trámite que habilitó el gobierno de la Ciudad de Buenos Aires. ¿Qué es lo que pasa? Se elimina la obligación de utilizar el sistema de trámites a distancia. Antes lo tenías que hacer a través de ARCA y ANSES. Ahora lo haces directamente en forma presencial. Vas a cualquier sede comunal, presentás tu DNI, último recibo de haberes, y te dan de alta. Con eso puedes viajar en cualquier subte gratis.
1: Bien, a la comuna.
0: A la comuna de tu barrio, todos los jubilados. ¿Cuánto tenés que ganar para viajar gratis en el subte? Menos de 1.071.000 pesos desde septiembre. A partir del 1 de septiembre, el boleto va a estar 1.753 pesos. Todo esto te lo ahorrás. Tenés que ganar dos haberes mínimos y medios. El haber mínimo de los jubilados está en 428.633 pesos con 20 desde septiembre, sin contar el bono de 70.000 pesos, que está congelado desde que asumió este gobierno. Si no sos jubilado, ¿cómo podés viajar gratis? Con descuentos de aplicaciones bancarias.
2: Siguen.
0: El banco de origen español, color rojo, ¿eh? Sí. Santa Banco.
1: Sí.
0: Santo descuento te reintegra el 100% de los viajes con un tope de 16.000 pesos por mes. Boleto de subte de 1.700 pesos, más o menos 10 viajes ahorrar.
1: Yo pensé que se había extinguido eso.
0: No, señor.
1: Pagando con la de débito, ahí, de plástico. ¿Tú?
0: Pagando con QR. ¿Te parece el monedete del QR? Tiene que habilitar más monedete de QR porque hay pocos. Ahí podés acceder. La billetera virtual unificada de las entidades bancarias, la que está de moda, pero ¿asumó eso?
1: Sí.
0: ¿La ubicaron? Te devuelve el 50% de los pasajes abonando con QR, con un tope mensual de 8.000 pesos. No es tanto, son más o menos 6 pasajes con los bancos provinciales. El banco de la provincia de La Botita, el banco de la provincia del Buen Vino, que no es Mendoza, el banco de la provincia patagónica de Santa y el banco de la provincia que está entre los ríos, ese. Ahí está.
1: Pero espera, María,
0: la provincia, pero como en marca lo he visto.
1: Pero habrá, porque es importante esto. Ya veremos el informativo. Complétalo después, porque quiero que me cuentes de las Fuerzas Armadas. Es un tema para desarrollarlo un poquito más.
0: Dale.
1: ¿Te parece?
0: Te lo cuento un rato.
2: Dale, sí, 7 en punto de la tarde. Llega el rotativo del aire de Carlos Casal. Jimena Oliver.
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0: La hora 19 en la ciudad de Buenos Aires, 18 grados o 3 décimas la temperatura. 49 el porcentaje de humedad, el cielo está ligeramente nublado.
1: El gobierno nacional se pronunció luego de que fracasara la reunión del Consejo del Salario.
0: A través de un comunicado de Capital Humano, defendió la modalidad de reunión virtual, pese a que la CGT y la CTA hayan cuestionado el encuentro a distancia. Argumentó que al poder grabarse la audiencia, se garantiza la transparencia de la reunión.
1: Bebote Álvarez declara ante la justicia acusado de integrar una banda de narcotraficantes con lazos en el exterior.
0: Por su parte, el secretario de Seguridad de la Nación, Martín Ferlauto, señaló al histórico jefe de la Barra Brava de Independiente como uno de los líderes de la banda criminal.
2: Hay como varias aristas dentro de las actividades que llevaba adelante esta organización y cada uno de los integrantes de la organización seguramente se esclarecerá en el próximo tiempo el rol que tenía. Por un lado, la importación de éxtasis a través de correos humanos por vía de transporte aéreo. Es decir, viajaba gente sin carga hacia España y volvían con drogas sintéticas o elementos precursores de drogas sintéticas escondidos en este caso, latas de aceite. También hay un proceso de importación, de contrabando de importación de cocaína desde Bolivia. Y en ese sentido, hay material probatorio suficiente en la investigación para determinar que Álvarez no solamente, insisto, conocía sobre las maniobras de importación, sino que además tenía cierto dominio y efectuaba un reclamo hacia los proveedores del estado en el cual le había llegado la droga.
1: Dos partidos abren la séptima fecha del clausura.
0: Ya juegan Unión y Sarmiento en Santa Fe a las 21:30. Boca recibe a Lanús en la Bombonera.
1: Cielo ligeramente nublado en la ciudad de Buenos Aires. La temperatura 16 grados 9 décimas.
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4: Enorme congestión en Panamericana en dirección hacia el norte, en La Richera y también el tránsito intenso en dirección hacia Ezeiza y en el tramo Jorge Newbery, por lo menos hasta la zona de Canning. Subte, línea B, adelantamos. El lunes se cierra la estación Medrano por 90 días por obras. También habrá obras durante la noche entre los kilómetros 17 y 13 en la autopista del oeste, desde altura del Hospital Posadas hasta llegar a la General Paz desde las 9 de la noche. En tanto, el tránsito complicadísimo a esta hora en el corredor de la General Paz, pero sin reporte de choques, todo demoras en dirección hacia Liniers. Desde Control de Tránsito, J. Lianetti.
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16: Hola chicos, ¿cómo están? Habla Jorge de Pompeya, 76 años, hoy no está Babi. Bueno, igual los escucho a ustedes porque me encanta el programa, lo escucho todos los días. Estoy todo el día con Rivadavia. Así que bueno, los felicito. Quisiera participar por la cena Ana Mellino. 795 son mis tres últimos números del DNI y soy de acá, de Capital, de Pompeya. Besos, abrazos, los quiero mucho.
17: Hola, buenas tardes. Mi nombre es Graciela, 619 mis documentos para los premios. Y con respecto al tema del cafecito en Chacarita, si llegan a poner algo, les recomiendo que no vayan, que tengan mucho cuidado, porque hay ladrones que se roban de las bóvedas las manijas de bronce, las abren teniendo un candado, rompen el candado y hay un, cuando uno entra, hay unas especies de piso de bronce que también se lo roban, roban los candelabros de bronce, la seguridad que está ahí no sirve para nada, son unos inútiles. Así que mucho cuidado porque capaz que van a tomar un cafecito y le roban la cartera y no va a ser alguien que está muerto. Está bien vivo y es ladrón. Bueno, mi nombre es Graciela. Chau, chau.
18: Gracias, Graciela. No, Graciela, justamente,
19: tragicómica.
18: No respetan a los muertos los
19: delincuentes. No, pero sabes que tiene razón. Claro, sí, no, obvio. Es verdad. Sobre todo en Chacarita pasa, ¿no? En Recoleta también, no digo que no, pero se roba mucho el bronce.
18: Claro, como diciendo que es peligroso ir a tomar un café o el recorrido nocturno ahí.
19: Y sí, bueno, de hecho, Buenos Aires Secreta, que es una página que yo sigo, porque hay muchas, viste, actividades.
20: Sí, buenísima.
19: Me encanta.
20: Muy buena.
19: Bueno, ahora están ofreciendo una caminata nocturna por las tumbas,
21: claro.
19: Y no sé qué.
21: Ay, sí, Dios. Sí.
20: Qué ganas.
21: Pero
20: qué tiene.
21: Gusta,
18: ¿a la gente le gusta? Bueno, a la gente energía. Le va a gustar son los jubilados, lo que pueden, solamente es un pequeño mimo que tienen en su vida, que es no pagar el subte. Ahí lo explicabas, Marian, qué bueno lo del CGP, repetilo eso, porque somos servicio siempre.
20: Vamos de nuevo, más tranquilo, está, me puse el tono fútbol.
18: Sí,
20: ahora
18: sí, no, estabas
20: me dicen,
18: ahí en...
20: Tranquilo. Bueno, vamos a explicarle bien.
18: Y la hora deportiva será en un momento.
20: Claro, estaba así en modo José María Muñoz relatando, vese tranquilo, a lo Rodrigo Porto, explicaré entonces Rodrigo los móviles que te explica todo, te hace
18: sí,
20: una pintura.
18: Y más acelerado también, hay que bajarle un cambio a veces.
20: Y pues el móvil tiene que tener también su dinámica.
19: ¿Porto? ¿Decís?
20: Poquito. El nuevo trámite. Se elimina la obligación de utilizar el sistema de trámites a distancia y de tramitar lo que era la constancia para viajar en subte gratis a través de ARCA y ANSES. ¿Cómo se hace? El beneficiario solamente tiene que presentarse en cualquier sede comuna de la ciudad llevando su DNI físico y su último recibo de haberes. Una vez dado de alta, viajará apoyando directamente el DNI. No lo voy a mostrar el mío porque alguno me va a sacar el número de trámite, pero bueno, vas con el DNI, así te vamos a mostrar. Si quieres,
19: a ver cómo es.
20: Sí. El carnet de raza, voy a mostrar que sin ningún problema.
19: Sí.
20: Pasas ahí, tuc.
19: Con el DNI.
20: Pasas ahí en el molinete y pasas tranquilo.
19: Ay, qué bueno.
20: ¿Qué sucede? Hay 60 días para reglamentar e implementar la medida, que ya lo pueden ir llevando a cabo. ¿Cuál es el tope salarial? ¿Cuánto tenés que ganar como jubilado, pensionado o personal retirado de las Fuerzas Armadas? Algo que me acotaba Rodrigo correctamente. Personal retirado de las Fuerzas Armadas y de Seguridad también alcanza esta medida. No así los que tienen certificado de discapacidad, que tienen que seguir haciendo el trámite a distancia, y los trasplantados, que tienen que seguir haciendo el trámite a distancia. Repito, jubilados, pensionados, personal de seguridad, tope de haberes, tope de salario, tope de jubilación, son 1.071.583 pesos, la jubilación mínima es 428.633 pesos, son dos jubilaciones y media, 1.071.583 pesos. ¿Cuánto cuesta?
18: O sea, la gente que cobra menos de eso.
20: Todo lo que, si vos cobras 1.750.000
18: para abajo,
20: 1.071.583, ahí pasás gratis. 1.071.584, pagás el boleto. Lo podés pagar con tarifa social, que te quedan 613 pesos con 55. O si ganás mucho, sos un jubilado que tiene la suerte de tener una buena jubilación, lo pagás 1.753 pesos. Si no sos jubilado y estás corto de plata, como Tini, por ejemplo, y no vino de Poli, no te habilitó unos mangos, para viajar tenés un con el banco español de color rojo,
18: sí, ¿sí?
20: De la Santa.
18: Sí, sí, sí.
20: 100% de los viajes, tope de 16.000 pesos por mes, por cuenta a través de su programa de beneficios o con el QR. La billetera virtual unificada de los bancos,
18: sí.
20: ¿Sí? A mi manera, a mí, eso, como cantaban otros. 50% de los pasajes te devuelve con un tope mensual de 8.000 pesos con los bancos provinciales, ¿sí? Hay cuatro bancos provinciales, uno de... Bueno, vamos a decir los provinciales, porque vamos a andar con los mismos con la provincia.
19: Sí,
20: si no es un lío. Banco de Santa Fe, Banco de San Juan, Banco de Santa Cruz, Banco de Entre Ríos. 50% tope de 8.000 pesos. La tarjeta cítrica, la que les puede sacar jugo. 50% de descuento abonando con el celular. Tenés que pagar con el NFC. Tenés que tener un celular de una tecnología más o menos moderna, un celular más o menos 2020 tiene esta tecnología. Límite de devolución, 5.000 pesos al mes. Y el banco que tiene una letra M, ¿sí? Que es un, no es el banco que no es micro.
18: Sí, ¿eh? Sí.
20: Está 20% de ahorro, lo pagas con el QR de ese banco, a través de la aplicación de ese banco, con un ahorro máximo de 10.000 pesos por mes. Entonces, jubilado hasta 1.071.583 pesos, gratis. No jubilado, con varias aplicaciones de banco, tenés, podés sumar 16.000, más 8.000, más 5.000, más 10.000, más o menos, para pilotear. Sí. Te bajás dos o tres aplicaciones, le cargas la plata ahí, podés viajar en subte con descuento o gratis.
18: Ahora, estoy pensando, María, una persona que viene con Urbano.
20: Sí.
18: Sí, que la típica, toma el tren, ¿no? El Urquiza, por ejemplo. Baja acá en la Croce, toma la línea B. Tiene que ir. Se tiene que, pues esto es un tema nacional.
20: No, perdón, no, no.
18: Es un tema de la Ciudad de Buenos Aires.
20: Sí.
18: Sí, pero un vecino del conurbano se presenta en un CGP de la ciudad.
20: No puede. Tiene solamente para jubilados de la Ciudad de Buenos Aires.
18: Ah, ese es el dato.
20: El jubilado de la Ciudad de Buenos Aires. Tiene que tener domicilio en la Ciudad de Buenos Aires.
0: Lo descuento, sí.
20: Los descuentos siempre.
18: No, los descuentos por la tarjeta del banco.
20: Los descuentos son para todos. Para el resto tiene la tarifa social. Jubilado de la Ciudad de Buenos Aires puede viajar en
19: su provincia gratis. No.
20: Conurbano no. Provinciano, conurbano, no, ninguna provincia no. Jubilado de la Ciudad de Buenos Aires viaja gratis en su.
18: Ah, eso es un buen dato ese, ¿eh?
20: Y hay que pedir.
18: No, como la. Está bien, es verdad. La ciudad siempre la maneja. El subte siempre de la órbita de la Ciudad de Buenos Aires, claro. Pero como está metida la jubilación, que es el registro de ANSES.
20: Sí, no, lo que.
18: Pensé que iban a cotejar información, ¿no?
20: Jubilado puede viajar con tarifa social y también con descuento. Jubilado de Ciudad de Buenos Aires sí viaja gratis.
18: Y pero hay mucha gente, muchos jubilados con urbano.
20: Y sí, claramente.
18: Que toma el subte.
20: Y sí.
19: Pero te quejo la decisión entonces. ¿Por
20: claro,
19: qué
20: porque solo la
0: gobierno de la ciudad.
19: Claro.
0: El gobierno de la ciudad.
18: Bueno.
0: Es un descuento para los que viven. Porque un poco el gobierno de la ciudad lo que quiere es privilegios, entre comillas, o beneficios, mejor dicho, para los que viven en la Ciudad de Buenos Aires.
18: Bueno.
19: Nos quedamos.
18: No, porque me quedé con esa información. Vamos a. Está bueno que todos puedan acceder a eso.
19: Obvio.
18: Bueno, cambiamos de tema. ¿Vieron que está tremendo la situación en Nepal? Sí, sí. Ahí está habiendo 500 muertos, terrible. Miles de personas desaparecidas, pero venimos de lo del terremoto en Venezuela, en Colombia. Entonces la pregunta es, primero, ¿por qué está pasando esto? ¿No? Y además, si en algún momento podemos ya tener una repercusión acá.
0: Es que dicen que lo de Nepal podría tener repercusiones acá.
18: Por eso, vamos a preguntarle a Andrés Folguera, geólogo. Escuché una nota con él, muy interesante. ¿Cómo te va, Andrés? Gracias por atendernos. Sí, buen viernes, ¿cómo estás?
21: ¿Cómo están? Buen viernes.
18: Andrés, que es geólogo, investigador de CONICET. Andrés, primero te quiero, porque hay una frase que es muy común, ¿no? Esta cosa de la naturaleza nos está enseñando, nos está dando gritos, ¿no? El maltrato de la naturaleza. Explícanos por qué es esto. Porque calculo que está todo conectado. A ver, dale.
21: Sí, yo admito que en los últimos días hemos visto la naturaleza en su expresión más violenta, ¿no?
18: A ver.
21: Eso es una realidad. A todos nos impactó. Pero trataría de separar un poco algunos procesos.
18: Sí.
21: Los sismos que hemos visto están en la estadística normal, digamos. Lo que pasa es que afectaron localidades y ciudades de Latinoamérica en particular, en los cuales hemos visto mucha destrucción. Pero si uno toma la cantidad de sismos entre magnitud 7 y 8 que ocurren por año en el mundo, da unos 20, 18, 20. O sea que esto está dentro más o menos de la estadística normal. El otro proceso que estamos viendo en estas horas, que es muy sorprendente, es el de derrumbe de un glaciar en Nepal. Y este proceso... ¿Me están escuchando?
18: Perdón. Sí, perfecto, te sigo atentamente, sí.
21: Ah, sí. Y este proceso sí tiene que ver con algo que hicimos como humanidad, algo mal que hicimos como humanidad. Tiene que ver con el calentamiento global. O sea, la fragilidad de los glaciares y el hecho que se puedan derrumbar, como estamos viendo, que es un proceso que se conoce en la geología, son los GLOFs. Esos procesos tienen que ver con el calentamiento global. Y en los próximos años van a ser mucho más comunes y, por supuesto, pueden ocurrir en los Andes también, así como en el Himalaya.
18: ¡Qué bárbaro! Increíble. Cuando vos me decís los Andes, ¿es a un sector en particular? O sea, ¿vos crees que puede haber un desmoronamiento
21: de la parte de la cordillera? Los GLOFs significa que un glaciar o un lago se desmoronan, ¿no? Se caen y generan una ola gigante de 40 metros de altura, que avanza a 200 kilómetros por hora. Eso ha ocurrido en 1914 en el norte de Neuquén, la laguna Carilauquen se desmoronó y generó una ola que llegó hasta el Atlántico, arrasó con todos los pueblos en el río Colorado. Ocurrió también en 1934 en Mendoza y ocurrió en 1955 en el lago Cholila. O sea que son procesos que han ocurrido en el pasado en Argentina y que ahora con el calentamiento global y el retroceso de los glaciares probablemente sean más comunes en un futuro.
18: ¿En cuando decís futuro, en cuánto tiempo más o menos? ¿O es muy difícil pronosticar eso?
21: No, es que ya hay un montón de glaciares que están en una situación frágil en Argentina, se los reconoce. Por ejemplo, en Neuquén, en Santa Cruz, en el Chaltén, eso puede ser inminente, eso puede ser el año que viene, puede ser dentro de 3 años. O sea, hay varios glaciares que están en una situación de máxima fragilidad, que están reconocidos, están estudiados, y hay una alerta a los gobiernos acerca de que es un fenómeno inminente.
18: Me quedé con la boca abierta, Andrés, con lo que está diciendo, la verdad. Por eso tan importante a veces cuando a veces los gobiernos recortan donde no tienen que recortar. Él es investigador de CONICET. O sea, esto es fundamental porque puede prever catástrofes. Digamos, no estamos hablando de una cosa frívola. Ustedes, Andrés, por ejemplo, ¿tienen contacto con...? Sin entrar en cuestiones políticas, porque yo sé que ustedes con el tema de CONICET ya vienen de hace tiempo y una lucha realmente más que valedera y más que valiosa. Ahora, ustedes como integrante con ICET, ¿advierten a los gobiernos provinciales? Porque si hay una posibilidad de que haya un desmoronamiento, ¿sí? Tienen que empezar a evacuar con anticipación las localidades aledañas.
21: O sea, no se trata de evacuar con anticipación, trata de tener una planificación territorial. Se trata de movilizar a la gente que vive en las riberas, en la zona que se sabe que va a ser afectada por un desmoronamiento, relocalizarlos en otros lugares de los pueblos. Eso se hace en todos los países, por ejemplo, se hace en Suiza. En Suiza también tienen riesgos de derrumbe de glaciares y hay una planificación en torno a cómo se planifica la ciudad. Ahora, ¿qué hacemos nosotros acá en Argentina? Sí, efectivamente. Yo trabajé en 2 GLOFs, publiqué los resultados en las revistas internacionales. En ambos casos notifiqué al Servicio Geológico Nacional, di charlas en congresos donde había gente del Servicio Geológico Nacional mirando mis charlas. Me consta que colegas han hecho lo mismo, publicando en revistas internacionales, notificando autoridades en los congresos. Llega un momento que uno ya no tiene manejo de la política pública. La política pública va por un carril diferente.
18: ¿Te escuchan, Andrés? O sea, porque, por ejemplo, ahora me hablaste de Neuquén, ¿qué otra zona más me hablaste? ¿El Chaltén?
21: En Neuquén hay más de un lago que está en una situación frágil. Lagos que están a cierta altura, que si se llegan a romper los diques de contención, se desagotan violentamente aguas abajo. El otro famoso es en el Chaltén, en el lago argentino.
18: Y están también escuchando.
21: Ahí hay un par de lagos.
18: Las provincias, ¿están escuchando las investigaciones que estás haciendo vos y toda la gente de CONICET? ¿Están advertidos de esto?
21: Yo creo que ahora, en estos días, estamos viendo una seguidilla de procesos que primero empezaron con los sismos y con la discusión si en Argentina había estándares sismo resistentes o no en las ciudades andinas. Eso generó mucho ruido. Y un ruido positivo, diría. Y ahora aparece este problema, que es otro problema, que es el GLOF y que tiene que ver con el calentamiento global y con el derrumbe de los lagos y los glaciares, que también lo tenemos en Argentina. Yo creo que las administraciones están con otras problemáticas. No las justifico, al contrario, las critico. Las critico en no atender a estas problemáticas. Me parecen problemáticas de primerísimo orden. Pero los veo en otro planeta, o sea, los veo con otros problemas.
18: Yo no puedo creer. Andrés, y por ejemplo, lo que ocurrió, aparte nosotros estamos, hay riesgo de terremoto en Argentina, digo, porque estamos con Chile muy cerca. ¿Viste cuando sentí que las balas pican cada vez más cerca? Colombia, nosotros Venezuela,
21: tenemos,
18: a ver.
21: En Argentina tenemos fallas activas que han destruido la ciudad de San Juan 2 veces, la ciudad de Mendoza 1 vez, que la localidad de Malvinas fue destruida, La Poma fue destruida, Sajuil fue destruida. O sea, tenemos muchos terremotos destructivos, básicamente desde Jujuy hasta Mendoza. Una gran seguidilla de, por lo menos, cada 10, 20 años hay un terremoto importante. En 1985 hubo un terremoto.

0: playoffs y vamos a tener terremotos, porque la naturaleza es así, porque es una cuestión de tiempo y frecuencia, periodicidad. Y dado que no nos estamos ocupando seriamente de esas problemáticas, vamos a tener un impacto, claramente. Claramente, el día que pasen esas cosas va a haber un impacto el cual lo vamos a lamentar.
1: ¿Quieres hacer una pregunta, chicos, a Andrés? Porque está hablando realmente impecable lo que está diciendo, está advirtiendo estas cosas que pueden llegar a pasar. Que Argentina no está libre de sufrir un terremoto, ¿sí?
2: No,
1: Y que en
2: es
1: los próximos
2: preocupante.
1: meses puede haber un desmoronamiento de los
2: Glaciares.
1: rompimientos glaciares. Y esto obviamente que puede generar olas de 40 metros,
0: Igual.
1: por ejemplo, o...
0: O
1: Sí.
0: sea, me gustaría, yo no dije en unos meses. Eso puede pasar mañana o
1: Claro,
0: puede
1: o en
0: pasar
1: 3 años,
0: dentro
1: si
0: de
1: te
0: 10
1: escuchaste antes,
0: años.
1: claro, por eso, no, es
0: Claro.
1: lógico, no, es muy complicado dar una precisión, digamos, ustedes no son pronosticadores, más vale, por supuesto, por eso
0: No,
1: es
0: no,
1: para...
0: pero la situación de los glaciares y los lagos en la cordillera es crítica.
1: Qué
0: O
1: bárbaro.
0: sea, lo de Nepal se está replicando. Mira, para que tengas una idea, el glaciar que se desmoronó en Nepal, hay otros 40 glaciares que están identificados en Nepal que reúnen condiciones similares. O sea, hay informes en Nepal que alertaban acerca de este proceso. De la misma manera, te digo, hay informes en Argentina que alertan sobre ese proceso.
1: Y Andrés, ¿ustedes están investigando el Perito Moreno, por ejemplo?
0: Colegas míos de la Universidad de Buenos Aires detectaron la potencialidad de GLOFS en el lago Perito Moreno, en el lago argentino, ¿no? En la cercanía del Chaltén. Hay por lo menos identificado dos lugares con potencial de GLOFS. Yo tengo ubicados otros en la cordillera Neuquina, como te digo. Estudié algunos GLOFS antiguos del pasado, en 1955, uno que levantó las vacas 40 metros de altura que terminaron arriba de los árboles, en la zona del lago Cholira, en Chubut. O sea, los mismos procesos que estamos viendo en Nepal han ocurrido en los Andes argentinos y en algún momento ocurrirán nuevamente en los Andes argentinos.
2: No, el tema es escuchar, ¿no? Porque es un poco esto que estamos hablando. Después nos sorprende cuando pasa lo de Nepal.
1: Qué bárbaro. Bueno, Andrés, ¿querés decir algo más? Algo que nos haya quedado en el tintero, porque la verdad que no es un tema que tomo especialista, por eso te consultamos a vos, algún tema que quieras decir, advertir, que nos haya quedado en el tintero.
0: O sea, en Argentina somos un país poco desarrollado en muchos aspectos. Uno de ellos es las problemáticas en las cuales nos enfocamos. No nos enfocamos en problemáticas ni siquiera de largo plazo, de mediano plazo. No nos preocupamos por cosas que pueden pasar dentro de 5 años. Ese cambio de mentalidad que va desde los medios a la población y por supuesto a los gobiernos es vital, porque eso es lo que salva vidas asociadas a los riesgos naturales.
1: Qué bárbaro. Bueno, Andrés, querido, gracias. Ojalá que atiendan lo que ustedes están advirtiendo. Ojalá que se le dé la importancia que tiene que tener el CONICET. Tenemos los mejores científicos del mundo y hay que aprovecharlos, ¿sí? Andrés, gracias y buen fin de semana. Vamos a estar atentos a esto. Te vamos a seguramente llamar en los próximos días, si podés, ¿no? Por supuesto.
0: Bueno,
1: Y gracias
0: por supuesto. Buen fin de semana.
1: por tu conocimiento volcado al servicio público. Abrazo grande, gracias, ¿eh?
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1: A esta hora de la tardecita, 19 horas 36 minutos, la temperatura 15 grados 3, la humedad 60%, el cielo ligeramente nublado. Para el fin de semana, sábado, mínima 8, máxima 18, asomándose el sol, y ya el domingo se instala plenamente sol, mínima 9, máxima 19 grados.
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2: ¿Qué temazo que metió Lau? ¿Qué recuerdo? ¿Cómo llamaba el disco amarillo Los Decadentes? Ese disco, Live la
3: vida, Live.
2: No, ese es Ricky Martin. A mí también se me vino. El disco amarillo, me acuerdo, yo lo tenía con un corazón.
4: Cualquiera cuando puede cantar, algo así.
2: Cuando escuchábamos los compact disc, ¿se acuerdan?
5: Sí. Bueno, vos porque no estabas con el vinilo, porque claro. Y con los casetes.
4: Ahora volvió el vinilo, viste que está de moda, sí. Y son carísimos los vinilos.
5: Está de moda, sí, sí, yo regalé un montón y bueno,
2: mi vida me la loca. Perdí.
4: Mi vida loca. Acá está,
2: uno mejor el disco, Los Decadentes ese, Bueno, también todo un homenaje a la radio. Fue el día de la radio, yo justo no estaba al aire, pero vi tu vedito, muy bien, acá en la terraza, en el pulmón.
1: En el pulmón de la radio, sí, que tenemos un jardín hermoso en el grupo Alfa Media, acá tenemos que une todas las radios, y en ese fondo ahí grabamos el videito.
2: Sí, me gustó el mensaje. A ver, trabajamos lo que nos gusta en la radio, que total, es una, en sentido de pertenencia, ¿no? En sentido de pertenencia.
1: Amamos.
2: 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Arranco yo, necesito comprar un lavarropas. Che, me quedé con lo de Marian. Tanto hablamos los lavarropas, se me rompió, tengo que comprar un lavarropa y seca ropa tengo que comprar.
4: Ya estaba yetado de antes.
2: Mi mujer me dijo, lavarropa y seca ropa. Bueno, está bien, tenés razón, sí. Porque lo digo, humedad no se seca la ropa, está bien. Ya gastamos 50 lucas en lavarropa. 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
2: Sí, me encanta.
1: 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Es una página gratuita donde vos entrás y tenés recetas, te recomiendo.
2: Para el fin de qué bueno.
1: Uy, cortes de carne.
2: Lindo clima encima.
1: Sí, para hacer una carnecita donde sea, si no tenés parrilla, al horno.
2: ¿Qué harías vos, Berito? ¿Qué harías? Una carnecita con
1: Mira, justo me guardé una receta de carneargentina.org.ar con un solomillo. Me encanta el solomillo. Pero envuelto con panceta.
2: Qué rico.
1: Y así como he estado con miel. Bueno.
2: Tenemos que hacer una cena todo el equipo, un viernes a la noche, ¿no? Tenemos que hacer una cenita.
5: Vamos de acá derecho.
2: Ahí está. Y nos volvemos, a la mañana.
1: Claro.
2: Bueno, escúchame, esto es un mensaje para Tini, ¿no? Porque está complicada, Tini. Va a tener que vender, calculo que joya tiene que tener.
5: Sí,
2: ¿no?
5: Y algo le debe haber quedado.
2: O no, Nan, algún.
5: Sí. Alguna cosita.
2: En vez de que el padre tire piedras, ¿no? 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
1: Excelente.
2: Bueno, hacemos tanda, hacemos tandita, ¿sí? Y desarrollamos también un poquito. Si cada uno hacemos resumen, entra todo,
1: Vamos.
2: Una tandita cortita. Gracias, Lau. Y los chicos desarrollan hasta las 20, estamos en vivo, Última recta.
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5: Hola, buenas tardes, linda gente de los viernes a la tarde. Los esperamos y los queremos. Igual que, por supuesto, para que no se ponga celoso el Babi. Muy lindo y me gustan las entrevistas, me gustan las reflexiones, que no falte el humor. Bueno, y ahora me gusta también participar en alguno de los premios. Me gustaría ir al Palacio de la Papa Frita. Les mando un beso, soy Cintia de Caballito y mi DNI es el 156. Un abrazo, chao, suerte, cariños para todos.
6: Las casi 8 menos 10, gracias, la UEP, impecable, todos los mensajes. Es importante escuchar a los oyentes, ¿eh? Claro. Tanto con los audios, con los mensajitos por WhatsApp. Bueno, si hacemos cortito, sí, claro, cada uno de los temas desarrollamos, entramos todos. ¿Viste? Como yo, el 147, cuando se va de vacaciones, en la ruta 2, hay que empujamos, ¿no? Y hay gente, lleva el tejo, lleva la laderita. Bueno, Mica, ¿pichirilo? ¿Tenemos pichirilo?
7: Tenemos pichirilo, sí, sí, porque esta semana habíamos anunciado acá en Basta Babi y ahora también vamos a comentar. Se había dado a conocer que el fiscal Picardi había pedido la elevación a juicio en la causa que está acusado junto con ex policías y policías de la ciudad de Buenos Aires por haberle plantado un arma y drogas a Francisco Auque en su auto, armar un operativo falso para que justamente lo detengan a Auque y a su pareja, quien Pichirilo tenía una deuda aproximada de 6 millones de dólares. ¿Cuál es la idea de Pichirilo? Según lo que consta en la investigación, era evitar que Francisco Auque hable en los medios de comunicación sobre esta deuda y así no tener que pagarla, porque Francisco Auque iba a estar cumpliendo una pena por droga y un arma.
6: Claro.
7: La cuestión es que le salió mal, porque ahora va a ser juzgado. Pero, ¿qué es lo que ocurrió en las últimas horas? Su defensa hizo una presentación para evitar que llegue a juicio esta causa. Pero también lo que me comentan es que presentaron un video que la pregunta es, ¿prueba clave o estrategia? Porque según este video, que le habría llegado de manera anónima a Pichirilo, se muestra a un policía que habría estado detrás de estas armas y drogas que le plantaron después a Francisco Auque. ¿Y cuál es el problema? Si es realmente ese video, que no es inteligencia artificial, que realmente es un video que va a ser utilizado como prueba clave, guarda con lo que puede ocurrir con Pichirilo.
6: El juicio va para atrás.
7: Claro, no se sabe. A ver, realmente es una prueba que a mí lo que me confirman es, por el momento no se puede difundir. Sí, es algo que seguramente en los próximos días se va a dar a conocer. La justicia tiene hasta el próximo martes para responder respecto a esta apelación o este escrito que hizo la defensa de Pichirilo. Pero lo importante es que además del escrito hay un video, y este video justamente aparece cuando se da a conocer la posible elevación a juicio. Así que veremos, sin dudas, es algo que podría cambiar o no. Por eso mismo la pregunta es, ¿prueba clave o estrategia de la defensa para estirar un poquito más todo
6: esto? Lo sabremos en los próximos días, entonces, la semana que viene.
7: Veremos, seguramente.
6: Bueno, vamos a seguir con el tema. Nancy.
8: ¿Cómo se llevan ustedes con sus vecinos?
7: Bien,
8: los
7: bien,
8: quieren, ahora los vecinos, bien. Pero viste que siempre, en tanto los edificios como los barrios, hay alguno que es, viste, medio como que.
9: Sí, yo tuve
8: que por ahí no tiene mucho que hacer, sí. Y que se ocupa mucho de lo que
10: están haciendo. Sí, yo tengo. Sí. Hay una que le digo Cristina, porque sale al balcón siempre.
8: Sí, bueno.
6: Como el pajarito, ¿viste?
10: Claro, tipo el cucú de Carlos Paz. No, sale y mira. Yo ya hago cualquier cosa, a veces ladro como perro para que se vaya para adentro, sí, no.
8: Bueno, lo que pasa es que el problema cuando alguno es famoso, viste, esto puede llegar en los medios, cuando vos tenés algún problema con los vecinos, no queda solamente en el chat del barrio. No. Bueno, tengo dos famosos que están en problemas con sus vecinos. Una es Marixa Valli. Resulta que Marixa que tiene un garage en su casa, pero tiene más de un auto, dejó su auto en la calle y vino una vecina y la vecina dijo, bueno, a ver, esta lo dejó acá, podía haberlo puesto un poquito más adelante y entraba mi auto también, entonces que se lo empujó.
9: Ah.
8: Le empujó el auto para ganarse lugar ella para estacionar. Está todo registrado en video esto, ¿eh? No, no se puede escapar. Le hizo percha el paragolpe. No sabes.
7: Imagínate. Sí, tenía una camioneta la vecina, ¿no?
8: Sí, taca, taca, golpecito, golpecito, mandó el auto para adelante, se hizo lugar. La cachaca está de trina. Sí, imagínate. Sí. No. No quieren conocer a Marixa Bali.
9: Enojada.
8: Claro. De alguna manera. Así que bueno, esto por un lado, Marixa Bali odiada con su vecina. Pero por otro lado, el señalado, el mal querido. Parece que es en su barrio de la zona de Florida, Vicente López, Mariano Yudica. ¿Qué fue lo que pasó? Se filtraron audios del grupo de vecinos. No es un barrio cerrado, es un barrio paquete, pero no cerrado. Y hay un grupo que tiene como 200 vecinos. No te quiero explicar lo que debes estar ahí, en ese grupo. No. Directamente eyectada estoy. Pero bueno, hay varios vecinos que están ahí y empezaron a hablar de Mariano Yudica porque ¿qué fue lo que pasó? Mariano fue a la verdulería, viste que él le encanta cocinar.
9: Sí, sí.
8: Y dejó el auto estacionado en un lugar que parece que era un garage. Él no se dio cuenta.
9: Oh,
8: o no quiso darse cuenta. No importa.
6: El famoso que siga.
8: Claro. Entonces paró, fue a hacer las compras a la verdulería. El vecino furioso empezó a buscarlo. Llegó a la verdulería y dijo, vos dejaste el auto, qué sé yo, qué te crees. Y bueno, medio como que ahí hubo una pequeña discusión. Mariano reconoció que él estuvo mal cuando se enteró que estos audios se difundieron, obviamente. Claro. Porque el señor, ¿qué hizo? Lo contó en el grupo de 200 vecinos.
9: Sí.
8: Entonces basta que uno hable para que empiecen todos. Sale un audio de una señora que le decía que era un malandrín.
9: ¡No!
8: Que el barrio se veía mal por culpa de él.
7: ¿Pero qué tenía? ¿Cosas guardadas?
8: Sí, evidentemente sí. Porque claro, aprovechan que Mariano no está en ese grupo.
9: Claro.
8: Entonces lo empezaron a defenestrar. Claro, nadie se imaginó que eso iba a llegar a la prensa. Se difundió. Se contó toda la historia, Mariano salió y dijo, bueno, es verdad que yo estacioné el auto mal. Pido disculpas, no reaccioné bien, eso no estuvo bien. Pero todo el resto, para, es demasiado, un poco de piedad. Bueno, así es la cosa, muchachos.
9: Qué bárbaro. Bueno, justo esto que hablamos hoy, ¿no? Lo del boti, que se puede denunciar a todos los autos mal estacionados en vez de estar a los gritos en la calle.
6: No, la pasa que...
9: Chau.
6: Pasa que Yudica, viste, que me lo imagino una discusión a los gritos porque es enérgico.
7: Dale,
6: ¿viste?
7: Dale.
6: Bueno, de Mariano Yudica nos vamos a nuestro Mariano.
10: Acá
6: Mariano.
10: No tan enérgico, o sí, o no, ¿por qué
9: dale.
10: No? Tengo, ¿qué te puedo contar? 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
6: 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Encima va a estar lindo el día.
9: Va a estar no, hermoso. Mirá.
6: Un planazo, gracias, María.
9: Y aparte te llevas tu cartera, re lindo plan. Bueno, tengo los ganadores.
6: Vamos.
9: ¿Quién se lleva la cena de mar de la cocina de Ana Mellino López de Vega al 2600?
6: ¿Quién?
9: Graciela, 973, los últimos del DNI. El nuevo premio que tenemos hoy, el par de entradas para ir a ver Stomp el domingo 6, sí, el domingo 6 de septiembre, se lo lleva Héctor. 588, los tres últimos del DNI. ¿Quién se va al cine? Delia, 738. Y la cena de mar. No, la cena de mar ya está. Y el almuerzo o cena para dos personas en el Palacio de la Papa Frita.
8: Correcto.
9: Laura 272. Beso enorme.
10: Si no tenés con quién ir, Laura, avisá de cualquier cosa.
9: Ay, bueno, te prendés en cualquiera de los premios.
10: Me subo a todos los colectivos. Sí.
6: Muy bien. Yo me quedaría con la picadita.
10: Yo también, sí, sí.
6: Bueno, chicos, quedó algo más, ¿no? Ya está, ¿no?
9: Estamos.
6: Perfecto, bueno. Vamos a nombrar a cada uno de los integrantes, porque siempre nunca los nombro, chicos.
9: A ver, ¿quiénes
6: bueno,
9: somos?
6: A ver, Verónica Albanese. Vamos a hacerlo como si fuera un grupo musical,
9: dale.
6: ¿No?
9: Ah, dale.
6: A ver, acá, del lado derecho, en teclados. ¿Te gusta teclados?
8: Sí.
6: O batería. Sí, sí, percusión, sí, sí. ¿Tú estás la percusión?
8: Percusión me gusta.
6: Bueno,
8: más,
6: listo. Sí. En batería, Nancy Uré. Perfecto, ahí Nancy.
8: Estoy con las timbaletas.
6: Muy bien, las timbaletas. Verónica Albanese en voz, ¿no? Vocalista,
10: oh,
6: ¿no? Con esa voz espectacular, sí. ¿No? Amable.
8: La voz sexy de la
6: ¿te gusta la guitarra? ¿La guitarra de bajo?
7: Sí, claro.
6: El bajo Mika. Yo digo Mika Centra. Tiene nombre artístico Mika Centra, ¿no?
10: Mika Centra, sí.
6: Me gusta más que Micaela. Mika.
7: No, fantoso Micaela.
10: Mika Centra.
6: Mika Centra suena artístico.
9: Micaela se porta mal.
6: Bueno, claro. ¿Qué te gusta, Mariana, vos? ¿Qué te gusta, Mariana, vos?
10: Con trabajo. Mariano bien gordo, así que vamos
6: a muy bien, Mariana. Ahí. Y Rochi Galenó nos queda, no sé, en bailarina.
9: Bailarina.
6: Sí,
9: ¿qué
6: hace? ¿Por todo
9: qué hace?
6: Y yo, el representante.
9: ¡Ah!
10: Ese,
6: bueno, Laura Parodi, en operación técnica ahí. Me acabo de enterar el apellido de, yo siempre digo Lucho, Lucio. Fraue es el apellido. Me acabo de dar cuenta de Lucho.
9: Sí.
6: ¿Qué origen es, Luchito? ¿Qué origen? Ciro Libanés, una de las comunidades más grandes en un momento. Sí, sí. Bueno, quédense también los chicos de redes, Francisco Tamendi, Lucas Apolo, Tomás Ganem, y quédense que viene Dani Avellaneda y todo el equipo, lo veo a Madrid también, la gran Oral Deportiva. Hasta el mes que viene, ¿no? En septiembre.
10: Sí, sí,
6: ¿no?
10: Lo que viene.
6: Buen fin de chicos, pásenla lindo. Chau, chau.

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0: 20 en la ciudad de Buenos Aires, 15 grados 3 décimas, la temperatura, 60 el porcentaje de humedad, el cielo está ligeramente nublado. La mora bancaria de las familias volvió a crecer en julio. Según estimaciones privadas, en base a la Central de Deudores del Banco Central, la morosidad por préstamos otorgados por entidades no financieras alcanzó el 33,7%. También subió la morosidad total del sector privado no financiero, el segmento de préstamos a hogares y la mora de empresas.
1: El Banco Central tuvo otra jornada de saldo comprador, sumó 82 millones de dólares.
0: Al cierre de agosto acumula 772 millones, con una desaceleración en las compras en comparación a julio. En lo que va del año, acumuló 14 mil millones y las reservas bajaron a 49 mil 791 millones por un movimiento propio del cierre del mes. En tanto, el dólar se mantuvo estable, cerró la semana en 1.512 y el riesgo país se ubicó en 513 puntos básicos, con una leve suba respecto a ayer.
1: Fernando Cedrimedo declaró ante la justicia de Bolivia por la causa de presunto enriquecimiento ilícito.
0: Reveló que percibe $1 millón mensuales por sus empresas de comunicación digital. Dijo que no tiene sociedades en Bolivia, pero sí en Estados Unidos y Argentina. Además, confirmó que asesoró al presidente boliviano, pero negó haber recibido órdenes de Rodrigo Paz.
1: Buscan a un joven de 18 años que fue a ver el eclipse al puente de la Facultad de Derecho y desapareció.
0: Se llama Franco Cricor Alderete Chovanian y vive en Recoleta. La última vez que se comunicó con sus padres fue hoy a la 1:20 de la madrugada. La alarma se encendió cuando encontraron una carta de despedida en su habitación y posteo en redes.
1: Cielo ligeramente nublado en la ciudad de Buenos Aires, la temperatura 15 grados 3 décimas.
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0: buenas noches, ¿cómo les va? Bienvenidos a una nueva edición del Oral Deportiva. No soy el Coco Basile, ¿eh? No soy el Coco Basile, tampoco Mostaza Merlo, pero tengo la garganta que llega al límite en el viernes, ¿eh? Pero bueno, hay que estar acá, al pie del cañón, en Radio Rivadavia. ¿Cómo no voy a venir aquí al Oral Deportiva? Nos pueden escuchar por rivadavia.com.ar, nos pueden escuchar a través de la app, se descarga la app, tanto en Android como en Apple, ¿eh? Y nos escuchás en todo el mundo, como hace un montón de gente, en España, en Estados Unidos, en Inglaterra, acá nomás, en Paraguay, donde hoy lo presentaron, sí, hoy lo presentaron a Gustavo Costas como técnico de Cerro Porteño. Grande, Gustavo. Verlo contento a Gustavo Costas a mí me pone feliz porque es un amigo y además es hincha de Racing. Y por más que no le fue bien en el primer semestre de 2026, se merecía una nueva oportunidad. Es un técnico muy ganador. Nos pueden ver a través de YouTube. Ahí está Toto Ganen con los controles, ¿eh? Con las cámaras a pleno estamos. Hay una encuesta a propósito de YouTube, ¿eh? Hay una encuesta que te digo, está bastante activa. Hace 9 horas, 1.342 votos tiene. ¿Quién debe ser el técnico de River? Oh. Pregunta Radio Rivadavia en YouTube. Métanse y voten. Escucha las opciones, ¿eh?
1: A ver.
0: Hola, Jorge Marinelli, ¿cómo
1: Hola,
0: estás?
1: Hola, Dani.
0: Ramón Díaz, Leonardo Poncio, Hernán Crespo, Eduardo Domínguez.
2: Y además...
0: Son las 4 opciones que nos da, bueno, la encuesta de YouTube de Radio Rivadavia.
1: Sí, hay 3 de la casa y un forastero.
0: Eduardo Domínguez no tiene ver con River.
1: No tiene
0: nada.
1: Ningún vínculo. No,
0: o sí,
1: no.
0: Puedo decir. Pero sería malo, se enojaría el hincha de Boca. Uh-huh. Es el yerno de Bianchi, el técnico más exitoso de la historia de Boca. Sí. Y de Vélez, por supuesto. Pero que cuando era chico...
1: Pero muy rebuscado.
0: Es gallina, pero, sí, el virrey.
1: No, yo, sí, está bien, pero yo pensé que... Venía por otro lado.
0: No, lo cual no lo inhabilita en lo más mínimo para trabajar. No, de hecho, mostró gran capacidad como el goleador que fue en Vélez. Un gran 9, yo no lo vi, por supuesto. ¿Vos llegaste a ver la última etapa de Bianchi?
1: Sí, claro, sí. Yo estuve viendo un partido, el último partido. Yo me acuerdo que estaba estudiando periodismo cuando me mandaron a ver ese partido. Jugó con Piazza. No sé si fue el último partido de Bianchi o de Piazza.
0: En el 84 fue el último de Bianchi,
1: bueno,
0: si no me equivoco.
1: Ahí está.
0: Está bien,
1: yo
0: sí.
1: Yo estaba estudiando periodismo.
0: Ya estabas
1: sí.
0: Ahí, ya estaba preparándote para el éxito de tu carrera.
1: Nah,
0: ahí está.
1: Nah, fui a...
0: Ahí está
1: Trabajo
0: el virrey.
1: Práctico.
0: Ahí está el virrey. Muy bien, Lucas Herrera, que está en la operación junto a Laurita Parodi, creo hoy. ¿Está? Sí, sí, están ahí.
1: No.
0: Ahí está.
1: Es decir,
0: está tejiendo. Está tejiendo.
1: Ah, mira.
0: Va a ser mamá, abuela, tía. ¿Abuela? ¡Abuela!
1: Muy bien.
0: Bueno,
1: muy
0: felicitaciones,
1: bien.
0: Laurita.
1: Muy bien.
0: Impresionante, ¿no? Una abuela joven. ¿Eh? Qué sorpresa que da esta radio, ¿no? Sí. Como por ejemplo, la sorpresa de encontrarlo aquí a Lucas Apolo, alias Power. Hola, Lucas, ¿cómo estás?
3: Dani, Jorgito, ¿cómo están?
0: Bien, bien, fantástico. Bien. Yo quiero decirte lo siguiente.
1: No tan bien como él.
0: No, por supuesto.
1: Mira cómo está.
0: Yo quiero decirle lo siguiente a la gente que está del otro lado, porque llegué a la radio en estas grandes charlas que tenemos de preproducción. Acá estamos hace una hora craneando cómo va a ser la Oral Deportiva, preparándonos para que los oyentes se encuentren con la mejor información, con el mejor análisis, con el debate. Y entonces nos preguntábamos, ¿dónde estará Power? Pero no
1: corrida.
0: Porque llegó tarde.
1: Pero él estuvo
0: el señor.
1: Hace un rato.
0: No, porque él trabaja durante la tarde.
3: De
0: no,
3: 12 a 6.
0: Por eso, ahí está fichando, fíjense. Power trabaja de 12 a 6, está con el programa de Cristina Pérez, con el programa que hacemos con Johnny Viale, Pan y Circo. Está siempre ahí asistiendo, con las redes sociales, con el canal de YouTube, al lado de Fran Otamendi, la rompen. Y de repente, 2 horitas. Y acá la gente mal pensada, Power, dijeron, son 2 horas. ¿A dónde pudo haber ido 2 horas?
3: ¿Blanqueo?
0: Tenemos 3 opciones, ¿no? Como una encuesta de YouTube.
1: Sí. Ah.
0: Pudo haber ido al supermercado, porque por ahí le faltó yerba. Mm. Yo creo que yerba hay, pero le faltó yerba.
1: Es una posibilidad.
4: Recalculando.
0: Se fue a jugar al fútbol.
3: No me dan los tiempos.
0: ¿No? Y 2 horitas, podés jugar al fútbol.
1: Salvo
0: ¿no?
1: que fuiste a jugar una hora acá de 6:30.
0: Siete la otra... La otra que estaba tachín en algún lugar. Que no sé, eso fue lo que me dijeron acá. No sé qué quieren decir con el tachín.
3: Tachín no desconozco.
0: Bueno, se lo ve rozagante igual, ¿eh?
3: No, estaba...
1: ¿Tiene 20 cuántos?
0: 23, ¿no?
3: 3.
0: 23,
3: mirá
0: lo que...
3: Me fui viernes, me prolijé un poquito, me corté el pelo.
0: Ahí está.
3: Me prolijé un poquito y bueno, vine corriendo por acá.
1: Es verdad que este Rosario tiene 23 años. Se lleva el mundo por delante.
0: Tiene el corte, taza.
3: No,
0: tiene el corte taza. Por lo menos tiene López, ¿no? Nosotros hacemos lo que podemos. Bueno, bienvenido, Luquita.
3: ¿Cómo están, amigos?
0: Fantástico. ¿Bien? Vamos a hablar de San Lorenzo también.
3: Muchas cosas.
0: Sí, hay un montón de cosas. Firmó Farías. Ayer nos quedó pendiente para desarrollar hoy. Yo lo adelanté cuando terminábamos la Real Deportiva. Sí, el tema de Piatti es tremendo.
1: Hay un enojo tan grande.
0: Sí,
1: tan
0: pero pará. Que se enojen. Que no nos vamos a ir por las ramas. Pero lo vamos a debatir después. Pero se enojan con Piatti. Y está bien que se enojen con Piatti. Pero acuérdense quién les firmó los contratos.
1: Ah,
0: ¿no?
1: Sí, claro. No,
3: es
1: no,
3: el
1: pero
3: derecho
1: no
3: que tiene Piatti
1: no
3: la... el trabajador, me
1: pero
3: parece.
1: Pero pará, no el enojo con Piatti. Piatti con reclama lo que
3: sí, le deben.
1: ¿Firmó?
0: Sí, sí. Por ahí el abogado, yo creo que jugó todas las cartas. Y los hinchas le dicen, bueno, dale, Piatti, ganate la copa acá. Tenemos un poquito de piedad. Lo que pasa es que le dejaron un tendal, ¿no? Tinelli Lamens. Bueno, Moretti creo que estaba en esa comisión directiva también.
3: Sí, sí, sí, no estaba, no era cabeza, pero era uno de los locales.
0: Vamos a hablar de San Lorenzo. Bueno, y también Cosentino, ¿no? Constantino.
3: Sí,
0: Constantino
3: sí, sí,
0: estuvo,
3: sí, sí.
0: Estuvo en todas.
3: Como también estuvo Culota, como estuvo
0: todos
3: Francis,
0: estuvieron, todos.
3: Una rueda sin fin.
0: Y así está San Lorenzo Almagro. Vamos a hablar de Boca. Fernando Presti está en la Bombonera. En un ratito vamos a hablar con él, porque juega Boca con Lanús. Está abriendo la séptima fecha. En este momento, Unión con Sarmiento. Lo está ganando el equipo santafesino. Con un gol de Tarragona que me dijeron que fue un golazo. Yo no lo vi, pero vamos a ver qué dice Manuel Antuña desde Santa Fe. Hola, Manu, ¿cómo estás?
5: Audiencia, muy buenas noches. Arrancó la fecha número 7 del torneo clausura en Santa Fe. Unión le está cortando la racha dulce a Sarmiento. Un gol de 32 metros. Cristian Tarragona tomó la pelota, remató al arco. Debo decir que no fue la mejor reacción del guardameta Thiago Ayala, pero sirvió para romper la paridad. En 10 minutos de la segunda parte, Unión 1, Sarmiento 0.
0: Sí, igual Thiago Ayala, que es un muchacho del club que tiene 25 años, se habrá comido este gol. Pero lo que atajó la semana pasada contra Estudiantes de La Plata y cómo viene atajando, porque le sacó el puesto a Arboleda, ¿no?
1: Es muy buen arquero.
0: Llegó el colombiano, se comió un montón de goles, dijo Saba, yo apuesto a este muchacho que está en el club, que es grande, no era un pibe que recién arrancaba, pero bueno, está mostrando su categoría, aunque hoy, según lo que contaba Manu, sufrió, ¿no?
5: Sí, hoy sufrió, no está teniendo el mejor de sus partidos, pero como bien marcaste vos, Dani, viene de una racha muy buena. Hacía dos partidos que Sarmiento no recibía goles. Y hoy se te rompió con un tío, como te digo, de 32 metros. Después Malcorra tuvo un tío en el travesaño, sí. Es mejor Unión.
0: Curiosamente, donde hizo el gol Tarragona, hay una bandera que dice la bomba presente. No, un bombazo de Tarragona ahí detrás de ese arco.
1: La famosa banda de las bombas.
0: Claro, donde ahora está atajando Mancilla, el arquero de Unión, un Unión que venía a los tumbos y que por ahora le está ganando a uno de los equipos que es revelación. ¿Quién es el árbitro del partido?
5: El árbitro en cancha es Pablo Chavarría, en el VAR está Hernán Mastrangelo.
0: Bien, bien. ¿Está dirigiendo bien?
5: Sí, hasta el momento nada que remarcarle negativo al árbitro.
0: Bárbaro.
5: Ni en cancha ni en VAR.
0: Bárbaro. Recordemos que en esta fecha no dirige Espinosa, ¿eh? No dirige Espinosa, lo pararon por farmear Aura.
3: La batalla de Aura.
0: Por ese desafío que le planteó a los capitanes de Belgrano y Defensa y Justicia.
1: Mirá que no hay muchos antecedentes. ¿Por qué paran un árbitro? Nunca leo. Por deficitario trabajo, por mal arbitraje, no, por farmear ahora.
0: Bien, sí. Vamos a repetir la encuesta que está en el canal de YouTube. ¿Quién debe ser el técnico de River? Va a estar Benossi en un rato. Ramón Díaz, Leonardo Poncio, Hernán Crespo o Eduardo Domínguez. Recordemos que Poncio se hace cargo del equipo. El domingo va a ser el entrenador contra Banfield en Florencio Sola. Y va a seguir hasta fin de año. O hasta donde dé, ¿no? Porque si le va bien, probablemente River lo sostenga en el cargo. Y si le va mal, sabe que tiene una carta para jugar en enero cuando se liberan algunos técnicos, ¿no? Yo ayer conté lo de Scaloni, que podría llegar con Aymar. No se descarta. Está Crespo, que sale más barato a partir de enero. Bueno, de todo tenemos hoy. Y por supuesto vamos a hablar de un caso que es grave, ¿no? Lo que está pasando con Julián Álvarez en España. Jorge, hoy, en algún momento yo no sé si esto es cierto, pero lo que se dijo fue que había presentado un certificado en el club, en el Atlético de Madrid, con un diagnóstico de depresión.
1: Sí.
0: Por la tarde, sin embargo, fue a entrenarse, ¿no? Simeone habló.
1: En soledad.
0: Sí, Simeone habló. Tenemos ese audio de Simeone, lo vamos a escuchar. Obviamente, Julián Álvarez no va a ser tenido en cuenta para el partido con Sevilla. Y esto era lo que decía Simeone.
6: Sus preguntas van a ir todas, o la mayoría, en torno a lo que está pasando con Julián. Creo que de parte del club fue muy contundente, muy claro en todo lo que explicaron y todo lo que va a suceder. Sigo en la misma posición, esperando desde lo deportivo poder ayudarlo de la mejor manera para que siga siendo el futbolista importantísimo que es para nosotros. Y centrarme en lo que me ocupa, entiéndanme, que es el Sevilla, y que evidentemente Julián no va a estar mañana.
0: Bueno, ahí estaba, ¿no? El Cholo Simeone fue muy claro, ¿no? El club tomó una decisión, Julián no va a ser tenido en cuenta para el partido con Sevilla. A ver, Julián Álvarez tiene un contrato firmado hasta 2030. No es un rehén, tampoco es una víctima. Esto es lo que creo yo. No es un rehén porque si él no se siente cómodo y quiere salir, tiene que hacer lo posible para jugar en otro club. Ahora, si él quiere irse al Barcelona y no va a ser posible. Atlético Madrid no es que lo encarceló. Hoy estaba viendo unos videos con inteligencia artificial.
1: Ah, extraordinarios, lo vi.
0: Toto, sí. Si los podemos encontrar sí, y pasarlos
1: sí.
0: En YouTube.
1: Sí, cómo están, la calidad que tienen es tremendo.
0: Si,
1: pero...
0: si gastaron un océano en estos videos de inteligencia artificial, yo la verdad, banco, ¿eh? Banco que utilice los recursos del agua. Hablando del agua, gracias, Luchito.
3: ¿El agua ahí?
0: Vení, Luchito, acá, Luchito Frau, presentémoslo. Acá, uno de los productores. Asumate, ahí one. Está.
1: Ahí está, mirá qué grande, Lucho.
0: Grande, Lucho, gracias. Sí, me asistió con un poquito de agua. En realidad tendría que haberle puesto coñac a esto, ¿no?
3: Sí, ahí no sé si...
1: ¿Sabés
3: yo no llego a ver acá?
1: Nada, nada. ¿Sabés? Vos sabés que... Tendría...
0: Hoy a la noche me escucho clavo...
3: Hielo,
0: hoy
3: como,
0: a la noche me clavo...
3: Cómo se mueve los hielos.
1: ¿Sabés que había uno que tenía termo con un mate y sí. Tenía coñac, ¿no?
0: Sí. ¡Atención! ¡Atención! ¡Nos vamos a Santa Fe!
5: ¡Hay gol de Unión, Dani! Un centro al segundo palo y apareció solo el hombre de Unión de Santa Fe para empujar la Tarragona con su doblete, que en 15 minutos amplía la diferencia. Unión 2, Sarmiento de Junín 0. Con este triunfo, con estos 3 puntos, se acomoda en el séptimo puesto y queda 3 de la cima del grupo A, Unión de Santa Fe.
0: El que le mete el centro atrás es Malcorra, que no parece Malcorra, ¿no? Yo celebro que Malcorra a los 38 años se haya cortado el López, no, se haya prolijado. Ese, a ver, ese look Stone no va más, ¿no? A esta edad. Me parece, ¿no? Era para cuando era más pibe. Centro atrás de Malcorra fue buenísimo.
3: Dani,
0: parece otro tipo, otro jugador.
3: 5 goles en 7 partidos, Cristian Tarragona.
0: Impresionante. ¿Por qué doblete no lo recomendé? Fecha... ¿Por qué no lo recomendé hoy para Grande T?
3: ¿Sabés que vi el doblete y dije, cómo no lo puse? Me pasó lo mismo.
0: Hoy, pero hoy dije, Tarragona, viene a hacer 2 goles, juega con Sarmiento. Viste que esto es tiro al aire.
1: Es azaroso.
0: A ver, ni siquiera vos podés saber si todos los grandes van a ganar, que tienen los mejores jugadores. Sí. En teoría tienen los planteles más cotizados. Y vos cuando haces el equipo de Grande T decís, bueno, a ver, lo pongo a Correa, lo pongo a Thiago Almada. Yo cuando voy a cubrir un partido, aclaro, no pongo jugadores, no recomiendo jugadores del partido que voy a cubrir. En este caso, como voy a ir a Estudiantes, a Huracán, Estudiantes Río Cuarto, y el domingo a Banfield con River, no recomiendo esos jugadores para que no digan que yo le pongo un punto más, un punto menos por conflicto de intereses.
1: Claro.
0: Pero bueno, volvamos a Julián. Volvamos a Julián. Y esta es la consigna. ¿Ustedes creen que Julián Álvarez, les pregunto a los oyentes, ¿ustedes creen que Julián Álvarez hizo bien en presionar? En los últimos 3 días pegó 2 faltazos. Hoy a la mañana no fue.
1: 2 y medio.
0: Sí, 2 y medio porque lo esperaban a la mañana, claro. Y apareció a la tarde entrenándose solo.
1: Sí.
0: Metió 2 faltazos y medio. Eso es una manera de presionar. Cuando habló en el Mundial, presiona a través de su representante que le dice, habla y empezá a hacer ruido porque si no, no te vas a ir más. Esto no cayó nada bien entre los hinchas.
3: Y no.
0: No cayó bien en la dirigencia. Los hinchas quemaron su camiseta. Los hinchas pegaron carteles. Los hinchas lo abuchearon. Fuera Julián. Ya Spider-Man, el hombre araña, no era visto como tal, como ese superhéroe. sino algunos lo veían, ¿no?, como el enemigo público número uno, el Duende Verde, el Doctor Octopus, no era más Spider-Man para los hinchas del Atlético de Madrid.
1: Es que yo creo que el que nos sigue de cerca el fútbol español y nos sigue el día a día de los clubes de España, yo creo que hay una subestimación en cierta parte de la Argentina para con el Atlético de Madrid. No tienen la verdadera dimensión de lo que ha crecido como institución. Y podrá terminar cuarto, obviamente, que los números lo dicen. Ha ganado más campeonatos Real Madrid-Barcelona que el Atlético. Pero antes el Atlético ni participaba con la ilusión de una competencia europea. Hoy ya van 15, 16 años seguidos que se meten en la Champions.
0: Ahora vamos a hablar con un tipo que conoce muy bien al Atlético de Madrid, al Cholo Simeone, y lo que ha crecido este club, porque trabajó allí un montón de años. Un amigo, ahora lo vamos a saludar, pero primero la consigna al 11-5-0-26-8-6-30. 11-5-0-26-8-6-30, la vía de comunicación de La Oral Deportiva. ¿Estuvo bien, Julián, en presionar lo que está haciendo el Atlético de Madrid? ¿No? ¿Está bien también? Digo, tiene un contrato, lo quieren hacer respetar, no lo quieren dejar ir al Barcelona, que es el sueño de Julián. Está el Arsenal, dicen que el Manchester City también lo quiere repescar. Bueno, ¿cómo se define esta situación, no? Que es lo más caliente que hay ahora, en víspera de un partido importante para el Atlético de Madrid, como es el duelo con Sevilla. Pero acá lo que nosotros estamos pensando es en la figura de la selección argentina, ¿no?, que está pasando por este momento en el cual no sabemos si hay realmente una situación de depresión, ¿no? Porque ya estaríamos hablando de una enfermedad, la salud mental hay que cuidarla. Es una carta que jugó Julián y tenemos que creerle si tiene un diagnóstico médico. Uh-huh. Esto es lo que reportan desde Madrid. Nosotros no tenemos idea si es así. Pero hoy a la tarde fue a entrenarse. Por lo tanto, está cumpliendo con su trabajo, ¿no? Y si no lo tuvo en cuenta Simeone para este partido, es lógicamente porque no se entrenó. Y no se entrenó. Sí, es una relación rota, pero...
3: O se paga con goles o yéndose.
0: Por eso, hay que ver si lo puede remontar. 11-5-0-26-8-6-30, 11-5-0-26-8-6-30. 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Voy a saludar a un amigo, un tipo que quiero mucho, que fue parte de esta radio,
1: claro,
0: que trabajó en La Oral Deportiva durante un montón de años, y que la gente cuando escuche su voz lo voy a identificar, pero inmediatamente. Estamos hablando de José Luis Pasqués, el gran Pepe, que fue jefe de prensa del Cholo Simeone, del Atlético de Madrid, que conoce perfectamente cada rincón de allí donde se entrena, en Majadahonda, ¿no?
1: Majadahonda,
0: ahí está, no me salía. Perdón por la voz, Pepe, es lo que hay, ¿eh? Quedé liquidado. Y eso que no grité ningún gol de Racing como vos.
7: Últimamente estamos gritando pocos goles. ¿Cómo andas, Dani? Un placer saludarte.
0: Bien, el placer es mío. ¿Cuántos años trabajaste acá en Radio Rivadavia, Pepe?
7: Y hasta el 2001, creo que 11, 12 años, no me acuerdo bien. Sí,
0: 12 años aquí en La Oral Deportiva. Sí. Sos parte,
7: la época de gloria.
0: Sos parte de esta casa, sos parte de este programa.
7: Sí.
0: Así que casi que te tenemos como un corresponsal. ¿Estás acá en Argentina ahora? Claro. ¿O estás en España?
7: Sí. No, estoy acá en Buenos Aires. Sí, la verdad que gratos recuerdos, sobre todo en este año donde nos ha tocado despedir a Ernesto Chequivial,
0: claro,
7: que era el director y conductor en ese momento, a Julio Ricardo, el comentarista principal, a Walter Saavedra, nuestro relator, bueno, nada, cosas que la vida, ¿no? Pero bueno, sí, gratos recuerdos de esa radio.
0: Bueno, contanos, ¿cuántos años trabajaste en el Atlético de Madrid con el Cholo?
7: Y en el Atlético, 11.
0: 11 años.
7: Sí, 11. Con el Cholo, 16, 17, más o menos.
0: Mirá si no conocés al dedillo lo que es la afición, ¿no? Las gradas del Atlético de Madrid. ¿Cómo estás evaluando esta situación que está pasando con Julián?
7: Y la verdad que yo particularmente diría que es muy triste. Muy triste porque es un enorme jugador. es un campeón del mundo, campeón y subcampeón del mundo, nada más ni nada menos, porque había llegado al Atlético de Madrid como una figura rutilante que te podía dar el tan mentado, ¿no?, sobre todo en nuestro Racing, salto de calidad. Y después, porque obviamente, después de 11 años, yo tengo cariño por el club, por montones de gente que me sigue, bueno, ahora trabajando en Radio Marca, de España, y porque, bueno, hay mucha gente en el club que también quiero. Y bueno, la verdad, pero Julián es argentino, entonces encima con lo del Mundial parece que todo se hubiera potenciado, ¿viste?
0: Claro. Esto
7: entre Argentina y España, que parece una tontera, pero no lo es.
0: Sí.
7: Pero puntualmente creo que ha sido un error de todas las partes, ¿eh? Después puedes discutir quién fue el primero, el segundo, si nació primero el huevo o la gallina, si Julián fue el primero que habló a destiempo, que lo tengo clarísimo que fue a destiempo.

0: estoy casi seguro que fue inesperado. Y después el Fútbol Club Barcelona, que los escuchaba un poco, ¿no? En esto de que España está dividida entre Real Madrid y Barcelona, mucho más fuertemente que lo que Argentina puede ser entre River y Boca. En todo sentido, en cantidad de seguidores, pero además en los medios.
1: Sí.
0: España, yo voy, vengo ahora, de hace 3 años que me volví a instalar en Argentina, y parece un hecho menor, pero es así, sufre según en qué ciudad estés, ¿no? A tal punto que salieron campeones del mundo y en Bilbao no quisieron poner una pantalla gigante porque no jugaba la selección vasca.
1: Increíble.
0: Así que imagínate.
2: No, y entonces Pepe, lo que pasó ayer en Cataluña, Jorge Marinelli, un abrazo.
0: ¿Qué tal, Jorge, querido?
2: Que insultaron a la selección española y a España, ¿no? Ayer en el Camp Nou.
0: Claro, exactamente. Pero lo que iba, que Real Madrid y Barcelona te ponen todo el peso que tienen, económico, financiero, deportivo, histórico, arriba de la mesa. Y más allá que todos los clubes del mundo hablan primero con los jugadores para ver la intención de poder ir al equipo que sea, y después empiezan las negociaciones, lo del Barcelona, más allá de hacer esto, después ejerce una presión mediática absolutamente importante, y aparte haciendo en su momento una oferta que hay que reconocer que es irrisoria, que el Atlético de Madrid, que está en otro momento de su historia, valga la redundancia, no en el que llegamos nosotros, puede aguantar a jugadores de
1: claro,
0: este nivel.
1: Claro.
0: Digo desde la parte económica.
1: ¿Cuánto ofreció?
0: Una propuesta.
1: ¿Cuánto ofreció?
0: A ver, se dice que fueron que fue 100 millones de euros,
1: sí.
0: Que eran 90 más 10 en bonos, eso, viste cómo son.
1: Sí.
0: No sé.
1: Por objetivos.
0: Por objetivos, qué sé yo, a pagar en varios años.
1: Claro.
0: Fue irrisorio. A ver, el Atlético de Madrid, que está en otra situación, todavía sigue comandando Miguel Ángel Gil, que es el hijo de Jesús Gil y Gil, que obviamente es más conocido en Argentina,
1: sí.
0: Y el presidente es Enrique Cerezo. El dominio ya económico y de las acciones pasa por Apolo, que es un multimedio, podríamos decir, que está en el mundo, sobre todo en Estados Unidos, y que es el que hace aporte de capitales. Esto no ha sido aceptado, y después todo lo que se ha venido, ¿no? Es una puja a ver quién gana. Y se llega, lamentablemente, para Julián, a este estado, que no dudo que esté mal psicológicamente, obviamente. Pero el Atlético de Madrid, que no tiene a su delantero estrella, que encima arranca la liga con su otro delantero Sorlo desgarrado, y que faltan 3 días para el cierre de mercado, y mañana va a Sevilla, un partido importante, sin delantero.
1: Claro. Ah, y ahora, ¿cómo lo puede resolver esto? Vos que conocés bien al colchonero, ¿no? ¿Vos crees que puede llegar a ver?
0: Bien a Miguel Ángel.
1: Bien, a Miguel Ángel.
0: Bien a Miguel Ángel, sí.
1: Sí. Y entonces
0: estoy casi seguro, no, Barcelona no va, sin ningún tipo de dudas, porque nunca he visto tal contundencia en el CEO del Atlético de Madrid.
1: Sí.
0: Primero, durante el verano empezaron con jueguitos en las redes sociales desde el departamento de comunicación del Atlético de Madrid, y después fue tomando una velocidad importante en cuanto a declaraciones, ¿no? Y fue ahora en el sorteo de Champions ayer, fue muy claro. Al Barcelona no, a otro club podemos negociar.
1: Claro.
0: El Arsenal, yo les cuento, por si no lo sabe la gente, más allá que fue campeón de la Premier y llegó a la final de la Champions, la temporada pasada cuenta con Andrea Berta, que es el director deportivo, que claro, hasta la temporada pasada fue 10 años director deportivo del Atlético de Madrid. Y fue durante su gestión que llegó Julián Álvarez, con lo cual, evidentemente, estará terciando para ver si se lo puede llevar, ¿no?
1: Sí, sí. Ahora, ¿vos crees que puede llegar a quedarse? Supongamos que no sale lo del Arsenal, no sale lo del City, que apareció hoy en algún portal español.
0: Se tendrá que quedar.
1: ¿Y vos crees que lo puede, está bien, pero vos crees que lo puede dar vuelta con los colchoneros?
0: Yo te soy sincero.
1: Sí.
0: No lo conozco personalmente, debo reconocer. Yo viví dos situaciones similares, sí, estando adentro, con
1: sí.
0: Antoine Griezmann y con Joao Félix.
1: Sí.
0: Similares. En ninguno de los dos casos, públicamente, el jugador salió a decir, me quiero ir.
1: Claro.
0: Eso es un punto, viste, que vos presionás demasiado. Con lo cual, lo de las, como le dicen en España, las pitadas, los

0: Silbido, lo vi con Joao Félix cuando se fue y volvió, y lo vi con Antoine Griezmann, que es mucho más conocido. Sobre todo Griezmann agachó la cabeza y convirtió goles. En este caso veo que Julián ha tomado una actitud personal de no ir tres veces al entrenamiento. Hoy sí ya se presentó por la tarde en soledad, mañana no va a estar convocado. La convocatoria saldrá mañana a la mañana porque el equipo viaja en el día porque juega muy tarde. Yo creo que esta no tiene vuelta. No tiene vuelta porque evidentemente el Atlético de Madrid está cerrado en banda para que no vaya al Barcelona, y Julián Álvarez está cerrado en banda para no quedarse.
1: Sí. Pepe, un abrazo, te saludo nuevamente. Y está claro también que Julián, por cuestiones hasta familiares, no puede ir a Inglaterra porque no le permiten, que después del Brexit, que su entorno familiar lo pueda acompañar en la cantidad de gente que está en Madrid. Pero después el otro tema, he escuchado, he leído mucho que se le apunta al Atlético de Madrid, se le apunta a Cholo. Y por ahí se subestima también, ¿no?, lo que está haciendo el Atlético de Madrid. Pero yo no me olvido que fue el equipo que más jugadores aportó a la final del último Mundial, entre los españoles y los argentinos. Y que hoy el Atlético de Madrid, por esto que decís vos, está parado de otra manera, y hoy lo puede tratar de tú a tú, como dicen en España, aún al Barcelona y al Real Madrid. Por ahí el futbolista se ve más seducido por Barcelona o por Real Madrid, pero institucionalmente está fuerte, y hoy se puede permitir traer figuras de primer nivel como fue Julián y hoy es Cuti Romero.
0: A ver, Jorge, nadie puede discutir el gusto de cualquier jugador, en este caso Julián, de ir a jugar donde quiera. Esto no se puede discutir. El tema que él tiene un valor de mercado como cualquier jugador,
1: claro,
0: sobre todo como cualquier jugador de elite como él, y que es un campeón y subcampeón del mundo con su selección, que es la selección argentina. Dicho esto, el Barcelona presiona para que se vaya Julián Álvarez a un precio que sea un jugador del equipo que yo dirijo en el barrio. Entonces hoy el Atlético de Madrid está posicionado económico y financieramente en condiciones de no dárselo a un potencial rival. Por más que ya sé que mucha gente podrá decir no es competencia, salen campeones siempre los mismos. Sí, es verdad, del 2003 que salió campeón el Valencia hasta el 14 que salió campeón el Atlético de Madrid, todos los campeones de liga son Madrid o Barcelona, porque la diferencia es abismal. Pero con Julián Álvarez en su equipo, la temporada que terminó, lo eliminó de Copa del Rey y lo eliminó de la Champions al Barcelona.
1: Claro.
0: Con lo cual, fuerza te hace.
1: Sí.
0: Y Julián tiene un contrato vigente que tendrá que respetar. Ahora, vos, Daniel, me preguntaba, ¿vos cómo lo ves? Y la verdad que lo veo difícil, porque semejante jugador que se quede sentado en la tribuna, y el Atlético de Madrid no tiene ni delanteros y encima no lo vende, con lo cual no puede traer teóricamente otros delanteros como para poder jugar la temporada, la verdad que lo veo difícil, pero sí, yo estoy casi, te diría, convencido que en el Atlético de Madrid no puede jugar, porque evidentemente el jugador con estos tres días que no se presentó está agotando todos los recursos.
1: Claro, le echó un poco más combustible al fuego. Y lo otro, sensación por alguna charla que tengo con amigos y colegas que simpatizan o están cerca del Atlético de Madrid, aquello que vivió Julián de estar un tiempo sin convertir, fueron 93, 94 días.
0: Sí, todo el invierno.
1: Que la gente lo bancó, el Cholo públicamente salió a bancarlo también. Y aquella situación que bancaron también los hinchas que lo respaldaron, el penal fallado en la final de la Copa del Rey, o lo ocurrido en aquel octavo de final de la temporada pasada con el Madrid en Champions. Y hoy están diciendo, che, pero aquello que nosotros te bancamos, vos no lo reconocés, como que se le está volviendo como un boomerang encima.
0: A ver, los programas que siguen los streaming, que siguen al Atlético de Madrid, y la gente que es amiga mía, la verdad que lo miran de reojo, porque sinceramente yo estando allá, voy de vez en cuando al estadio, y sinceramente ha tenido actuaciones, a ver, maravillosas,
1: sí,
0: obviamente que te demuestran lo que es, lo que ya sabemos, Y han tenido unos meses muy muy bajos que el equipo evidentemente lo sintió. Entonces, que no hubo ninguna reacción contraria. Y después viene y va y dice, quiero cumplir mi sueño. Y parece una tontera, pero es un poco fuerte, ¿no?
1: Sí, claro.
0: Todos somos hinchas.
1: Sí, sí.
0: Todos somos hinchas de un equipo. A ver, yo lo sentí lo mismo, la verdad, lo sabe Dani, no hemos hablado. Yo lo sentí lo mismo cuando vino River, se lleva a Sala. Y
1: claro.
0: Sala. Bueno, ¿viste?
1: Claro.
0: Y sentí al presidente River, te dice, tengo 4 veces más presupuesto, ¿cómo no me vas a escuchar? Bueno, ¿viste?
1: Claro.
0: Te quieren hacer sentir minimizado, y esto es lo que ha pasado y pasa habitualmente entre Madrid y Barcelona con el resto.
1: José, ¿cómo estás? Lucas Apolo, te mando un fuerte abrazo. Hablábamos del Cholo recién. ¿Crees que actuó bien en base a las declaraciones y demás? Porque no quedó en una posición linda. Julián Álvarez siendo un jugador argentino, no. Siendo la figura del equipo. Creo que tampoco era una situación fácil para el entrenador del equipo.
0: A ver, obviamente que hay un par de declaraciones contradictorias de Diego.
1: Sí.
0: Yo no soy quien para defenderlo, ya trabajé 16, 17 años, me desgasté defendiendo situaciones. En esta... No me voy a poner, pero a ver, sí en favor de a veces de los entrenadores en Europa, particularmente en España, los que más conozco, tienen una obligación de ir antes de los partidos y después de los partidos. Les vaya como les vaya, obligación cierta, seria, de ir a rueda de prensa. Más allá de eso, hay medios con derechos que además tenés que hacer los flashes, que nosotros le llamamos interview del mano a mano. Entonces, equipos como el Atlético de Madrid, que juega 3 veces por semana cuando ya empieza la Champions, y qué sé yo, vos tenés que ir 6 veces a rueda de prensa, más todo lo que tenés que atender, y la verdad que en alguna, ante la presión de los periodistas, en alguna te equivocás. Obviamente él dijo, estoy del lado de la gente, después tuvo que salir en otra rueda de prensa a decir, quiero terminar la frase que dije el otro día, después el otro día lo bancó, le tiró un palito al club, porque necesitamos delanteros si quieren salir campeones, y Julián es nuestro, hoy lo volví a decir, pero después también te dice lo que me traiga el club. A ver, ¿por qué es empleado del club? Entonces, y en Europa, ¿viste cómo es? Porque vos conocés, has estado mucho, has estado en... A ver, hablan los directores técnicos nada más, después el resto no hablan.
1: Claro.
0: Entonces la presión es fuerte, pero
1: bien.
0: No lo justifico, evidentemente
1: bien.
0: Metió la pata y bueno, obviamente está dos argentinos que parece que estuvieran en contra.
2: Sí, Pepe, gracias. ¿En qué andás ahora? ¿Qué estás haciendo de
0: Yo
2: tu vida?
0: Yo trabajo en Radio Marca.
2: Muy bien.
0: Radio Marca de España, así que nada, por ahora eso.
2: Bien, bien, fantástico. Bueno, seguís viendo Racing, me imagino que de vez en cuando aparecés por el cilindro, ¿no?
0: Sí, el domingo, a pesar del frío, fui a la noche.
2: Bueno.
0: Y bueno, me quedé. Por suerte estoy contento con el árbitro, con Ramírez. Me pone contento porque
2: claro.
0: Del domingo del gol de Boca en el Pau a Torres, ayer por suerte.
2: ¿Viste? Recapacitó.
0: Recapacitó y cobró.
2: Se dio cuenta.
0: Justo con Barraca Central.
2: Sí.
0: Pero bueno, lo importante es que se dio cuenta que no era fácil.
1: Una casualidad, Pepe.
2: Ya te voy despidiendo. Lo único que te digo es prepárate, claro. Porque si tomaste frío. Bueno, ahora igual empiezan, ¿no? Las lindas temperaturas. Acaban de programar las próximas 4 fechas. Racing juega 3 domingos contra Atlético Tucumán, Huracán y Estudiantes Río Cuarto a las 21:30. Y el viernes 18 de septiembre con Sarmiento de local, 21:15. Gracias,
0: Bueno, pero espera, Daniela, antes de irme, de todos esos partidos de domingo, ¿cuántos tenés de local?
2: 2. No.
0: Bueno, no está mal.
2: Sí,
0: viene
2: 2.
0: Jugando
2: 2.
0: El otro día de local domingo, viene jugando los fines de semana. Mirá que el campeonato pasado de local le tocaba los martes.
2: Sí,
0: los
2: en realidad le tocan 2 de local con un domingo y un viernes y los otros 2 de visitante.
0: Bueno, perfecto. Bueno
2: Pepe,
0: donde se pueda.
2: Gracias por
0: abrazo
2: todo.
0: Enorme,
2: abrazo. Abrazo. Bueno, ahí está Pepe Pasqué, que trabajó 16 años con el Cholo Simeone, conoce como nadie el Atlético de Madrid, y estaba claro que teníamos que hablar con él para que nos cuente, en primera persona prácticamente, por conocer el medio, qué es lo que sienten los colchoneros y cómo se está llevando a cabo esta situación con Julián Álvarez, porque además conoce a los personajes, a Gilmarín, conoce hacer eso, conoce claro. a todos. Un toque, solo un minuto con Unión Sarmiento, con Manuel Antuña, porque hay goles de todos los colores, Manu.
3: Dani, van 39 minutos de la segunda parte, 4-1 le está ganando Unión a Sarmiento, si no es golazo, no vale. Amplió la cuenta para el Tatenque, Malcorra y Ramírez, descontó para Sarmiento, Mavilla, 4-1 Unión contra Sarmiento en 39 minutos de la segunda parte.
2: Sí, el gol de Malcorra y el de Mavilla fueron espectaculares, ¿eh? Bien colocado, la verdad que es un partidazo, y Sarmiento que venía dulce, ahora, bueno, pierde con Unión, que está mostrando mucha contundencia, Manu.
3: Está mostrando mucha contundencia, está ganando con mucha autoridad. Fue muy superior el equipo de Madelón.
2: Bueno, nos vamos a la Bombonera. Ahora sí, ahí está Fernando Presti con toda la previa de Boca, que 21-30 juega contra Lanús en esta séptima fecha. Boca necesita ganar porque sumó solamente 7 de los últimos 18 puntos en juego. Ya está la formación confirmada, me dicen. Hola, Fer, ¿cómo estás?
4: Dani, Mesa, amigos de La Oral Deportiva, abrazo para todos. En una previa que se va tornando ya de color azul y amarillo a pleno, ¿no? Muchísima gente, amigos que vienen y me saludan, pero que se está desarrollando teniendo en cuenta, Dani, con total normalidad después de lo que es a partir de ahora la ausencia del filtro, a partir de ahora los abonados que también tuvieron que reservar su lugar. Por ahora se está dando con total normalidad. Y como bien marcaste vos, equipos confirmados con la presencia, por ejemplo, de Jagger Herrera en la saga central y también con Alan Velasco, el nombre que no digo que va a reemplazar a Aranda, yo creo que Aranda es irreemplazable, pero que obviamente tratará de darle las condiciones futbolísticas lo más cercano posible a lo que hacía el pibe que fue operado ayer con éxito, Dani.
2: Bien.
4: El equipo grana también todo confirmado, ¿eh?
2: Bien, bien. Ahora vamos a ir una tanda y a la vuelta nos contás la formación de Boca y de Lanús en el arranque de esta séptima fecha. Ya están jugando Unión y Sarmiento. Vamos a volver a hablar de River, los primeros momentos de Poncio con Maxi Venosi, que ya va a estar con nosotros. Vamos a hablar de San Lorenzo. Están las próximas 4 fechas. Ya se empieza a ir cocinando lo que es esta fase preliminar, ¿no? Sí. Pensando en los playoffs y en la definición del campeonato.
1: Y ya hay muchos que tienen que hacer cálculos si van a entrar a Copa Sudamericana,
2: claro.
1: Copa Libertadores, tema no. descenso.
2: Y se define el primer campeón, que es el de la tabla anual.
1: Claro, que es el primero que va a recibir un trofeo.
2: Tanda, y ya volvemos con La Oral Deportiva.
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7: Yo tengo un sentimiento festivo de la temporalidad, ninguna melancolía. Para mí envejecer no es una desgracia, no lo siento así, pero lo siento como una oportunidad. Si uno está sano, envejecer es tener una perspectiva sobre la vida extraordinaria. Es poder haber advertido hasta dónde se llegó, hasta dónde no se va a llegar, y no advertir en el límite una frustración, sino un descubrimiento de la propia verdad. Soy el que pudo hasta acá.
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0: noches, Daniel. Sobre todo los muchachos de la red. No, para mí Julián Álvarez estuvo mal. No, no puede hacer esas cosas. Bueno, habla Daniel de Villa del Parque 264. Saludo a todo el equipo. Suerte.
1: Hola muchachos, buenas noches, muy bueno el programa. Yo no creo que Simeone lo quiera apartar de su voluntad. Sí, tiene un compromiso con el equipo, con la hinchada, tiene que mantener todo balanceado. Julián es un crack, obviamente todo esto afecta en contra, pero ambos van a salir ilesos de esto para adelante y van a triunfar. Les mando un abrazo, Juan Carlos, documento que termina 996.
2: Buenas noches, Daniel y equipo. José de Caballito 477. Yo creo que fue mal asesorado. Primero, una falta de respeto jugando un mundial y haciendo esas declaraciones, ¿no? Como que estaba más ocupado en pasar en Barcelona que en jugar. Y segundo, ahora por las malas no sirve. Sigue estando mal asesorado. ¿Por qué tiene un contrato firmado? Tenés que ir por la buena, me parece a mí, no por las malas, porque mucho no va a poder hacer, pero sigue mal asesorado. Simeone no puede hacer nada y el club tiene el contratito firmado. Bueno, un abrazo, sigan así, voy por los premios, no sé, cualquiera. Chau.
3: Gracias a todos los oyentes que se comunican al 1150268630. 1150268630. Parece que está haciendo efecto la yapasti que me clavé antes de venir.
4: Muy bien. Si estás con más pilas.
3: Sí, estoy con más pilas,
4: está,
3: ¿eh?
4: Está.
3: Es por el vaso, este, miren lo que es, sí, este vaso. De la academia, ¿no?
5: Tiene agua, yo avisé.
3: El fernetero. Quiero decir que hay agua acá, miren, ¿eh? No hay wiki, no hay nada. A ver si ahí se ve. Uy, casi todo, estoy tirando todo.
4: Pará.
3: ¿Qué quilombo estoy armando?
4: Pará, se ve algo blanco.
3: Y no, mirá.
4: Transparente.
3: Mirá.
4: Y bueno.
3: Mirá.
4: Y Rafa, ¿cuántas
3: cosas?
4: Hay
3: agua.
4: ¿Cuánta
3: agua cristalina,
4: eh? Ese alcohol.
3: No. ¿Vodka? Pero bueno, no estaría mal a esta hora con la garganta que...
5: Calentito.
3: Ahí estoy. Suspiro. Y estoy arriba. Bueno, terminó Unión con Sarmiento, Manuel Antuña. Está, se cayó la conexión con el estadio de Unión de Santa Fe. A ver ahí, el estadio 15 de Abril. Qué lindo que quedó el estadio 15 de Abril. Yo hace mucho que no voy a Santa Fe, es una gran provincia.
4: Muy futbolera.
3: Me encanta. Bueno, ya volvemos con Antuña, ¿eh? Queríamos cerrar el partido que ganó 4-1 el equipo santafesino. Unión derrotó a Sarmiento, que era una gran sorpresa. Nos vamos con Fernando Presti. Fernando, Fer querido, ¿estás por ahí?
6: Sí, claro que estamos acá, Dani.
3: Bueno.
6: Siento cómo es el incesante ingreso del hincha de Boca. Realmente, mucha ganas de venir a casa otra vez, ¿no? Al templo.
3: Pero
6: se
3: claro.
6: Ve por todos los sectores, mucho público. Me parece que cuando esté el kickoff, mucha gente se va a quedar afuera todavía, ¿eh? Porque es incesante la llegada aquí a la Bombonera.
3: Ahora, sin filtro, ¿es hasta que se agota la capacidad?
6: Exactamente.
3: Pero pará, pero tenés que ser abonado, plateísta, tenés que tener, digamos, tu lugar asegurado. No, ¿cómo es el asunto?
6: Claro, no. Una cosa es lo que son los abonados y otra cosa es la entrada de las populares.
3: Claro.
6: El socio antiguo puede entrar a los sectores populares y ahí es hasta un límite.
3: Pero
6: si vos querés ingresar y ya te colmó la capacidad, lamentablemente no vas a poder entrar.
3: Pero
6: acá no es que tenés que tener ni 10, ni 15, ni 20 partidos previos.
4: ¿Pero cómo hacen, Fer, para... ¿Querés subir o tienen un cuenta ganado? No sé, no, cómo decirlo.
3: Claro, Boca, el no, molinete.
4: No, claro.
6: Claro, no. Vos entras a Boca Web en la previa, a Boca Socios en la previa, ahí se te da el lugar y con eso...
4: Perfecto.
6: Cuando ya no haya más lugar, por más que te quieras meter... En Boca Socios, no, al no haber lugar, no vas a poder venir. Entonces vos pasas con el molinete, con el carnet, estás habilitado o no estás habilitado.
3: Claro.
6: Y hasta ahora, gracias a Dios, no se vio ningún inconveniente de algún vivillo socio que no sea habilitado y se quiera mandar igual. Hasta ahora se ve todo bien por aquí.
3: Bueno, ¿cómo forman Boca y Lanús?
6: Bueno, para que tome el querido Rafa nota, que casi el equipo lo ve con algunos nombres. Bueno. Obviamente se decidió a último momento porque el caso de Paredes veníamos diciendo, si estaba bien, que si lo cuidaba, bueno, Paredes no va a estar. En el caso de si no estaba Paredes, estaría Rey Domenech, estaría Domenech. Y el otro nombre que sí se decidió que juegue, porque el pibe dijo, quiero estar, es Milton Delgado. En síntesis, será Álvaro Montero el arquero, Dylan Gorosito, Lautaro Di Lolo nomás, con Jagger Herrera será la saga central, junto a Lautaro Blanco en el fondo, el ruso Azcacíbar con Milton Delgado y Camilo Rey Domenech se meten en el medio, Alan Velasco, porque al no estar Paredes, alguien tiene que crear, es Alan Velasco quien va a ser el enganche, Flores, el pibe Flores, y Miguel Merentiel estarán en la delantera.
3: Dale. Fue muy duro el señor Rafa Álvarez, dijo que se sacó un 6.
4: A diciembre, ¿eh?
3: Aprobó.
4: Con 7, ¿cómo es ahora?
3: Creo que va al final.
4: Opa.
3: Va al final, dice Rafa. Lo que se le entiende porque el tipo está comiendo nueces, maní, sí, no sé qué está comiendo. Mira. ¿Qué está comiendo,
5: está
3: Rafa?
5: Produciendo.
3: Maní japonés está comiendo el tipo. Rafa tiene una lija cuando viene acá. Lo que encuentra, manotea. Lo que sea.
4: Más que lija, importa.
3: Mira, no importa si lo trajeron en el programa de Ortelli a las 6 de la mañana.
4: O si está ayer.
3: Claro, o el programa de Ortelli de las 6 de la mañana el día anterior. El mirá tipo agarra y manotea y come.
5: Hoy te vi entretenido en la cata, Dani.
3: Uy, qué bien que estuvo la cata hoy a la tarde.
4: ¿Qué hubo hoy?
3: Hoy vino la gente de Tabac. No dejamos nada.
4: Dani, no, nada. Emblemático.
3: Un espectáculo, la verdad. Pero les cuento después. Les cuento después porque tengo que escuchar cómo forma Lanús. Presti. Fer.
4: Fernando.
3: ¿Está por ahí?
4: Debería.
3: ¿No está Presti para la formación de Lanús? Se van a enojar los hinchas de Granate. A ver, vamos a intentar de nuevo. Presti. Está Pepe Grillo.
6: A ver, Daniel.
3: Ahí está, muy bien. Fer, ¿cómo forma Lanús? Dale.
6: Lanús con Lozada en el arco, Hidara, Izquierdos, Canales, Martínez en el fondo, Carrizo y Peña de Afor, el doble cinco, el Toto Salvio, un jugador que es elemental, Watson, Aquino y Balón estarán en la delantera en el equipo de Mauricio Pellegrino.
3: Sí, dos jugadores que vistieron la camiseta de Boca, Izquierdos y Salvio. Ya volvemos, Fer. Manu Antuña, cerramos en Santa Fe. Manu, tu trabajo.
7: Fue victoria nomás de Unión, Dani, 4-1 contra Sarmiento de Junín, doblete de Tarragona, Ignacio Malcorra y Eric Ramírez, los tantos del Tatengue, descontó Julián Mavilla para Sarmiento de Junín. Con este triunfo, Unión queda a 3 puntos de la cima del Grupo A y queda a 3 puntos de clasificarse a Copa Sudamericana. Se le cortó la racha de 4 triunfos consecutivos a Sarmiento.
3: Fantástico, abrazo grande, buen fin de semana, Manu, nos reencontramos la semana que viene.
7: A disposición.
3: Ahí estaba Manu Antuña con Unión 4, Sarmiento 1. Ya se viene Boca en media hora. Está Presti en la Bombonera, estamos con el minuto a minuto. Está Lucas Apolo con la información de San Lorenzo. Tenemos muchos datos de River. Viene Benossi. Y bueno, por supuesto, de Racing hay y de Independiente. Una figura de Independiente.
6: Sí, solo.
3: Se va a jugar al exterior. Pierde un delantero importante el rojo. Te lo vamos a contar. De todo tenemos aquí el Oral Deportiva. Y atención, Mendoza, ¿eh? Si sos hincha de Independiente Rivadavia, quédate encendido al Oral Deportiva porque viene una de las figuras después del rotativo del aire, claro. Ya venimos.
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9: La hora 21, 1 minuto en la ciudad de Buenos Aires, 14 grados 4 décimas, la temperatura 75, el porcentaje de humedad, el cielo está algo nublado.
10: Aumentó la cantidad de argentinos dolarizados. En julio compraron más de 3.300 millones.
9: Según datos del Banco Central, la cifra marcó un récord mensual desde octubre del año pasado. Subió la cantidad de operaciones y personas que adquirieron la divisa extranjera, 200.000 más en comparación a junio.
10: La justicia revocó una de las cautelares contra el traspaso del fuero laboral a Cava.
9: El juzgado contencioso administrativo federal número 7, a cargo del juez subrogante Enrique Laviepico, revocó la cautelar que había dictado en marzo un juez laboral a pedido del principal gremio que nuclea a empleados del Poder Judicial.